0: en el intento. Escuchemos.
1: La situación aquí en Castillejos y en las zonas fronterizas con Ceuta sigue siendo de bastante descontrol, aunque la policía marroquí ha empezado a actuar con fuerza para frenar a los miles de personas que intentan cruzar a nado el enclave español. Llegar hasta aquí ha sido bastante complicado. Ahora mismo hay carreteras bloqueadas y controles por todas partes para impedir el avance de caravanas de gente que quieren llegar a la costa para emigrar. En el camino desde la ciudad de Tánger hasta aquí yo he podido ver cantidad de grupos de jóvenes desesperados que llegaban incluso a subirse a las montañas para evitar ser interceptados por la policía. Esta mañana aquí en Castillejos pues había aglomeraciones de gente, personas pues de todo, niños, jóvenes, familias enteras que intentaban cruzar a Ceuta por la carretera que separa ambas ciudades y por los espigones que rodean la playa.
0: Ese es un problema, le digo, que ha alarmado al mundo por lo que implica en términos humanitarios. En España están todavía las autoridades estudiando la manera en cómo van a contestar esta situación una vez que en el territorio español, en el estrecho de Gibraltar, hay esta invasión. Son cerca de 1.500 migrantes de origen africano. Esto le dio la vuelta al mundo. Escuche usted, vea usted lo que ha provocado todo esto. Son miles los que entran, sobre todo jóvenes, los que entran como pueden, algunos cojeando, algunos lastimados. Y cantan victoria al pisar por primera vez el territorio español. Y otros, como decía la corresponsal, se trepan, se suben a las montañas para no ser detenidos por la policía. Pero hubo, sí, ciertamente 18 muertos que intentaron llegar a nado. No es que los haya ejecutado la autoridad, no, de ninguna manera. Intentaron llegar a nado y perdieron la vida, lo intentaron y no lo lograron. Estamos viendo las imágenes de aquellos que a nado intentaban llegar al territorio español. Se investiga cómo es que se organizó, esta migración masiva. Estamos escuchando.
2: Y detrás de esta tremenda imagen de todas estas personas bajando, saltando y tocando.
0: Es lo que estamos capturando en la información que se ha generado. Todavía no se asienta toda esta noticia con reacciones de las autoridades del gobierno español. Estaremos, por supuesto, muy atentos a la información. Allá son 8 horas más. Quiere decir que ya es prácticamente de noche, de madrugada. Y habrá pronto noticias también. En lo internacional debo informarle que 9 policías murieron y 28 resultaron heridos como saldo del ataque perpetrado al noreste de Pakistán. Escuche usted esta nota también.
3: Hombres armados mataron a 9 policías en un ataque contra un puesto de control en el norte de Pakistán y 15 agresores murieron durante los enfrentamientos posteriores. El ataque ocurrió en el distrito de Rangu, en la provincia fronteriza de Khyber Pashtunkhwa. El movimiento de los talibanes pakistaníes, el TTP, que ha intensificado la insurgencia en la región, reivindicó la ofensiva en un video difundido en redes sociales. El ataque ocurrió pocos días después de una acción de milicianos no identificados contra otro puesto de control en el distrito de Tank. La provincia de Khyber Pashtunkhwa limita con Afganistán y enfrenta una creciente campaña violenta del TTP. Pakistán atribuye el aumento de los ataques en la región a la actividad de grupos armados procedentes de Afganistán, lo que el gobierno talibán niega. Las acusaciones han provocado una crisis profunda y enfrentamientos armados entre ambos países vecinos.
0: Vamos a una pausa y de regreso seguiremos informando notas que son de relieve, como por ejemplo este tema de Gianni Infantino, el presidente de la FIFA, quien pretende reelegirse, busca convertir en algo financieramente productivo a la FIFA, y a ellos se oponen con fuerza la UEFA, la Unión Europea de Fútbol, pero también, lo que no se esperaba, la CONCACAF, que incluso amenaza con no presentarse al Mundial si se forma esta empresa que quiere Gianni Infantino, dándole, por supuesto, entrada a negocios, a familiares muy cercanos al presidente de Estados Unidos, Donald Trump. Hablaremos de esto y más después de un corte.
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14: Las vacas tienen mejores amigas y se estresan mucho cuando las separan de sus compañeras de establo por mucho tiempo.
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17: Un plan integral contra el sargazo en más de 100 playas del Caribe mexicano, a fin de recuperar su funcionalidad turística y ambiental, mediante un esquema permanente de contención, recolección y reutilización de la macroalga. Subrayó que la estrategia será en beneficio del turismo nacional y el medio ambiente.
18: Son 2,000 millones de pesos que estamos destinando para la protección ambiental, porque el sargazo no solo daña, no solo afecta al turismo, porque puede llegar sargazo a las playas, sino también a los ecosistemas. Y pues aquí es el compromiso, además, de todos los empresarios de seguir trabajando para fortalecer este destino, que es pues el principal destino turístico de México.
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20: Después incendiamos dos maletas. Yo abrí uno, es lleno de dinero, a 100 billetes. Y luego él dice, ¿copela o cuellos? Y él dice, ¿por qué? Y dice, ahora tú descubras todos los...
21: es lo que decía en una entrevista el famoso Shen Li Ye Wong, quien hoy recibió por parte de un juez federal una condena, una sentencia de 15 años de prisión. Él fue en su momento el principal proveedor de precursores químicos para organizaciones de narcotráfico en México. Lavó más de 33 millones de dólares en transferencias a paraísos fiscales. Juan Antonio Jiménez, estamos contigo. O informas o cuello. Adelante.
22: Gracias, Pepe. Muy buenas tardes. Por el delito de operaciones con recursos de procedencia ilícita, un juez federal dictó sentencia condenatoria a Shen Li Ye Wong de 15 años y un día de cárcel e impuso una multa de 140,400 pesos, además de que le negó los sustitutivos de pena de prisión y el beneficio de la condena condicional. Y es que el 14 de febrero del 2019, elementos de la Policía Federal Ministerial dieron cumplimiento por reclusión al mandato judicial contra el también conocido como el Chino, y días después se le dictó el auto de formal prisión en su contra por su probable participación en este delito de lavado de dinero. Y bueno, pues la resolución fue confirmada el 25 de julio del 2019 por el magistrado del Tercer Tribunal Unitario en Materia Penal del Primer Circuito en los autos de toca penal, resolución contra la cual promovió un juicio de amparo, mismo que fue negado y confirmado en revisión. Actualmente, Shen Li Ye Wong se encuentra interno en el Centro Federal de Readaptación Social número 1, el Altiplano, ubicado en Almoloya. Pepe, el reporte.
21: Shen Li Ye Wong fue detenido hace 7 años. Y ahora le sentencian a 15 años de prisión. Quiere decir que ya cubrió la mitad de su condena. Me acuerdo muy bien aquellas imágenes impresionantes cuando dentro de la casa que él habitaba en la zona de las Lomas de Chapultepec, si no mal recuerdo, la calle de Sierra Madre, allí en una habitación estaba la mayor cantidad de dinero en efectivo que nadie haya visto en la historia. Eran no sé cuántos millones de dólares ahí, y aparte euros, eran 200, sí, me está recordando Primitivo Olvera, nuestro coordinador, 207 millones de dólares en efectivo, billete chico, vaya que hacían bulto. Y bueno, entraron a esa casa, se fueron de espaldas las autoridades de la fiscalía en aquel momento con aquel dinero. ¿A dónde fue a dar ese dinero? Es lo que mucha gente se está preguntando a estas horas. Seguramente tendremos respuesta, porque es una buena pregunta. ¿Y el dinero de Shen Li Yeguon, incautado por las autoridades, a dónde fue a dar finalmente? ¿Cómo se considera esto? ¿Cómo fue tomado o fue asegurado? ¿Lo tienen las autoridades? ¿Lo tuvieron? ¿Ya se lo gastaron? En fin, como haya sido. Tú tienes el panorama también de Shen Li Yeguon, un contexto general de este personaje, vaya, que hizo eco en todo el mundo.
0: Empresario chino-mexicano que, como bien recuerdas, en 2007 saltó a la fama. Además de estos 207 millones de dólares en efectivo, había monedas, joyas en su casa de las Lomas de Chapultepec. En ese momento se le acusó de importar precursores químicos, pseudoefedrina en concreto, desde Asia para cárteles de la droga. Huyó a los Estados Unidos y ahí fue donde soltó esta frase que sobrevive a pesar de los años, que fue extorsionado y le dijeron coopelas o cuello. Según él, se lo dijo Javier Lozano, que en ese entonces era secretario del trabajo en el gabinete de Felipe Calderón. Detenido en 2007 en Estados Unidos, sus cargos allá fueron retirados, extraditado a México en 2016 para enfrentar procesos por lavado de dinero y uso de recursos de procedencia ilícita.
21: La historia detrás del chino Shen Li Yeguon. ¿Y cuál es la historia detrás del tema de Gianni Infantino y este afán insistente, incisivo, para privatizar y sacar más dinero de la Federación Internacional de Fútbol Asociación? Pues él quiere formar una empresa, luego le vamos a explicar cómo sería esa empresa, pero por lo pronto, al hacerse este anuncio y ser una verdadera bomba en el gremio futbolero o futbolista mundial, la Unión de Fútbol de Europa, la UEFA, que es la sección de la FIFA que tiene mayor músculo, amenaza con boicotear el Mundial. Sí, si Gianni Infantino insiste en vender acciones al capital privado para justamente privatizar los mundiales y las competencias de clubes, etcétera. La CONCACAF, que es a la que pertenece México, aquí en la Confederación Nacional de Centroamérica y el Caribe, también se opone al mandamás del fútbol. Esta es la nota que tenemos para usted.
1: La UEFA amenazó con boicotear los próximos mundiales y otras competiciones de la FIFA. En un comunicado posterior a una reunión de urgencia, el organismo que dirige el fútbol europeo y sus 55 federaciones rechazaron unánimemente y de manera clara la propuesta de la FIFA de transferir acciones de la propiedad del Mundial y otras competiciones a inversores privados. Y aseguró que ninguna selección nacional de la UEFA participará en ninguna competición de la FIFA mientras esas propuestas sigan encima de la mesa, cuando falta menos de un año para el Mundial Femenino de Brasil 2027. Desvelado el martes, el proyecto de la FIFA prevé crear una empresa encargada de gestionar sus actividades comerciales y de eventos como el Mundial de Selecciones o el de Clubes. Inversores privados podrían poseer partes de la misma, pero serían minoritarios, según prometió el ente, que espera recaudar hasta 4.200 millones de dólares. Si el proyecto sale adelante, cada una de las 211 federaciones miembro de la FIFA podría recibir un bonus de 20 millones de dólares a principios de 2027 y verá cómo su dotación para el periodo 2027-2030 aumenta de 8 a 20 millones.
21: Esa es la idea que tiene Gianni Infantino en su cabeza. Roma. Roma porque no tiene pelo. Pero en fin, ¿cuáles serían los partidos, es decir, los torneos en donde habría boicot por parte de Europa y también de la CONCACAF, toda proporción guardada? El Mundial Femenil Sub-20, del 5 al 27 de septiembre próximo de este año. El Mundial Femenil Sub-17 del 17 de octubre al 7 de noviembre también de este año. El Mundial Varonil Sub-17 del 19 de noviembre al 13 de diciembre también de este año. El Mundial Femenil de Brasil 2027. La Copa de Campeones Femenil de la FIFA 2027 y otros torneos. Hay una rebelión, le digo, la FIFA anuncia el martes este plan de crear la empresa FIFA Forward Enterprise de 20 mil millones de dólares para gestionar el Mundial y el resto de sus eventos, y ofrecerá participaciones de hasta el 20% de la misma a inversionistas externos. Al parecer esto lo va a manejar JP Morgan, esta importante estructura financiera estadounidense, y habría mucho interés de participación del presidente Donald Trump de los Estados Unidos en este negocio a través de los Kushner. Los Kushner son su yerno, el casado con su hija Ivanka, y el hermano del esposo de la hija, estarían manejando ya intereses para tener que ver y llevarse una buena y darle una buena mordida a ese pastel. En la segunda hora de este espacio informativo de Grupo Fórmula, le entraremos al escándalo provocado por Infantino con Aldo Sales. Él es experto en negocios del deporte a ese nivel, a ese calibre, y con Francisco Javier González, periodista especializado en fútbol, a quien usted conoce de memoria. ¿Nos permite una pausa? Regresamos con esto y mucho más.
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29: Los astronautas no pueden eructar en el espacio porque no hay gravedad para separar el líquido del gas en el estómago.
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21: En este momento tenemos una llamada telefónica con el gobernador del estado de Michoacán, Alfredo Ramírez Bedoya, a quien saludamos con gusto y queremos precisamente comentar con él la detención de Ramón Ángel Álvarez Ayala, alias el R1, jefe de la rama esta de los R's, terror allá en Michoacán, en Uruapan, Apatzingán, en fin. Gobernador Alfredo, muchas gracias por contestarnos.
4: Pepe, saludos, gracias también aquí por la entrevista, saludo a tu auditorio, listos.
21: Gracias, gracias Alfredo. ¿Qué mensaje se está enviando con la captura del R1 en general a los demás violentos de tu estado y del país?
4: Pues bueno, esta es una acción de muy alto nivel, de alto impacto, lograda con inteligencia, con las Fuerzas Especiales de la Defensa Nacional, el secretario Omar García Harfuch, quienes lograron esta importante detención en Atotonilco el Alto, en Jalisco, y que implica fuerte golpe a la extorsión en Michoacán, el que no haya impunidad. ¿Por qué? Porque esta persona detenida, este personaje, después de una gran investigación llevada a cabo en la Fiscalía General de Justicia del Estado de Michoacán, en colaboración con la Secretaría de Seguridad Pública también del Estado de Michoacán, pues era o es, digamos, el autor intelectual del homicidio.
21: Perdón que te interrumpa, gobernador. ¿Cómo sí. llegan a esa conclusión?
4: Bueno, la fiscalía se llega a base a investigaciones. Te comento que hay casi 30 detenidos por el tema Carlos Manso y el autor intelectual, digamos, que quien dio o quien orquestó todo esto es precisamente el R1, que hoy fue detenido por las fuerzas federales. Y es una investigación muy amplia, muy profesional, con evidencias, con declaraciones, con inteligencia, que se llega a este punto para generar una orden de aprehensión. Debo decirte que más o menos hace como 2 meses se hizo un trabajo muy amplio que llegó finalmente a la captura de este personaje el día de hoy en Atotonilco, Jalisco. Y eso creo que hay que reconocérselo al gobierno federal, al secretario Omar García Harfuch y a la Sedena también.
21: Y claro, también el esfuerzo de la gente de tu estado, de las corporaciones policíacas que participaron en esta larga y muy prolongada investigación. ¿Cuánto duró después de la muerte de Carlos Manso el 1 de noviembre del año pasado? A la fecha han transcurrido, no tengo la cuenta en la cabeza ahora, pero son como 8 o 9 meses.
4: Así es, es un gran avance. Ahora creo que los jueces deben también formar parte de la justicia, Pepe, porque al final de cuentas quien debe emitir a través de un juicio las sentencias pues son los jueces. Creo que falta un camino por recorrer. Tenemos que mantener las investigaciones, tenemos que poner todo de nuestra parte para que las pruebas, tanto periciales como de inteligencia, como de testimonios, de todo, pueda confirmar al final una sentencia condenatoria. Creo que esto todavía nos falta un pedazo, nos falta un trecho para que la justicia finalmente se aplique al 100%, pero es un avance impresionante el logrado el día de hoy. Y sí, yo también felicito a la Fiscalía General de Justicia del Estado de Michoacán, al fiscal con licencia, Carlos Torres Piña, al actual encargado, a Israel, a todos, porque hicieron y están haciendo una investigación muy profesional y finalmente se están dando resultados pues muy pronto, digamos, en el sentido de detener al actor intelectual y otras 30 personas más.
21: Gobernador, mucho se ha hablado de acusaciones contra morenistas en este caso. ¿Se van a investigar, se están investigando posibles vínculos políticos locales? Porque pues hay una disputa real con el movimiento del sombrero por parte de Morena en tu estado.
4: Bueno, aquí lo principal primero es la justicia. Y después, pues bueno, también hay que decirlo, hay un ambiente político en medio de todo esto, pero todas las líneas de investigación se han abierto, se han llevado a cabo. Ha habido declaraciones, testimonios, no se ha dejado ningún cabo suelto y esa es la indicación que tenemos del pueblo de Michoacán, tanto la fiscalía como yo como gobernador, de no dejar ningún cabo suelto y no evadir ninguna responsabilidad, sino al contrario, asumirla plenamente.
21: ¿Y qué tan incómodas eran para tu gobierno las denuncias que permanentemente hacía Carlos Manso?
4: No, fíjate que para mi gobierno, al contrario, nosotros teníamos una coordinación muy fuerte con Carlos Manso, en paz descanse, el presidente municipal de Uruapan, una colaboración fuerte en obra pública, en seguridad. Trabajábamos de la mano en Uruapan con él. La inversión pública que está haciendo mi gobierno en Uruapan es histórica, no se había hecho en los últimos 50 años. Y bueno, pues nosotros nos dolió, nos pegó este homicidio tan lamentable de Carlos Manso en Uruapan. Y bueno, pues el compromiso es de llevar esto a las últimas consecuencias y que, bueno, pues hay detenidos. Todavía hay por ahí una persona prófuga, todavía hay un par de detenciones pendientes, pero seguimos trabajando de la mano con el gobierno federal.
21: Hay un clima político, por supuesto, calentado, o empieza a calentarse por el tema de la sucesión en el gobierno. ¿Hay riesgos de que este caso de Carlos Manso y de todo lo que ha surgido sea utilizado políticamente y pueda marcar la sucesión en tu estado?
4: Bueno, pues mira, siempre está la tentación, ¿no?, de usar este tipo de acontecimientos desafortunados para usarlos políticamente o usar el tema de la seguridad también políticamente, pero al final de cuentas creo que lo que nos saca adelante es el profesionalismo y que tengamos como visión final que se haga justicia, que no haya impunidad, y eso es lo que estamos trabajando. Indudablemente estamos ya en un ambiente inmerso, es un ambiente preelectoral ya muy próximo. Hay elecciones el próximo año. Yo entrego la gubernatura el 30 de septiembre del 2027. Y por supuesto, pues que esto, todo esto forma parte de un ambiente político, sí, hay que reconocerlo.
21: Gracias, gobernador. Gracias por permitirnos esta conversación con la audiencia de Grupo Fórmula. Como siempre, un saludo cordial.
4: Un saludo, Pepe, a ti y a todo tu auditorio. Buena tarde.
21: Gracias, saludo. Muy buena tarde. Gracias, el gobernador Alfredo Martínez Bedoya del estado de Michoacán. Él pertenece, usted lo sabe, pertenece a Morena. También es noticia importante comentar con usted, aunque sea de manera breve, que fueron vinculados a proceso el director de la Escuela Militarizada Marina Duenitz, allá en Ciudad Madero, Tamaulipas. Me refiero a Jorge Luis Ponce Ortega y a la cuidadora de la escuela, Estrella o Estrellita Mora, acusados ambos por el feminicidio de Dafne Zapata. Ya hay 3 personas detenidas vinculadas a este escándalo que ha conmocionado al país. Vamos con Ignacio Aceves. Tú tienes, Ignacio, un saludo muy cordial. Tú tienes la última información. Adelante.
5: Hola, ¿qué tal, Pepe? ¿Cómo estás? Buenas tardes. Pues sí, efectivamente, el día de hoy, hace un par de horas, concluyó la audiencia en donde se vinculó a proceso al director de la Academia Militarizada, Jorge Luis Ponce N., y también a la instructora Estrellita o Estrella N, también fue vinculada a proceso después de que la juez encontró pues todo lo necesario para vincularlos a proceso. ¿Qué sigue? Pues prácticamente 6 meses para que se pueda hacer el desahogo del proceso. Dentro de esta audiencia se hizo un resumen de 2 horas aproximadamente, donde la juez estuvo dando a conocer algunas situaciones. Hay que mencionar que esta audiencia se llevó vía Zoom. Los implicados no salieron del Centro de Ejecuciones y Sanciones de Altamira. Ellos estuvieron en esas instalaciones y vía remota fue como se llevó a cabo esta audiencia. En el resumen, de la jueza dio a conocer pues algunas situaciones de lo que se estuvo manejando en las audiencias de Dana Yanina y en la de estos implicados del director y la instructora. Entre ese resumen, bueno, pues prácticamente se dio a conocer que el Jorge Luis Ponce, director y fundador de esta Academia Militarizada, fue vinculado por omisión, mientras que Estrella N y Dana Yanina N fueron vinculadas a proceso como autoras materiales del feminicidio de la jovencita de 13 años, Dafne Zapata, Pepe.
21: Perfecto, eso es lo que deduce la fiscalía al acusar y lo que pone a disposición del juez que ha determinado la prisión, vinculación a proceso. Entonces, Jorge Luis Ponce Ortega, el director de la escuela, ha sido vinculado a proceso por omisión. Y el caso de Estrella Mora y de Dana Yanina han sido consignados a vinculados a proceso por acusadas del feminicidio de Dafne Zapata. un asunto delicadísimo al cual ya se le está dando solución pronta debido al interés que ha despertado en toda la República Mexicana este caso, Ignacio.
5: Así es, Pepe. Y bueno, te comento algo de lo que se dijo en este resumen de la juez, de cómo ocurrieron los hechos en el que perdiera la vida Daphne Zapata y del por qué Estrellita N y Dana Yanina N son vinculadas como autores materiales. De acuerdo a lo que se dijo en estas audiencias y en las declaraciones, Daphne sufrió maltrato, tortura y antes de perder la vida sufrió de sumersión en un excusado en donde Estrellita fue quien la estuvo sometiendo y metiendo a este lugar con agua, y Dana prácticamente fue como una testigo, pero la juez concluyó que no hizo nada por ayudar a Daphne. Por eso es que se le fue implicada por autora material.
21: Autora material, entonces, bueno, cómplice Dana Yanina y la autora material directa, Estrella Mora, quien sometió a vejaciones a Daphne, le provocó ahogamiento por haberla llevado por la fuerza a un excusado y meterle la cabeza dentro de la taza del excusado, digamos, y ahí la ahogó con agua de excusado.
5: Es correcto, eso es lo que mencionó la juez en este resumen que dio en la audiencia del día de hoy antes de vincular a proceso a las personas.
21: Muchas gracias, gracias Ignacio por la información. Seguiremos el caso relativamente cerca.
5: Muchas gracias, Pepe, buena tarde.
21: Gracias, buena tarde. ¿Cómo la ve usted? Bueno, todo este caso ha motivado que la Secretaría de Educación Pública ordene el cierre de escuelas militarizadas en el país antes del 31 de agosto. Informó que para el ciclo escolar 26-27, que inicia el 31 de agosto, no se permitirá ninguna institución educativa bajo la modalidad denominación o disciplina militarizada o castrense. Mario Delgado, el secretario, solicitó a las autoridades educativas estatales revisar de forma exhaustiva los permisos y reconocimientos de validez oficial. Eso es lo que dice la Secretaría de Educación Pública. Sin embargo, sí, Oscar.
0: Sin embargo, en Baja California van a seguir operando a pesar de esta disposición que obliga a que no existan planteles de preescolar, primaria o secundaria bajo este esquema, pero hay dos en nivel bachillerato. Entonces,
21: ahí no opera la SEP.
0: No opera en esta disposición y por eso la secretaria de Educación de Baja California, Irma Martínez Manríquez, dice que van a seguir operando, aunque en realidad para ella militarizado es que fortalecen los valores y la disciplina.
21: La presidenta de la República respalda la decisión de Educación Pública. Yo creo que fue al revés, pero bueno. Respalda que las escuelas, dice que las escuelas deben ser espacios libres y por lo tanto deben de cancelarse la operación de las escuelas de primer ingreso, primarias sobre todo, secundarias, hasta tercero secundaria, para que tengan el carácter de escuelas, academias militarizadas. Esto dice Claudia Sheinbaum.
6: Es muy triste lo que pasó hoy en Tamaulipas y se está atendiendo y es muy buena la decisión que toma la SEP. Porque con el pretexto de la disciplina, pues hay abusos. Y eso no puede permitirse. La educación, es cierto, es una parte de aprender límites, pero es sobre todo un espacio de libertad, de construcción de libertad.
21: Si nos permite, vamos a una pausa. Regresaremos con el doctor Luis Carlos Ugalde, director general de Integralia, una empresa de análisis de riesgo político. Él está precisamente en Michoacán. Está viendo todo el tema del futuro político del Movimiento del Sombrero, fundado por Carlos Manso, el presidente municipal asesinado, y ahora continuado por su esposa, su viuda, la actual presidenta municipal de Uruapan, Grecia Quirós. Y él va a hablar de todo esto con nosotros después de un corte muy breve.
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29: El sonido no puede viajar en el vacío del espacio porque no hay moléculas de aire para transmitir las vibraciones.
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29: Los caracoles tienen miles de dientes microscópicos situados en su lengua, una estructura llamada rádula que utilizan para raspar alimentos.
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18: La Fiscalía General de la República informó que un juez federal condenó a 15 años de prisión al empresario mexicano de origen chino, Shen Li N, por el delito de lavado de dinero al realizar transferencias a paraísos fiscales de $33 millones. La Secretaría de Gestión Integral del Agua informó que el 28 de junio llovieron 84.800 millones de litros en la Ciudad de México, lo que podría llenar 47 veces el Estadio Banorte. Asimismo, agregó que el mes de junio registró el mayor número de lluvias. La Fiscalía de Tamaulipas informó que Jorge Luis N. y Estrellita N. fueron vinculados a proceso por el delito de feminicidio en agravio de Dafne, adolescente de 13 años que perdió la vida durante un campamento de verano en la Academia Militarizada Doenitz en Ciudad Madero. Informó Itzel Vanegas. 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
21: En la segunda hora de este esfuerzo informativo de Grupo Fórmula vamos a hablar con el autor de este libro, La Ira de la Ira, con Agustín Basabe. ¿Por qué se está suicidando la democracia? ¿Qué está pasando con el populismo? Y también vamos a comentar el libro que nos acaba de mandar el ex embajador de los Estados Unidos en México, Ken Salazar. Lo manda a Miguel Porrúa y nos avisa que ya va a estar lista la edición en español por ahí del mes de septiembre. Ya nos dirá exactamente en qué fecha, pero ahora ya está en inglés, listo a la venta en las librerías Porrúa. Vamos a comentar este libro, Borderlands, mi pelea por una América incluyente, sería una traducción del libro, de la leyenda del libro. Es lo que dice el senador, abogado de Colorado, el secretario del Interior, embajador de México. Doctor Luis Carlos Ugalde, un saludo muy cordial. Tengo entendido que andas por Michoacán.
19: Sí, Pepe, estuve ayer y hoy por la mañana hasta hace poco en Michoacán. Fui de visita simplemente para tomar el pulso de la situación política, económica, social, con actores políticos, líderes empresariales. Y bueno, ahora se da esta noticia de la detención del autor intelectual de Carlos Manso.
21: ¿Qué es lo que detectas, qué es lo que percibes en tu observación justamente del momento político? Porque sabemos que hay agitación, toda vez que el año que viene hay también elecciones en Michoacán y hay mucha controversia política por el asesinato de Carlos Manso.
19: Mira, lo que yo observé es que efectivamente el movimiento del sombrero es una expresión de hartazgo frente a el fracaso de muchos gobiernos de todos los partidos en los últimos 15 o 20 años para poder liberar a la sociedad de la extorsión, la violencia, el cobro de piso, etcétera, etcétera. Y el movimiento del sombrero, pues fue una expresión muy genuina, marchas. Ciertamente el movimiento del sombrero es un movimiento regional alrededor de Uruapan, no es un movimiento que esté en todas las áreas del estado de Michoacán, pero Grecia Quirós sí simboliza ese hartazgo y claramente es una figura que aún sin haber empezado una campaña ya se observa en las encuestas de intención del voto como una persona que podría reunir el 15-20% del voto. Ahora, el tema es que el factor de Grecia Quirós sí puede influir en la sucesión al interior de Morena. En este momento en Morena hay una pugna muy severa entre el gobernador que tú acabas de entrevistar y el senador Raúl Morón, que iba a ser el candidato hace 6 años y lo bajó el INE por no presentar sus informes de gastos de precampaña. Y finalmente se pelearon Bedoya, que era su subalterno, y el exgobernador, y ahora traen un pleito tan severo que el gran problema que hay temor en Morena es que si sale el candidato de uno o sale el del otro, pueden acabarse peleando y haciendo una guerra entre los dos. Y el gran tema es que Grecia Quirós claramente está enemistada con Raúl Morón, porque su marido, cuando estaba vivo, dijo que si algo le pasaba a una de las personas que tenían que señalar era Raúl Morón. Pero también es cierto que Carlos Manso y Grecia Quirós tenían un enfrentamiento con el gobierno del estado. Entonces, este factor sí puede definir la candidatura, porque claramente si Grecia Quirós eventualmente fuera candidata, pues claramente puede ser un factor en este esquema. Entonces, creo que ese es un factor. Y creo que en Morena en este momento están pensando cómo van a definir una candidatura que sea lo menos conflictiva y que pueda ser menos vulnerable frente al movimiento del sombrero.
21: Esta elección de 2027, entonces, pues ya comenzó en Michoacán prácticamente, Luis Carlos.
19: La elección ya comenzó en Michoacán, por supuesto, y además yo creo que en Michoacán el tema es que la elección potencialmente puede ser competida, no solo por el factor de Grecia Quirós, sino también por la presencia de Alfonso Martínez, que es un candidato, que es el alcalde de Morelia, es un candidato independiente, que tiene mucho arrastre en la zona de la capital, pero la capital es la zona más poblada. Y eventualmente el factor de Alfonso Martínez y el factor de Grecia Quirós, más el hartazgo, más el pleito de Morena, podría hacer de la elección una elección competida. Hoy lo más probable es que Morena tenga una ventaja, pero claramente creo que en el caso de Michoacán, como en el de varias entidades del país, creo que el factor del pleito de Morena sí puede generar un factor de vulnerabilidad para las oportunidades de Morena de retener la gubernatura.
21: Sí, está llegando debilitado, ¿no?, a la disputa justamente por el poder ejecutivo de Michoacán, ¿no?, por todo lo que ha sucedido. Por estos pleitos internos que tú subrayas, el de Raúl Morón contra el gobernador actual en funciones, Ramírez Bedoya, en fin, todo esto enturbia pues el proceso sucesorio en Michoacán, y con esos movimientos de índole ciudadano, ciertamente independientes, el alcalde de Morelia, la alcaldesa viuda Grecia Quirós, en fin, que aunque no tenga la fuerza suficiente para ganar la gubernatura, sí puede hacer el ruido necesario para avanzar y avanzar un poco más. Estamos a tiempo todavía, estar a tiempo, ellos dicen.
19: Una eventual alianza entre Grecia Quirós y Alfonso Martínez, el alcalde de Morelia, sí podría ser potencialmente kriptonita para Morena, sin duda. Y dos, creo que lo interesante para el resto del país de Michoacán son dos cosas. Uno es que Michoacán es una entidad con una enorme riqueza agrícola, cultural, turística, pero ha estado apachurrado por el secuestro del crimen organizado. Y el gran tema de Michoacán es que de repente parece que despierta. En buena parte del país el gran problema es que la gente está asustada. Y en lugar de convertir la inseguridad en una oportunidad de hartazgo, de exigir, de indignarte y de castigar a los gobiernos, la gente se esconde. Pero en Michoacán hay una vela de esperanza, porque al menos en la región de Uruapan la gente se está hartando y está convirtiendo esto en una capital político para exigir y hacer un movimiento político. Yo creo que eso es algo que puede ser muy benéfico para el futuro del país, que la gente salga de la madriguera del del temor y convierta eso en una fuerza de participación cívica, porque eso yo creo que puede ayudar para combatir el secuestro del crimen organizado.
21: Gracias, doctor. Gracias, Luis Carlos, por este comentario en el sitio. Además, muy oportuno. Nos vino, como dice el clásico, como anillo al dedo.
19: Gracias, Pepe.
21: Que te vaya
19: buenas
21: muy bien.
19: Buenas tardes.
21: Hasta luego. Muy buenas tardes, doctor Luis Carlos Ugalde, director general de Integralia Consultores, una empresa de análisis de riesgo político. Es lo que está ocurriendo en este momento en Michoacán. Hubiera sido la pregunta clave para hacerle a Ramírez Bedoya, el gobernador actual, su pleito con Raúl Morón y cómo puede deteriorar justamente esa confrontación a la definición de un candidato competitivo de Morena frente a los hechos sociales que han despertado la candidatura, la presencia de Grecia Quirós, la viuda de Carlos Manso, asesinado hace 10 meses, y cómo puede influir la presencia del alcalde de Michoacán independiente, perdón, de Morelia, Michoacán independiente, y que los dos podrían sumar una fuerza, dice Luis Carlos Ugalde, una fuerza ciertamente competitiva, si es que Morena no define con claridad el proceso sucesorio. Está muy interesante lo que está pasando en Michoacán. Qué bueno que hoy tuvimos oportunidad de echarle un ojo a partir de la captura del autor intelectual del asesinato de Carlos Manso. Nos permite, vamos a hacer una pausa muy breve. Regresaremos la segunda hora a través de YouTube con todas las noticias y todas las voces y entrevistas muy pendientes y muy interesantes. ¿Por qué? ¿Por qué estamos en la era de la ira? ¿Por qué estamos hartos? Nos lo va a explicar, el autor del libro, Agustín Basabe. Él es político de larga trayectoria. Va a estar interesante. Quédese con nosotros.
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24: El nombramiento de Rafael Márquez como director técnico de la selección mexicana representa algo muy positivo para el fútbol mexicano. 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Su impecable trayectoria como futbolista y su rigurosa preparación en las fuerzas básicas del Barcelona lo avalan como una estratega con conceptos tácticos modernos y un estándar de excelencia europea. Sin embargo, dirigir al Tri exige habilidades que van mucho más allá de diseñar una buena sesión de entrenamiento. El verdadero reto de Márquez no estará en la cancha, sino en la gestión del entorno. El banquillo nacional es una olla de presión mediática que requiere de un estratega capaz de transmitir mensajes claros, además de combinarlos con un fútbol que entregue resultados positivos y certeza a la afición, directivos y medios de comunicación. Soy José Luis Cuevas y te espero con este y muchos temas más en la multiplataforma de Grupo Fórmula y Fórmula Deportes.
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30: Caminando por México.
31: Tequila Jalisco. Rodeado de inmensos campos de agave azul, este destino es la cuna de la bebida nacional. El paisaje agavero, patrimonio de la humanidad, invita a recorrer destileras históricas. Es un lugar donde el sabor y la tradición mexicana se celebran.
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21: Mucho muy oportuna resulta en este momento una llamada telefónica de la presidenta municipal de Uruapan, Michoacán, Grecia Quirós, la viuda de Carlos Manso. Le agradezco mucho, presidenta, que nos permita una conversación con la audiencia de Grupo Fórmula. Muy buenas tardes.
5: Muy buenas tardes. Saludos.
21: Gracias, gracias por tomarnos la llamada. Pues me gustaría, primero que nada, su opinión sobre la detención de Ramón Ángel Álvarez, el R1, señalado por las autoridades federales y locales como el autor intelectual de la muerte de su esposo.
5: Sí, bueno, pues primero que nada, mi posicionamiento fue desde un inicio que la justicia comienza a llegar, pero evidentemente aún no termina.
21: ¿Qué falta todavía? ¿Qué falta todavía, presidenta?
5: Bueno, hay que esperar el tema de la audiencia de esta persona, dejar claro que a partir de que el secretario Omar García Harfuch me informó, recibí la llamada, yo creo, a la hora de la detención, y pues le pedí de favor que me mantuviera informada sobre el procedimiento que viene por delante, pero sobre todo ahorita durante el transcurso de la tarde he estado insistiendo en que yo quiero estar en la audiencia y por derecho me corresponde estar ahí, aunque no sea presencialmente, pero vía Zoom. Entonces estoy a la espera de que pues me permitan estar ahí.
21: Con la detención del DR1 comienza a esclarecerse el asesinato de su esposo. Por fin,
5: sí,
21: después
5: pues es un paso...
21: hay una veintena de detenidos ya.
5: Sí, es un paso muy importante, eso no hay que dejar de mencionar y no puede dejar de lado el reconocimiento a secretario Omar García Harfuch, a las Fuerzas Especiales del Ejército Mexicano, al Centro Nacional de Inteligencia, a todos los que colaboraron con esta detención. Claro que hay un reconocimiento para ellos porque es un paso más para poder lograr llegar verdaderamente pues al verdadero desenlace de todo lo que sucedió ese primero de noviembre.
21: ¿Cómo ve usted la situación de Raúl Morón, de Leonel Godoy, todos estos políticos que se han involucrado, que ahora están empantanando el proceso de sucesión a la gubernatura en el estado de Michoacán, y le abren la puerta a usted, quizá aliándose con el presidente municipal de Morelia para buscar, a nombre del sombrero o a nombre de quien ustedes quieran, la posibilidad de ser competitivos y gobernar el estado, tomando como base que ustedes están viviendo y expresando constantemente el hartazgo?
5: Sí, bueno, en el tema de ellos, yo lo he dejado claro respecto al caso de Carlos y la vinculación de ellos. Yo desde un inicio dejé marcada una línea que no se puede dejar de lado, que es la línea política. ¿Y por qué? Pues simplemente por la amistad que el diputado Leonel Godoy tiene con esta familia de los Roldán Álvarez. Yo creo que ese punto no puede dejarse de lado, se tiene que investigar, no solamente mandarlo llamar como ya lo hicieron aquí en la Fiscalía del Estado a ser testigo. Pues él no tiene por qué ser testigo de algo que no vio, que no supo y que evidentemente pues esa no es la línea por la que se tiene que ir. Tiene que haber una investigación a fondo en donde se aclare la amistad que hay en esa familia de los Roldán Álvarez.
21: ¿Qué información le han compartido a las autoridades, supongo directamente a través de Omar García Harfuch, el secretario de Seguridad, respecto al grado de participación del R1 en el tema del homicidio y posible contubernio con, bueno, esto lo van a determinar las autoridades ministeriales, posible contubernio con políticos, porque todo empieza a encajar en este rompecabezas complejo, Grecia?
5: Bueno, hasta este momento sería muy precipitado que ellos puedan decir algo y yo no quiero incurrir en algo tampoco que no estoy informada hasta este momento. Lo único que me informó pues fue el tema de la detención y que pues en el transcurso del día, a lo mejor la noche, mañana, muy temprano, pues a ver si ya ellos tienen más información.
21: Tengo aquí un dato, Grecia Quirós, señora presidenta, Juan Manso, su cuñado y subsecretario, la acusó de frenar la investigación. Dice que usted impidió revisar a fondo el celular de Carlos, su esposo, y que habría ayudado a la defensa de los escoltas detenidos. ¿Entregó el teléfono sin condiciones, sí o no? Y si nada oculta, ¿por qué la exigencia de transparencia nace de la propia familia?
5: Sí, bueno, ahí es un tema más político que familiar, esa es la realidad. Con Juan Daniel habíamos tenido un acercamiento los primeros días, los primeros meses. Él tenía toda la confianza total de que él mismo revisara el teléfono, él lo sabe. El teléfono no estuvo en la escena del crimen. Hay muchas cosas que ya quedaron aclaradas con el mismo fiscal en su momento, Carlos Torres Piña, y que él mismo dijo que para esas alturas para ellos era irrelevante el tema del celular. Entonces, pues yo creo que son muchas controversias que ya a estas alturas ya son más temas políticos que realmente temas que tengan que ver con la carpeta de investigación.
21: Grecia, ¿va usted a competir por la gubernatura de Michoacán bajo el movimiento El Sombrero? ¿Aspira a gobernar por proyecto o aspira a gobernar a partir de la debilidad que ha provocado su viudez?
5: No, nosotros estamos muy firmes en nuestras convicciones, en nuestro movimiento, que es el movimiento independiente del sombrero, ese legado que nos dejó Carlos Manso. Y si la gente, Dios, la vida nos permite poder llegar a ocupar un espacio, pues lo haremos. Y si no, yo lo he dejado claro que yo no estoy obsesionada con el poder, ni mucho menos. Si la gente quiere y si la gente nos apoya, ahí vamos a estar. Y si la gente nos dice que no, pues no.
21: ¿Y qué dice Grecia Quirós? Que no sea el nombre de su esposo.
5: ¿Que no qué, perdón?
21: Que no sea el nombre de su esposo. ¿Qué ofrece usted?
5: Bueno, pues hay muchas cosas que yo no te puedo decir ahorita porque no estamos en tiempos de campaña. ¿Qué voy a hacer? ¿Qué quiero hacer? Hay muchas cosas por hacer en Michoacán, muchísimas, pero en este momento no se pueden mencionar.
21: Pues,
5: estaría incurriendo en actos, claro, anticipados.
21: Actos anticipados, pero sí tiene interés en buscar la candidatura, y, es decir, en convertirse en candidata para gobernar en Michoacán. ¿Buscaría usted una alianza con el presidente municipal de Morelia o iría por su propio camino?
5: Estamos interesados en que le vaya bien a Michoacán. Estamos interesados en que las cosas ya cambien en Michoacán. Ese es el único interés. Y nuestra línea, pues yo ya la dejé marcada, es nuestra línea independiente, si así fuera.
21: Pues muchas gracias. Gracias, Grecia. Gracias que nos haya permitido, presidenta, esta conversación con la audiencia de Grupo Fórmula. Lo apreciamos mucho.
5: Gracias. Buena tarde.
21: Gracias. Muy buena tarde. Grecia Quirós, presidenta municipal de Uruapan, la viuda de Carlos Manso. Si le parece, tenemos un reporte, un corte informativo con lo más relevante ocurrido en las últimas horas en las noticias. Óscar Olguín, adelante.
6: Desde luego, Pepe, capturan en Jalisco al asesino intelectual del alcalde de Uruapan, Carlos Manso. Se trata de Ramón Álvarez Ayala, alias el R1, líder de la banda de los R's, vinculada al cártel Jalisco Nueva Generación. El gobierno no censura, lo dice la presidenta de la República. Defiende lineamientos sobre derechos de las audiencias.
7: Desde el gobierno, de ninguna manera, jamás, como creen, vamos a querer censurar. Si hubiéramos querido censurar, ya lo hubiéramos hecho, porque están los instrumentos, incluso la interpretación legal. No lo vamos a hacer nunca, porque no creemos en ello, por convicción. Pero sí creemos en que el pueblo, la ciudadanía, tenga derecho a la información. Por eso se habla del derecho de las audiencias.
6: También reclamó a la Cámara Nacional de Radio y Televisión por haber apoyado la reforma de telecomunicaciones y ahora criticar los lineamientos.
7: La Cámara de la Industria de la Radio y Televisión participó en las discusiones para la aprobación de la ley. Estuvieron de acuerdo. Incluso se hicieron mesas de trabajo para modificar artículos para que pudiera salir una ley en donde hubiera un acuerdo básico con todos. Ahora que salen los lineamientos, dicen que hay censura. Además, no se han publicado. Se ha publicado para consulta pública. Todavía se pueden modificar si hay alguna discusión.
6: Dejar ya el chantaje sentimental, esto lo exige el exgobernador de Baja California, Jaime Bonilla, a la actual mandataria estatal, Marina del Pilar Ávila. Capturan a Virginia Vázquez García y su hija Diana Michelle Chía Vázquez. Son acusadas de encabezar una red dedicada al despojo de propiedades en la alcaldía Benito Juárez. Un juez les dictó prisión preventiva. La Fiscalía General de la República citó a declarar a 7 integrantes de la Secretaría de Marina a solicitud de la defensa del vicealmirante Manuel Roberto Farías Laguna, preso en el alto.

0: abusos, y eso no puede permitirse. La educación, es cierto, es una parte de aprender límites, pero es sobre todo un espacio de libertad, de construcción de libertad.
1: Hasta aquí el resumen importante de lo importante. Si nos permite, hagamos una pausa. Regresaremos para conversar con Marco Fernández, profesor investigador de la Escuela de Gobierno del Tecnológico de Monterrey. Vamos a hablar sobre el tema de del cierre de las escuelas militares que llevaban algunas de ellas hasta 90 años operando y ahora son escuelas prohibidas.
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13: Romántica y dulce. Kiss Me se volvió tema de fondo de muchas películas adolescentes. Lanzada en 1998 por Sixpence None the Richer, con esta sencillez que es parte de su encanto. Basta escuchar ese Kiss Me Beneath the Milky Twilight para transportarse a una escena de película. Esto es Kiss Me, Sixpence None the Richer, en sonido Brown.

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1: La cotorra del sol. Esta pequeña ave destaca por sus vibrantes tonos amarillos, naranjas y verdes. Viven en bandadas sumamente ruidosas y coordinadas, alimentándose principalmente de semillas, frutas frescas y brotes tiernos de plantas.
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2: Tenemos una comunicación, estamos enlazados con el maestro Alfonso Zárate, él es sociólogo, escribe su muy leída columna Los Usos del Poder en el periódico El Universal todos los jueves, léalo. Él es conferencista, presidente de Grupo Consultor Interdisciplinario, una firma especializada en manejo de estrategia y comunicación política y colaborador, claro, siempre bienvenido en ese espacio. Maestro Zárate, hay muchos temas, pero creo que estarás de acuerdo que en este momento el tema sobre los lineamientos que se están debatiendo como proyecto para, dice el gobierno federal, para la defensa de los derechos de las audiencias, pues se está convirtiendo en una piedra de debate muy fuerte. Hemos visto hoy la opinión de colegas columnistas, periodistas, en fin, pero encantados.

0: unidad, todos con un común denominador, no a la censura. ¿Qué opinas tú a todo esto?
1: Buenas noches, Pepe. Digo en primer lugar que a todos los gobernantes, lo mismo los que están en la cumbre del poder, que los que gobiernan un pequeño municipio, les incomoda la crítica. Mientras un gobernante demócrata valora la apreciación honesta porque le advierte de desviaciones, le permite corregir el rumbo, a los autoritarios les irrita. Y esta actitud de rechazo a un periodismo incómodo es sobre todo ostensible y trágico en el interior del país. Los periodistas independientes son intimidados o incluso asesinados. Así ocurrió, por ejemplo, con Roxana Guzmán, la directora de un medio digital, Pulso Informativo del Sureste, un medio que informaba lo cotidiano, que llevaba el registro de los hechos relevantes en un pequeño espacio de Veracruz, Nanchital. Pero a algún jefe de plaza o a algún funcionario le pareció intolerable lo que difundía y ordenó que le dieran un escarmiento. Y están por notorios los casos de Miroslava Breach, de Javier Valdés, y un poco más atrás, en julio de 2015, el asesinato en la Ciudad de México de Rubén Espinosa, este fotoperiodista que cubría las protestas sociales en Veracruz. Ante la crítica, lo mismo de organismos ciudadanos como Mexicanos contra la Corrupción, que en medios de comunicación, el llamado régimen de la Cuarta Transformación, y por cierto, Pepe, yo diría que ese nombre de Cuarta Transformación es una desmesura porque es ponerse a la altura de la independencia, de la reforma y de la revolución. Pues este régimen ha reaccionado con medidas muy inquietantes, entre ellas las trampas que llevaron a la sobrerepresentación de Morena y sus aliados en el Congreso de la Unión, lo que les ha permitido imponer reformas constitucionales regresivas. También en ese sentido está la desaparición de los órganos autónomos, la sustitución de juzgadores profesionales por jueces de acordeón, y todo esto, Pepe, tiene una traducción. El gobierno no admite disonancias, solo quiere aplaudidores, porque la pluralidad le saca ronchas. Ya desaparecieron Notimex. ¿Para qué quería el gobierno Notimex teniendo la mañanera? Llegó a explicar López Obrador. Ha pervertido al Canal 11, convirtiendo un medio de Estado en un instrumento para la propaganda y, por cierto, con una programación de mala calidad. Los disque periodistas como el patético Lord Molécula y los intelectuales orgánicos que reciben sus embutes a través de jugosos contratos en los medios de comunicación del gobierno ya están instalados en un modo de golpeteo a los críticos. Pero están también las conferencias mañaneras y dentro de ellas la sección de quienes quieren las mentiras, lo que hoy se llama derecho de réplica, que pretenden ejercer el derecho de réplica a un debate de tú a tú, aunque de un lado esté todo el poder del Estado. En los medios gubernamentales, más que información, se hace propaganda. Y las pautas de publicidad son otro instrumento poderoso para premiar y castigar. La Jornada, el periódico oficial, recibe jugosos patrocinios y en contraste a los medios críticos, casi no se les contrata publicidad gubernamental, en la que podría difundirse campañas de salud, campañas educativas, etc. El dinero público se utiliza como un instrumento de presión. Tú recordarás, Pepe, a López Portillo, no pago para que me pegues. Bueno, esa es la lógica. Afinar los instrumentos de intimidación y control es cada vez más necesario para el gobierno porque se van multiplicando los casos de corrupción y de presuntos vínculos con el crimen organizado. Así que controlar a los medios se hace cada día más urgente para evitar las preguntas incómodas. ¿Por qué se mantiene la protección a Rubén Rocha? ¿Qué explica el enriquecimiento repentino de los muchachos López Beltrán? ¿Cuándo se va a investigar los vínculos del senador Adón Augusto con la barredora? La defensa de las audiencias, creo, es el pretexto para censurar. Y recuerda, por cierto, la ley de responsabilidad social de la radio y la televisión en la Venezuela de Hugo Chávez. Y hay que decir que la aplicación de esos lineamientos estará a cargo de un gobierno que ha hecho de la mentira y la descontextualización una práctica ciudadana. ¿Cómo no recordar el anuncio de que en la construcción del Tren Maya no se tiraría un solo árbol? Y resultó un ejercicio depredador, cuando se nos dijo desde la tribuna presidencial que se había acabado la corrupción en los de arriba, mientras eran cada vez más notables los casos de corrupción, como entonces el de Segalmex y hoy el del huachicol fiscal, o los dichos de López Obrador de que tendríamos un sistema de salud mejor que el de Dinamarca o que la deuda pública no crecería. Concluyo, Pepe, una audiencia madura no necesita que un funcionario público le diga qué ver y qué oír. Toca a cada ciudadano decidir qué programas ver y cuáles no. Y la institución Article 19 ha dejado un mensaje muy claro que quiero repetir. Fortalecer los derechos de las audiencias es incompatible con la creación de mecanismos que puedan restringir la libertad de expresión, la independencia editorial y el derecho de todas las personas a recibir información plural.
0: Y artículo 19, maestro Zárate, artículo 19 sí. Dice que todo esto, de los famosos lineamientos para la defensa del derecho de las audiencias, pues tiene un fuerte tufo, un fuerte olor a un olor a censura. Además, dijo también, hoy lo vi publicado, Irene Levy, ella es presidenta de Observatel, experta en esos temas, apunta al artículo 53 del proyecto. El proyecto este permite a la Comisión supervisar, monitorear y sancionar sin que medie la denuncia. Dice, esto se acerca a la censura, no tiene sustento ni en la Constitución ni en la ley. El texto incluso prohíbe difundir información histórica como si fuera actual. La traducción es directa, el régimen se blinda de los errores del sexenio anterior. Hay un agravio en el fondo doble, ¿no? El Estado pretende decirnos o decirle a la audiencia, decidir a la audiencia qué es la verdad, cuál es la verdad y cuál es la falsedad. Rebasa lo que la ley permite, me refiero a la Constitución de la República, que debía ser acatada, ¿no? No amedrentar. Ahora, lo que eso va a generar es autocensura, que eso es lo más triste y lo más pobre que puede haber en un informador, periodista, llámale como quieras.
1: Así es, Pepe, y además a mí me gustaría decir algo más delicado y más grave, que finalmente esta es una pieza más dentro de todo un espacio en el cual se está construyendo una autocracia. Y se está construyendo esta autocracia ante la pasividad de quienes están alimentados por las pensiones sociales y ante el pasmo de los otros. Malas noticias, Pepe.
0: ¿Por qué imitar a lo que sucede en Cuba, en Nicaragua, en su momento, qué ha sucedido en Venezuela, y bueno, yendo a los otros puntos o rincones del mundo, en Sudán o en Tailandia o en Camboya, ¿no? Donde los gobiernos legislaron sobre el tema de la información y terminaron persiguiendo a la prensa crítica.
1: Así es, ese es el siguiente paso. Yo creo que todo lo que está en camino, y esto que pomposamente han llamado la Cuarta Transformación, es una brutal regresión en el país que nos deja en los años de Gustavo Díaz Ordaz o de José López Portillo. Creo que frente a esto, los sectores más conscientes de la sociedad tienen que actuar, movilizarse, porque lo único que no es admisible en este momento es el pasmo, la parálisis. Eso no se vale. Necesitamos una ciudadanía con los valores de la ciudadanía, de revisar al poder, de criticar al poder y de tener la capacidad para movilizarse si es necesario.
0: Un asunto sumamente delicado, serio para la sociedad, por supuesto, porque se estaría violando el derecho natural a la información de las audiencias sin la rectoría forzosa, forzada y dogmática del Estado mexicano, que pretende imponer la diferencia entre falsedad y verdad a su criterio. Ese es el punto. Gracias, Alfonso, como siempre.
1: Fuerte abrazo, Pepe.
0: Fuerte abrazo igualmente el maestro Alfonso Zárate, los usos del poder. Vamos a una pausa breve, regresamos en un momento, vamos a hablar de la ira, la era de la ira, ciertamente.
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13: El Mauna Loa, Estados Unidos. Situado en Hawái, es el volcán más grande de la Tierra en volumen. Es un volcán de escudo, caracterizado por erupciones de lava fluida que crean paisajes negros espectaculares. Su actividad es vital para los científicos que estudian la formación de las islas oceánicas.
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0: Bueno, si me permite, en este momento nos da mucho gusto recibir a Agustín Basabe. Él es escritor, analista político, lo conocemos de larga trayectoria. Es autor del libro que viene a presentarle a usted y a nosotros, La Era de la Ira, el declive de la sociedad socialdemócrata y el ascenso de la posracionalidad. Agustín, bienvenido. ¿Cómo te va? Buenas noches.
15: Gracias, Pepe. Buenas noches. Gracias por la invitación.
0: ¿Por qué estamos enojados?
15: Esa es la pregunta que me movió a escribir el libro. ¿Por qué está enojada la sociedad? Porque es la sociedad global, no solo en México. En muchas partes del mundo hay enojo social y ese enojo social es el que lleva al populismo al poder.
0: ¿Esto generó la globalización? ¿Distanciar sí. a los ricos de los pobres? Y...
15: Ay, vas muy bien, vas muy bien. Yo creo que el problema fue una mezcla de dos consecuencias, dos productos de la globalización. La globalización tuvo algo bueno, que fue la redistribución de la información y del saber. Se democratizó el conocimiento, pero tuvo algo malo, que fue la mayor concentración de la riqueza. Y si tú juntas los dos, esa riqueza más concentrada, esa desigualdad más grande, junto con la gente que ahora sabe más, ve más, llegas a una bomba de tiempo. Los muchos que tienen poco saben lo suficiente para indignarse contra los pocos que tienen mucho. Parece juego de palabras, pero no lo es.
0: Pero es real, es real, es absolutamente real.
15: Y yo creo que esa visibilización de la desigualdad, que antes no existía, antes, claro que había pobreza, marginación, claro que había desigualdad, pero la gente más desprotegida, los pobres no veían a los ricos, no veían la vida que llevaban, no veían los abusos que cometían, no veían la, o no la veían tan cerca, la alianza tan fuerte que había entre las élites económicas y las élites políticas. Y ahora sí, ahora lo ven y se enojan, y con razón, ¿eh? El problema es que ese enojo discurre por causas irracionales.
0: A ver, por ejemplo.
15: Pues llega un populista, un líder populista, le dice a la gente lo que quiere escuchar, atiza el rencor, el resentimiento, polariza al país.
0: Polariza, sí, ya sé, estoy pensando en alguien.
15: ¿Te suena familiar?
0: Me suena familiar, sí.
15: Bueno, eso es lo que hacen los populistas. Yo digo que los populistas son anestesiólogos. Llegan a un país que está enfermo, que tiene tumores cancerosos.
0: Y lo adormece.
15: Y le dan anestesia y le quitan el dolor. Y el paciente agradece al doctor que le quitó el dolor. Oiga, pero no me va a pasar al quirófano, no me va a extirpar los tumores. No, ¿cómo se siente? No, yo me siento bien. Ahí está. Oiga, doctor, muchas gracias. Y el paciente queda agradecido con el doctor sin darse cuenta que no lo curó. Solamente le quitó el dolor temporalmente.
0: Fue lo que hizo López Obrador.
15: Sí, y Trump, en buena medida.
0: Que es otro populismo.
15: Otro populismo, populista de derecha.
0: Argentina, otro populismo.
15: Otro
0: con
15: populista de derecha también.
0: Bukele, Salvador.
15: De derecha también, sí.
0: Lo que viene en Colombia, Espriella.
15: De derecha, sí. En América Latina está habiendo una oleada.
0: Hacia la derecha.
15: Hacia la derecha.
0: ¿Y al populismo?
15: Pero la derecha populista.
0: Exacto.
15: No la derecha democrática.
0: ¿Qué Keiko Fujimori en Perú es populista?
15: Sí, también. O sea, no, a ver, te puedo decir, por ejemplo, quién es una candidata de derecha democrática, no populista. María Corina Machado, en Venezuela. Ella no es populista, por lo menos su discurso es el discurso de una demócrata. Puedes estar de acuerdo o no con sus planteamientos, pero no puedes decir es una populista, está engañando a la gente o está atizando el odio. Es una mujer que propone algo que sí va a la raíz del problema. A lo mejor es correcto, a lo mejor es incorrecto. Yo soy socialdemócrata, no estoy de acuerdo con ella, pero no es una populista. Los otros sí, Milei es populista. De la Espriella es populista. Kast en Chile, para allá apunta también, es la ultraderecha. Y eso no le hace bien al continente, no le hace bien a nuestra región. Necesitamos un gobierno demócrata, de derecha o de izquierda, pero democrático.
0: ¿Qué es lo que está pasando con Claudia Sheinbaum en México? ¿Hay una continuidad del populismo?
15: Muy buena pregunta. Yo me la hago esa pregunta con frecuencia. Yo creo que tiene una parte, hay una inercia de ella a mantener el populismo obradorista. Y hay otra parte de ella que no embona con eso. Una de las características fundamentales del populismo y de las más graves es el desprecio por el conocimiento. Porque los populistas repudian a las élites, todas, y no solamente a las económicas, empresariales, también a las élites científicas. Entonces, si tú vienes de las élites, si tú eres un científico o que tú tienes un doctorado en una universidad de prestigio mundial, eres sospechoso porque eres parte de una élite. Y no necesito tu conocimiento, yo tengo uno aquí en internet, yo me puedo meter a investigar. Así piensan. Y ese desprecio por el conocimiento le hace mucho daño a los países que padecen gobiernos populistas. Bueno, eso le pasó con López Obrador. López Obrador decía que él no necesitaba, que no tenía ciencia a gobernar, que no tenía ciencia a sacar petróleo, que no tenía ciencia. Y despreciaba a los expertos, a los especialistas. Creo que no es el caso de la presidenta Sheinbaum. Creo que ella en esa faceta no es populista, pero lo demás sí. O sea, mantiene la inercia de su mentor, de su predecesor. Por ejemplo, en la división de la gente. A ver, lo más grave que hizo López Obrador, en mi opinión, en términos sociales, fue que desnacionalizó a la gente que estaba en contra de él. Declaró traidores a la patria a los legisladores que votaron en contra de su reforma energética, Pepe.
0: Sí.
15: Quitaba la bandera en el Zócalo cuando llegaba una manifestación opositora. Privatizó la bandera, privatizó los símbolos nacionales, desnacionalizó a los opositores. Eso es muy grave. No solamente te dice, hay buenos y malos, está el pueblo bueno y ustedes son los malos. No, ustedes ya no son mexicanos. Ustedes ya no son mexicanos. La presidenta Sheinbaum peligrosamente está tomando ese mismo discurso. Cuando alguien osa litigar algún asunto en instancias internacionales, son traidores. No, no es así.
0: ¿Y cómo ves la idea de este proyecto para defender los lineamientos para defender el derecho de las audiencias y cuidarse de los medios de comunicación, brevemente?
15: Muy, muy preocupante. Dicen que el problema de las leyes son las letras chiquitas. Yo digo que son los huecos grandotes. Cuando dejas lagunas a la subjetividad, a la discrecionalidad del que las va a aplicar la ley, que le interprete él o ella, que quien va a aplicar la ley interprete las cosas y diga qué es una calumnia, qué es la difamación, qué es la tergiversación de la verdad, qué es. Si tú dejas eso al arbitrio, a la discrecionalidad de una persona, ya valió. Y es lo que es el problema de esta ley. Es el problema.
0: Nos está alejando de la democracia.
15: Sí, es un paso más. O sea, ya han dado. Sí. López Obrador dio muchos.
0: ¿Hablarías de autocracia?
15: Bueno, con López Obrador, sin duda. Todo el poder estaba concentrado en él. Ahora ya no es tanto. Ese poder que él tenía, no lo tiene, el equivalente no lo tiene la presidenta Sheinbaum todavía. O sea, está un poquito más distribuido entre la propia 4T, no, no con la oposición, no, no con el Congreso, no, no. Entre la propia 4T, dentro de la 4T, dentro de las tribus cuatroteras.
0: ¿Cuándo tendremos un presidente o presidenta que entienda que es presidente o presidenta de todos los mexicanos, los que votaron por él y los que no votaron por él o ella? ¿Cuándo habrá un jefe, un estadista calzando la banda, poniéndose la banda?
15: Cuando tengamos un presidente demócrata, de verdad.
0: Un presidente estadista.
15: Sí, sí, que no parta al país en dos, que no se pare. El otro día escuchaba yo una podcast de algún ideólogo de la 4T que decía, ahora que el Mundial, adentro del Estadio Azteca estaban los que podían pagar los carísimos boletos. Afuera estaban los mexicanos. ¡Ah, caray! Entonces la clase media, media alta y alta que fue a los estadios no son mexicanos. No son mexicanos. El pueblo que estaba afuera dice, eso es, ahí afuera estaban los mexicanos. Eso es muy grave, Pepe. Eso es muy grave.
0: Por eso estamos en la era de la ira. Sí. Te agradezco muchísimo al que contrario. Nos hayas mandado el libro, que lo hayamos comentado, quizá de manera superficial, pero de fondo de tu parte. Ojalá lo vamos a leer con mucho interés. Y gracias por estar aquí.
15: Al contrario, aquí. Muchas gracias por
0: invitarme. Gracias, Agustín Basabe. Ya, a los hombres por los hechos y los dichos los conocerá usted. Nos vamos a una pausa muy breve. Volvemos para hablar de fútbol y las locuras de Infantino y su complicidad con Trump y la lana y la FIFA y el Mundial. Volvemos.
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22: Lo que no sabías.
1: La orina de los gatos brilla bajo la luz ultravioleta debido a los componentes químicos específicos que contiene su cuerpo.
4: Información sorprendente.
22: La orina de los gatos brilla bajo la luz ultravioleta debido a que sus componentes químicos naturales la hacen fluorescente.
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25: El titular de la Agencia de Transformación Digital, José Marino, aclaró que los nuevos lineamientos para defender los derechos de las audiencias no buscan censurar a los medios de comunicación, sino proteger al público. Detalló que la propuesta, en consulta pública hasta el 21 de agosto, exige que cada empresa cuente con un código de ética en el que se establezcan los derechos de las audiencias y los mecanismos para hacerlos valer. El Partido Verde Ecologista destacó que la coordinación entre la Secretaría de las Mujeres y el Poder Judicial consolida la reforma que obliga a crear fiscalías de género en los 32 estados del país. La organización señaló que la estrategia federal incluye la capacitación a jueces para resolver los casos con perspectiva de género. Informó Itzel Vanegas. 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
0: Bueno, si me permite, vamos a enlazarnos en este momento con el muy apreciado, querido Francisco Javier González, comentarista de sobra conocido en materia futbolística. Es un ejemplo de profesionalismo el que lo reviste todas las veces que se pone frente a un micrófono a narrar los partidos por toda la formación previa que ha tenido a lo largo de toda su larga carrera. Francisco, bienvenido, qué gusto, es un honor estar contigo.
27: Pepe, honor todo lo que me dices y estar contigo también, muchísimas gracias.
0: Y te dije poco, te mereces mucho más, pero en fin. Francisco, ayúdanos a entender la mente del hombre sin pelo, de Gianni Infantino. ¿Qué trae? ¿Qué se trae? ¿De qué se trata?
27: Bueno, es una mente, Pepe, muy monetizada. Indudablemente, ¿no? El cuate sabe hacer negocios, sabe exprimir todo lo que puede de todo lo que hace en la FIFA, y lo que presentó ahora fue una propuesta de vender el 20% de los activos de la FIFA, que son básicamente el Mundial Varonil, el Femenil y el Mundial de Clubes, a cambio de una inversión que podría redituar $1,000 millones para repartir entre las federaciones afiliadas, que son 211, poco más de 200. La reacción, Pepe, ha sido violenta. La Unión Europea de Fútbol sostuvo ya este martes una reunión de emergencia con todos sus afiliados. Son 55 federaciones, no únicamente diciendo que lo que está haciendo Infantino se está pasando de la raya, sino inclusive amenazando con boicotear cualquier competencia de la FIFA a partir de la que siga, que es el femenil sub-20 del próximo año. Entonces, CONCACAF también se extraña mucho porque dice que se enteró a partir de notas de prensa, que no hubo un comunicado específico, aunque sí se mandó aparentemente la carta a todas las federaciones. Y a mí me parece que con la reacción, Pepe, no va a llegar muy lejos esta propuesta de Infantino. No le veo patas.
0: Eso, el problema es que él está buscando, en medio de todo esto, evidentemente no es ingenuo, está buscando la reelección. Francisco, déjame saludar a Aldo Sales, él es fundador de Playbook, le entiende muy bien a toda la economía del deporte, las finanzas de alto nivel del deporte. Aldo, te saludamos también, por supuesto, esta noche. Está Francisco Javier González con nosotros, tú lo conoces muy bien. Te saludamos, Aldo, bienvenido.
28: Pepe, encantado de saludarte, a ti también, Francisco, qué padre conversación, encantado de estar acá.
0: Pues ustedes tienen la palabra, porque ustedes son los que entienden. Aldo, ¿cómo está este asunto desde el punto de vista financiero? Porque se habla de participaciones de JP Morgan como rector financiero de este gran y voluminoso paquete financiero de la FIFA a nivel mundial. Se habla de vínculos, no sé qué tan confesables, entre Infantino y la familia Kushner, cercana al presidente Trump, en fin.
28: Pues mira, financieramente hablando, se está publicando una evaluación de $20,000 millones, ¿no? De esta nueva empresa FFE, FIFA Forward Enterprise. que honestamente, Pepe, yo creo que es bajo la evaluación, porque si consideramos que facturaron 15 mil millones de dólares en este ciclo mundialista, que todo el changarro valga 20 mil millones, creo que está por debajo de lo que pudiera valer. Pero bueno, aquí el punto no es ese, ¿no? El detalle que tú mismo mencionas, el involucramiento de la familia Kushner y en consecuencia de Donald Trump, hace que esto se ponga todavía más interesante, que esta telenovela se ponga más delicada, porque ya lo decía Francisco, ¿no? Ahorita, por cómo se ha dado la situación, pareciera que hace la bola fiesta a la FIFA, ¿no? Esta se trata de una filtración, no el procedimiento que a la FIFA le hubiera gustado llevar, y esa filtración se da por algo, habrá que ver quién filtró esta información. Entonces, todo parecería que ya se le vino abajo la fiesta, pero no podemos descartar el elemento Trump ahí, ¿no?
0: ¿Qué opinas de esto, Francisco Javier González?
27: Sí, lo mismo. Fíjate que, y con un saludo muy afectuoso para Aldo también, a ver, las confederaciones se han pronunciado, sin embargo, el voto es individual de cada federación. La africana ya dijo, oye, no suena mal, vamos a ver de qué se trata. También entendamos que el valor económico, y yo estoy de acuerdo con Aldo, creo que la evaluación se queda muy corta, porque gana mucho más la NFL y algunas otras ligas que ciertamente son locales en Estados Unidos. Sin embargo, si a una federación le dices, oye, te voy a dar en los próximos 10 años 85 millones de dólares, suena a un montón de dinero. Pero si consideramos que particularmente las ligas ricas de Europa se gastan en un futbolista entre 50, 80 y hasta 100 millones de euros en una contratación, pues no le sabe ya tanto atender esa cantidad en 10 años. Pero aquí el riesgo, que me parece, ya no lo va a entender mucho mejor que yo, es que tú adquieres una deuda finalmente que tienes que responder. Porque son inversionistas, vamos a suponer, independientemente de quiénes sean, con el agravante de que es la familia Kushner, son inversionistas que quieren un rendimiento de su dinero. Y ese rendimiento hay que dárselos. ¿Y cómo se lo puedes dar? Creo que ahí está el truco. Haciendo más Copas del Mundo, metiendo más equipos, más partidos, ese mundial bianual que pretendía Infantino y que se echó para atrás por la reacción de todas las confederaciones, sería necesarísimo realizar para poder enfrentar esa obligación, esa deuda que adquiriría la FIFA. Entonces, por todos lados le veo trucos yo, francamente.
0: Aldo, ¿tú qué opinas?
28: Mira, yo como Cantinflas creo que ahí está el detalle exactamente, porque habría que ver cuál es la letra chica, ¿no? Es como dice Francisco, ¿cuál es el compromiso que está adquiriendo la FIFA para con estos inversionistas? Porque, a ver, se dice, ¿no?, que son dos entidades diferentes, la FIFA como órgano rector del fútbol mundial, fabuloso, y esta nueva empresa, me queda muy claro. Pero ¿qué pasa, como dice Francisco, cuando un inversionista dice, oye, habíamos quedado que íbamos a tener, por decir un ejemplo al aire, 500 partidos de primer nivel al año y vamos en 300, pues entonces invéntate otro torneo? O sea, aunque el inversionista o los inversionistas no tengan voz y voto sobre el gobierno del fútbol mundial, pues un compromiso financiero de tal envergadura obliga a que se alteren los incentivos democráticos de la FIFA, que se alteren los incentivos deportivos de la FIFA. Y es lo que hace a este deal diferente de todos los demás, porque, a ver, la plática que se ha tenido para invertir en la Liga MX, ¿no?, que se sigue teniendo, es muy distinto. Aquí, en la Liga, por ejemplo, como también sucedió en la Liga Española, son equipos privados, con fines de lucro, en manos de fondos o propietarios individuales. Aquí estamos hablando de federaciones que dependen en gran medida, o más bien, casi todas, de presupuesto público. Entonces, es un animal muy distinto este.
0: Pues muchas gracias, Aldo. Gracias por permitirnos echar un vistazo desde el punto de vista financiero a todo esto. Concluimos contigo, Francisco, si eres tan amable, porque creo que ahí está la clave en lo que está diciendo Aldo. No cabe duda.
27: Totalmente, Pepe. Yo creo que la conclusión es que se está buscando rentabilizar más con argumentos que no parecen tan sólidos, la operación del fútbol en el mundo, que es también el enunciado que pone la FIFA, y un pronóstico que creo que no se vaya a llegar a nada, y que además la UEFA ya está filtrando por ahí que el señor Al-Khelaifi, que es el hombre millonario que maneja los destinos del Fondo Privado de Inversión de Qatar, podría candidatearse para pelear el próximo año la presidencia de la FIFA a Gianni Infantino. Es decir, la ocurrencia le puede costar hasta la chamba a Infantino.
0: Pues muchas gracias, Francisco Javier González. Gracias también, Aldo Sales, por acompañarnos estos minutos de plática, de discusión, de debate con la audiencia de Fórmula, que agradece, por supuesto, el contexto.
27: Con mucho gusto, Pepe. Chao, Aldo.
0: Gracias, buenas noches a los dos. Sí, así nos queda más o menos claro qué hay atrás, qué se mueve, qué nos... Obviamente se está moviendo la posible reelección de Gianni Infantino. Reitero nuestro agradecimiento a Miguel Porrúa, nos envió el libro tan esperado de Ken Salazar, del cual se hubo ya algunos adelantos, sobre todo en el periódico Reforma, en donde, bueno, Ken Salazar, lo estamos recordando, Ken Salazar habla en ese libro de una relación muy, muy cercana con Estados Unidos hasta que se rompió, a grado tal de que el presidente López Obrador ya no le contestaba a Ken Salazar ni el teléfono, cuando Ken Salazar se caracterizó por ser un personaje que llegaba a Los Pinos, incluso era recibido por el presidente más veces que los propios secretarios de Estado. Esto generó celos entre el gabinete de la Cuarta Transformación, porque Ken Salazar tenía más poder que nadie, hasta que se le ocurrió a Ken Salazar criticar el tema de la elección del Poder Judicial, de las elecciones judiciales. En ese momento, López Obrador le cerró la puerta en las narices, no volvió en la nariz, pues, no volvió a entrar a Palacio Nacional, no le contestaba ni las llamadas telefónicas. Insiste en que hay una gran veta en la relación México-Estados Unidos, sobre todo lo que se refiere a la cooperación bilateral en temas de migración, seguridad y soberanía, pero no se puede dar cuando los vecinos son distantes, se tiene que dar cuando, guardando sus diferencias, hay respeto y hay cooperación. Cuenta que recibe la relación personal y diplomática se enfrió, dice, hasta volver a Salazar persona no grata. El texto presenta la relación bilateral como una amistad institucional que se rompió por desconfianza mutua, narcotráfico, migración y diferencias sobre soberanía. Es lo que trae a grandes rasgos Borderlands, se llama el libro de Ken Salazar, el cual vamos a echarle, por supuesto, un gran vistazo. También va a salir en español, esto va a ser hacia mediados del mes de septiembre, según nos comenta, nos informa Miguel Ángel Porrúa. Gracias por haberlo enviado, desde luego. Vamos a una... No, ¿cuál? Pausa. Nada. No, vamos al cierre. ¿Qué tienes
15: en
0: por ahí?
15: En lo que le llamamos caída libre. Al cierre, Pepe, un inmigrante mexicano que padecía leucemia murió tras permanecer varias semanas bajo custodia del Servicio de Inmigración y Control de Aduanas, el ICE. Esto lo denunciaron organizaciones defensores de los inmigrantes y su familia. Se trata de Prisciliano Trejo, de 29 años. Murió en un hospital de Georgia tras haber estado recluido en el centro de detención de Stuart, uno de los mayores centros migratorios del país.
0: Déjame ir con Juan Antonio Jiménez, él tiene información sobre las que fueron vinculadas a proceso por el tema de los despojos, del despojo de viviendas. Juan Antonio, adelante, por favor, estamos casi al cierre.
3: Gracias, Pepe. Un juez de control impuso prisión preventiva justificada en contra de Virginia Vázquez García y su hija Diana, quienes están relacionadas con el despojo de un inmueble ubicado en la colonia del Valle en Benito Juárez. Las mujeres fueron presentadas en la audiencia inicial y el juez calificó de legal la detención que ocurrió este miércoles. Cabe destacar que una de las víctimas mencionó que se les dictó la prisión preventiva, Pepe, ya que ninguna de las dos durante la diligencia pudo demostrar que tiene una residencia fija aquí en la Ciudad de México. Vamos a escuchar cómo lo dijo.
5: Mi hija pidieron 144 horas, va a estar en prisión preventiva porque no se conoce domicilio alguno, o no sé, durante toda la audiencia, pues nunca se dijo algún domicilio donde pueda ser esta persona avisada o dado a conocer, ¿no?, que esto...
3: una duplicidad del término constitucional y su situación jurídica se va a definir el próximo martes a las 10 de la mañana. Por lo tanto, ya van a tener un techo fijo porque van a continuar al interior del penal de Santa Marta, Catitla. Pepe, el reporte.
0: Gracias, Juan Antonio Jiménez. Lisbeth, ¿qué hay de la universidad? Estamos en vivo con Lisbeth. Adelante, Lisbeth. Sí. Te escuchamos.
6: Pepe, muy buenas tardes. Efectivamente, el día de hoy la Universidad Nacional Autónoma de México informó que presentará una recomendación por parte de esta comisión técnica que fue convocada el lunes y que, bueno, comenzó a trabajar en la revisión del proceso de aplicación del examen de ingreso a licenciatura 2026. Esto lo publicó hoy muy temprano en la mañana, que a más tardar, pues antes de que termine esta semana, van a publicar una recomendación recomendación, así que por supuesto estamos a la expectativa de qué es lo que van a resolver las autoridades universitarias en torno a toda esta polémica. Sí. Mañana es viernes, así que bueno, seguramente en las próximas horas tendremos información.
0: Sin duda la contamos contigo. Gracias, buenas noches, que te vaya muy bien.
6: Gracias, igualmente, Pepe, buenas noches.
0: ¿Qué dice el gato oculto? Así al cierre.
2: Para resolver el ingreso a la UNAM, su comité técnico consulta a la inteligencia artificial. Goya, por mi raza hablará la IA.
0: Es lo que dice Gato Oculto. Buenas noches, gracias por su atención y confianza y desde luego todo lo demás. Quédese en radio con la Fórmula Financiera y en televisión con Sol Rivera y el programa del doctor Leonardo Curcio. Gracias.
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8: Dubái, Emiratos Árabes Unidos. Dubái ha emergido en pocas décadas desde el desierto para convertirse en una de las ciudades más hiperconectadas, lujosas y cosmopolitas del siglo XXI. Más del 80% de su población es de origen extranjero. La ciudad es famosa mundialmente por su arquitectura audaz que desafía los límites humanos, albergando el Burj Khalifa, el edificio más alto de la Tierra, e islas artificiales visibles desde el espacio exterior. Dubái funciona como un nexo comercial estratégico entre Europa, Asia y África, atrayendo inversiones, turismo de gran lujo y mentes brillantes orientadas a la innovación tecnológica. Es un oasis de modernidad donde la tradición árabe se enlaza con la ambición futurista más espectacular del planeta.
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9: La corona viral. Con la novedad de que el Mundial no solo hizo España campeones, sino que la familia real española rompió números al lograr millones de vistas. Horas antes de la semifinal entre España y Francia, los reyes y sus hijas atendieron los premios Princesa de Girona, en los que, por cierto, fue premiado el astrofísico mexicano José Eduardo Méndez. Al término corrieron al hotel en Barcelona, se enfundaron en jeans, tenis y playeras personalizadas de la selección española. Felipe, Leonor, Sofía y Leticia vieron la final en un sofá. Se abrazaban, comentaban, le sufrían como cualquier aficionado. Finalmente celebraron la victoria de España. Ese video logró en redes 30 millones de vistas y contando. La cercanía fue un detonante para que la familia real española se coronara como la más vista. 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
10: ChatGPT actualizó sus controles parentales y ahora avisará a los padres si detecta un uso indebido de la herramienta o notificará de situaciones de riesgo mientras el adolescente usa el chatbot. Para tener acceso a la función de controles parentales, los padres o tutores deben vincular su cuenta con la del adolescente y una vez realizado, podrán gestionar determinados ajustes como establecer horas de descanso o reducir el contenido sensible. Esta vinculación no permite a los padres leer ni supervisar las conversaciones del joven, pero en situaciones de riesgo, OpenAI puede enviar una notificación de seguridad por mensaje SMS, correo electrónico o notificación push. Si el chatbot identifica actividad que pueda indicar problemas graves de autolesión o si una cuenta de adolescente vinculada se suspende por conversaciones relacionadas con actos de violencia, OpenAI envía la notificación de seguridad y solo comparte la información necesaria para ayudar a proteger su seguridad. Soy Aide Rivera, más detalles en radioformula.mx.
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11: Hola, ¿qué tal, amigos? Muy buenas noches. Estamos aquí transmitiendo en vivo desde la Ciudad de México
12: Es Fórmula Financiera, soy Mari Carmen Cortés y como siempre me da mucho gusto que nos acompañe el día de hoy. Pues bueno, hoy el INEGI, ya se lo habíamos comentado ayer, dio a conocer el comportamiento del Producto Interno Bruto al cierre del segundo trimestre. Es positivo, o sea, un crecimiento de 1.5% a nivel trimestral y de 2.1% a nivel anual. Casualmente es el mismito, 1.5% y 2.1% anual que registró el Producto Interno Bruto en Estados Unidos. Esto es un dato interesante. ¿Aquí qué influye? Pues influye el crecimiento, el impacto en el turismo, en el sector servicios, por el Mundial de Fútbol, si hay un impacto. Y el secretario de Hacienda, Edgar Amador, hoy en conferencia de prensa resaltó la solidez de la economía. La presidenta Sheinbaum dijo que era muy buena noticia, pues sí lo es. La gran interrogante es, ¿se va a sostener o no se va a sostener este crecimiento económico? Y al menos los análisis de Banamex, de Finamex, coinciden, y de casi todos los analistas, en que el segundo semestre no va a ser tan positivo y que cerraremos el año entre 1.3 y 1.4%. Hoy también en esta conferencia de prensa sobre deuda pública, el director de Estudios Económicos de la Secretaría de Hacienda, Mariscal, se llama Rodrigo Mariscal, ¿no? Él dijo hoy que, bueno, que tendría que contraerse el PIB en los últimos dos trimestres, el tercero y el cuarto, para que el PIB no crezca por lo menos el 1.5%. Y Hacienda reitera su meta de crecer entre 1.8 y 2.8% este año, lo que daría un promedio de 2.3, que en verdad, por más optimista que quieran ser Edgar Amador y la presidenta Sheinbaum, no se van a alcanzar. ¿Por qué? Porque sigue la incertidumbre sobre el T-MEC, porque la inversión privada todavía no se incrementa, porque las exportaciones que sí han crecido no están generando todavía los suficientes empleos. Por una serie de factores va a ser muy difícil que la economía pueda repuntar más del 1.5, pero hoy dice la Secretaría de Hacienda, por lo menos este año vamos a crecer 1.5%, y yo realmente espero que tenga la razón Hacienda y no los analistas del sector privado. Y aquí ni Marco Mares, y con eso te saludo, ni yo somos economistas. Entonces, y no hacemos nuestros propios pronósticos, pero vamos a platicar el regreso con Gaby Sille. Marco Mares, buenas noches.
13: ¿Qué tal? ¿Cómo estás, Mari Carmen Cortés? Muy buenas noches. Bueno, pues sí, también hoy se presentaron, se difundieron los informes sobre las finanzas públicas y pues el secretario de Hacienda y Crédito Público, Edgar Amador, señala que estos informes muestran una conducción responsable de la política hacendaria con balances fiscales mejores a lo previsto y en línea con los objetivos de disciplina fiscal, bienestar y crecimiento económico. Además, dijo que el primer semestre del año los balances fiscales registraron un mejor desempeño que el previsto en línea con las metas anuales aprobadas por el Congreso de la Unión y con el proceso de normalización gradual de déficit. La deuda pública de México subió de 50.4 a 51% del Producto Interno Bruto en la primera mitad de este 2026, por encima del 49.5% del mismo periodo del año pasado y también mayor al 50.4% del periodo enero-marzo. De acuerdo con la información de la Secretaría de Hacienda y Crédito Público, la deuda neta total de 19.59 billones de pesos en los primeros seis meses de este 2026. Esto se está revelando en los informes sobre la situación económica, las finanzas públicas y la deuda pública. Esto es un incremento real de 11.7% frente a los 17.8 billones de pesos que Hacienda reportó en julio del 2025. Pues lo que señala el titular de las finanzas públicas es que el manejo de las finanzas públicas está haciéndose de manera positiva y que se está alineando con lo que se había anticipado, proyectado por el propio gobierno. Así es de que pues lo ven de una manera optimista, tal y como vieron el dato del crecimiento económico, Mari Carmen.
12: Sí, bueno, la verdad es que el crecimiento de la deuda es 50.4, 51%. Pues no es tan buen dato, aunque pues como siempre, yo no sé qué vamos a hacer, esto es un buen ejemplo. ¿Qué vamos a hacer cuando se apliquen los lineamientos de las audiencias? Sí creció la deuda pública de 50.4 a 51%. ¿Qué dice la Secretaría de Hacienda? Es muy buen dato. ¿Por qué? Porque en términos reales bajó. pues sí, si sumas la inflación del 3.5%, pero no es un buen dato que la economía esté creciendo, aunque esté creciendo menos de la inflación. Entonces, ¿nosotros qué vamos a decir? Este dato no es tan positivo, subió 51%. ¿Y qué va a decir Hacienda? No, hombre, es buenísimo, porque podríamos crecido más. ¿Y entonces qué nos van a acusar de no estar diciendo la verdad? O sea, es bien riesgoso estos lineamientos de las audiencias en casos como este. ¿Tú cómo ves el crecimiento? Pues, 50.4 a 51%.
13: La verdad es que es una tendencia de crecimiento de la deuda y lo que estamos viendo es que es una tendencia de crecimiento en el contexto de una debilidad del crecimiento económico general. Y eso es lo que ha tenido con mucha preocupación a las agencias calificadoras, a los analistas del sector privado, de las instituciones financieras, bancarias y de las instituciones internacionales respecto de que México en algún momento pudiera ver que se desborde el nivel de deuda que podría llegar hasta el 60%, no en este año, pero sí en los próximos años, y eso le tiene con mucha preocupación, por ejemplo, a la agencia calificadora Fitch, que ayer lo mencionaba, lo señalaba de esa forma, porque el crecimiento económico, por más optimista que tengan la perspectiva en el gobierno mexicano, en la Secretaría de Hacienda y Crédito Público, lo cierto es que la mayoría de los analistas están considerando que el crecimiento será de alrededor del 1% para el cierre de este año 2026, y eso les preocupa, a pesar de que hoy el secretario de Hacienda y Crédito Público se mostró muy confiado y hasta lanzó ahí la frase de que muy probablemente tanto Fitch como otros analistas van a tener que revisar al alza sus pronósticos de crecimiento económico por este dato que hoy se está conociendo.
12: De hecho, Banamex hoy subió ligeramente su pronóstico de crecimiento a 1.8% para 2027, y me parece que es 1.3% para este año, y que dice que en promedio, en los últimos 4 años, se ha tenido un crecimiento inferior al 1.9%, que es el que se tuvo durante los 20 años de maldito, no dice eso el Banamex, yo digo, ahí va, opinión, del maldito neoliberalismo, ¿no? Eso es lo que dice siempre desde López Obrador, que dijo, no, que el maldito neoliberalismo, que no se creció, que cómo era posible que se creciera abajo del 2%, pues con el bendito, la bendita 4T, no hemos crecido ni siquiera lo que se creció en el maldito neoliberalismo. Esto es un hecho, ahí están los datos, o sea, perdón, o sea, me podrán decir misa, pero esos son los datos reales. Si crecemos este año, supongamos 1.5%, ni así vamos a llegar en el arranque de Claudia Sheinbaum a un crecimiento de 1.9% anual promedio. Todavía no, a lo mejor si se vieran las inversiones multimillonarias que tanto nos anuncian para 2027, 2028, pues a lo mejor llegamos a crecer más del 2%, pero por lo pronto no.
13: Pues sí, lo cierto es que estamos viendo que hay una tendencia de muy débil crecimiento económico. El sexenio pasado, en el sexenio de Andrés Manuel López Obrador, pues no se creció ni al 1%. Y esa tendencia de debilidad en el crecimiento económico se ha mantenido en lo que lleva esta administración. La contracción del primer trimestre de este año 2026 del 0.6% fue un dato preocupante y pues obviamente contrasta con el crecimiento que se registra en este segundo trimestre, que es un crecimiento positivo del 1.5, y la verdad es que hay mucha expectativa, mucha esperanza por parte del gobierno mexicano que todos los planes de inversión del Plan México, del Plan de Infraestructura que se han anunciado, pues van a detonar un mayor dinamismo, un mayor crecimiento económico, pero eso todavía está por verse. Hasta ahora, el crecimiento económico sigue siendo muy débil.
12: Y bueno, pero hoy también se dio a conocer un programa interesante pues para enfrentar el problema del sargazo. Vamos a platicar con Mara Lezama, la gobernadora de Quintana Roo, regresando precisamente del bloque, porque pues es un problema muy severo. Y un problema que va realmente a corregirse, creo yo, cuando se logre un uso industrial del sargazo. Cuando recolectar el sargazo sea rentable, yo creo que se va a lograr a combatir, pero con el cambio climático estamos hablando de 96 mil toneladas de sargazo en lo que va de 2026, lo que se ha recolectado, y se anunció un programa de 2 mil millones de pesos para enfrentarlo. ¡Qué bueno! porque sí, además, aparte de que es horrible caminar entre sargazo, afea las playas y estamos perdiendo mucha competitividad en el Caribe, que es nuestra fuerza, ¿no? Todo el toda la zona de la ribera.
13: Toda la zona del sureste mexicano se está viendo afectada una buena parte de ella, y el sargazo, pues es un fenómeno que hay que reconocerlo, hay que decirlo, es un fenómeno consecuencia del cambio climático a nivel mundial. Qué bueno que se esté aplicando el gobierno mexicano, qué bueno que están invirtiendo para la recolección del sargazo, y me parece todavía mejor que el sector privado también esté poniéndose las pilas para cooperar, para colaborar con el gobierno mexicano y llevar adelante, pues sacar

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10: Cítricos y electrolitos. Las naranjas, toronjas y limones no solo aportan vitamina C para fortalecer tus defensas, también son excelentes hidratantes. Sus jugos naturales ayudan a equilibrar los electrolitos perdidos a través del sudor durante los días calurosos. Beber agua con rodajas de cítricos es una alternativa saludable a los refrescos azucarados, manteniendo tu energía alta y tu cuerpo muy bien hidratado.
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10: Los pulpos tienen tres corazones que bombean sangre azul por todo su cuerpo para sobrevivir en las profundidades del mar.
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10: Las mariposas saborean la comida con sus patas, detectando si una planta es apta para poner sus huevos en ella.
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12: Regresamos aquí a Fórmula Financiera. Nos da mucho gusto tener en la línea Gaby Siller, ya lo sabe, la directora de análisis económico y financiero de Banco Base, que estuvo como 8 meses de vacaciones. Mi querida Gaby, te extrañamos. Bienvenida, buenas noches.
13: Muy buenas noches, Mari Carmen. Me da mucho gusto saludarlos. Fueron 2 semanas nada más.
12: Se sintieron como 8 meses. Oye, no, Gaby, en serio, cuéntanos, tú desde ayer empezabas a publicar tu pronóstico de crecimiento del PIB de 1.5%, y yo ya a lo largo de, en el segundo trimestre, a lo largo de el día has hecho varios estudios muy interesantes que me gustaría que platicaras, abriste varios hilos, de por qué todavía no hay que cantar victoria, de que esto ya es el como que el turnaround de la economía mexicana. Hoy decía el director de estudios económicos de la Secretaría de Hacienda que no hay manera que la economía se contraiga en el segundo y en el tercero y cuarto trimestres, y que entonces por lo menos vamos a crecer este año 1.5%. ¿Tú qué dices?
13: Bueno, mira, ojalá que crezcamos 1.5% de perdido. En el segundo trimestre vimos un crecimiento, sí, una buena noticia, 1.5% trimestral, 2.1% anual después de la contracción del primer trimestre. Entonces esto puede hacer pensar como que ya superamos el estancamiento económico, pero cabe recordar que estuvo el Mundial de Fútbol. Y aunque no hubo tantos visitantes como se esperaron, lo que sí hubo fue gasto en infraestructura en preparación antes del inicio del Mundial. Y esto se vio reflejado en el sector construcción en abril,

0: pero que luego se cayó en mayo, ¿no? O sea, no duró hasta mayo. Y bueno, pues como quiera, estos visitantes que llegaron, o sea, finalmente sí consumieron en el país, gastaron, y con todo esto creemos que del crecimiento económico del segundo trimestre, 2/3 partes se debió al Mundial de Fútbol. Ahora, ¿qué se espera para el resto del año? Pues el consumo de los locales, generalmente cuando hay un Mundial de Fútbol se lleve a cabo aquí o en otra parte, pues la gente se junta, ¿no? Para ver los partidos y compra que la botanita y demás, inclusive también algunas familias pues compran un televisor, pero lo que hemos estado viendo es que el consumo ha estado importado, impulsado por financiamiento vía crédito. Se han incrementado un montón los créditos al consumo, pero desafortunadamente también se ha incrementado la morosidad, lo que significa que a lo mejor algunas familias tomaron crédito sin después poderlo pagar. Y entonces, ¿esto qué va a pasar? Pues uno, pues los que tienen crédito lo tienen que pagar y entonces esto va a restringir el ingreso disponible y por lo tanto va a restringir también el crecimiento del consumo en los siguientes meses. Y por otro lado, pues los que ya cayeron en cartera vencida, pues ya no tienen acceso al crédito. Y por eso esperamos que en la segunda mitad del año, pues el crecimiento económico sea menor y que terminemos este año con un crecimiento alrededor del 1%.
1: Gaby Siller, ¿cómo estás? Te saluda Marco Antonio Mares. Muy buenas noches.
0: Muy buenas noches, Marco. Me da gusto saludarlos.
1: Igualmente, Gaby. Bueno, pues el tema del crecimiento económico es preocupante, no solamente por la debilidad de la tasa de crecimiento que se ha venido registrando desde hace varios años en nuestro país, sino también porque, hay preocupación por el tema en materia de finanzas públicas de la deuda. Y si el crecimiento es débil y la deuda sigue con una tendencia creciente, pues esto ha preocupado. ¿Qué piensas al respecto, Gaby?
0: Sí, bueno, hoy la Secretaría de Hacienda precisamente dio a conocer los datos de finanzas públicas a junio y obviamente que el crecimiento económico ayudó, porque en esta razón de deuda sobre PIB bajó al 51%, lo cual es algo positivo. Pero también, pues en la medida que siga avanzando los meses y que por otro lado pues el PIB no siga creciendo tan rápidamente como en el segundo trimestre, pues entonces esta razón de deuda sobre PIB, porque utilizaron el PIB del segundo trimestre, pues ya no se va a ver tan bonita. Y por otro lado, hubo dos cosas que a mí me llamaron la atención del reporte de finanzas públicas. Uno, que la recaudación de impuestos sobre la renta disminuyó. Esto obviamente es de preocupación porque puede estar reflejando ya sea pues el deterioro del mercado laboral, menos utilidades para las empresas, que a final de cuentas también pues esto hacia adelante te dice que no va a haber dinero o no va a haber todavía dinero ni para invertir ni para contratar más personal. Y por el otro lado, que pues el gobierno sigue tratando de lograr la consolidación fiscal con ajustes o recortes en el gasto público de inversión física. Es menor el recorte este año porque el año pasado hasta junio la inversión física la recortaron 30%, que es un montón. Ahorita el recorte es menor, pero finalmente pues esto termina frenando también el crecimiento económico. Y fíjate, es precisamente de ahí, si ejercen el gasto público en inversión física, pues sí, no les van a dar las matemáticas y el déficit va a ser mayor, pero ahí sí se podría impulsar el crecimiento económico. Entonces yo no sé si a lo mejor el secretario de Hacienda está previendo esto de decir, bueno, pues a lo mejor ya en el resto del año sí se va a ejercer ese presupuesto y entonces esto va a impulsar el crecimiento económico porque el gasto público en inversión física, en infraestructura, sí tiene un efecto multiplicador sobre la economía.
2: Pero bueno, esto sería, en principio hubo gasto público en las tres ciudades sedes en el primer trimestre, en el segundo, para toda la infraestructura del Mundial, y esto se tenía que haber reflejado desde el primer trimestre, y no fue así, ¿o sí?
0: Sí, en realidad, sí, o sea, hubo gasto público en infraestructura en las tres sedes, que se vio reflejado en abril, nada más, pero ya para mayo sector construcción se fue para abajo, entonces ahí no, pero lo que trae el gobierno federal, trae un presupuesto para gasto público en infraestructura que no lo ha ejercido y que está todavía por debajo. Entonces, si en la segunda mitad del año ejerce ese presupuesto, que ya no será obviamente destinado para cosas relacionadas con el Mundial, porque eso ya pasó, sino, no me acuerdo ahorita el detalle, pero pues que recarpeteo de carreteras y demás, eso sí podría impulsar el crecimiento económico, pero o impulsan el crecimiento económico, pero luego no les van a dar las cuentas, porque también pues necesitan disminuir el déficit, porque las agencias calificadoras pues van a estar muy al pendiente. Nosotros estimamos que sí, que se sigue con esta tendencia que se tenía hasta el primer trimestre, pues la deuda sobre el PIB puede cerrar este año alrededor del 58%, y entonces ya se estaría acercando peligrosamente al 60%, en donde correspondería una calificación crediticia más baja y que se podría perder el grado de inversión con alguna de las agencias calificadoras. Pero yo creo que ahí, pues, es que también ahí la preocupación es que el gasto público cada vez es más rígido, es decir, cada vez una mayor proporción está comprometida, mientras que los ingresos, pues, del otro lado no crecen, ¿no? Y mientras que la economía sigue estancada, pues, no hay forma como los ingresos puedan otra vez volver a subir.
1: Claro, y a propósito de la economía estancada, Gaby, a partir de este dato que se da a conocer hoy, que la verdad sí sorprendió a la mayoría, ¿qué tanto podemos esperar que realmente sea el inicio de una tendencia positiva, o es más bien el reflejo de una cifra numérica que representa un rebote o un efecto numérico?
0: Mira, yo creo que tiene que ver con un efecto rebote después de la contracción en el primer trimestre, pero sobre todo por el Mundial de Fútbol. Y sobre todo porque mucha gente, pues entre los locales, ¿no?, que querían ver los partidos y juntarse y demás, pues es como si hubieran tomado la decisión de un consumo intertemporal, ¿no? Como que gastarse ahorita lo que a lo mejor se iban a gastar el resto del año en otras cosas, y por eso es que fue financiado vía crédito. Pero de nuevo, pues estos créditos pues se tienen que pagar el resto del año, y entonces esto va a restringir lo que pueden gastar los consumidores. Y por el otro lado, la inversión fija bruta subió porque subió la construcción, pero en abril, pero en mayo ya iba para abajo. Y tampoco se espera que el gasto en infraestructura siga subiendo el resto del año, a menos que el gobierno ejerza ese presupuesto que trae todavía ahí en subejercicio. Pero si no, pues entonces no hay forma como pueda haber crecimiento. Y por lo tanto, en el tercer trimestre sí existe una posibilidad de que el PIB muestre una contracción, porque ya no va a estar el gasto en infraestructura por el Mundial, ya no va a estar el consumo por el Mundial, ya no va a haber más turismo. Y de hecho, nosotros estimamos el efecto del Mundial, sobre todo el PIB del 2026, entre 0.10 y 0.17 puntos porcentuales, bastante bajo, sobre todo porque hasta ahorita la Secretaría de Turismo ha dicho cuántos turistas llegaron a las sedes mundialistas, pero por otro lado también, pues como que bajó la afluencia en otras ciudades, ¿no? A lo mejor de empresas que dijeron, ¿sabes qué? Pues yo ahorita no vamos a viajar porque pues evitar multitudes y demás. Entonces el impacto puede que haya sido bastante bajo ya en el PIB de todo el año. Y lo que tiene que ver con el consumo de locales, pues hemos visto que se incrementa los créditos al consumo, también la morosidad, y el consumo pues es la partida más importante del PIB. Entonces, si el consumo no tiene cómo crecer porque está deteriorado el mercado laboral, porque los hogares están endeudados y las remesas han perdido poder adquisitivo, pues esto te da como matemática que en la segunda mitad del año pues va a estar más retadora la cosa, y que en todo el año creceremos alrededor del 1%. Pero ojalá me equivoque y ojalá realmente crezcamos al 1.5 o más.
2: Gaby, el impacto de las exportaciones, se han crecido, ahí están los datos, las automotrices no mucho, pero las manufactureras sí. Este impacto, ¿cómo se va a reflejar en el PIB? Porque al menos en empleo no lo hemos visto muy claro.
0: Bueno, es que ha habido como un efecto sustitución, ¿no?, por los aranceles. Hay aranceles en la industria automotriz, hierro y acero, y entonces, pues este tipo de exportaciones caen. Bueno, ya llevan un ligero crecimiento en el acumulado del año, pero las que muestran un crecimiento brutal son las de equipo de cómputo, nada más que no tienen el mismo nivel de valor agregado que las automotrices. Entonces, si las de equipo de cómputo este año están creciendo 177%, pero el empleo en esa industria ha crecido solamente 3%, y tampoco está recibiendo tanta inversión extranjera directa. Y es precisamente porque pues la mayor parte de los insumos se importa desde Asia, y aquí se le agrega un bajo valor agregado nada más.
1: Pues Gaby Siller, directora de análisis económico y financiero de Banco Base. Muchas gracias, Gaby.
2: Y bienvenida.
0: Muchas gracias a ustedes. Un abrazo.
1: Gracias. Buenas noches. Vamos a un corte. Regresamos.
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0: Regresamos aquí a Fórmula Financiera y tenemos en la línea a Iraís Barreto. Ella es titular de la Unidad de Participación Social y Responsabilidad Compartida de la Secretaría de Anticorrupción y Buen Gobierno. No quiero ni imaginarme, Iraís, lo que dice tu tarjeta. Todo esto. Buenas noches, ¿cómo estás?
1: Es justo en saludarlos.
0: Gracias. Oye, ya se anunció estas compras públicas, que creo que la idea es que se hagan con varios sectores para impulsar compras con un enfoque y beneficio social. Esta, no sé si es la primera, con cooperativas cafetaleras. Cuéntanos de qué se trata este nuevo acuerdo, a cuántos van a llegar, cómo va a beneficiar.
1: Pues bueno, Mari Carmen, Marco, buenas noches en primera por darnos la oportunidad de poder compartir esto con ustedes, con todo su auditorio. Y sí, por primera vez el gobierno está utilizando el poder de compra en beneficio de los que más le hacen falta, o sea, no solo para satisfacer las necesidades de una administración, ya saben, los bienes y los servicios, sino utilizar el poder de compra como una palanca de desarrollo, ¿no? Entonces, ¿cómo lo estamos haciendo? Pues cambiando todo el paradigma de compras públicas y empezamos justo comprándole directamente a productores el café que se consume en el gobierno de México. Imagínense, somos un poco más de 1.5 millones de trabajadoras y trabajadores en el gobierno que todos los días amanecemos y empezamos nuestra jornada con un café. Y qué mejor que comprar un café directamente a los productores, pero desafortunadamente, como estaba construido el modelo anterior, no podíamos comprarle directamente a los productores, comprábamos nuestro café a través de intermediarios. Pero con los cambios que se hicieron a la ley de adquisiciones el año pasado, ahora tenemos la oportunidad de comprarle directamente a los productores y ya empezamos. El año pasado hicimos una compra muy pequeña, apenas 1.5 toneladas, pero el objetivo de este año es que podamos comprar aproximadamente 70 toneladas y de entrada ya tenemos a 10 productores de cooperativas participando con nosotros.
2: Iraís, ¿cómo estás? Te saluda Marco Antonio Mares. Muy buenas noches, Iraís.
1: Marco, qué gusto saludarte.
2: Gracias, igualmente. Oye, pues se escucha muy novedoso este esquema. ¿Qué tanto o qué tan efectivo podrá ser una compra consolidada? Me imagino que ustedes hacen una solicitud de requisitos que tienen cada una de las dependencias del gobierno mexicano y tienen bien identificada la demanda, pero pues se me hace una cantidad importante la que están buscando comprar directamente a los productores. Por el lado de la compra y por el lado de una compra directa a los productores, me suena muy bien, me llama la atención el tamaño de la demanda.
1: Pues sí, y fíjense que yo les voy a ser muy honesta y compartir esto con su auditorio. Creemos que la demanda todavía puede aumentar, porque ahorita son solo 66 instituciones, ¿eh? Todavía falta que se sumen muchas otras instituciones de gobierno y creemos que la demanda es mucho mayor. ¿Por qué no sabemos exactamente de cuánto era la demanda? Porque mucho del café se compraba a través de estos servicios integrados. Entonces, pues en el servicio integrado te meten, te dan las botellitas de agua, el café, un catering. Entonces, nosotros ahorita hicimos un primer levantamiento y eso fue con estas 66 instituciones que van a participar y nos resultaron las 70 toneladas. Pero la expectativa es que conforme se vayan sumando más instituciones, también la demanda aumente. Pero lo que nos ha enseñado el sector cafetalero en México es que nuestro país está preparado para atender esa demanda al 100% y con la más alta calidad de café.
0: Oye, ¿qué papel juega ahí la Secretaría de Agricultura? Porque yo soy medio crítica de Columba López, que no la veo más que en fotos de vez en cuando. Pero ¿qué papel juega entre estas importantes? Son cooperativas cafetaleras. Cuéntanos un poco, me imagino que trabajan en coordinación con SADER.
1: Sí, trabajamos en coordinación con ellos, sobre todo con este programa que tienen de escuelas para el campo. Gracias a SADER y también a Sembrando Vida, fue que pudimos identificar dónde había productores que ya estaban en posibilidad de comercializar su café. Entonces ahí ellos son los que realmente nos han permitido llegar hasta cada uno de los rincones del país y llegar directamente con los productores, porque también ese es un acceso que nosotros no teníamos, pero lo estamos haciendo a través de esta colaboración interinstitucional e insisto, es con este programa que tienen ellos desde hace mucho tiempo, Escuelas para el Campo.
2: Oye, Iraíz, me suena muy innovador esta intención de llevar adelante las compras directas a las cooperativas cafetaleras. Y nos decías que esto es en virtud de cambios a pues el marco que viene estando vigente desde hace muchos años para las instituciones en materia de compras. Me imagino que es el principio de algo que podrían hacer con otro tipo de productos en el gobierno que se consumen con cantidades extraordinarias. ¿Hay alguna otra idea al respecto de qué otro tipo de productos podrían comprar de manera consolidada?
1: Bueno, pues otros productos que estamos trabajando ya para incorporar sobre todo a sectores de la economía social y solidaria, uno muy importante, el de los textiles. Ahí por ahí ya estamos trabajando muy fuerte con cooperativas y micro, pequeñas y medianas empresas. Como ustedes saben, el sector textilero ha sufrido durante muchos años por el tema de las importaciones asiáticas. Entonces, las compras públicas en textiles son muy importantes en nuestro país, y lo que también se ha demostrado y hemos identificado es que tenemos una gran capacidad para atender la demanda nacional. Es decir, podríamos salir con concursos, con convocatorias nacionales, porque tenemos todo el potencial. Por ahí estamos perfilando hacer, ir encaminando el modelo. Y otras compras de este estilo son la contratación de los servicios de limpieza, que ya estamos empezándolo a hacer a través de cooperativas de los mismos trabajadores que antes pertenecían a estas grandes empresas de limpieza que no siempre tenían las condiciones más justas. Ahora los mismos trabajadores se están organizando para formar sus cooperativas y que ellos sean los que le brinden servicio directo a las instituciones de gobierno. Por ahí estamos perfilando los siguientes pasos.
0: Pues muy interesante, Iraíz Barreto, titular de la Unidad de Participación Social y Responsabilidad Compartida de la Secretaría de Anticorrupción y Buen Gobierno. Todo, si no lo leo, no me lo sé. Muchas gracias, Iraíz. Muy buenas noches.
2: Gracias, Iraíz.
1: Muchas gracias a ustedes. Excelente noche. Gracias por el espacio.
0: Y no a ti. Pues mira, son proyectos interesantes que si realmente están beneficiando a los productores, pues bienvenidos y más a cooperativas. En el caso, le vamos a platicar hoy, si ayer no pudimos, con Juan Carlos Anaya, el director general del Grupo Consultor de Mercados Agrícolas, a las 9:30 p.m, sobre el caso de este precio de referencia, que si le cuelgan, chavos, gracias, este precio de referencia que se anunció ayer para el maíz y que resulta que pues ni beneficia a todos, ni están todos los que están, y que puede tener repercusiones negativas. Entonces, sí, hemos intentado varias veces hablar con la secretaria de Agricultura, con Columba López. Es la primera mujer que está al frente de la secretaría, pero pues hasta ahorita está de avestruz.
2: Hasta ahorita no la hemos podido tener, la hemos buscado, pero no se ha dejado. Y sí, efectivamente, yo creo que este tipo de compras consolidadas que está comenzando a realizar el gobierno mexicano, pues son positivas. Por un lado, benefician a las cooperativas, benefician a las comunidades que están organizadas y que son productoras, en este caso de café. Así como en este ejemplo, muy probablemente podrían ir avanzando. Yo no sabía de este tema de trabajadores que se organizan en cooperativa para hacer los servicios de limpieza y que pues hasta ahora venían haciéndose a través de grandes empresas que ofrecen estos servicios. Y bueno, con el tiempo creo que se pudieron organizar los trabajadores y llevar adelante sus propias cooperativas. A ellas les van a dar prioridad, entre otros temas que están buscando en la Secretaría Anticorrupción.
0: Pues yo creo que suena muy bien, ¿eh? Yo creo que en principio estoy totalmente de acuerdo con estos proyectos. Vamos a ver cómo se aterrizan, porque sí se trata de ayudar a los pequeños productores sin descuidar a los otros productores, que es una de las quejas que tienen, ahora sí que los productores de maíz, que no se concentra solo en los pequeños y se descuida a los medianos, que no son los grandototes. O sea, como que hay un espacio entre los grandes exportadores y los pequeños productores. Hoy también se da a conocer que en los datos de Producto Interno Bruto, en las que se divide, ya saben, actividades terciarias, primarias y secundarias, el sector que más creció fue el del campo. Creció, me parece que 7.3%, está buscando el dato a tasa anual, pero este es el sector que menos aporta en el PIB. Entonces, pero qué bueno que esté creciendo, que esté recuperando el sector primario. Y luego en el sector de servicios, que todo lo que es comercio, turismo, hay también un repunte que es el que se atribuye principalmente al efecto del mundial. Pero nos decía ahorita Cabecilla algo que tiene mucha razón. Parte de este consumo fue motivado por el crédito. Yo conozco muchísima gente que se endeudó para comprar boletos para ir al mundial. para poder, porque sé que estaban baratísimos los boletos para ir a ver a la selección mexicana, costaban 3 pesos, y entonces algunos hasta vendieron sus autos, pero recurrieron al tarjetazo para poder disfrutar y divertirse, pero luego es que viene la cruda realidad, que es que hay que pagar la tarjeta.
2: Pues para asistir a los partidos, pero también para la fiesta, Mari Carmen, porque somos muy entusiastas y le entramos re duro al baile y a la festividad, y creo que eso llevó a un consumo excesivo que hoy se está reflejando en niveles extraordinarios de uso de las tarjetas y también en niveles poco usuales, poco frecuentes de la morosidad en la que incurrieron muchos, porque pues dijeron, bueno, el tarjetazo, que planchen la tarjeta y posteriormente pues vemos cómo la hacemos para pagar, y en ese vemos cómo la hacemos para pagar, pues hoy están en difíciles condiciones y hay muchos que no pueden pagar. Vamos a un corte, regresamos aquí a Fórmula Financiera.
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5: Las huellas dactilares de los koalas son muy parecidas a las de los humanos. Incluso podrían confundirse, ya que tienen patrones similares.
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0: El bosque templado lluvioso valdiviano es un ecosistema único en Sudamérica, caracterizado por su aislamiento geográfico entre la cordillera de los Andes y el Océano Pacífico. Es famoso por sus milenarios alerces, árboles que pueden vivir más de 3.000 años. Este bosque nuboso alberga especies que no se encuentran en ningún otro lugar del mundo, funcionando como una isla biológica de clima templado, rodeada de paisajes áridos y glaciares.
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6: Hubo sorpresa en Los Cabos. El hongkonés Coleman Wong eliminó al máximo favorito, el checo Jiří Lehecka, número 12 del mundo, después de remontar por 1-6, 6-3 y 6-4. Y con este triunfo consiguió la victoria más importante de su carrera. Wong quedó muy cerca de debutar dentro del top 100 del ranking de la ATP. Y otra historia destacada es la del australiano Bernard Tomic, quien venció al ruso Karen Khachanov y disputará sus primeros cuartos de final de la ATP desde el 2019. En cuanto a los mexicanos, ya no quedan representantes en el cuadro principal. El campeón defensor Denis Shapovalov derrotó a Rodrigo Pacheco el día de ayer y este jueves buscará un lugar en las semifinales frente al checo Dalibor Zbrinka. Yo soy Mauricio Ávila, esto es 1540 en Fórmula Deportes.
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7: Regresamos aquí a Fórmula Financiera. Nos da mucho gusto que tenemos en la línea a la gobernadora, a la muy activa, diría yo, gobernadora de Quintana Roo, Mara Lezama. Mara, ¿cómo estás? Muy buenas noches.
8: Qué gusto saludarles, Mari Carmen, Marco, desde este paraíso del Caribe mexicano, desde la capital mundial de las vacaciones, siempre esperando que nos vengan a visitar. Gracias por esta oportunidad de platicar con ustedes.
7: Gracias, créeme que se nos antojaría estar ahí, pero cuéntanos, primero lo bueno y luego, primero lo malo y luego lo bueno, bueno, ¿qué es lo del sargazo? Hoy se anunció un programa, creo que muy importante, para combatir el problema de sargazo, que no es un problema derivado de México, no es culpa de México, es culpa del cambio climático, pero está creciendo el sargazo, creo que se hablaba de 96,000 toneladas y de un programa de 2,000 millones de pesos para poder recolectarlo, y yo digo que en cuanto haya un uso industrial de sargazo, va a ser mucho más fácil que todo mundo quiera entrar a la recolección para tener alguna rentabilidad. Pero cuéntanos, por favor.
8: Sin duda alguna, el sargazo es una macroalga, ya lo hemos platicado, que sale de este mar de los sargazos, ya es el cinturón de los sargazos debido al cambio climático, al cielo de los poros, etcétera. Y pero la realidad es que llega al Caribe, no solamente al Caribe mexicano, llega al Caribe. Nosotros hemos trabajado, incluso yo desde que era presidenta municipal, en esta recoja del sargazo, y hemos ido avanzando en cómo se recoge en aguas profundas. Cuando lo hemos platicado con la presidenta, la verdad es que siendo la presidenta del territorio, vino al estado, recorrió las playas, sobrevoló las costas, y de ahí a esta reunión que hicimos con empresarios, empresarios, con operadores, con todo el gremio, toda la gente, con la finalidad de tomar una estrategia integral. Nosotros como estado tenemos una inversión de 770 millones de pesos que hemos invertido en Sargazo, entre Sargaceras, una relación que tenemos incondicional con la Marina, que nos ayuda muchísimo. Hoy podemos hablar de una infraestructura muy importante, un buque transoceánico, el NATA, 11 buques sargaceros, 22 embarcaciones menores, 4 sargaceras de aguas someras, en fin, y barreras, tenemos 16 barreras, pero ante cómo este fenómeno crece, porque esta macroalga se va exponencialmente, va creciendo, es decir, de acuerdo al informe de los expertos, porque además se está investigando todo, cómo se convierte de un patrimonio activo, en qué se puede servir, cómo puede utilizar su materia prima, que ahorita les cuento sobre eso, pero es crece exponencialmente. Entonces dicen algunos expertos que muere a los 3 meses, por ejemplo, pero en realidad una parte queda como viva y eso se reproduce y se reproduce y se reproduce. Entonces, ¿qué presentó hoy la presidenta después de esta reunión que tuvimos con entre Fonatur, Semarnat, CONAM, evidentemente la Marina, el Estado y los empresarios que estuvieron en todas las reuniones? Es una inversión sin precedentes. En una primera etapa ahorita es 178 millones que van a sumar una bolsa de 2.000 millones de pesos, y el objetivo es capturar el sargazo en el mar. ¿Cómo se captura el sargazo en el mar? Más embarcaciones sargaceras, viene una que se llama Sargazo, interceptando la ventana en el canal de Panamá para llegar ya a las costas de Quintana Roo, instalar nuevas barreras. En esta etapa se tiene contemplado en esta infraestructura, además de 2 remolcadores, 3 sargaceros costeros, unos 5 kilómetros, una segunda etapa para la zona prioritaria en unos 50 kilómetros de barrera de contención costera. Ya tenemos barreras, pero es ampliar esta contención dependiendo de el oleaje, evidentemente los vientos, y las zonas prioritarias serían Playa del Carmen, Cancún, Tulum, Puerto Morelos y Nahahual. Ya tenemos unas barreras, que es ampliar a más barreras, pero no es solo la barrera. La barrera tiene que tener un barco sargacero costero para ir limpiando lo que va conteniendo esta barrera. Entonces es una gran estrategia, es integral, y migrar entonces a cómo es materia prima el sargazo, que hoy puedo decir que sirve para biogás. Es una planta piloto, funciona muy bien combinado con lodos, y el biofertilizante, que también es una realidad con una empresa que lo está haciendo, hoy con 60 toneladas de sargazo, pero tú decías un día, Mari Carmen, sí, tenemos aproximadamente unas 90.000 toneladas, no quiere decir en las playas, quiere decir ahí, ¿no?, en el mar, y llega aproximadamente el 10%, a veces llegan más, hoy no llegaron, no están en todas las playas de todos los días, y tiene un camino, y de repente entre Cozumel, por ejemplo, y Playa del Carmen, por ahí entra, pero a veces la corriente se lo lleva, pero el objetivo es poderlo recuperar en el mar. ¿Qué estamos haciendo como en el estado? Tenemos el Centro Estatal de Monitoreo Ambiental, es el único en América Latina, utiliza imágenes de 10 satélites de la Agencia Espacial Europea, y vigilamos así 140 playas, elaboramos los pronósticos diarios, y eso nos ayuda a saber en dónde tenemos que poner los barcos. Hoy, en esta estrategia de nuestra presidenta, más de 150 científicas y científicos trabajan en el análisis de la causa, investigar alternativas, y cómo pasamos desde pasivo a cómo pasamos a un activo. Y yo coincido contigo, Mari Carmen, en un momento que, digamos, el sargazo, sí, confirmado sirve para esto, que tenemos ya, insisto, José Cris ha hablado el fertilizante, sí, lo da, pero que vayan más productos como materia prima en sargazo, pues entonces tendremos esta posibilidad de hoy, ya en el que viene una disposición final con membranas, que también es muy importante, pero podríamos entregarlo como hoy se lo lleva, por ejemplo, esta empresa que hace biofertilizante, claro, que tiene que ser fresco para que pueda ser su materia prima de los productos. Ya tenemos una convención que para que venga por acá con nosotros, es una conferencia internacional, la cuarta conferencia internacional de Global Grow, que es aglutina las agencias de cooperación internacional de la Unión Europea, van a participar países afectados del Caribe, República Dominicana, Barbados y Japón, será el 1 y el 2 de octubre aquí en Cancún, con la finalidad de hablar sobre el sargazo, sobre experiencias, ¿no?, que podamos desalimentar, y bueno, que trabajar en un fenómeno natural que todos tenemos que tener en palabras.
9: Sí, gobernadora de Quintana Roo, Mara Lezama. ¿Cómo estás? Te saluda Marco Antonio Mares. Muy buenas noches.
10: ¿Cómo estás, Marco Antonio? Una
9: bien, gracias. Mara, igualmente. Bueno, pues es un tema muy importante. Ya nos platicaste ampliamente cómo lo están enfrentando, de qué tamaño, de qué dimensión es el problema del sargazo y cómo lo están enfrentando. Ahora me gustaría pasar a otro tema que es muy relevante y que tiene que ver con pues esta decisión de la agencia calificadora HR Ratings, que elevó la calificación crediticia del estado. Cuéntanos de qué nivel a qué nivel y en virtud de qué se realiza esta mejoría en la calificación de la entidad.
10: La verdad es que estamos muy contentos porque cuando recibimos el estado le recibimos una calificación triple B, menos tres, con un nacional y con tres. El objetivo era subir la calificación, la hemos subido cinco niveles de mejora, todavía nos vivimos de cuatro años, ya tendremos de cinco años y hemos mejorado la calificación financiera, que tiene que ver además y se traduce también en atracción de inversión. Ante esa calificación que teníamos muy baja, fue trabajar en lo que creemos, es una disciplina financiera, en finanzas públicas sumamente transparentes, en combatir la corrupción y en cuidar el dinero, que pues, yo lo tengo muy claro, el dinero no le pertenece al gobierno, no le pertenece a la gente, al pueblo, y tiene que traducirse en bienestar para la gente. Entonces, hoy te puedo decir que es la mejor calificación que hicimos en la historia de Quintana Roo. Pasamos ya a doble A, estábamos en A, ya lo habíamos logrado. Y representa una mayor confianza para inversionistas. Hoy te puedo hablar que están en construcción más hoteles, estamos ya en el distrito financiero con muchas propuestas, ya firmados algunos de ellos en el distrito financiero, en esta diversificación, y con el polo de TIN, que ya es una realidad, es un decreto, el polo de desarrollo en el sur del estado. Y estos cinco niveles de mejora, pues, es algo que nunca había sucedido en Quintana Roo, sabemos tener esa calificación y el objetivo es continuar con lo que hemos hecho, con estas finanzas sanas para poder invertir en lo que estamos haciendo, insisto, como nunca antes, en salud, en educación, en seguridad. Para darnos una idea de pasar de ese evento que era de los peores niveles que existen, a pasar a donde estamos ahorita, significa mayor obra, vamos a continuar a hacer obra de infraestructura. Pues, solo en este año, en el 2026, más de lo que se ha hecho anterior, y esto se logra porque hay atracción de inversión, porque estamos trabajando en agilizar los trámites, en quitar la corrupción, en que timbre el dinero en la caja y no en la discrecionalidad. Hoy tenemos una calificación de rating en A positivo, perspectiva positiva, en HR rating A, doble A, es la nueva calificación, y así ahí vamos pues con todas las calificadoras.
7: Sin lugar a dudas, felicitarte, Mara Lezama, gobernadora de Quintana Roo. Oye, y otro tema que todavía nos da tiempo, tenemos dos minutitos, es el de Tulum. Tulum es preocupante, ahí ya los que está pasando ya con el Parque Jaguar, el aeropuerto de Tulum no levanta, creo que ya hay muchas aerolíneas están prefiriendo irse otra vez de regreso a Cancún. Cuéntanos.
10: Fíjate que Tulum, la verdad es que es un gran destino, Tulum es una gran marca. La recuperación del Parque El Jaguar en esta cultura para todas ustedes que Tulum, todos los que conocemos, que no se conocen Tulum, pues es ir a la playa, ¿no? Y ahora con esta decisión de la presidenta de ir a territorio, de decir aquí se abre y que ya no se paga el Parque Jaguar y no se paga esa zona arqueológica, que además baja considerablemente el precio de 80 pesos al nacional, sino paga los 2 pesos a la zona arqueológica, 265 pesos en el extranjero, que también baja considerablemente. Esto le da un cambio de costumbre. Hemos hablado con los operadores, tenemos una reunión esta próxima semana para seguir trabajando con ellos. Esto nos abre otra vez esta posibilidad de que las y los cruceristas puedan cruzar de la playa del Carmen, hasta el Carmen hace luz, que además vendía muchísimo, porque lo que quieren es ir a ver las playas. Entonces, está creciendo y será una oportunidad hoy de poder recuperar los aviones de doble pasillo que se había ido la línea aérea porque el hidrante, estaba en el hidrante para el tornado y poder cargar combustible de manera rápida y regresar. Ya es una realidad, lo tiene el aeropuerto internacional de Tulum, entonces estamos también en diálogos con las líneas aéreas y también con el Tren Maya para poder hacer un tour gratuito a la estación del tren y del tren poder llegar al Parque Jaguar, que está prácticamente muy cerca del centro de la ciudad, y tener alternativas.
9: Claro.
10: Mara, tienen que venir a su novia.
9: Pues tenemos que ir con mucho gusto. Mara Lezama, se nos acabó el tiempo. Muchas gracias.
8: Abrazo a ustedes, gracias.
9: Gracias.
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9: Vamos a un corte, regresamos.
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13: 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Tom Petty tenía una forma muy honesta de decir las cosas. You Don't Know How It Feels es parte de su álbum Wildflowers de 1994 y se convirtió en uno de sus temas más personales. Habla de libertad, de empezar de nuevo y también de tomarse la vida con más calma. Una lección que no pasa de moda y muy necesaria en estos tiempos. Tom Petty, You Don't Know How It Feels en Sonido Brown.

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2: Más allá de lo vivido este fin de semana en París, más allá del lugar conquistado por Isaac del Toro en el Tour de Francia, conquistar las etapas, caer y levantarse es el reflejo de un deportista ganador que entiende su lugar, su presente y que aprende todos los días. En su caso, del mejor, su coequipero y mentor Tadej Pogačar. Del Toro tiene esa mezcla perfecta de talento nato y hambre de gloria que distingue a los elegidos. El Tour de Francia ha sido la radiografía perfecta que refleja el espíritu combativo, la resiliencia y la calidad innegable de un mexicano que ya se ha instalado en la élite del ciclismo mundial y que hace que hoy todo el país se interese por un deporte que estaba en el olvido desde hace décadas. Soy José Luis Cuevas y te espero con este y muchos temas más en la multiplataforma de Grupo Fórmula y Fórmula Deportes.
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4: El hurón. Los hurones son mascotas extremadamente energéticas y juguetonas. Tienen un cuerpo flexible que les permite explorar cada escondite de la casa. Son muy sociables y crean vínculos muy fuertes con sus dueños, aunque requieren una supervisión constante debido a su naturaleza traviesa y curiosa.
3: Caminando por México.
5: Taxco de Alarcón, Guerrero. Construido sobre laderas, este pueblo es famoso por sus minas de plata y su arquitectura barroca. Sus estrechos callejones blancos convergen en la espectacular Santa Prisca. Es el lugar ideal para comprar joyería fina y admirar paisajes de montaña hermosos.
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0: Hola amigos, muy buenas noches. Le damos la bienvenida al auditorio de Telefórmula que se incorpora a partir de este momento con nosotros y nos ven las frecuencias de Telefórmula en México y Estados Unidos. Y seguimos transmitiendo en el 103.3 de FM y el 970 de AM en la segunda hora de Fórmula Financiera. Soy Mari Carmen Cortés y como siempre les agradezco mucho su atención. Y bueno, déjame decirle que hoy, pues, datos relevantes, el Producto Interno Bruto lo da a conocer el INEGI, lo festejan desde luego la presidenta Sheinbaum y el secretario de Hacienda Edgar Amador. Creció 1.5% en relación al trimestre anterior, del segundo al primer trimestre, y en relación al trimestre, al segundo trimestre del año pasado, o sea, una revisión anual, creció 2.1%, un buen dato sin lugar a dudas. El secretario de Hacienda y la secretaria de Hacienda dice que con estos datos ya es un hecho que vamos a crecer 1.5% por lo menos este año, porque se ve muy difícil que se pudiera romper esta inercia de crecimiento en el tercero y cuarto trimestre. Sin embargo, platicando con analistas como Gaby Silla, directora de análisis de financiero y económico de Banco Base, pues ella dice que el problema es que difícilmente se va a mantener este ritmo en la construcción que sí se registró en abril por el impacto del mundial y que ya en mayo ya se vio una baja y que difícilmente se va a mantener. Y ella no descarta que la economía sí pudiera tener una contracción en el tercer trimestre. Por su parte, Finamex también dice que pues está con cimientos muy débiles este crecimiento económico. Y Banamex anticipa que creceremos entre 1.3% este año y 1.8% el próximo año, en 2027, con lo cual el crecimiento promedio sería de 1.2%, abajo de lo que crecimos en los últimos años, los 20 años del neoliberalismo económico, que fue de 1.9% anual. Marco Antonio Mares, muy buenas noches.
1: ¿Qué tal? ¿Cómo estás, Mari Carmen Cortés? Muy buenas noches. Y hoy también fue difundido el informe de las finanzas públicas, que evidentemente pues destacaron la Secretaría de Hacienda y Crédito Público, Edgar Amador y los funcionarios de esa dependencia, que pues se han manejado de manera congruente con lo preestablecido y remarcaron que se han tenido balances positivos en el manejo de las finanzas públicas. El secretario de Hacienda y Crédito Público dijo que la deuda pública de México está en niveles sostenibles. Puntualizó que en el primer semestre el costo financiero de la deuda disminuyó 4.8% real anual, resultado de la estrategia de manejo de activos con cuentas a favor de los mercados nacionales. Hay que recordar que a lo largo del año la Secretaría de Hacienda y Crédito Público, el equipo que tiene que ver con el manejo de la deuda, ha venido realizando colocaciones interesantes, importantes a nivel internacional y se ha venido teniendo un impacto positivo en ese sentido. Señaló Edgar Amador que la deuda pública se mantuvo a niveles sostenibles por el bajo nivel previsto en una estructura potente. Y también en el reporte se evidenció que para el primer semestre del año hay un aumento interanual del 0.1% en el total de ingresos presupuestarios, que ascendieron a más de 4.27 billones de pesos. Hubo una caída de 0.1% en los ingresos no petroleros, en contraste con un aumento de 0.4% en la recaudación tributaria y un alza de 2.1% en las entradas petroleras. El gasto neto presupuestario se elevó 2.1% frente al primer semestre del 2025 hasta los 4.85 billones de pesos. Las cifras se publican luego de conocerse previamente la estimación oportuna del PIB, que arrojó un avance de 1.5% en el segundo trimestre. Así se comentaron hoy las cifras de las finanzas públicas.
0: Sí, y bueno, desde luego en las finanzas públicas un dato que polémico y que preocupa es que la deuda creció a 51%. El secretario de Hacienda que dice que no, que en términos reales pues no es un crecimiento, porque efectivamente pues no está creciendo en términos reales, pero sí está creciendo. Y lo que mata no es la bala, sino la velocidad, ¿no? Es lo que se dice. Y aquí la tendencia es ascendente. Y bueno, aquí queda la expectativa que pueda bajar. El riesgo es, las finanzas públicas también, pero que la economía está tan sólida como nos las quieran vender, pues está por verse. O al menos en eso coinciden todos los analistas del sector privado. Hoy también Edgar Amador, en esta conferencia de prensa, decía que bueno, que seguramente las calificadoras van a empezar a elevar la meta calificación de la su expectativa de calificación de crecimiento del Producto Interno Bruto para México. Es muy factible. De hecho, Banamex hoy lo elevó un poco a 1.3%. Hay que recordar que Citi publica quincenalmente las expectativas de los analistas del sector privado y ya veremos en la próxima pues qué tanto están subiendo la expectativa, que se mantiene en 1.1% para este año. Y estos datos de ahora que se dieron a conocer hoy sí son positivos. No se trata aquí de decir que no, la duda es si son o no sostenibles, y ahí es otra historia.
1: Sí, exactamente, ese es el punto, que pues independientemente de si es un rebote y si es o no como efecto aritmético, este dato del 1.5% de la tasa de crecimiento del Producto Interno Bruto al segundo trimestre del año, lo cierto es que lo más importante de todo es si se logra mantener esta tendencia positiva en el mediano y largo plazos para nuestro país, para la economía mexicana. En ese sentido es lo más importante, porque pues hasta ahora hemos visto que la economía mexicana ha tenido un comportamiento económico débil, un comportamiento preocupante para las agencias calificadoras, para Fitch de manera particular, que nos tiene en el último grado, en el último escalón del grado de inversión de sus calificaciones. Y en la medida en que pues pudiera cruzarse un crecimiento económico débil con un aumento de la deuda, pues eso podría llevar a una modificación de la calificación crediticia de México. Hasta ahora no lo están viendo, la propia agencia lo reconoce, dice que por el momento no hay otra modificación, otro cambio que estuvieran previendo desde ahora en la calificación crediticia de México. Sin embargo, pues hay que decirlo, hay un par de agencias calificadoras que sí hicieron movimientos recientes, entre ellas la propia Fitch, y por supuesto la preocupación es entre el crecimiento y el tamaño de la deuda de nuestro país.
0: Bueno, yo también en Estados Unidos, coincidente con México, se publicó por parte de su INEGI, que es la Oficina de Análisis Económico, publicaron los resultados del Producto Interno Bruto también al cierre del segundo trimestre, y coincide un incremento trimestral de 1.5% y uno anual de 2.1%, coincide con lo de México. Aquí en Estados Unidos, ahí se ha impulsado por una mayor inversión y también por un mayor gasto de los consumidores. Aquí el problema, igual en México, de mayor gasto del consumo en el mes del Mundial, es que se financió en gran parte con tarjetazos, con crédito, y el crédito está creciendo a pasos agigantados, porque además hay muchísimas empresas que no son bancos, que son fintechs, que son pues cuasi intermediarios financieros, que están otorgando créditos de nómina y están haciendo crecer sustancialmente el consumo a través de estos créditos, que ya tienen también una mayor cartera vencida.
1: Pues sí, y en otro tema, lo platicábamos hace un momento con la gobernadora de Quintana Roo, Mara Lezama, que nos decía que el gobierno de la entidad, junto con el gobierno federal, están realizando tareas pues emergentes de urgencia para recolectar pues el enorme volumen de sargazo que está llegando a las costas mexicanas. En lo que va de este año, la llegada de sargazo al Caribe mexicano ha sido la más grande registrada por el gobierno. De acuerdo con datos de la Secretaría de Marina, la recolección del alga alcanzó las 96,000 toneladas, el nivel más alto reportado, una situación que pues obviamente afecta a la economía estatal, a la población y a los turistas. De acuerdo con el secretario de Marina, Raimundo Pedro Morales, la mayoría del sargazo se recolecta en las playas y la Marina solo cuenta con un buque sargacero que permite recolectar esta alga en el mar, por lo que se ha adquirido uno adicional para aumentar la recolección. Del total de sargazo recolectado, solo 16% es captada en el mar, por lo que el resto llega a las playas del Caribe. Así es de que es un tema, es un problema muy grande el que se está registrando, es una crisis de sargazo. El gobierno federal, el gobierno estatal están actuando, vamos a ver.
0: Ahora, y las empresas, las hoteleras también están participando en la recolección, pero pues habrá que ver si fructifican estos proyectos que sí tiene ya la Secretaría de Medio Ambiente detectados para que pueda utilizarse comercialmente el sargazo. Hay una empresa que quiere hacer ya de esto combustible, y vamos a ver cómo se logra aterrizar este proyecto, que suena interesante, pero pues todavía se ve lejano. Vamos a un corte.
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3: México pisa el acelerador. PIB crece 1.5% en segundo trimestre del 2026. Su mejor desempeño en 6 años.
2: Eluniversal.com.mx.
3: Pese a aumento del PIB en segundo trimestre, persiste estancamiento económico. Banco Base. Repunte es algo temporal.
2: Milenio.com.
3: Economía mexicana crece en segundo trimestre, mejor nivel desde 2020.
2: Elfinanciero.com.mx.
3: Ni la guerra contra Irán frenó a Estados Unidos. Economía crece 1.5% en segundo trimestre, impulsada por la inversión.
2: Excelsior.com.mx.
3: Harfush agradece apoyo de autoridades de Michoacán tras captura de el R1.
2: Eleconomista.com.mx.
3: Sheinbaum celebra repunte del PIB. Muy buena noticia para la economía de México.
2: Ford.com.mx.
3: El 72% de comercios tuvo más ventas durante el Mundial, con Canaco Servitur.
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0: segura,
1: que puedo ser una persona que pueda hacer varias cosas a pesar con mi discapacidad.
0: Ahorita es una bailarina y es una niña feliz.
1: Por eso te quiero, Teletón.
2: Teletón, 10 de octubre. Explorando la naturaleza. Bosque Nuboso de Monteverde, Costa Rica. Este santuario biológico es uno de los bosques más famosos de Centroamérica debido a su constante neblina y su increíble biodiversidad. Situado en la división continental, el Bosque Nuboso permite la existencia de miles de especies de orquídeas, insectos y aves icónicas como el quetzal. Es un laboratorio vivo para científicos que estudian el cambio climático, ya que su ecosistema depende directamente de la humedad de las nubes que lo atraviesan. Conoce más.
3: Los caracoles tienen miles de dientes microscópicos situados en su lengua, una estructura llamada rádula que utilizan para raspar alimentos.
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3: La bandera de Dinamarca es la más antigua del mundo. Tiene más de 800 años y todavía se encuentra en uso.
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5: Los perros tienen tres párpados en cada ojo para proteger y mantener lubricada la superficie de su córnea constantemente.
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3: La letra J es la única que no aparece en la tabla periódica de los elementos químicos del mundo.
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3: El desierto del Sahara era una región verde cubierta de lagos y praderas hace apenas unos 6.000 años atrás.
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5: Los ojos de las abejas tienen pelos microscópicos para recolectar polen mientras vuelan de flor en flor por campos.
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7: Regresamos aquí a Fórmula Financiera y tenemos en la línea a César Cravioto, él es el secretario de Gobierno de la Ciudad de México. César, ¿cómo estás? Muy buenas noches.
8: Bien, Mari Carmen, ¿cómo estás?
7: Gracias. Oye, pues tocar base contigo en un tema que pues ha tenido cada vez más cobertura mediática, que es el de los despojos. Hay denuncias de muchas personas que se van de viaje o van a dejan su casa porque van a una urgencia médica, tienen que ser hospitalizados y regresan, y se encuentran que ya no hay nada, que su casa ya se la robaron, que se quitaron todo, que incluso tienen otras escrituras, están coludidos con muchas, es una banda ahí. ¿Qué está pasando? Creo que ya está ahí un teléfono que no sé si es de broma o no, que se llama el Despojotel. Cuéntanos, por favor.
8: Bueno, en efecto, desde que llegamos al gobierno de la ciudad, mucha gente nos empezó a contactar para que se atendiera este tema y vimos que había, pues sí, muchos asuntos que tienen que ver con despojo de propiedades y por eso hicimos el gabinete de despojo que funciona a partir del año pasado. Que lo que buscamos es agilizar todos los procesos para que la gente pueda regresar a su vivienda cuando sufre de este delito. En el año que lleva el gabinete, pues ya hemos regresado o asegurado más de 300 inmuebles que, pues insisto, algunos son recientes, pero otros son ya de muchos años anteriores que tenían distintas etapas en la fiscalía que no avanzaban y que le hemos estado dando agilidad a partir de este gabinete. Y ahora con el tema que sucedió en la Benito Juárez, donde había un grupo que ya llevaba algunos inmuebles despojados, sobre todo en la cerrada de Matías Romero, tuvimos ayer reunión la fiscal y

0: y su equipo y la Secretaría de Gobierno. Con los vecinos nos explicaron algunos de los casos que llevaban y, entre otras cosas, nos comprometimos a que si había elementos íbamos a detener a estas personas, cosa que sucedió, ya están detenidas, y también nos comprometimos con estos vecinos que les íbamos a dar la próxima semana una ruta para cada uno de sus predios, porque cada asunto es distinto, y lo vamos a hacer la próxima semana. Mañana tenemos una reunión interinstitucional para ver estos temas y obviamente para ajustar algunos mecanismos en el gabinete de despojos para tener mayor agilidad en la atención de los casos.
1: Claro. César Cravioto, secretario de Gobierno de la Ciudad de México. ¿Cómo estás? Te saluda Marco Antonio Mares. Muy buenas noches.
0: Hola, Marco Antonio. Buenas noches.
1: César, pues hay mucha preocupación en la ciudadanía por este tipo de delitos de despojo, que sin duda pues es algo muy lamentable, un despojo de vivienda, de casas, habitación, que por lo que hemos visto en la información que se está difundiendo, pues son casos que se han registrado ya desde hace varios años y que pues me gustaría que nos dieras las cifras. Ya nos decías de los 300, las 300 propiedades aseguradas, que nos dieras cifras de carpetas de investigación y cuál es el perfil de las personas o de las organizaciones que están detrás de esto, porque parece que hay una maquinación y un modus operandi y que no obedece a la idea o a la ocurrencia de un solo individuo o de algunos individuos, nada más.
0: Bueno, sobre las carpetas, digamos que la Fiscalía ha informado que hay alrededor de 3,000 carpetas. Sí quiero aclarar que no todas las carpetas terminan siendo despojos. También es un fenómeno que se confunde con otros fenómenos. Por ejemplo, hay gente que llega y nos dice, oiga, me despojaron de mi casa, a ver, platíquenos su historia. Y resulta que fue un inmueble que murió el dueño, un intestado, que uno de los hermanos se mete y que dice, bueno, pues se murió mi papá, pues me meto a la vivienda. Y entonces la gente dice, me despojaron. Entonces nosotros le explicamos a la gente, bueno, no es despojo, es un juicio testamentario, tienen que iniciar el juicio. O cuando alguien le renta a otra persona y de repente ya no le paga la renta y también dices que me están despojando de mi vivienda, no, usted tiene que hacer un juicio civil para que haya una orden de desalojo de ese inmueble. Entonces no es que las 3,000 carpetas sean exclusivamente de despojos, sino que, insisto, hay un poco de confusión en el tema. Pero ese es el número que trae la Fiscalía. Ahora, en cuanto a el tipo de fenómeno que lleva al despojo, sí, la gran mayoría tiene que ver con grupos organizados, aunque puede haber despojos de una persona que se mete a una casa que la ve vacía, pero es la minoría. La mayoría sí tiene que ver con gente que se organiza para ello, ya sea para fabricar procesos administrativos, jurídicos, por ejemplo, compraventas simuladas que lo llevan ante un notario, sobre todo que no son de la ciudad, que simulan un contrato privado de compraventa, que hacen alguna ejecución con un notario, con el registro público, y que después llevan el tema a un juicio y hasta hay resoluciones judiciales donde le dan la propiedad judicialmente a una persona que hizo una falsificación de un proceso. Y por supuesto que eso es organizado. O quien llega con un grupo violentamente a decirle a alguien, salte de tu casa, pues por supuesto que también tiene que ver con grupos organizados. Sí es un delito que tiene que tener, digamos, la organización de más de una persona en la gran mayoría de los casos.
2: De estas 3,000 carpetas, ¿cuántas aproximadamente son de este tipo de despojo de crimen o grupos delincuentes organizados? Porque además me imagino que ahí se puede proceder legalmente en contra del notario y del funcionario del registro público de la propiedad que se esté prestando estas tranzas.
0: Sí, lo estamos viendo. De hecho, hemos tenido reuniones con la del Colegio de Notarios, justamente para ver algunos notarios que pueden tener varios casos al respecto. Ya lo que ha hecho el Registro Público de la Propiedad, por ejemplo, es poner en alerta cuando un inmueble, sin ninguna razón, viene de un notario fuera de la ciudad. Supongamos, Mari Carmen, que tú y yo hacemos una transacción de un inmueble en la Ciudad de México. Tú vives en la Ciudad de México, yo vivo en la Ciudad de México, el inmueble está en la Ciudad de México, pero resulta que el notario que escogimos está en Jalisco. Pues no tiene ningún sentido, no tiene ninguna lógica. Entonces, cuando hay casos de esos, ya el Registro Público de la Propiedad pone en alerta ese folio y no permite que haya movimientos de ese folio. O cuando vemos que un inmueble no se ha movido en mucho tiempo y de repente aparecen varias movimientos en el tracto sucesorio, pues también ponemos alerta. Por supuesto que lo estamos trabajando con varias dependencias para que no ocurran esas cosas. Y claro que estamos dándole seguimiento a algunas autoridades que pudieran tener que ver con el asunto, que obviamente por la secrecía de la investigación pues no podemos dar más información, pero sí lo estamos trabajando con la fiscalía.
1: César Cravioto, el gobierno capitalino pues creó este gabinete contra despojos y ha tomado distintas medidas de endurecimiento de penas, de diferente índole, con el propósito de combatir este delito de usurpación ilegal de inmuebles. César, ¿qué tan efectivo está siendo todo este conjunto de acciones que vienen realizando? ¿Por qué se está generando este fenómeno tan tan cruel y tan duro para la sociedad mexicana?
0: Bueno, por supuesto que después de lo ocurrido en la Benito Juárez y de la reunión que tuvimos ayer con vecinos que nos dan información importante, tenemos que hacer ajustes para agilizar los procedimientos, eso sin lugar a dudas. Pero afortunadamente instalamos el gabinete, porque digamos que no estamos de cero, sino que tenemos ya una articulación, sobre todo entre la Fiscalía y la Secretaría de Gobierno, para avanzar en el tema. Yo les decía que ya hemos tenido alrededor de 300 inmuebles o que ya devolvimos a sus propietarios o que ya aseguramos, o sea, ya con acciones concretas o hasta ya, algunos de ellos hasta paramos un despojo que estaba en ciernes llevándose a cabo. Entonces sí hemos tenido, por supuesto, acciones efectivas al respecto, pero de que tenemos que ajustar y tenemos que ser más rápidos en la respuesta, sin lugar a dudas, y lo vamos a trabajar para que haya mejores resultados. Pero vuelvo a insistir, esta crisis que se dio por los inmuebles de Benito Juárez no nos agarró en una lógica de a ver qué hacemos. No, ya tenemos un procedimiento, ya tenemos un gabinete, simplemente hay que ajustar. César, ajustar cosas para ser más rápidos.
2: Nos quedan nomás ya 30 segundos para el corte. Si alguien está en un caso así, ¿qué tiene que hacer? ¿Llamar a qué número o qué tiene que hacer? Primer paso, que descubra que su casa está invadida.
0: Bueno, tenemos el teléfono 55-53-45-81-20, 55-53-45-81-20, para que les demos asesoría. O también pueden acudir los martes. Estamos en el Zócalo Ciudadano, hay una mesa de despojos, ahí todo el área jurídica, la Secretaría de Gobierno atiende, y pues, ahí los podemos atender, César, con mucho gusto.
2: César Cabrón, Secretario de Gobierno de la Ciudad de México, muchas gracias, qué bueno que están actuando. Gracias.
0: Muchas gracias a ustedes.
2: Vamos a un corte.
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12: Meta lanzó StoryKit, su nueva aplicación para generar cuentos infantiles personalizados con inteligencia artificial en iPhone, y la pone a prueba en el mercado mexicano antes de su despliegue global. Con StoryKit, el usuario podrá generar cuentos personalizados para niños de manera sencilla. Solamente se le debe describir el personaje, ya sea por texto o con una fotografía del juguete favorito del niño o de una persona. Luego se le indica el escenario en que se desarrolla la historia, ya sea el mar, un bosque o una galaxia. Y después se agrega la temática en torno a valores como la valentía, la amabilidad o la empatía. Entonces StoryKit presentará el resultado en cuatro formatos a elegir: un libro digital ilustrado con música de fondo, un audiolibro, una guía de lectura en voz alta para narración directa o un PDF imprimible. La herramienta está restringida a usuarios mayores de 18 años y solamente funciona en la versión del sistema operativo iOS 18 o superior. Soy Aide Rivera. 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
2: Regresamos aquí a Fórmula Financiera y regresamos y tenemos en la línea a Juan Carlos Anaya, director general del Grupo Consultor de Mercados Agrícolas, GSMA. ¿Cómo estás, Juan Carlos? Muy buenas noches.
1: Hola, Juan Carlos.
15: Buenas noches, Mari Carmen. Bueno, buenas noches, Marco. Con el gusto de saludarlos.
2: Gracias. Oye, pues queríamos preguntar contigo. Ayer hicieron ustedes un comunicado muy crítico de este precio de referencia que anunció SADER, la Secretaría de Agricultura, para el caso de productores de maíz. Platícanos cuáles son los puntos que ustedes ven como más peligrosos de este precio.
15: Mira, Mari Carmen, el acuerdo que firmó la Presidenta de la República con productores y compradores puede establecer un ordenamiento de la producción y comercialización del maíz blanco. Para empezar, pues, ¿por qué maíz blanco y no maíz? Porque también tenemos productores de maíz amarillo. Segundo, porque solamente a seis estados, si México también tiene otros estados que producen maíz blanco y amarillo, pero bueno. Segundo, se hablaba de establecer mesas de comercialización para definir la base justa de comercialización que se hacía en el pasado, donde compradores y productores establecían una base mínima de comercialización, y el gobierno estableció, si en esa mesa, una base de $100 por tonelada, que de acuerdo al análisis que se ha hecho por varias organizaciones, entre ellas GCNA, vemos que esa base de comercialización de $100, donde tenemos en el Bajío una producción comercializable de 3,5 millones, solamente se va a poder comercializar alrededor de 2.3 millones de toneladas. Y va a suceder lo del año pasado de tomas de carreteras. ¿Por qué? Porque no se va a comercializar toda la cosecha. Y quinto, que estas bases de comercialización desde ahorita debiera tener ya establecido entre productores y compradores contratos de compraventa para que cuando venga la cosecha fluya la comercialización. La realidad, esto no es nuevo, se hacía en el pasado, pero ahora se está haciendo de forma diferente. Sí que los participantes estén negociando estas bases, porque el gobierno no compra ni vende. Los que venden son los productores, lo que compras los compra. Entonces, esta base es muy criticada porque es una base muy alta que no va a resolver la comercialización, va a haber volumen por comercializar. Y el último aspecto importante es que este precio, que ahorita sería de 5.100 pesos, con los costos de producción, el productor perdería, estaría por debajo de sus costos en 1%, y se habló en este acuerdo de establecer un precio justo, que yo siempre he dicho, precio justo para quién, y realmente lo que debería establecerse para el productor es un ingreso objetivo al bienestar, donde el gobierno lo estableciera, y si se va a pagar 5.100 y el productor, para ser rentable, se dé un precio aceptable de 6.000, el gobierno pone la diferencia como sucedió en el pasado. Esa es la crítica que hacemos, porque no está bien implementado este programa y vamos a tener problemas de comercialización como el año pasado.
1: Juan Carlos Anaya, ¿cómo estás? Te saluda Marco Antonio Mares. Muy buenas noches, me da mucho gusto saludarte, Juan Carlos.
15: Marco, buenas noches, el gusto es mío.
1: Juan Carlos, la verdad es preocupante lo que nos estás comentando por los potenciales impactos negativos que podría tener para el campo mexicano, cuando el campo mexicano pues es muy importante. Lo veíamos ahora con el dato del Producto Interno Bruto, en donde el sector agropecuario pues participó de manera importante. Y yo te preguntaría, ¿cuáles son los efectos puntuales más importantes que tú verías en caso de que se mantenga, de que se lleve adelante este plan que está colocando sobre la mesa el gobierno mexicano de precios justos?
15: Bueno, hasta ahorita no sabemos qué es el precio justo. Para mí un precio justo, Marco, es establecer un ingreso objetivo, un precio de garantía, para que el productor sea rentable. Actualmente, con el incremento de costos y a los cálculos que hacemos con los agrocostos que establece FIRA, vemos que en la zona del Bajío, con esta base y el futuro como está y el tipo de cambio, el productor no sería rentable. Entonces, la realidad, primero, no resolvemos la problemática de la rentabilidad del productor, y segundo, no garantizamos la comercialización. Y lo que tú señalas, ahorita el PIB señaló que el sector está creciendo, pero está creciendo no el de granos, está creciendo el hortofrutícola y principalmente el sector pecuario. El de granos, quiero señalar que cada día desgraciadamente vamos para atrás, estamos dejando de producir, y hoy México es el segundo importador de granos y oleaginosas, el primer importador de maíz del mundo, tanto blanco y amarillo, derivado a que el sector de granos ha dejado de ser rentable.
2: Bueno, aquí el problema es que, bueno, ustedes creo que están solicitando a los productores una mesa de diálogo. ¿Qué ha pasado ahí con esta mesa de diálogo? ¿Qué dice la secretaria de Agricultura? Lo decíamos ahorita hace rato, que por lo menos ante los medios está como avestruz, pero no se espera que con ustedes sí se reúna con los productores. ¿Qué sabes?
15: Bueno, hasta ahorita, Mari Carmen, antes, ¿se acuerda que había movimientos antes de la Copa del Mundo? Se desactivó y no vemos esta actividad, pero vemos que al momento que venga la cosecha, seguramente si no se coloca la cosecha y es un precio adecuado para el productor, seguramente vamos a tener otra vez bloqueos de carreteras ante la falta de poder comercializar el 100% de la cosecha. Y te quiero señalar que Chihuahua, que trae maíz blanco y amarillo, no está considerado. Parece como si Chihuahua fuera otro país. y realmente los productores de Chihuahua y otros estados también debieran entrar a este programa de ordenamiento y acuerdo para el precio del maíz.
1: Sí, Juan Carlos, lo que a mí me gustaría mucho que nos platicaras es un poco la referencia de los datos que México está registrando en el tema del maíz, que la frase se ha convertido en una frase muy sobada de sin maíz no hay país, pero hoy estamos registrando de los más altos niveles de importación de maíz y platicábamos el otro día cómo paradójicamente cuando en México están prohibidos los transgénicos, México importa maíz transgénico y se consume maíz transgénico en México para consumo humano y animal.
15: La verdad, Marcos, señalas muy bien, México es el origen del maíz, patrimonio de la humanidad, y como tú dices, dicen que sin maíz no hay país, pues nos vamos a quedar sin maíz y sin país, porque actualmente estamos importando el 51% del maíz, claro, principalmente amarillo, porque te quiero señalar que de los 49 millones de toneladas que consume el país de maíz blanco y amarillo, el 49% es para el sector pecuario. Sí, somos casi autosuficientes en blanco, pero ¿por qué estamos importando el maíz blanco? Porque es más barato importarlo de Estados Unidos para el sureste mexicano, y actualmente llevamos más de 300.000 toneladas, derivado a que llevarlo a la península es mucho más competitivo. Entonces, vemos con preocupación que México cada día está importando más granos y está perdiendo vulnerabilidad, porque sí estamos jugando con la seguridad alimentaria de un producto súper básico.
2: Oye, Juan Carlos, entrevistamos en principio del programa a Iraís Barreto de la Secretaría de Anticorrupción y Buen Gobierno en torno a este programa para comprar café a cooperativas cafetaleras que suena en principio bien. ¿Cómo lo ves? ¿Esta sería una posible solución ir formando cooperativas de productores pequeños?
15: Estamos jugando a la comidita, ¿no? Haciendo café, chocolates, tortillas, tostaditas, y la realidad sí está bien para las pequeñas poblaciones rurales, pero la realidad es que eso no come el país. El país desgraciadamente ha perdido la seguridad, y esos programas lo único que ha representado sí es un apoyo, pero no es un tema de programas de la Secretaría de Agricultura. La Secretaría de Agricultura debiera ser la Secretaría de la Productividad del Campo. Para eso tenemos una Secretaría de Bienestar, que es para atender a los pequeños productores en este tipo de programas. La realidad, de acuerdo a lo que hemos visto y por la experiencia que llevamos, pues sí, el café pues es un programa, pero no resuelve el tema. Además, México es un gran exportador, somos superavitarios en el tema del café. Afortunadamente los precios del café son adecuados, pero estos son programas más asistenciales, más al desarrollo rural, que no está mal, que está bien, pero no resuelve los problemas importantes de comercialización que tiene el país.
1: Pues sí, sin duda, creo que tenemos en México pues una potencialidad extraordinaria en materia de producción agropecuaria, sin embargo, pues vemos que han fallado en muchos sentidos distintas políticas de gobierno en distintos momentos de la historia reciente. Ojalá que esto vaya cambiando en beneficio de los productores. Te agradecemos mucho la oportunidad de la entrevista, Juan Carlos Anaya, director del
2: Gracias.
1: Grupo de Consultoría de Mercados Agrícolas.
15: Gracias, buenas noches, saludos.
1: Gracias, muy buenas noches. Vamos a un corte, regresamos con más aquí a Fórmula Financiera.
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14: Tulum, Quintana Roo, es el único pueblo mágico con una zona arqueológica frente al Mar Caribe. Sus playas blancas y atmósfera sustentable lo hacen destino de moda. Aquí, la historia maya se fusiona con un estilo de vida relajado, cenotes sagrados y selva.
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19: Los murciélagos son los únicos mamíferos capaces de volar de forma activa y controlada durante largos periodos de tiempo nocturno.
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19: El ojo humano puede distinguir más de 10 millones de colores diferentes, aunque nuestro cerebro no siempre los procese todos.
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20: La presidenta del INE, Guadalupe Tadei, informó que el proceso electoral del 2027, donde se elegirán 17 gubernaturas, 500 diputaciones federales y 31 congresos locales, iniciará el 10 de septiembre y la jornada electoral se realizará el domingo 6 de junio de 2027. El Tribunal Federal para el Distrito de Columbia, Estados Unidos, anunció que Antonio Ceguera, hermano del narcotraficante Nemesio Ceguera, alias El Mencho, se declarará culpable este viernes de diversos cargos, entre ellos narcotráfico y homicidio. El Partido Verde Ecologista presentó ante el Congreso de la Ciudad de México una iniciativa de ley para garantizar atención médica y tratamiento gratuito contra el cáncer para toda la población. La propuesta, impulsada por el diputado Jesús Sesma, busca reducir los diagnósticos tardíos con servicios especializados.
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21: Índice de la Bolsa Mexicana de Valores sube 1.22%. Se ubica en 67.290.40 unidades. Índice Viva sube 1.27%. Se ubicó en 1.360.80 unidades. Dow Jones sube 1.19%, ubicándose en 52.208.06 unidades. Nasdaq sube 2.78%, para ubicarse en 25.122.18 unidades. Petróleo Brent baja 1.88%, quedando en $89.03 por barril. Petróleo West Texas Intermedia sube 0.56%, para quedar en $84.06 por barril. La mezcla mexicana de petróleo queda en $79.63 por barril. Dólar en ventanilla cierra en 17.80 pesos. Dólar interbancario cierra en 17.33 unidades. Euro termina la jornada en 20.59 a la venta y Centenario en 99.100 pesos.
2: Regresamos aquí a Fórmula Financiera. Nos da mucho gusto que tenemos en la línea al director general de Fonatur, Sebastián Ramírez. Sebastián, ¿cómo estás? Muy buenas noches.
22: Hola, buenas noches, Mari Carmen, Marcos. Saludos a todos hoy.
1: Buenas noches, Sebastián.
2: Gracias. Oye, pues muchos temas a tocar contigo, no nos va a dar tiempo de todos, pero empezando por el sargazo, platicábamos al principio del programa con la gobernadora de Quintana Roo, Mara Lezama, pero cuéntanos tú, ¿qué papel van a jugar ustedes en Fonatur? Porque pues se habló de un programa de 2,000 millones de pesos para combatir este problema, y qué bueno que se está enfrentando.
22: Y bueno, pues ya ustedes platicaron un poco con la gobernadora. A nosotros lo que nos toca, hay una parte muy importante en torno al sargazo que tiene que ver con hacer una recolección correcta, con que el sector hotelero haga una recolección sostenible, es decir, que cuando se haga la recolección no se erosione la arena. Entonces la presidenta nos ha pedido que establezcamos un método sostenible con todo el sector hotelero y también en las playas públicas, y también que nos encarguemos de la disposición final del sargazo que la Marina estará llevando a tierra hacia terrenos que está proporcionando el gobierno del estado, que también hay que darle un manejo específico para también favorecer la valorización, intentar promover una economía circular, ¿no? Entonces estamos pues coordinando a las instituciones del gobierno federal que estamos participando en esta inmensa tarea, la Secretaría de Medio Ambiente, de Ciencia, la Marina, y bueno, pues es una inmensa tarea.
1: Sebastián, ¿cómo estás? Te saluda Marco Antonio Mares, muy buenas noches.
22: ¿Qué tal, Marco? Buenas noches.
1: Sebastián, la verdad es que se escucha muy bien esta idea de pues enfrentar la problemática del sargazo de manera circular, pero la realidad es que es una crisis de sargazo la que se está viviendo en México, bueno, como en otros países que están siendo afectados por esto. ¿Cuál es desde el punto de vista de Fonatur y del gobierno mexicano la principal tarea a alcanzar? Porque pues está por un lado la llegada de toneladas de sargazo, está por el otro lado la contención en el mar y está por el otro lado la llegada a las costas y la afectación a las economías de los lugares en los que se asienta el sargazo. ¿De qué manera lo están viendo ustedes? ¿De qué manera lo están enfrentando?
22: Mira, lo que la presidenta nos ha planteado es la llegada del sargazo ha sido incremental. Solo para que ustedes tengan un dato. Hasta el mes de julio, la Marina ha recolectado 80.000 toneladas de sargazo. En 2025, en el año 2026, todo 2025, la Marina recolectó 84.000 toneladas. Quiere decir que en medio año ya se recolectó todo lo que se recolectó en un año, ¿sí? Y si vemos el histórico desde que comenzó el fenómeno del sargazo, más o menos desde el año 2012, 2011, se ha ido incrementando. Y esto tiene que ver con la respuesta que está dando la presidenta Sheinbaum, que es incrementar la respuesta gubernamental. Yo les diría que México es el país que se está poniendo a la vanguardia en fortalecer su respuesta, en que tenemos que aumentar las capacidades institucionales, por eso más equipo, por eso más barcos, por eso tecnificar más la recolección en playas, por eso homogeneizar y ponernos de acuerdo entre el sector público y privado para que la recolección que hacemos en la playa evite la erosión de las playas, porque muchas veces cuando metemos maquinaria pesada, pues también nos llevamos arena y eso puede generar la erosión de la playa. Entonces, primero estamos aumentando la respuesta y eso es pues ponernos a la vanguardia. Y lo otro tiene que ver con que participemos tanto el sector público como el sector privado, ¿no? Por eso la presidenta ha venido construyendo esto con el propio sector hotelero. Primero se en Puerto Morelos, después lo hizo ayer y hoy los invitó a la mañanera. Y estamos identificando cuáles son las mejores prácticas, cuáles son las mejores barreras, cuáles son las mejores embarcaciones y participando todos, que dispongamos de varios puntos para la disposición final, que evitemos que los lixiviados del sargazo contaminen el suelo y también que empecemos a favorecer el surgimiento de la valorización del sargazo. Hoy, por ejemplo, en la mañanera estuvo una empresa que ya está en Cancún produciendo biofertilizante con sargazo. Esto también es una tarea, porque en la medida en que se genere un mercado, que se generen empresas que aprendan, que puedan valorizar el sargazo, pues también vamos a poder financiar de mejor manera la respuesta al sargazo.
2: Destruye esta empresa de Cancún, que es uno de los proyectos que se anunciaron que va a ser financiado con este nuevo fondo de capital ambiental que tiene recursos del Banco de Desarrollo de América Latina, el CAF, creo que se llama, no, de América del Norte, no, el CAF, que se llama la Secretaría de Hacienda, Semarnat, que se anunció la semana pasada, este fondo de capital ambiental. Y esta empresa en Cancún era una de las que se mencionó que podía ser financiada, que este proyecto interesante, decías tú que fertilizantes, yo que tenía entendido que era biocombustible, pero todavía mejor que sean biofertilizantes, que se utilice comercialmente el sargazo.
22: Sí, de hecho esta empresa que hoy, por ejemplo, tuvo, ya produce, ya exporta a Estados Unidos biofertilizantes. No sé, a lo mejor hay otra que puede producir biogás, pero de hecho la presidenta, estuvimos con ella la semana pasada en Quintana Roo, visitamos la planta, ya exportan biofertilizante.
2: Interesante.
22: Recibieron ellos un crédito del Banco Interamericano de Desarrollo, es una empresa de origen norteamericano, todavía es una planta pequeña, pero bueno, es una primera experiencia que es una luz de esperanza en el camino de que se puede valorizar el sargazo. Eso yo creo que va a ser una parte fundamental para que se pueda ir creando una economía circular con el tiempo.
1: Sí, la verdad es que en perspectiva hacia adelante, pues suena muy bien. En los hechos, ¿cuánto ha costado, cuánto lleva el gobierno mexicano y todos quienes han participado en el combate al sargazo, cuánto ha costado en términos económicos esta lucha?
22: Híjole, la verdad no quisiera yo dar una cifra equivocada, pero la podemos enviar. La verdad es que desde el 2019... la Secretaría de Marina ha estado sistemáticamente. Hoy presentamos los datos, hoy el almirante secretario dio los datos de cuánto ha recolectado el año pasado. Ya lo decía yo, 84,000 toneladas nada más el año pasado. O sea, cada año la Secretaría de Marina ya ha instalado barreras, ya ha tenido barcos sargaceros, ya tiene un buque que es el Natanz y personal. Sin embargo, lo que la presidenta Sheinbaum ha decidido es intensificar, aumentar la presencia, y por eso son 2,000 millones de pesos nuevos de inversión. Ahora, hay algo que decir. Esto es un fenómeno que afecta a todo el Caribe, no es exclusivo,
2: sí, claro,
22: de México. Esto está afectando a Dominicana, a Jamaica, a la Florida en los Estados Unidos. Y yo sí creo que nos estamos poniendo a la vanguardia. Contarles como anécdota, cuando la presidenta me encargó, involúcrate en esto, yo les pregunté a algunos conocidos y a hoteleros de la región, a ver, ¿dónde están haciendo las mejores prácticas? ¿En qué lugar del mundo? Y todos me dijeron, en ningún lugar del mundo. Tienen todavía algo ejemplar.
2: Pues, ¿no? Sebastián, Sebastián Ramírez, director general de Fonatur, se nos acaba el programa. Ojalá podamos hablarte contigo después de las inversiones que están haciendo en turismo. Muchísimas gracias Sebastián.
22: Con mucho gusto.
2: Gracias.
22: Hasta luego.
2: Buenas noches. Ya nos vamos, Marco Mares.
1: Gracias,
2: buenas noches.
1: Gracias, Maricarmen. Muy buenas noches. Hasta mañana.
2: La producción de Diana Cepeda con la asistencia de Cindy Sánchez, en los controles técnicos Lorenzo Gasca, el staff de televisión Gus Martínez, Cristian Cervantes, Alejandra Rea, Vanessa Díaz y Paco Huerta, en YouTube Katy Hernández y Gio Hernández, se quedan en Telefórmula con Juan Pablo Pérez Díaz en Fórmula Noticias y en Radio Fórmula con Ya Salió el Peine con Pei Garza, y nos vemos mañana. Muchas gracias.
1: Hasta mañana.
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5: Una vuelta al mundo.
6: Berlín, Alemania. Berlín es una ciudad única cuya identidad cosmopolita está profundamente ligada a la libertad, la resiliencia histórica, la contracultura y la vanguardia artística. Tras la caída de su emblemático muro, la capital alemana se transformó en el refugio predilecto para creativos, programadores informáticos, músicos y estudiantes de todo el mundo. Sus calles son un recordatorio constante de la historia del siglo XX, decoradas hoy con el arte urbano más disruptivo del planeta. Barrios multiculturales, como el Kreuzberg y Neukölln, son famosos por su vibrante vida nocturna y una escena gastronómica diversa que abraza el veganismo y las cocinas globales. Berlín no busca el lujo arquitectónico tradicional. Su verdadero valor radica en una atmósfera inclusiva, tolerante, bohemia y en su incesante capacidad de transformación cultural.
23: 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Con Laura Pérez Cisneros.
24: La salud de Mette-Marie. Durante el Mundial se publicó una foto de la princesa Mette-Marie acompañada de su esposo, el príncipe Haakon, festejando la victoria de la selección noruega. Días después fue dada de alta tras someterse a un trasplante de pulmón por la fibrosis crónica que sufría desde el año 2018. El regresar a casa supone una delicada etapa para la princesa Mette-Marie, ya que su equipo médico advirtió que los próximos 6 meses serán determinantes para su evolución, porque existe un periodo de vigilancia intensiva en el que pueden surgir complicaciones propias de este tipo de trasplantes. Así es que Mette-Marie seguirá sin agenda real y arropada por su familia para comenzar esta nueva etapa en su vida. 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
25: Fresas y frutos rojos. Las fresas tienen un alto contenido de agua y fibra, lo que las hace ideales para el calor. Estos frutos ayudan a regular la temperatura corporal y aportan antioxidantes vitales. Puedes incluirlas en batidos o yogures para una merienda refrescante. Su dulzura natural satisface los antojos sin deshidratar el organismo, proporcionando una hidratación constante y mucha vitalidad necesaria para el día.
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25: El cerebro humano genera más impulsos eléctricos en un día que todos los teléfonos del mundo juntos en ese mismo lapso.
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32: ¿Qué tal esta noche? ¿Estamos listos? Porque también hay historias que solo se cuentan una vez, pero quienes las vivieron prefieren no recordarlas. Yo soy Nacho Muñoz y esto es La Mano Peluda.
31: Bienvenidos a esta emisión donde queremos escuchar tus relatos. Soy Gina Avilés.
32: Y te puedes poner en contacto con nosotros a través del Miedofón 55-21-93-59-26. 55-21-93-59-26.
31: En los túneles del Metro Pino Suárez, trabajadores del turno nocturno aseguran haber visto a un hombre caminando entre las vías con una antigua linterna. Lo llaman Don Florencio, el supuesto espíritu de un empleado de mantenimiento que habría fallecido en ese lugar durante la década de los 70. Quienes intentan advertirle del peligro reciben solamente un movimiento de cabeza antes de verlo desaparecer en la oscuridad del túnel. Hoy, el fantasma que sigue trabajando en el Metro Pino Suárez, Don Florencio.
32: Es un tema bastante interesante y, por supuesto, te invitamos a participar contestando unas leves preguntitas que realmente será adecuado que respondas. ¿Crees que una persona puede continuar realizando su trabajo después de morir? ¿Qué harías si una linterna va avanzando entre las vías de un túnel vacío y te das cuenta que no es el tren del metro? Te invitamos a participar con nosotros y, por supuesto, hacer historia con este programa de ya más de 3 décadas.
4: Hola, Gina y Nacho, soy Cris de Las Vegas y no me llamo Cristian. Me llamo otro nombre, pero dígame, Cris, ¿cómo están? No les puedo contar la historia de mi novia. Sí, la historia de mi novia, porque ese día tuve pesadillas. No sé, estuvo muy extraño. Bueno, después a lo mejor sigue platicando. Ayer en la noche me pasó algo muy extraño. Yo trabajo, ahorita salgo de trabajar. Salgo a 5 aquí de Las Vegas y ya sí, me voy a ser libre de pizzas en una pizzería. No puedo decir marcas, casi no lo ando diciendo. Okay. Bueno, yo ahí entro a las 5 de la tarde y salgo a las 12 de la noche, depende de la tienda, porque hay unas tiendas que cierran hasta la 1 de la mañana. Y yo hago libre, entonces hasta la 1 a veces ando entregando las pizzas. Pero ayer fui a otra tienda, no a mi tienda, me mandaron a otra a cubrir. Y yo fui. Cuando yo fui a cubrir ya finales, ya el último pedido, el último libre que iba a hacer, me mandaron a ir a una casa, llegué a la casa y cuando llego a la casa, yo marco a la persona porque a veces no me gusta llegar porque hay perros y me he salvado de varios. Entonces dije, no, le voy a marcar, y marqué y nadie me contestó. Uh-huh. Digo, ok. Entonces yo me bajo, cuando me voy acercando a la puerta, porque hay una puerta de metal. A continuación sigue una puerta de madera, que es la de la casa principal.
31: Sí.
4: La puerta de metal es de metal, pero es una protección, más o menos. De ahí, como pónganle como 1.5 metros, sigue la puerta principal. Es una puerta de madera y en medio tiene como una forma de diamante grandecita. Así estaba la puerta. Estaba muy solo, estaba muy oscuro. Entonces llegué, me bajé. Ya cuando me voy acercando a la puerta de metal, oigo unas risas de unas niñas, como de 3 a 4 años. Unas risas muy raras. Yo dije, pero eran de niñas, sí, eran de niñas. Yo escuché que eran de niñas. Y yo dije, no, ya están esperando la pizza que traje. Dije, oh, ahorita van a salir de boleto para irme. Además, la entrego y me voy. Y ya cuando llego y me toco la, estaba cerrada la de fierro, entonces tuve que tocar la de fierro. Pero en ese, cuando yo llego y toco la de fierro para que salgan, las niñas se cayeron, ya no pensaron a reír. Estaban riéndose, jugando, yo no sé qué, bien pienso que estaban jugando. Y eran dos, porque una le contestaba a otras riéndose. Algo así muy extraño. Entonces yo toqué, dije, ¿van a salir? No, nadie salió. Toqué la ventana, toqué el... Pero les digo que estaba el vidrio, que es medio opaco, de forma de diamante. Atrás se miraba oscuro, pero se miraban los dos bultitos de la niña. Yo me imagino que eran niñas, ¿verdad? Porque yo escuché voz de niñas. Vamos a poner que son niñas. Entonces atrás de eso estaban las dos niñas, se miraba el bultito blanco. Y a esas niñas, yo me imagino que eran güeritas porque pues son gabachas, ¿no? Entonces digo, no abrieron. Ya le toqué de la ventana, la fía de fierro, nada, abrió. Y yo molesto, ¿no? ¿Por qué no abrieron? Y yo traía el ticket, entonces a veces en el ticket ponen, miren, déjenme la puerta, X, ponen esas cosas así. Entonces yo fui, pero como está todo en inglés, yo fui a traducirlo porque no veo mucho inglés todavía. Lo fui a traducir y decía, no estamos, déjame en la puerta. Y yo me quedé, ¿cómo que no están? Si entonces esas niñas, ¿quién son? Se me hizo muy extraño porque cuando las personas que quieren, que a veces piden pizzas y de donde el trabajo y la dejan que le den la puerta para cuando lleguen a comer y las recogen en la puerta y se las llevan para eso. Pero no había nadie, digo, yo toqué la puerta y de todo, acaso le pegué unas patadas de radio para que salieran, porque dije, es muy noche, no salen, ahí, y esas niñas que están ahí, y todavía miraba los dos voltitos en el vidrio, atrás de la puerta, atrás de los vidrios así, que estaban paradas ahí, pero ya no se reían. Y yo cuando leí el ticket que decíamos, no estamos, déjalo en la puerta, yo me quedé. Entonces, ¿quién está atrás de esa puerta? Y ahí los miraba los bultitos detrás de la puerta, forma blanca, así dije, entonces, ¿quién está ahí? Y ya de ahí me dio como miedo, tuve que dejar la pizza en un carrillo viejo que estaba ahí, que pegaba la puerta, y ahí nos vemos, ya salí, pero se me hizo muy extraño, entonces, ¿sabe quién sería? ¿O qué sería lo que estaba atrás de esa puerta, de esa casa? Uh-huh. Esa casa estaba muy oscura, la verdad. Sí. Y ahí no es nomás la luz de emergencia que prende cuando uno se acerca y luego se apagan así.
32: Órale.
4: O sea, se me hizo muy extraño, la verdad. Saludos aquí, Cris de Las Vegas, Quince.
7: Cris, qué bueno que estás aquí con nosotros y que además, pues, fue algo extraño. ¿Por qué tú escuchaste a las pequeñitas? O sea, si había alguien, pero a lo mejor era alguien que no pertenecía a este plano físico.
32: Sí, es muy probable, mi amigo. Y pues mira, qué experiencia y gracias por compartir.
7: Exacto, y también te vamos a pedir que pues nos comentes acerca, si sabes de experiencias específicamente en el metro, la estación Pino Suárez. Todo lo que se ha dicho durante casi 50 años que sucede ahí, precisamente en esa estación, en las vías, alguien que falleció y aún después de tanto tiempo continúa presentándose, su alma sigue sin descansar. ¿Tú qué opinas?
32: El primer detalle inquietante es que la historia cambia dependiendo de quién la relate. Bueno, hasta ahí, ¿no? Algunas versiones comentan que el aparecido es un trabajador de mantenimiento que continúa recorriendo las vías después de haber fallecido. En otras, se trata de un hombre que sube a los vagones en Pino Suárez, viaja hasta la terminal y jamás desciende, permanece ahí. Y también cambia el nombre de los involucrados en algunas narraciones. Recientes le llaman Don Florencio al supuesto difunto. Otras identifican como Andrés al empleado vivo que se encontró con el trabajador desconocido. Bueno, pues esta contradicción indica el no tener una versión seria, una versión oficial, pero ha causado tanto impacto que la gente lo ha comentado cada vez con más detalles y justo de eso es de lo que vamos a hablar.
7: Vámonos a una pausa y regresamos. El Miedofón, 55-2193-5926.
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Spider-Man Un Nuevo Día parte de una idea brillante. ¿Qué pasa cuando salvas al mundo y nadie recuerda que lo hiciste? 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Estas fueron las Stevie Bites con Stevie de T.

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1: Los pingüinos le proponen matrimonio a su pareja, entregándoles una piedra perfectamente circular que encuentran en las orillas heladas.
0: Información sorprendente.
2: Las ovejas pueden reconocer las caras de otras 50 ovejas y recordarlas durante más de 2 años sin ningún problema.
0: Territorio animal.
2: La cobaya. También conocida como cuy o cuyo, la cobaya es un roedor muy tranquilo y expresivo. Se comunican mediante pequeños sonidos cuando están felices o tienen hambre. Son animales herbívoros que disfrutan mucho del contacto humano, siendo una opción excelente como primera mascota para los pequeños.
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3: Pues hoy platicando de esta estación Metro Pino Suárez y la persona que ven esta aparición, lo más inquietante es que siempre repite la misma rutina. Esto suele interpretarse como una aparición residual, una escena del pasado que se reproduce una y otra vez, y esto sería lo que también aquí hemos nombrado como la psicohuella. Quienes aseguran haberlo visto describen esa linterna antigua, un detalle extraño porque permite distinguirlo de los trabajadores actuales, incluso antes de que desaparezca. O sea, tiene la vestimenta, la linterna, no es un trabajador actual. La estación Pino Suárez fue inaugurada ya por 1969, por lo que esta supuesta muerte de Don Florencio en la década de los 70 habría ocurrido durante los primeros años de funcionamiento del metro. Debajo y dentro de la estación existe un auténtico adoratorio mexica dedicado a Ecatlac, también Quetzalcóatl, dios del viento, descubierto durante las excavaciones para construir el metro. ¿Tendrá relación?
4: Puede ser, Gina, yo digo que puede ser, ¿eh? A diferencia de muchas apariciones tradicionales, Don Florencio no grita, no persigue a nadie y no parece pedir justicia. Más bien se comporta como si todavía estuviera cumpliendo una responsabilidad concreta, es decir, sigue chambeando. Camina por las vías, inspecciona el túnel, porta la linterna que mencionabas y aparentemente reconoce la presencia de otros trabajadores. Cuando alguien intenta advertirle que se encuentra en peligro, responde con un leve movimiento de cabeza y continúa su recorrido. Lo inquietante es precisamente su normalidad. No parece saber que murió, o peor aún, podría saberlo y no importarle. Su obligación con el trabajo habría sobrevivido a su propio cuerpo. ¿Qué tal la historia de Don Florencio y estas apariciones en el metro que vamos a continuar platicando?
3: Pues sí, y también queremos que nos platiques tu experiencia. No necesariamente tiene que ser con el tema de la noche, eso es para generar los comentarios, pero lo que tú viviste lo queremos escuchar.
5: Ginita, Nachito, aquí saludándolos desde Guatemala, Mildred. Hola. Para dejarles algo que le pasó a mi mamá cuando mis hermanos estaban chiquitos. Pues resulta que mi mamá era enfermera y pues nos controlaba ahí en lo que podía ella en la casa cuando nos enfermábamos. Pero un día mi hermanita de 2 años, 3 meses, se enfermó y

0: bronquios y mi mamá pues tuvo que llevarla de emergencia al hospital. Pues dice que cuando llegó mi mamá a la emergencia, rápido se la recibieron y las compañeras de mi mamá, que ahí había trabajado mi mamá durante mucho tiempo de enfermera. Resulta que cuando mi mamá vio en una de las salas estaba un ser, mi mamá lo describe así porque realmente mi mamá dice no era una persona, porque era una persona con una túnica muy blanca y con resplandor. Entonces, mi mamá se quedó así como que estoy viendo, ¿no? Pero, sin embargo, pues, los médicos la llamaron y le dijeron esto y esto tiene la niña, va a tener que quedarse la niña en observación hoy y mañana. Y usted también puede quedarse, le dijeron, pero mi mamá no podía porque tenía a mis demás hermanitos pequeños en casa.
1: Claro.
0: Bueno, la cosa está en que mi mami, se regresó a la casa después de estar un buen rato ahí con mi hermanita y al regresar dice que al salir del hospital encontró a una señora como con un rebozo, la señora con su cara agachada sin verle, poderle ver mi mamá la cara porque mi mamá era alta, una persona alta, y dice que la señora era algo bajita.
1: Sí.
0: Y dice que le dijo, en cuanto pueda llevarse a su niña, llévesela, le dijo.
1: Caray.
0: Pues mi mamá le dijo, ¿por qué?
1: Pues sí.
0: Pero lo que mi mamá dio un paso y volteé a ver, la señora ya no estaba. Mi mamá volteó a ver para todos lados y no había por dónde verla. No estaba ya la señora. Pues mi mamá se quedó así como sorprendida y se fue a la casa a ver a mis demás hermanos. Al otro día llegó a la, ya no estaba mi hermana en la emergencia, sino que estaba en una sala de observación, en unas cunas, y cuando mi mamá entró, vio a mi hermana parada en la cunita, muy feliz, dice que brincaba, y estaba bien así, como era bien chapudita mi hermana, la vio con mucha salud. Bueno, entonces una de las compañeras de mi mamá le dijeron, hoy te vas a poder llevar a la nena, le dijeron. Pero no ahorita en la mañana, porque el doctor viene a las 2 de la tarde y va a firmar su salida, ¿verdad? La cosa está en que cuando mi mamá voltea a ver para afuera de la sala, ahí estaba ese ser de blanco. Mi mamá se le queda viendo, pero en esa ocasión ya lo vio más cerca y le vio una cara así como de, como que irradiaba paz. Y se queda mi mamá viendo y la cosa está en que se entró a estarse con la nena otro rato y dijo, entonces me voy porque tengo que regresar en la tarde por ella. Agarró camino mi mamá y dice que en la tarde, ya como a las 3 de la tarde, dijo, bueno, ahorita ya debe haber pasado el médico y ya le van a dar de alta.
1: Sí.
0: Cuando entra mi mamá a la sala cuna, donde supuestamente tenía que estar mi hermana, salen dos enfermeras al encuentro de ella y le dicen, Angelita, le dice, el doctor quiere hablar contigo.
1: Ah, caray.
0: ¿Y qué? Le dijo mi mamá, se puso mal a la nena otra vez, pero yo la vi bien. Y las enfermeras no le dijeron nada y la llevaron a donde estaba el doctor. Y lamentablemente el médico le dice, solo quería informarle que lamentablemente su niña se empeoró y falleció.
1: ¿Cómo crees?
0: Mi hermana se llamaba Gloria Azucena.
1: Oh.
0: Y mi mamá dice que sintió que se fue de espalda. Entonces dijo, ¿cómo va a ser eso, doctor? Le dijo, sí, hoy vi a mi hija y la miraba muy bien, hasta estaba brincando en su cuna. Mi mamá, no sé, ella pasó durante toda su vida preguntándose realmente qué le ocurrió a la nena, porque supuestamente ella estaba sana y le dieron de alta, pero lo que a mi mamá le quedó en la mente siempre es por qué vio ese ser vestido de blanco.
1: Sí, ¿qué le dijo?
0: ¿Era porque Dios ya quería llevarse a mi hermana o fue una negligencia? Esa incógnita mi mamá todo el tiempo la tuvo. Y cuando la contaba, mi mami pues derramaba sus lágrimas porque fue algo muy doloroso para ella perder una de sus hijas
1: ¿Cómo no?
0: a esa edad, una edad en que uno dice pues ya ya se logró, ¿verdad? Ya está creciendo. Y fue muy difícil para mi mamá en esa situación. Y luego tuvo otra nena mi mamá y le volvió a poner Gloria a Azucena. Pero esa es mi anécdota, Gina y Nacho, de ese ser que mi mamá vio y de esa persona que mi mamá vio al salir del hospital que le dijo que se llevara a la nena lo más pronto posible. Son cosas que quedaron así como de incógnita en mi mamá.
1: Sí, claro.
0: Pues eso le ocurrió. Quería compartírselo, Gina y Nacho. Que Dios me los bendiga y me los guarde de todo mal y de
1: Gracias, amiga.
0: salud.
1: Igualmente.
0: Mucha energía para seguir adelante en su programa. Bendiciones.
1: Igualmente.
2: Bendiciones para ti. Yo creo que esta duda que tuvo tu mamita es, ¿qué hubiera pasado si yo me lo hubiera llevado?
1: Si le hace caso a la voz esa, a esa persona que le dijo, en cuanto puedas, llévate a tu hija, llévatela. ¿Por qué se lo dijo? ¿Por qué la advertencia? Y yo creo que eso, a fin de cuentas, Gina, causó en ella una sensación como de culpa, ¿verdad? Como que le hubiera hecho caso. Pero obviamente, ¿quién podría hacerle caso a un desconocido que te dice, llévatelo?
2: Sí, y además del dolor y la pena que estuvo durante mucho tiempo por su bebita, fue esa incertidumbre de si hubiera hecho tal o cual cosa. Dicen que lo hubiera no existe, pero sí atormenta. Gracias, Mildred, por habernos participado de esto que vivió tu familia. Y vámonos con más relatos. Buenas noches, ¿cómo te llamas?
3: Michael, mucho gusto.
2: Michael, ¿desde dónde nos escuchas?
3: Ecatepec.
2: Presente el Estado de México allá en Ecatepec y
3: Así
2: además
3: es.
2: con relatos espeluznantes. ¿De qué se trata el tuyo?
3: Pues miren, ya tenía rato que no me comunicaba con ustedes.
1: Sí.
3: No sé si me recuerden.
2: Claro, Michael.
3: Pero este relato que les voy a contar fue cuando yo era pequeño. Esto fue un 1 de noviembre. Me acuerdo muy bien. Yo me había ido a la casa de mi tía a pasar las festividades.
2: Sí.
3: Y yo tendría en ese entonces como unos 9 años. Entonces, era una de esas épocas donde se les ponía, bueno, mi familia es muy creyente y pone ofrendas.
1: Sí.
3: Y fue una de esas veces que yo me levanté en la madrugada al baño. Regreso, obviamente no te puedes volver a dormir.
2: Michael, permíteme, tenemos que hacer una pausa, regresamos contigo rápido, no te vayas. El Miedofón, 55 21 93 59 26.
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10: El nombramiento de Rafael Márquez como director técnico de la selección mexicana representa algo muy positivo para el fútbol mexicano. Por primera vez en mucho tiempo, continuidad a un proceso. Su impecable trayectoria como futbolista y su rigurosa preparación en las fuerzas básicas del Barcelona lo avalan como un estratega con conceptos tácticos modernos y un estándar de excelencia europea. Sin embargo, dirigir al Tri exige habilidades que van mucho más allá de diseñar una buena sesión de entrenamiento. El verdadero reto de Márquez no estará en la cancha, sino en la gestión del entorno. El banquillo nacional es una olla de presión mediática que requiere de un estratega capaz de transmitir mensajes claros, además de combinarlos con un fútbol que entregue resultados positivos y certeza a la afición, directivos y medios de comunicación. Soy José Luis Cuevas y te espero con este y muchos temas más en la multiplataforma de Grupo Fórmula y Fórmula Deportes.
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13: El bosque templado lluvioso valdiviano es un ecosistema único en Sudamérica, caracterizado por su aislamiento geográfico entre la cordillera de los Andes y el Océano Pacífico. Es famoso por sus milenarios alerces, árboles que pueden vivir más de 3.000 años. Este bosque nuboso alberga especies que no se encuentran en ningún otro lugar del mundo, funcionando como una isla biológica de clima templado, rodeada de paisajes áridos y glaciares.
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2: No nos tardamos y regresamos con Michael, una experiencia que tuvo un primero de noviembre. Continuamos contigo.
3: Y aquí sigo.
2: Bien.
3: Empecé a escuchar muchos movimientos, como si estuvieran comiendo los trastes, ¿verdad? Como si estuvieran arreglando la mesa. Y pues sí, cuando alguien está comiendo.
2: Sí.
3: Y, pero pues uno es niño, ¿no? Uno en ese entonces pues no le preste atención. A la mañana siguiente le cuento el suceso a mi tía, a lo cual ella me responde que pues no había nadie, nada más estaba yo con ella, y llegamos a la conclusión de que la persona a la que escuché de otro plano fue a mi abuela.
2: Uh-huh.
3: Porque fue de primero para amanecer a dos. Entonces, todo concuerda, ya que el 2 tengo entendido que llegan los adultos.
2: Exacto. Y tu abuelita era la persona familiar que había fallecido.
3: Así es, años antes.
2: Ok. Esto lo sacaron en conclusión, tu familia, y se sintieron como tranquilos, contentos porque ella estuvo ahí, o cómo, cuál fue su sentir.
3: Pues lamentablemente o afortunadamente, yo, ¿cómo decirlo? Cuando ve sombras que otras personas no pueden ver, yo siempre desde muy pequeño me percato de algunas de esas cosas. Les digo cosas, ¿verdad? Porque pues no me quiero meter tanto en el tema porque no siempre son cosas buenas, ¿verdad?
2: Exacto.
3: Porque hay unas también, gente sombra, ¿verdad? Sí. Creo que así se les llama. Entidades que he escuchado que si se percatan de que los ves, te siguen. Pero pues sí, yo desde muy niño he tenido esa situación de que, un ejemplo, yo puedo estar caminando, pero yo veo, no te diría que los veo así físicamente bien, pero yo los noto.
2: O sea, tienes percepción.
3: Exactamente, sé que eso no tiene que estar ahí, pero no me enfoco tanto en eso porque pues sinceramente he tenido una que otra experiencia no grata.
2: Okay.
1: ¿A qué te refieres con eso?
3: Bueno, Les voy a contar otro suceso no grato que tuve, ¿verdad?
2: A ver, sí.
3: Bueno, esto ocurrió en una etapa también de niño. A mi mamá la habían recién operado, ¿verdad? Entonces yo y mis hermanos, en ese entonces, pues no estaba tan feo como ahorita, de que te mandaban a la tienda o a comprar, pues el mandado, ¿no? Con tus hermanos.
2: Sí.
3: En una de esas ocasiones, eran como las 7 de la noche, nos mandaron al PAN, ¿verdad? Y ahí va con mi hermana. Pero mi hermana era de las que se adelantaban. Entonces yo iba con mis calmas, ¿no? Digámoslo así.
2: Sí.
3: En eso, pasa al lado mío una señora de edad avanzada, ¿verdad? Y se le caen unas monedas. Pero esta persona es algo de lo que, sinceramente, pues lo traigo muy arraigado, ya que el aroma era, pues digamos, como de... No sé si alguna vez han notado un aroma de hierba mojada.
2: ¿Sí?
3: No de tierra mojada, no, de hierba mojada. Sí, muy fuerte.
2: Sí. Claro, sí. Así lo sentiste.
3: Exactamente. Entonces, yo ayudo a esta señora a levantar sus monedas. Me acuerdo muy bien, fue una de las... de los acontecimientos que más tengo marcado. Eran 3 monedas. Me parece que fue una de 5, una de 10. Y no sé si recuerden que antes había monedas de 50 centavos, pero de color como café.
2: Sí, sí, sí, doradas.
3: Exactamente. Yo al levantarlas y voltear, esta persona ya no estaba.
2: Okay.
3: Entonces... pues, ¿cuál fue mi sorpresa? Que en vez de yo agarrar el dinero, al notar esto, yo lo vuelvo a dejar en el suelo. Y pues, obviamente, lo que hice yo en esa ocasión fue echarme a correr.
2: ¿Te dio miedo?
3: Pues yo de niño, no sé, como si fue un sexto sentido, no lo sé, que yo sabía que si me llevaba esas monedas, no era nada bueno. No sé, yo así lo sentí.
2: Sí, sí. Claro. Y más que viste que la persona desapareció, dices, no, mejor lo dejo. No sé qué va a pasar, entonces mejor me deshago de lo que no es mío.
3: Exactamente. Me acuerdo mucho porque esta señora traía una bolsa de hule. Una bolsa de hule, tenía un babero. Pero haciendo memoria, yo cuando recojo las monedas, pues no noté sus pies, ¿verdad? Yo pensé que esta persona las iba a recoger, me iba a decir gracias, ¿no? Pero cuando fueron escasos, ¿qué será? 10 segundos, me estoy yendo exagerado, creo. Al voltear con las monedas, pues ya no había absolutamente nadie.
2: Okay.
3: Pero el aroma sí estaba muy presente. Ya al regreso pasamos por esa calle, pero por la otra acera, ¿verdad? Ya no estaba.
2: Mm. Oye, pero sí tenía figura humana, o sea, sí tenía esa apariencia.
3: Pues yo soy una persona que no me enfoco tanto. Yo voy en lo mío, ¿verdad? Desde muy niño, pero pues sí es como si alguien pasa al lado de ti y si lo notas. Y yo sí, sus facciones eran de una señora de edad. Incluso caminaba un poco encorvada. Y sí, pues una persona, tú ves pasar a una persona de edad.
2: Sí.
3: Y sí, es una de las experiencias no gratas que he tenido, ¿verdad? Porque no sé si alguna vez han visto la película de Arrástrame al Infierno.
2: Sí, hace mucho, sí lo vi. Sí.
3: Algo así era la señora, obviamente no tan ficticio, ¿verdad? Como ella, pero así una faceta de mujer de avanzada.
2: Lo que no es lógico es que haya desaparecido, ¿no?
3: Y no era tan tarde. Pues, si acaso eran como las 7 de la tarde, ¿verdad?
2: Ajá. No, pues no, no, era,
3: pues no.
2: Era tarde noche.
3: Cierto.
2: ¿Verdad? Wow. O sea que tú a través de tu vida has tenido varias experiencias que podrían parecer pequeñitas, pero que se quedan en la memoria para siempre.
3: Así es. Como les digo, no sé cómo se llame, ¿verdad? Nunca me he asesorado en ese aspecto, pero yo sí he tenido cada experiencia. Un ejemplo, ¿verdad? Cuando yo empecé a vivir solo, tenía como 19, 20 años. Yo vivía en un tercer piso. No sé si noté los departamentos de la Ciudad de México, ¿verdad? Sí. Que tienen varios pisos. Pues yo una de tantas veces yo escuchaba como que alguien bajaba con unas cadenas las escaleras. Cabe mencionar que era para cuando subes a tender ropa, ¿verdad?
2: Sí.
3: Y las escaleras eran de caracol, esas que van así como enredados.
2: Sí, sí, sí.
3: Y obviamente yo no soy de las personas que sale, ¿verdad? Porque pues no quiero encontrar algo que no sé cómo voy a reaccionar. Pero sí han sido varios sucesos. Desde encontrarme, bueno, les platico ahorita que estamos hablando del dinero. Una de tantas veces, ya en mi edad adulta, era un día normal, pero había dinero en el piso, pero en línea recta. No sé si me explico.
2: Sí.
3: Como
2: formados.
3: Una moneda, como exactamente, una moneda como cada 30 centímetros. No era mucho, porque no era mucho, pero sí eran monedas. La verdad, igual, pues siempre he tenido como este sentido, no sé cómo decirlo, de que sé que no lo agarres.
2: Sí.
3: Por algo está ahí. Si acaso eran como 30 pesos, pero sí eran monedas formadas.
2: Pues, ¿a quién las formaría y con qué interés, no?
3: No sé, la verdad, sinceramente.
2: Sí, lo extraño.
3: No sé por qué me pasa esto a mí. Mi mamá, déjenme decir, lo he contado varias veces, que mi mamá es muy restrictiva en esos aspectos. Ella, en sueños, sabe lo que va a pasar en algunas ocasiones.
2: Ok, entonces es de familia esto que pueden percibir. Ella tiene premoniciones, ¿verdad?
3: Exactamente. Ha visto varias veces que ella siente cuando una persona se va a morir. ¿Por qué? Porque ella ve la sombra. Como ella vive en una ventana, bueno, su recámara está al lado de una ventana, siempre ella...
2: Michael.
3: Ella...
2: Permíteme, vale. Llegó la pausa y no me puedo esperar. El Miedofón, 55-2193-5926.
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3: Más allá de lo vivido este fin de semana en París, más allá del lugar conquistado por Isaac del Toro en el Tour de Francia, conquistar las etapas, caer y levantarse es el reflejo de un deportista ganador que entiende su lugar, su presente y que aprende todos los días. En su caso del mejor, su coequipero y mentor Tadej Pogačar. Del Toro tiene esa mezcla perfecta de talento nato y hambre de gloria que distingue a los elegidos. El Tour de Francia ha sido la radiografía perfecta que refleja el espíritu combativo, la resiliencia y la calidad innegable de un mexicano que ya se ha instalado en la élite del ciclismo mundial y que hace que hoy todo el país se interese por un deporte que estaba en el olvido desde hace décadas. Soy José Luis Cuevas y te espero con este y muchos temas más en la multiplataforma de Grupo Fórmula y Fórmula Deportes.
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5: La Fiscalía de Guerrero informó que autoridades federales y locales detuvieron a Mario N., excomisario municipal de Tlayolapa, presuntamente relacionado con el grupo criminal de Los Ardillos. El gobernador de Puebla, Alejandro Armenta, anunció la expansión del programa de obra comunitaria Ejidos y Rancherías del Estado. Detalló que la inversión de este programa será de 2,000 millones de pesos para 2027. Armenta Mier también destacó el apoyo al campo con maquinaria agrícola y los servicios gratuitos de cirugías del Hospital Itinerante por Amor a Puebla. Un juez federal rechazó frenar la orden de aprehensión en contra de la exdiputada local y colaboradora de Cuauhtémoc Gutiérrez, exlíder del PRI en la Ciudad de México, Sandra Vaca Cortés, señalada por su presunta responsabilidad en el delito de tentativa de trata de personas.
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9: Continuamos recibiendo tus comentarios acerca de esta aparición en el metro Pino Suárez, que se le conoce como Don Florencio. ¿Tú te atreverías a entrar de noche al túnel del metro donde se dice que ahí se aparece Don Florencio con su linterna? Vamos a continuar con Michael. Adelante.
10: Aquí sigo, muchas gracias. Entonces les comentaba que mi mamá siente cuando las personas van a morir. Ella dice, me ha platicado sus experiencias, que siempre ve una sombra grande en su ventana y en sueños se van a despedir de ella. Y cabe resaltar que hace como unas 3 semanas, un mes máximo, falleció una de sus vecinas. Obviamente tenía trato con ella. La señora ya estaba muy mal, pero ella sintió cuando se fue a despedir. Y bueno, acerca de esto, pues yo creo que sí se ha llegado a la conclusión de que pues a lo mejor me pegó algo mi mamá cuando nací, ¿verdad? No, con sentido así, pero yo creo que algo se me fue a mí, ¿verdad? Pero hay veces que no es miedo lo que yo siento. Pero pues no es algo con lo que he aprendido a vivir, pero no me enfoco tanto en eso, ya que pues son experiencias que yo he tenido. Lo único que podría decir es que no sé si se me presentara de frente, no sé cómo reaccionaría. Ahorita ustedes escuché que tienen un tema en el metro. Yo hace muchos años trabajé en el... yo iba a 20 de noviembre, ¿verdad?
11: Ajá.
10: En la estación, en la línea dorada. ahí tuve una aparición muy bueno. Es que yo salía ya muy tarde, ¿verdad? Yo trabajaba en una de atención al cliente.
11: Sí.
10: Entonces ya salía muy tarde y yo tenía que tomar uno de los últimos vagones. Entonces me acuerdo mucho que yo ya venía, es que hacía dos transbordes. El de 20 de noviembre para la línea de Indios Verdes y la que va de Indios Verdes para la línea de Buenavista. Yo vivía ahí en Metro Musquis en ese entonces, que es la línea B. Sí. En ese último vagón, me acuerdo mucho que había llovido esa noche. Entonces ya de regreso a su casa, ¿verdad? Pues ya iba en el último vagón. Lamentablemente nunca me gustaba ahí porque pues ya no hay mucha gente. Como es el último vagón, ya casi no hay nadie. Entonces yo iba muy apresurado, ya que me bajo en la línea de Indios Verdes, que es Guerrero, para transbordar a Buenavista, ¿verdad? Y yo tenía que ir a la estación de Musquis. Entonces yo ya voy subiendo casi corriendo, ya era el último metro. Pero en este lapso de Guerrero para Musquis, tienes que cruzar algunos puentes. Que es la estación Morelos. Entonces paso, ahí tienes que pasar un puente, un túnel, ¿no? Me parece que así se les llama.
11: Sí, sí.
10: Pero pues yo iba escuchando música, pero fue una de esas ocasiones de que las personas que viajan en metro me deben de entender un poco de que se queda parado ahí en el túnel. Y es cuando hay veces que se le va la luz al tren, ¿verdad?
11: Sí.
10: Y fue una de esas veces. Bueno, antes de eso quiero recalcarles que íbamos tres personas en el vagón.
11: Sí.
10: Una chava y un señor, pero iba de esos de donde se sientan las personas, ¿cómo se les dice? Que están embarazados, que son personas
11: sí,
10: de
11: edad. Asiento que está reservado.
10: Exactamente, que es uno solo. Entonces había un señor ahí, una chava y yo. Entonces en ese lapso se para el metro y se debe haber tardado un medio minuto, yo quiero pensar, ¿verdad? Después rápido se vuelve a encender la luz y nos vamos. Pero es que yo soy muy perceptivo, yo me percato que ya nomás somos dos personas, yo y la muchacha. El señor ya no estaba.
12: ¿Cómo?
11: ¿Y dónde quedó?
12: ¿Desapareció?
10: Créeme que creyó, me quedé en shock. Esa vez sí fue una. Pero ya no dije absolutamente nada.
11: Y es que en el metro, tantos miles de personas que están transitando en este sistema de transporte que. Pues no sabes, algunos harán prácticas, algunos ya no vivirán en este plano físico y tanto que podemos experimentar, sobre todo cuando no hay tantos pasajeros.
10: Así es. En lo personal y en mi experiencia, no es grato ir en el último vagón de la noche, porque... Pues yo igual tengo varios conocidos que han experimentado varias situaciones en el último vagón.
11: Sí, no se recomienda, es lo que se dice, ¿eh? A través del tiempo también hemos oído varios relatos al respecto. Michael, nosotros te agradecemos que te hayas reportado nuevamente después de un buen rato que no lo hiciste y queremos que sea más seguido, ¿eh?
10: Muy bien, pues les agradezco mucho el tiempo de haberme recibido y escuchado.
11: A ti también, te mandamos un abrazo. Saludos.
10: Saludos.
12: Saludos, mi amigo. Vaya, qué historia nos ha compartido, ¿eh? En nuestro querido Michael. Y fíjate que en el metro sí que suceden cosas raras. Y por eso es que esta noche le tocó al tema justo de los fantasmas del metro. Y uno muy, muy en particular. Cuando el metro deja de transportar pasajeros, el sistema no queda completamente abandonado. Durante las horas nocturnas, pues obviamente se realizan inspecciones, reparaciones, limpieza, mantenimiento en general, ¿no? Y sobre todo en esas zonas en donde no pueden intervenir mientras que haya circulación de trenes, es obvio. Bueno, pues ese contexto convierte la leyenda en algo especialmente efectivo. Los trabajadores se encuentran en espacios cerrados, con iluminación limitada, rodeados de rieles, cables, herramienta y obviamente vibraciones y túneles que se extienden más allá de su campo de visión. Y pues esto, ¿qué pasa? Que pues es así como han podido observar a Don Florencio. El fantasma de Don Florencio no aparece cuando la estación está llena. Más bien se manifiesta cuando solamente permanecen quienes conocen los pasadizos internos, las rutinas, las técnicas y los lugares donde ningún pasajero debería encontrarse a esas horas de la noche. Pero bueno, vamos a seguir platicando al respecto. Tenemos ya a alguien en la línea. Buenas noches. ¿No? ¿Sí me escuchas?
13: Sí. Todo bien, Nacho.
12: Órale, muy bien, amigo. ¿Con quién tengo el gusto?
13: Leo, de la Ciudad de México, Nachito, Gina, buenas noches.
11: Hola, buenas noches.
12: Bienvenido, Leo. Gracias por estar aquí con nosotros. ¿Qué nos vas a compartir esta noche?
13: Para complementar lo del tema de hoy, del Metro Pino Suárez.
12: A ver.
13: No me pasó a mí, pero le pasó a mi esposa en una época cuando ella iba en el CCH y que tenía que ir a comprar sus útiles. Cerca de ahí, pues, está un lugar donde compran los útiles escolares, se llama Mesones, no sé si ubiquen.
12: Sí, sí, claro, Mesones, sí, es toda una calle de negocios que manejan papelería y artículos Regina escolares. También, ¿no? Y en Regina también, exacto.
13: Exacto. Entonces, pues llegas tanto por la línea azul o la línea rosa, exactamente ahí por Pino Suárez.
12: Eso es, sí.
13: Lo que le sucedió a ella, pues tratamos de encontrarle tal vez la lógica, porque, pues bueno, no podemos decir o sentenciar que sí fue un fantasma. Era una niña como de unos 6 años, sí, que se le acercó en el transborde de la línea azul a la rosa, que es el transborde donde está la salida que te deja, pues ahí en Regina.
12: Sí.
13: Y Mesone.
12: Sí.
13: Entonces, encontramos a la niña, pero realmente a mí no me pasó porque yo estaba por llegar, o sea, ahí me quedé de ver con pues, mi esposa y me dice, oye, ¿qué crees que ya llegué? Y yo, pues yo estoy 2 estaciones antes, estoy en Allende, entonces dame chance, voy a llegar, ¿no? Pero en ese lapso, ella dice que era tanto el volumen de gente que empezó a caminar la gente, porque pues, les repito, ahí era el transborde.
12: Ajá.
13: Y la niña fue y se le acercó y le dijo, oye, es que quiero juntar para mis útiles, pero la verdad es que no me alcanza, dice. Y ahorita mis papás me dejaron aquí porque pues voy a esperarlos, pero...
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16: El cacahuate es una leguminosa originaria de América que se cultiva en México desde hace más de 2000 años. 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
16: 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En el caso de los cacahuates salados, esto ocurrió en las marcas First Street, Golden Hills, Golden Nuts Barcel, Great Value, Nature's Own y Sol. Y entre los cacahuates japoneses, en las marcas Great Value, Selecto Brand y Snack Club.
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20: Buenas noches, bienvenidos a este su programa
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20: Yo soy su amigo Gerardo Medina, me da muchísimo gusto que nos acompañen el día de hoy a través de esta su casa Grupo Fórmula, donde le damos poder a su voz. Y para compartir conmigo este espacio, la siempre maravillosa compañía de Miriam Díez.
22: Hola, ¿cómo están? Bienvenidos, como siempre espero que este programa lo disfruten mucho.
20: Y Marquito Silva.
23: Jerrito, muy contento de estar de nuevo cuenta con todos ustedes aquí en Estilo de Vida.
20: Bueno, pues el día de hoy vamos a platicar sobre algo que a muchas personas les pasa. Es más, les voy a decir a los muchachos que me busquen ahí en sus internet, claro, información sí. Sobre los calambres musculares.
22: ¿Qué tal? Sí.
20: Ay, no, qué horror que te dé un calambre.
23: Es horrible. Sí. Y más cuando estás dormido, Jerry, que y no te deja, y te deja paralizada la pierna.
20: A mí cuando me levanto.
23: Es espantoso.
20: A mí cuando me levanto es cuando me dan los calambres.
23: ¿En serio? ¿Diario?
20: No, diario. Mira, los calambres... no es normal que te den diario. Ajá. De vez en cuando te puede dar un calambre. Ajá. Pero cuando te comienzan a dar diario los calambres, pues puede haber una deficiencia de minerales, un problema de deshidratación, un problema de que hiciste mal un ejercicio, sí, algún problema de atonía muscular. O sea, puede haber varios problemas. Entonces debes de determinar cuál es el que está generando los calambres. No es normal que te den calambres constantemente. Pues no. Y luego cuando te dan en el área abdominal.
23: A mí nunca, bendito.
20: Nunca te han dado.
22: No, a mí tampoco,
23: gracias. Y ni quiero. Y o sea, ni quiero.
22: A mí luego me daban en las piernas.
20: Es muy doloroso. Sí, ahora que le dé uno a Marco, que
22: ay,
20: nos no.
22: Ay, qué malo hiciste.
23: No, madera, no quiero. Cancelo, diría Ye.
20: Ay, ya. ¿Cómo vas a saber?
23: Cancelado.
20: ¿Cómo vas a saber qué es la vida si nunca has besado a un perro?
23: No, entonces, pero porque quiero y ese tipo de cosas.
22: Oye, es otro tipo de vida buenas, la que tú tienes.
23: Muchas gracias.
20: Yo no sé cómo pueden, hablando de esto, besar a sus perros.
23: Hay gente que besa a un
20: perro. Ay, no, yo no puedo. No, yo no puedo con eso.
23: Queremos mucho a los perritos, pero
20: hay tanto unos como parásitos que se te pueden ir a los ojos y al cerebro. Las mascotitas comparten parásitos que no compartimos los humanos.
22: Así es.
23: Claro.
20: Es muy peligroso. Yo, por ejemplo, adoro a mis perros y los tengo súper cuidados y bañaditos y lo que tú gustes. Pero que yo los agarre a besos, no.
23: Oye, aparte, siempre se están lamiendo también sus partes, los perritos.
20: Sí, yo les digo, la próxima vez que beses a su perro, pues bésele de una vez la cola también, ¿no?
23: Pues
20: ahí andan chupe por ahí.
23: Guáchate. Sí, pero es que es verdad que sí. Sí, son muy...
22: Fíjate que el esposo de una tía mía se murió por andar besuqueando siempre a su perro, no sé qué. Las bacterias del perro terminaron por matar.
20: Pues déjame decirte que una amiga tenía su gato. Y si los perros son riesgosos, los gatos son peor. Tenía su gato y le dijo el doctor cuando nació su bebé, no tenga el gato cerca del niño. Pero como ella adoraba a su gato, era un gato de esos que son chatos, ¿cómo se llaman? Persas.
22: Persa, con los
20: era un gato con un pelaje que dejaba pelo por toda la casa. Me chocaba el gato porque a mí siempre que se me acercaba me llenaba de pelo. Bueno, pues el caso no fue el pelo. El caso es que el bebé agarró una bacteria del gato y se le fue al ojo. Y perdió uno de los ojos.
23: Qué grueso. Ajá.
20: Perdió uno de los ojos. No, el marido estaba que hacía pedazos a la mujer y al gato, a los dos.
22: Sí.
20: O sea, el niño se quedó ciego por una conducta irresponsable de la madre. Y hay quienes, incluso cuando nace el bebé, compran cachorritos de perritos y ponen al perro en la cuna.
22: Sí.
20: Eso se me hace una reverenda tontería.
22: Sí, es cierto.
20: Discúlpenme, pero la mascotita, para empezar, la mascotita...
22: Son mascotas.
20: Son mascotitas y deben de tener su camita aparte, y deben tener su alimentación aparte, y su aseo aparte.
22: Y eso es por los propios perritos.
20: Un bebé es muy delicado.
22: Claro.
23: Sí, ¿sabes qué? En esta época donde se está humanizando a los animalitos...
22: Y los trauman.
23: Y se les está matando, también se quitan robando su dignidad, porque los perritos también tienen su dignidad, y no los puedes traer como si fuera un niño y andar
20: los perritos que llevan cosas. Los perritos que llevan en carriola, ¿tú crees que el perrito no quiere ir brincando y saltando?
22: Esa es su condición, es su esencia.
20: El perro lo que quiere es caminar, no que lo traigas en una carriola.
22: Y les encanta caminar.
20: Ni que lo traigas en jaulas.
23: No, tampoco. No es para que lo
20: traigas. Y luego fíjate que he estado yo viendo unos videos que me enternecen tanto de perritos que vas a donde los adoptas, porque si no los sacrifican.
22: Ay.
20: Pero perritos que te agarran con sus patitas, te agarran la pierna.
22: Sí.
20: Y no te sueltan. Ah, yo si pudiera tendría 10 perros, pero con 5 tengo.
23: Bueno,
20: sí. Con 5 tengo.
23: Y los amas, pero como dices, no los llevas a tu cama.
20: Mi casa no huele a perro.
23: No, fíjate que no.
20: Mira. Mi casa, con todo y que tengo 2 Golden, 2 Shih Tzu y un Chihuahua, mi casa no huele a perro. Y hay gente que tiene solo uno, ay, como apesta la casa. Porque no son aseados. Un animalito, si tú vas a tener un animalito, tienes la responsabilidad, como si tuvieras un hijo.
23: Claro.
20: La responsabilidad de darle de comer, de mantenerlo aseado. Porque, ay, a mí me da tanta tristeza.
22: Y que tenga sus lugares también.
20: Y
22: ¿no?
20: Yo no sé a dónde ir, ¿eh? Porque en la casa de atrás de la de un servidor comienzan los animalitos a alocarse. Y cuando comienza a ladrar Bonzi, Sandy, Hashi, que son los primeros que comienzan a ladrar, como diciendo, buenos días, señor Sol, hay un perrito atrás que lanza unos aullidos.
23: Lo tienen
20: amarrado.
22: Ay, no.
20: Lo tienen en exactamente la casa que se vende, la de al lado.
22: Ay,
20: en la
22: no
20: casa
22: me
20: de al lado.
22: Digas.
20: Lo tienen amarrado, lo tienen solo en una azotea. Pobrecito.
22: Ya está prohibido, ya hay una ley.
20: Por eso no sé a quién, con quién dirigirme para que el pobre animal lo suelten. Entonces empieza a oír que ladran estos y este empieza a aullar, pero ya aullar con dolor, como
22: sí, desesperación. O sea, sí.
20: Y al lado de casa de mis papás, otro igual.
23: Ay, no,
22: no, la verdad es que no tengan perros y no los van a tener.
20: Aullando de soledad, de dolor, de tristeza. Digo, a mí se me hace, me parte el corazón que sea la gente tan mula, tan inhumana.
22: Sí.
20: Ese es el término. O sea, ¿por qué vas a torturar un animalito?
23: Sí, es cierto.
22: Ni hay que humanizarlos, porque hay que los pobres también necesitan su jauría, su manada, y tienen su condición primaria como esa raza, ese tipo de actitudes que necesitan, y tampoco tenerlos amarrados. O en una azotea o en un espacio chiquito y el pobre perro necesita moverse.
20: Ahora, fíjate, yo he observado, se lo comparto al público.
22: Y cariño,
20: yo tengo los perros. Yo tengo un shih tzu, se llama Hatch, y tengo otro shih tzu que se llama Daisy. La chiquita es más casera, pero el Hatch es bien pata de perro.
22: Como mi pug, ¿te acuerdas? Que lo tenía que sacar dos veces al día, porque sí. Si no, no era feliz.
20: Y entonces yo le tenía su camita al lado de mi cama. Pues no se dormía en la camita. Se dormía desparramado abajo de la cama, en el suelo, le gustaba el suelo.
22: Lo frío.
20: Y luego, a las 6 de la mañana, ya te está brinqui, brinqui, brinqui, ábreme la puerta.
22: Sí, porque
20: yo quiero salir con los de abajo.
22: Y hacer pipí.
20: Yo quiero hacer pipí y estar con los de abajo.
22: Sí.
20: Y luego le abro la puerta para que se meta en la tarde. No se mete, él está feliz brincando con nosotros cuatro.
22: Claro.
20: Él es feliz en el patio, rascando, brincando, ladrándole al que pasa. Sí. ¿Por qué me vas a meter a encerrar? Entonces yo ya aprendí a respetarlo. Y lo dejo el mayor tiempo posible con los demás. Los otros no los puedo meter porque son unos perrotototes. Pero pero igual, o sea, salgo, juego con ellos, los disfruto, echamos relajo. Pero entre ellos disfrutan más todavía.
23: Pues sí.
22: Están acompañados, razas, claro. Además juegan.
20: Entonces hay que tratar a las mascotas con toda la dignidad,
23: sí,
20: del mundo.
23: Claro.
20: Y con todo el cariño, porque además son tu compañía, te quieren, son tus incondicionales. Pero sin quitarle su dignidad.
22: Sí.
23: Exacto. Qué bueno que lo dices ya. Ay,
20: yo tengo otra amiga que, como sufría el perro, lo vestía y el pobre perro, como podía, se arrancaba, o sea, con una desesperación, arrancaba todo.
22: Sí.
20: Y ella le volvía a poner el trajecito.
23: No.
20: Y, oye,
23: no,
20: ¿por qué lo disfrazas? Es que se ve muy bonito, pero lo estás disfrazando. ¿Por qué lo torturas?
23: A ver que a ella le pusieran algo que lo.
20: A ti te va a disfrazar de perro, sí, a ver si te gusta.
23: Pues no.
20: ¿No?
23: Cada cosa en su cada cual, sí, claro, por supuesto.
20: Entonces, hay que tratar muy bien a las mascotitas, hay que alimentarlos bien, hay que darles agua. Nunca le peguen a un animalito. No tiene la culpa de que uno amanezca histérico, neurótico, desesperado.
22: Así es.
20: No, no los maltraten. Y son la mejor compañía. Son la mejor compañía en donde tienen que acompañarte.
22: Y luego los sacan a pasear, ¿no has visto? Yo el otro día...
20: 20 con una correa. No, yo...
22: Y además el que los paseaba con el celular... ni los, sí, pelaba, y sentado bajo la sombra.
20: ¿Te acuerdas la que me dijo, que le mando un saludo y es crítica constructiva, ¿eh? Que me dijo, yo te saco a pasear a tus perros.
22: Sí.
20: Y que el día que le dije, bueno, sácamelos a pasear, me dijo, ahorita no puedo porque se me perdió uno.
23: Ah, no, sí. Pues menos.
20: ¿Te acuerdas?
23: Sí, claro.
20: Nomás encuentro al que se me perdió. No, gracias, no pase por los míos.
22: Sí, no, para eso no hay que tener los perros. Y luego, además, luego los sacan a pasear cuando el sol está, pero como va y las patitas se les queman.
20: Sí, hay que tener cuidado. Vámonos un pequeño corte y regresamos volando con este programa.
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25: Romántica y dulce, Kiss Me se volvió tema de fondo de muchas películas adolescentes.

0: ChatGPT actualizó sus controles parentales y ahora avisará a los padres si detecta un uso indebido de la herramienta o notificará de situaciones de riesgo mientras el adolescente usa el chatbot. Para tener acceso a la función de controles parentales, los padres o tutores deben vincular su cuenta con la del adolescente y una vez realizado, podrán gestionar determinados ajustes como establecer horas de descanso o reducir el contenido sensible. Esta vinculación no permite a los padres leer ni supervisar las conversaciones del joven, pero en situaciones de riesgo, OpenAI puede enviar una notificación de seguridad por mensaje SMS, correo electrónico o notificación push. Si el chatbot identifica actividad que pueda indicar problemas graves de autolesión o si una cuenta de adolescente vinculada se suspende por conversaciones relacionadas con actos de violencia, OpenAI envía la notificación de seguridad y solo comparte la información necesaria para ayudar a proteger su seguridad. Soy Aide Rivera, más detalles en radioformula.mx.
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2: Y ya estamos nuevamente con ustedes en este programa
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2: Bueno,
4: qué bueno que íbamos
2: decía,
4: a... ¿qué sabes? Qué bueno que íbamos a hablar.
2: ¿Qué sabes tú de la vida si nunca has besado a un perro?
5: ¿Verdad? No, pero yo los quiero, la verdad, pero no tengo el tiempo. Entonces, qué bueno, mira, yo soy responsable en ese aspecto. Porque he conocido gente, vecinos, que los tienen todo el día encerrados. Se salen desde temprano a trabajar y pobres estos perritos todo día ladre y ladre desesperaditos porque no hay nadie.
2: Mira, a mí me criticaron porque yo... Oye, pobre. Yo esterilicé a todos mis animales. Ay, qué cruel eres. Es que eso es a natura. Tienes que permitirles que tengan su primer camada. Y digo, mira, te voy a platicar una anécdota.
4: Hay muchos perritos.
2: Y ahorita vamos a hablar de los calambres, ¿eh? Pero les voy a platicar una anécdota para que todos los que hacen esto no lo hagan. Yo tenía una perra pastor alemán.
5: Sí.
2: Muy bonita. Jackie se llamaba.
5: Jack.
2: Entonces, ¿quién sabe quién le lavó el coco a mi papá de que había que cruzarla para que tuviera su primer camada? La cruzó con un perro que le decían Superman. No. Dije, eso no es un perro, es un caballo. Una cosa increíblemente maravillosa de perro pastor alemán, pero le duplicaba la talla a la mía. Lo llevaron a cruzar. Pero además, a la perra la tienes que llevar a la casa del perro.
4: Sí, porque si no el perro se inhibe.
2: Entonces le metió una arrastrada que yo salí fúrico, porque hasta la mordió.
4: Ay, no.
2: Entonces yo me fui muy enojado. Queda la perra preñada. Tuvo 6 perritos. Pero para esto te cuento que los perros estaban del tamaño del papá. Un suplicio para que la pobrecita tuviera sus perritos.
4: Ay, no, bueno.
2: Un verdadero suplicio. Nos aventamos como 4 horas en la madrugada asistiéndola para que tuviera sus perritos.
4: Pobre.
2: Ya que tuvo a sus perritos, pues hay que darle uno al dueño del perro. Bueno. Hermosos los cachorritos. Andaban detrás de la mamá por todos lados.
5: Son tan bonitos.
2: Detrás de la mamá por todos lados. Y entonces fueron por como a los 2 meses fueron por el perrito. Porque no se los puedes dar inmediatamente.
4: No, los destetas.
2: Como a los 2-3 meses fueron por el perrito. Cuando fueron por el perrito, no sabes cómo se puso la Jackie. Buscando a su perrito como loca por toda la casa.
5: Pobrecita.
2: Pero buscando como loca a su perrito por toda la casa. Bueno. Quedó. Luego, mi hermana Marta, ya le di a mi suegra otro perrito. Cuando le quitaron al otro perrito, como loca buscando al otro perrito. Como que son muy inteligentes y se dieron cuenta y dijo, estos me van a quitar a todos.
4: Entonces cambian de lugar los perritos para que los
2: escondía.
4: Sí.
5: ¿Ah, sí?
2: Escondía
5: sí.
2: A sus perritos.
4: Para que no se los...
2: Total que, digo, ya no se los quiten. Dice, mamá, ¿qué voy a hacer yo con tanto perro? ¿Para que la cruzan?
4: Pues sí.
2: ¿Para qué la cruzan? Entonces ya nomás quedaban 2 perritos. Pero me acuerdo que cuando fueron por ellos, mira, le salían las lágrimas a la perrita.
4: Se deprimen.
2: Le salían las lágrimas. Pero ¿sabes qué? No se me volvió a acercar como en 3 meses.
5: No.
4: Estaba enojada.
5: Sí.
2: No nos quería, no comía, no se nos acercaba, no entraba a la casa, dormía sola en el patio. Y dices, eso me lo merezco. Por haber tenido la crueldad, primero la torturó el perro. Después sufrió mucho en el parto. Luego le robó.

0: robé a sus hijos. Y luego quiero que me quiera el perro.
1: No hay manera. No, pues no hay manera.
0: O sea, después de que tuve muy poca abuela, después de que no tuve...
2: Es que los animales tienen el espíritu de supervivencia y de cuidar a sus crías, cañón.
0: O sea, quiero que el perro me sonría, me brinque y me baile.
2: Pues no.
0: Si no es marioneta, ni le doy cuerda.
1: Oye, ¿hasta cuándo?
0: Y yo creo que nunca, perdón, yo creo que nunca me perdonó, ¿eh? Porque yo era el que entregaba a los perritos, además. Ándale. Y ella lo veía. Entonces, no se vale que tengan perros para criarlos, para que jueguen a que tienen perritos. Y qué bonitos se ven, todos chiquitos. Y después te los quito y los regalo porque me estorban en la casa. No se vale. Eso es un acto de crueldad, de injusticia. Yo por eso mejor... A las perritas.
2: Y a las perritas que nada más las usan para criadero. Y luego...
0: Hasta nueve camadas.
2: Y luego además, y ya después, como no sirve, entonces ya las... Las más las tienen encerradas.
0: Las sacrifican, las matan.
2: Sí, la verdad es que es una crueldad.
0: Entonces,
2: mejor adoptar, si quieren, adopten.
0: Eso debiera legislar. Fíjate, allá fuera de Plaza Satélite, enfrente de Elizondo, los domingos se ponen con perritos.
2: Sí.
0: Para que vayas a adoptar. Pero además te toman tus datos, para qué lo quieres,
2: para ver quién eres también.
0: Los vas a cuidar, ellos van y te lo entregan.
2: Y luego van a hacer visitas, sí, ¿sabías?
0: Porque luego nada más los quieres para que estén ladrando en el patio y para que no se te metan los rateros. Y los tienes sin comer. Esos son fregaderas.
2: Sí, la verdad, sí.
0: Entonces, no son juguetes. Las mascotas son animalitos vivos, sienten, te quieren.
2: Y no, sí forman parte de una familia.
0: Forman parte de tu familia.
2: No son tus hijos, pero sí forman parte de tu entorno, de tu familia. Los quieres, los cuidas y te preocupas por ellos.
0: Y confían en ti.
2: Así es.
0: Entonces, no seamos malos. No seamos malos. Señoras, no regalen en Navidad mascotas. No regalen perritos.
2: No.
0: Los perritos no son juguetes en el árbol de Navidad. Porque además me ha tocado ver, no voy a decir a quién... Pero una amiga le regaló a su niña el perrito. Y la niña lo traía, era una niña de 5 años. Pero lo agarraba de la oreja, lo arrastraba, lo jalaba
2: no
0: de la cola.
2: No los enseñan a respetar.
0: Le picaba
2: a
0: los ojos, lo hacía como papalote. Le digo, oye, dile a tu niña, ahí no entiende, está chiquita.
2: ¿Cómo de que no?
0: Entonces la que no entiende eres tú, le digo. Entonces la que no entiende eres tú, la salvaje eres tú. Entonces, sí, ahí sí sabes de dónde puedo reportar al perrito que está ladri, ladri y aullando de tristeza.
2: Sí, luego te doy el teléfono de ahí.
0: Y luego te echas encima a los vecinos, me vale gorro, malas personas. Pero bueno, vamos a hablar de los calambres, ya me enojé.
2: Eso. Ya le dio un calambre de enojo.
0: Ya me dio un calambre de enojo. Fíjense que un calambre muscular es una tensión repentina e inesperada de uno o más músculos.
1: Sí.
0: Eso es un calambre. Cuando los músculos se contraen, cuando hay una contracción de uno o más músculos, se te genera un calambre. Los calambres generan una descarga eléctrica. Porque acuérdense que los músculos tienen conductibilidad eléctrica.
2: Uy, se te queda así.
0: Entonces, los calambres musculares pueden ser muy dolorosos.
2: Sí.
0: Ay, a mí cuando me dan en la pantorrilla no quiero ni respirar. Pero cuando me dan en el diafragma, no sabes si encomendarte a Dios o pedirle que te lleve. O sea, no, es una cosa espantosa. Y hacer ejercicio, esforzarte mucho, sobre todo cuando hace calor, puede derivar en calambres musculares porque deshidratas el músculo.
2: Así es.
0: Deshidratas el músculo.
2: Eso me pasó a mí.
0: ¿Sí? Y algunos medicamentos y enfermedades también pueden causar calambres musculares. Tú, por ejemplo, que corres como apache marihuano, a ti te pueden dar frecuentemente los calambres. Es que Marco Antonio Silva se sube a la caminadora y está ta, ta, ta, ta, ta, ta, ta.
2: Además, ya te vas a decir...
1: No, pero ya no lo hago, Jerry.
0: Ay, no, cuando yo iba al gimnasio, dije, a ver, ¿a qué hora se desgracia los meniscos?
1: No, pero ahora ya no.
2: Era joven y de hecho.
1: No, ahora ya no, Jerry, no, ya no. Ya me cuido porque lo mismo que tú dices, se desgaste. Y luego de repente, pues ese líquido sinovial se va a deshacer.
0: Sí, se va, y la bursa y la cápsula sinovial y los ligamentos y los tendones y el cuerpo diciéndote, a ver, ¿a qué me acabas de dar en la torre?
1: Sí, porque yo veo en las mañanas cuando salgo a hacer ejercicio que hay gente que va corriendo en el pavimento.
0: Y para eso necesitan tenis especiales,
1: ¿eh? Así es.
0: Y agarran los primeros que encuentran.
2: Sí, es cierto.
1: Yo he visto tenis que llevan para caminar, que son como para caminar corriendo. Imagínate el impacto que va teniendo también.
0: Ahora, estos calambres no son perjudiciales los que te dan de esta manera. Las medidas de autocuidado pueden tratar la mayoría de los calambres musculares. ¿A ti cada cuándo te dan calambres?
1: Muy esporádicamente, muy, pero así muy... ¿Sabes qué pasa, Jerrito? Que también yo, como siempre, me estoy suplementando. Aparte de que hago ejercicio, me suplemento, eso, todo eso me va ayudando mucho como para que no. Yo,
0: sí, gracias, es que Marco Antonio hace mucho también. Ejercicio. Si está mameyendo solo el señor. Tiene buen cuerpo, güey.
1: Sí, sí, sí. Diario tengo que hacer ejercicio.
0: Ya, mira, yo ya la llevo para después hacerte bien, la competencia y humillarte.
1: No, eso, chaval.
2: Y luego hacer ejercicio también.
0: Porque ya me humillaste tú.
2: Para hacer músculo.
0: Bastante. Bueno, no, sí, Marquito hace mucho ejercicio. Pero hacer un tanto ejercicio, porque lo primero que ves que sube a su Instagram es el señor haciendo ejercicio.
1: ¿Cómo debe ser?
0: Y abajo la leyenda, $300 la hora incluye el cuarto.
1: También.
2: Si no, ¿quién va a pagar el gimnasio? Dice.
1: Oye, pero diario me tomo también mi Cartridol. Diario.
0: Sí, haces bien. Porque si comienzas a desgastar tus articulaciones a estas alturas, desde ahorita. Bueno.
2: Ya después.
0: Fíjate que los calambres musculares generalmente ocurren en los músculos de la pierna. Uh-huh. Y la mayoría de las veces en la pantorrilla. Uh-huh. Es donde más dan los calambres musculares.
2: Ahí es donde me dan.
0: En la pantorrilla, sí. Que luego no sabes si mover el pie para adelante o para atrás o dejarlo
2: primero
0: quieto.
2: Tienes que ponerlo así.
0: Yo sabes en que ya vi piso, que los calambres se te desbaratan más rápido si empiezas a mover el pie.
2: Sí.
0: Aunque te duela.
2: Aunque duela.
0: Aunque te duela, tienes que empezar a mover el pie.
2: Sí, es cierto.
0: Vámonos un pequeño corte y regresamos volando con ustedes en su programa
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4: Es importante consumir coenzima Q10, ya que ayuda a frenar el envejecimiento, fortalece el sistema inmune, combate el cansancio, disminuye el riesgo de muerte en pacientes con insuficiencia cardíaca, ayuda a mejorar el aspecto de la piel y contribuye a evitar complicaciones asociadas a la obesidad como el hígado graso.
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10: Tequila, Jalisco. Rodeado de inmensos campos de agave azul, este destino es la cuna de la bebida nacional. El paisaje agavero, patrimonio de la humanidad, invita a recorrer destileras históricas. Es un lugar donde el sabor y la tradición mexicana se celebran.
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3: Las abejas pueden detectar explosivos con la misma eficacia que los perros entrenados, gracias a su increíble sentido del olfato.
9: La importancia del saber.
3: El ojo humano puede distinguir más de 10 millones de colores diferentes, aunque nuestro cerebro no siempre los procese todos.
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3: Venus es el único planeta del sistema solar que gira en sentido horario, al contrario que la mayoría de los planetas.
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0: Bueno, les decía, hay que mover el peón que les duela, ¿eh?
2: Sí.
0: Los calambres suelen durar algunos segundos. Hay veces que duran unos minutitos, ¿eh? Porque incluso ya crees que te pasó el calambre y te paras al baño, te paras a caminar.
2: Y te da otra vez.
0: Y te sigue doliendo. Y una vez que se haya aliviado, es posible que el área donde fue el calambre te quede adolorida por algunas horas.
2: Sí.
0: A mí una vez me quedó adolorido por días.
3: Por día. Ay, no, qué horrible se siente.
0: Me acuerdo que me quedó adolorido todo el fin de semana.
3: Sí, porque aparte, ¿sabes qué? Te impide ya tu vida cotidiana.
0: La pantorrilla.
3: Claro.
0: La pantorrilla, sobre todo. Cuando subí y bajaba la escalera, lo sentí el tirón. Ahora, ¿cuándo debes de consultar a tu médico? Los calambres musculares suelen desaparecer por sí solos. Normalmente no requieren de atención médica. Sin embargo, tienes que ver al doctor en caso de que los calambres tengan ciertas características. Cuando ya pasan de ser algo normal a algo patológico, ¿no? Cuando causan una molestia muy fuerte, muy intensa, ahí hay algo que no está normal. Cuando aparte del calambre se produce hinchazón, enrojecimientos o cambios en la piel de las piernas, que comienzas a notar que se inflama, se hincha, se está muy duro y está muy rojo. Aquí hay algo raro, ¿no?
3: Exacto.
0: Cuando van acompañados de debilidad muscular.
2: Ándale.
0: Cuando se producen con demasiada frecuencia. Y cuando no mejoran, aunque te estés cuidando. Aquí ya requieres ir a ver al doctor.
3: Claro.
0: ¿No? Claro. Ahora, un calambre muscular puede producirse después de trabajar demasiado un músculo o forzarlo.
2: Exacto, cuando haces un ejercicio fuerte.
3: O posición también, una posición que estés mucho...
2: Ajá, eso, posición, ¿no? A mí me pasaron por eso, pues, deshidratación y eran los ejercicios nuevos.
3: Que se sienta mucho, por ejemplo, un flor de loto, pero yo lo veo que no 10 minutos.
0: Ah, de esas pues, posiciones hablas.
3: Ay, ¿de cuáles? Pues,
0: pues dice, cuando estás en una posición, imagínate un calambre ahí.
2: No, ahí te acalambras nada más. No te da el calambre,
3: oye,
2: nada más te acalambras.
3: ¿Nunca te ha pasado, por cierto, acalambrarte cuando estás ahí, así o no? Nunca.
0: Sí.
3: Ya, pues a todos creo.
0: Es que hay personas que cuando tienen movimientos raros
2: diferentes
0: de las piernas,
2: estás usando un músculo que
0: se acomodan
2: que nunca
0: medio
2: había
0: raro
2: usado.
0: Para que
3: a ver, pero ¿cómo es eso? ¿Sí para les puede entender, dar un calambre? Siendo un poco más gráfico para entenderlo de lo que estamos
2: haciendo.
0: Cuando normalmente la posición de la cadera no coincide con la de la columna.
3: Okay. Oh.
0: Pero no estamos hablando de educación sexual ni de lo que te pasa a ti. No te hagas güey. Bueno, a mí un amigo me contó que le dio un calambre ahí.
3: Un amigo.
2: Ay, ¿cómo
0: sí, a mí no. A mí me ha dado aquí, pero ahí con Juanito no.
3: Uy, ¿es un músculo? Estaba en pleno además y ahí le dio el calambre.
0: No sé si estaba en pleno, pero me dijo que le dio un calambre en los genitales.
3: Ay, qué horrible es eso.
0: Imagínate que te dio un calambre ahí.
2: No me imagino.
3: Casi te infartas, imagínate.
2: Es músculo.
0: Sí, es un cartílago y un músculo cartilaginoso.
3: Mira.
0: Es la cavidad cavernosa del glande. Que le dio un calambre.
2: No, pues imagínate cómo...
0: No le pregunté si estaba haciendo algo, sino más fácil.
3: Ay, pensé
0: pipí.
3: Que le ibas a preguntar.
0: No.
3: Okay.
0: Eso te lo pregunto a ti, porque ya ves que con nosotros la confianza apesta. Pero
3: A él no, nada más.
0: No.
3: Hasta
0: no.
3: Donde te quiso decir, ahí
0: dijo,
3: te
0: dijo, ¿qué hago?
2: Ahora sí se quedó acalambrado.
0: Digo, pues toma magnesio y come mucho plátano.
2: Toma mucha agüita.
3: Oye, ¿es mito eso del plátano o es realidad?
2: No, tiene
3: realidad.
2: Potasio.
3: Sí.
0: Tiene potasio.
3: Pero
0: hay que tomar una cantidad moderada de potasio. Porque cuando produces una hipercalemia, o sea,
2: también
0: se puede llamar hiperpotasemia, también es malo, ¿no?
3: Vas a ver.
0: Ahora, decíamos nosotros que cuando fuerzas un músculo...
2: Así es.
0: Perder líquidos corporales a través del sudor o simplemente mantener una postura durante mucho tiempo.
2: Así es.
0: La deshidratación produce calambres. Y estar mucho tiempo en una postura también produce calambres.
2: Así es.
0: ¿Verdad? Pero lo normal es que desconozcas la causa, ¿eh? Para que no andemos de sabios.
3: Si no es tan cobarde.
0: O sea, lo más normal es que desconozcas la causa. Y la mayoría de los calambres musculares son inofensivos, pero algunos pueden estar relacionados con problemas médicos, por ejemplo, con un flujo sanguíneo insuficiente.
3: Ahí viene un problema.
2: Que dificulta la llegada del oxígeno.
0: Cuando hay un estrechamiento en las arterias, se puede generar un calambre.
2: También, es
0: ¿verdad?
2: Cierto.
0: Sobre todo en las arterias que llevan sangre a las piernas. Esto puede causar un dolor de tipo cólico en las piernas y los pies durante el ejercicio. ¿Qué estás haciendo el press de pierna? Y que se te traba la pierna, ¿nunca te ha pasado?
3: No, hasta ahorita.
0: A mí sí. A mí sí, cuando haces un esfuerzo muy grande, se te acalambra el músculo.
3: Ay.
0: ¿no?
2: Pues y esos calambres poco a poco
0: suelen desaparecer después de dejar de hacer el ejercicio.
2: Claro.
0: ¿No? El pinzamiento del nervio.
2: Ay, no, eso sí duele mucho. La condenada, cuando sí, te acalambras.
0: Bueno, una cosa es la ciática y otra cosa es el calambre por el pinzamiento del nervio, ¿no? La presión sobre los nervios de la columna vertebral también pueden causar dolor tipo cólico en las piernas, ¿no? Y el dolor suele empeorar al caminar. Entonces, caminar ligeramente inclinado, pero ligeramente inclinado, no rengueando, ¿no? Hacia adelante, como cuando empujas un carrito de compras, puede aliviar los calambres. También la falta de minerales.
2: También.
0: Muy poco potasio, calcio o magnesio, porque no todos son por potasio. Unos son por calcio, otros son por magnesio, ¿verdad? Otros por sodio, ¿eh?
2: También.
0: Puede ocasionar calambres en las piernas. Y los medicamentos que suelen recetarse para la presión arterial alta aumentan la micción. Son muy diuréticos. Los antihipertensivos son muy diuréticos. Y pueden vaciar los minerales del organismo. Sodio, calcio, potasio, magnesio, todo lo que llamamos minerales séricos, ¿no? Calcio sérico, potasio sérico, magnesio sérico, ¿no? Ahora también hay factores de riesgo. El primer factor de riesgo es la edad.
2: Otra vez.
0: O sea, las personas mayores que pierden masa muscular.
2: Por eso es importante no dejar perder la masa muscular. Hay que hacer pesas.
3: Y comer proteína.
2: Y comer proteína.
0: O sea, cuando dejas de ponerte buenote.
2: Cuando la gravedad llega.
0: Sí, que se te cae todo por
2: todo
0: la gravedad.
2: La grave
0: no por edad. La gravedad, sino por la gravedad. ¿Verdad? Ajá. Los músculos no pueden esforzarse y pueden estresarse con mayor facilidad. Sí, y hay que reconocer que hay que hacer una mayor cantidad de rutinas de ejercicio con bajo peso, pero mayores repeticiones cuando llegamos a cierta edad. Porque también si vas a cargar la pesa de 25 kilos...
3: No puedes.
2: Te quedas ahí.
0: O sea, es mejor que agarres una de 5 y hagas 100 repeticiones en 4 series de 25, a que agarres una de 50 y no puedes hacer más que 5 y acabes con todo el músculo dañado.
2: Así es.
0: ¿No? Bueno... El escaso condicionamiento, no estar en forma para una actividad física hace que los músculos se cansen con mayor facilidad.
2: Así es.
0: ¿No? Ya ves que me dijiste que el otro día acabaste muy agotado, que no sé qué estabas haciendo.
3: Pero ya te imaginarás, por eso estaba tan agotado.
0: A ver, cuéntanos.
3: Pero muy feliz, con una sonrisa.
0: ¿Qué estabas haciendo?
2: ¿Tuviste pérdida de zinc?
3: Tuve pérdida de zinc, ya lo dijo Miriam, mira, más explícito.
0: A ver, cuéntanos, ¿qué es eso?
2: Él tuvo pérdida de zinc.
0: ¿Sí?
2: Sí.
0: ¿Cómo?
2: Haciendo ejercicio.
3: Oye, acuérdate que el selenio te ayuda también en eso, ¿eh?
2: También de selenio.
3: La cuenta espermática y todo eso te ayuda.
0: A ver,
3: el selenio.
0: Tuviste pérdida de zinc, te ayuda el selenio. ¿Y la cuenta espermática qué estabas haciendo?
3: Estaba haciendo ejercicio, Jerrito. Del bueno y del sano.
2: Cardiovascular, se dice.
3: Cardiovascular, como dice Miriam.
0: Decía una amiga, es que el sexo ayuda a bajar de peso. Y nos metimos por curiosidad a ver cuánto quemas de kilocalorías teniendo una buena actividad sexual.
3: Con razón tengo una amiga que tiene un cuerpo.
2: 30 calorías.
3: ¿En serio?
0: Pues no. 30 kilocalorías.
2: Pues mejor ve la tele.
0: Liberas endorfinas, liberas ciertas hormonas que generan felicidad, mejora la salud cardiovascular, reduces la depresión, mejoras el sueño, estimula la producción de hormona de crecimiento. O sea, es muy bueno, más para las personas de nuestra edad que continúan teniendo una vida sexual activa o continuamos teniendo una vida sexual activa, pues nos mejora mucho la salud cardiovascular, fíjate.
2: ¿Qué le dije? Su ejercicio
0: por
2: es
0: eso
2: cardiovascular.
0: Miriam está bien mala del corazón.
3: Ay, Miriam, ¿en serio?
2: No, mira, es de lo que mejor estoy.
0: Ay, cada
2: mi
0: cuando.
2: Mi corazoncito está
0: cada
2: muy
0: cuando.
2: Bien. Cuando se pueda. Hay que aprovecharlo, Ger.
0: Es como me dice una señora. Yo ya mucho tiempo hace que nada de nada. Ay, señora, los miércoles son días de visita conyugal en el reclusorio.
3: Ay, qué poca.
0: Digo, usted llegue ahí, pregunte quiénes son los pudientes. ¿Y a qué viene? Doy servicio social.
2: Ándale.
0: ¿No? Claro. Si no es para llevar, nomás es para qué.
3: Acuérdate que ahí había...
0: Se ejercite.
3: Después te digo el nombre de un famoso doctor, que es de que le iba mejor estando recluido que no recluido. Que
0: porque... Ay, no digas nada, porque ese siempre nos echa bronca. Bueno.
2: Ahora va a querer que cuentes el chiste.
0: No, yo no dije nada, ¿eh? Vámonos mejor un pequeño corte y estamos volando con ustedes en su programa.
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4: El colágeno es la principal proteína componente del tejido conectivo. Constituye de 25 a 35% de las proteínas totales que forma fibras, las fibras colágenas. Es el componente más abundante de la piel y de los huesos. Las moléculas de colágeno tienen distintas formas y funciones. En tendones, forman fibras rígidas encordadas, resistentes a la tensión. Por otro lado, en la piel, permite la expansión en todas direcciones sin deformaciones. El colágeno se encarga de dar estructura, firmeza y elasticidad a la piel y mantiene la salud de tus músculos, ligamentos, tendones y articulaciones. Vamos a una breve pausa y regresamos a su programa Estilo de Vida.
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4: Es importante consumir coenzima Q10, ya que ayuda a frenar el envejecimiento, fortalece el sistema inmune, combate el cansancio, disminuye el riesgo de muerte en pacientes con insuficiencia cardíaca, ayuda a mejorar el aspecto de la piel y contribuye a evitar complicaciones asociadas a la obesidad como el hígado graso. Ya estamos de regreso en Estilo de Vida.
0: Y ya estamos nuevamente con César Cipama.
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0: Bueno, la sudoración extrema.
2: También.
0: Los deportistas que se cansan y sudan mucho cuando practican deportes en climas cálidos sufren de calambres musculares.
2: En época de calor incluso.
0: Y hay gente que tiene hiperhidrosis y diaforesis.
3: Sí, mucho.
0: Exceso de sudoración. Y eso no se quita con nada, ¿eh? Nada. Con nada.
3: De hecho, incluso las manos te saludan y todo el tiempo.
0: ¿Sabes quién tenía eso? El pandita.
2: El pandita.
3: Ah, cierto. Sí.
0: Y se inyectaba Botox en las axilas y en las plantas.
3: Y ni aún así, ¿verdad?
0: No, le duraba 2 meses el efecto.
3: No, pues,
0: y deja lo que le costaba, lo que le dolía.
2: ¡Ay, no!
0: Lo que duele. Uh-huh. Entonces, mejor carguen un trapito.
3: Pues sí.
0: El embarazo. También los calambres musculares son frecuentes durante el embarazo.
2: Sí.
0: ¿A ti te dieron?
2: Sí, me daban de vez en cuando, pero tampoco muchos, ¿eh? Me dieron casi al final porque ya era mucho el peso el que traía cargando.
0: No, además, lo que el bebé chupa todo.
2: Ay, sí. Así te quedas así. Pero sí, era mucho peso y sí me dieron de vez en cuando, pero también atrás, en la pantorrilla. Nunca me dieron arriba, en la, o sea, no sé. A veces me dan aquí en un dedo que se me queda como engarrotado, ¡tín! Pero de vez en...
0: Ay, el otro día una amiga que tengo, se llama Angélica, le estaba echando bronca a su hijo, porque le dijo, ¿no me llevas al cine? Ay, mamá, es que voy a ir con mi novia. ¿Y qué le dice? Por ti me quedé desnalgada y ahora resulta que ella vale más que yo.
2: Todo por ir al cine.
0: Me canto esa de que es ella más que yo. Ay, no, le digo, qué bárbara.
2: Porque todo, más que todo por ir al
0: dice,
2: cine.
0: Por este me quedé sin nalgas, sin lo de arriba, sin lo de abajo, sin las piernas, sin nada.
3: Cintura.
0: Me chupó todo y ahora me cambia por cualquiera.
2: Ni al cine me lleva.
3: Y dicen, primero conociste madre, ¿no? ¿Y por qué me dejas aquí entonces? ¿Te lo dicen o no te lo dicen ya?
0: Ay, sí. No, mamás, mi mamá no. Mi mamá es de las que, ándale, vete.
3: Moderna.
0: No me quites el tiempo.
2: No, pues es que eran un chorro. Y los pobre mamá, con la comprendo, señora, la quiero.
0: Bueno, también por cuestiones médicas. Tener diabetes o enfermedades que afecten los nervios, el hígado o la tiroides, aumenta el riesgo de tener calambres musculares.
3: No, y bien.
2: Sí.
0: El peso. El sobrepeso aumenta el riesgo de tener calambres musculares también, ¿eh?
2: Estás dejando que los músculos carguen de más también en eso, ¿no?
0: Ahora, hay ciertas medidas que pueden ayudarte a prevenir los calambres. Tome notas. Beber mucho líquido todos los días.
2: Así es.
0: Los músculos necesitan líquido para funcionar correctamente. Y durante la actividad, beber líquidos con regularidad nos ayuda mucho. Sigue bebiendo agua u otros líquidos sin cafeína, porque el café elimina el calcio.
2: Así es.
0: Y entonces la cafeína te puede producir calambres. Tomar café te puede producir calambres.
2: Es diurético.
3: Yo diario me echo mi café, fíjate.
2: El café
0: también
2: es
0: el alcohol. El alcohol también genera calambres.
3: No, pues yo diario me tomo mi cafecito negro. Diario en la
0: mañana. Tú diario tu café y Miriam su tinto de verano.
3: Ajá, diario con
2: tinto de verano.
0: Pues entre el cafeinómano y la alcohólica, pues, ¿qué hacemos? Aprendan a mí, yo pura agua simple.
2: Ah.
0: ¿Por qué habrá algunos que no nos entre el agua?
2: ¿Quién sabe? A mí sí, sí me no.
0: Yo veo a Miriam tomando su garrafón de agua y me da hasta coraje.
2: Yo me tomo dos de agua todos los días. Muy a gusto, solita.
0: Fíjense que hay algo que se llama síndrome del dromedario.
3: ¿Cuál es ese?
0: Y yo no lo he hecho, pero lo voy a tener que hacer. Lo voy a hacer a partir del día de hoy. Ya me voy a poner el propósito, porque cuando yo digo hago algo, lo hago. Si durante 11 días toman 2 litros de agua diario, si durante 11 días toman 2 litros diario de agua, no vuelven a tomar refresco.
3: Mira, hoy está súper bien eso.
0: No vuelven a tomar refresco. El organismo rechaza las bebidas azucaradas y el organismo te comienza a exigir agua.
2: Es cierto.
0: Se llama síndrome del dromedario.
3: Yo es el que yo tengo.
0: Y no lo tomen de tragos.
2: Sí, a mí no me gusta el refresco nada.
0: Tómenlo a sorbitos. Para que empiecen a hacerlo, cómprense su botella y así, a sorbitos, a sorbitos, a sorbitos. ¿Sabes con qué me tomo yo mucho mi agua?
2: Las horas, mira.
0: Que he dejado hasta, que lo he dejado hasta en la cabina con mi vasote ese con popote.
3: Sí.
0: Como termo que tengo, pero que es un vaso con tapa y con popote. Le cabe 1.5 litros. Me lo chuto, no me doy ni cuenta a qué horas me lo acabé.
3: Mira.
0: Más si es agua de Jamaica, es así, me acabo 3 litros diarios.
3: ¿En serio?
0: Sí.
2: Sin azúcar.
0: Le pides mucho al cuerpo.
2: No. Lo dejé sin habla. Eso
0: poquito,
2: sí, ya fue mucho.
0: Un poquito endulzada. Un poquito endulzada. Mira, ahí voy. Ya llevo 12 kilos.
3: No, si vas muy bien, ¿eh? Aunque se ve que aquí vas muy bien.
0: Mira, y con todo y que me metí mes y medio de vacaciones.
2: Pero caminaste como.
0: Ya llevo 12 kilos.
2: Todos los días.
0: Tengo que bajar 6 más. Hoy me dijeron en una de las reuniones: ¡qué bárbaro! ¿Cómo se le nota? Digo, ¡ay! Bueno.
2: Va a llegar así.
0: También estirar los músculos. Antes y después de la actividad, Marquita.
2: Hay que calentar.
0: No más con lo que estires, no te calientes.
2: No, los músculos, hay que calentar.
0: Ah, es
2: no,
0: que como dijimos, que después de... antes hay y después calentar. De la actividad, dices, hay que calentarlos.
2: Hay que calentar antes y después, tienes que tener ahí una pausa.
0: Sí.
2: Claro.
0: Estaba viendo una película que decía un cuate, porque dice, ven, córrele, vente, vamos, porque encuentran un camión con helados tirado, ¿no? Y empieza el otro a hacer calentamiento. Y dice, ¿qué estás haciendo? Dice, estoy calentando para que no me dé un calambre. Dice, ¿cuándo has visto que uno calienta antes de corretear una gacela? Vente. ¿Te imaginas a León ahí haciendo calentamiento? Pues yo creo que sí lo hacen, ¿eh?
2: Pues sí lo hacen.
0: Los felinos se estiran.
2: Siempre se estira. Si tú te fijas, antes primero van como haciendo, ¿no? Y ya solamente van hechos la maraca ya al final.
3: Ah, por la presa.
0: Sí se estiran, los felinos
2: sí, claro.
0: Se estiran. Y fíjate que mis perros también se estiran en la mañana.
2: También. Por eso en yoga se dice la posición del perro.
0: ¿Cómo es?
2: Porque así, es puesta así. Como los perritos, como se estiran los perritos, igual. Y estiras delicioso toda la espalda y las piernas y todo.
0: Pues bueno. 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
3: para los
0: para
3: calambres,
0: los calambres que me ha funcionado muy bien con todos los pacientitos que tienen calambres, es el NP Max.
3: Es bueno.
0: El NP Max, porque el NP Max contiene magnesio. Porque el NP Max contiene ácidos grasos esenciales que te sirven para hacer menos rígidos y más flexibles los glóbulos rojos, de manera que mejore el flujo sanguíneo. Entonces, tomamos lo del flujo sanguíneo. El NP El NP+ es continuación alfa lipoico, que ayuda a producir la energía a nivel celular. El NP+ contiene extracto de semilla de uva roja, que te ayuda muchísimo para la hidratación del organismo. El NP+ contiene coenzima Q10, que te ayuda para el músculo cardíaco. Hay que recordar que la coenzima Q10 es el elemento que te ayuda a dar los más de 100.000 latidos diarios.
2: Y te da energía en general.
0: Y ayuda a producir la energía y a liberar el ATP, que es el adenosín trifosfato, a través de la célula para que pasen los electrones a los haces X del corazón y en otras áreas del cuerpo y tengamos nosotros un adecuado flujo eléctrico.
2: Así es.
0: También contiene MSM, que es un desinflamatorio natural. Entonces, si ustedes tienen calambres muy frecuentemente, dos cucharaditas de NP+, antes de acostarse, y van a estar fabulosos todo el día. Además que se les va a hacer una piel preciosa, porque también mejora mucho la piel, quita las arrugas, entre otras cosas. Tiene ácido hialurónico también, que atrae hasta 1000 veces su peso molecular en agua.
2: Y tienes que tomar agua.
0: Y tienen que tomar agua.
2: Para que funcione el ácido
0: Tengan problemas de que les digan, te va a dar un infarto, un vaso de agua antes de acostarse. Chico, no vayan a tomarse el garrafón, porque hay quienes llevan el pepsilindro, ¿no? Un vaso de agua antes de acostarse y un vaso de agua que sea lo primero al levantarse.
2: Al levantarse.
0: Pero las buenas costumbres se van perdiendo.
3: Ay, sí.
0: Y vamos nosotros mejor cambiando todo eso por tomar un refresco, por cenar pesado, por echarte 10 tacos, irte a acostar sin hacer nada de ejercicio.
2: Exactamente.
0: Llegamos al final de esta hora. Muchísimas gracias por habernos acompañado. Cuídense mucho, Dios los llene de bendiciones. Espero que nos acompañen a las reuniones y a los eventos que les están pasando a lo largo de los cortes comerciales y de las plecas y que aprovechen sus promociones de este mes.
4: Vamos a una breve pausa y regresamos a su programa Estilo de Vida.
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1: Muy buenas noches, bienvenidos a este su programa
2: Estilo de Vida.
1: Yo soy su amigo Gerardo Medina, me da muchísimo gusto que nos acompañen el día de hoy a través de esta su casa Grupo Fórmula, abriendo la conversación. Y para compartir conmigo este espacio, la gratísima compañía de Miriam Díez.
3: Hola, ¿cómo están? Bienvenidos, espero que la pasen muy bien con nosotros.
1: Y Marquito Silva.
4: Gerrito, muy contento de estar de nueva cuenta con todos ustedes aquí en Estilo de Vida.
1: Y bueno, y el día de hoy vamos a tratar sobre una enfermedad que tiene muchísima gente en México.
4: Muchísima.
1: Muchísima gente, porque también es producto del medio ambiente. Decían que vivir en la Ciudad de México, vivir en Monterrey, vivir en la ciudad de León, Guanajuato, vivir en Tijuana, vivir en Guadalajara, era el equivalente a fumarte una cantidad impresionante de cigarros diariamente.
4: Sí, sí es cierto.
1: Solamente vivir en la Ciudad de México es el equivalente a fumarte 6 cigarros al día.
4: Es el equivalente a fumarte seis cigarros al día.
1: Ahora, como quiera, dices, bueno, los que ya estamos grandes, viejos, de salida, pues...
4: Como sea.
1: Pero ¿y las criaturas?
4: ¿Y las criaturas qué? ¿Qué culpa tienen?
1: Imagínate que los niños salen a hacer su actividad física. Yo me acuerdo de Mel cuando la sacaban en las mañanas, hasta que me dijo su pediatra, que no salga actividad física. Es preferible que la truenen en esa materia, que a nadie le importa. Dice, a que le dé POC.
4: Por la contaminación.
1: Era la época, le estoy hablando que ahorita Mel tiene 15 años, hace 9 años. ¿Se acuerdas? Hace 9 años.
3: Así es.
1: Que ya nomás faltaba que se murieran los pájaros volando.
4: Sí, pues estaba la contaminación fatal, brutal, mal.
1: Entonces, decían, no pueden salir a tomar educación física, ¿eh? Porque les hace... Y luego más que lo hacían muy temprano, y a esa hora por donde ellas la hacían...
3: Se hace la inversión térmica.
1: Pasaban todos los autos de Río San Joaquín, porque era un terreno que les prestaban allá atrás de Río San Joaquín. Todos los autos, haz de cuenta que pasaban a dejarles su tanque de dióxido de carbono a cada niño. Le llegaban, le digo, ¿cómo es posible que están viendo la cantidad de autos que pasan por aquí atrás? Y luego, ¿qué horas son? Y los INMECAS de contaminación.
3: Sí, claro.
4: No, bueno.
1: Yo no sé cómo los chamacos no se caían ahí ahogados.
3: Yo por eso dejé de ir a Naucali a correr en las mañanas.
1: Entonces, una de las causas por las cuales puede dar la enfermedad pulmonar obstructiva crónica es esta, la contaminación.
4: La contaminación. Y no hay manera, Jerry, de mitigarla, de bajarla, sobre todo en estos países. Hay otros países que es otra cosa, pero aquí México...
3: No,
4: mi amor, porque no quieren invertirle.
3: Bueno,
4: entonces, empezando de ahí, sí, si no hay inversión...
1: Se agarrarán de un lado, Miriam Díez.
4: Oye, porque
1: siempre
4: en otros países... Sí,
1: y Marco Antonio Silva, siempre optimista.
4: Así es, pero si no hay manera de que... haya la disposición de las autoridades, que también empezamos a trabajar todos en conjunto, tanto nosotros como ciudadanos, de no tirar basura, de no ir a dejar la basura a las esquinas porque no pasó el carro de la basura. Y entonces, Jerrito, de recoger la basura, que nosotros como ciudadanos tengamos ese civismo, porque yo he visto, Jerry, cómo van coches, además, y la gente va aventando cosas por las ventanillas. ¿Cómo puede ser posible? Pues, ¿en qué país quieren vivir? Porque todo eso llega a las coladeras, se tapan, contamina, hasta pañales he visto que avientan por las ventanas de los coches.
3: Que yo no sé qué sucede, que falta tanta educación, tanto curricular como personal, en cuanto a valores, en cuanto...
4: Cultura civil.
3: Les vale gorro. ¿No? Es increíble.
1: Pero esto ya es a nivel mundial, ¿eh?
4: Sí, claro. Pero digo, hay países de país.
1: Mira, tú vas por Nueva York...
4: No, pero si te vas a Singapur, no ves una basura.
1: Tú vete a Nueva York y no necesitas tirar basura.
4: Ahí está ya.
1: A las 4 te la bajan.
4: Claro.
1: O sea, a las 4 de la tarde te bajan las bolsas, así unas cosas. Antes lo hacían en la noche. Antes lo hacían en la noche, ahora la bajan a las 4 de la tarde. O sea, ellos mismos te tiran la basura, no necesitas tú que la tires,
4: ¿eh? Exacto.
1: Ellos mismos te la bajan y te la tiran. Y... yendo rumbo a esta isla que es donde están los cremadores de basura, que está a un costado de la bahía, hasta ahí te llega el olor.
4: El olor, sí huele. Fétido,
1: un olor horrendo. Tú te puedes ir por un costado del río Sena, y huele a miados y a basura.
4: Sí, sí, es cierto.
1: Todo el costado del río Sena por abajo, ya ves que puedes bajar las escaleritas.
4: Y ahí puedes pasar.
1: Huele a orines y a basura.
4: A orines, basura y la...
1: No ves la basura. No ves la basura, pero ya se impregnó el olor.
4: El olor.
1: Ya se impregnó el olor. Uh-huh. Y en muchos lados, o sea, ¿para qué comenzamos a discriminar otras ciudades, no? Uh-huh. Hay muchas ciudades donde el problema de la basura es un verdadero problema. Porque no tienen... ¿dónde canalizarla? Uh-huh. O sea, el problema es dónde canalizar la basura. Uh-huh. Pero aquí estamos hablando del aire.
4: Sí, el aire que también contamina.
1: Aquí estamos hablando del aire.
3: Todos los Imecas de que nos vienen por todos lados.
1: Y aquí dentro del aire también la cantidad de heces fecales que hay en el aire, de perros y de humanos, que en México es impresionante la cantidad de heces fecales que hay de perros y de humanos.
4: Bueno, tú lo viste incluso, tú, a ti te tocó verlo en Mónaco. La gente saca sus mascotas a hacer pipí y llevan un rociador también en Mónaco, sí, ya para que ese olor a pipí se desvanezca.
3: Así es. En Madrid ya también lo estaban haciendo. Ah, hace dos años que fui, multaron a uno porque su perro se hizo pipí, iba pasando la policía.
4: Ajá, y no llevaba con el desinfectante ese.
3: Y entonces luego ya vi en las demás calles que sacan la cosa esa, sí, y le echan.
4: Y en Mónaco también. Y bueno, en Mónaco incluso tenían hasta las bolsitas por si alguna vez alguien por alguna
3: se le olvida,
4: ahí puedes llegar, desprendes.
1: Pero mira, no hablemos de ciudades tan sofisticadas.
4: No, pero
1: El Salvador.
4: Ah, sí,
1: también. El Salvador está impecable.
4: Ya está impecable.
1: Limpísimo El Salvador.
4: Y segurísimo hoy en día. Acaban con toda esta bola de gente fea.
1: Solamente es ganas de hacer las cosas.
3: Así es.
4: Sí, solamente.
1: Solamente es ganas de querer hacer las cosas.
3: Así es.
1: Ajá. Entonces te vas y ves unos lugares. Ahora, México, tú vete por Paseo de la Reforma y dime dónde ves esa basura. Tú no ves esa basura en Paseo de la Reforma. Tú no ves que la gente anda aventando bolsas de basura por todo Paseo de la Reforma.
4: No, eso no, yo no he visto tampoco basura.
1: Y tampoco lo he visto sobre Avenida de los Insurgentes, ¿eh? Uh-uh. O sea, hay un horario para que pase el camión y tú salgas con tus bolsitas, sí, y se las des y te las depositen.
4: Sí, porque hay buen servicio, eso sí, del camión de basura en muchas colonias. Yo no digo que en todas, para que no van a decir...
1: Hay otras donde de plano sí están viendo si construyen la pirámide de la luna, ajá, ¿verdad?
4: En muchos.
1: Dicen, ya nomás nos faltan 4 toneladas de basura.
3: Sí, está impresionante. Ajá.
1: Pero hablando del aire, es que, uh-huh, es que Marquito...
4: ¿cómo? No, pero es que todo esto es contaminación y todo sube, hierrito, eso, como dices, tú vas pasando y demás. Y la pipí de los perros ya es contaminación del aire, gases, porque hueles...
3: Sí. Pero más de exhibiados que gases.
4: Sí, exactamente.
1: Entonces, aquí estamos hablando de lo que genera una obstrucción a los alveolos pulmonares, que son tan pequeños, que son más grandes que
3: son gases tóxicos.
4: Bueno, ahí aquí en esta alcaldía, que es la Miguel Hidalgo, hay pueblos todavía de usos y costumbres y siguen cocinando con leña. Te digo porque la vez pasada ya fui precisamente para allá. Fuimos a acompañar a una amiga que llevó pues víveres y todas esas cosas hacia allá. Y no sabes, hay mucha gente, Jerrito, que sigue cocinando con leña.
3: Fíjate
4: y
3: que
4: demás.
3: Yo no sé los porcentajes, pero todavía en el INER, las veces que luego voy, hay más personas que están siendo atendidas todavía por EPOC, por el uso de leña, que por el tabaquismo. Pero igual el tabaquismo es porque la gente no va a dejar de fumar y a que los ayuden, ¿verdad? Entonces también puede ser por eso. Pero hay muchísimo EPOC por el uso, por el estar cocinando todavía con leña.
4: Con leña. Porque vas hacia la Marquesa y todos esos lugares de comida rica. Siguen cocinando muchos de ellos con leña.
1: O carbón.
4: O carbón. Entonces, todo este...
1: Es más cómodo poner el carbón.
4: Ajá, exacto. Entonces, todo eso va contaminando el aire, Jerrito.
1: Y bueno, la contaminación ambiental es una importantísima causa,
3: sí,
1: de que comiences a tener problemas de vías respiratorias. Mm. Otra causa es la industria.
4: La industria como...
1: Otra causa es la industria. Y hay muchos trabajos en donde... No necesitan guisar con leña, o sea, ya tienen suficiente cantidad de negro de humo para estarlo inhalando.
3: Sí.
1: El negro de humo es una sustancia que deriva de algunas materias, sobre todo del plástico con el que se hacen las llantas, que no se llama plástico, se llama
4: Tiene un nombre especial de ese tipo de material.
1: Los neumáticos, ¿de qué están hechos?
4: Ahorita,
1: o sea, no es plástico. Imagínate tu auto con llantas de plástico, ¿no? Qué simpático, ¿no? Uh-huh. Está
3: caucho, ¿no es? No,
4: ahorita me voy a decir, Sofi, ¿de qué están hechos?
1: ¿De qué están hechas las llantas? Uh-huh. De caucho. Oh.
3: Sí, caucho.
1: De caucho. De ahí el término, que las llantas se vulcanizan.
3: Uh-huh. Exactamente. ¿No?
1: Se vulcanizan porque es caucho. Entonces, de ahí hay una gran liberación de negro de humo también. Uh-huh. Pero vamos a un pequeño corte y regresamos volando con ustedes aquí en este programa.
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7: París, Francia. París, la célebre ciudad de la luz, es un faro global de elegancia, arte, intelecto y romanticismo que ha cautivado a viajeros durante siglos. Sus amplios bulevares y la majestuosa Torre Eiffel enmarcan una urbe que es sinónimo de alta costura, diseño vanguardista y alta cocina sofisticada. Más allá de su innegable herencia histórica, el París contemporáneo es un crisol multicultural sumamente diverso, donde comunidades de origen africano, asiático y árabe aportan dinamismo a barrios bohemios como el Belleville y Montmartre. Sus museos de clase mundial como el Louvre y sus icónicos cafés a la orilla del Sena siguen siendo el punto de encuentro de artistas, pensadores y estudiantes internacionales, consolidando su estatus como una de las metrópolis más influyentes del planeta.
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8: La corona viral. Con la novedad de que el Mundial no solo hizo España campeones, sino que la familia real española rompió números al lograr millones de vistas. Horas antes de la semifinal entre España y Francia, los reyes y sus hijas atendieron los premios Princesa de Girona, en los que, por cierto, fue premiado el astrofísico mexicano José Eduardo Méndez. Al término corrieron al hotel en Barcelona, se enfundaron en jeans, tenis y playeras personalizadas de la selección española. Felipe, Leonor, Sofía y Leticia vieron la final en un sofá. Se abrazaban, comentaban, le sufrían como cualquier aficionado. Finalmente celebraron la victoria de España. Ese video logró en redes 30 millones de vistas y contando. La cercanía fue un detonante para que la familia real española se coronara como la más vista. 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

0: graves de autolesión, o si una cuenta de adolescente vinculada se suspende por conversaciones relacionadas con actos de violencia, OpenAI envía la notificación de seguridad y solo comparte la información necesaria para ayudar a proteger su seguridad. Soy Aide Rivera, más detalles en radioformula.mx.
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2: La orina de los gatos brilla bajo la luz ultravioleta debido a los componentes químicos específicos que contiene su cuerpo.
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3: Y ya estamos nuevamente con ustedes aquí en su programa
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3: Y bueno, estábamos hablando de la enfermedad pulmonar obstructiva, que se conoce con el nombre de EPOC. Y se le ha asociado esencialmente al tabaquismo, uh-huh, aunque sí, hay muchas otras causas que pueden generar el EPOC.
5: Así es.
3: Tal cual. Decíamos la industria, la contaminación ambiental, la exposición a ciertos metales, por ejemplo, el vidrio y los asbestos. Uh-huh. Sobre todo en fábricas donde se elaboran botellas.
6: Uh-huh. La agricultura no tiene nada que ver con eso, calentamiento, contaminación, aire...
5: No, pero para el EPOC no. El EPOC, más que nada, como dice Gerardo, son metales pesados, okay, o contaminantes fuertes.
6: Ok, ok. Sí, como no, orgánicos, por eso no.
3: Te puede dar EPOC por el uso de pesticidas.
5: También.
3: Por el uso de pesticidas sí te puede dar EPOC.
5: Pero ahí tienes más envenenamiento. Mueres más rápido de envenenamiento.
3: Ay, qué tierna. Qué dulce se vio.
7: Dulce sueño.
3: Entonces... En general, la enfermedad pulmonar obstructiva crónica, que se conoce con el nombre de EPOC, es una afección pulmonar constante cuya causa es el daño a los pulmones.
5: También, por ejemplo, neumonías también te pueden causar EPOC. Bueno, también te pueden, siempre han sido también...
3: Mucha gente después del COVID quedó con EPOC.
5: Así es, muchas personas.
3: Muchos factores virales pueden generar, virales y bacterianos, pueden generar el EPOC.
5: La edad.
3: O sea, el EPOC... es el daño al pulmón. Eso es el EPOC. ¿Con qué te lo dañes? Es lo de menos. La cuestión es que no te lo dañes.
6: Pues sí.
3: Claro. ¿Verdad? Porque hay mucha gente que está expuesta a muchas sustancias que también, pues, pueden generar el EPOC, ¿no? Hay...
5: Los mineros.
3: Yo tengo una conocida, esa no es amiguita, pero tengo una conocida que se dedicaba a la limpieza de oficinas, ella está en Tijuana. Se dedicaba a la limpieza de oficinas. Y ella, por los solventes con los que se limpiaban las oficinas en San Diego,
5: claro,
3: ella trabajaba del otro lado en San Diego, ocupaban unos solventes muy agresivos, ella le dio EPOC.
5: Gases tóxicos.
3: Por la inhalación de los solventes. Entonces, y ocupaban hasta ácido muriático. Ocupaban sustancias muy fuertes para que quedara limpiecito, así brillante, bien bonito.
5: Y que
3: parecía el espejo, ¿no? Entonces, ella le dio EPOC.
6: Fíjate nomás.
3: Ella le dio EPOC. Uh-huh. Por ejemplo, los que piscan las fresas y las flores, que mueren muchos de ellos de cáncer por los pesticidas. También muchos generan EPOC.
6: EPOC.
3: ¿No?
5: Todo lo que te daña el pulmón.
6: Como es el Tolmir, por ejemplo, es una industria como Pemex, donde mucha gente trabaja para esa, para estatal, y todo lo que genera a nivel de químicos.
3: Imagínate lo que estás respirando.
5: Los de las gasolineras.
6: Gasolineras.
3: También los que trabajan en las gasolineras, los metales pesados. Entonces, dicho daño, o sea, el daño al pulmón, que se conoce como EPOC, causa hinchazón e irritación. Y esa inflamación es en el interior de las vías respiratorias. Al inflamarse las vías respiratorias, no permite ya el paso de oxígeno.
6: No, pues no.
3: Entonces sientes que te estás ahogando.
6: Claro.
3: Sientes que te estás ahogando. Y eso limita el flujo de aire que ingresa y sale de los pulmones. Por eso les ponen las naricillas. Porque del aire que tú consumes, solamente el 30% es oxígeno.
6: Así.
3: De todo el aire que...
6: Inhalas.
3: Tú inhalas y exhalas, solamente el 30% es oxígeno.
6: Un poquito.
3: Por eso te ponen el aparato
6: para que puedas
3: poner una carga mayor de oxígeno cuando estás respirando.
5: Los concentradores.
3: Ahora, este flujo de aire limitado se conoce como obstrucción. Cuando no entra suficiente aire, estamos hablando de una obstrucción. y de un sonido opresivo y silbante en los pulmones denominado sibilancia. Uh-huh. Este

0: sí se escucha hasta afuera, ¿eh? Parece que están chiflando las personas.
1: Sí, gracias a Dios, sí. No tengo.
0: Parece que, ¿sabes quién parece que estaba chiflando? Raquel Pankowski.
2: Ah, es cierto, yo lo oía, sí,
0: a ella se le oía como muy clarito, como si estuviera silbando, no chiflando, ¿no? Silbando. Ahora, la causa del EPOC suele ser una exposición prolongada a humo, a gases, polvo. ¿Sabes a quién les da EPOC por el polvo? A los de las... el papá de Gepeto, ¿cómo se llama? A los
1: carpinteros.
0: Carpinteros, el papá de Gepeto.
1: El papá de Gepeto.
0: A los carpinteros.
1: Por el polvito de la
2: acerrín,
1: madera.
2: El acerrín. Y como es cuando lijan y todo eso.
0: Bueno, el acerrín.
1: Y los solventes, sí, que
0: usan. El acerrín es el polvo. El polvito. Grande. Pero hay polvo.
2: Viruta, la viruta.
0: Hay polvo microscópico. Okay. Hay un polvito microscópico. Sí. Que ese sí tiene facilidad de entrar hasta el fondo del pulmón.
2: Sí, pues con una facilidad.
0: No lo siento.
1: Un polvito de ese para mi nacimiento. Lo pongo como de arenita así en el...
2: Luego trabajan, ¿sabes qué? Con Resistol 5000 para poder pegar las maderas.
1: Claro, solventes.
2: Trabajan con solventes, con tiner, aguarrasto, esas cosas que utilizan también para muchos de los trabajos de...
1: Barnizar. Ajá, darles color.
0: Pues bueno... Aquí tenemos nosotros muchas cosas que pueden generar el EPOC, entre ellas sustancias químicas irritantes y fumar.
2: Y fumar.
0: Ay, depende mucho de cuántos cigarros fumen.
1: Y de tu condición, ¿eh? Porque yo he conocido gente que fumaba hasta 2 cajetillas diarias.
2: Y no pasa nada.
1: No tiene nada.
0: Como Martín, que no tiene nada en los pulmones.
1: Y fumaba 2 cajetillas diarias.
2: ¿Él ya dejó de fumar?
0: Ya. Ya, no estamos justificando a nadie, ¿eh?
1: Así es.
0: Pero hay personas...
1: Si te juegas a la ruleta rusa.
0: Hay personas que con menos cantidad, pues les da hasta cáncer de pulmón.
1: Así es.
0: No solamente EPOC, también les da cáncer de pulmón.
1: Así claro. Es.
0: O cáncer de laringe, o cáncer de lengua, ¿no? Asociado al problema
1: de... O de nariz, o de garganta. El cáncer por el cigarro puede dar en todas partes del cuerpo, de mama, de todas partes...
0: Así que bueno, el enfisema y la bronquitis crónica, lo que decía Miriam, el enfisema pulmonar y la bronquitis crónica son los dos tipos más comunes de EPOC. Porque tanto el enfisema pulmonar como la bronquitis crónica son una obstrucción. ¿Sí? Son una obstrucción pulmonar crónica. O sea, muchos creen que una cosa es EPOC, otra cosa es enfisema, otra cosa es bronquitis. Los tres
1: no,
0: son lo mismo.
1: Lo que es diferente es ¿cómo se llama?
0: El origen.
1: Ajá.
0: O sea, ¿cómo se originó? Pero tanto el enfisema te genera una obstrucción.
1: Ah, perdón, lo que es diferente es el... Ay, ya se me volvió ahí.
0: La bronquitis te genera una obstrucción. El EPOC per se te genera una obstrucción.
1: El asma es lo que es diferente.
0: Bueno, esa es una alergia.
1: Exacto. Y en uno, por ejemplo, en el EPOC, sí te entra el aire. Pero al tratar de sacarlo es cuando no sale de todo el aire.
2: Ay, no,
1: entonces,
2: qué horrible.
1: Te quedas sin poder sacarlo. Por eso es que te hacen respirar y soplar fuerte por la boca, porque te sirve como válvula. Y en el asma es al revés, no te entra el aire.
0: Así es. Bueno. Entonces, hay gente que tiene estas afecciones y pueden ocurrir juntas. Sí. A ti te tocó el enfisema y la bronquitis.
1: No, el enfisema y el... No, el enfisema no, el EPOC y el asma.
0: Ah, bueno, es eso no. Aquí hablamos de que muchas gentes pueden tener enfisema y bronquitis.
1: Así es.
0: Y la gravedad puede variar de las personas con EPOC.
1: Así es.
0: ¿No? Ahora, la bronquitis crónica... Es una inflamación del revestimiento de los conductos que transportan el aire hacia los pulmones. O sea, se los vamos a repetir para que lo entiendan. La bronquitis crónica es una inflamación del revestimiento de los conductos que transportan aire hacia los pulmones.
1: Así es.
0: Y estos conductos se denominan bronquios. De ahí bronquitis. Todo lo que es itis es inflamación. ¿Verdad? Entonces, Estos túbulos, estos conductos que se llaman bronquios, son los que se inflaman. Y la inflamación evita que el flujo de aire que entra y sale de los pulmones sea suficiente.
1: Exacto.
0: Y esto produce más mucosidad. Porque el pulmón, para defenderse,
1: se defiende.
0: de que no se vayan a reventar los sacos, produce moco. Es como su, donde ponen la cabeza, ¿cómo se llama? Su almohadita.
1: Su almohadita.
0: El moco es como la almohadita de los alveolos, ¿no? Y en el enfisema, aquí sí se dañan los alveolos.
2: Ahí sí se
0: dañan. En los bronquios están los conductos que llevan el aire. Cuando se inflaman, se conoce la bronquitis, que no permite que llegue y salga el aire necesario. Pero cuando hablamos del enfisema, aquí sí se dañan los alveolos. Vámonos un pequeño corte y regresamos volando con ustedes aquí en su programa.
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2: Más allá de lo vivido este fin de semana en París, más allá del lugar conquistado por Isaac del Toro en el Tour de Francia, conquistar las etapas, caer y levantarse es el reflejo de un deportista ganador que entiende su lugar, su presente y que aprende todos los días. En su caso del mejor, su coequipero y mentor Tadej Pogačar. Del Toro tiene esa mezcla perfecta de talento nato y hambre de gloria que distingue a los elegidos. El Tour de Francia ha sido la radiografía perfecta que refleja el espíritu combativo, la resiliencia y la calidad innegable de un mexicano que ya se ha instalado en la élite del ciclismo mundial y que hace que hoy todo el país se interese por un deporte que estaba en el olvido desde hace décadas. 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
5: Explorando la naturaleza.
6: Borneo alberga una de las selvas más ricas y antiguas del sudeste asiático. Es el único lugar del mundo donde conviven orangutanes y rinocerontes de Sumatra en libertad. Sus bosques de dipterocarpáceas son gigantescos y sostienen una red compleja de vida. Lamentablemente, la expansión de las plantaciones de aceite de palma ha reducido drásticamente su superficie, convirtiendo la protección de sus áreas restantes en una emergencia ambiental global.
7: Cuida lo que comes.
8: El yogur natural es una opción nutritiva y refrescante para los días soleados. Al ser un alimento con alto contenido de agua y proteínas, ayuda a mantener el cuerpo saciado e hidratado. Sus probióticos cuidan la salud intestinal, que puede verse afectada por los cambios de temperatura. Combinarlo con frutas acuosas potencia sus beneficios hidratantes, creando una merienda perfecta.
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9: Y ya estamos nuevamente con ustedes aquí en su programa
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9: Bueno, decíamos que en el enfisema se dañan los alveolos, uh-huh, que son los sacos de aire pequeños que se encuentran en los pulmones. Uh-huh. Los alvéolos dañados no pueden transportar una cantidad suficiente de oxígeno al torrente sanguíneo.
11: ¿Qué? Así es.
9: Uh-huh. O sea, como son los sacos de aire, y es donde se hace el recambio de los gases, donde cambias al dióxido de carbono por oxígeno, al oxígeno por dióxido de carbono. Entonces hay una afección que también comienza a intoxicar a la sangre y que comienza a evitar la suficiente oxigenación en los órganos. Y aunque el EPOC es una afección que empeora con el tiempo, es tratable, sobre todo si se maneja de manera adecuada. La mayoría de las personas con EPOC pueden controlar los síntomas y mejorar su calidad de vida.
11: Así es.
9: Y además pueden reducir el riesgo de padecer otras afecciones relacionadas con el EPOC, como una enfermedad cardíaca.
11: Así es.
9: O cáncer de pulmón.
12: Uh-huh.
9: ¿No? Y sí, es cada día más frecuente encontrar tratamientos que te ayudan a ir regenerando parte del daño que se va presentando en áreas muy específicas de los pulmones.
11: Uh-huh.
9: Y se va viendo
11: y
9: esto.
11: Y tienes que hacer ejercicio, pero con algún tipo, según como te vaya a ti, con con un nivel de oxígeno, pero es importantísimo que tengas un acondicionamiento físico con oxígeno. Uh-huh.
9: Sí, incluso tú para hacer tu ejercicio necesitas comprar un...
11: Un concentrador.
9: Un concentrador. Aurelio, para dormir necesita un concentrador. O sea, se necesita de una adecuada...
11: Para que tu corazón no se fastidie.
9: Cantidad de oxígeno, no de aire, de oxígeno, en los pulmones. Ahora, ¿cuáles son los síntomas del EPOC? Que no es el EPOC, es la EPOC, pero me suena tan...
5: O sea, lo correcto es decir la EPOC.
9: La enfermedad pulmonar obstructiva crónica.
11: Si no puedes decir el enfermedad.
9: O sea, todo el mundo dice, es que tiene EPOC, sin artículo. O cuando hablamos de eso decimos, es que el EPOC, y no es el EPOC, es la EPOC.
5: Es que cuando la describes así completo ya sin que le pongas...
11: Nada más pones EPOC, quien tiene EPOC.
5: Exacto, y ya, exactamente.
9: Pero tú que eres tan quisquilloso, pues quise corregir para que no me vayas a decir de cosas como lo
5: en
9: haces cada fin de programa. Sí, porque como él es licenciado en periodismo, pues nos humilla, ¿verdad, Miriam? Con todo y que tú eres escritora y yo vendedor de chicles.
5: Ay, Jerry, cómo se tira al piso, ¿no? Es que... No,
9: bueno. Bueno, entonces decíamos que los síntomas del EPOC con frecuencia no se presentan hasta que hay mucho daño en los pulmones.
11: Así es.
9: Entonces, los síntomas suelen empeorar con el tiempo, sobre todo si sigues fumando o exponiéndote a otros tipos de irritación.
11: Y sin tratamientos.
9: También. Ahora, los síntomas del EPOC pueden ser problemas para respirar, sobre todo durante la actividad física.
11: Es lo que te digo.
5: Sí, pues,
11: es
5: como
11: muy importante.
5: Te empiezas a sentir que, ay, no puedo respirar.
11: De por sí, cuando haces ejercicio fuerte...
5: Hace falta el aire.
11: Hace falta el aire. Y claro, la gente sale... Ya ves que van jadeando y hasta el pulmón... Digo, y el corazón...
5: Tic.
11: Eso es porque hay una baja de oxigenación. Ahora nosotros que estamos fregados, peor.
9: Sí, peor.
11: Por eso hay que ponerse el concentrador.
9: Sibilancias o silbidos al respirar.
11: Ese no.
9: Tos continua que despide mucha mucosidad.
11: Cuando tengo catarro. Pero normalmente no.
9: El otro día casi sale disparado el parabrisas del coche.
11: Sí, pero no por eso.
9: Pero casi sale disparado.
11: Pero no fue por eso, ¿eh? Sinusitis me dio. Sinusitis.
9: No, pues aquí.
11: ¿Chulis?
9: Mañana me va a dar a mí
11: Y me dieron...
9: Nada.
11: ¿Y me dieron qué? ¿Mucolíticos?
9: Antimucolíticos.
11: Para hacerlos suaves y que ya pum... Ay, pero ya
9: no, pero ese estaba bien aferrado, man.
11: No, sí salió grande.
9: El público ha de decir, ¿qué plática la de ustedes?
11: Pues que me anda ventilando, o sea, yo tengo tus problemas intestinales, ¿acaso? No, ¿verdad? Entonces, deja de molestar.
9: Vamos a hablar de los sexuales de Marco.
11: Ándale.
9: Bueno. Tos continua que despide mucha mucosidad. La flema puede ser transparente o de color blanco, amarillo, verdoso. Tenemos varios colores.
11: De colores se visten los campos. ¿Luego?
9: Sensación de tirantes u opresión en el pecho.
11: Todavía no. Bendito Dios.
9: Falta de energía y mucho cansancio.
5: Mucha. Vamos a
11: ver. Pero depende, ¿eh?
9: Fíjate.
11: Cuando hago ejercicio y eso me siento muy contentita.
9: Fíjate qué curioso. Una persona realmente con EPOC, EPOC. No podría hacer el ejercicio que hace Miriam.
5: No.
9: O sea, tú sí le has echado ganas.
11: Yo sí, porque eso fue lo que me dijeron. O sea, no quieres estar bien, tienes que hacer ejercicio, tienes que cuidarte. Pues es cuidarse.
5: Sí,
11: es que lo de siempre, toma mucha agua, duerme tus horas, haz ejercicio... Parece que vamos en nuestra contra, ¿verdad?
9: Sí.
11: ¿Para todo?
5: Para todo.
11: Esas tres, por lo menos, tienes que hacerla. Y luego mi suplementación. Como tengo lo de la alergia, yo con mis...
9: ¿Pero se han fijado que a las personas que les da mucha flojera hacer ejercicio no toman agua?
5: Sí, es cierto. Sí, no,
11: sí
5: no,
11: ¿verdad?
5: No.
11: Nunca me había fijado eso.
5: Puras bebidas azucaradas y puras cosas así. Pero agua no. No les gusta.
9: Qué curioso, ¿verdad? Sí.
5: Es que dice, no me quita la
11: Pero
5: sed,
11: por eso, fíjate que tiene una lógica, quizás lo que acabas de decir. Cuando haces ejercicio, O sea, sí terminas cansado, pero te da muchas energías y estás contento todo el día. Si no haces ejercicio, te tomas la bebida azucarada que tú dices, y es lo que te da el momentáneo energía, porque luego luego se te baja y te da mucho sueño. Sin embargo, si haces ejercicio y tomas agua, te sientes con mucha energía pues casi todo el tiempo. Pues yo me levanto a las 6:15 de la mañana y a las 7 ya estoy en la yoga, ¿no? Y luego de ahí me voy al gym a hacer lo de los... ¿cómo se llama? Los pesas y a caminar o a bicicleta o algo así.
9: Pues yo insisto...
11: Y lo tienes que hacer.
9: Que todo eso conlleva un gran gasto de energía y de oxígeno.
11: Sí, claro.
9: Entonces necesitas tener ciertas condiciones para poder realizar toda esa actividad.
11: Así es, cierto.
9: Los ejercicios de respiración.
11: Así es.
9: Porque más que los ejercicios normales, son los ejercicios de respiración.
5: Sí, sí, sí.
9: Y el otro día decía Miriam, sí es cierto, la mayoría de las personas no sabemos respirar.
11: Así es.
5: Muchos incluso respiran por la boca, Jerry. Hay mucha gente que respira por la boca y no...
11: Y no respiras con,
5: hasta el abdomen.
11: Moviendo el diafragma.
5: No llega hasta allá el aire.
11: Entonces no te llega... Exactamente.
5: No se oxigena de la misma.
11: No te llega bien el... Y haces... Cuando se inflan para respirar... Como que inflan los hombros esta parte de aquí, pero no es el diafragma. Entonces no estás, no estás fortaleciendo tus pulmones.
5: Hasta donde debe ser, claro, por supuesto. Muy superficial, muy por encima.
9: También presentan infecciones frecuentes en los pulmones.
11: Eso sí me pasa.
9: Pérdida de peso sin intención.
11: Ay, no, eso no me pasa. Y ahorita con el pan de muerto, menos.
5: Menos.
11: Menos.
9: Vamos a hacer una reclamación.
11: Sí.
9: O las cosas se hacen bien o no se hacen.
11: Ay, sí, mira, ¿me pueden dar menos catarros?
5: O más catarros.
11: Y bajar más de peso. ¿No? Digo yo.
9: O darte pan de muerto.
11: Exacto.
9: Y que te dé más catarro.
11: No, que no me dé más catarro.
9: No. Una cosa por otra.
11: No, mira, mejor que no me dé catarro y así me como un pan de muerto, no engordo.
9: Bueno, pérdida de peso sin intención, lo cual puede suceder a medida que la afección empeora. Hinchazón en tobillos, pies o piernas. Fíjate que yo he visto que la mayoría de las personas que bajan de peso, cuando tienen de este tipo de problemas, es porque no comen.
5: No, comen.
9: Le sofoca comer.
5: Nunca, bueno, es que he escuchado yo eso, que es le sofoque comer.
9: Sí, sí, o sea, cuando comen, que lo normal, terminan. Ay, estoy
5: sí, se ha escuchado eso.
9: Bombo.
5: Sí. Ajá, sí, sí.
9: Quedé,
5: ¿sí
9: me entiendes? Sí. O sea, muchas personas comienzan a reducir mucho las cantidades.
5: Ajá.
9: Porque como hablamos de que el diafragma es el que va a permitir que se expanda y se recoja el pulmón. Y el diafragma está presionado por el estómago. Cuando tú tienes...
11: Ah, claro, comes mucho y se te apachurra el pulmón porque el diafragma se sube por gorda, por andar comiendo de más.
9: Y yo he notado que muchos nada más hacen dos comidas al día y reducen la cantidad de alimento para no sentirse...
11: Ahora acuérdate que cuando tienes el EPOC también, el pulmón por tratar de como si no sustituir, pero tratar de adaptarse, crece. Entonces tu capacidad torácica también se empieza a hacer más grande. Y si no empiezas a hacer ejercicio, vales.
9: Vámonos un pequeño corte y regresamos volando con ustedes aquí en el programa
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13: ¿Sabías que mantener relaciones sociales activas fortalece tu mente y disminuye el riesgo de depresión? Los probióticos equilibran tu flora intestinal, fortalecen tu sistema inmune y mejoran la absorción de nutrientes. Los probióticos pueden ayudarte a recuperar el equilibrio. Tu intestino es tu segundo cerebro. El manganeso te ayuda a conservar una buena audición, refuerza los tejidos conjuntivos, conserva los huesos fuertes, ayuda a la función nerviosa y cerebral. El manganeso ayuda a tener buenos niveles de hormonas sexuales y metaboliza de forma óptima todo lo que comemos, las proteínas, los hidratos de carbono y las grasas. El organismo también necesita manganeso para mantener un sistema inmunitario sano.
0: Vamos a una breve pausa y regresamos a su programa Estilo de Vida.
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2: Más allá de lo vivido este fin de semana en París, más allá del lugar conquistado por Isaac del Toro en el Tour de Francia, conquistar las etapas, caer y levantarse es el reflejo de un deportista ganador que entiende su lugar, su presente y que aprende todos los días. En su caso del mejor, su coequipero y mentor Tadej Pogačar. Del Toro tiene esa mezcla perfecta de talento nato y hambre de gloria que distingue a los elegidos. El Tour de Francia ha sido la radiografía perfecta que refleja el espíritu combativo, la resiliencia y la calidad innegable de un mexicano que ya se ha instalado en la élite del ciclismo mundial y que hace que hoy todo el país se interese por un deporte que estaba en el olvido desde hace décadas. Soy José Luis Cuevas y te espero con este y muchos temas más en la multiplataforma de Grupo Fórmula y Fórmula Deportes.
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7: Territorio Animal.
8: El perro es considerado el mejor amigo del hombre y la mujer por su lealtad incondicional. Estos caninos poseen un olfato prodigioso y una capacidad asombrosa para entender las emociones humanas. Brindan seguridad, compañía, amor y alegría, convirtiéndose en un integrante esencial y muy querido de la familia.
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6: San Cristóbal de las Casas, Chiapas. Ubicado entre montañas y niebla, este pueblo destaca por su arquitectura colonial y vibrante herencia indígena. Sus mercados llenos de textiles coloridos y cafés regionales crean una atmósfera bohemia única. Es el corazón cultural del estado donde la tradición palpita.
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8: El poder de la sandía. La sandía es la reina de la temporada, pues contiene más de un 90% de agua. Su consumo ayuda a reponer líquidos de forma deliciosa y natural. Además, es rica en licopeno, un antioxidante que protege tu piel del daño solar. Consumirla fresca en rebanadas o en ensaladas garantiza una hidratación inmediata mientras disfrutas de su dulce sabor.
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9: Y ya estamos nuevamente con ustedes en su programa
10: Estilo de Vida.
9: Sí, fíjate, por eso yo he notado que bajan. O sea, por la disminución calórica, porque comes menos calorías, porque no comes tantas cosas que te pueden inflamar. Uh-huh. Y porque comes 2 meses al día. Uh-huh. Y hay quienes se sienten tan débiles, porque además si te sientes muy débil no tienes ganas de comer.
5: Ay, no, pues qué ganas van a tener, nada, pero nada, de levantarte a hacer claro. Nada, no. Uh-huh.
11: Pues sí, pero sí, mira, yo creo que en esto que dices, yo lo que veo, uno es, hay que hacer ejercicio.
5: Siempre.
11: Mucha gente nos mira, cuando empiezas en una rehabilitación pulmonar y después empiezas en el acondicionamiento físico, como te digo, primero empiezas a hacer el cardiovascular Y tienes que ver cuánto oxígeno, cómo te baja el oxígeno para saber cuánto necesitas que te pongan en el concentrador. Pero no debes de dejar de hacer el ejercicio, al contrario, para que mantenga tu corazón y tu pulmón en buen ritmo. Dos, tienes que hacer ejercicios de fortalecer los músculos, porque de los que se lleva más oxígeno son los músculos al hacer ejercicio. Entonces, si no lo haces, también tus musculitos se van haciendo una bicibitis.
5: Es cierto. ¿No?
11: ¿Y eso qué sucede? Pues luego no tienes fuerza tampoco. ¿Cómo te levantas? ¿Cómo te vas a caminar? ¿Cómo te botas? O sea, de verdad hay que hacer ejercicio. Pero hacer ejercicio bien, primero que te vean cuánto necesitas de oxígeno, qué tipo, ¿no? O sea, todo eso sí lo tienes que ver. Y eso es una responsabilidad de, pues, de los enfermos también, ¿no?
5: Ahora, es que hay enfermos que no quieren hacer nada tampoco.
11: Y el dejarte, porque muchos dicen, no, es que, por ejemplo, hace como 2 años se murió una persona de EPOC, ¿no? Hecho pinole y en 5 años que le descubrieron el EPOC, murió. Y que ya no podía respirar y que estaba color gris y que no sé qué y que no sé cuánto. Pues es que el EPOC no avanza tan rápido si tú te cuidas. Esa es la verdad.
9: Sí. Ahora, las personas con EPOC también son propensas a pasar por periodos en los que los síntomas empeoran más, según la variación del día.
11: Todavía no me pasa eso.
9: Ese tiempo se llama exacerbación. Y las exacerbaciones pueden durar varios días, hasta semanas. Las causas pueden ser desencadenantes como olores, aire frío, contaminación del aire.
11: Eso sí me pasa.
9: Resfriados, infecciones. Y aquí, pues, vas a tener que hacer un mayor esfuerzo de lo normal para respirar o tener problemas para respirar.
11: Eso, mira, con lo de la contaminación, ¿a poco no te digo? Ya empezó la contaminación, cañón. Porque me empieza a dar un sueño y un trabajo de poder respirar. Y además soy alérgica, entonces los ojos, ¿verdad? ¿Cómo me pongo? Ahí sí, en eso nada más.
9: Opresión del pecho.
11: Ese no, a mí no me ha pasado todavía.
9: ¿Tos con mayor frecuencia?
11: Solamente en las épocas que me da la alergia fuerte, que es para a partir de noviembre.
9: Cambios en el color, el grosor o la cantidad de moco.
11: Sí.
9: ¿Sí?
11: Cuando es cuando me dan las alergias. Es que ahí es cuando me hago pelotas.
9: Y fiebre.
5: Y fiebre.
9: Entonces, hay que consultar al doctor si tus síntomas no mejoran o si el tratamiento empeora.
11: Así es.
9: Normalmente te mandan de inicio un nebulizador, te tratan como si fuera asma. Cuando ven ya las placas, cuando te toman la tomografía, pueden detectar que sea un EPOC. No sé si se estén haciendo las espirometrías.
11: Se hacen espirometrías y entonces ya saben.
9: Porque con el COVID se retiraron.
11: Así
9: ¿no?
11: es.
9: Entonces, háblense con un médico cuando tengan fiebre o cambio de mucosidad que expulsan al toser. Ahora, ¿cuáles son las causas del EPOC? Bueno, la principal causa del EPOC, ya lo decíamos nosotros en el bloque anterior, en países desarrollados es el hábito de fumar tabaco.
11: Así es.
5: ¿Cuánta gente fumó?
9: Porque también se fuma la chicha, ¿no?
5: Sí.
9: Y hay quienes fuman otras cosas.
5: Ajá, ¿no? Está bien.
9: En el mundo en desarrollo, el EPOC se produce a menudo en personas expuestas a gases de la quema de combustible, sobre todo para cocinar y calentar en hogares que carecen de una buena circulación de aire.
11: Exacto, que ya ves que te decía que yo veo que hay más personas por negro de humo que por tabaquismo, pero yo pensé que porque la gente que fuma tampoco va, o sea, no eres responsable, ya que te estás fregando, pues por lo menos vea que te vean.
9: Fíjate que yo digo que también el gas, hay veces que al gas se le pone olor para que sepas que se está fugando.
11: Ajá,
9: ¿no?
11: Okay, sí, porque no huele.
9: Eso. El gas no huele. Pero debieran de quitar los instrumentos de gas en México. Poner las estufas.
11: De vitrocerámica.
9: De vitrocerámica.
11: Como en muchos países ya nada más dejan esa.
9: O sea, y calientan igual de bien, ¿eh?
11: Sí.
9: O sea, tú conquistas con vitrocerámica y no hay ningún problema. No te expones, no te estalla el tanque,
11: así
9: no
11: es.
9: Te estalla la casa. ¿Cuántas veces hemos visto que estallan hasta cuadras completas?
11: Sí.
9: No tienen que hacer tuberías internas. No dependemos de energías no renovables para eso, precisamente. Esa es una. Y también hay, a través de la energía eléctrica, pues los calentadores del agua, ¿no? Uh-huh. Entonces, tratar de evitar el uso del gas como combustible.
11: Energías renovables, usar los paneles solares para todo eso también.
9: También se puede ocupar, en vez de ocupar la electricidad que se produce con el carbón, entre otras cosas. Pues ocupar los paneles solares.
11: Sí. Mira, en un país como el nuestro, que bendito Dios tiene el privilegio de que todo el año tiene sol. Uh-huh. Es la verdad.
9: Y además podrías mandar hasta un excedente de electricidad o de energía.
11: Así es.
9: A la Comisión Federal de Electricidad.
5: Así ¿Dónde es. Crees que no llega el sol todo el tiempo? En Coajimalpa. Digo, porque tengo un amigo que vive allá. Pusieron estos solares. Pues la verdad no les ha servido en la mayor parte.
9: Porque tienen un bosque.
5: Exactamente, y entonces no baja la energía, no llega. Entonces, por más que quieren, pues no les funciona y es muy fría esa parte de Coajimalpa.
11: Pues sí, pero no compares Coajimalpa con los bosques de Canadá o Finlandia que usan paneles solares.
5: No, pero yo a lo que me refiero es que no les llega y son casas muy grandes.
9: Que los árboles destapan el paso de la luz solar.
5: Ajá, esa es la cuestión.
9: No, la temperatura. Ajá.
11: Sí, porque...
5: Dicen, no. Sí, no, yo es a lo que me refiero, que por lo tanto está tan arbolado toda esa zona, entonces ellos, aunque han puesto todos esos paneles, muchos de los que pueden, porque sé que cuestan 80,000 pesos, entonces no les llega a calentar menos toda la casa, porque son casas grandes, muchas de esas, no todas.
9: Pues si ya les costaron 80,000 pesos, ahorita poner un panel solar para toda una casa completa está a crédito en más de 600,000 pesos.
5: Entonces es lo que te digo. Uh-huh.
11: Pero es porque uh-huh, no estamos aprovechando esa tecnología. No, es como antes, ¿cuánto te costaba un celular? O sea, y eran unas...
5: tabletotas.
11: Eran unos,
9: monstruos.
11: Y eran carísimos de París. O, por ejemplo, las computadoras. Uh-huh. Yo me acuerdo cuánto te costaba una computadora a las de ahora. Claro, te puedes comprar unos aviones maravillosos y dururú. Pero si vas... Pues te puede, hoy que estuve checando, 5,000, hasta la picudas, 10,000 pesos. O sea, ¿qué pasa cuando en un país tienes, uno, por ejemplo, las ventanas que te ayudan a, hay un tipo de ventana según el movimiento que hagas y el grosor y el quién sabe tanta cosa, que eso te ayuda a que mantengas más la temperatura dentro de la casa y otras cosas, ¿no?
9: Bueno, pues llegamos al final de esta hora. Muchísimas gracias por habernos acompañado. Espero que les haya agradado el tema del día de hoy. Y nos vemos aquí el día de mañana en este su programa
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6: Izamal, Yucatán, conocida como la Ciudad Amarilla. Todas sus fachadas están pintadas de este color, creando una armonía visual impresionante. Destaca el convento franciscano construido sobre una pirámide maya. Es un cruce vivo entre la época prehispánica, colonial y la modernidad.
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15: Los gatos son mascotas fascinantes que combinan independencia con momentos de afecto profundo. Su agilidad y elegancia los hacen únicos en el hogar. Aunque disfrutan de su propia autonomía, el ronroneo de un gato es una de las melodías más relajantes para sus dueños.
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15: Las ratas se ríen cuando les hacen cosquillas, aunque emiten sonidos de alta frecuencia que el oído humano no puede escuchar sin equipos especiales.
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15: La Gran Muralla China mide más de 21.000 kilómetros de largo, atravesando montañas y desiertos en el Gran Oriente.
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6: Los ojos de las abejas tienen pelos microscópicos para recolectar polen mientras vuelan de flor en flor por campos.
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15: Una nube promedio pesa aproximadamente 500 toneladas, aunque flota en el cielo gracias a su densidad y al viento.
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15: Las medusas inmortales pueden revertir su ciclo de vida y volver a ser pólipos cuando se enfrentan a crisis ambientales extremas.
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15: Los pingüinos le proponen matrimonio a sus parejas entregándoles una piedra perfectamente circular que encuentran en las playas de hielo.
7: Datos relevantes.
15: El cerebro humano genera más impulsos eléctricos en un día que todos los teléfonos del mundo juntos en ese mismo lapso.
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6: Las mariposas saborean la comida utilizando receptores químicos ubicados en sus patas antes de decidir poner sus huevos allí mismo.
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15: El chocolate es tóxico para los perros porque contiene teobromina, una sustancia que su organismo no puede procesar con facilidad.
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2: Crema ligera de calabacita. Licúa calabacitas cocidas con un toque de caldo de verduras y una cucharada de yogur griego sin grasa para darle cremosidad. Sírvela caliente con pimienta negra molida. Una entrada suave, nutritiva, baja en calorías y sumamente reconfortante.

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1: Las secuoyas rojas son los seres vivos más altos del planeta, alcanzando dimensiones monumentales en las costas de California. Su corteza gruesa las protege del fuego, permitiéndoles vivir milenios. Estos gigantes no solo capturan cantidades masivas de carbono, sino que crean ecosistemas verticales donde habitan especies únicas. Son monumentos naturales que nos conectan con la prehistoria y la majestuosidad terrestre.

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1: Las verduras de hoja verde, especialmente la lechuga, son una fuente de agua importante para tu dieta diaria. Incluir ensaladas frescas en el almuerzo permite hidratarse mientras consumes vitaminas esenciales. La lechuga aporta magnesio y potasio, minerales que se pierden fácilmente al sudar. Es un alimento ligero que evita la fatiga térmica y mantiene tu sistema digestivo funcionando correctamente.

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1: Aunque técnicamente es una gramínea, el bambú cumple funciones de árbol por su altura y dureza. Es la planta de crecimiento más rápido, siendo un recurso renovable extraordinario para la construcción y la industria textil. Actúa como un potente sumidero de carbono y previene la erosión del suelo. Es fundamental en la cultura asiática y esencial para la supervivencia del oso panda.
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2: Muy buenas noches, bienvenidos a este su programa
3: Estilo de Vida.
2: Yo soy su amigo Gerardo Medina, me da muchísimo gusto que nos acompañen el día de hoy a través de esta su casa Grupo Fórmula, abriendo la conversación. Y para compartir conmigo este espacio, la gratísima compañía de Miriam Díez.
4: Hola, ¿cómo están? Bienvenidos, espero que la pasen muy bien con nosotros.
2: Y Marquito Silva.
5: Gerrito, muy contento de estar de nueva cuenta con todos ustedes aquí en Estilo de Vida.
2: Y bueno, y el día de hoy vamos a tratar sobre una enfermedad que tiene muchísima gente en México.
5: Muchísima.
2: Muchísima gente porque también es producto del medio ambiente. Decían que vivir en la Ciudad de México, vivir en Monterrey, vivir en la ciudad de León, Guanajuato, vivir en Tijuana, vivir en Guadalajara, era el equivalente a fumarte una cantidad impresionante de cigarros diariamente.
5: Sí, es cierto. Y sí es cierto,
2: ¿eh? Solamente vivir en la Ciudad de México es el equivalente a fumarte 6 cigarros al día. El equivalente a fumarte 6 cigarros al día. Ahora, como quiera, dices, bueno, los que ya estamos grandes, viejos, de salida, pues...
5: Como sea ya.
2: Como sea, o sea, como sea. Pero ¿y las criaturas?
5: ¿Y las criaturas?
2: ¿Y las criaturas qué?
5: ¿Qué culpa tienen?
2: Imagínate que los niños salen a hacer su actividad física. Yo me acuerdo de Mel cuando la sacaban en las mañanas, hasta que me dijo su pediatra, que no salga actividad física. Es preferible que la truenen en esa materia, que a nadie le importa. Dice, a que le dé POC.
5: Por la contaminación.
2: Era la época, le estoy hablando que ahorita Mel tiene 15 años, hace 9 años, ¿te acuerdas? Hace 9 años.
4: Así es.
2: Que ya nomás faltaba que se murieran los pájaros volando.
5: Sí, pues estaba la contaminación fatal, brutal, mal.
2: Entonces, dicen, no pueden salir a tomar educación física, ¿eh? Porque les hace... Y luego más que lo hacían muy temprano, y a esa hora por donde ellas la hacían...
4: Se hace la inversión térmica.
2: Pasaban todos los autos de Río San Joaquín, porque era un terreno que les prestaban ahí atrás de Río San Joaquín. Todos los autos, haz de cuenta que pasaban a dejarles su tanque de dióxido de carbono a cada niño. Le daban, le digo, ¿cómo es posible que están viendo la cantidad de autos que pasan por aquí atrás? Y luego, ¿qué horas son? Y los inmecas de contaminación.
4: Sí, claro.
5: No, bueno.
2: Yo no sé cómo los chamacos no se caían ahí ahogados.
4: Yo por eso de qué dirán, no, calía a correr en las mañanas.
2: Entonces, una de las causas por las cuales puede dar la enfermedad pulmonar obstructiva crónica es esta, la contaminación.
5: La contaminación. Y no hay manera, Jerry, de mitigarla, de bajarla, sobre todo en estos países. Hay otros países que es otra cosa, pero aquí en México...
4: No,
5: mi amor, porque no quieren invertirle.
4: Bueno,
5: entonces, empezando de ahí, si no hay inversión...
2: Se agarrarán de un lado, Miriam Díez.
5: Oye, porque
2: siempre
5: en otros
2: contradiciendo.
5: Países, sí,
2: y Marco Antonio Silva, siempre optimista.
5: Así es, pero si no hay manera de que... haya la disposición de las autoridades que también empezamos a trabajar todos en conjunto, tanto nosotros como ciudadanos, de no tirar basura, de no ir a dejar la basura a las esquinas porque no pasó el carro de la basura. Entonces, Jerry, de recoger la basura, que nosotros como ciudadanos tengamos ese civismo, porque yo he visto, Jerry, cómo van coches y la gente va aventando cosas por las ventanillas. ¿Cómo puede ser posible? Pues, ¿en qué país quieren vivir? Porque todo eso llega a las coladeras, se tapan, contamina, hasta pañales he visto que avientan por las ventanas de los coches.
4: Yo no sé qué sucede, que falta tanta educación, tanto curricular como personal, en cuanto a valores, en cuanto...
5: Cultura civil.
4: Les vale gorro. ¿No? Es increíble.
2: Pero esto ya es a nivel mundial, ¿eh?
5: Sí, claro. Pero digo, hay países del país.
2: Mira, tú vas por Nueva York...
5: No, pero si te vas a Singapur, no ves una basura.
2: Tú vete a Nueva York y no necesitas tirar basura.
5: Ahí está ya.
2: A las 4 te la bajan.
5: Claro.
2: O sea, a las 4 de la tarde te bajan las bolsas, así unas cosas. Antes lo hacían en la noche. Antes lo hacían en la noche, ahora la bajan a las 4 de la tarde. O sea, ellos mismos te tiran la basura, no necesitas tú que la tires, ¿eh? Exacto. Ellos mismos te la bajan y te la tiran. Y yendo rumbo a esta isla que es donde están los cremadores de basura, que está a un costado de la bahía, no, hasta ahí te llega el olor.
5: El olor, sí, huele. Fétido,
2: un olor horrendo. Tú te puedes ir por el un costado del río Sena y huele a miados y a basura.
5: Sí, sí, es cierto.
2: Todo el costado del río Sena por abajo, ya ves que puedes bajar las escaleritas.
5: Y ahí puedes pasar.
2: Huele a orines y a basura.
5: A orines, basura y la...
2: No ves la basura. Churro, no ves la basura, pero ya se impregnó el olor.
5: El olor.
2: Ya se impregnó el olor. Y en muchos lados, o sea, ¿para qué comenzamos a discriminar otras ciudades, no? Hay muchas ciudades donde el problema de la basura es un verdadero problema. Porque no tienen dónde canalizarla. O sea, el problema es dónde canalizar la basura. Pero aquí estamos hablando del aire.
5: Sí, el aire, que también contamina.
2: Aquí estamos hablando del aire.
4: Todos los Imecas de que nos vienen por todos lados.
2: Y aquí dentro del aire también la cantidad de heces fecales que hay en el aire, de perros y de humanos, que en México es impresionante la cantidad de heces fecales que hay de perros y de humanos.
5: Bueno, tú lo viste incluso, a ti te tocó verlo en Mónaco. La gente saca sus mascotas a hacer pipí y llevan un rociador también en Mónaco, ya para que ese olor a pipí se desvanezca.
4: Así es. En Madrid ya también lo estaban haciendo. Hace dos años que fui, multaron a uno porque su perro se hizo pipí, iba pasando la policía.
5: Ajá, y no llevaba ese.
4: Y entonces luego ya vi en las demás calles que sacan la cosa esa y le echan.
5: Y en Mónaco también. Y bueno, en Mónaco incluso tenían hasta las bolsitas por si alguna vez alguien por alguna
4: se le olvida,
5: ahí puedes llegar, desprendes.
2: Pero mira, no hablemos de ciudades tan sofisticadas.
5: Pero
2: El Salvador.
5: Ah, sí.
2: También. El Salvador está impecable.
5: Ya es impecable.
2: Limpísimo El Salvador.
5: Y segurísimo hoy en día. Acaban con toda esta bola
4: de
5: gente fea.
2: Solamente es ganas de hacer las cosas.
4: Así es.
5: Sí, solamente.
2: Solamente es ganas de querer hacer las cosas.
4: Así es.
2: Ajá. Entonces te vas y ves unos lugares. Ahora, México, tú vete por Paseo de la Reforma y dime dónde ves esa basura. Tú no ves esa basura en Paseo de la Reforma. Tú no ves que la gente anda aventando bolsas de basura por todo Paseo de la Reforma.
5: No, eso no, yo no he visto tampoco basura.
2: Y tampoco lo he visto sobre Avenida de los Insurgentes, ¿eh? O sea, hay un horario para que pase el camión y tú salgas con tus bolsitas y se las des y te las depositen.
5: Sí, porque hay buen servicio, eso sí, del camión de basura en muchas colonias. Yo no digo que en todas, para que no vayan a decir...
2: Hay otras donde de plano sí están viendo si construyen la pirámide de la luna, ¿verdad?
5: En muchos.
2: Dicen, ya nomás nos faltan 4 toneladas de basura.
4: Sí, está impresionante.
2: Pero hablando del aire, es que Marquito...
5: ¿cómo? No, pero es que todo esto es contaminación y todo sube, hierrito, eso, como dices, tú vas pasando y demás. Y la pipí de los perros ya es contaminación del aire, porque hueles...
4: Sí. Pero más de exhibiados que gases.
5: Sí, exactamente.
2: Entonces, aquí estamos hablando de lo que genera una obstrucción en los alvéolos pulmonares, que son tan pequeños, que son más grandes que
4: son gases tóxicos.
5: Bueno, aquí en esta alcaldía, que es la Miguel Hidalgo, hay pueblos todavía de usos y costumbres y siguen cocinando con leña. Digo, porque la vez pasada ya fui precisamente para allá, fuimos a acompañar a una amiga que llevó pues víveres y todas esas cosas hacia allá, y no sabes, hay mucha gente, Jerrito, que sigue cocinando con leña.
4: Fíjate
5: y
4: que
5: demás.
4: Yo no sé los porcentajes, pero todavía en el INER, las veces que luego voy, hay más personas que están siendo atendidas todavía por EPOC, por el uso de leña, que por el tabaquismo. Pero igual el tabaquismo es porque la gente no va a dejar de fumar y a que los ayuden, ¿verdad? Entonces también puede ser por eso. Pero hay muchísimo EPOC por el uso, por el estar cocinando todavía con leña.
5: Con leña. Porque o vas hacia la Marquesa y todos esos lugares de comida rica. Siguen cocinando muchos de ellos con leña.
2: O carbón.
5: O carbón. Entonces, todo este...
2: Es más cómodo poner el carbón.
5: Ajá, exacto. Entonces, todo eso va contaminando el aire, Jerrito.
2: Y bueno, la contaminación ambiental es una importantísima causa de que comiences a tener problemas de vías respiratorias. Otra causa es la industria.
5: La industria como...
2: Otra causa es la industria. Y hay muchos trabajos en donde... No necesitan guisar con leña, o sea, ya tienen suficiente cantidad de negro de humo para estar inhalando.
4: Sí.
2: El negro de humo es una sustancia que deriva de algunas materias, sobre todo del plástico con el que se hacen las llantas, que no se llama plástico, se llama este...
5: Tiene un nombre especial de ese tipo de material.
2: Los neumáticos, ¿de qué están hechos? O sea, no es plástico. Imagínate tu auto con llantas de plástico, ¿no? Qué simpático, ¿no? Uh-huh. Está este...
4: ¿Caucho no es, no?
5: No, también no es, Sofi. ¿De qué están
2: hechos? ¿De qué están hechas las llantas? Uh-huh. ¿De caucho? ¿O no?
4: Sí, caucho. De caucho. Ya ven,
2: de ahí el término, este... Que las llantas se vulcanizan.
4: Uh-huh. Exactamente.
2: ¿No? Se vulcanizan porque es caucho. Entonces, de ahí hay una gran liberación de negro de humo también. Uh-huh. Pero vamos a un pequeño corte. Estamos volando con ustedes aquí en este programa.
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7: ChatGPT actualizó sus controles parentales y ahora avisará a los padres si detecta un uso indebido de la herramienta o notificará de situaciones de riesgo mientras el adolescente usa el chatbot. Para tener acceso a la función de controles parentales, los padres o tutores deben vincular su cuenta con la del adolescente y una vez realizado, podrán gestionar determinados ajustes como establecer horas de descanso o reducir el contenido sensible. Esta vinculación no permite a los padres leer ni supervisar las conversaciones del joven, pero en situaciones de riesgo, OpenAI puede enviar una notificación de seguridad por mensaje SMS, correo electrónico o notificación push. Si el chatbot identifica actividad que pueda indicar problemas graves de autolesión o si una cuenta de adolescente vinculada se suspende por conversaciones relacionadas con actos de violencia, OpenAI envía la notificación de seguridad y solo comparte la información necesaria para ayudar a proteger su seguridad. Soy Aide Rivera, más detalles en radioformula.mx.
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9: Nueva York, Estados Unidos. Nueva York es el epicentro cosmopolita por excelencia y la capital cultural del mundo moderno. Conocida como la Gran Manzana, esta metrópolis congrega a millones de habitantes de todos los rincones del planeta, quienes hablan más de 800 idiomas en sus 5 vibrantes distritos. Caminar por sus calles es realizar un viaje global ininterrumpido. Desde los imponentes rascacielos de Manhattan y las deslumbrantes luces de Times Square, hasta la riqueza comunitaria de sus barrios históricos como Chinatown y Little Italy. Nueva York dicta las tendencias globales en finanzas, arte, moda y gastronomía, gracias a una energía inigualable que nunca duerme. Es un crisol de culturas, donde la diversidad no solo coexiste, sino que define la identidad misma de una ciudad que constantemente se reinventa y da la bienvenida al futuro.
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10: Estas son las Stevie Bites con Steve de TV. Spider-Man, un nuevo día, parte de una idea brillante. ¿Qué pasa cuando salvas al mundo y nadie recuerda que lo hiciste? Después de Sin Camino a Casa, Peter Parker perdió a sus amigos, su identidad y la vida que conocía. Ahora Marvel deja atrás el multiverso para regresar al héroe de barrio, enfrentándolo por primera vez a Punisher y a una ciudad que ya no sabe quién es. Además, el director Destin Daniel Cretton tomó como inspiración los videojuegos de Spider-Man de PlayStation para diseñar varias escenas de acción, porque esta no es una historia sobre salvar a Nueva York, sino sobre volver a encontrar a Peter Parker. Spider-Man Un Nuevo Día ya está disponible en los cines de todo el país. 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
1: Y ya estamos nuevamente con César en su programa
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1: Y bueno, estábamos hablando de la enfermedad pulmonar obstructiva, que se conoce con el nombre de EPOC. Y se le ha asociado esencialmente al tabaquismo, aunque hay muchas otras causas que pueden generar el EPOC.
3: Así es.
1: Tal cual. Decíamos la industria, la contaminación ambiental, la exposición a ciertos metales, por ejemplo, el vidrio y los asbestos. Sobre todo en fábricas donde se elaboran botellas.
4: La agricultura no tiene nada que ver con ese calentamiento de contaminación, aire...
3: No, pero para el EPOC no. El EPOC, más que nada, como dice Gerardo, son metales pesados o contaminantes fuertes.
4: Sí, como no orgánicos, por eso no
1: te puede dar EPOC por el uso de pesticidas.
3: También.
1: Por el uso de pesticidas sí te puede dar EPOC.
3: Pero ahí tienes más envenenamiento. Mueres más rápido en envenenamiento.
1: Ay, qué tierna. Qué dulce se vio.
5: Dulce sueño.
1: Entonces... En general, la enfermedad pulmonar obstructiva crónica, que se conoce con el nombre de EPOC, es una afección pulmonar constante cuya causa es el daño a los pulmones.
3: También, por ejemplo, neumonías también te pueden causar EPOC. Bueno, también te pueden, siempre han sido también...
1: Mucha gente después del COVID quedó con EPOC.
3: Así es, muchas personas.
1: Muchos factores virales pueden generar, virales y bacterianos, pueden generar el EPOC.
3: La edad.
1: O sea, el EPOC... es el daño al pulmón. Eso es el EPOC. Con que te lo dañes, es lo de menos. La cuestión es que no te lo dañes.
4: Pues sí.
1: Claro. ¿Verdad? Porque hay mucha gente que está expuesta a muchas sustancias que también, pues, pueden generar el EPOC, ¿no? Hay...
3: Los mineros.
1: Yo tengo una conocida, esa no es amiguita, pero tengo una conocida que se dedicaba a la limpieza de oficinas, ella está en Tijuana. Se dedicaba a la limpieza de oficinas. Y ella, por los solventes con los que se limpiaban las oficinas en San Diego, ella trabajaba del otro lado en San Diego, ocupaban unos solventes muy agresivos, ella le dio EPOC.
3: Gases tóxicos.
1: Por la inhalación de los solventes. Entonces, y ocupaban hasta ácido muriático, ocupaban sustancias muy fuertes para que quedara limpiecito, así brillante, bien bonito, que pareciera espejo, ¿no? Entonces, ella le dio EPOC.
4: Fíjate nomás.
1: Ella le dio EPOC. Por ejemplo, los que piscan las fresas y las flores, que mueren muchos de ellos de cáncer por los pesticidas, también muchos generan EPOC.
4: EPOC.
1: ¿No?
3: Todo lo que te daña el pulmón.
4: Como este por ejemplo, es una industria como Pemex, donde mucha gente trabaja para esa, para estatal y todo lo que genera a nivel de químicos.
1: Imagínate lo que estás respirando.
3: Los de las gasolineras.
4: Gasolineras.
1: También los que trabajan en las gasolineras, los metales pesados. Entonces, dicho daño, o sea, el daño al pulmón, que se conoce como EPOC, causa hinchazón e irritación. Y esa inflamación... es en el interior de las vías respiratorias. Al inflamarse las vías respiratorias, no permite ya el paso de oxígeno.
4: No, pues no. No,
1: entonces sientes que te estás ahogando.
4: Claro.
1: Sientes que te estás ahogando. Y eso limita el flujo de aire que ingresa y sale de los pulmones. Por eso les ponen las naricillas. Porque del aire que tú consumes, solamente el 30% es oxígeno. De todo el aire que...
4: Inhalas.
1: Tú inhalas y exhalas. Solamente el 30% es oxígeno.
4: Un poquito.
1: Por eso te ponen el aparato
4: para que puedas
1: poner una carga mayor de oxígeno cuando estás respirando.
3: Los concentradores.
1: Ahora, este flujo de aire limitado se conoce como obstrucción. Cuando no entra suficiente aire, estamos hablando de una obstrucción. Y de un sonido opresivo y silbante en los pulmones denominado sibilancia. Este sí se escucha hasta afuera, Parece que están chiflando las personas.
3: Sí, gracias a Dios, no tengo.
1: Parece que, ¿sabes quién parece que estaba chiflando? Raquel Pankowski.
4: Ah, es cierto, yo lo oía,
1: se le oía como muy clarito, como si estuviera silbando, no chiflando, ¿no? Silbando. Ahora, la causa del EPOC suele ser una exposición prolongada a humo, a gases, polvo. ¿Sabes a quiénes les da EPOC por el polvo? A los de las el papá de Gepetto, ¿cómo se llama? A los
3: carpinteros.
1: Carpinteros, el papá de Gepetto.
3: El papá de Gepetto.
1: A los carpinteros.
3: Por el polvito de la madera.
4: Y como es cuando lijan y todo eso.
1: Bueno, el aserrín.
3: Y los solventes, sí, que
1: usan. El aserrín es el polvo, el polvito grande. Pero hay polvo.
4: La viruta.
1: Hay polvo microscópico. Hay un polvito microscópico, sí, que ese sí tiene facilidad de entrar hasta el fondo del pulmón.
4: Sí, pues con una facilidad.
1: No lo siento,
3: polvito de ese para mi nacimiento. Lo pongo como de arenita así en el.
4: Luego trabajan, ¿sabes qué? Con Resistol 5000 para poder pegar las maderas.
3: Claro, solventes.
4: Trabajan con solventes, con thinner, aguarrastras, esas cosas que utilizan también para muchos de los trabajos de cure. Del
3: barnizar. Darles color.
1: Pues bueno, aquí tenemos nosotros muchas cosas que pueden generar el EPOC, entre ellas sustancias químicas irritantes y fumar.
4: Y fumar.
1: Depende mucho de cuántos cigarros fumen.
3: Y de tu condición, ¿eh? Porque yo he conocido gente que fumaba hasta 2 cajetillas diarias.
4: Y no pasa nada.
3: No tiene nada.
1: Como Martín, que no tiene nada en los pulmones.
3: Y fumaba 2 cajetillas diarias.
4: ¿Y ya dejó de fumar?
1: Ya, no estamos justificando a nadie, ¿eh?
3: Así es.
1: Pero hay personas...
3: Si te juegas a la ruleta rusa.
1: Hay personas que con menos cantidad, pues da hasta cáncer de pulmón.
3: Así es.
1: No solamente EPOC, también les da cáncer de pulmón,
3: claro.
1: O cáncer de laringe, o cáncer de lengua, ¿no? Asociado al problema
3: de nariz o de garganta. El cáncer por el humo del cigarro puede dar en todas partes del cuerpo, de mama, de todas partes.
1: Así que bueno. El enfisema y la bronquitis crónica, lo que decía Miriam, el enfisema pulmonar y la bronquitis crónica son los dos tipos más comunes de EPOC. Porque tanto el enfisema pulmonar como la bronquitis crónica son una obstrucción. ¿Sí? Son una obstrucción pulmonar crónica. O sea, muchos creen que una cosa es EPOC, otra cosa es enfisema, otra cosa es bronquitis. Los tres
3: no,
1: son lo mismo.
3: Lo que es diferente es ¿cómo se llama?
1: El origen.
3: Ajá.
1: O sea, ¿cómo se originó? Pero tanto el enfisema te genera una obstrucción.
3: Ah, perdón, lo que es diferente es el... Ay, ya se me volvió ahí.
1: La bronquitis te genera una obstrucción. El EPOC per se te genera una obstrucción.
3: El asma es lo que es diferente.
1: Bueno, esa es una alergia.
3: Exacto. Y en uno, por ejemplo, en el EPOC, sí te entra el aire. Pero al tratar de sacarlo es cuando no sale de todo el aire.
4: Ay, no,
3: entonces,
4: qué horrible.
3: Te quedas sin poder sacarlo. Por eso es que te hacen respirar y soplar fuerte por la boca, porque te sirve como válvula. Y en el asma es al revés, no te entra el aire.
1: Así es. Bueno, entonces hay gente que tiene estas afecciones y pueden ocurrir juntas. Dice, a ti te tocó el enfisema y la bronquitis.
3: No, el enfisema y el... No, el enfisema no, el EPOC y el asma.
1: Ah, bueno, es eso no. Aquí hablamos de que muchas gentes pueden tener enfisema y bronquitis.
3: Así es.
1: Y la gravedad puede variar de las personas con EPOC.
3: Así es.
1: ¿No? Ahora, la bronquitis crónica es una inflamación del revestimiento de los conductos que transportan el aire hacia los pulmones. O sea, se los vamos a repetir para que lo entiendan. La bronquitis crónica es una inflamación del revestimiento de los conductos que transportan aire hacia los pulmones.
3: Así es.
1: Y estos conductos se denominan bronquios. De ahí bronquitis. Todo lo que es itis es inflamación, ¿verdad? Entonces, estos túbulos, estos conductos que se llaman bronquios, son los que se inflaman. Y la inflamación evita que el flujo de aire que entra y sale de los pulmones sea suficiente.
3: Exacto.
1: Y esto produce más mucosidad. Porque el pulmón, para defenderse de que no se vayan a reventar los sacos, produce moco. Es como su donde ponen la cabeza, ¿cómo se llama? Su almohadita.
3: Su almohadita.
1: El moco es como la almohadita de los alveolos, ¿no? Y en el enfisema, aquí sí se dañan los alveolos.
4: Ahí sí se
1: daña. En los bronquios están los conductos que llevan el aire. Cuando se inflaman, se conoce la bronquitis, que no permite que llegue y salga el aire necesario. Pero cuando hablamos del enfisema, aquí sí se dañan los alveolos. Vámonos a un pequeño corte y regresamos volando con ustedes aquí en su programa
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2: El zinc es un mineral esencial para el sistema inmunológico, la cicatrización de heridas y la salud de la piel. También ayuda en la producción de hormonas y protege contra el daño celular. Un buen nivel de zinc apoya tus defensas y tu bienestar diario. Vamos a una breve pausa y regresamos a su programa Estilo de Vida.
5: ChatGPT actualizó sus controles parentales y ahora avisará a los padres si detecta un uso indebido de la herramienta o notificará de situaciones de riesgo mientras el adolescente usa el chatbot. Para tener acceso a la función de controles parentales, los padres o tutores deben vincular su cuenta con la del adolescente y una vez realizado, podrán gestionar determinados ajustes como establecer horas de descanso o reducir el contenido sensible. Esta vinculación no permite a los padres leer ni supervisar las conversaciones del joven, pero en situaciones de riesgo, OpenAI puede enviar una notificación de seguridad por mensaje SMS, correo electrónico o notificación push. Si el chatbot identifica actividad que pueda indicar problemas graves de autolesión o si una cuenta de adolescente vinculada se suspende por conversaciones relacionadas con actos de violencia, OpenAI envía la notificación de seguridad y solo comparte la información necesaria para ayudar a proteger su seguridad. Soy Aide Rivera, más detalles en radioformula.mx.
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6: Hong Kong, China. Hong Kong es una deslumbrante y densa metrópolis vertical donde la energía milenaria del sur de China choca de manera electrizante con la herencia colonial e institucional británica. Como uno de los centros financieros más dinámicos de Asia, su espectacular horizonte de rascacielos se eleva entre el mar y verdes montañas, creando un paisaje visualmente inolvidable. La ciudad funciona bajo el concepto de una doble identidad, donde los mercados tradicionales de medicina china y los templos aromáticos coexisten con centros comerciales de ultralujo y sedes bancarias internacionales. Su población flotante de expatriados y comerciantes de todas las nacionalidades interactúa diariamente en el puerto de Victoria, manteniendo Hong Kong como un portal cosmopolita indispensable, vibrante, rápido y comercial para el comercio global actual.
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1: Y ya estamos nuevamente con ustedes aquí en su programa
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1: Bueno, decíamos que en el enfisema se dañan los alveolos, que son los sacos de aire pequeños que se encuentran en los pulmones. Los alveolos dañados no pueden transportar una cantidad suficiente de oxígeno al torrente sanguíneo.
3: ¿Qué? Así es.
1: O sea, como son los sacos de aire, y es donde se hace el recambio de los gases, donde cambias al dióxido de carbono por oxígeno, al oxígeno por dióxido de carbono. Entonces hay una afección que también comienza a intoxicar a la sangre y que comienza a evitar la suficiente oxigenación en los órganos. Y aunque el EPOC es una afección que empeora con el tiempo, es tratable, sobre todo si se maneja de manera adecuada. La mayoría de las personas con EPOC pueden controlar los síntomas y mejorar su calidad de vida.
3: Así es.
1: Y además pueden reducir el riesgo de padecer otras afecciones relacionadas con el EPOC, como una enfermedad cardíaca.
3: Así es.
1: O cáncer de pulmón. ¿No? Y sí, es cada día más frecuente encontrar tratamientos que te ayudan a ir regenerando parte del daño que se va presentando en áreas muy específicas de los pulmones. Y se va viendo
3: y
1: esto.
3: Y tienes que hacer ejercicio, pero con algún tipo, según como te vaya a ti, con un nivel de oxígeno. Pero es importantísimo que tengas un acondicionamiento físico con oxígeno.
1: Sí, incluso tú para hacer tu ejercicio necesitas comprar
3: un concentrador.
1: Aurelio, para dormir necesita un concentrador. O sea, se necesita de una adecuada...
3: para que tu corazón no se fastidie.
1: Cantidad de oxígeno, no de aire, de oxígeno, en los pulmones. Ahora, ¿cuáles son los síntomas del EPOC? Que no es el EPOC, es la EPOC, pero me suena tan...
4: O sea, lo correcto es decir la EPOC.
1: La enfermedad pulmonar obstructiva crónica.
3: Sí, no puedes decir el enfermedad.
1: O sea, todo el mundo dice, es que tiene EPOC, sin artículo.
4: Ajá,
1: o cuando hablamos de eso decimos, es que el EPOC, y no es el EPOC, es la EPOC.
4: Es que cuando lo describes así completo ya sin que lo pongas...
3: Nada más pones EPOC, quien tiene EPOC.
4: Exacto, y ya, exactamente.
1: Pero tú que eres tan quisquilloso, pues quise corregir para que no me vayas a decir de cosas como lo haces cada fin de programa. Sí, porque como él es licenciado en periodismo, pues nos humilla, ¿verdad, Miriam? Con todo y que tú eres escritora y yo vendedor de chicles.
4: Ay, Jerry, cómo se tira al piso, ¿verdad? Es que... No,
1: bueno. Bueno, entonces decíamos que los síntomas del EPOC con frecuencia no se presentan hasta que hay mucho daño en los pulmones.
3: Así es.
1: Entonces, los síntomas suelen empeorar con el tiempo, sobre todo si sigues fumando o exponiéndote a otros tipos de irritación.
3: Y sin tratamientos.
1: También. Ahora, los síntomas del EPOC pueden ser problemas para respirar, sobre todo durante la actividad física.
3: Es lo que te digo.
4: Sí, pues
3: es
4: como
3: muy importante.
4: Empieza a sentir que no puedo respirar.
3: De por sí, cuando haces ejercicio fuerte...
4: Hace falta el aire.
3: Y claro, la gente sale... Ya ves que van jadeando y hasta el pulmón... Digo, y el corazón... Eso es porque hay una baja de oxigenación. Ahora nosotros que estamos fregados, peor.
1: Sí, peor.
3: Por eso hay que ponerse el concentrador.
1: Sibilancias o silbidos al respirar.
3: Ese no.
1: Tos continua que despide mucha mucosidad.
3: Cuando tengo catarro. Pero normalmente no.
1: El otro día casi sale disparado el parabrisas del coche.
3: Sí, pero no por eso.
1: Pero casi sale disparado.
3: Pero no fue por eso, Sinusitis me dio. Sinusitis.
1: No, pues aquí.
3: ¿Chulis?
1: Mañana me va a dar a mí
3: Y me
1: nada.
3: Dieron...
1: Nada.
3: ¿Y me dieron qué? ¿Mucolíticos?
1: Antimucolíticos.
3: Para hacerlos suaves y que ya pum...
1: No, pero ese estaba bien aferrado, mano.
3: No, sí salió. grande.
1: El público va a decir, ¿qué plática la de ustedes?
3: Pues es de que me anda ventilando, o sea, yo tengo tus problemas intestinales, ¿acaso? No, ¿verdad? Entonces, deja de molestar.
1: Vamos a hablar de los sexuales de Marco.
3: Ándale.
1: Bueno. Tos continua que despide mucha mucosidad. Ajá. La flema puede ser transparente o de color blanco, amarillo, verdoso. Tenemos varios colores.
3: De colores se visten los campos. ¿Y luego?
1: Sensación de tirantes o opresión en el pecho.
3: Ajá. Todavía no. Bendito Dios.
1: Falta de energía y mucho cansancio.
4: Mucha.
3: Sí. Pero depende, ¿eh? Ajá.
1: Fíjate.
3: Cuando hago ejercicio y eso me siento muy contentita.
1: Fíjate qué curioso. Una persona realmente con EPOC, EPOC. Sí. No podría hacer el ejercicio que hace Miriam.
4: No.
1: O sea, tú sí le has echado ganas.
3: Yo sí, porque eso fue lo que me dijeron. O sea, no quieres estar bien, tienes que hacer ejercicio, tienes que cuidarte, pues es cuidarse. Sí, es que lo de siempre, toma mucha agua, duerme tus horas, haz ejercicio. Parece que vamos en nuestra contra, ¿verdad?
1: Sí.
3: ¿Para todo?
4: Para todo.
3: Esas tres, por lo menos, tienes que hacerla. Y luego mi suplementación. Uh-huh. Como tengo lo de la alergia, yo con mis...
1: ¿Pero se han fijado que a las personas que les da mucha flojera hacer ejercicio, no toman agua?
4: Sí, es cierto. Sí, no,
3: sí
4: no,
3: ¿verdad?
4: No.
3: Nunca me había fijado eso.
4: Puras bebidas azucaradas y puras cosas así. Pero agua, agua, ¿no? Uh-uh. No les gusta.
1: Qué curioso, ¿verdad?
4: Sí. Es que dice, no me quita la sed.
3: Pero por eso,
4: la...
3: fíjate, que tiene una lógica quizás lo que acabas de decir. Uh-huh. Cuando haces ejercicio, o sea, sí terminas cansado, pero te da muchas energías y estás contento todo el día. Uh-huh. Si no haces ejercicio, te tomas la bebida azucarada que tú dices, y es lo que te da el momentáneo... Uh-huh. Energía, porque luego se te baja y te da mucho sueño. Sin embargo, si haces ejercicio y tomas agua, te sientes con mucha energía pues casi todo el tiempo. Uh-huh. Pues yo me levanto a las 6:15 de la mañana y a las 7 ya estoy en la yoga, ¿no? Y luego de ahí me voy al gym a hacer lo de los... ¿cómo se llama? Los pesas. Uh-huh. y a caminar o a bicicleta o algo así. Uh-huh.
1: Pues yo insisto.
3: Y lo tienes que hacer.
1: Que todo eso conlleva un gran gasto de energía y de oxígeno.
3: Sí, claro.
1: Entonces necesitas tener ciertas condiciones para poder realizar toda esa actividad.
4: Así es cierto.
3: Uh-huh.
1: Los ejercicios de respiración.
3: Así es.
1: Porque más que los ejercicios normales, son los ejercicios de respiración.
4: Sí.
1: Y el otro día decía Miriam, sí es cierto, la mayoría de las personas no sabemos respirar.
3: Uh-uh. Así es.
4: Muchos incluso respiran por la boca, Jerry. Hay mucha gente que respira por la boca. Y no
3: respiras con,
4: hasta el abdomen.
3: Moviendo el diafragma.
4: No llega hasta allá el aire.
3: Entonces no te llega, exactamente. No se oxigena de la misma. Bien y haces, cuando se infla para respirar, como que inflan los hombros esta parte de aquí, pero no está es el diafragma. El aire. Uh-huh. Entonces no estás, fortaleciendo tus pulmones.
4: Uh-huh. Hasta donde debe ser, claro, por supuesto. Muy superficial, muy por encima.
1: También presentan infecciones frecuentes en los pulmones.
3: Eso sí me pasa.
1: Pérdida de peso sin intención.
3: Ay, no, eso no me pasa. Y ahorita con el pan de muerto, menos.
4: ¡Menos!
1: Vamos a hacer una reclamación.
3: Sí.
1: O las cosas se hacen bien o no se hacen.
3: Ay, sí, mira, ¿me pueden dar menos catarros?
4: O más catarros.
3: Y bajar más de peso. ¿No? Digo yo.
1: O darte pan de muerto.
3: Exacto.
1: Y que te dé más catarro.
3: No, que no me dé más catarro.
1: No. Una cosa por otra.
3: No, mira, mejor que no me dé catarro y ya si me como pan de muerto no engordo.
1: Bueno, pérdida de peso sin intención, lo cual puede suceder a medida que la afección empeora. Uh-huh. Hinchazón en tobillos, pies o piernas. Fíjate que yo he visto que la mayoría de las personas que bajan de peso, cuando tienen de este tipo de problemas, es porque no comen.
4: No comen.
1: Les sofoca comer.
4: Nunca. Bueno, es que he escuchado yo eso, que es les sofoque comer.
1: No, sí, o sea, cuando comen, que lo normal, terminan... Ay, estoy
4: sí, se escuchaba eso,
1: bombo.
4: Ajá, sí, sí.
1: Que,
4: ah,
1: ¿sí me entiendes? Sí. O sea, sí, muchas personas comienzan a reducir mucho las cantidades.
4: Ajá.
1: Porque como hablamos de que el diafragma es el que va a permitir que se expanda y se recoja el pulmón. Ajá. Y el diafragma está presionado por el estómago. Cuando tú tienes...
3: Ah, claro, comes mucho y se te apachurra el pulmón porque el diafragma se sube por gorda, por andar comiendo de más.
1: Y yo he notado que muchos nada más hacen dos comidas al día y reducen la cantidad de alimento para no sentirse.
3: Ahora acuérdate que cuando tienes el EPOC también, el pulmón por tratar de ¿cómo se llama? No es sustituir, pero tratar de adaptarse, crece. Entonces tu capacidad torácica... también se empieza a hacer más grande. Y si no empiezas a hacer ejercicio, vales.
1: Vámonos un pequeño corte y regresamos volando con ustedes aquí en el programa
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2: ¿Sabías que mantener relaciones sociales activas fortalece tu mente y disminuye el riesgo de depresión? Los probióticos equilibran tu flora intestinal, fortalecen tu sistema inmune y mejoran la absorción de nutrientes. Los probióticos pueden ayudarte a recuperar el equilibrio. Tu intestino es tu segundo cerebro. El manganeso te ayuda a conservar una buena audición, refuerza los tejidos conjuntivos, conserva los huesos fuertes, ayuda a la función nerviosa y cerebral. El manganeso ayuda a tener buenos niveles de hormonas sexuales y metaboliza de forma óptima todo lo que comemos, las proteínas, los hidratos de carbono y las grasas. El organismo también necesita manganeso para mantener un sistema inmunitario sano. Vamos a una breve pausa y regresamos a su programa Estilo de Vida. Cuida lo que comes.
6: El agua de coco es considerada una bebida isotónica natural por excelencia. Contiene minerales clave como sodio, potasio y magnesio, que ayudan a reponer los nutrientes perdidos por el calor. Es más efectiva que muchas bebidas deportivas para hidratar profundamente el organismo. Beberla bien fría es una forma deliciosa de refrescarse y recuperar energía tras realizar actividades físicas.
2: Caminando por México. Tequila, Jalisco. Rodeado de inmensos campos de agave azul, este destino es la cuna de la bebida nacional. El paisaje agavero, patrimonio de la humanidad, invita a recorrer destileras históricas. Es un lugar donde el sabor y la tradición mexicana se celebran. Territorio animal.
6: El hámster. Estos pequeños roedores son perfectos para espacios reducidos. Son animales nocturnos que disfrutan haciendo ejercicio en su rueda y almacenando comida en sus mejillas. Aunque su vida es corta, ofrecen una gran oportunidad para enseñar a los menores la responsabilidad sobre el cuidado animal.
2: Aprendamos juntos.
6: El primer animal en órbita espacial fue la perra Laika, lanzada por la Unión Soviética en 1957.
2: Información sorprendente.
6: Las jirafas duermen solo 20 minutos al día. Esto para mantenerse alerta ante posibles depredadores que acechan en la sabana africana.
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6: La lengua de una ballena azul pesa lo mismo que un elefante adulto, siendo el músculo más grande del mundo.
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7: La cordillera de los Andes es la cadena montañosa continental más larga de la Tierra, cruzando 7 países de Sudamérica.
2: Lo que no sabías.
7: El Sol representa el 99% de toda la masa total que existe en nuestro sistema solar actualmente.
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7: Los caballitos de mar machos son los que cargan los huevos y dan a luz a sus pequeñas crías marinas.
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11: Un caracol puede dormir durante 3 años seguidos si las condiciones del clima no son favorables para su supervivencia natural.
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14: El alfabeto de Hawái solo tiene 12 letras en total, 5 vocales y 7 consonantes para formar todas sus palabras.
0: Ya estamos de regreso en Estilo de Vida.
1: Y ya estamos nuevamente con ustedes en su programa
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1: Sí, fíjate, por eso yo he notado que bajan. O sea, por la disminución calórica, porque comes menos calorías. Porque no comes tantas cosas que te pueden inflamar. Y porque comes 2 meses al día. Y hay quienes se sienten tan débiles. Porque además, si te sientes muy débil, no tienes ganas de comer.
4: Ay, no, pues qué ganas van a tener, nada. Pero nada, de levantarte a hacer claro. Nada, no.
3: Pues sí, pero sí, mira, yo creo que en esto que dices, yo lo que veo, uno es, hay que hacer ejercicio.
4: Siempre.
3: Mucha gente, cuando empiezas en una rehabilitación pulmonar y después empiezas en el acondicionamiento físico, como te digo, primero empiezas a hacer el cardiovascular. Y tienes que ver cuánto oxígeno, cómo te baja el oxígeno para saber cuánto necesitas que te pongan en el concentrador. Pero no debes de dejar de hacer el ejercicio, al contrario, para que mantenga tu corazón y tu pulmón en buen ritmo. 2, tienes que hacer ejercicios de fortalecer los músculos porque de los que se lleva más oxígeno son los músculos al hacer ejercicio. Entonces, si no lo haces... también tus musculitos se van haciendo una bicibitis.
4: Es cierto. ¿No?
3: Y eso que sucede, pues luego no tienes fuerza tampoco. ¿Cómo te levantas? ¿Cómo te vas a caminar? ¿Cómo pues, te botas? O sea, de verdad hay que hacer ejercicio. Pero hacer ejercicio, bien, primero que te vean cuánto necesitas.

0: todavía no me pasa eso.
1: Ese tiempo se llama exacerbación. Y las exacerbaciones pueden durar varios días, hasta semanas. Las causas pueden ser desencadenantes como olores, aire frío, contaminación del aire.
0: Eso se me pasa.
1: Resfriados, infecciones. Y aquí, pues, vas a tener que hacer un mayor esfuerzo de lo normal para respirar o tener problemas para respirar.
0: Eso, mira, con lo de la contaminación, ¿a poco no te digo? Ya empezó la contaminación, cañón. Porque me empieza a dar un sueño y un trabajo de poder respirar. Y además soy alérgica, entonces los ojos, ¿verdad? ¿Cómo me pongo? Sí, en eso nada más.
1: Opresión del pecho.
0: Ese no, a mí no me ha pasado todavía.
1: ¿Tos con mayor frecuencia?
0: Solamente en las épocas que me da la alergia fuerte, que es para a partir de noviembre.
1: Cambios en el color, el grosor o la cantidad de moco.
0: Sí.
1: ¿Sí?
0: Cuando es, cuando me dan las alergias. Es que ahí es cuando me hago pelotas.
1: Y fiebre.
2: Y fiebre.
1: Entonces, hay que consultar al doctor si tus síntomas no mejoran o si el tratamiento empeora.
0: Así es.
1: Normalmente te mandan de inicio un nebulizador, te tratan como si fuera asma. Cuando ven ya las placas, cuando te toman la tomografía, pueden detectar que sea un EPOC. No sé si se estén haciendo las espirometrías.
0: Se hacen espirometrías y entonces ya saben.
1: Porque con el COVID se retiraron.
0: Así,
1: ¿no?
0: Es.
1: Entonces, háblense con un médico cuando tengan fiebre o cambio de mucosidad que expulsan al toser. Ahora, ¿cuáles son las causas del EPOC? Bueno, la principal causa del EPOC, ya lo decíamos nosotros en el bloque anterior. En países desarrollados es el hábito de fumar tabaco.
0: Así es.
2: ¿Cuánta gente fue?
1: Porque también se fuma la chicha, ¿no?
2: Sí.
1: Y hay quienes fuman otras cosas.
2: Ajá,
1: ¿no?
2: Está bien.
1: En el mundo en desarrollo, el EPOC se produce a menudo en personas expuestas a gases de la quema de combustible, sobre todo para cocinar y calentar en hogares que carecen de una buena circulación de aire.
0: Exacto, que ya ves que te decía que yo veo que hay más personas por negro de humo que por tabaquismo, pero yo pensé que porque la gente que fuma tampoco va, o sea, no eres responsable, ya que te estás fregando, pues por lo menos vea que te vean.
1: Fíjate que yo digo que también el gas, hay veces que al gas se le pone olor para que sepas que se está fugando.
0: Ajá,
1: ¿no?
0: Okay, sí, porque no huele.
1: Eso. El gas no huele. Pero debieran de quitar los instrumentos de gas en México. Poner las estufas.
0: De vitrocerámica.
1: De vitrocerámica.
0: Como en muchos países ya nada más dejan esa.
1: O sea, y calientan igual de bien, ¿eh? O sea, tú guisas con vitrocerámica y no hay ningún problema. No te expones, no te estalla el tanque.
0: Así
1: no
0: es.
1: Te estalla la casa. ¿Cuántas veces hemos visto que estallan hasta cuadras completas?
0: Sí.
1: No tienen que hacer tuberías internas. No dependemos de energías no renovables para eso, precisamente. Esa es una. Y también hay, a través de la energía eléctrica, pues los calentadores del agua, ¿no? Entonces, tratar de evitar el uso del gas como combustible.
0: Energías renovables, usar los paneles solares para todo eso también.
1: También se puede ocupar, en vez de ocupar la electricidad que se produce con el carbón, entre otras cosas. Pues ocupar los paneles solares.
0: Sí. Mira, en un país como el nuestro, que bendito Dios tiene el privilegio de que todo el año tiene sol. Es la verdad.
1: Y además podrías mandar hasta un excedente de electricidad o de energía.
0: Así es.
1: A la Comisión Federal de Electricidad.
0: Así
2: ¿dónde
0: es.
2: Crees que no llega el sol todo el tiempo? En Coajimalpa. Digo porque tengo un amigo que vive allá. Pusieron estos solares. Pues la verdad no les ha servido en la mayor parte.
1: Porque
2: como
1: tienen
2: es muy
1: un
2: arbolada,
1: bosque.
2: Exactamente, y entonces no baja la energía, no llega. Entonces, por más que quieren, pues no les funciona y es muy fría esa parte de Coajimalpa.
0: Pues sí, pero no compares Coajimalpa con los bosques de Canadá o Finlandia
2: pero,
0: que usan paneles solares.
2: No, pero yo a lo que me refiero es que no les llega y son casas muy grandes.
1: Que los árboles destapan el paso de la luz solar.
2: Ajá, esa es la cuestión.
1: No, la temperatura.
2: Ajá.
0: Sí, porque...
2: Dices, no. Sí, no, yo es a lo que me refiero, que por lo tanto está tan arbolado toda esa zona, entonces ellos, aunque han puesto todos esos paneles, muchos de los que pueden, porque sé que cuestan 80,000 pesos, entonces no les llega a calentar menos toda la casa, porque son casas grandes, muchas de esas, no todas.
1: Pues si quieres que

0: 80,000 pesos. Ahorita poner un panel solar para toda una casa completa está a crédito en más de 600,000 pesos.
1: Es lo que te digo.
2: Pero es porque no estamos aprovechando esa tecnología.
1: No, exacto.
2: Es como antes, ¿cuánto te costaba un celular? O sea, eran unas
1: tabletotas.
2: Eran unos
0: monstruos
2: y eran carísimos de París. O por ejemplo, las computadoras. Yo me acuerdo cuánto te costaba una computadora a las de ahora. Claro, te puedes comprar unos aviones maravillosos y dururú, pero si vas, pues te puede, hoy que estuve checando, 5,000, hasta la picudas, 10,000 pesos. O sea, ¿qué pasa cuando en un país tienes, uno, por ejemplo, las ventanas que te ayudan a, hay un tipo de ventana según el movimiento que hagas y el grosor y el quién sabe tanta cosa, que eso te ayuda a que mantengas más la temperatura dentro de la casa y otras cosas, ¿no?
0: Bueno, pues llegamos al final de esta hora. Muchísimas gracias por habernos acompañado. Espero que les haya agradado el tema del día de hoy. Y nos vemos aquí el día de mañana en este su programa
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4: ¿Sabías que beber suficiente agua cada día puede mejorar tu concentración y tu memoria? Mantenerse hidratado ayuda a tu cerebro a funcionar mejor. Hemos llegado al final de su programa, pero tenemos una cita con usted el día de mañana, aquí en Estilo de Vida. La importancia del saber.
6: El sentido del olfato de un perro es 1,000 veces más sensible que el de cualquier ser humano en el mundo.
4: Conoce más.
6: El ojo del calamar gigante es del tamaño de una pelota de baloncesto, permitiéndole ver en las profundidades más oscuras.
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7: Berlín, Alemania. Berlín es una ciudad única cuya identidad cosmopolita está profundamente ligada a la libertad, la resiliencia histórica, la contracultura y la vanguardia artística. Tras la caída de su emblemático muro, la capital alemana se transformó en el refugio predilecto para creativos, programadores informáticos, músicos y estudiantes de todo el mundo. Sus calles son un recordatorio constante de la historia del siglo XX, decoradas hoy con el arte urbano más disruptivo del planeta. Barrios multiculturales como el Kreuzberg y Neukölln son famosos por su vibrante vida nocturna y una escena gastronómica diversa que abraza el veganismo y las cocinas globales. Berlín no busca el lujo arquitectónico tradicional. Su verdadero valor radica en una atmósfera inclusiva, tolerante, bohemia y en su incesante capacidad de transformación cultural.
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8: Más allá de lo vivido este fin de semana en París, más allá del lugar conquistado por Isaac del Toro en el Tour de Francia, conquistar las etapas, caer y levantarse es el reflejo de un deportista ganador que entiende su lugar, su presente y que aprende todos los días. En su caso del mejor, su coequipero y mentor Tadej Pogačar. Del Toro tiene esa mezcla perfecta de talento nato y hambre de gloria que distingue a los elegidos. El Tour de Francia ha sido la radiografía perfecta que refleja el espíritu combativo, la resiliencia y la calidad innegable de un mexicano que ya se ha instalado en la élite del ciclismo mundial y que hace que hoy todo el país se interese por un deporte que estaba en el olvido desde hace décadas. Soy José Luis Cuevas y te espero con este y muchos temas más en la multiplataforma de Grupo Fórmula y Fórmula Deportes.
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4: 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Territorio animal.
9: El tapir. Este curioso mamífero herbívoro posee una pequeña trompa móvil que utiliza para arrancar hojas y plantas acuáticas. Es un excelente nadador que busca constantemente los ríos de la selva para refrescarse y escapar del acoso de grandes felinos.
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0: 5 de la mañana con 30 minutos tiempo del centro de México. Gracias por estar con nosotros esta mañana de viernes. Y es viernes y es 31 de julio de 2026. A nombre del equipo que hace posible este espacio informativo, Adriana Romero, Claudia Arellano, Rogelio Miguel, Carlos Telles y Ricardo Díaz, le saluda Juan Manuel de Anda. Estamos transmitiendo en vivo a través del 103.3 de FM, el 970 de amplitud modulada y en todas las plataformas de Grupo Fórmula, en streaming a través de YouTube, en el canal de Grupo Fórmula Oficial. Les recuerdo mis redes sociales con mucho gusto. Usted me puede encontrar en X, ahí estoy como @JuanMDeAnda, en Facebook Juan Manuel de Anda y en Instagram como Juan Manuel de Anda G. Tenemos información importante que se ha generado en las últimas horas y que estaremos compartiendo con usted en la próxima hora y media. Bueno, pues ayer las fuerzas federales asestaron un duro golpe al crimen organizado al detener en Atotonilco, ahí en Jalisco, a Ramón Ángel Álvarez, alias el R1, que puede ser el autor intelectual o es el supuesto autor intelectual del asesinato de Carlos Manso, alcalde de Uruapan, Michoacán. Este hecho ocurrido, usted recuerda, el 1 de noviembre del año pasado. Vámonos justamente hasta Jalisco con Uzi Toledo, corresponsal de Grupo Fórmula, quien tiene los detalles de esta información. Uzi, te saludo. Adelante con tu información. Buen día.
1: ¿Cómo estás, Juan Manuel? Te saludo desde Jalisco, donde pues se vivió un enfrentamiento armado en la zona de Atotonilco, El Alto, luego de que el secretario de Seguridad y Protección Ciudadana, Omar García Harfuch, diera a conocer la detención de Ramón Ángel N., alias el R1, presunto líder de la célula criminal Los R's, vinculada al cártel Jalisco Nueva Generación. Omar García Harfuch confirmó que el enfrentamiento armado registrado estuvo directamente relacionado con este operativo. Los hechos ocurrieron en el cruce de las calles Francisco Javier y Colón, en la zona centro de Atotonilco, El Alto, donde elementos del ejército mexicano fueron agredidos mientras participaban en el despliegue para concretar la captura. De manera preliminar, el funcionario informó que el saldo fue de un presunto integrante del grupo delictivo abatido y varias personas detenidas, aunque será este viernes cuando el Gabinete de Seguridad presente el balance oficial con el número total de aseguramientos y los detalles de la intervención. Tras la balacera, el Ayuntamiento de Atotonilco, El Alto, informó que las corporaciones de seguridad mantenían un operativo en la zona, por lo que exhortaron a la población a no acercarse al área y a mantenerse informada únicamente a través de los canales oficiales. Así que, pues, vamos a estar al pendiente. Por lo menos el día de ayer no se vivió algún otro tipo de reacción en otras partes de Jalisco, tampoco en esa zona donde fue capturado Ramón Ángel N., y pues esperemos que así siga, porque pues hasta los últimos meses o antes de este año 2026, pues es que luego con estas detenciones sí se daban reacciones aquí en Jalisco, reacciones más amplias que daban o que afectaban a algunos otros puntos. Así que pues esperemos que todo siga y se mantenga pues en esta relativa calma. Vamos a seguir informando. Que tengan excelente día.
0: Muchísimas gracias, Uzi, por tu reporte. Pues sí, efectivamente, no pasó a mayores esta situación, la detención de Ramón Ángel Álvarez, este sujeto a quien apodan el R1, que sería pues el presunto autor intelectual del asesinato de Carlos Manso, alcalde de Uruapan. Hubo reacción por parte de Grecia Quirós, que es la actual alcaldesa justamente de esta localidad de Uruapan y también viuda de Carlos Manso. Reconoció que la detención de Ramón Ángel Álvarez representa un avance en la investigación por el homicidio de su esposo. En un mensaje en redes sociales subrayó que la justicia comienza, pero aún no termina, y también hizo una petición. Pidió que no se descarte ninguna línea de investigación, incluida la posible participación de actores políticos. Hasta aquí este caso de pues la detención de este sujeto conocido como el R1, Ramón Ángel Álvarez, quien sería o es el presunto autor intelectual del asesinato de Carlos Manso, este hecho ocurrido el 1 de noviembre del año pasado. Y bueno, en otro tema, y nos vamos hasta Tamaulipas con Diana Alvarado, corresponsal de Grupo Fórmula, porque ya fueron vinculados a proceso tanto el director de la Academia Militarizada Doenitz, Jorge Luis N., como la encargada del área femenil, a quien se le conoce como Estrellita, se llama Estrella N, esto por el feminicidio de la menor Dafne Zapata. Diana, cuéntanos, te saludo, buen día.
2: Un juez de control vinculó a proceso a Jorge Luis Estrella por el delito de feminicidio en agravio de Dafne, por lo que ambos permanecerán en prisión preventiva justificada mientras continúa el proceso penal. Al concluir la audiencia, la asesora jurídica de la familia, Lizeth Alejandra Flores García, informó que los imputados participaron mediante videoconferencia, una medida que consideró fue adoptada por el Poder Judicial para evitar incidentes como los registrados durante una audiencia anterior. Explicó que ambos enfrentan cargos por feminicidio, aunque con distintos grados de participación, uno por comisión por omisión y otro por presunto autor material. La autoridad judicial fijó un plazo de 6 meses para la investigación complementaria, periodo durante el cual el Ministerio Público y la asesoría jurídica continuarán recabando pruebas para fortalecer la acusación. En el caso de la tercera imputada, Dana Yanina, el plazo establecido previamente fue de 3 meses. Hasta aquí el reporte. Buen día.
0: Muchísimas gracias, Diana. Diana Alvarado desde Tamaulipas. Y ayer en la conferencia de prensa del pueblo, la presidenta Claudia Sheinbaum respaldó la decisión de la Secretaría de Educación Pública de cerrar de manera definitiva todas las escuelas particulares y civiles en modalidad militarizada, esto después de la muerte de Dafne Zapata Quintos allá en el estado de Tamaulipas. Vamos a escuchar lo que dijo la presidenta Claudia Sheinbaum.
3: Es muy triste lo que pasó hoy en Tamaulipas y se está atendiendo. Y es muy buena la decisión que toma la SEP, porque con el pretexto de la disciplina, pues hay abusos, y eso no puede permitirse. La educación, es cierto, es una parte de aprender límites, pero es sobre todo un espacio de libertad, de construcción de libertad. Entonces, No debe permitirse ningún tipo de abuso contra la niñez. Entonces fue una buena decisión que tomó la SEP.
0: Bueno, pues otro tema que también se abordó en la conferencia de prensa del pueblo fue pues este anuncio que hace la presidenta Claudia Sheinbaum de destinar 2,000 millones de pesos para fortalecer la estrategia de atención y manejo al sargazo en las costas del Caribe mexicano, porque fíjese, hay datos en el sentido de que en este 2026 ha llegado 27 veces más sargazo a las costas mexicanas que en otros años. Las acciones estarán enfocadas en la captura, recolección, transporte, disposición final y también el aprovechamiento de la macroalga con un modelo de economía circular.
3: Pero tenemos que hacer más para poder evitar que llegue el sargazo a las playas. Entonces, el gobierno de México está poniendo 2,000 millones de pesos para la atención integral del sargazo. ¿Qué vamos a hacer? Capturar más en el mar. Para eso se están adquiriendo más barcos sargaceros. 2, más barreras. Y 3, la recolección en la playa para aquel sargazo que pueda llegar a la playa.
0: Bueno, y vámonos con Israel Aldave, porque ayer también la presidenta Claudia Sheinbaum se volvió a referir a estas críticas que han recibido después de que se presentaron los lineamientos generales para la protección de los derechos de las audiencias. Reitera la jefa del Ejecutivo que esto no significa un intento de censura. Israel, te saludo, adelante con tu información, buen día.
4: La presidenta Claudia Sheinbaum defendió de nueva cuenta los lineamientos para garantizar el derecho de las audiencias. Insiste en que su gobierno no busca censurar ni coartar la libertad de expresión y señaló que si fuera su intención ya hubiera censurado porque cuenta con los instrumentos.
3: Desde el gobierno, de ninguna manera, jamás, como creen, vamos a querer censurar. Si hubiéramos querido censurar, ya lo hubiéramos hecho porque están los instrumentos, incluso la interpretación legal. No lo vamos a hacer nunca, porque no creemos en ello, por convicción. Pero sí creemos en que el pueblo, la ciudadanía, tenga derecho a la información.
4: En ese sentido, dijo que cree en la libertad de expresión y que siempre ha luchado a favor de ella. Además, señaló que los lineamientos de esta normativa no están publicados, por lo que pueden ser modificados. Llama al debate y a que todos participen en la consulta que se ha abierto para enriquecer dicha propuesta. El reporte que tengo.
0: Muchísimas gracias, Israel, por tu información. En el tema de la UNAM, en unas horas, a las 10 de la mañana de este viernes, justo la Universidad Nacional Autónoma de México dará a conocer la recomendación de la Comisión Técnica para resolver esta crisis, pues ocasionada por las presuntas irregularidades ocurridas en la aplicación del examen en línea para el nivel licenciatura. La presentación de la recomendación será a través del canal de YouTube UNAM Global TV. Así que bueno, reitero, a las 10 de la mañana se darán a conocer las recomendaciones de la Comisión Técnica, pues para este caso de la UNAM, en donde, bueno, pues entra en una crisis por las trampas que se hicieron durante la aplicación del examen de admisión para la licenciatura. Bueno, de acuerdo con el indicador oportuno del INEGI, el Producto Interno Bruto de nuestro país creció 1.5%, esto en el segundo trimestre de 2026, mientras que a tasa anual la economía aumentó 2.1%. Por sectores, las actividades primarias repuntaron 7.3%, las secundarias subieron 0.8% y las terciarias avanzaron 2.5% en términos anuales. Hubo pues también reacciones de parte del secretario de Hacienda, Edgar Amador. Dijo que el crecimiento del Producto Interno Bruto es un reflejo de que la economía mexicana está sólida. Jenny Valencia, tú tienes más detalles. Buen día.
5: La economía mexicana retomó la senda de crecimiento, afirmó el secretario de Hacienda Edgar Amador Zamora, quien resaltó que la economía en México recuperó su dinamismo en el segundo trimestre del año, al registrar un PIB anual de 2.2% y trimestral de 1.5%, crecimiento no visto desde 2020, derivado del impulso de varios sectores de la actividad económica como agricultura, ganadería, construcción, industria y manufactura, así como comercio y servicios de derivado del consumo durante la celebración del Mundial.
6: Creo que tanto en términos deportivos como en términos sociales y en términos económicos, creo que
5: las públicas y la deuda pública correspondientes al segundo trimestre de 2026. El secretario de Hacienda destacó que la inflación retomó una trayectoria descendente durante las últimas quincenas, se ubicó dentro del rango del Banco de México, muy cerca de la meta de 3% más menos un punto porcentual. Camarógrafo Alberto Tlahuis, reportera Jenny Valencia.
0: Muchísimas gracias, Jenny, por tu información. ¿Cómo cerraron los mercados financieros el día de ayer, el jueves, que es la cuarta jornada de la semana? La Bolsa Mexicana de Valores concluyó con un avance de 1.22%. En los Estados Unidos, en Nueva York, el Dow 1.19% positivo. El Nasdaq también arriba 2.78% y el Standard & Poor's con ganancias de 1.66 puntos porcentuales. Allá en Asia los mercados han concluido operaciones de este viernes y también de la semana y están con resultados mixtos, pero bueno, pues destaca el avance del Nikkei, fíjese, 4.03% arriba. Mientras tanto, en Europa, bueno, pues también están en alza, están abriendo los mercados al alza, son alzas generalizadas. El dólar está en 17.35 pesos, es el interbancario, en ventanillas 16.83 a la compra y en 17.80 a la venta. El euro cotiza 19.96 pesos. Los precios del petróleo, bueno, pues cierran a la baja, evaluando las declaraciones de la diplomacia de Pakistán, que asegura que Estados Unidos e Irán van a continuar sus conversaciones pese a los ataques allá en el Medio Oriente. El Brent del Mar del Norte está en 89.03 dólares por barril, el West Texas Intermediate en 83.59 y la mezcla mexicana está en 79.63 dólares por barril. Y vámonos con mi querido Beto Campos, porque la selección mexicana de fútbol en la era de Rafa Márquez como su director técnico ya tiene pues programados algunos encuentros, entre ellos un partido en contra de su similar de Colombia. Esto será en el mes de septiembre. Te saludo, mi querido Beto, buen día.
7: Juan, muy buenos días, así es, se han confirmado los primeros 4 partidos para Rafael Márquez, que estará al frente de la selección mexicana en este ciclo mundialista, comenzando ante Colombia el próximo 26 de septiembre. Por otra parte, continuando con esta iniciativa del FIFA Forward Enterprise, ya la UEFA planea boicotear la próxima Copa del Mundo en caso de que se dé luz verde a esta idea. La CONCACAF también ya se manifestó en contra, sin embargo, la Federación Mexicana de Fútbol piensa diferente y le da el respaldo al mismo Gianni Infantino. El fútbol italiano está de luto por la muerte de Franco Baresi a los 66 años de edad, uno de los grandes referentes del Milan y de su selección, por supuesto, en donde fue campeón del mundo en 1982, considerado uno de los mejores defensas a lo largo de la historia del fútbol. En los Juegos Centroamericanos, los deportes acuáticos dieron buenos resultados, como el de Osmar Olvera en los clavados, pero los detalles los tendremos más adelante.
0: Así es, mi querido Beto, regresamos contigo un poco más tarde. Allá en España, fíjese, miles de marroquíes, incluidos menores de edad y mujeres, cruzaron desde su país hasta hacia Ceuta, este enclave español en África, lo que provocó una crisis migratoria. Al menos 18 personas han perdido la vida al intentar llegar a nado. La llegada masiva de migrantes rebasó la capacidad de los centros de recepción, dejando a cientos de personas sin alojamiento. Ante esta situación, las autoridades solicitaron un mayor despliegue de policías y militares para reforzar la frontera. Situación complicada que se está viviendo allá en la península ibérica. Mientras tanto, el presidente de los Estados Unidos, Donald Trump, presentó un plan para sustituir a camioneros migrantes indocumentados por veteranos del ejército. El programa, bautizado como Transportistas de la Libertad, permitirá a los veteranos con experiencia en vehículos pesados omitir ciertas pruebas para obtener licencias de conducción de camiones, mientras que el resto gozará de un proceso de evaluación acelerado. Vamos a escuchar lo que dijo el presidente Trump.
8: Ya hemos retirado a más de 24 mil conductores que no hablan inglés. También hemos obligado a los estados a cancelar más de 28 mil licencias de conducir comerciales emitidas ilegalmente a inmigrantes indocumentados. Conducen camiones pesados, semirremolques y tráileres solo porque unos fanáticos de la izquierda radical a nivel estatal les han expedido permisos de conducir comerciales, aunque no tengan derecho a ellos. En su mayoría ni siquiera dominan el idioma.
0: Bueno, y vámonos con Óscar Zúñiga, porque ayer el Instituto Nacional Electoral dio a conocer el calendario para el proceso electoral del próximo año, de 2027. Fíjese, apenas el INE está dando a conocer cómo van a ser las fechas y ya los partidos políticos andan pues en el proceso para elegir a sus candidatos. Pero podemos escuchar. Óscar, adelante, buen día.
9: Gracias, Juan Manuel. Muy buenos días. El Consejo General del Instituto Nacional Electoral dio luz verde al calendario oficial para el proceso electoral federal del próximo año, en el que la ciudadanía acudirá a las urnas para renovar la Cámara de Diputados. Durante la sesión ordinaria celebrada este jueves, la consejera presidenta del organismo, Guadalupe Tadei Zavala, destacó que este acuerdo brinda certeza a la ciudadanía y el proceso electoral federal arrancará el próximo 10 de septiembre.
10: Es importante informar con claridad que el proceso electoral federal 2026-2027 iniciará el próximo 10 de septiembre, fecha acordada el día de ayer en mesa de trabajo con todas las consejerías. A partir de esta fecha, del 10 de septiembre, comenzará formalmente la preparación de la elección, en la que se renovará la totalidad de la Cámara de Diputadas y Diputados, 500 cargos, de los cuales 300 serán electos por el principio de mayoría relativa y 200 por representación proporcional.
9: Con este calendario, el INE alista la maquinaria institucional para garantizar un proceso transparente, organizado y en apego a los tiempos legales estipulados. Juan Manuel, el reporte.
0: Muchísimas gracias, Óscar. Y bueno, quien se dice víctima de censura es el dirigente nacional del PRI, Alejandro Moreno. Está acusando justo al Instituto Nacional Electoral, pues, de censurar a la oposición luego de que la Comisión de Quejas y Denuncias le ordenó retirar diversas publicaciones en las que llamó narcopartido a Morena. Vamos a escuchar lo que dijo Alito.
11: Conmigo se equivocan, conmigo se toparon con pared. A mí no me van a callar, a mí no me van a asustar y mucho menos nos van a doblar. El PRI y millones de mexicanas y mexicanos vamos a defender a México con inteligencia, con capacidad, con la razón, pero si es necesario también lo haremos con la fuerza. Para los criminales solo hay dos sitios, la cárcel o el cementerio.
0: Bueno, ahí las palabras de Alito Alejandro Moreno, líder nacional del PRI. Y vámonos con Sara Pablo porque hubo declaraciones de la presidenta de la Comisión de Igualdad de Género del Senado de la República, Malú Mícher, se refirió a esta iniciativa para pues que envía la presidenta Claudia Sheinbaum la Ley General para prevenir, investigar y sancionar el feminicidio en nuestro país. Cuéntanos, Sara, buen día, te saludo.
12: Juan Manuel, muy buenos días. La presidenta de la Comisión para la Igualdad de Género del Senado, Malú Mícher, informó que el análisis de la iniciativa para prevenir, investigar y sancionar el delito de feminicidio no se hará con prisas. Se tomarán en cuenta observaciones y propuestas. Detalló que algunos aspectos que habrá que analizar a profundidad son el de las sanciones, que contemplan entre 50 y 70 años de cárcel para castigar este delito, que se podrían incrementar en caso de que se incurra en alguna agravante. Otro aspecto a tomar en cuenta es que se debe garantizar el presupuesto para la ejecución de la nueva Ley General y poner atención en deficiencias institucionales, sobre todo en las fiscalías locales, en los ministerios públicos.
13: Sin prisas, pero sí antes del 25 de noviembre, y sobre todo que cualquier tema que tenga que ser incorporado en el presupuesto en octubre, acuérdense que se entrega el presupuesto y en noviembre se aprueba ingresos. Entonces, si algo tiene que incorporarse en el presupuesto, pues habrá que incorporarse.
14: Garantizar el
13: presupuesto. Así es. Estas leyes no son tan caras porque ya tienen presupuesto asignado en las dependencias para la capacitación, para la especialización, para la investigación. Pero lo que necesitamos es que se ejerzan o se apliquen estos presupuestos con mayor rapidez.
12: El reporte que tengo.
0: Muchísimas gracias, Sara, por tu información. ¿Y cómo pinta el clima para este viernes o para este fin de semana en la Ciudad de México? Bueno, y a nivel nacional, Laura Cardoso, adelante con tu reporte. Buen día.
15: ¿Qué tal, Juan Manuel? Muy buen día. Y el Servicio Meteorológico Nacional alerta que este viernes continuarán las lluvias intensas en buena parte del país, mientras que el norte de México enfrentará temperaturas extremas que podrían superar los 45 grados. Los estados con mayor riesgo de lluvias muy fuertes serán Morelos, Puebla y Oaxaca, mientras que también se esperan lluvias fuertes en la Ciudad de México, Estado de México, Jalisco, Michoacán, Guerrero, Veracruz, Chiapas, Campeche y Yucatán, entre otras entidades. Estas condiciones podrían provocar encharcamientos, inundaciones repentinas y afectaciones en vialidades. Además, se pronostican rachas de viento de hasta 60 kilómetros por hora en estados del norte y sureste del país, con posibilidad de caída de árboles y anuncios publicitarios, por lo que Protección Civil pide a la población mantenerse atenta a los avisos oficiales. En contraste, el calor seguirá siendo extremo en el norte del territorio nacional. Baja California y Sonora podrían registrar temperaturas superiores a 45 grados. También se esperan temperaturas de 35 a 40 grados en entidades como Jalisco, Colima, Michoacán, Guerrero, Oaxaca, Chiapas, Morelos, Puebla, Veracruz, Tabasco, Campeche, Yucatán y Quintana Roo. Es el reporte. Muy buen día.
0: Muchísimas gracias, Laura. A tomarlo en cuenta, van a continuar las lluvias, pero también las altas temperaturas. Aquí en la Ciudad de México se espera una temperatura para este viernes que estará oscilando entre una temperatura mínima de 11 grados y una máxima de 26. En este momento el termómetro marca 13 grados. Y el programa No Circula para el día de hoy aplica para todos los autos con engomado azul y terminación de placas 9 y 0. Y vámonos rápido con Juan Antonio Jiménez, porque en el tema de la invasión de los despojos de predios, bueno, pues ya un juez dictó prisión preventiva a Virginia N. y a Diana N. Ellas fueron detenidas hace un par de días y están acusadas del delito de despojo de una vivienda allá en la alcaldía Benito Juárez. Adelante, Juan Antonio, con tu información. Buen día.
14: Gracias, Juan Manuel. Muy buenos días. Un juez de control impuso prisión preventiva justificada en contra de Virginia Vázquez García y su hija Diana, quienes están relacionadas con el despojo de un inmueble ubicado en Matías Romero 18 en la Colonia del Valle. Las mujeres fueron presentadas en audiencia inicial por cumplimiento de orden de aprehensión en las salas orales de Doctor Lavista, donde el Ministerio Público formuló la imputación en su contra. El juez calificó de legal la detención que ocurrió este miércoles en calles de la Colonia de los Doctores. La imputación se realizó únicamente por el caso de una víctima, quien solicitó apoyo a los policías, pero estos no detuvieron a las sospechosas, por lo que se desencadenó una serie de protestas y cierre de vialidades. La afectada presentó una denuncia por despojo ante la agente del Ministerio Público, quien judicializó el caso, y el juzgador otorgó las órdenes de captura. La víctima precisamente mencionó que se les dictó la prisión preventiva, ya que ninguna de las dos acusadas pudo demostrar que tiene una residencia fija en la Ciudad de México. Escuchemos a Dani.
16: Va a estar en prisión preventiva porque no se conoce domicilio alguno, o no sé, durante toda la audiencia, pues nunca se dijo algún domicilio donde pueda ser esta persona avisada.
0: Muchísimas gracias, Juan Antonio, por tu información. Antes de la pausa, déjeme comentarle que, bueno, pues los Tucanes de Tijuana van a realizar un concierto con causa. Será el día de mañana en el multiforo de la ciudad de Zacatecas. Este evento busca recaudar fondos para el Hospital Sherings de la Ciudad de México, que está dedicado a la atención gratuita de pacientes desde los 0 meses a los 18 años que sufren secuelas de quemaduras. Bueno, y en este momento nos despedimos del auditorio que nos escucha a través de nuestras estaciones hermanas en el interior de la República y que continúan con su programación habitual aquí en la Ciudad de México. Volvemos después de una pausa.

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Hola, ¿qué tal? ¿Cómo le va? Muy buenos días. Muy buenos días. Hoy es el viernes 31 de julio del año 2026. Esta es la primera emisión de Fórmula Noticias Veracruz. Estamos a través de las tres frecuencias. Estamos en la 89.1 de FM Fórmula Veracruz como estación piloto. También estamos en la 98.5 de FM Fórmula Coatzacoalcos y en la 100.1 de FM Fórmula Poza Rica. Yo soy Carlos Navarrete. A nombre de mis compañeras y de mis compañeros, le doy la bienvenida. Muy buenos días en esta mañana. Estas son las noticias. Sobre el caso del presidente municipal de Úrsulo Galván, abogado del alcalde asegura que los señalamientos en contra de su cliente son falsos. Dice que el empresario minero reportado como desaparecido y su escolta, que también fue reportado como desaparecido, habrían salido con vida de la casa del presidente municipal. Habrían desaparecido estas dos personas en el camino, lo dicen los propios dictámenes de la fiscalía. Es lo que asegura el abogado del presidente municipal de Úrsulo Galván, quien está en proceso de desafuero. Más adelante le doy detalles sobre este tema. La madrugada del pasado miércoles, cerca de Jalapa, en el pueblo mágico de Coatepec, localizaron una mini refinería. Tenía todo para refinar, preparar y vender derivados de combustible robado. El operativo fue encabezado por fuerzas federales. Otro autobús que circulaba en carretera serrana sufre desperfecto, obligó a pasajeros a exigir al conductor que se detuviera y descendieran por temor a un accidente. La Dirección de Tránsito Municipal de Boca del Río mantendrá de manera permanente los operativos de supervisión durante los fines de semana para prevenir carreras clandestinas, arrancones y la circulación de grupos de motociclistas en caravana que incumplen con el reglamento vial. Más adelante le doy detalles también sobre este tema. Accidentes en motocicleta encabezan preocupaciones en el Comité Municipal de Salud en el municipio de Coatzacoalcos. Un autobús de la línea Los Tuxtlas volcó la mañana de ayer jueves sobre la carretera federal 180 en el tramo Veracruz-Alvarado, dejando saldo preliminar de 4 personas lesionadas. Colonia Astral exige servicios públicos, solicitaron agua, luz y entrega de vialidades al ayuntamiento de Poza Rica. Además, alcaldesa de Poza Rica impulsa el Día del Pueblo para atender demandas ciudadanas y priorizar servicios públicos. Esta y más información durante los siguientes minutos. Le invito a que me acompañe. Muy buenos días, comenzamos.

0: Muy buenos días, son las 6:03, 6:03. Gracias por seguirnos en esta mañana de viernes, fin de semana, 31 de julio del año 2026. Estamos despidiendo este mes, estamos despidiendo a julio, recibiendo a partir del día de mañana a agosto. Y bueno, aquí con toda la información, en este viernes, fin de semana. Les recuerdo, 2293-371056 es nuestro teléfono de WhatsApp. Repito, 2293-371056, el teléfono de WhatsApp a través del cual nos puede enviar sus comentarios, nos puede, claro, nos puede escribir, compartir alguna denuncia ciudadana que quiera dar a conocer. Estaremos pendientes a través de este teléfono, 2293-371056, es el teléfono de WhatsApp para recibir sus comentarios, sus saludos, sus mensajes. Ahí estaremos pendientes. Estamos a través de las tres frecuencias. Gracias a quienes nos sintonizan en esta mañana. Vamos con los detalles de la información. Sobre el caso del presidente municipal de Úrsulo Galván, que está en proceso de desafuero ante el Congreso del Estado de Veracruz. Mire, el abogado del alcalde asegura que los señalamientos en contra de su cliente son falsos. Hay que recordar, a este presidente municipal de Úrsulo Galván se le investiga por la desaparición de un empresario y de su escolta. Bueno, dice el abogado que el empresario minero y su escolta habrían salido con vida de la casa del alcalde y desaparecieron en el camino. Asegura el abogado que lo dicen los propios dictámenes de la fiscalía. Ana Lilia Velázquez, buenos días, tú tienes la información, adelante.
1: ¿Qué tal, auditorio? Efectivamente, el abogado defensor Rodolfo Martínez Valdés asegura que se cuenta con suficientes elementos para demostrar la inocencia del alcalde de Úrsulo Galván, Bertín Bravo Montero. Es acusado por la Fiscalía General del Estado de la desaparición de un empresario minero y su guardia de seguridad. En breve entrevista, al concluir la etapa de desahogo de pruebas y alegatos, esto en el Congreso local, así lo explicó el abogado defensor.
2: Consideramos que hay bastantes elementos que van a resultar importantes para resolver, pero creo que todo debe estar plasmado. No queremos que haya confusión al respecto. Confiamos que se apegarán a derecho.
3: Ok. Oye, ¿cuáles son los delitos que se le persiguen?
2: Claro que no. O sea, no hay bases para que
4: definitivamente
2: se le quite el fuero. Ustedes tendrán acceso a esa información. Si mandan ese mensaje, se les dará la información de por qué sostenemos que hay inocencia.
4: Abogado, pero mire,
2: hay mucho señalamiento falso al respecto. Ahí en el caso también sucede lo mismo.
4: El mensaje, o sea, del empresario desaparecido ahí señala.
2: El señor desaparecido
4: fue a la casa de
2: el señor desaparecido salió de la casa y viajó.
3: ¿Y hay imágenes?
2: Hay
3: imágenes
2: de que salió de la casa. Datos que ustedes tendrán. Ajá. Hay datos que ustedes tendrán de que él salió de la casa. Se retiró, se fue lejos.
4: Pero este mensaje que dice que estaba ahí con el líder del
2: cártel. Ese mensaje fue emitido cuando él ya estaba lejos.
1: Cabe mencionar que la Fiscalía General del Estado solicitó el desafuero del alcalde de Úrsulo Galván, Bertín Bravo Montero, para que responda sobre la desaparición del empresario minero Héctor Ramos Sánchez y de su escolta Ignacio López. Los dos fueron vistos por última vez el pasado 14 de mayo después de acudir a un inmueble relacionado con el alcalde, esto en Barra de Chachalacas, municipio de Úrsulo Galván. Desde Jalapa les informó Ana Lilia Velázquez.
0: Seis de la mañana con siete. Gracias, Ana Lilia Velázquez, gracias por la información. Pues así avanza el tema en el Congreso del Estado, con el tema del desafuero del alcalde de Úrsulo Galván, investigado por la desaparición de dos personas, un empresario minero y su escolta. La última vez que fueron vistas estas personas fue precisamente en la casa del alcalde, ahí en la Barra de Chachalacas, en Úrsulo Galván. Ahí tiene su domicilio el alcalde. Hasta ese lugar llegaron las dos víctimas y desde entonces se desconoce su paradero. 6:08, seguimos con más información. Vamos nuevamente con Ana Lilia Velázquez. Ana, cuéntanos sobre esta ubicación, esta localización de una empresa que supuestamente refinaba hidrocarburo en el Pueblo Mágico de Coatepec. La madrugada del día miércoles antier, cerca de Jalapa, fue localizada esta mini refinería. Tenían todo para refinar, preparar y vender derivado de combustible robado. Ana, buenos días, adelante.
1: ¿Qué tal, auditorio? Efectivamente, la madrugada de este jueves, elementos del ejército aseguraron un centro de almacenamiento clandestino de hidrocarburos. Esto en el municipio de Coatepec, a 30 minutos de la capital del estado. El predio está a un costado de la carretera que comunica hacia Tuzamapan. En este lugar, presuntamente, se trabaja clandestinamente con derivados del petróleo. A ese sitio arribaron efectivos del Ejército Mexicano, Seguridad de Pemex y Guardia Nacional. Unidades artilladas apostaron afuera de la bodega localizada en el kilómetro 1 de la carretera Jalapa-Huatusco. La fachada del sitio mostraba la leyenda CESA con letras azules y fondo verde. Se desconoce si hubo detenidos en ese lugar. Este jueves se mantiene el operativo por parte del Ejército Mexicano, Guardia Nacional y de Pemex en la zona de la carretera Coatepec-Tuzamapan. Cabe mencionar que el Gabinete de Seguridad dijo que en relación con la información difundida sobre la supuesta localización de una refinería clandestina en Coatepec, se precisa que el inmueble corresponde a un centro de almacenamiento de hidrocarburos y no a una refinería. El predio se encuentra bajo resguardo de la Guardia Nacional, mientras personal de la Fiscalía General de la República realiza los actos de investigación y las diligencias ministeriales correspondientes. Desde Jalapa les informó Ana Lilia Velázquez.
0: Seis de la mañana con 10 minutos, 6:10. Gracias, Ana Lilia Velázquez, gracias por la información. Pues este operativo que se llevó a cabo, el momento tenemos entendido, no hay personas detenidas por este tema de esta mini refinería a la cual hace referencia Ana Lilia Velázquez. Fue localizada por las autoridades gracias a las labores de inteligencia. Se ubicó el predio donde se llevaban a cabo estas labores de forma clandestina, pero al momento no hay personas detenidas. Las investigaciones continúan por parte de la autoridad federal. Ya le corresponde a la Fiscalía General de la República continuar con las investigaciones. Son las 6:11. Es momento de hacer una pausa en esta la primera emisión de Fórmula Noticias Veracruz. Después del corte, seguimos con más.
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16: Cuida lo que comes.
17: Pepino para la frescura. El pepino es un aliado indispensable cuando sube la temperatura. Al estar compuesto casi totalmente por agua, ayuda a mantener el cuerpo fresco desde el interior. Puedes agregarlo a tus bebidas o comerlo crudo con un poco de limón. Su bajo contenido calórico y alta cantidad de fibra lo convierten en la botana perfecta para hidratarse sin pesadez estomacal.
18: Territorio Animal.
19: La rana flecha azul. Este diminuto y exótico anfibio posee una piel de color azul brillante que advierte a los depredadores sobre su potente veneno letal. Los indígenas locales utilizaban históricamente sus secreciones para impregnar las puntas de sus flechas de caza.
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0: Son las 6:16 a.m. 6:16 a.m. Estamos de regreso después de esta breve pausa. Gracias por escucharnos en esta mañana de viernes, fin de semana, 31 de julio del año 2026. Bueno, nosotros seguimos con más información. Otro autobús que circulaba en carretera sufre desperfecto. Esto en una carretera serrana, en la zona de las altas montañas. Obligó a pasajeros a exigir al conductor que se detuviera y los pasajeros pudieran descender por temor a un accidente. Felipe Villanueva, buenos días, cuéntanos.
23: ¿Qué tal? Muy buen día al auditorio de Radio Fórmula Veracruz. Pues lamentablemente y una vez más en el sistema de transporte rural, pues se generó un incidente más, y por lo que momentos de tensión vivieron pasajeros de un autobús de la Sociedad Cooperativa de Autotransporte Rafael Delgado Orizaba, luego de que la unidad sufriera una falla mecánica cuando circulaba sobre el camino viejo a Tonalisco, en el tramo Rafael Delgado Tonalisco, que conduce al municipio de Magdalena. De acuerdo con versiones de los propios usuarios, el desperfecto se habría detectado en el sistema de embrague, lo que obligó a los usuarios a descender de la unidad por temor a que el operador perdiera el control del vehículo y ocurriera un accidente, debido a la cercanía de barrancos en esa vialidad serrana. Aunque el incidente no dejó personas lesionadas, los pasajeros manifestaron su preocupación.

0: de tránsito municipal en Boca del Río mantendrá de manera permanente operativos de supervisión durante los fines de semana para prevenir arrancones, carreras clandestinas y la circulación de grupos de motociclistas que incumplen con el reglamento vial. Seguramente usted que vive en Boca del Río se habrá dado cuenta que hace unas semanas, desde hace tiempo, desde hace años que yo recuerde, pues estas caravanas de motociclistas pues llevan a cabo recorridos ahí por el Boulevard Miguel Alemán, principalmente en el Boulevard Miguel Alemán, en el Boulevard Vicente Fox también y en el Boulevard Manuel Ávila Camacho. Las caravanas, bueno, llevan a cabo ahí sus recorridos, decenas, no sé cuántas motocicletas, se sumaban a estas acciones, a estos recorridos, y también llevaban a cabo arrancones en distintos puntos, sobre todo en el bulevar. Y bueno, las autoridades comenzaron ahí a trabajar en el tema para evitar este tipo de acciones. Mire, platicamos con Samuel Aguilar Castilla, quien es director de Tránsito Municipal en Boca del Río. Él señaló que la vigilancia para prevenir este tipo de situaciones con los motociclistas se centra en las principales vialidades del municipio, entre ellas los bulevares Miguel Alemán y Manuel Ávila Camacho, donde anteriormente se detectaba la presencia de caravanas y arrancones. Indicó que la finalidad de estas acciones es reforzar la seguridad para conductores y peatones. Además, también se revisa que quienes circulen en moto utilicen casco, cuenten con licencia vigente y porten la documentación obligatoria de sus vehículos. Es decir, que las acciones, sí, son para evitar los arrancones, para evitar las caravanas, pero también para detener a los motociclistas que no cuenten con la documentación necesaria. Si se detecta que algún motociclista no lleva casco, lo van a detener, lo van a infraccionar. Si se detecta que el motociclista no tiene licencia, no hay placas en el en la moto, pues también lo van a infraccionar. Vamos a escuchar lo que dijo el titular de tránsito.
1: Y estamos generando varios puntos en el operativo. Es el OIS, aquí la glorieta de los voladores, en el Hotel Mocambo y en el Vicente Fox. Y continuamente estamos dando recorridos.
2: ¿Ha disminuido la presencia de motociclistas?
1: Sí, en los últimos dos fines de semana, nada de motociclistas en grupo. Estuvo solo. De hecho, no nos llevamos a ninguno en grúa. Siempre recogíamos alrededor de 15, 20 motocicletas. Estos fines de semana no salieron.
2: ¿Por qué motivos le detectaban la motocicleta?
1: Por diferentes motivos, por falta de documentos, casco.
3: Oye, ¿es contra caravanas o contra motocicletas? Es decir, alguien que va solo en el bulevar en la noche lo pueden detener, pero ¿es más contra las caravanas, arrancones?
1: No.
3: ¿El operativo concretamente contra quién?
1: No es que ese tema que sea contra alguien en específico, solamente estamos haciendo un operativo y los que no cumplan con el reglamento se le está sancionando. Y si en eso que no cumplan con el reglamento se tiene que recoger el vehículo o la moto, pues se recoge.
4: Oiga, ¿pero ya no ha habido caravanas y arrancones en el bulevar?
1: No, ya no.
0: Seis de la mañana con veintidós minutos, pues ahí está la información. Pues bueno, ahí están los operativos que continuarán durante los fines de semana para evitar los arrancones, para evitar las caravanas. Y pues bueno, el tema no es directamente contra motociclistas. Digo, si un motociclista circula en el bulevar, lo puede hacer con total libertad. Claro, en algún momento seguramente la policía y tránsito lo detendrán para corroborar que cumpla con la reglamentación y lo dejarán ir. En caso de que no, pues vendrá la infracción. Pero es más contra las caravanas y los arrancones, que bueno, sí se convirtieron en un problema, que se viene trabajando este tema desde la administración municipal pasada, porque sí, la verdad es que se convirtieron en un problema los arrancones, sobre todo los, mire, sucedía de viernes para sábado. De viernes para sábado eran este tipo de situaciones que se llevaban a cabo. Ya cerca de la medianoche se escuchaba ahí por el bulevar Miguel Alemán, pues cómo circulaban las motocicletas, los motociclistas a alta velocidad, y pues bueno, se convirtió en un problema y prácticamente estas caravanas se adueñaban de los bulevares durante las noches de viernes y madrugada ya de sábado. 6:23, 6:23, seguimos con más información, seguimos con más noticias. Miren, precisamente tiene que ver con estos temas del uso de motocicletas.

0: Motocicletas. Los accidentes en motocicletas encabezan preocupaciones del Comité Municipal de Salud en Coatzacoalcos. Elizabeth Aviña, tú tienes el reporte, adelante.
1: Los accidentes en motocicletas se mantienen entre los principales problemas de salud pública que atiende el Comité Municipal de Salud en Coatzacoalcos, debido al elevado número de personas que ingresan a hospitales con lesiones graves, informó el regidor segundo Eduardo Matus Reyes.
2: La reunión del comité, son tres comités que se llevan a cabo ahí con la Comisión de Salud, Comité de Paludismo, el Comité de Dengue y el Comité de Salud Municipal, donde se tocan temas pues relevados a la salud de Coatzacoalcos. Y conformando o llevando a cabo las diferentes actividades, hacemos una presentación y cuál es la enfermedad que vamos a trabajar más en Coatzacoalcos, la que es más grave. Entre esas está VIH, como ustedes ya lo conocen, embarazos en jóvenes. También se encuentra mucho el tema de accidentes en motocicleta. Es una de las estadísticas más grandes que hay ahorita en que recibe INS Bienestar, los centros del Hospital Valentín Gómez Faría. Muchas personas con traumatismo craneoencefálico o fracturas en piernas y costillas. Así es, de hecho nosotros con la Comisión de Tránsito y Vialidad y viendo salud, pues todo va de la mano, tuvimos ahí unas capacitaciones, 18 capacitaciones en el Instituto Forense, nos ayudó de criminalísticos, nos ayudó el maestro José Luis nos apoyó dándonos unas aulas y capacitando a 40 personas por clase, un aproximado de 40 personas, se les dio una capacitación de manejo a la defensiva. Así es, fueron 18 sábados que se hizo esta capacitación totalmente gratuita, así es, y el maestro nos apoyó, el Instituto Forense nos apoyó con este tema. TM fue uno de los invitados, fueron diferentes escuelas de manejo, nos apoyó el señor Roberto, creo que es del ADO, Rodolfo, era una persona que venía del ADO, llevaba muchos años ahí capacitando, ellos también tienen un centro de manejo, no sé en qué parte del estado, y la verdad nos vino a apoyar mucho.
1: Para Grupo Fórmula, Elizabeth Aviña.
0: Seis de la mañana con 26 minutos. Gracias, Elizabeth. Gracias por la información. Pausa, no le cambie después del corte. Seguimos con más.

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8: Tom Petty tenía una forma muy honesta de decir las cosas. You Don't Know How It Feels es parte de su álbum Wildflowers de 1994 y se convirtió en uno de sus temas más personales. Habla de libertad, de empezar de nuevo y también de tomarse la vida con más calma. Una lección que no pasa de moda y muy necesaria en estos tiempos. Tom Petty, You Don't Know How It Feels en Sonido Brown.

0: azules.
1: Caminando por México.
2: Bacalar, Quintana Roo. Famoso por su Laguna de los Siete Colores, este pueblo caribeño cautiva con sus aguas cristalinas de distintos azules. Antiguo refugio de piratas, hoy ofrece paz, cenotes profundos y estromatolitos milenarios. Es un paraíso natural de belleza tranquila y única.
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3: La letra J es la única que no aparece en la tabla periódica de los elementos químicos del mundo.
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0: Son las 6:30 a.m. las 6:30. Estamos de regreso después de esta breve pausa. Estamos de regreso en la primera emisión de Fórmula Noticias Veracruz. Por cierto, hoy viene la presidenta Claudia Sheinbaum Pardo a territorio veracruzano. Tiene una actividad en la Escuela Naval de Antón Lizardo. Le voy a dar detalles más adelante sobre este tema, las actividades programadas para el día de hoy por parte de la presidenta. Pero bueno, estará de visita en tierras veracruzanas hoy viernes 31 de julio. Pero antes vamos con el pronóstico del tiempo.
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0: Nos enlazamos vía telefónica con Silvano Pozos, meteorólogo, a quien saludo con mucho gusto. Silvano, ¿cómo te va? Buenos días, adelante con la información.
2: Hola Carlos, muy buenos días, un gusto saludarte a ti también y al auditorio que nos sintoniza en esta mañana para conocer el pronóstico del tiempo que se emite diariamente aquí en el Centro Hidrometeorológico Regional de Boca del Río. Y bueno, comentarles que en estos momentos dominan condiciones de cielo despejado en gran parte de la entidad veracruzana, especialmente desde la cuenca del río Pánuco hasta lo que es la cuenca del río Papaloapan. Solamente en la región de los Tuxtlas, en la cuenca del Coatzacoalcos y en el Tonalá, lo que es la extrema porción sur de la entidad, con cielo nublado, medio nublado, en donde no se descarta la presencia de algunas lluvias o lloviznas dispersas, especialmente en la región de los Tuxtlas y en la parte alta del Coatzacoalcos. Al momento, dicha nubosidad se encuentra ya en etapa de disipación, por lo cual las condiciones mencionadas se espera todavía persisten durante la próxima media hora, quizá una hora, y posteriormente estarían disminuyendo los nublados de manera importante. Para lo que viene siendo el resto de la entidad veracruzana, se mantendrá sin cambios relevantes durante la mañana, donde tendremos importantes periodos de sol y con ello el calentamiento rápido de la superficie por la insolación, esperando que al mediodía ya podamos tener la percepción de un ambiente caluroso en zonas bajas, en zonas costeras de la entidad y con registros posiblemente ya alrededor de los 32 grados Celsius, esperando que la máxima alcance los 33 o 34 grados el día de hoy. Esto en función de que el día de ayer, por las condiciones un tanto similares, se registraron 33.5 grados Celsius en este, con esta variable en su característica de temperatura máxima. Mientras tanto, amanecimos el día de hoy con 24.4 grados Celsius, un tanto inducido o influida, que influyó más bien las precipitaciones que ocurrieron durante la madrugada y que bueno, dado los registros que también el Observatorio Meteorológico comparte, se tiene un acumulado de 17.1 milímetros, que son los que llovieron en el transcurso de la mañana. Y bueno, ya para el día de hoy estaría disminuyendo un poco la precipitación, la probabilidad de lluvias aquí en la zona conurbada Veracruz Boca del Río. De presentarse nuevamente serían en horas de la noche o madrugada del día de mañana, pero ya con una menor probabilidad, esto en función de que se atribuyen que las lluvias estuvieron siendo inducidas relativamente en función de la interacción entre la onda tropical número 22, que durante la noche se desplazó sobre lo que es el istmo de Tehuantepec y sur de Oaxaca, pero que tuvo interacción con un canal de baja presión que se posicionó precisamente a lo largo de la línea costera veracruzana y que no solo aquí en la zona del puerto de Veracruz generó condiciones para lluvia, sino más bien a lo largo de los municipios costeros desde Tuxpan hasta lo que viene siendo el sur de la entidad veracruzana. Y esta configuración nubosa dio paso a la presencia de precipitaciones en dichas regiones. Así que bueno, poco a poco estaría disminuyendo el potencial de lluvias. Ayer el máximo fue, o que se estuvieron considerando, entre los 50 y los 75 milímetros. Ya para el día de hoy los máximos los estamos considerando de 25 a 50 milímetros en las que son las porciones medias y altas de las cuencas de los ríos Jamapa-Cotaxtla, Papaloapan y Coatzacoalcos. En el resto de las zonas montañosas, desde la cuenca del río Cazones hasta lo que es la cuenca del Tonalá, se están esperando o se podrían presentar lluvias con intervalos de chubascos de 5.1 a 25 milímetros. Con mayor probabilidad las estaríamos esperando para la cuenca del Cazones, de Colutla, lo que es también la Antigua y lo que es el Tonalá. Esas son zonas que podrían presentar mayor probabilidad para que se presenten estos acumulados. menores a 5 milímetros en sus porciones bajas, y aquí en la zona del puerto de Veracruz, que como mencionábamos, de presentarse estaría en este orden de 0.1 a 5 milímetros. Las condiciones o los sistemas que estarían generando los desarrollos nubosos o apoyando los desarrollos nubosos serían los locales, que es el canal de baja presión que persiste en el suroeste del Golfo de México, tanto débil ya para el día de hoy, y lo que viene siendo también el ingreso de humedad, el calentamiento diurno, pero aparte en la atmósfera superior, la atmósfera alta, estaría moviéndose una circulación ciclónica que en esta mañana se posiciona sobre lo que es el oriente de Oaxaca y que estaría moviéndose hacia el oeste, pasando sobre lo que es el estado de Guerrero y lo que es el sur del Valle de México. Y por las características de estos sistemas, un tanto débiles, pero lo suficiente como para apoyar el desarrollo del nublado durante la tarde para las cuencas del sur y las zonas montañosas del centro. Así que bueno, este sería el panorama con respecto a estos sistemas y las condiciones para generar lluvias. Mientras tanto, el campo de vientos está dominando de el sureste en lo que viene siendo la porción al norte, de componente este en el centro y del este y noreste en el sur. En todos los casos, los tres casos, las velocidades durante la mañana entre los 5 y los 15 kilómetros por hora, y hacia horas de la tarde entre los 25 y los 35 kilómetros por hora a lo largo de la línea costera. Continuamos los modelos de pronóstico visualizando baja probabilidad de rachas, sin embargo, en donde se llegaran a presentar las lluvias en forma de chubascos o inclusive de tormentas, ahí sí podrían acompañarse de algunas rachas ocasionales de viento fuerte. Así que bueno, este es el panorama para el día de hoy. Para el fin de semana continuamos con un potencial de lluvias un tanto similar. Para el día de mañana, lo más relevante, acumulados de 5.1 a 25 milímetros a lo largo de las zonas montañosas. Para lo que viene siendo el día domingo, se mantiene un potencial de lluvia a la baja, igual de 5 a 25, especialmente en lo que es la parte alta de la cuenca del Tecolutla y del Papaloapan, y menores a 5 en el resto de las zonas montañosas. Para la zona del puerto de Veracruz estaría disminuyendo ya, baja la probabilidad de lluvias, así lo indican los modelos de pronóstico para el día de mañana sábado y también para lo que es el día domingo. Así que de presentarse lluvias, la mayor probabilidad sería para el día de hoy. Si es que no ocurre algún cambio relevante, esto podría ocurrir. Pues de mi parte sería el pronóstico del tiempo. Quedo atento a sus comentarios o preguntas, Carlos.
0: Nada más para precisar, Silvano Pozos, perdón, ya para la próxima semana, ¿continuará el potencial de lluvias ya para partir del próximo lunes, digamos?
2: Todo indica, o al menos los modelos de pronóstico indican que posiblemente a partir de la media semana próxima podrían regularizarse un poco más las precipitaciones. Al menos los pronósticos a mediano plazo indican que a partir del miércoles ya podríamos tener condiciones para chubascos, al menos lo que son miércoles, jueves y viernes, posiblemente acumulados ya más generalizados aquí en la zona del puerto de Veracruz de 5.1 a 25 milímetros, pero bueno, dado el tiempo que todavía aún falta, podrían modificarse o cambiar la perspectiva, pero tendríamos tiempo estable al menos hasta el día martes, y el miércoles ya estaría incrementando la probabilidad de lluvias.
0: Muy bien, muchas gracias, Silvano Pozos, meteorólogo, gracias por el reporte muy completo. Platicamos el próximo lunes, si te parece. Que tengas un excelente fin de semana, gracias.
2: Con todo gusto, buen fin de semana.
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0: Seis de la mañana con 39 minutos, pues ya escuchamos el reporte sobre las condiciones del tiempo en voz de Silvano Pozos, meteorólogo. Bueno, nosotros seguimos con más. Mire, en temas internacionales, miles de migrantes, en su mayoría jóvenes, ingresaron ayer jueves desde Marruecos al enclave español de Ceuta, en África, y otros van en camino, lo que llevó a Madrid a enviar al ejército para garantizar la seguridad en medio de la emergencia humanitaria, que deja varios muertos entre quienes buscaron llegar nadando a territorio europeo. Además, España cerró la zona limítrofe con Marruecos en Melilla. Mire, las personas se sumaron a las 1.500 que habían llegado al enclave en los últimos días. Ceuta y el otro enclave español en Marruecos, Melilla, son las únicas fronteras terrestres que la Unión Europea tiene con África, ahí en esta zona conocida como el Estrecho de Gibraltar. Ahí es un territorio de mar que divide precisamente a Europa de África, Marruecos. Se separa precisamente en esta zona conocida como el Estrecho de Gibraltar, se separa divide este territorio de Europa, España concretamente. Es ahí donde se dio esta migración masiva de cientos de ciudadanos marroquíes que buscaron llegar a territorio español. La situación se convirtió en un caos absoluto, así lo declaró ante la prensa Rachid Sbihi, jefe de la asociación que representa a los agentes de la Guardia Española que patrullan la frontera en Ceuta. Dijo, no es posible dar cifras exactas, pero hay miles de migrantes cruzando. Así lo afirmó, añadiendo que la frontera se había colapsado por completo. Incluso Italia pidió que España fuera suspendida del espacio libre de circulación por su equivocada política migratoria. También se dio a conocer por parte de la Asociación Marroquí de Derechos Humanos en el norte de Marruecos que la situación fue excepcional, así fue descrita como excepcional. La frontera de Tarajal se abrió durante la mañana en circunstancias inusuales y la gente cruzó. Personas seguían entrando en masa, saltando la valla fronteriza o a nado por el mar al territorio español. Y las imágenes son impresionantes, aquí se manejan miles de ciudadanos africanos que buscaron llegar a España precisamente cuando se abrieron las fronteras. 6:41, es momento de hacer una pausa. Después del corte seguimos con más información.
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4: Semana en París, más allá del lugar conquistado por Isaac del Toro en el Tour de Francia, conquistar las etapas, caer y levantarse es el reflejo de un deportista ganador que entiende su lugar, su presente y que aprende todos los días. En su caso del mejor, su coequipero y mentor Tadej Pogačar. Del Toro tiene esa mezcla perfecta de talento nato y hambre de gloria que distingue a los elegidos. El Tour de Francia ha sido la radiografía perfecta que refleja el espíritu combativo, la resiliencia y la calidad innegable de un mexicano que ya se ha instalado en la élite del ciclismo mundial y que hace que hoy todo el país se interese por un deporte que estaba en el olvido desde hace décadas. Soy José Luis Cuevas y te espero con este y muchos temas más en la multiplataforma de Grupo Fórmula y Fórmula Deportes.
3: 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Explorando la naturaleza. Bosque Nuboso de Monteverde, Costa Rica. Este santuario biológico es uno de los bosques más famosos de Centroamérica debido a su constante neblina y su increíble biodiversidad. Situado en la división continental, el Bosque Nuboso permite la existencia de miles de especies de orquídeas, insectos y aves icónicas como el quetzal. Es un laboratorio vivo para científicos que estudian el cambio climático, ya que su ecosistema depende directamente de la humedad de las nubes que lo atraviesan. 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
5: Los murciélagos son los únicos mamíferos capaces de volar de forma activa y controlada durante largos periodos de tiempo nocturno.
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6: El canciller Roberto Velasco aseguró que los derechos humanos de los connacionales en Estados Unidos son prioridad para el gobierno de México. Esto ante el asesinato de al menos 18 mexicanos en ese país durante la custodia u operativos del Servicio de Inmigración y Control de Aduanas. Autoridades de Chihuahua confirmaron que la causa de muerte de Erika Hernández, presidenta del Desarrollo Integral de la Familia del municipio de Madera, fue por asfixia por suspensión. La funcionaria fue localizada sin vida al interior de su vivienda. La Agencia de Seguridad Sanitaria del Reino Unido informó de 48 casos de infecciones por ciclospora en personas que viajaron a México, por lo que instó a la población a seguir medidas de higiene alimentaria e hídrica mientras se encuentran en el extranjero. Informó Itzel Vanegas. 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
0: Seis de la mañana con 45 minutos, cuarto para las 7. Gracias por seguir con nosotros en esta la primera emisión de Fórmula Noticias Veracruz al amanecer. Gracias por estar pendientes de las noticias a través de las frecuencias. Ya le comentábamos, lo hemos comentado durante esta semana, vamos a retomar las transmisiones vía Facebook Live a partir del próximo lunes. Estamos haciendo algunos ajustes, pero ya el lunes estamos de regreso a través de plataformas digitales para que nos vea, para que nos escuche y también, bueno, para que nos escriba a través de las redes sociales, a través de la transmisión de Facebook Live. Estaremos también pendientes de los mensajes que nos haga llegar. 2293-371056 es nuestro teléfono de WhatsApp. Repito, 2293-371056, el teléfono de WhatsApp para que se comunique con nosotros, para que nos envíe sus comentarios y sus mensajes. 6 de la mañana con 46 minutos. Bueno, ya le comentaba antes del corte, en el bloque anterior, que la presidenta Claudia Sheinbaum Pardo estará de visita hoy en territorio veracruzano, estará en el municipio de Alvarado. Ella encabezará la ceremonia de graduación de las y los cadetes de la Heroica Escuela Naval Militar, que se ubica en la localidad de Antón Lizardo, ahí en el municipio de Alvarado. Hoy viernes 31 de julio, la presidenta encabezará este que es uno de los actos más representativos de la Secretaría de Marina. Mire, el evento está programado para llevarse a cabo por ahí del mediodía. Y bueno, la Secretaría de Marina está convocando a los invitados especiales, claro, para que pues lleguen a buena hora. Entiendo que los accesos para los invitados a la ceremonia dentro de la Escuela Naval Militar, los accesos se abren de 11 de la mañana a 11:45, se permite el acceso de los invitados y por ahí del mediodía, pasadito del mediodía, estará comenzando esta ceremonia encabezada por la presidenta Claudia Sheinbaum Pardo. Miren, estábamos checando que, bueno, la última vez que la presidenta visitó Veracruz fue los días 5 y 6 de junio de este 2026. No tiene mucho, menos de 2 meses que la presidenta estuvo de visita en Veracruz, donde encabezó la conferencia mañanera en Coatzacoalcos. Ese mismo día encabezó la entrega de tarjetas de la beca Rita Cetina en Minatitlán, y al otro día estuvo en Jalapa y en Martínez de la Torre. La última vez que visitó la Heroica Escuela Naval Militar de Antón Lizardo fue en abril de este año, cuando encabezó la ceremonia por el 112 aniversario de la defensa del puerto de Veracruz. La verdad es que la presidenta ha visitado muy seguido el estado de Veracruz, y en esta ocasión así será. Estaremos ahí pendientes sobre pues las actividades de la presidenta. Ojo, no tenemos bien el dato, si ella llegará en vuelo comercial o en algún vuelo quizá de la Fuerza Aérea Mexicana, desconocemos el dato. No sabemos si ella llegará en vuelo comercial, aunque ella acostumbra viajar en vuelo comercial. No tenemos el dato, pero bueno, vamos a estar ahí pendientes a través de Radio Fórmula Veracruz sobre, pues bueno, las actividades de la presidenta, que tenemos entendido es el único evento al que vendrá aquí al estado de Veracruz, porque si el dato no me falla, aquí lo tengo, la presidenta estará ya durante la tarde, estará en Oaxaca, sí, estará en Oaxaca, donde presidirá una reunión con productores de maíz. Como parte de un programa de impulso a la producción, un programa por parte del gobierno federal, pero bueno, al mediodía aquí en Veracruz, y ya durante la tarde, por ahí de las 5, 5:30, estará ya en el estado de Oaxaca para continuar con sus actividades. Pero aquí en Veracruz es la única actividad de la presidenta, encabezará la ceremonia de graduación de los cadetes. 6:49, 6:49. Bueno, seguimos con más información, seguimos con más noticias en esta mañana. Mire, Ayer se registró la volcadura de un autobús de la línea Los Tuxtla. Volcó sobre la carretera federal 180 en el tramo Veracruz-Alvarado. Dejó saldo preliminar de 4 lesionados y daños materiales de consideración. Este accidente ocurrió en el municipio de Alvarado, a pocos kilómetros de la cabecera municipal. De acuerdo con los primeros reportes, la unidad circulaba a exceso de velocidad, para variar, cuando el conductor perdió el control del volante, lo que provocó que el autobús terminara volcado a un costado de la carretera. Tras el percance, el operador, ¿qué cree? huyó, abandonó la unidad, huyó dejando ahí lesionados a sus pasajeros. En el autobús, según el reporte que tenemos, en el autobús al momento del accidente viajaban poco más de 10 personas, quienes lograron salir por sus propios medios de la unidad volcada. Sin embargo, 4 personas, de total de pasajeros, 4, resultaron con lesiones que requirieron traslado a un hospital para recibir atención médica. Hasta el momento, bueno, no se ha informado sobre la gravedad del estado de salud de estas personas. Cabe recordar que, bueno, en esta carretera federal 180 ya se han dado otros accidentes, y que tienen que ver precisamente con el exceso de velocidad. Tan solo el pasado 5 de marzo, otro autobús de pasajeros, en esa ocasión de la línea Istmo, volcó cerca de la comunidad de La Piedra, ahí en el municipio de Alvarado. Este lamentable hecho dejó como saldo una mujer y una bebé fallecidas. A este antecedente se suma otro dato, otro lamentable suceso ocurrido pero en agosto del año pasado, hace casi un año, en agosto del 2025, cuando un autobús de la línea Sotavento se impactó contra un automóvil particular. El accidente dejó como saldo 5 personas fallecidas. Ahí están los datos, son accidentes que han ocurrido recientemente y en los que se han visto involucrados autobuses, camiones del transporte público. En este accidente ocurrido ayer, al parecer fue el exceso de velocidad lo que provocó este suceso. 6:51, seguimos con más información, seguimos con más noticias, y de Alvarado nos vamos a Poza Rica. Mire, en la colonia Astral exigen servicios públicos, solicitan, los vecinos de esta colonia en Poza Rica, solicitan agua, luz y entrega de vialidades, se lo solicitan al ayuntamiento de Poza Rica. Lidia López, tú tienes el reporte completo, adelante.
8: Habitantes de la colonia Astral denunciaron el abandono de servicios básicos y pidieron a las autoridades municipales y estatales la urgencia de contratar la entrega de vialidades para que el ayuntamiento pueda atender sus necesidades más apremiantes, principalmente suministro de agua, energía eléctrica y drenaje. La profesora Blanca Lilia Cruz Carrillo, presidenta de la colonia y fundadora de la colonia Astral, dijo que alrededor de 300 personas viven en la zona y que las familias padecen desde hace tiempo la falta de infraestructura.
9: Nosotros estamos pidiendo, ¿verdad?, con el ayuntamiento para que nos den el apoyo a la colonia Astral, que nos lleven agua, porque hemos estado pidiendo también por parte de Patrimonio del Estado que le entreguen las vialidades al ayuntamiento para que el ayuntamiento nos pueda apoyar a nosotros, ¿sí?, con los servicios que requerimos, ¿sí?
10: Pues muchas trabas.
9: No hay luz, no hay agua, no hay drenaje, no hay nada.
10: Muchas, ¿sí?, trabas por parte de Patrimonio del Estado.
9: No son trabas, siento yo que no son trabas. No sé cuál será la situación de que no han podido ellos, o no sé cómo estará, porque ya se ha metido oficios y todo para la entrega de vialidades a ayuntamiento, y también la licenciada Danelli mandó un oficio también a Patrimonio a Jalapa, sí, porque la delegada solamente ella recibe las instrucciones de Jalapa de lo que ella tiene que hacer, ¿verdad? Porque no es autónoma, ella tiene que recibir la información, o sea, las órdenes de Jalapa a ella.
8: Blanca Cruz Carrillo comentó que la presidenta municipal de Poza Rica, Ana Nelly Rodríguez, ha estado al pendiente de las necesidades de la colonia Astral y ha dado seguimiento para que el área jurídica del gobierno del estado, a través del patrimonio del estado, a quien solicitó una reunión para definir la entrega de las vialidades. Los vecinos esperan ahora que se fije la fecha para ese encuentro. Mientras tanto, las familias sufren problemas de salud y condiciones de vida adversas ante la falta de servicios públicos como agua y energía eléctrica, lo que ha enfadado en grandes problemas de salud pública. Así también la falta de servicios, dijo Blanca Cruz Carrillo, frena la llegada de nuevos habitantes y la consolidación de la colonia Astral. Este es el reporte para Grupo Fórmula Informa, Lidia López.
0: Seis de la mañana con cincuenta y cuatro, gracias por el reporte, gracias por la información, Lidia López, pero no te vayas, platícanos sobre el programa Día del Pueblo que impulsa el Ayuntamiento de Poza Rica. Adelante.
8: ¿Qué comentarles la información. La alcaldesa de Poza Rica, Daniela Rodríguez, encabezó este jueves la jornada del programa Día del Pueblo, una estrategia municipal que busca atender de forma directa y coordinada las solicitudes de la ciudadanía en las colonias y zonas con mayor rezago en servicios públicos. A Daniela Rodríguez explicó que el programa complementa el programa Miércoles de Puertas Abiertas y consiste en realizar acciones operativas en distintos puntos de la ciudad para recibir y resolver demandas inmediatas. Se pretende que esto se lleve a cabo hasta finalizar el 2026.
11: En el territorio, a mí me gusta mucho atender a la ciudadanía, darles la respuesta, porque por mucho tiempo han esperado, pero bueno, ahora nosotros respondemos, actuamos, atendemos, por eso implementamos este programa tan importante que es el Día del Pueblo. Recuerden que viene a complementar el programa de Miércoles de Puertas Abiertas.
12: Muy buena respuesta han tenido precisamente por parte de los ciudadanos y el trabajo conjunto que vienen realizando ustedes.
11: Sí, la verdad es que la ciudadanía se ha sumado. Yo agradezco mucho a las ciudadanos de Poza Rica que se sumen a su gobierno municipal, que este es un trabajo de todos, que Poza Rica lo merece, que Poza Rica le hace falta mucho todavía, pero bueno, dando estos pasos seguros, estos pasos certeros en las colonias, trabajando del lado de la gente, pues vamos a reconstruir nuestra ciudad, vamos a dignificar nuestra ciudad y bueno, es lo que hemos estado haciendo. Como ustedes bien saben, estamos arrancando obras, estamos aprendiendo temas de iluminación, estamos aprendiendo temas de bacheo, estamos arreglando vialidades, ahorita vamos a equipar ya la próxima semana la policía municipal y seguimos haciendo todas estas acciones que son siempre pensando en el beneficio de las y los ciudadanos.
8: Te comento, la presidenta municipal de Poza Rica, Daniela Rodríguez, mencionó que la iniciativa del Día del Pueblo no se limita a las dependencias municipales, también participan las estatales y federales como Tránsito y Transporte Público, la Comisión Estatal de Agua, Secretaría de Bienestar y la Comisión Sanitaria. Con estas acciones, la alcaldesa Adanel Rodríguez informó que modificarán el Plan General de Inversión para reorientar recursos y completar un proyecto de suministro que beneficiará parte de la población del área central. Este es el reporte. Para Grupo Fórmula Informa, Lidia López.
0: Seis de la mañana con 57 minutos, 6:57. Gracias, Lidia. Gracias a usted por escucharnos en esta mañana de viernes. Gracias a mis compañeras y compañeros. Sveidi Cristel en los controles, Saúl Pascasio, productor y coordinador, Felipe Gómez, director general. Yo soy Carlos Navarrete. Que tenga un excelente fin de semana.
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25: El corazón del camarón está localizado en su cabeza, cerca de su sistema digestivo y otros órganos vitales muy importantes.
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27: Son las 7 de la mañana, es viernes 31 de julio del año 2026. Soy Azucena Uresti y estas son las noticias. Fue detenido Ramón Ángel Álvarez Ayala, alias LR1, señalado como autor intelectual del asesinato del exalcalde de Uruapan, Carlos Manso. El secretario de Seguridad, Omar García Harfuch, informó que el operativo fue realizado en Atotonilco, Jalisco, por elementos de su dependencia y fuerzas especiales del Ejército, con información del Centro Nacional de Inteligencia y en coordinación con las autoridades locales. Anoche, el R1 fue trasladado bajo un fuerte dispositivo de seguridad al penal del Altiplano, donde quedó internado para presentarlo ante un juez y realizar su audiencia inicial. En entrevista con mi compañero Joaquín López Dóriga, el secretario García Harfuch confirmó que la captura desató un enfrentamiento donde un presunto criminal resultó abatido.
28: Que pues fue muy, muy lamentable para todos. Tuvieron un enfrentamiento.
29: ¿Ah, sí?
28: Hay una persona, al momento hay una persona, un delincuente que perdió la vida. Se logra la detención de esta, del R1, y hay otros detenidos que más adelante informaremos. Hablé con el gobierno de Michoacán, también nuestro agradecimiento porque ellos integraron una carpeta muy sólida. Y también hablé con el gobernador de Jalisco para que nos apoyara con esta operación. Porque
27: el R1 también es identificado como el principal líder de los R's, una de las células más violentas vinculadas al cártel Jalisco Nueva Generación, con operaciones en Apatzingán, Uruapan, Morelia, Michoacán, además de Jalisco, relacionada con extorsiones, homicidios y tráfico de droga contra productores, empresarios y familias de la región. En 2012, el R1 ya había sido detenido, también en Jalisco, junto a su hermano, conocido como el R2, cuando era considerado el segundo hombre de importancia dentro del cártel y principal lugarteniente de su entonces líder, Nemesio Ceguera, así como responsable de traficar droga en la región y extender sus operaciones a Guanajuato y Michoacán. Pasó cerca de 10 años preso hasta que fue absuelto y liberado en noviembre del 2022. Su otro hermano, Roldán Álvarez, exalcalde de Apatzingán y excandidato a diputado local, aparecía en el padrón de Morena como consejero en marzo del 2023. Incluso fue fotografiado en 1988 junto a Cuauhtémoc Cárdenas y el entonces candidato al gobierno de Tabasco, Andrés Manuel López Obrador, situación que ha obligado al Comité Ejecutivo Nacional de Morena emitió un comunicado ayer para deslindarse del R1, asegurando que Ramón Ángel no es ni ha sido militante de Morena y que nunca ha ocupado un cargo en el movimiento. Carlos Manso fue asesinado el 1 de noviembre en el Festival de las Velas. El autor material, Víctor Manuel Ubaldo, disparó 6 veces contra él y fue abatido por uno de sus escoltas, mientras que 2 de sus cómplices fueron localizados muertos el 10 de noviembre sobre la carretera Uruapan-Paracho. La viuda de Carlos Manso, actual alcaldesa de Uruapan, Grecia Quirós, difundió un mensaje asegurando que la justicia comienza, pero aún no termina, y pidió no descartar ninguna otra línea de investigación que apunta a exfuncionarios locales de Michoacán como presuntos involucrados en el homicidio. Ayer se reportaron en México 32 asesinatos. Los estados con más ejecuciones fueron el Estado de México con 6, Sonora con 4, la Ciudad de México, Michoacán y Oaxaca con 3 homicidios cada uno. El fiscal de Tamaulipas, Jesús Eduardo Gobea, se reunió con directivos de Pepsi para dar seguimiento a las investigaciones por el incendio que la madrugada de lunes consumió 47 vehículos de reparto en una bodega de la empresa en Matamoros y cuyo origen no ha sido aclarado hasta el momento. En el encuentro, donde también participó el general brigadier Jesús Adolfo Amparán, coordinador de la Guardia Nacional en el estado, acordaron reforzar los mecanismos de comunicación y el intercambio de información para esclarecer los hechos que trascienden apuntan a un posible acto criminal o a un cortocircuito. Mientras avanzan las investigaciones y continúan los peritajes, Protección Civil informó que localizó evidencia técnica que ayudaría a determinar el origen del fuego y Pepsi comenzó a reponer la flota destruida, agregando por lo menos unos 15 camiones nuevos. Elementos de la Fiscalía General de la República aseguraron un centro clandestino de almacenamiento de hidrocarburos en Coatepec, Veracruz. Según medios locales, vecinos reportaron olor a combustible. Personal de seguridad de Pemex acudió al lugar en el kilómetro 1 de la carretera Jalapa-Huatusco y tras encontrar residuos de hidrocarburo dio aviso a las autoridades federales. Inicialmente se habló de una mini refinería, pero el Gabinete de Seguridad dice que solo se trata de un centro de almacenamiento y que el predio permanece bajo resguardo de la Guardia Nacional mientras se realizan las investigaciones dentro del lugar. La empresa Servicios Ecológicos EPCADI negó almacenar combustible de manera irregular y aseguró que procesa residuos oleosos para producir combustibles alternos y que tiene autorización de los tres niveles de gobierno. El hallazgo ocurre una semana después del aseguramiento de una mini refinería en Reynosa, Tamaulipas, y a más de un año del descubrimiento de otra en Coatzacoalcos, Veracruz. La Fiscalía citó a 7 elementos de la Secretaría de Marina para comparecer ayer en calidad de testigos ante la Fiscalía Especializada en Materia de Delincuencia Organizada como parte de la investigación contra los hermanos Manuel Roberto y Fernando Farías Laguna por la red de Huachicol Fiscal. Las entrevistas fueron autorizadas a petición de la defensa del vicealmirante Manuel Roberto Farías y se realizaron de manera escalonada con la presencia del Ministerio Público. Según la defensa, los testimonios podrían esclarecer quiénes participaron en la toma de decisiones, cómo se desarrollaron las operaciones y quiénes dieron las instrucciones dentro de la estructura que permitió el contrabando de millones de litros de combustible. Manuel Roberto está en el penal del Altiplano, mientras que su hermano Fernando está en Argentina y sujeto a un proceso de extradición. La gobernadora de Baja California, Marina del Pilar, dio por cerrado su enfrentamiento con el exgobernador Jaime Bonilla. Dice que lo perdona, pese a responsabilizarlo de planear la grabación y filtración de los audios, donde conversa con supuestos intermediarios de Estados Unidos.
3: Ya yo comenté lo que tenía que comentar respecto a este tema y desearle paz y que Dios lo bendiga al exgobernador Jaime Bonilla. Como lo dijo nuestra presidenta Diana Montiel hace unos días, hoy por la mañana nuevamente la presidenta Claudia Sheinbaum Pardo, lo más importante es el movimiento, mantener la unidad del movimiento y bueno, ya esas declaraciones, pues eso sentir yo de aquí para allá es únicamente desearle que encuentre paz en su corazón y que Dios lo bendiga siempre.
27: Sin embargo, la mandataria mantuvo su acusación contra Bonilla por la difusión de las grabaciones, las que dijo realizó perversamente.
3: Imagino que él grabó con celular, no sé, se ha de haber entrado con algún instrumento, algún equipo para poder grabar esta reunión. Evidentemente, pues de forma perversa lo planearon para grabarme y para posteriormente estar filtrando.
27: Informó también que ya presentó una denuncia contra quienes resulten responsables de haber difundido los audios. Después de que el INE ordenó al dirigente nacional del PRI, Alejandro Moreno, retirar publicaciones que calificaban a Morena como un narcopartido, pues ayer la presidenta Claudia Sheinbaum respaldó la decisión.
4: Pues qué bueno, porque el INE tiene la responsabilidad, pues, de que la disputa política sea con verdades y que no haya, de cualquier partido, no porque haya sido el PRI, un uso de noticias falsas, de argumentos sin fondo en el debate político y que sea más bien propositivo, que no sea de agresión.
27: Más tarde, el dirigente del PRI, Alejandro Moreno, criticó las declaraciones de la presidenta y dice que Morena es el brazo ejecutor de los cárteles del narcotráfico.
5: El Instituto Nacional Electoral resolvió prohibir que se llame narcopartido a Morena. Claudia Sheinbaum celebró esta mañana esa decisión como un gran triunfo, como si coartar la libertad de expresión fuera el logro más importante para su gobierno. Son una mafia, son unos cínicos y corruptos que acuerdan con los criminales para financiar y ganar campañas. Morena es un partido que tiene las manos llenas de sangre. Morena y su gobierno son el brazo ejecutor de los carteles del crimen organizado.
27: Además, sostuvo que los gobernadores morenistas señalados por Estados Unidos por vínculos con el narcotráfico son protegidos por las instituciones y aseguró que Morena representa una amenaza para la democracia.
5: Las y los gobernadores de Morena, señalados por las autoridades de los Estados Unidos, son protegidos por las instituciones y el gobierno mexicano. Pero quieren que nadie los señale, los exhiba y los critique. Son una punta de dictadores y asesinos que han exterminado la democracia y que están destruyendo nuestro país. Para los criminales, solo hay dos sitios, la cárcel o el cementerio. Y si esta lucha nos cuesta la vida, asumo mi destino y me hago responsable de mis actos y de mis dichos. Pero no vamos a permitir que gane el crimen organizado que gobierna México. Son un cartel disfrazado de gobierno.
27: Fueron vinculados a proceso Jorge Luis Ponce, director de la Academia Militarizada Marina Doenitz en Tamaulipas, y Estrella Mora, encargada del área femenil. Son señalados por su participación en el feminicidio de Dafne Zapata, la menor de 13 años que murió víctima de asfixia 4 días después de ingresar al campamento. En la audiencia, la jueza acusó a Estrella de no permitir que Dafne expresara su malestar cuando visitaron al doctor tras haber sufrido un desvanecimiento presuntamente derivado de una descompensación. Además de que el médico habría ordenado llevarla al hospital, pero la cuidadora se negó. Aunque los dos enfrentan el mismo delito, la fiscalía les atribuye distintas formas de participación. Ponce Ortega fue vinculado por homicidio por omisión, al considerar que como director tenía conocimiento de los castigos físicos a los que era sometida. Estrella es señalada como presunta autora material al atribuirle participación directa en las agresiones. Al salir de la diligencia, Gabriel Zapata, el padre de Dafne, adelantó que sus abogados pedirán la pena máxima para todos los responsables. En redes sociales, por cierto, ha comenzado a circular un audio de la supuesta llamada que Estrella hizo el 911.
0: Dafne, ¿bueno?
6: Sí, ¿bueno?
0: Señorita, ¿me pueden mandar un volante bien rápido, por favor? Por favor, señorita, porque creo que se me está importando la lengua, por favor. Por favor, Karina, estoy aquí en Mario. Por favor, señorita, rápido, porque creo que se me está importando la lengua. Por favor, señorita, porque está sacando espuma por la boca. Me está inconsciente, inconsciente.
6: No se está moviendo.
0: Inconsciente, está sacando espuma por la boca.
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27: De esto y más le estaremos informando si nos acompaña después del corte, agradeciendo la amabilidad de su compañía. Gracias, bienvenidos y buenos días.
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23: Sydney, Australia. Sydney combina de manera perfecta el dinamismo económico de una gran metrópolis financiera con un estilo de vida relajado, soleado y profundamente conectado con la naturaleza. Esta joya de Oceanía da la bienvenida a millones de inmigrantes y estudiantes de todas las nacionalidades, atraídos por su excelente calidad de vida y su vibrante mercado laboral. El puerto de la ciudad es su corazón geográfico y visual enmarcado por la icónica y majestuosa Ópera de Sydney y el imponente Puente de la Bahía. Sus concurridas playas urbanas, como Bondi Beach, fomentan una cultura del bienestar y el deporte al aire libre que define el día a día de sus habitantes. Sydney es un destino cosmopolita tolerante, moderno, ecológico y abierto al mundo.
1: lo que no sabías.
25: Los pingüinos le proponen matrimonio a su pareja, entregándoles una piedra perfectamente circular que encuentran en las orillas heladas.
1: La importancia del saber.
12: Los humanos nacen con 300 huesos, pero de adultos solo tenemos 206, porque muchos de ellos se fusionan naturalmente.
1: El apunte del día.
25: Los perros tienen 3 párpados en cada ojo para proteger y mantener lubricada la superficie de su córnea constantemente.
1: Datos relevantes.
12: Los pulpos tienen 3 corazones que bombean sangre azul por todo su cuerpo para sobrevivir en las profundidades del mar.
1: Conoce más.
12: El Sol es tan grande que dentro de él podrían caber 1 millón de planetas como la Tierra de forma muy holgada.
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27: Son las 7:15. Por cierto, hoy a las 10 de la mañana la UNAM ha informado que va a dar a conocer su recomendación, la recomendación de la Comisión Técnica que fue instalada para resolver el tema de las irregularidades denunciadas en el examen de admisión, el primero en su historia, pues realizado en línea, que fue pues un fracaso y que fue suspendido por esto el proceso de inscripción. Bueno, dice que a las 10 será difundido el anuncio a través del canal de YouTube UNAM Global TV, por lo que la transmisión será pública. Grecia Quiroz, alcaldesa de Uruapan, está en la línea. ¿Cómo estás, Grecia? Alcaldesa, buenos días.
13: Muy buenos días, Azucena. Un gusto saludarte nuevamente.
27: Gracias. Pues se informa ayer que fue detenido este sujeto apodado el R1 y lo señalan como autor intelectual del asesinato de Carlos, de tu esposo, Grecia.
13: Sí, Azucena, pues primero que nada me gustaría comentar que pues es una detención muy importante para la carpeta de investigación de Carlos. Y que pues hago el reconocimiento primeramente a la Secretaría de Seguridad y Protección Ciudadana, que es encabezada por el secretario Omar García Harfuch, a las Fuerzas Especiales del Ejército Mexicano, en conjunto pues con el Centro Nacional de Inteligencia y todas las instituciones que hayan participado en esta detención. Mi reconocimiento es una pieza muy importante para pues la carpeta de investigación, vuelvo a repetir, uh-huh. Y pues que como yo lo mencioné, también no puedo dejar de decirlo, que yo ayer hice un posicionamiento en mis redes sociales donde yo decía que sí, la justicia comienza, pero aún no termina. Esto viene un desenlace importante que yo espero pues que sean muy objetivos y muy transparentes en lo que pues en lo que se viene todavía por delante. Yo ayer que me habló el secretario Omar, le insistí durante la tarde que yo quería estar, pues que si no era de manera presencial en la audiencia, que me permitieran a través de vía Zoom, que pues es uno de mis derechos, yo puedo estar ahí en esa audiencia y pues estoy a la espera de que me den esa confirmación, porque yo necesito pues saber por qué lo van a imputar o qué es lo que le van a señalar.
27: ¿Qué es lo que él va a declarar? Obviamente entiendo que tú quieres estar en la audiencia. ¿Por qué, Grecia? Es decir, entiendo la intención, pero quiero que me lo digas. ¿Por qué quieres estar ahí con el asesino de tu esposo?
13: Primero que nada, Azucena, porque las detenciones que se han hecho aquí en el estado de Michoacán, uh-huh. De las otras personas que han sido detenidas también, a algunas de ellas no se les ha imputado el tema del homicidio de Carlos. Se les ha detenido a pesar de que han tenido participación o tuvieron participación más bien, pero ahí en la carpeta especifica que están detenidos pues por venta de droga, por extorsión, por distintos hechos que cometieron en su momento, pero

0: aunque sí tuvieron participación, pasaron información, de una o de otra manera tuvieron participación en el homicidio de Carlos. Entonces, pues es algo que no puedo dejar de lado, es algo, claro que son sentimientos encontrados, sería, y no lo tengo por qué negar, es un sentimiento de impotencia, de coraje, pues es ver a esa persona, ¿no?
1: Claro.
0: Pero pues es parte del proceso y es parte de seguirle haciendo justicia a Carlos y muy por encima de mis sentimientos está esa parte de que yo no dejaré de insistir, de levantar la voz y de hacer lo que yo tenga que hacer para que la justicia llegue. Yo he dejado claro y voy a seguirlo diciendo que hay una línea de investigación que por ningún motivo se debe de dejar de lado. No podemos descartar la línea política, no podemos
1: Claro.
0: descartar la amistad que esta familia Roldán Álvarez tiene, tuvo, no lo sé, con el diputado Leonel Godoy. Es algo que yo voy a seguir insistiendo y que no solamente es mandarlo llamar a una entrevista y ya, no, debe de haber una investigación profunda por el simple hecho de las declaraciones que Carlos hizo en
1: Claro.
0: vida hacia él y por esa amistad que existe entre el diputado Leonel Godoy con esa familia.
1: De hecho, uno de los R's, ¿no? Pues fue alcalde de Apatzingán, ¿verdad? Que supongo que te refieres a esta persona por parte del PRD.
0: Así es, precisamente él. Me parece que también estuvo dentro de Morena, es él mismo
1: Él
0: estuvo
1: mismo, el político, ¿no? El político.
0: como consejero, me parece que
1: Sí,
0: estuvo.
1: correcto. Bueno, ¿y tú sabes de cierto, o sea, le has preguntado al secretario de Seguridad si esta línea de investigación política está vigente?
0: Sí, mira, él me ha dejado, específicamente él, hablo de él porque es con quien he tenido comunicación directa, quien amablemente me sigue contestando los mensajes y que cuando pido una entrevista con él, pues me la da. Entonces, él ha sido muy claro conmigo y él me ha dejado marcada la línea de que, pues ellos no van a tapar a nadie, que si tiene que ver con un político, pues que van
1: A
0: pues agotar
1: proceder.
0: esa línea. Yo espero que así sea, que se actúe conforme a la ley y que como en su momento la misma presidenta me dijo que si así tuviera que ser alguien de su partido, que ella no iba a tolerar eso. Entonces,
1: Bueno.
0: yo quiero creer en esa palabra que la primera vez que la vi a ella me lo dijo y que me ha reiterado una y otra vez el secretario Omar García Harfuch.
1: Ahora, decir que el R1 es el autor intelectual. Pues se podría entender que hasta ahí llegó la investigación, que él lo planeó y todos los demás que ya conocemos, el licenciado, etcétera, fueron los ejecutores. No aceptas que se quede hasta ahí, supongo.
0: Bueno, es que debe de haber o debe de existir una causa. ¿Cuál fue la causa que lo motivó a ordenar que ejecutaran a Carlos? Si fue por voluntad propia, si recibió él una indicación. Debe de haber una causa y debe de haber un motivo. Eso me queda claro.
1: El por qué mandaron matar a tu esposo, a Carlos Manso, hace 9 meses apenas. Dificilísimo también el luto, Grecia, ¿no?
0: Sí, pues. Yo te lo comenté en su momento, pues no ha sido fácil, no es un proceso. Yo creo que es una herida que nunca, nunca sana. Yo así lo digo. Mucha gente que se acerca, hace comentarios, pues hacen de acuerdo a lo que ellos piensan, pero la realidad, yo en lo personal puedo decir que aprendes a vivir, pero no es algo que te deje de doler en algún momento.
1: Han pasado apenas 9 meses, es muy poco tiempo, en una situación además muy traumática. En fin, bueno, esperas entonces que con esto del R1 se sepa el por qué mataron a Carlos Manso, y quién dio la orden.
0: Así es, vamos a esperar pues las entrevistas que le hagan a él, el desenlace que se viene posteriormente. Ahorita muy temprano me escribió el secretario y me dijo que me daba una respuesta más tarde sobre la petición que estoy haciendo.
1: Correcto, sobre asistir, estar en la audiencia del R1, en la audiencia inicial. En esta circunstancia, ¿tú sigues firme para ir por la gubernatura de Michoacán, Grecia?
0: Y mira, nosotros estamos muy firmes, Azucena, en nuestro trabajo. Yo, pues, me he enfocado en Uruapan. Quiero hacer lo mejor posible

0: para dejar una administración buena en Uruapan. Sin embargo, pues sí hay muchos ciudadanos, ha habido muchas personas que pues nos hacen el comentario que a ellos les gustaría vernos para lo que se viene en el 2027. Y bueno, vamos a esperar los tiempos. Si la gente, Dios y la vida así lo quieren, pues vamos a estar ahí apoyando y respaldando a la gente que nos quiere pues respaldar también.
1: Cuando estuvieron aquí, Julián Levarón, tú, Carlos Tafoya, Julián decía, bueno, pues yo voy por la vía independiente, por la gubernatura de Chihuahua, después pues las cosas se pusieron difíciles para los independientes, como siempre sucede, y anunció que va con Somos México. ¿Tú te mantienes con el movimiento del sombrero o hay una posibilidad de que sumes a otro movimiento, Grecia?
0: No, nosotros, digo, bueno, yo hablo de mí, yo estoy firme en el tema del movimiento independiente del sombrero, estamos firmes en la vía independiente y nos vamos a mantener pues en esa línea. Yo agradezco, porque déjame también decirte que pues ha habido muchas corrientes de algunos partidos que pues nos han invitado, que les interesa que seamos pues
1: Su
0: parte
1: candidato.
0: de que podamos encabezar. Sin embargo, pues en el camino podrá haber coincidencias, quizá podrá haber un saludo, podrá haber, pues como lo que sucedió con Movimiento Ciudadano que nos apoyaron en el tema de la reforma y que bueno, yo agradezco esa solidaridad que han tenido hacia este movimiento, hacia mi persona, y que eso no quiere decir que yo esté que yo aborrezca, pues, o sea, porque tampoco quiero que se malinterprete. Yo me queda claro que dentro de todos los partidos hay gente buena, hay gente valiosa y también hay gente mala. Entonces,
1: Pero tú vas
0: pero en
1: decidida por
0: esto,
1: el movimiento que ustedes crearon.
0: sí, en este momento nosotros estamos bajo esa línea.
1: Si tú pudieras hacerle una pregunta al R1 sería esa, ¿por qué mataste a Carlos? ¿Qué le preguntarías? ¿Cuál sería tu pregunta?
0: Esa, ¿qué fue lo que lo llevó a ordenar pues que lo mataran? ¿Cuál fue la situación? ¿Quién lo mandó? ¿Por qué lo hizo?
1: Gracias, Grecia. Vamos a ver qué sucede ahorita en la conferencia de la presidenta Sheinbaum. Gracias, Grecia Quiroz. Un abrazo.
0: Muy bien, un saludo
1: Gracias.
0: a Azucena.
1: Gracias, cuídate. El corte y volvemos.
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9: La corona viral. Con la novedad de que el Mundial no solo hizo España campeones, sino que la familia real española rompió números al lograr millones de vistas. Horas antes de la semifinal entre España y Francia, los reyes y sus hijas atendieron los premios Princesa de Girona, en los que, por cierto, fue premiado el astrofísico mexicano José Eduardo Méndez. Al término corrieron al hotel en Barcelona, se enfundaron en jeans, tenis y playeras personalizadas de la selección española. Felipe, Leonor, Sofía y Leticia vieron la final en un sofá. Se abrazaban, comentaban, le sufrían como cualquier aficionado. Finalmente celebraron la victoria de España. Ese video logró en redes 30 millones de vistas y contando. La cercanía fue un detonante para que la familia real española se coronara como la más vista. 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
1: Son las 7:30. Bueno, pues ha dicho ya ayer el secretario de Seguridad, Omar García Harfuch, que hoy darían detalles respecto a la detención de este sujeto identificado como el R1, a quien señalan como el autor intelectual del asesinato de Carlos Manso, ocurrido en noviembre del año pasado. Habíamos hablado sobre esta célula con José Luis Montenegro, él es especialista en seguridad, autor del libro Narco Juniors, Herederos del Poder Criminal y del podcast Narcomundo. Gracias, José Luis, ¿cómo estás? Buenos días.
15: Buenos días, Azucena. Siempre es un gusto estar aquí en tu espacio.
1: Gracias, José Luis. Pues ya nos habías hablado tú de quiénes eran estos sujetos, el R1, el R2 y también pues el hermano, que en algún momento fue político del PRD, miembro de Morena, alcalde de Apatzingán, fue candidato a diputado local. O sea, una familia muy relacionada con la política, José Luis.
15: Una familia, exacto, relacionada con la política, con la criminalidad, y en el caso específico, Azucena, de Ramón Ángel N., el R1, el que ahora están catalogando como presunto autor intelectual del asesinato de Carlos Manso, hay que decirlo fuerte y claro, estuvo en prisión durante una década y fue liberado de manera polémica en el año 2022. Este hombre, que lo conocen como el R1, uh-huh, en aquel momento, estamos hablando del año 2012, era considerado el segundo más importante en la estructura del cártel Jalisco Nueva Generación, tan solo por debajo, evidentemente, de Nemesio Ceguera Cervantes cuando aún estaba con vida. Uh-huh. Es importante decirlo porque el cártel Jalisco se funda por allá del 2009-2010 y este hombre ya tenía una gran relevancia, me refiero al R1. Uh-huh. Y no solamente eso, en algún momento él junto con su hermano fueron responsables de varios narcobloqueos, incendios de vehículos en la zona metropolitana de Jalisco, de Colima, precisamente en el año 2012, el 25 de agosto. Entonces, no son personajes menores, son personajes que inclusive pues pudieron salir.
1: Claro.
15: Gracias a estas, vamos a decirlo, argucias, a estas peripecias de la ley en estos procesos judiciales que los favorecieron. A ver, hay que decirlo, en 2022, casi una década después, cuando ya les habían imputado a Azucena 20 años de cárcel, tanto al R1 como al R2, solamente cumplieron la mitad de su condena y salieron en el año 2022.
1: Los dos hermanos.
15: Los dos, uh-huh, el R1 y el R2. Este hecho, de hecho, llegó hasta la mañanera, tú recordarás, en aquel sexenio de López Obrador, y lo calificaron como un sabadazo, porque de hecho los liberaron en la madrugada de ese día, noviembre de 2022, con una sentencia absolutoria de un distrito, de un juez de distrito en Sonora. Entonces, a ver, esto te habla de una componenda de este tema legal que no se logra todavía cuajar, vamos a decirlo así, y que permite que estos criminales como el R1, R2, que ya estaban incluso imputados por secuestro, por tráfico de drogas, ya pertenecían a esta organización criminal del, uh-huh, cártel Jalisco, los dejan ir como si nada cuando también les aseguran 4 armas largas, 2 armas cortas, 6 vehículos, equipos de comunicación, documentación falsa. Y hoy día sabemos que este hombre pues es el presunto autor intelectual, claro, del asesinato del alcalde de Uruapan, Carlos Manso.
1: Una falla del sistema judicial esta que conocemos como la puerta giratoria, ¿no? Y este sujeto, el R1, salió en 2022 pues prácticamente a planear el asesinato de Carlos Manso.
15: Es que ese es el tema de la supuesta reinserción social, que las cárceles también en México, Azucena, no están dedicadas a esa labor de, vamos a decir así, hacer una limpia de estos sujetos que en lugar de que se inserten a la sociedad para cambiar sus actos, pues solamente siguen operando al interior de las cárceles, inclusive de máxima seguridad. La liberación de Ramón N., que también le decían el Moncho o el R1, precisamente ocurre el 19 de noviembre del 2022, sale del Ceferezo número 11 en Sonora y empieza, como dices tú, nuevamente a cometer ilícitos, siendo pues su liberación inmediata prácticamente para adherirse nuevamente a las filas, claro, del crimen organizado. Eso es algo inaudito y que la autoridad en verdad tiene una tarea pendiente en esa impartición de justicia y en esa reinserción social. Porque las cárceles, tú lo sabes, Azucena, siguen siendo estos semilleros de narcotraficantes, siguen siendo el centro de operaciones en Aguaruto, sí, claro, por ejemplo, en Sinaloa.
1: Es una estancia, sí, para algunos criminales porque desde ahí siguen operando.
15: Sí, en Aguaruto, en Sinaloa, en Atlacholoaya, en Morelos, en todos estos lugares que son cárceles de baja o mediana seguridad, vemos que siguen operando. Por ejemplo, el Botox, el líder de los narcos de Troya, sigue operando en la cárcel. El propio Díaz Flores Silva, a pesar de que está capturado, sigue mandando y sigue dando órdenes. Uh-huh. En este caso, el R1 y el R2, en su estancia en Sonora, siguieron siendo parte de esta operación. Uh-huh. Exactamente, y salieron a cometer y a recibir órdenes directas nuevamente del Mencho y de otros capos del Cártel Jalisco y cometer este tipo de tropelías en contra del alcalde de Uruapan y de la sociedad michoacana.
1: Así es, pues el R1 y el R2 estuvieron presos una década, tendrían que haber cumplido por lo menos 20 años en prisión, del 2012 al 2022 fueron liberados y pues prácticamente salen a sumarse nuevamente al Cártel Jalisco Nueva Generación, al que pertenecían desde un inicio, a planear uno de los asesinatos de mayor impacto en México, que es el del alcalde de Uruapan, Carlos Manso. ¿Qué me dices del hermano político? Este señor Roldán Álvarez Ayala, que fue alcalde de Apatzingán, que fue candidato a diputado local, que aparecía, pues, creo que en algún momento en el PRD y luego como militante de Morena, consejero.
15: Consejero de Morena, así como refería la alcaldesa de Uruapan, Grecia Quiroz, ahorita que platicabas con ella. Y es también interesante esta otra relación que tienen en la parte política, que de hecho, bueno, han salido pronunciamientos inclusive de Leonel Godoy pidiendo que ahora sí se investigue a Roldán Álvarez, el hermano del R1, para pues ver si tuvo algo que ver, ¿no?, en el asesinato de Carlos Manso. Hay que recordar que Roldán Álvarez Ayala es un político mexicano, exalcalde de Apatzingán, ha tenido diferentes cargos públicos, presidente municipal de esta demarcación, ha ocupado funciones gubernamentales justo en el estado de Michoacán con Lázaro Cárdenas en algún momento y con el propio Leonel Godoy. Se integra este hombre formalmente a Morena y funge como consejero estatal del partido, e incluso Azucena lo postulan como candidato a diputado plurinominal en procesos electorales previos. Y a mí me parece interesante que este hombre, ahora ya, después de tanto tiempo, sí lo identifiquen como líder de una célula criminal violenta vinculada al Cártel Jalisco Nueva Generación, ¿no? Es hermano de Ramón Álvarez Ayala, el R1, y en la región de Tierra Caliente, los testimonios que yo he podido recopilar, porque la otra semana vamos a presentar ahí en tu espacio un trabajo de investigación muy, muy amplio, pues es eso, ¿no? Precisamente después de tantos años, ahora sí se le da un seguimiento puntual a estas redes criminales. Me parece a mí muy importante que la autoridad, en este caso la Secretaría de Seguridad, haga su trabajo y que no nada más, como decía la propia alcaldesa Grecia Quiroz, no solamente los aprendan, sino que logren desentramar toda esta red, claro, de vínculos y procesos que se llevaron a cabo en todas las líneas, en la parte política y en la parte delictiva.
1: Así es, decir, bueno, es el autor intelectual, el R1, no sé, o sea, no sé si quedemos en paz con esa versión, porque Grecia y el propio Carlos Manso fueron muy claros al señalar a tres políticos de lo que pudiera pasarle al señor Leonel Godoy, bueno, pues que tenía esta relación con uno de los hermanos, a Nacho Campos y al uno más que no tengo ahorita en la memoria, pero bueno, tres personas, ¿no? Y entonces la autoridad no puede desestimar de antemano esta línea de investigación, porque pues decir que fue el Cártel Jalisco Nueva Generación, pues ya todo fue el Cártel Jalisco. No digo que no lo sea, pero hay una relación político-criminal que no se puede esconder. Y en este caso, pareciera que es más clara, o al menos tendría que comprobarse que no lo es.
15: No, no lo es, y aparte lo que bien refieres es muy, muy atinada, Susana, porque mientras a la par el R1 pues hacía una trayectoria y una carrera delictiva pujante en el mundo del AMPA,
1: claro,
15: por el otro lado estaba justo Roldán Álvarez Ayala, que aunque no lo vinculan, pues es un actor político en una familia con presencia criminal ya documentada. Es decir, el contexto de que él, en el caso del R1, pertenecía a un grupo criminal, mientras la familia Roldán, bueno, la familia Álvarez Ayala, mediante Roldán, daba ese camino político, pues no se puede entender cómo operaron con gran ahínco pues esta organización de los R's, ¿no? La trayectoria institucional suma la herencia de este clan, tienen diferentes líneas entre política y crimen que se han difuminado en regiones que han gobernado, inclusive esta familia, como Apatzingán, las regiones de Nueva Italia, inclusive Uruapan. Entonces, uh-huh, no se podría entender esto sin que haya un móvil político, como refiere Grecia Quiroz. Es decir, pues sí, si hay un, si hubo uno de los manejos políticos y esfuerzos de Carlos Manso, fue precisamente atacar la criminalidad en estas tres zonas, uh-huh, Apatzingán, Nueva Italia y, bueno, cercanas a Uruapan y el propio Uruapan, y es ahí donde genera una incomodidad por parte de estos grupos subversivos de la clase política aliada a estos narcotraficantes, y es ahí donde se debería de explicar por qué se cometió, claro, el asesinato del alcalde de Uruapan, Carlos Manso.
1: Claro, y bueno, pues también que dejen de hostigar a Grecia Quiroz y a las autoridades de Michoacán. Y bueno, pues vamos a ver qué se dice en la conferencia ahorita, y la próxima semana, pues sí, ya lo adelantas, querido José Luis, vamos a platicar sobre tu nuevo libro, El día que cayó el Mencho. Ya nos contarás la próxima semana pues lo que has encontrado respecto a este operativo que, dice Estados Unidos, se realizó gracias a la información y que básicamente los elementos mexicanos solo sirvieron de ejecutores ahí en Jalisco, ¿no?
15: Y otros casos más fuertes, ya lo comentaremos la siguiente semana, Susana, redes de extorsión vigentes, claro, e inclusive por ahí una entrevista inédita con un narcotraficante que ya es testigo protegido en Estados Unidos. Pero me va a dar mucho gusto verte y platicar más a detalle de este libro que ya circula en librerías, El día que cayó el Mencho, de Editorial Planeta, Grupo Planeta.
1: Bueno, este yo ya lo traigo listo aquí, de hecho no me lo traje, pero lo tengo ahí en el escritorio, en la oficina, porque pues lo voy a traer el fin de semana para poderlo leer y platicar contigo la próxima semana, lo cual me dará mucho gusto. Bueno, José Luis, muchas gracias.
15: Gracias, Sonia, te mando un abrazo, excelente fin de semana a todos.
1: Igualmente para ti, buen fin de semana, José Luis Montenegro. Bueno, pues se reporta que el R1, este sujeto del que estamos hablando como autor intelectual del asesinato de Carlos Manso, lo llevaron al altiplano, al R1, líder del cártel Jalisco Nueva Generación, uno de los líderes, al altiplano donde está, por cierto, Ernesto Rufo también. Bueno, pues que lo llevan al altiplano y que ya tramitó un amparo para evitar ser extraditado a los Estados Unidos. En eso estamos, todo estará ya por confirmarse en unos minutos que empiece la conferencia en Palacio Nacional. Regresamos.
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24: La orina de los gatos brilla bajo la luz ultravioleta debido a que sus componentes químicos naturales la hacen fluorescente.
2: Conoce más.
24: Las huellas dactilares de los koalas son muy parecidas a las de los humanos. Incluso podrían confundirse ya que tienen patrones similares.
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4: El Congreso de San Luis Potosí derogó las disposiciones del Código Penal Estatal relativas al uso indebido de inteligencia artificial tras protestas en defensa de la libertad de expresión. Anunció que construirá un nuevo marco jurídico constitucional. La jefa de gobierno, Clara Brugada, condenó las políticas que criminalizan a la movilidad humana y externó su preocupación por las muertes durante operativos migratorios en Estados Unidos. En el encuentro de alcaldes y alcaldesas de la Coalición de las Américas sobre Migración, subrayó que emigrar no es un delito. El titular de la Secretaría de Agricultura y Desarrollo Rural de Jalisco, Eduardo Ron, reveló que el proceso para que el aguacate jalisciense acceda al mercado surcoreano registra avances significativos. Abundó en que Senasica ya remitió el plan de riesgos fitosanitarios a Corea del Sur. Informó Amy Arriaga. 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
1: Las 7:45 minutos, habla el secretario de Seguridad Omar García Harfuch respecto a la detención del R1.
5: Permiso, señora presidenta. Muy buenos días. Vamos a informar los resultados de una operación, como ya lo dijo la señora presidenta, de gran relevancia para la seguridad de nuestro país, derivada de meses de trabajos de inteligencia e investigación desarrollados de manera coordinada por el Gabinete de Seguridad, por las áreas de inteligencia militar, inteligencia naval, del Centro Nacional de Inteligencia, de la UIF y de la Fiscalía General de la República. Estos trabajos permitieron desplegar un operativo en Atotonilco, El Alto, en Jalisco, donde en una operación en conjunto por parte de fuerzas especiales del Ejército Mexicano y de la Secretaría de Seguridad fueron detenidas dos personas, entre ellas Ramón Ángel N., alias el R1, líder de una célula delictiva vinculada al Cártel Jalisco Nueva Generación. Esta operación forma parte de la Estrategia Nacional de Seguridad encabezada por la presidenta Claudia Sheinbaum y representa un avance significativo en el debilitamiento de una de las estructuras criminales más violentas del país. Las investigaciones permitieron establecer que esta célula criminal mantenía operaciones en municipios de Michoacán, como Apatzingán, Uruapan, Morelia, Álvaro Obregón, Huandacareo, Tacámbaro y Titzio, así como en la zona metropolitana de Guadalajara, Valle de Juárez y otras regiones del estado de Jalisco. Dicha célula criminal coordinaba actividades de narcotráfico, así como varias rutas para el trasiego de droga a Estados Unidos. También se le relaciona con agresiones y homicidios en contra de integrantes de grupos rivales. En cuanto a su operación en el estado de Michoacán, esta organización mantenía redes locales de apoyo en diversas regiones, con el uso de armamento de alto poder para disputar corredores carreteros, controlar rutas logísticas para actividades delictivas y ampliar su influencia territorial. Entre sus principales fuentes de financiamiento se encontraba el tráfico de droga, la extorsión y el cobro de piso a productores de limón y aguacate, así como a ganaderos, comerciantes, transportistas y otros sectores económicos. También se identificaron afectaciones a empresas de servicios, establecimientos comerciales y máquinas tragamonedas. Se estima que las extorsiones relacionadas con la producción de aguacate y limón generaban un alto impacto económico en perjuicio de las actividades productivas y de las familias de Michoacán. Es por ello que durante varios meses se desarrollaron labores de vigilancia, seguimiento técnico, análisis de información, identificación de redes de apoyo y reconstrucción de patrones de operación. Estas investigaciones permitieron conocer la estructura, los mecanismos de movilidad, los inmuebles utilizados por sus integrantes y los niveles de responsabilidad de sus principales operadores. Mediante estas acciones, se pudo identificar a Ramón Ángel N., alias R1, como uno de los líderes de esta organización. Dicho sujeto cuenta con antecedentes de investigaciones federales relacionadas con delincuencia organizada y ha sido considerado durante años como un operador relevante de este grupo criminal. En marzo del 2012, a Ramón Ángel N. se le adjudicó la jornada de violencia en la zona metropolitana de Guadalajara y Colima, así como municipios aledaños, llevando a cabo el incendio de varios vehículos de transporte público y de carga en respuesta a un operativo de la Secretaría de la Defensa Nacional en la colonia Lomas Altas de Zapopan, que derivó en la detención de Eric Valencia Salazar, alias el 85, cofundador de Cártel Jalisco, ya declarado culpable en Estados Unidos. Desde 2012, Ramón y sus hermanos fueron identificados como operadores relevantes de esta organización criminal, relacionados con actos violentos para proteger los intereses del grupo y obstaculizar acciones de las autoridades. Aunque fueron detenidos ese mismo año y posteriormente obtuvieron su libertad en 2022, las investigaciones permitieron identificar nuevamente su participación en actividades delictivas. Ramón Ángel N. formó parte de los Queenies hasta 2012, cuando fue detenido por personal de la Secretaría de la Defensa Nacional. Información obtenida en una operación realizada este año fortaleció las investigaciones y permitió confirmar vínculos operativos del R1 con actividades relacionadas con el suministro de armas, municiones, tráfico de droga, extorsión y cobro de piso. Esta célula criminal habría participado bajo sus órdenes en la coordinación de múltiples hechos violentos en la región. Entre ellos, se encuentra el lamentable feminicidio de Valeria Márquez, ocurrido en mayo de 2025 en Zapopan, Jalisco, hecho relacionado con Francisco N., expareja de la víctima e hijo de Ramón Ángel N. Las investigaciones también permitieron establecer líneas de trabajo relacionadas con el cobarde asesinato de Carlos Manso, exalcalde de Uruapan, Michoacán. Respecto a este caso, que causó profunda indignación en Michoacán y en todo el país, al día de hoy se han realizado 31 detenciones. Todos de ellos han sido vinculados a proceso, relacionados con su planeación, ejecución y encubrimiento, resultado de trabajos permanentes de inteligencia e investigación. Entre los detenidos se encuentran autores materiales e intelectuales, reclutadores, operadores logísticos, colaboradores de la organización criminal y personas que proporcionaron información o apoyo para la ejecución del ataque y el posterior encubrimiento de los responsables. Cuando me refiero a los reclutadores, me refiero a las personas que reclutaron a uno de los autores materiales de este lamentable homicidio. Las investigaciones permitieron establecer que dentro del círculo cercano de colaboradores de Carlos Manso, había personas que actuaban al servicio del grupo delictivo y proporcionaban información sobre sus actividades, movimientos y condiciones de seguridad. Entre las capturas más relevantes destaca la de Jorge Armando N., alias el licenciado, identificado como el coordinador de la célula delictiva que operó el ataque y líder de la célula vinculada a Cártel Jalisco que participó en la planeación y coordinación y ejecución del ataque. Su detención fue resultado del análisis conjunto de indicios forenses, comunicaciones y registros telefónicos, movimientos financieros y depósitos bancarios, videograbaciones, entrevistas, recorridos y vínculos entre los involucrados, así como de la información obtenida mediante las detenciones previas. Estos elementos permitieron reconstruir la red de apoyo, identificar la posible filtración de información desde el entorno cercano de la víctima y establecer la participación del licenciado y del R1 en la organización criminal. La información obtenida mediante labores de inteligencia permitió identificar que Ramón Ángel N. había ordenado y financiado el homicidio de Carlos Manso. De esta forma, Ramón Ángel N. es señalado como el principal autor intelectual del ataque, al tener una participación directa en la decisión, planeación y financiamiento del crimen. La Fiscalía General de la República y la Fiscalía General de Justicia del Estado de Michoacán acreditan con pruebas sólidas y contundentes estos hechos que se irán viendo en las siguientes audiencias. Asimismo, se estableció que la agresión fue ordenada directamente por Ramón Ángel N. El 1 de noviembre del 2025, en la Plaza Morelos, Uruapan, Michoacán, fue el ataque en contra del presidente municipal Carlos Alberto Manso Rodríguez, quien fue trasladado de emergencia al Hospital Fray Juan de San Miguel, donde lamentablemente falleció. Tras la agresión, personal de seguridad neutralizó a un presunto agresor, quien posteriormente fue identificado como un menor de edad que en vida respondía al nombre de Víctor Manuel N. Derivado de las líneas de investigación obtenidas y trabajo en campo, se logró identificar que Víctor Manuel arribó al lugar de los hechos en compañía de otros dos sujetos, Ramiro y Fernando. El 10 de noviembre se localizan los cuerpos de Ramiro y Fernando sobre la carretera Uruapan-Paracho, Michoacán. El 18 de noviembre, mediante las acciones coordinadas por las instituciones que integran el Gabinete de Seguridad del Gobierno de México, logran la detención de Jorge Armando N., alias el licenciado, en inmediaciones de la colonia Centro Morelia, Michoacán. El licenciado, a través de coordinaciones de mensajería, de conversaciones, perdón, de mensajería telefónica, refrenda que el plan es llevar a cabo el homicidio en el primer cuadro del centro y confirma que alguien que anda, literalmente lo menciona, anda al pie de la persona, refiriéndose a Carlos Manso. A su vez, indica que su informante señaló la ruta y horario que seguiría el alcalde y refiere que él va a un lado y avisaría todo. Entre los datos recabados que permitieron establecer la responsabilidad de Ramón Ángel N. como autor intelectual del homicidio de Carlos Manso, se encuentran el análisis forense de equipos telefónicos asegurados a personas previamente detenidas, transferencias bancarias, entrevistas, declaraciones ministeriales, testimonios, así como información obtenida mediante intervenciones de comunicaciones privadas autorizadas por un juez. Asimismo, se estableció que uno de los detenidos, identificado como Samuel N., quien formaba parte del círculo de Carlos Manso y trabajaba en el municipio, proporcionó información sobre sus actividades y movimientos e integrantes de Cártel Jalisco Nueva Generación y a la célula encargada de ejecutar el homicidio, es decir, a la célula del licenciado y del R1. El conjunto de estos elementos permitió identificar la participación del R1 en la planeación y autoría intelectual del crimen. La Fiscalía presentará los datos de prueba ante la autoridad judicial y acreditará su responsabilidad durante el proceso penal con una carpeta de investigación sólida y con pruebas sumamente sólidas. Como parte de esta investigación, las autoridades del Gabinete de Seguridad desarrollaron un cerco técnico sobre diversos objetivos prioritarios vinculados con esta organización criminal. Con estos elementos y con el apoyo de la Fiscalía General de la República y la Fiscalía General de Justicia del Estado de Michoacán, se obtuvieron mandamientos judiciales para ejecutar las acciones operativas. Como resultado, elementos de la Secretaría de Seguridad y Protección Ciudadana y de Fuerzas Especiales del Ejército Mexicano realizaron un despliegue operativo en la colonia Los Naranjos, en Atotonilco, El Alto, Jalisco, donde fueron agredidos por sujetos armados del círculo de seguridad del R1 y al repeler la agresión derivado en un enfrentamiento donde uno de los agresores perdió la vida. En dicho lugar se realizó la detención de Jesús Salvador N., alias El Chuy, y Ramón Ángel N., alias El R1, quien cuenta con orden de aprehensión por el delito de homicidio. En estas acciones se aseguraron armas de fuego, cartuchos de diferentes calibres, vehículos, entre otros indicios. Los resultados que hoy presentamos...
1: Bueno, pues es lo que dice el secretario de Seguridad, Omar García Harfuch, completa es la narración que hace respecto a la detención del R1, en donde pues ya confirma que en este enfrentamiento que se registró ahí en Atotonilco, en Jalisco, pues hubo un delincuente abatido. Es lo que menciona básicamente el secretario de Seguridad. También están ahí otros integrantes del Gabinete de Seguridad de la presidenta Claudia Sheinbaum. Vamos al corte, regresamos con otra información y, por supuesto, vamos actualizando lo que se diga en Palacio Nacional.
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6: Playa de Arena Verde, Estados Unidos. Conocida oficialmente como Papakolea, esta joya exótica se encuentra en la Isla Grande de Hawái. Es una de las cuatro únicas playas en todo el planeta que posee arena de color verde oliva. Esta tonalidad tan extraña se debe a la presencia masiva de cristales de olivino, un mineral pesado que se desprende del cono volcánico que rodea la bahía tras las constantes erupciones. El mar erosiona la roca volcánica, lavando los materiales ligeros y dejando este espectacular matiz verde que contrasta con el océano.
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1: Son las 8 de la mañana, es viernes 31 de julio.
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1: Ayer se reportaron en México 32 asesinatos. Los estados con más ejecuciones, el Estado de México, Sonora, la Ciudad de México, Michoacán y Oaxaca. El fiscal de Tamaulipas, Jesús Eduardo Gobea, se reunió con directivos de Pepsi para dar seguimiento a las investigaciones por el incendio que la madrugada de lunes consumió 47 vehículos de reparto en una bodega de la empresa en Matamoros y cuyo origen no ha sido aclarado hasta el momento. En el encuentro, donde también participó el general brigadier Jesús Adolfo Amparán, coordinador de la Guardia Nacional, acordaron reforzar los mecanismos de comunicación y el intercambio de información para esclarecer los hechos que trascienden, apuntarían a un presunto actor criminal o a un cortocircuito. Tras más de 11 horas de diligencias, anoche comparecieron 6 de los 7 marinos citados por la Fiscalía General de la República en calidad de testigos en el marco de la investigación contra los hermanos Manuel Roberto y Fernando Farías Laguna, señalados de formar parte de la red de Huachicol Fiscal. Las entrevistas se realizaron en la Fiscalía Especializada en Materia de Delincuencia Organizada, luego de que así lo solicitaran sus abogados y lo ordenara una jueza federal. Según la defensa, los testimonios de ayer aportaron información que no formaba parte de la carpeta de investigación y que podría servir para contrastar versiones, precisar actuaciones y abrir nuevas líneas de análisis sobre hechos que hasta ahora habían quedado fuera del expediente. La gobernadora de Baja California, Marina del Pilar, dio por cerrado su enfrentamiento con el exgobernador Jaime Bonilla. Dice que lo perdona pese a responsabilizarlo de planear la grabación y filtración de los audios en los que la gobernadora conversa con presuntos intermediarios de Estados Unidos.
7: Ya yo comenté lo que tenía que comentar respecto a este tema y desearle paz, que Dios lo bendiga al exgobernador Jaime Bonilla. Como lo dijo nuestra presidenta Diana Montiel hace unos días, hoy por la mañana nuevamente la presidenta Claudia Sheinbaum Pardo, lo más importante es el movimiento, mantener la unidad del movimiento y bueno, ya esas declaraciones, pues es su sentir. Yo de aquí para allá es únicamente desearle que encuentre paz en su corazón y que Dios lo bendiga siempre.
1: La mandataria estatal mantuvo su acusación contra Bonilla por la difusión de las grabaciones, la que dijo realizó perversamente.
7: Imagino que él grabó con celular, no sé, ha de haber entrado con algún instrumento, algún equipo para poder grabar esta reunión. Evidentemente, pues de forma perversa lo planearon para grabarme y para posteriormente estar filtrando los audios.
1: El dirigente nacional del PRI, Alejandro Moreno, criticó las declaraciones de la presidenta, quien ayer pues celebró que el INE hubiese suspendido algunos de los spots del PRI en donde calificaban a Morena como narcopartido. Dice Alejandro Moreno que el partido Morena es el brazo ejecutor de los cárteles del narcotráfico.
9: El Instituto Nacional Electoral resolvió prohibir que se llame narcopartido a Morena. Claudia Sheinbaum celebró esta mañana esa decisión como un gran triunfo, como si coartar la libertad de expresión fuera el logro más importante para su gobierno. Son una mafia, son unos cínicos y corruptos que acuerdan con los criminales para financiar y ganar campañas. Morena es un partido que tiene las manos llenas de sangre. Morena y su gobierno son el brazo ejecutor de los carteles del crimen organizado.
1: Moreno dice que los gobernadores morenistas señalados por Estados Unidos por vínculos con el narcotráfico son protegidos de las instituciones.
9: Las y los gobernadores de Morena, señalados por las autoridades de los Estados Unidos, son protegidos por las instituciones y el gobierno mexicano. Pero quieren que nadie los señale, los exhiba y los critique. Son una punta de dictadores y asesinos que han exterminado la democracia y que están destruyendo nuestro país. Para los criminales, solo hay dos sitios, la cárcel o el cementerio. Y si esta lucha nos cuesta la vida, asumo mi destino y me hago responsable de mis actos y de mis dichos. Pero no vamos a permitir que gane el crimen organizado que gobierna México. Son un cartel disfrazado de gobierno.
1: Fueron vinculados a proceso Jorge Luis Ponce Ortega, director de la Academia Militarizada Marina Duenitz en Tamaulipas, y Estrella Mora, encargada del área femenil. Son señalados por su participación en el feminicidio de Dafne Zapata, la menor de 13 años que murió el 16 de julio, víctima de asfixia por sumersión. En la audiencia, la jueza acusó a Estrella de no permitir que Dafne expresara sus malestares cuando visitaron al doctor tras haber sufrido un desvanecimiento, presuntamente derivado de una descompensación. Aunque los dos enfrentan el mismo delito, la fiscalía les atribuye distintas formas de participación. Ponce Ortega fue vinculado por comisión por omisión al considerar que tenía conocimiento de los castigos a los que fue sometido Dafne, mientras que Estrella es señalada como presunta autora material al atribuirle participación directa de las agresiones. Al salir, el padre de Dafne, la víctima, Gabriel Zapata, dice que van a pedir la pena máxima.
14: ¿Satisfecho contra los tres imputados?
15: Claro que sí.
14: ¿Contra los tres?
15: Esa experiencia, en su experiencia como abogado, ¿cuánto es lo máximo que pudiera alcanzar una pena?
16: Por
15: 40.
17: ¿De 40? ¿Qué estarías solicitando, la máxima?
16: Claro que sí, vamos a solicitar la máxima para todos los implicados.
1: En redes sociales ha comenzado a circular el audio de la supuesta llamada que Estrella hizo al 911 pidiendo ayuda, pues Dafne estaba inconsciente.
18: Dafne, ¿bueno?
25: ¿Sí? ¿Bueno?
18: Señorita, ¿me pueden mandar un ambulante bien rápido, por favor? Por favor, señorita, porque creo que se me está importando un alumno, por favor. Dígela, por favor, Karina. Estoy aquí en Madero. Señorita, rápido, porque creo que se me está importando un alumno. Por favor, señorita, porque está sacando el tema por la boca. Está inconsciente, inconsciente.
25: Okay, nos está moviendo.
18: Inconsciente, está sacando espuma por la boca. Espuma por la nariz.
1: Hoy a las 10 de la mañana, la Universidad Nacional Autónoma de México dará a conocer su recomendación de la comisión técnica que fue instalada para resolver el tema de las irregularidades denunciadas en el examen de admisión a licenciatura de este año, el primero en su historia que realizó completamente en línea y por el cual fue suspendido el proceso de inscripción. El anuncio será difundido a través del canal de YouTube UNAM Global TV, por lo que la transmisión será pública. El secretario de Seguridad, Omar García Harfuch, sigue hablando del asesinato, bueno, de la detención del R1, señalado como autor intelectual del asesinato de Carlos Manso.
26: Secretario, si ya saben el motivo por el cual se ordenó, lamentablemente, este asesinato.
27: En varias entrevistas y declaraciones, todo esto se va a ir dando a conocer conforme vayan avanzando las audiencias de los 31 detenidos, que todos están vinculados a proceso, todos y cada uno de ellos. Lo que refieren varias entrevistas y declaraciones es que ellos sentían, literalmente lo mencionan algunos detenidos, una provocación del presidente municipal hacia el grupo criminal. Habrá más elementos que en su momento se darán y se irán dando a conocer más adelante.
28: ¿Con esta detención se cierra el caso o siguen más indagatorias, secretario?
27: Bueno, no, más que se cierre el caso, faltan todas las audiencias de esta persona, las declaraciones que va a llevar, las audiencias ante el juez, pero pues es el objetivo principal, digamos, era el objetivo principal que teníamos que encontrar y ayer se logró la detención.
28: ¿Se podrían dar más detenciones relacionadas con el caso?
27: Se pueden dar más detenciones relacionadas, por supuesto, de otros actores de la célula criminal, sí.
28: Y también preguntarle si hay alguien de mayor jerarquía que el R1 o prácticamente esta estructura ya...
27: Hay indicios, esto todavía no lo tenemos con total solidez, de que Nemesio Ceguera tuvo también conocimiento sobre este crimen, que era quien era de más alta jerarquía que el R1.
28: Justamente se puede presumir que tal vez pudo haber venido una orden de Nemesio o síguenlo.
27: Más que la orden, los indicios que tenemos por dos testimonios y por intervenciones telefónicas autorizadas por un juez es de que tenía conocimiento del homicidio, no de que lo ordenó. Quien lo ordenó fue el R1.
1: Bueno, es lo que dice el secretario. Tenía conocimiento el Mencho de que iban a matar a Carlos Manso, pero quien lo ordenó fue el R1. Mari Carmen Cortés, de Fórmula Financiera. ¿Cómo estás, Mari? Buenos días.
0: ¿Qué tal, Azucena? Buen día a todos.
1: Bueno, pues hoy veo en varios portales, en varios periódicos, que hay buenas noticias respecto a la economía mexicana, que pareciera tener algo de recuperación.
0: Sí, ¿te acuerdas? Ayer comentamos los datos del Producto Interno Bruto con este crecimiento trimestral de 1.5 y anual de 2.1, que desde luego festejó la presidenta y el secretario de Hacienda, que además dio el reporte de finanzas públicas con datos interesantes. Yo creo que dos destacaría yo. Por un lado, hay un alza de 11% en el IVA, pero una caída de 6.2% en el impuesto sobre la renta, que Amador atribuyó a menores pagos de grandes empresas en sus declaraciones anuales, lo que debería de traducirse también evidentemente por un menor crecimiento económico. El secretario de Hacienda y el titular de la Unidad de Planeación Económica insisten en que sí vamos a crecer este año por lo menos 1.5%. La última encuesta de analistas de Citi hablaba de ellos el promedio de 1.1, y sí es probable, muy probable, que en la próxima encuesta de analistas sí se eleve pronóstico, no sé si al 1.5, pero que sí se eleve pronóstico, y habrá que ver si en el segundo, en el tercero y cuarto trimestre se mantiene este crecimiento, lo que la mayor parte de los analistas dudan, porque en el trimestre, en el segundo, hubo el impacto positivo del mundial y del consumo y de la construcción, precisamente por el mundial. Y según el secretario de Hacienda, el otro dato interesante es que hay un subejercicio de casi 500,000 pesos que se destinarían a inversión pública y privada en el segundo semestre.
1: Bueno, pues ahí está la información. Ojalá, bueno, es el mundial, hay que esperar a que pase esta pequeña burbuja que tampoco fue como muy extraordinaria, ¿no, Mari?
0: No, tampoco, no fue un impacto de menos del 0.2% del PIB, pero sí se reflejó en un mayor crecimiento en este segundo trimestre.
1: Bueno, pues pues listo, Mari Carmen, entonces vamos esperando a que se alargue, ¿no?, esta situación del mundial y que siga beneficiando a la economía en México. Ya vienen todos estos temas del Buen Fin y un montón de cosas que parecieran lejanos, pero ya están,
0: ¿no? Y este subejercicio que no se ha ejercido, 500,000 millones de pesos, mucho dinero, que si realmente se destina a infraestructura, podría ayudar al cierre del año.
1: Bueno, gracias, Mari Carmen, que tengas buen fin de semana.
0: Gracias, buen día.
1: Gracias, cuídate.
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5: El nombramiento de Rafael Márquez como director técnico de la selección mexicana representa algo muy positivo para el fútbol mexicano. Por primera vez en mucho tiempo, continuidad a un proceso. Su impecable trayectoria como futbolista y su rigurosa preparación en las fuerzas básicas del Barcelona lo avalan como una estratega con conceptos tácticos modernos y un estándar de excelencia europea. Sin embargo, dirigir al Tri exige habilidades que van mucho más allá de diseñar una buena sesión de entrenamiento. El verdadero reto de Márquez no estará en la cancha, sino en la gestión del entorno. El banquillo nacional es una olla de presión mediática que requiere de un estratega capaz de transmitir mensajes claros, además de combinarlos con un fútbol que entregue resultados positivos y certeza a la afición, directivos y medios de comunicación. Soy José Luis Cuevas y te espero con este y muchos temas más en la multiplataforma de Grupo Fórmula y Fórmula Deportes.
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8: San Miguel de Allende, Guanajuato. Aunque ahora es ciudad, conserva su esencia mágica con calles empedradas y su icónica parroquia neogótica de Cantera Rosa. Es un centro artístico internacional lleno de galerías, festivales y una luz especial que enamora a pintores y viajeros del mundo.
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1: Son las 8:15. Bueno, pues en esta trama del huachicol fiscal, la del secretario de Marina con Andrés Manuel López Obrador, la de Rafael Ojeda. Pues ayer 6 marinos fueron interrogados en calidad de testigos por la defensa del vicealmirante Manuel Roberto Farías Laguna en la Fiscalía General de la República para aclarar responsabilidades que no han salido a la luz en el caso del contrabando de combustible. Leo esta información de Abel Barajas. Tras 9 meses de que los abogados de Farías solicitaron las diligencias, la FEMDO citó a un total de 7 marinos para que declararan en sus instalaciones. Solo faltó uno a las diligencias. El abogado Pigmenio Mendieta con nosotros. ¿Cómo estás, abogado? Buenos días.
10: Azucena, qué gusto saludarle a ustedes, a nuestro auditorio.
1: Gracias. Para ustedes ha sido un avance este testimonio, estos testimonios de los 6 marinos que acudieron ayer, abogado.
10: Sí, muy significativo, Azucena. Imagínate nada más, nos costó 9 meses vencer la resistencia de la Marina y de la Fiscalía General de la República. Hubo la necesidad de promover audiencias de tutela de derechos, amparos, y finalmente se obtuvo una resolución favorable por parte de una juez de control del altiplano para que finalmente se diera esta instrucción. Finalmente, el día de ayer, tenemos la oportunidad de que fueran citados los 7 marinos que declaran dentro de la carpeta de investigación de Manuel Roberto. Finalmente terminan compareciendo 6, pero la información que se obtiene es muy relevante para establecer claramente una estrategia de defensa para el asunto de Manuel Roberto Farías Laguna.
1: Ahora, estos señores, estos 7 marinos, bueno, no acudió uno de ellos, no sé cuál habría sido su justificación, pero ¿en qué nivel de mando se encontraban respecto a su defendido, a Manuel Roberto Farías Laguna?
10: Esa es la parte relevante, Azucena, y qué bueno que lo preguntas. Los marinos que comparecieron fueron titulares de la mayor responsabilidad en la Armada de México, pues tenían a su cargo todo lo que tenía que ver con el movimiento y autorización y cambios de personal de toda la Armada de México. Ya te podrás imaginar entonces el nivel de responsabilidad y el nivel de cargos que tienen ellos. De tal manera que por eso es muy relevante, por ello la resistencia de la Marina, por ello fue tan complejo que los pusieran a hacer comparecer, y finalmente creo que es un logro muy importante porque lo logramos.
1: Ahora, ¿notó alguna coacción, digamos, que los hayan preparado para dar algún tipo de versión en específico, o la información que pudieron obtener, abogado, les da luz respecto a quienes más están involucrados en esta trama de huachicol fiscal, en la que hasta ahora pues solamente están señalados sus 2 clientes, el vicealmirante y el contraalmirante, sus 2 defendidos?
10: Sí nos da luz la entrevista. Fue preparada ex profeso con la finalidad de que adicional a lo que ya habían declarado ante la Fiscalía General de la República, pudieran hacer precisiones muy claras. Y las precisiones que nosotros pedíamos de manera muy concreta es si en algún momento alguno de ellos recibió instrucción directa por parte de Manuel Roberto o de Fernando para hacer algún cambio, para hacer algún para poner a una persona determinada en un lugar determinado para realizar alguna acción determinada y obtuvimos las respuestas que nosotros necesitábamos. Esa parte era una que estaba pendiente de establecer, porque la Fiscalía dice de manera muy clara, Azucena, y tú lo recordarás, que los hermanos Farías Lagunas fueron los que organizaron una organización criminal poniendo a miembros de la Marina en lugares específicos para realizar tareas específicas. Las personas que podrían proporcionar esta información clara, pues eran los que hacían exactamente estos nombramientos o tenían bajo su responsabilidad autorizar esos nombramientos. Entonces, la información que nosotros necesitábamos creo que sirve perfectamente para la estrategia que prepara esta defensa.
1: Correcto. Usted también solicitó que fuera llamado a declarar

0: eventos trágicos respecto a los testigos de primera mano que hablaron con los secretarios de Marina del pasado y del sexenio presente, abogado, pero ¿qué le da a usted la certeza de que era Rafael Ojeda el que daba la instrucción o la cabeza de esta red?
1: Pues que lo diga él de manera directa, ¿no, Azucena? Pero además tú destacaste una nota que a mí me parece de lo más relevante en su momento. La presidenta de la República había venido sosteniendo públicamente y en la mañanera que es el almirante Ojeda quien presenta la denuncia. Eso sí. Claramente no fue así, como tú correctamente lo señalaste. Pues qué mejor que él comparezca y que aclare todo este tipo de situaciones. Uh-huh. Pero mejor aún, que aclare cada uno de los detalles que han venido surgiendo a lo largo de la investigación y preguntas tan importantes. ¿Él tenía conocimiento de estos hechos? Porque ahora, yo te aclaro, Azucena, la mayor cantidad de barcos y de hidrocarburos supuestamente de carácter legal, de acuerdo con la investigación, no entran en el gobierno de Andrés Manuel López Obrador, sino en el gobierno de la presidenta Claudia Sheinbaum.
0: Oiga, abogado, ayer estos marinos que fueron a declarar, ¿se les señaló por algún delito o fueron y pudieron regresar?
1: No, caso. Solamente van con carácter de testigos, Azucena.
0: O sea, ellos no tienen ninguna relación con esta red.
1: No, al menos en la investigación que nosotros estamos llevando en este momento.
0: No señalan cómo quienes daban instrucciones a sus defendidos, señalan alguien más, algún otro nombre.
1: La información que ellos realizaban era de carácter administrativo y la función específica que tenían, como ya lo decía yo hace un momento, era autorizar, adscribir y llevar a cabo las comisiones de los marinos que salían para finalmente después estar adscritos a la Dirección Nacional de Aduanas. De ahí no resulta una responsabilidad que pudieran estar ellos vinculados o ligados con alguna organización criminal. Porque de lo contrario, si pensamos que todos los que participaron en este tramo participan de manera activa, como lo pretenden también hacer creer en el caso de Manuel Roberto, que por hacer una tarea específica, que es la que era de secretario particular de un subsecretario, y mira lo que voy a decir en este momento, estaríamos diciendo que toda la Secretaría de Marina, en las funciones específicas que hacen, realizan un trabajo de delincuencia organizada. Y eso me parece que es incorrecto.
0: Bien. Entonces, abogado, usted se sostiene, la red de huachicol fiscal estaba encabezada por el tío.
1: Yo digo que lo tendrán que precisar y tendrán que ser la propia investigación quien diga quién le encabeza.
0: Porque si no era el secretario, pues definitivamente eran sus clientes. Si no era él.
1: Aquí viene el otro trabajo. El trabajo operativo, Azucena, y de coordinar todo esto. A ver, ¿quién coordinó la compra del hidrocarburo en Estados Unidos? ¿Quién lo llevó hasta allá? Después, ¿quién contrató a las navieras? ¿Quién contrató después a los agentes aduanales? ¿Quién pagó todo eso? ¿Quién hizo que llegaran a un muelle determinado? Y después, ¿quién pagó y coordinó todo el transporte? Y la parte más importante, ¿quién coordinó las gasolinerías donde se tendría que despachar ese? Y después, ¿quién recuperó todo ese dinero?
0: Usted tiene la respuesta, ¿no?
1: Pues a mí me parece que ahí hay una respuesta, ¿no? Y son las instituciones del Estado mexicano que participaron en cada uno de esos tramos.
0: Y todos los responsables en ese momento tendrían que ser llamados a declarar, por lo menos.
1: Y eso no te lo dice el sentido común de cualquiera de nosotros para llevar a cabo una investigación de esa naturaleza. Y es la parte que no quiere investigar la Fiscalía General de la República.
0: Bien.
1: Ellos están entramados o están estacionados en que dos personas de mando medio pues son los que llevaron a cabo todo esto. Y las pruebas no dicen eso, Azucena.
0: El jefe, digamos, el jefe máximo era el secretario de seguridad de Marina.
1: En el tramo de la Marina, sí.
0: Oiga, y sus clientes, por ejemplo, perdóname, el vicealmirante y el contraalmirante, ¿sostienen que ellos recibieron instrucciones del secretario? ¿Qué parte de su participación aceptan o ninguna?
1: Lo que ellos sostienen es que no participaron en estos hechos.
0: ¿Que ni cuenta se dieron?
1: Refieren es que efectivamente ellos no tienen una actividad de esta naturaleza. Es lo que ellos sostienen.
0: ¿Que ni cuenta se dieron?
1: Pues es que no se pueden dar cuenta de algo en lo que no participan, Azucena.
0: ¿No le parece tan increíble como que el secretario de Marina no lo supiera?
1: Pues entonces creo que el propio secretario de Marina es el que tendrá que comparecer para que aclare esta situación. Por eso mi insistencia, lo tienen que citar y sí tiene que declarar.
0: Porque si el secretario Ojeda dice yo no sabía y sus clientes, o sea, sus defendidos dicen que tampoco, pues tan inverosímil una como la otra, o tan creíble una como la otra, ¿no?
1: pues me parece que la

0: respuesta, ¿sabes dónde está? En la ruta del dinero. Ahí está. Creo que la mejor manera de darse cuenta de quién hizo qué y dónde participaron cada uno de ellos es en la ruta del dinero. De alguna manera, todo esto se hizo con una finalidad, obtener dinero.
1: Claro.
0: Pues entonces, démosle seguimiento a la ruta del dinero.
1: Muchísimo
0: y sabemos
1: dinero.
0: Perfectamente, ahí Azucena, me parece que está la solución. Me parece que entonces también es una parte que ha dejado de investigar la Fiscalía General de la República, porque es muy fácil saber dónde pagó el dinero las personas que vendieron el combustible. De alguna manera tenían que recuperar esa inversión. Uh-huh. Los gasolineros que vendieron y que después recuperaron ese dinero, de alguna forma lo entregaron.
1: Además de pedir que vaya Rafael Ojeda, ¿qué otros funcionarios ha solicitado usted que comparezcan, abogado?
0: Me parece que tenemos todavía actos de investigación pendiente. Ajá. Que tiene que ver, porque a partir de la declaración que dé el subsecretario o el secretario, pues podríamos ver si efectivamente hay la necesidad de hacer comparecer a otros funcionarios. Pero fíjate, Azucena, en el próximo 4 de septiembre se estará cumpliendo un año de investigación complementaria.
1: Correcto.
0: La ley solamente autoriza que sean 6 meses. En este caso vamos prácticamente al doble. ¿Te imaginas entonces el tiempo que se puede necesitar, según la Fiscalía, para llevar una investigación de esa naturaleza? Uh-huh. Pues entonces vamos a necesitar 2, 3 o 4 años.
1: Así es.
0: Para aclarar hechos de esta naturaleza, y todo este tiempo tienen que permanecer las personas detenidas.
1: Uh-huh. Correcto.
0: La ley supone, Azucena, que primero se tendría que investigar y después detener. Aquí funciona al revés. Primero los detienen, los vinculan, los meten a la cárcel y después nos llevamos 1, 2, 3 o 4 años investigando.
1: Bueno.
0: Y al final, usted disculpe.
1: Vamos a ver, abogado, si nos dan la sorpresa de la transparencia y todas estas cosas que dice Morena y va el señor Ojeda a decir lo que tenga que decir y a declarar. Gracias, abogado. Pues
0: me parece que los medios de comunicación como tú.
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12: Romántica y dulce. Kiss Me se volvió tema de fondo de muchas películas adolescentes. Lanzada en 1998 por Sixpence None the Richer, con esta sencillez que es parte de su encanto. Basta escuchar ese Kiss Me Beneath the Milky Twilight para transportarse a una escena de película. Esto es Kiss Me, Sixpence None the Richer, en sonido Brown.

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5: Las 8:30, gracias al abogado Pecmenio Mendieta. Me alcanzó el tiempo, abogado. Le decía pues que el siguiente paso pues tendrá que ser esperar si efectivamente Rafael Ojeda se presenta o no a declarar. A comparecer.
6: Sí, yo le decía que me parece que esto tiene que ser el resultado, me parece ahora, de la presión social. Medios de comunicación como el de usted, Azucena, tan importante, y su postura tan valiente, ha venido denunciando cuando el gobierno quiere ocultar información que está a la vista de todos. Esto me parece que es una tarea de toda la sociedad, impulsar que estas ideas se desarrollen. Pero ahora, si las cosas son como ellos dicen, pues no hay manera de que comparezcan, que aclaren y que den los detalles. El que no lo hagan y que se les proteja para ni siquiera molestarlos con un citatorio, pues me parece que habla de esa opacidad que se quiere manejar. Ahora, si las cosas están hechas conforme a derecho, ¿por qué no ponerlas? Ahora, y el último, si efectivamente Manuel y Roberto realizaron una conducta ilícita y las pruebas están ahí, pues que las exhiban. Y yo tendré que hablar con mis clientes y decirles que se tienen que hacer responsables de sus hechos.
5: Correcto.
6: Pero si se les pretende exhibir solamente como chivos expiatorios para proteger a miembros de otro, del partido, pues me parece que eso sí es bastante oprobioso.
5: Bueno, abogado, pues al pendiente y volvemos a platicar en cuanto haya alguna novedad. Uno de sus defendidos sigue en Argentina, ¿verdad?
6: Sigue en Argentina y hay una solicitud formalmente presentada con fines de extradición. El juez no ha resuelto respecto de la misma, están en espera de pruebas y también está hecha la solicitud de un asilo político.
5: Un asilo político, muy bien. Gracias, abogado, de nuevo.
6: Un abrazo para usted y gracias por su amabilidad y su tiempo.
5: Gracias a usted. Bueno, han pasado 3 meses y medio de la inauguración del tren suburbano de Buenavista a AIFA. Hemos estado ahí pues mes con mes para ver si realmente funciona como dicen que funciona, si es tan rápido, si es tan eficiente, si ya se arreglaron algunos desperfectos, algunas cositas que estaban ahí pendientes. No hemos tenido éxito porque en las 2 veces anteriores pues la verdad se ha tardado mucho entre vagón y vagón. En el viaje de Buenavista a AIFA pues no hacía los 43 minutos que habían prometido de recorrido. Entonces pues regresamos. Oscar Zúñiga, tú estás ahí. Buenos días.
7: Gracias, Susana. ¿Qué tal? Muy buenos días. Efectivamente, nos encontramos en la estación Buenavista del tren Felipe Ángeles, que va precisamente al Aeropuerto Internacional Felipe Ángeles. Cabe señalar a Susana que hace aproximadamente 15 minutos salió uno de estos trenes, iba precisamente con mucha gente. Que muchos de ellos desde luego van al aeropuerto y otros más, se quedan en las distintas estaciones de este recorrido. Por lo pronto, Azucena, vemos aquí a las personas que se encuentran ya esperando el siguiente tren que va precisamente al Aeropuerto Internacional Felipe Ángeles. En estos momentos vemos precisamente el arribo.
5: ¡Ándale! ¡Qué buena puntería traemos!
7: Vemos el arribo del tren Felipe Ángeles que está, trayendo a las personas que vienen de ese rumbo de la ciudad y, bueno, del Estado de México, sobre todo muchas personas que vienen del aeropuerto Felipe Ángeles con destino aquí a la Ciudad de México.
5: Oye.
7: Por lo pronto, Azucena, bueno, pues estaremos esperando unos minutos más para que salga este tren que acaba de...
5: Oye, Oscar, a ver, no, pero el tren que vimos venía ya del AIFA, ¿verdad? A Buenavista.
7: Es el tren que viene del AIFA a Buenavista.
5: Y el que nosotros estamos esperando es el que va hacia el AIFA y el más reciente salió a las 8:15. Y entonces son las 8:35, han pasado 20 minutos desde que el último tren se fue, ¿verdad?
7: Exacto, exacto. Y este tren es el que ahorita bajan las personas y suben los que estamos viendo, los que están ahorita aquí.
5: O sea, ¿es el mismo?
7: Es el mismo, es el que se... alrededor de 8 o 10 trenes los que hay que hacen este recorrido diario, precisamente de Buenavista a La IPA. Sin embargo, bueno, pues este mismo tren que acaba de llegar es el que se lleva a las personas que ahorita se encuentran precisamente aquí esperando.
5: Bueno, pues vamos a esperar entonces. Ya han pasado 20 minutos entre un tren y otro, pues la verdad es un montón. ¿Cuánto se tarda más o menos el metro? Dependiendo, ¿verdad? Dependiendo del día, de la lluvia, de la gente, de un montón de cosas. Los tiempos de espera también son enormes, dependiendo pues de la estación. No, Oscar, pero pues sí creo que, híjole, 25 minutos es muchísimo tiempo para esperar entre vagón y vagón. Vamos a ver a qué horas llega y cuánto te tardas en todo caso en llegar hasta el AIFA, que teóricamente tendría que durar así 43 minutos, de 43 a 45. ¿No ves el tren? ¿No lo ves?
7: Pues el tren está aquí, Azucena, estamos viendo a mis espaldas. Está precisamente el tren allá bajando a las personas que acaban de llegar. Y bueno, se tiene que acercar precisamente hacia esta zona para que las personas que aquí se encuentran pues lo puedan abordar y desde luego ir hacia el Aeropuerto Internacional Felipe Ángeles.
5: Bueno, pues entonces más o menos es como atinarle, ¿verdad? O sea, si tú llegaste a las 8:15 y el tren acaba de salir, pues te vas a aventar media hora ahí esperando. ¿Qué es lo que hacen los trenes en el mundo? ¿Qué es lo que hacen los trenes? ¿A quién estás viendo? ¿Ya vienen por ti o qué?
7: No, todavía.
5: Es que la vez pasada me lo sacaron. Bueno, entonces, ¿qué es lo que hacen? Ponen una pantallita y dicen: el tren sale en un minuto y 59, 58, 57. El próximo tren sale a las 8:45 de la mañana. Entonces tú más o menos te vas dando una idea de cuáles son los horarios establecidos, no que cambien un día y otro y otro y otro, no. Tú sabes que el tren sale, digamos, cada hora. Entonces, tú ya puedes organizar tu vida y tu día y dices: ah, pues si yo me quiero en el de las 8, pues estoy en el hangar 7:55. Si quiero salir de las 9, pues 8:55. O sea, de verdad, en Japón tú vas corriendo porque vas viendo el cronómetro, la pantalla, y es 10, 9, 8, 7, y corres porque si no, no llegas y se cierra la puerta en el cero. ¿Me explico? Entonces, pues, vamos a hacerlo bien, que la gente pues realmente lo use, que sea cómodo, que sea eficiente para sus traslados. ¿Cuánto cuesta, Oscar, hasta el AIFA?
7: Son 45 pesos hasta el AIFA y en las estaciones intermedias vale 11.50.
5: Ay, no, qué estrés, que no avanza. Fíjate, 8.37, el otro salió a las 8.15, son las 8.37.
7: Ahí viene.
5: Bueno, y luego, pues vamos a quedarnos tantito, ¿no? Sí, si me da permiso aquí, Jaso. Vamos a quedarnos tantito. A las 8.15 pasó el otro y ahora está llegando este. El otro se fue a las 8.15, este está llegando a 8.37. Vamos a ver cuánto se tardan en arrancar. Si quiere usted, por favor, tomar asiento, querido Oscar Zúñiga. A ver la gente y ver cuánto.
7: Pues ahí está la gente esperando y, bueno, pues se abre las puertas.
5: Sí.
7: Ándale. Y pues ya están entrando y nosotros también estamos entrando.
5: Bueno, si se te va la señal, eso no te preocupes, pero vete hasta la IFA, ¿ok?
7: Vemos. Exacto, sí. Por el IFA llegaremos. Pues si no, sucede otra cosa, Azucena.
5: No, hombre, cállate, toca madera. Que tú digas así como que mucha gente, no sé, no estoy segura. Pero vamos, no veo mucha gente, como dos personas por vagón, ¿no? Tres, cuatro, no sé. Entonces, bueno, vas a salir.
7: No son muchas,
5: ¿eh? Está muy bonito el tren. O sea, cabe mencionar que está muy bonito, muy cómodo por lo que te veo. Ahí, Oscar, ya tomando tu asiento. Pero pues sí tardó de las 8:15, 24 minutos, bueno, no sé si sea, o sea, sí está bien que tarde 24 minutos, pero no es normal. El tren siempre fue súper puntual, el tren suburbano siempre fue muy puntual hasta que mete la mano el gobierno, ¿verdad? Bueno, ¿ya arrancaron o no?
7: Todavía no, Azucena, bueno. Ya están.
5: Entonces,
7: a punto,
5: ¿no? 25 minutos de espera, sin saber además, porque pues hay más o menos que adivinarle. 25 minutos de espera y ya estás ahí arriba. Yo lo que quiero es que arranque para tener exactamente la bitácora. Y si no, bueno, pues ya nos vas a contar tú. En cuanto pongas un piecito afuera en la estación de la IFA, ¡pum!, anotas la hora. ¿Cómo ves?
7: Y por supuesto que sí, Azucena.
5: Bueno, gracias, Oscar. Buen viaje.
7: Gracias.
5: Gracias, Oscar Zúñiga. Bueno, pues vamos a ver ya tarda mucho, no sabes a qué hora sale el tren. O sea, ahorita uno debería saber, ah, bueno, pues salió a las 8:40, el siguiente sale a las 9, si es cada 20 minutos. Y el siguiente a las 9:20, y el siguiente a las 9:40, y el siguiente a las 10. Pues eso sería lo lógico para que el usuario pueda organizarse. Pero siento que no está pasando. O sea, no está pasando, pues ya lo vimos con Oscar. Y vamos a ver cuánto se tarda en llegar al AIFA. ¿No ha arrancado? ¿No? Bueno, a las 8:37 llegó el tren, a esa hora abordó Oscar. Vamos a ver a qué hora sale de la estación Buenavista y a qué hora llega al AIFA. Perfecto. Oigan, ¿qué está pasando en la conferencia de la presidenta Claudia Sheinbaum? Veo que sigue hablando el secretario de... a ver, escuchemos sobre los lineamientos de radio y televisión, la presidenta. A ver.
0: Le pedí a Luisa María que pudiera entrar en contacto con la Cámara de Radio y Televisión, con todos aquellos que tienen dudas sobre la regulación y los lineamientos que se plantearon, que justamente están a consulta pública. Hay una serie de lineamientos. Por ejemplo, las empresas de radio y televisión tienen que establecer una persona nombrada por ellos para que sea el defensor de las audiencias. Si no nombra al defensor de las audiencias, pues entonces puede ser que tenga una sanción. Pero no es sobre el contenido. Las sanciones no tienen nada que ver con el contenido de la comunicación, sino sobre las acciones que tienen que llevar a cabo, como el nombramiento de un defensor de las audiencias. Esto tiene que quedar claro. Por fortuna está abierto a consulta pública, que es la manera en que opera la comisión, para que puedan hacerse estas especificaciones. Pero de ninguna manera tiene que ver con un comunicador, con sancionar a un comunicador o sancionar por el contenido de la comunicación. Por eso no tiene nada que ver con censura, sino sencillamente con el derecho de las audiencias al derecho a la información. Entonces, todo esto se va a aclarar para que no haya ninguna referencia a la censura. Bueno, y no tiene pues, nada que ver sea. Con sancionar a un reportero, imagínense. Sería pues absurdo. Sí,
5: hombre. Bueno, regresamos.
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14: Considerada el segundo pulmón del mundo, la selva del Congo es la segunda selva tropical más grande tras el Amazonas. Se extiende por 6 países africanos y es famosa por ser el hogar de gorilas de montaña y los chimpancés. Sus densos bosques son esenciales para la lluvia regional y el sustento de millones de personas. La conservación de este ecosistema es prioritaria para proteger especies endémicas y mantener la biodiversidad.
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16: La Secretaría de Marina capturó a Rosario Fidel N., alias El Yuquito, presunto integrante del cártel de Sinaloa, mediante un operativo en el Zapote de los Cázares en Mocorito, Sinaloa. El detenido es presuntamente hijo del Yuco o el 19. El detenido y su padre son señalados como socios de El Chapo Isidro. El titular de la Agencia de Transformación Digital y Telecomunicaciones, José Merino, precisó que los lineamientos para la protección de los derechos de las audiencias atiende la demanda histórica de muchas organizaciones y abona tanto al rol que juegan los medios en una democracia como al derecho al acceso a la información. El presidente de Estados Unidos, Donald Trump, anunció que el Consejo de Paz acordó el desarme completo de Hamas y otros grupos armados en Gaza. Tras cumplirse esta fase, las fuerzas israelíes se retirarían del territorio y una fuerza internacional de estabilización trabajaría con palestinos en la franja. Informó Amy Arriaga. 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
5: Son las 8:45. Hablábamos ayer respecto a este incendio gigantesco que se registró las primeras horas de lunes ahí en Matamoros, Tamaulipas, en la planta de Pepsi, donde se quemaron 47 vehículos. No han aclarado qué fue lo que pasó. Ayer el fiscal Jesús Eduardo Gobea se reunió con directivos de Pepsi. Si podemos ver las imágenes del incendio. Gracias. Ayer se reunió con directivos de Pepsi y pues dijeron que iban a revisar qué es lo que había sucedido. No han aclarado qué pasó. Dice Protección Civil que ya encontraron un par de indicios de qué pudo haber pues provocado este incendio. Dicen que hay evidencia técnica y evidentemente pues en esta zona de Matamoros, como en otras de Tamaulipas y en otras del país, pues hay un grave problema de extorsión a los negocios. De extorsión, de cobro de piso, de presencia del crimen organizado. Por eso, pues, de inmediato se ha pensado que esto fue más que un cortocircuito o un accidente, pues una situación derivada de esta violencia que se vive en Matamoros, como la que viven muchas otras empresas. Dolores Ramírez es presidenta de la Coparmex ahí en Tamaulipas y le agradezco mucho que esta mañana esté con nosotros. Dolores, buenos días.
12: Hola, ¿qué tal, Azucena? ¿Cómo están? Muy buenos días. Qué gusto saludarte.
5: Igualmente, muchas gracias. Pues veíamos lo que sucedió ahí con Pepsi y qué piensa uno, Matamoros, pues extorsión y crimen organizado, porque pues sí tienen un problemón ahí en Tamaulipas, Dolores.
12: Pues fíjate que sí, lamentablemente el lunes amanecimos con esta noticia del incendio de esta compañía de PepsiCo. Y nuestra principal preocupación en este momento era que hubiera personas lesionadas. Afortunadamente, no fue así, digo, fueron muchos daños materiales, 57, bueno, hablan alrededor de 47 unidades que fue pérdida para la empresa. Y pues bueno, muy lamentable esta situación que se presenta aquí. Y pues bueno, estamos esperando que salgan los resultados de las investigaciones de todos los peritos, pues para que nos digan qué fue exactamente lo que sucedió y cómo, cuáles fueron las causas del incendio.
5: Es que fue tan grande que, híjole, bueno, pues uno piensa inmediatamente y creo que empezó en dos puntos, no empezó solo en uno. Entonces, así pues, es. ¿Qué es lo que te lleva a pensar de inmediato la extorsión? ¿Y qué es lo que piensa uno después? Si es extorsión, pues a lo mejor no nos van a decir, porque las empresas y los empresarios, grandes, pequeños y medianos, pues también tienen miedo de denunciar, Dolores.
12: Pues mira, aquí la situación es que ya la compañía salió a dar su comunicado. Ajá. Y pues bueno, nosotros estábamos en espera de que ellos salieran a dar ese comunicado, porque pues definitivamente teníamos todos por dar la incertidumbre de qué era exactamente lo que estaba pasando. Pero bueno, ellos ya salieron a informar a la comunidad los pormenores. Y pues ya ahorita nada más estamos esperando que los peritos terminen, que la autoridad determine qué fue exactamente lo que pasó, cuáles fueron las causas. Y pues creo que nos merecemos todos saber.
5: Por supuesto.
12: Y estar tranquilos, ¿verdad?, en relación a estos incidentes.
5: Porque en realidad, pues Pepsi no fue muy específica, dijo, de momento no tenemos información que indique que hubo amenazas, extorsiones, etcétera. Bueno, de momento no lo sabemos, pero pues habrá que esperar a lo que digan y lo que acuerden además, ¿no? Probablemente la empresa y la autoridad sobre darlo a conocer o no. Lo cierto es que ahí las empresas, Dolores, pues sí siguen siendo víctimas de extorsiones, ¿no? ¿Qué van a hacer ustedes? ¿Cómo lo están sobrellevando?
12: Nosotros lo que estamos haciendo es trabajando, uniéndonos todos los organismos empresariales, la iniciativa privada. Estamos generando mesas de trabajo para ver cómo podemos hacer una visión a largo plazo que nos pudiera dar un rescate económico de todo el municipio de Matamoros y sus alrededores. Y obviamente viendo hacia los otros sectores en los que hemos dejado abandonados y en los que no hemos apoyado económicamente y que puede ser un mercado diferente para poder hacer una diferencia en lo que es la productividad económica de Matamoros.
5: ¿Un rescate económico, dices?
12: un rescate, porque obviamente sabemos que hemos tenido empresas que se han ido de la ciudad de Matamoros y pues que han generado falta de empleos en la comunidad, y pues obviamente trabajamos en eso. Estamos apoyando a todos los que son las pymes, a todos los emprendedores. Trabajamos con ellas en las mesas de trabajo, estamos en constante diálogos para poder identificar cuáles son las necesidades primordiales en las que podemos trabajar y pues enfocarnos en eso.
17: Claro.
12: Nosotros en Coparmex tenemos una plataforma que se llama Crece Mi Negocio, que lo estamos compartiendo con la comunidad para que tengan las herramientas necesarias para poder sacar adelante sus empresas y tener ese conocimiento que le permita pasar de la informalidad a la formalidad.
17: Oye, ese Dolores Ramírez, presidenta de la Coparmex, que es en Tamaulipas. ¿Qué te dicen a ti los empresarios, pequeños, medianos, grandes? ¿Cómo los extorsionan? ¿Cuál es el modus operandi?
12: Mira, yo realmente, sabemos que este tema no lo vamos a minimizar, pero sabemos que es un tema que se ha generado a lo ancho y largo de toda la República Mexicana. Sí. De hecho, hemos tenido declaraciones de nuestro presidente, el licenciado Juan José Sierra Álvarez, donde habla precisamente del tema, ¿verdad? Y que es un tema que ha ido creciendo, que ha ido a la alza. Entonces, sabemos que existe de todo tipo. Entonces, no podríamos ahorita decirte diferentes rubros, pero sabemos que el tema existe, sabemos que el tema lo tenemos que hablar con las autoridades y que son ellos los encargados de darle solución a esta problemática.
17: Bueno, pues esperemos lo que digan los peritajes, Dolores, y claro, pues muchas gracias por darnos este contexto para poder explicar el por qué cuando vemos ese incendio de inmediato piensas, pues crimen organizado, ¿no? Muchas gracias, Dolores.
12: Al contrario, Susana, un gusto saludar.
17: Gracias, cuídense.
12: Hasta luego, bye bye.
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17: Roy Campos, presidente, consulta Mitofsky. ¿Cómo estás, Roy? Buenos días.
19: Buenos días, Susana. Oyendo lo que yo llamo el río revuelto, es mucho ruido. O sea, el ciudadano común lo que está viendo es mucho ruido, ¿no? Cuando dice, a ver, esto de Matamoros y el ruido de la UNAM y el ruido de la nueva ley, los lineamientos, nada de qué aplaudir, sino mucho ruido y mucha confusión, y no está entendiendo lo que está pasando en México.
17: Pero ¿sabes qué, Roy? A diferencia de lo que dice el dicho, es mucho ruido y muchas nueces, ¿eh? O sea, no.
19: Sí, exactamente.
17: Ajá,
19: no,
17: es en otra época nueces.
19: Sí, porque son cosas importantes las que están pasando, pero es mucho ruido y me refiero a la parte de si aprobar o desaprobar a alguien. Que hay algo por qué aplaudir hoy, o sea, ni modo que el ciudadano común es qué bueno que están aprobando una ley que me va a defender en las audiencias. El ciudadano común y corriente no lo está pensando.
17: Ni lo están pidiendo.
19: Lo están pidiendo los militantes o los adversarios que están metidos en el debate político, pero no el ciudadano común que está caminando ahí, no está diciendo, hasta que por fin se les ocurrió poner una ley de que proteja a mí. No está pensando.
17: No, porque el ciudadano común dice, no me gusta, le voy a cambiar, no me gusta, le voy a pagar. Eso es, ¿verdad? Pero bueno, entonces eso no lo celebra el ciudadano, obvio.
19: No, o sea, no lo aplaude por lo menos, ¿no? Y luego ve lo del UNAM. Él no entiende que si el Poder Ejecutivo, que la autonomía de la UNAM, sino la UNAM, hay muchos chavos que no van a estudiar, muchos chavos que hicieron trampa, una universidad que no lo organizó bien. O sea, para él es ruido, ¿no? Las grabaciones de una gobernadora, el pleito que tiene con otro gobernador, no entiende mucho, pero hay ruido. Y ese ruido evita que vea si el gobierno está haciendo obras, si el gobierno está haciendo programas, la parte de gobierno, no la puede ver.
17: Ahora,
19: el ruido
17: la
19: no
17: detención del R1, digamos, pues es una de, dentro de toda la tragedia, pues es una buena noticia, ¿verdad?
19: Bueno, y que México haya crecido, y que se anuncia una inversión de Kia, que esas son las cosas de gobierno, ¿no? Las que se logran, pero eso, el ruido que hay, evita que se voltee a ver eso.
17: Fíjate, me lleva a pensar esto que mencionas, entonces, ¿qué es lo que sí ve el ciudadano? Porque tampoco Kia, pues es una inversión, qué bueno. O, ¿qué otro ejemplo ponías? Que creció el país, pues el Producto Interno Bruto.
19: 1.5 en el trimestre.
17: Sí, pero no es como que algo que el ciudadano común diga, wow, ¿no?
19: Pues no cambia la expectativa.
17: A lo mejor si voy al súper y digo, ay, mira qué barato está acá, y me subo a un avión y digo, ay, ya no cuesta 800 mil pesos porque están brutos y desatados.
19: Pero esas comunicaciones le dan esperanza al ciudadano. Es decir, van a llegar inversiones. O sea, son cosas que el ciudadano renueva esperanzas en un gobierno. Aquí en lo que está pasando no renueva esperanzas. Lo del abogado Mendieta, o sea, pues tiene razón, lógica, lo que él dice. Uh-huh. Y el que lo llega a oír dice, pues es cierto, ¿no? O sea, falta que se castiguen mucha gente sin saber de leyes ni nada, pero hay lógica en lo que se alega.
17: Sentido común. Y además, sí, es que nada se resuelve. Eso puede ser lo cansado, tienes mucha razón. O sea, que Rufo, ¿qué onda? Pues ahí está en el altiplano. Y luego, que la UNAM, ¿qué va a pasar? La UNAM y otras universidades, porque eso es pura corrupción, perdón.
19: Sí.
17: Ajá, que la refinería, bueno, entonces, ¿de quién era la refinería y quién la puso ahí? Y el gobernador de Tamaulipas no se dio cuenta.
19: Y nadie sabía nada. Uh-huh. O sea, ¿no?
17: Marina del Pilar y Bonilla, ¿es un pleito personal o en serio se iban a meter a Marina del Pilar en el cuadro de traidor a la patria? ¿En qué quedó lo de Maru Campos? No se resuelve nada.
19: Nada se cierra. Uh-huh. Son abiertas y que de repente vuelven a surgir y hay que regresar a todo lo que había. Pero no se cierra nada.
17: Así es.
19: Y entonces eso es ruido y la comunicación de gobierno se está basando en apagar fuegos.
17: Y que el TLC no, pues que tampoco. O sea, nos tienen a todos así como al filo de la silla.
19: Sí, sí.
17: Y no hay ninguna resolución de nada. Esto también del R1, pues sí, pero fue el R1. O sea, solito, él como que se mandó solo por... Entonces todavía, bueno, hay un montón de dudas respecto a lo que está sucediendo. ¿Y el Rocha? Pues, ¿qué te digo a ti del Rocha, Roy?
19: Sí, no sabemos, uh-huh. No sabemos, pero tampoco sabemos qué ha hecho Estados Unidos al respecto, si también lo está dejando dormir ese tema, porque tampoco ha reaccionado Estados Unidos, que no nos toca decirlo a nosotros, pues, pero no son temas que se cierren.
17: Pero tampoco la Fiscalía General de la República ha avanzado la investigación, pelea mucho México, yo voy a investigar, yo castigo a mis propios criminales o presuntos delincuentes, nada, ¿eh? O sea, no sabemos que Héctor Melesio Cuen, que Rubén Rochamoya, Marina del Pilar, Américo, Alfonso Durazo, Enrique Insunza, esta señora de Maru Campos de Chihuahua, Ernesto Rufo, o sea, no avanza nada. Pero bueno,
19: nada.
17: Después de este desahogo, y en vacaciones además, porque pues mucha gente está de vacaciones, qué bueno, después del Mundial, que tampoco dejó así las ganancias económicas, que tú digas qué bárbaro para celebrarlo. Después de esto, regresando al corte, me dices si a la presidenta le fue mal, bien o regular. Sí.
19: De acuerdo.
17: Regresamos con Roy Campos, presidente de Consulta Mitofsky.

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9: Los gatos son mascotas fascinantes, que combinan independencia con momentos de afecto profundo. Su agilidad y elegancia los hacen únicos en el hogar. Aunque disfrutan de su propia autonomía, el ronroneo de un gato es una de las melodías más relajantes para sus dueños.
0: Información sorprendente.
9: Los astronautas no pueden eructar en el espacio porque no hay gravedad para separar el líquido del gas en el estómago.
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11: Las 9 de la mañana en punto, Roy Campos, presidente de Consulta Mitofsky. A ver, ¿cómo le fue a la presidenta esta semana, Roy?
12: A ver, no le fue bien, le fue mal. O sea, es tercera baja consecutiva, tanto en que bajan los positivos como en que suben los negativos. Tercera baja consecutiva. Hace tres semanas estaba en 65.7 y hoy en 63.2 los positivos, 2.6, y esos 2.6 se pasan. A ver, hay una regla. Cuando el gobierno logra controlar la agenda, se habla de lo que el gobierno quiere y esa agenda le importa al ciudadano, normalmente sube. Durante el Mundial subió la aprobación, subió mucho, 5 puntos durante el Mundial, los positivos. Entonces, hoy, por ejemplo, sí la agenda está tratando de controlar al gobierno. Los lineamientos es una agenda que puso el gobierno, pero no cumple con que le interese al ciudadano. Uh-huh. Y entonces eso no mueve nada. Pero cuando hay una agenda positiva que el gobierno promueve y le importa al ciudadano, normalmente sube, ¿no? Hoy no está pasando eso. No hay una agenda de la presidenta y la ha hecho por tercera semana consecutiva bajar en sus saldos positivos negativos. Hoy tiene 63.1 positivo, 34.9 negativo, es lo que tiene.
11: Correcto.
12: O llegó sea, bajan, a estar en
11: baja la llegó, opinión llegó, buena, 1.3 puntos.
12: 1.3 baja la opinión y sube la opinión mala, 0.3.
11: Uy, bueno, pues sí, no es una buena semana, pues.
12: Y... No es una buena semana y no tenía por qué ser una buena semana. O sea, no hay razones, ¿no? O sea, no hay nada porque diga, qué bueno que el gobierno hizo esto. No hay, no ha penetrado esa noticia.
11: Sí, exacto, pero pareciera que el gobierno cree que estas acciones le van a llevar a penetrar en la sociedad esto que de Rufo y las acusaciones contra... Esta semana creo que también se fueron que Felipe Calderón y todos estos asuntos, Marina del Pilar y Bonilla, tal, y pues no redunda.
12: Eso entra el debate político, sí. Pero el debate político no es el que le interesa al ciudadano.
11: ¿Y las mañaneras, Roy? O sea, ¿qué peso están teniendo? Porque teóricamente para eso son las mañaneras, para contar la historia del gobierno.
12: No, la mañanera no pesa por lo que se dice, sino porque se habla de ahí.
11: Ah, mira. O sea, si nadie hablara de las mañaneras, nada.
12: No se ven, en realidad la audiencia no es la gran audiencia. Entonces no es lo que se dice ahí, sino que durante todo el día se dice de lo que en la mañanera se trató.
11: Claro, la magnificación, ¿verdad? Por parte de también sí. De otros medios. Sí, bueno, sí. Pues listo, Roy, muchas gracias, que tengas buen fin de semana.
12: Igualmente,
11: hasta luego. Nos vemos la próxima semana, gracias. 9:03, viernes 31 de julio.
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11: El secretario de Seguridad, Omar García Harfuch, informó sobre la captura en Jalisco de Ramón Ángel Álvarez Ayala, alias el R1, señalado como autor intelectual del asesinato del exalcalde de Uruapan, Carlos Manso.
13: En una operación en conjunto por parte de fuerzas especiales del Ejército Mexicano y de la Secretaría de Seguridad, fueron detenidas dos personas, entre ellas Ramón Ángel N., alias el R1, líder de una célula delictiva vinculada al cártel Jalisco Nueva Generación. La información obtenida mediante labores de inteligencia permitió identificar que Ramón Ángel N. había ordenado y financiado el homicidio de Carlos Manso. De esta forma, Ramón Ángel N. es señalado como el principal autor intelectual del ataque, al tener una participación directa en la decisión, planeación y financiamiento del crimen. La Fiscalía General de la República y la Fiscalía General de Justicia del Estado de Michoacán acreditan con pruebas sólidas y contundentes estos hechos que se irán viendo en las siguientes audiencias. Respecto a este caso, que causó profunda indignación en Michoacán y en todo el país, al día de hoy se han realizado 31 detenciones. Todos de ellos han sido vinculados a proceso.
11: Cuestionado sobre el motivo por el que se ordenó el asesinato de Manso, Harfuch dice que de acuerdo a las declaraciones de varios detenidos, el grupo criminal dice que Manso los estaba provocando.
14: Secretario, si ya saben el motivo por el cual se ordenó lamentablemente este asesinato.
13: Lo que refieren varias entrevistas y declaraciones es que ellos sentían, literalmente lo mencionan algunos detenidos, una provocación del presidente municipal hacia el grupo criminal. Habrá más elementos que en su momento se darán y se irán dando a conocer más adelante.
11: El secretario rechazó que el caso esté cerrado con estas detenciones. Dice que hay indicios incluso, bueno, de que el Mencho, de que Nemesio Ceguera Cervantes sabía sobre el asesinato de Carlos Manso, aunque no fue quien ordenó la ejecución.
15: ¿Con esta detención se cierra el caso o siguen más indagatorias, secretario?
13: Más que se cierre el caso, faltan todas las audiencias de esta persona, pero pues es el objetivo principal, digamos, era el objetivo principal que teníamos que encontrar y ayer se logró la detención. Se pueden dar más detenciones relacionadas, por supuesto, de otros actores de la célula criminal, sí. Hay indicios, esto todavía no lo tenemos con total solidez, de que Nemesio Ceguera tuvo también conocimiento sobre este crimen. En los indicios que tenemos por dos testimonios y por intervenciones telefónicas autorizadas por un juez es de que tenía conocimiento del homicidio, no de que lo ordenó. Quien lo ordenó fue el R1. Hemos tenido una comunicación permanente desde el lamentable homicidio con la señora Grecia Quirós. Yo personalmente he tenido una comunicación estrecha por instrucciones de la presidenta. Se le ha informado, se le estuvo informando los avances de la investigación, ayer también hablé con ella, y las líneas de investigación que nosotros tenemos pues son las que apuntan a este grupo criminal. Eso lo tenemos muy, muy, digamos, de manera muy clara, desde que aparecen los dos cuerpos de los dos acompañantes del autor material. De ahí se desprenden las primeras evidencias sólidas y de ahí se desprende toda la célula criminal que opera el lamentable homicidio. Esas son las líneas de investigación que tenemos.
11: De hecho,
13: meses después nos lleva al autor intelectual, que es el R1, y hasta ahí tenemos ahorita la investigación.
11: Bueno, de hecho, esta mañana platiqué con la alcaldesa de Uruapan, la viuda de Carlos Manso, Grecia Quirós.
16: No podemos descartar la línea política, no podemos descartar la amistad que esta familia Roldán Álvarez tiene, tuvo, no lo sé, con el diputado Leonel Godoy. Es algo que yo voy a seguir insistiendo y que no solamente es mandarlo llamar a una entrevista y ya, no. Debe de haber una investigación profunda por el simple hecho de las declaraciones que Carlos hizo en vida hacia él y por esa amistad que existe entre el diputado Leonel Godoy con esa familia. Yo espero que se actúe conforme a la ley y que, como en su momento la misma presidenta me dijo, que si así tuviera que ser alguien de su partido, que ella no iba a tolerar eso.
11: Tras más de 11 horas de diligencias, anoche comparecieron 6 de los 7 marinos citados por la Fiscalía en el marco de la investigación contra los hermanos Manuel Roberto y Fernando Farías Laguna, señalados de formar parte de una red de huachicol fiscal. Las entrevistas se realizaron en la Fiscalía Especializada en Materia de Delincuencia Organizada, luego de que así lo solicitaron sus abogados. Sobre estas declaraciones, platiqué con el abogado Manuel Roberto, Epigmenio Mendieta, el abogado de Manuel Roberto Farías Laguna, de los hermanos Farías Laguna.
17: Nos costó 9 meses vencer la resistencia de la Marina y de la Fiscalía General de la República. Finalmente terminan compareciendo 6, pero la información que se obtiene es muy relevante para establecer claramente una estrategia de defensa.
11: ¿En qué nivel de mando se encontraban respecto a su defendido, a Manuel Roberto Farías Laguna?
17: Los marinos que comparecieron fueron titulares de la mayor responsabilidad en la Armada de México, pues tenían a su cargo todo lo que tenía que ver con el movimiento y autorización y cambios de personal de toda la Armada de México. Ya te podrás imaginar entonces el nivel de responsabilidad y el nivel de cargos que tienen ellos.
11: El abogado también habló respecto a la solicitud que ha hecho de comparecencia del exsecretario de Marina, Rafael Ojeda. Usted también solicitó que fuera llamado a declarar el exsecretario de Marina, Rafael Ojeda.
17: Sí, ya lo hice y lo he hecho en 2 distintas ocasiones, Azucena. Desafortunadamente, hasta este momento, tampoco hemos tenido una respuesta satisfactoria. No quiero pensar, Azucena, que deben de transcurrir otros 9 meses para que yo logre vencer la resistencia de la Fiscalía General de la República y de la Secretaría de Marina para lograr este cometido. Creo que es claro, claro que tiene que ser citado, porque sí tiene relación a estos hechos, y de la propia carpeta surge información en el sentido de que él estaba enterado de esta, y bajo su responsabilidad estaba la autorización de cambios.
11: Ayer se reportaron en México 32 asesinatos. Los estados con más ejecuciones fueron el Estado de México con 6, Sonora con 4, además de la Ciudad de México, Michoacán y Oaxaca con 3 homicidios cada uno. La presidenta Claudia Sheinbaum se refirió de nuevo pues a estos lineamientos generales para garantizar los derechos de las audiencias, y dice la presidenta otra vez que de ninguna forma se intenta censurar.
18: Es muy, muy relevante. Le pedí a Luisa María que pudiera entrar en contacto con la Cámara de Radio y Televisión, con todos aquellos que tienen dudas sobre la regulación y los lineamientos que se plantearon, que justamente están a consulta pública. Hay una serie de lineamientos. Por ejemplo, las empresas de radio y televisión tienen que establecer una persona nombrada por ellos para que sea el defensor de las audiencias. Si no nombra al defensor de las audiencias, pues entonces puede ser que tenga una sanción. Pero no es sobre el contenido, las sanciones no tienen nada que ver con el contenido de la comunicación, sino sobre las acciones que tienen que llevar a cabo, como el nombramiento de un defensor de las audiencias. Esto tiene que quedar claro. Por fortuna está abierto a consulta pública, que es la manera en que opera la comisión.
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11: Vamos al corte y regresamos.
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31: Sydney, Australia. Sydney combina de manera perfecta el dinamismo económico de una gran metrópolis financiera con un estilo de vida relajado, soleado y profundamente conectado con la naturaleza. Esta joya de Oceanía da la bienvenida a millones de inmigrantes y estudiantes de todas las nacionalidades, atraídos por su excelente calidad de vida y su vibrante mercado laboral. El puerto de la ciudad es su corazón geográfico y visual, enmarcado por la icónica y majestuosa Ópera de Sydney y el imponente Puente de la Bahía. Sus concurridas playas urbanas, como Bondi Beach, fomentan una cultura del bienestar y el deporte al aire libre que define el día a día de sus habitantes. Sydney es un destino cosmopolita tolerante, moderno, ecológico y abierto al mundo.
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32: Los antiguos egipcios usaban piedras como almohadas para dormir, algo que hoy nos parecería sumamente incómodo y difícil de usar.
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11: Son las 9:15 y bueno, pues habrá visto las imágenes en redes sociales, muy, muy impresionantes. Miles de migrantes marroquíes, entre ellos niños, niñas, mujeres, lograron cruzar ayer la frontera entre Marruecos y Ceuta en España, luego de que pues tienen una crisis, por supuesto, en ese país. El presidente Pedro Sánchez dijo que reforzarían con elementos de seguridad la región y que se trabaja para mandar de inmediato de regreso a estas personas a su país.
33: Hemos aumentado en 400 el número de efectivos de la Guardia Civil y de la Policía Nacional, que combinados también con el despliegue de las Fuerzas Armadas, del Ejército de Tierra, también con el aporte de la Armada, lo que pretende es garantizar esa presencia en la ciudad autónoma de Ceuta, en sus calles, en sus plazas, para garantizar la tranquilidad y la seguridad de los vecinos y vecinas ceutís. En tercer lugar, lo que estamos haciendo es agilizar todo lo que tiene que ver con los expedientes y la repatriación de los migrantes que han entrado de manera irregular, fundamentalmente desde el día de ayer.
11: El doctor Adolfo Laborde, internacionalista, está con nosotros. Doctor, muchas, muchas gracias por su paciencia. Gracias, buenos días.
34: Azucena, un gran gusto estar con ustedes, a sus órdenes.
11: Muchas gracias. Pues vaya crisis esta, qué imágenes sí, tan impresionantes, pues de una marea, ¿no?, de personas que quieren salir de su país para llegar a España, doctor.
34: Sí, bueno, es una crisis recurrente, lo estamos viendo hoy de manera masiva. Ya ha habido otras, la famosa Marea Verde, donde se replicaron las mismas imágenes hace algunos años, Pero bueno, es parte de estos procesos migratorios, es parte también de una política abierta, una política de documentación, de asimilación que el gobierno del señor Sánchez ha emprendido. No hay que olvidar que recientemente pues entró en proceso de documentación a muchas personas que vivían de manera irregular, muchas de ellas procedentes de África, África del Norte, América Latina, y eso pues de alguna manera también hace que esto tenga un efecto dominó. Hay otras ideas, Azucena, hay otras teorías, se habla también de una política muy establecida del rey de Marruecos, de esta monarquía, para poder establecer una presión política y expulsar a España de este enclave que tiene en África. Son dos ciudades que están ahí desde hace muchos años, muchas de ellas, estas dos ciudades eran parte de este proceso colonial que tuvo Portugal y posteriormente pasaron a manos de España. Pero bueno, todo este proceso histórico tiene que ver también con la falta de oportunidades, tiene que ver también con esta política de puertas abiertas, que independientemente de que haya controles fronterizos, pues vemos que lo que sucedió ayer y que es desmedido y no hay capacidad para poder controlar lo que estamos viendo.
11: Es muy impactante. ¿Qué dice el gobierno? Bueno, pues a pesar de que hay un acuerdo en donde se menciona que una vez que estés en cierto territorio, pues ya no te pueden regresar a tu país, dice Pedro Sánchez, pero los voy a regresar ahorita.
34: Sí. Bueno, se habla que hay alrededor de 30,000 miembros de la Guardia Civil que están ahí, pero bueno, no son suficientes. Probablemente haya un despliegue del ejército y también haya mayores estándares de cooperación con el gobierno marroquí. Pero bueno, lo que vemos es impresionante. No sé si recuerden aquella, hay una película emblemática de que hay una catástrofe en Estados Unidos y vienen los estadounidenses a México. Bueno, pues vamos a ponerlo en esa disyuntiva, ¿no? Hay problemas económicos muy severos, hay falta de oportunidades y también ya se ha documentado de manera recurrente cuál es el problema de muchos países de África del Norte y África del Sur. Entonces, muchos de esos países enfrentaron problemas, enfrentan guerras civiles, enfrentan regímenes antidemocráticos y, por supuesto, como ya lo comenté, falta de oportunidades, Azucena.
11: 60,000 personas es la cifra más reciente, el cruce de 60,000 personas de Marruecos a España en 24 horas. Hay 41 personas muertas ya por esta migración. Sí. Y bueno, dicen los medios españoles que Pedro Sánchez está literalmente contra las cuerdas, a un presidente que tampoco le ha ido bien en muchos otros temas en su país.
34: Azucena.

0: de urgencia mediante el cual se permite negar el ingreso a su país e incluso expulsar a extranjeros que inciten mensajes de odio contra los argentinos, su cultura o su identidad nacional, luego de que Milei acusó que hay una campaña anti-Argentina tras la derrota de su país en el Mundial. ¡Qué locura, ¿no?
1: No, esto ya... Es bueno, pues mira...
0: Parecemos unos bárbaros.
1: Increíble. ¿No? Bueno, mira, lo que debería de prevalecer es el diálogo político, la diplomacia, descompresar un poco este tipo de acciones, polarizaciones, ¿no? De polarizaciones, esos discursos de odio que pues no son bienvenidos en ninguna parte, menos en la parte deportiva, que vimos lo que sucedió en redes, vimos las reacciones del equipo argentino, la polarización con algunos ciudadanos mexicanos, pero de otros países. Pero no solamente eso, sino también acusa a Brasil, a su socio, en donde ya se metió a la campaña política de las elecciones brasileñas en octubre de este año, en donde acusa directamente al presidente Lula, pues de algo que pues es muy delicado, porque estos dos países son la punta de lanza de un mecanismo que lleva muchos años, que es el Mercosur, y tienen ahí algunos temas pendientes con los europeos y con Japón y con Corea, que quieren firmar acuerdos comerciales. Pero bueno, eso es también parte, el trasfondo de lo que se está viviendo en América Latina, Azucena, de esta división ideológica que no es de hoy, Azucena. Si recordamos lo que pasó en el 2000 con Hugo Chávez, UNASUR, toda esta fragmentación, la Alianza del Pacífico, que tampoco hemos hablado de ella, y la pelea de México con Perú, pues también es parte de ese proceso, esa división ideológica que ha habido en América Latina.
0: Ayer estuvo aquí el doctor Agustín Basabe justamente presentando su libro La Era de la Ira, y pues mencionaba que esto ya es insostenible, doctor Laborde. O sea, son los propios líderes de derecha, de izquierda, estos líderes radicales, los que alimentan el enojo social y de eso viven. No resuelven los problemas, pero con eso se sostienen de alguna manera en el poder. Y Milei, bueno, pues como...
1: Efectivamente, esto ya va más allá de un discurso. Tenemos que hacer un análisis sociológico de la sociología histórica para entender que los discursos de odio, de los cuales muchos políticos o pretendientes a ser políticos se apoderan, son parte de mecanismos de comunicación y de dominación que ya ha existido, ¿no? Pues no nos vamos tan lejos, la historia, la primera historia del siglo XX, las guerras, los discursos de odio de algunos líderes nazistas, fascistas, Mussolini, Hitler, que de alguna manera manejaban un instrumento de propaganda lo suficientemente elaborado para poder acumular opinión y manipular masas.
0: Así es.
1: Y el resultado es esto, lo que estamos viendo. Uh-huh. El problema es que hay resentimiento social, Azucena, hay problemas estructurales en estos países, hay pobreza, hay crisis recurrentes, y estos discursos de odio aglutinan a mayorías, y eso pues se refleja en lo que estamos viendo el día de hoy.
0: Y parece que nadie está dispuesto, o nadie está en el humor de sentarse a intentar pacificar este mundo, a intentar pacificar, porque mientras reditúen votos y mientras reditúe pues en elecciones y etcétera, pues a nadie le importa la verdadera esencia del ser humano, ¿no? Que vivamos en paz y que no nos estemos aventando bombas unos a los otros y que no estemos en esta polarización tan desgastante.
1: Hay una irresponsabilidad muy grande, Azucena, de la clase política mundial que intenta de tentar el poder a como dé lugar. Un politólogo, Max Weber, hablaba del científico y el político, del político que vive de la política y al contrario, ¿no? Entonces, pues ahí estamos. Y también hay otro tema muy importante, Azucena, que se ha perdido la profesionalización. Vemos ahora la migración de un político a un empresario y viceversa.
0: De un comediante a un presidente, de un...
1: Exactamente. Sí. Estamos en el... pues en una escena de decadencia política donde las formas, la diplomacia, el respeto, la moral, las buenas formas y, por supuesto, un proyecto nacional donde aglutine a todos, pues está faltando, no solamente en México, sino en otros países. Argentina es un caso de ellos, pero bueno, tenemos el caso pues curioso de Nicaragua, ¿no?
0: También donde a cualquier costo quieren quedarse en el poder.
1: Y bueno, pues Cuba, Estados, donde quiera veamos estas extremas derechas, estos neopopulismos, que como bien lo comentas, no son ni de izquierda, ni de derecha, ni del centro, sino es una tendencia de la macropolítica en donde los aspectos cognitivos cambian, genera manipulación.

0: generan conciencias, nuevas conciencias, y eso hace que pues se dirijan hacia un movimiento que puede cambiar el destino de un país para bien o para mal.
1: Ahora, increíble que, pues, por poner el ejemplo de América Latina, que sigamos teniendo al menos dos dictaduras. Es increíble que nadie levante la voz, nadie levante la mano.
0: Increíble, porque mira, ya lo comentamos en otro momento, Azucena, el tema de la autodeterminación, de los pueblos, el respeto a las decisiones, etcétera, etcétera, pues ese discurso ya está muy deteriorado, muy acabado, muy infiltrado de excusas, de una falta de autoridad política y moral. Entonces, ya debemos avanzar en eso y por supuesto, este tema del mundo anárquico en el que nos encontramos, donde el más fuerte es el que manda, pues debe entrar en un proceso de transformación. ¿A través de qué? Pues del replanteamiento de los organismos internacionales, a través de la diplomacia, de la alta diplomacia, y de poner a la gente en los lugares que realmente deben de estar. Y el que no sabe, pues que no esté, pues, que lo quitemos. Ese tipo de autorregulación necesitaríamos analizarlo nuevamente, Azucena.
1: Doctor Adolfo Laborde, qué gusto y muchas gracias.
0: Un gusto para mí, hasta luego.
1: Gracias, regresamos.
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9: Piña para la digestión. La piña es una fruta tropical excelente para las épocas de calor extremo. Contiene bromelina, una enzima que facilita la digestión, algo fundamental cuando el calor ralentiza nuestro metabolismo. Gracias a su gran porcentaje de agua y potasio, ayuda a prevenir la retención de líquidos. Disfrutarla fría ayuda a bajar la temperatura interna del cuerpo de manera rápida y efectiva.
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9: Los elefantes son los únicos mamíferos terrestres que no pueden saltar. Esto debido a su enorme peso y su estructura ósea.
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10: Un caracol puede dormir hasta 3 años si el clima es demasiado seco o frío para su supervivencia natural diaria.
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1: Las 9:30 y bueno, pues ya le mencionábamos muy temprano que fueron vinculados a proceso. Jorge Luis Ponce Ortega, el director de la Academia Militarizada Marina Donitzla de Ciudad Madero, Tamaulipas, y Estrella Mora Díaz, la encargada del área femenil. Ellos están señalados por su participación en el feminicidio de Dafne, esta niña de 13 años que murió por asfixia por sumersión 4 días después de ingresar al campamento de verano de esta institución. Está con nosotros la mamá de Dafne, Alejandra Quintos, y se lo agradezco mucho. Alejandra, gracias.
12: Hola, muy buenos días, Azucena.
1: Gracias.
12: Aquí estamos en la lucha firme, la justicia para Dafne, caiga quien caiga.
1: Aquí estamos de nuevo contigo, Alejandra, en estos días pues tan difíciles. Hay 3 personas que han sido vinculadas a proceso: el director de la academia, la maestra o quien estaba a cargo de las jóvenes, y también la otra joven, Dana, de 18 años de edad, que también la están señalando por posible participación en el asesinato de tu hija, Alejandra.
12: Así es, efectivamente, ya que hay muchos medios de prueba que los vinculan a proceso.
1: ¿Qué dices, bueno, de este sujeto, del director de la escuela? Pues le han dicho que él participó por omisión, o sea, no que directamente, sino que él estaba enterado de cómo se trataba a los muchachos. Esa fue la acusación que hizo la jueza.
12: Sí, así es. De hecho, hay muchos medios de prueba que por más cosas lo vinculan. Hay más datos. No quiere decir que ya tengan una sentencia definitiva. Tienen 6 meses ellos para esclarecer su situación y 3 meses Yanina. Y si tan inocente se presume Yanina, que hable.
1: Así es. Y bueno, ahora voy a llegar al tema de Yanina, pero lo que dice la jueza es que este señor, pues que no tenía, que tenía información, pues, pero que no participó. Y en el caso de Estrella, que ella fue, pues, la que habría participado materialmente en el asesinato de Dafne.
12: Efectivamente.
1: Uh-huh. En el caso de Yanina, no sé si recibiste la carta que te mandó la mamá de la joven.
12: Sí, sí, la leí. De hecho, recibí llamadas de ella después del comunicado, pero no se podía comunicar conmigo por mi teléfono que está saturado, y le hicieron llamadas los familiares a mi mamá, diciendo que ella era inocente, que ella había sido una víctima más. Entonces vengo yo y hago una transmisión en vivo y la defensa agarra ese pedazo de la transmisión donde yo digo ese fragmento.
1: Sí.
12: Que ella es inocente. Entonces ahí empieza todo, se me cae la venda de los ojos, tengo que ir allá a la pedrera y justificar ante las autoridades, ante la juez, por qué hice yo esa declaración.
1: Sí.
12: ¿Cuál fue mi sorpresa? Pues tuve que estar toda la audiencia escuchando las atrocidades que le hicieron todos, porque son muchos, ¿eh? Uh-huh. Todos, a mi bebé, y me di cuenta que no era inocente.
1: Sí,
12: y si es tan inocente, que hable.
1: Aquí hablé, no recuerdo, con algún familiar.
12: Chequé yo la carpeta, Azucena. Chequé yo toda la carpeta.
1: Ajá.
12: Yo vi todo. Escuché a la PGR, escuché Derechos Humanos. Escuché muchos indicios, y no. Tienen 3 meses ella para esclarecer su situación, y fui manipulada y chantajeada por sus familiares.
1: Uh-huh.
12: Y yo me puse la mano en el corazón como madre, así como defendí a todos los chiquitos que estaban ahí ese día. Igual dije, sí, claro, por supuesto, y yo marchaba por todos, no nada más por mi hija. ¿Y cuál fue mi sorpresa al abrir la carpeta? Que solamente fui burlada una vez más.
1: ¿Por qué, Alejandra? Utilizada. ¿Qué encontraste?
12: Y no te puedo decir, pero son... Mira, me faltan manos, Azucena. Juntaríamos las de tus compañeras y las mías.
1: Uh-huh.
12: Para decirte todos esos indicios, medios de prueba que estaban ahí. Y dije, se me cayó la venda de los ojos. Y dije, ¿cómo pude caer una vez más con mi buen corazón? Y mira, no... No, no, no, está terrible. O sea, es una película de terror. Yo me salí de la audiencia por la puerta de atrás porque ya no recibí medios ni nadie. Salí toda choqueada y dije, no, estas personas me localizaron mediante mi familia y dijeron, llorando. De hecho, tengo los audios.
1: Uh-huh.
12: De todo lo que le dijeron a mi mamá. Tengo las grabaciones donde los familiares de Yanina dicen y presumen que es...
1: Que es inocente.
12: Pues una víctima más y sí. Todo eso, pero pues
1: O sea, pero tú viste algo en la carpeta
12: ellos
1: que
12: pueden, sí. Hay dos carpetas, Azucena. Discúlpame, hay dos carpetas. Una donde ella es víctima y sí. Otra donde el hecho de mi hija, el asesinato de mi hija. O sea, lo de ella es aparte. O sea, eso se vincula aparte, como las otras víctimas.
1: Puede ser víctima, pero a la vez puede ser la agresora también.
12: Pues no puedo ya declarar nada, pero ahí están las pruebas y tú sabes que conforme a derecho y estado, pues no nada más te vinculan a proceso porque sí, por un señalamiento de una madre o de un amigo o de un testigo. Tiene que haber muchos medios y te digo que me faltan manos para decirte todos los horrores que vi, que hicieron, y acuérdate que nada más dormían tres mujeres en ese dormitorio y falta una, la que está muerta.
1: Claro.
12: Y es la mía.
1: Claro. Claro, claro, Alejandra. A ver, ¿cuántas personas más? Bueno, ya está esta señorita Janina, Dana Janina, está el director, está la maestra. ¿Cuántas personas más podrían estar involucradas, Alejandra? Cuando dices que vas por todos, ¿quiénes son? ¿Cuántos son?
12: Desde lo más arriba hasta lo más abajo. Ya no puedo decir números, no puedo decir nombres, pero yo voy con todo. Yo no confío ni en nadie. En nadie, mira, fui burlada por una madre de familia y una abuelita que lloraba. ¿Qué más me puedo esperar? Mira, gobierno federal, fiscalía, le tuvimos que pisar los talones a fiscalía para que se le quitara el sueño y el hambre de este caso. Sí. Si no es por ustedes, medios de comunicación, pues dan carpetazo. La señora está cansada, está en su duelo, está chillando. Pero lo que pasa es que esta señora canaliza sus energías de diferente manera, se me vuelve adrenalina.
1: Ay, claro.
12: Y quiero la verdad.
1: Claro, y además que nadie juzgue cómo cada quien transita su duelo, su pena. Esto que sucedió con tu hija es casi, no sé si existe la palabra, inasimilable. O sea, no hay manera de que tu cerebro lo pueda entender de un momento a otro. No hay manera, estás en shock, en negación, pasa
12: oye,
1: uno.
12: Oye, 4 días sin comer, golpeada, ya sé, ahora ya, pues ya lo dijo tu compañero, la metieron a la taza del baño, traía agua hasta los intestinos del sanitario, garganta golpeada, los drakes desviados. No fue como que ahí se nos cayó y no vimos. Okay. O sea, cuántas, todos tienen que decir la verdad, caiga quien caiga, quien los haya padrinado. Aquí no hay compadres, aquí no hay. Oye, ¿dónde estaban todas las instancias de gobierno? 34 años operando a ti y en toda la República Mexicana.
1: Así
12: no es lo mismo, o sea, no nada más es aquí, ya hay mucha tela de dónde cortar.
1: Así es, Alejandra.
12: Luego caiga quien caiga, caigan todos.
1: Claro.
12: A mi hija con nada me la van a devolver, pero te aseguro que no va a volver a pasar. Te aseguro que no va a volver a pasar.
1: Que te sostengas en eso te da fortaleza para seguir ante esto que es inenarrable, Alejandra, lo que nos has dicho. Pues además de la muerte que ya es antinatural, porque bueno, pues una madre nunca deberá sepultar a su hija, nunca deberán sepultar a sus hijos los padres, eso no es natural, evidentemente. Pues la manera en que falleció, la manera en que quisieron taparlo las autoridades y la forma en que sí se tardó en responder el gobierno. Bueno, finalmente está respondiendo por la presión, como bien mencionas, Alejandra, y pues habrá que agarrarse de ahí hasta que haya justicia para Dafne y para todos los jovencitos que sufrieron estos abusos desde hace, como bien dices, años, ¿eh? Y nadie se había dado cuenta.
12: Décadas,
1: eso es increíble.
12: Décadas. ¿Cuántos sexenios, Azucena? ¿Cuántos sexenios? ¿Cuántos gobiernos federales del estado? Imagínate tú.
1: Claro.
12: ¿Por qué nadie? O sea, ¿qué hay detrás de todo esto? Abrimos la caja de Pandora.
1: Pues bueno, Alejandra, te agradezco mucho. ¿Qué sigue? Me dices que han dado 3 meses de plazo para que se presenten pruebas por parte de los señalados.
12: De Dana y Janina, y son 6 meses para Ponce y para Estrellita, los encargados. Pero pues todavía hay más y más, o sea, esto no va a parar aquí.
1: Es que pues no.
12: Todavía no sé, ahorita me estaban hablando
1: dime.
12: De Chiapas, de Veracruz, hacemos marchas, dime qué hacemos. Le digo, ustedes son la voz, el pueblo, o sea, Oaxaca me está hablando, hay muchos chiapanecos que me dice, usted dígame,
1: ojalá.
12: Vamos al Estado de México, ¿qué hacemos, señora?
1: Ojalá,
12: o sea,
1: que se puedan sumar
12: nosotros
1: también.
12: Nosotros somos el gobierno.
1: Los de la normal
12: sí,
1: rural
12: claro,
1: de Mactumatzá.
12: Pueden hacer sus marchas pacíficas. Pueden hacer sus marchas pacíficas en toda la República, en cualquier estado. Yo los invito en representación mía y el hashtag Justicia para Dafne. Bueno. Muchas gracias.
1: Bueno, pues entonces lo que te sugería, lo que te pedía la madre de Dana, de por favor otorgarle el perdón, tratarla como una víctima, etcétera, no.
12: Que hiciera esa transmisión, que hiciera un video. No me pidió que le otorgara el perdón. Yo no puedo otorgar el perdón a alguien que ya esté imputado, que está señalado por muchos medios de prueba, que hay una carpeta de investigación. Yo no soy Dios, ni juez de control para otorgar perdones. O sea, no. A mí lo que ella me solicitaba es que nos uniéramos porque ella era una víctima más, que trabajáramos a la par. Y cuando yo entro a audiencia, a la segunda audiencia, a la primera audiencia que me salgo y digo, ay, no, ¿qué hice?
1: Correcto.
12: Me chamaquearon.
1: Correcto.
12: Bueno, ya me entendiste, o sea, no era una víctima.
1: Así es, que la autoridad haga lo que tiene que hacer y tú, pues, lo que tienes que hacer,
12: claro,
1: respecto a las denuncias y cada quien, bueno, pues, que asuma sus responsabilidades. Gracias, Alejandra, otra vez.
12: Gracias, adiós.
1: Gracias, Alejandra Quintos, es la madre de Dafne. Bueno, pues ahí quedamos, hay tres personas ya vinculadas a proceso por el feminicidio de esta niña de 13 años de edad, que bueno, pues ya decía Alejandra lo que le hicieron a ella, lo habíamos visto ya con otros alumnos, pues para qué repetirlo, ¿verdad? Pero es muy impresionante que esta academia haya sobrevivido en Tamaulipas sin que ninguna autoridad se diera cuenta de lo que estaba pasando. Atentos al tema, ya dice la Secretaría de Educación que ninguna escuela que se llame militarizada va a poder funcionar el próximo ciclo escolar. Muy bien, y queda pendiente la normal de Mactumatzá en Chiapas.
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18: Las hormigas no tienen pulmones y respiran a través de pequeños orificios en sus costados, llamados espiráculos.
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21: El nombramiento de Rafael Márquez como director técnico de la selección mexicana representa algo muy positivo para el fútbol mexicano. Por primera vez en mucho tiempo, continuidad a un proceso. Su impecable trayectoria como futbolista y su rigurosa preparación en las fuerzas básicas del Barcelona lo avalan como un estratega con conceptos tácticos modernos y un estándar de excelencia europea. Sin embargo, dirigir al Tri exige habilidades que van mucho más allá de diseñar una buena sesión de entrenamiento. El verdadero reto de Márquez no estará en la cancha, sino en la gestión del entorno. El banquillo nacional es una olla de presión mediática que requiere de un estratega capaz de transmitir mensajes claros, además de combinarlos con un fútbol que entregue resultados positivos y certeza a la afición, directivos y medios de comunicación. Soy José Luis Cuevas y te espero con este y muchos temas más en la multiplataforma de Grupo Fórmula y Fórmula Deportes.
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25: La Secretaría de Salud informó que el Centro Nacional de Enlace para el Reglamento Sanitario Internacional recibió una alerta de las autoridades del Reino Unido por posibles casos de ciclosporiasis, infección que causa diarrea explosiva en personas con antecedentes de viaje a Quintana Roo. Adelantó que habrá visitas de inspección. La Secretaría de Hacienda dio a conocer que la economía mexicana presentó un sólido dinamismo durante el segundo trimestre de 2026. El Producto Interno Bruto creció 1.5% respecto al trimestre previo, su mayor avance desde el cuarto trimestre de 2020. El embajador de Estados Unidos en México, Ronald Johnson, destacó la cooperación en materia de seguridad entre México y su país. Además, recetó el trabajo hombro con hombro para establecer la frontera más segura en la historia. La declaración se dio en la conmemoración 250 de la independencia estadounidense celebrada en la embajada.
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1: Las 9:45, Odín Cano Ramos es administrador de portafolios de capitales en Monex y está con nosotros. Muchas gracias, Odín. Buenos días.
0: Azucena, buenos días. Qué gusto escucharte. Un saludo a la audiencia.
1: Gracias. Hablábamos hace ratito con Mari Carmen Cortés, nuestra conductora especialista en finanzas. Y bueno, dice que la economía en México parece que va tomando un respiro en México. ¿Qué hay del mundo, Odín, y qué tanto impacto puede tener en nuestras finanzas?
0: Es muy interesante justo lo que está sucediendo en México. Afortunadamente, los números se ven bien. En temas inflacionarios también hemos tenido un respiro, pero nuestro principal socio comercial, que es Estados Unidos, las sombras aparecen, ¿no? Hemos sabido del conflicto Estados Unidos-Irán, que pierde un poco de presencia al ya tener bastante tiempo desarrollándose, pero que tiene un impacto real en los precios de los energéticos, y que estos precios de los energéticos impactan directamente a la inflación. Y ha sido tal su peso que en la reciente reunión que tuvieron los miembros de la Fed en esta semana, 3 de los 12 participantes sugirieron subir tasas de interés. Eso obviamente restringe el tema monetario, restringe el tema económico y pues nos mete a presiones a todo el mundo en general, ¿no? Dada la importancia que tiene Estados Unidos en el mercado global.
1: Así es, Odín, está complicadísimo. Además de los conflictos estos que dices geopolíticos, ¿qué otras variables están impactando los mercados?
0: Fíjate que ahora estamos precisamente en reportes trimestrales de las empresas. Está muy interesante lo que está sucediendo con las famosas Magníficas 7 en Estados Unidos. Estas grandes empresas de tecnología, Google, Meta, Amazon, están reportando sus números trimestrales. Tienen nuevos números, buenos números. Los ingresos van creciendo, las utilidades van creciendo. Pero hay algo que le preocupa al mercado. Sabes que la inteligencia artificial ahora está por todos lados. Todo se trata de cómo la estás usando, en qué la estás aprovechando y qué ventajas le estás sacando. Y eso obviamente tiene que impactar en un gasto adicional de las empresas que se llama CAPEX para hacer todo este desarrollo computacional para tener estas ventajas. Eso no le gusta al mercado porque el gasto que se está haciendo es impresionante. Es muy alto los recursos que están desplazando las empresas y, por supuesto, que impacta directamente a estas utilidades. En estos reportes, aunque han sido buenos, estos números de CAPEX no gustan y por lo tanto el mercado ha estado presionado. Entonces, tanto en tasas como en renta variable hemos tenido nubarrones en los mercados y eso trae preocupaciones para los inversionistas.
1: ¿Qué podemos hacer con nuestro patrimonio, nuestros ahorros, con el patrimonio personal ante todo esto que nos pone sobre la mesa Odín?
0: Puntos muy, muy específicos. Nosotros en Monex siempre hacemos uso de la diversificación. Portafolios multiactivos que puedan sortear estas volatilidades de los mercados es la mejor asistencia para los inversionistas. Y todos somos inversionistas desde el punto de vista de recursos, tanto personales para retiro o para proyectos productivos. Entonces, en ese sentido, nosotros en Monex lo que hacemos es mantener estrategias diversificadas, y con estas estrategias diversificadas, que incluye capitales y deudas, sorteamos esto. De corto plazo, dado cómo se están comportando los mercados, nuestra apuesta va justamente a los cortos plazos en tasas de interés y tasas variables. En el ámbito de capitales va mucho más enfocado hacia energéticos financieros y dejando un poco de lado momentáneamente el tema de tecnológicas, por lo que mencionaba que está sucediendo con las Magníficas 7.
1: Bueno, ¿algún instrumento en particular que digas ahorita esta es la mejor opción?
0: Tasas variables de corto plazo es lo que puede dar mejores resultados para los inversionistas ahora.
1: ¿Cómo lo elijo? O sea, ¿qué digo? ¿Tasas variables de corto plazo? ¿Cómo se llama?
0: Sí. ¿Así? Nosotros en los grupos financieros, en Monex en específico, tenemos fondos de inversión que son tasas de rendimiento, tasas variables. Esa es la mejor opción para los momentos actuales.
1: Perfecto, Odín. Muchas gracias por conversar con nosotros. Como siempre, Odín Cano Ramos, administrador de portafolios de capitales en Monex. Gracias y buen fin de semana.
0: Encantado, Azucena. Igualmente, hasta luego.
1: Gracias.
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1: Entre libros y letras con Pati Ornelas. ¿Cómo? ¿Entre libros y letras?
3: No.
1: ¿Cómo fue? Y yo dije, por eso mi cerebro como que no se conectó. ¡Ay, Ricardo! ¡Ricardo!
4: I am your father.
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1: Que Dios no quisiera que fuera martes, criatura.
3: Cosas que pasan al aire en vivo.
1: Ah, bueno, es viernes.
3: Así
1: ya.
3: Es.
1: Pati, ¿qué nos traes?
3: Hola, queridísima Azu. Muy buenos días para ti y para todos. Desde luego, Spider-Man, un nuevo día. Es el estreno en las salas de cine. Hay que verla. Son 2 horas y media que se te van rapidísimo. Cumple para todas las audiencias y sobre todo a su ver que la gente está emocionada. Hay filas. Filas para entrar a las salas de cine y vienen en cosplay. Entonces es muy emocionante. Padre. Cosplay, que vengan todos disfrazados del Hombre Araña, de Spider-Man. Está padrísima. No puedo decirles, para no hacer spoiler, quiénes son los villanos de esta historia, pero vamos a ver a un Tom Holland que transmite esa madurez del personaje a que, bueno, es un hombre que ya está siendo millennial y que él se dedica a salvar al mundo todos los días de la vida. Y dice, necesito una vida privada, una vida personal. Y, por supuesto, aparece Zendaya, que en la vida real es su esposa. Entonces, vamos a ver esa emoción, esa química que transmiten definitivamente. Spider-Man, un nuevo día, es el estreno en las salas de cine.
1: Excelente. Eso es para el cine.
3: Así
1: yo
3: es.
1: Quería ver... Ah, bueno, ya. Olvídate. Yo estoy bien retrasada. Cine, ¿qué más?
3: Fíjate que hay una serie, una miniserie, ajá, que está muy tipo telenovela, pero se mantuvo en el primer lugar de las audiencias. Quiere decir que les está gustando muchísimo. Yo vi un par de capítulos
1: y
3: no pude con más.
1: ¿No te gustó?
3: El otro padre de Netflix.
1: ¿No te gustó, verdad?
3: A mí no me gustó. Okay. El tema sí.
1: ¿Se vale?
3: El tema sí, porque es trasplantes de órganos, esa necesidad imperante que hay no solo en México, sino en el mundo. Es una mamá, que es Silvia Navarro, y que está luchando contra viento y marea para tener un riñón para su hija, que está en un tema muy delicado de salud. La temática es buena, la producción es maravillosa, pero sí esa dirección es muy hacia telenovela.
1: Ah, bueno. Digo, las telenovelas a mí no me disgustan.
3: Ah, pues mira.
1: Oye, que ahora que hay un canal de telenovelas viejitas y que ahora todos los chavos están descubriendo las telenovelas, me encanta. Porque como ya las pueden ver todas de un jalón.
3: Exactamente.
1: Pues es como una... No, como una miniserie, porque hay novelas que tenían como 300 capítulos,
3: correcto,
1: ¿te acuerdas?
3: Ya, la vida cambió.
1: Y luego funcionaba. Haz de cuenta que la novela, chicos, tú la tenías que ver en un horario, en la tele, y si no, ¡pum!, se te pasaba.
3: Sí.
1: Era una correteadera de que, no, sí, que tengo que ir a la casa porque sí, tengo que ver, ¿cómo se llamaba esta de...
3: Cuna de Lobos.
1: Juan del Diablo, no, hombre, cállate, no tan allá.
3: No tan allá.
1: ¿Cómo se llamaba la Juan del Diablo, Alondra y estas?
3: Esas no las vi ya.
1: ¿Cómo
3: tú
1: crees?
3: No, perdón.
1: La de, ¿por qué no decirle a la vida que me pague contigo?
3: Ay, te sabes todos, ¿no te los jingles, no?
1: Ay, no puede ser que no me acuerde. Bueno, X. Entonces tenías que llegar a tu casa, ¿verdad? Porque si no, pues no había repetición ni nada.
3: Así
1: y ahorita
3: es.
1: Las puedes ver todas,
3: así
1: ¿verdad?
3: Es, así es.
1: Bueno, las puedes ver todas. ¿Qué más, Pati?
3: Oye, bueno, pues aquí vamos a ver a Manolo Cardona y Eric Heiser acompañando a Silvia Navarro en esta historia muy interesante que se llama El Otro Padre en Netflix. Oye, pero divertidísima esta The Dink en Apple TV. Ay, buenísima. Porque debo decirte, The Dink es el toque que se le da a la pelota en este juego que se llama Pickleball. Pickleball es como una derivación del tenis, pero que está muy posicionado en Estados Unidos, sobre todo para personas mayores que no tienen que correr tanto. Entonces, sí intensifica la parte de los reflejos y hay una zona en este juego, es una cancha más chiquita que la de tenis, mucho más chiquita, y hay una zona que se llama The Kitchen. Entonces, The Kitchen, The Dink, son términos que se usan para este pickleball. Y que, bueno, esta película está buenísima y protagonizada por Jake Johnson, por Mary Streenburger, por Ben Stiller y por Ed Harris. O sea, tiene un gran, gran elenco. Y, bueno, pues es un hombre que es súper fuerte y súper importante en el tenis cuando era chavo. Uh-huh. En el tema de que tiene un toque, le pega fuertísimo a la pelota y eso lo hace que se gane el apodo de el martillo. Y esto hace que, bueno, viene a menos este tenista y tiene que entrarle al pickleball, que es despreciado, ¿no?, de alguna manera, por los tenistas. Es importante, John McEnroe hace una narración de un partido de pickleball y ahí viene también la parodia. Es mucho humor gringo, pero al mismo tiempo está muy divertida. Tienen que verla, The Dink, Apple TV.
1: Me dicen, ya deja el celular, es que estoy buscando el nombre de la novela. El nombre de la novela que nadie me dijo, porque ahora todos se hacen como que no la vieron. Corazón Salvaje.
3: Ah, claro.
1: ¿Cómo te vas a acordar, Pati Lu?
3: Sí, con Eduardo
1: Palomo.
3: ¿Verdad?
1: Que se murió.
3: Sí, sí,
1: pobrecito.
3: Sí.
1: Pobrecito. Creo que era esa, ¿no? Y con Edith González, que también se murió.
3: Sí.
1: Y
3: sí,
1: con
3: sí,
1: Ana
3: sí.
1: Colchero, que desapareció.
3: No, bueno, claro.
1: ¿No te acuerdas?
3: Sí, sí, ya. Mentirosa.
1: Nadie ya quiere aceptarlo.
3: Que la vimos.
1: ¿Tú sí la viste, ¿verdad, Ricardo? ¿Verdad que sí? Con Aimé y con... A la vida.
3: Ese es Mijares.
1: ¡Claro! En 1500 no sé qué. ¿Ves?
3: Ok.
1: ¿Sí te acuerdas?
3: Corazón
1: no?
3: Salvaje.
1: Claro, no te sí acuerdas, Pati. La no vi te poco, creo.
3: La vi poco, te juro.
5: La sangre no ha dejado de brotar.
1: No, pues buenísimo. Eso estaba buscando Cecilia. Me regañan por el celular. Bueno, gracias, Pati.
3: Gracias a ti, querida.
1: ¿Llegaste, Oscar Zúñiga, o no llegaste al AIFA?
6: Azucena, rápidamente, pues sí, llegamos al AIFA, salimos 8:43 en de Buenavista, llegamos a las 9:38 aquí a las instalaciones del Aeropuerto Internacional Felipe Ángeles, nos hicimos 53 minutos con 48 segundos de este recorrido.
1: Súper.
6: Y bueno, pues bueno, ahorita prácticamente pues ya mucha gente se encuentra aquí.
1: Se mejoró,
6: para,
1: se mejoró
6: bueno,
1: el tiempo.
6: Pues abordar el tren de regreso.
1: Oye, no hay mucha señal, ahí los que vayan a esa estación está fatal, por eso no lo podemos conectar por video, pero hiciste 50 minutos más o menos,
6: 53
1: hiciste 53, bueno, pues peores jornadas hemos tenido, así que ahí va mejorando. Gracias, Oscar, adiós, buen regreso.
6: Gracias,
1: Pati.
6: Gracias.
1: Adiós, hasta el lunes.
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29: Más allá de lo vivido este fin de semana en París, más allá del lugar conquistado por Isaac del Toro en el Tour de Francia, conquistar las etapas, caer y levantarse es el reflejo de un deportista ganador que entiende su lugar, su presente y que aprende todos los días. En su caso del mejor, su coequipero y mentor Tadej Pogačar. Del Toro tiene esa mezcla perfecta de talento nato y hambre de gloria que distingue a los elegidos. El Tour de Francia ha sido la radiografía perfecta que refleja el espíritu combativo, la resiliencia experiencia y la calidad innegable de un mexicano que ya se ha instalado en la élite del ciclismo mundial y que hace que hoy todo el país se interese por un deporte que estaba en el olvido desde hace décadas. Soy José Luis Cuevas y te espero con este y muchos temas más en la multiplataforma de Grupo Fórmula y Fórmula Deportes.
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11: Las abejas pueden detectar explosivos con la misma eficacia que los perros entrenados, gracias a su increíble sentido del olfato.
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0: último viernes del mes y que nos saca de julio arrastrando la cobija. Sobrevivimos otra semana a punta de café y necedad, pero ya se huele el fin de semana. Ya nomás faltan los créditos finales. 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Chorromil migrantes le duplicaron la población a Ceuta en horas, sacaron los tanques a la playa y media Europa quiere correr España a patadas. Living on love, buying on time. Dígalo con mímica. El INE le prohibió al PRI decirle como le decían a Morena y el tricolor contestó con dibujos y acertijos para seguirle sin que los multen. 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

0: Me gusta este fondo porque todo se ve como Telehit, Gabriel. ¿Te imaginas qué padre? Mira, voy a hacer cámara como Telehit. Bienvenidos amigos de Telehit, yo soy Chuel Torres, bienvenidos a las noticias de hoy.
1: Yo.
0: ¡Ey! ¿Qué pasó en la Suprema Corte, bro? Ya estamos de regreso. No solo eres aquí. Fíjate que uno que me esperé al proyecto, porque en su momento se me. ¿Sí te platiqué, no?
1: Sí, dígame.
0: Que se me quiso
1: absorber a las filas.
0: Sí, güey, allá, pero no,
1: la verdad. De Telehit.
0: Sí, dije, no creo, bro. No, imagínate cómo sería acá. Y hoy, Kalimba, no, güey. Ya estamos de regreso acá en Grupo Fórmula.
1: Estás a tres pesos, ¿eh?
0: ¡Ah, no! A ver, yo no lo digo por mi calidad como comunicador, güey. Yo lo digo...
1: No. Yo tampoco. Yo me refiero más a tu vocación de... Vamos a llamarle de payaseo, ¿no? Que no de ninguna manera.
0: Ah, digo. Y me encanta como si tú no fueras exactamente la misma persona.
1: No.
0: O sea, ¿en qué momento me saliste doctor en filosofía tú?
1: Iba a decir tu vocación de payaseo que tanto nos ha dado de tragar, pero... Exacto.
0: Comen ocho personas de esto, güey. Si a mí se me quita lo payasito y nos vamos todos a la casa.
1: Y empiezan los juegos del hambre, güey.
0: Empiezan los juegos del hambre, güey. No te creas. Vamos a un pequeño corte comercial y regresamos ahora sí en No Sonoras con su payachito favorito. Préstale. Recomiéndenos porque aquí come mucha banda. ¡Vámonos!
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10: 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Tom Petty tenía una forma muy honesta de decir las cosas. You Don't Know How It Feels es parte de su álbum Wildflowers de 1994 y se convirtió en uno de sus temas más personales. Habla de libertad, de empezar de nuevo y también de tomarse la vida con más calma. Una lección que no pasa de moda y muy necesaria en estos tiempos. Tom Petty, You Don't Know How It Feels en Sonido Brown.

0: Gracias.
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2: Aunque técnicamente es una gramínea, el bambú cumple funciones de árbol por su altura y dureza. Es la planta de crecimiento más rápido, siendo un recurso renovable extraordinario para la construcción y la industria textil. Actúa como un potente sumidero de carbono y previene la erosión del suelo. Es fundamental en la cultura asiática y esencial para la supervivencia del oso panda.
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1: Ya estamos de reprograma, de regreso en el programa que se rescata a sí mismo, Gabriel. No son horas.
2: Que se reinventa.
1: Que se reinventa, Gabriel, todo el tiempo.
2: Para todos los que están preguntando, ahorita mismo ya empezó lo de la presentación esta de la propuesta de la Comisión Técnica para ver qué show con la UNAM, qué se va a hacer, qué no se va a hacer. Si dicen algo importante, ahí se lo decimos al ratito. Ahorita lo están transmitiendo, no le vamos a decir dónde para que no se vaya. Y aquí mismo se va a transmitir en unos segundos, vamos a decirles qué va a pasar. Si dicen algo importante, ¿no? Porque también se aventaron toda la semana.
1: Lo que importa.
2: Se aventaron toda la semana para resolver algo que la neta, una bola de señores que es que universitarios ya se tardaron demasiado en decirnos si se va a repetir.
1: Oye, el examen. Que estaba el rumor ahí de que querían hacer un repechaje del bienestar.
2: Sí.
1: No era cierto. Ajá.
2: Sí. Pero bueno, ahí ahorita está en la acción todo este asunto, si pasa algo importante ahí les decimos. Ahora sí, por favor, explíqueme, señor Don Chumel Torres, usted internacionalista.
1: Dígame.
2: ¿Qué está pasando allá en las Europas? ¿Qué está pasando allá en las Europas con esta crisis de migrantes?
1: ¡Jolines, Gabriel Oviví! Que en la ciudad de Ceuta parece una escena de ¿cómo se llama? La de los zombies.
2: Guerra Mundial Z, sí.
1: No, güey, porque resulta que un chorro de marroquines se clavaron ahí en la costa de Ceuta. 60,000 migrantes cruzaron desde Marruecos a esta ciudad. Fíjate, Ceuta es una ciudad que tiene 80,000 habitantes.
2: Sí.
1: Y se les metieron 60,000 marroquíes.
2: Lo doble de banda.
1: Y el tema es que, bueno, sí. Más de dos. Dejaron un saldo de 34 muertos, provocaron un despliegue de 33,000 militares. Y el detonante fue pues la reciente una sentencia del Tribunal Supremo en España que prohíbe las devoluciones en caliente para los que llegan a nado. O sea, es que mucha banda que llega a nado ahí en España de países, pues sí, o sea, de subsaharianos, así. De toda la parte de Egipto, de Etiopía, de Marroquí, de Marruecos, de Bangladesh, de todos esos lugares. Y
2: más
1: ahora
2: o
1: sí
2: menos
1: ya
2: es puedes... como lo que pasa ahí en Miami, ¿no? Con Cuba.
1: Y lo que pasa en Tijuana, cuando llegan a la bestia y no lo dejan cruzar allá, aquí se nos quedan. Tú te vas allá a Tijuana y ves ahí hay una calle donde ves a toda la migrantiza. Y está bien gacho porque pues ha suscitado opiniones muy diversas. Entre unos de que, oye, compadre, porque ya pasaron los videos de diciendo hombres, mujeres y niños, y son puro vato, así que nada. O sea, sí, había 5 mujeres y eran puro señor. 2. En la mañana asaltaron una tienda como entre 30 vatos, güey. O sea, porque, a ver, no nomás vienen de Marruecos y vienen con hambre, güey. Entonces, el tema es que yo no sé cómo le van a pensar a esta banda, pues porque en la desesperación que tienen, dice, no, man, al trabajo en caliente en España, mijo. Son 60,000, son 80,000 y llegan 60,000 más, o sea, no, ni siquiera hay trabajo. Hay una distinción muy rara porque mucho gente está diciendo, no, es que los refugiados, o sea que una gente le dice migrantes ilegales y otra gente le dice refugiados, dice, no, a ver, había una cosa que estuvo tuiteando Elon Musk, diciendo, los refugiados viajan con tu familia, esto va a venir nomás así con... O sea, como buscar ha sido político, no sé qué. El tema es que para contener esta crisis, porque se le va a poner gacho, es mucha banda la que viene. El Ministerio del Interior movilizó al Ejército y a la Guardia Civil colocando tanques de acceso al espigón e instalando boyas ahí en el agua. Pese a la movilización armada, la ministra de Defensa, Margarita López, aclaró que no es una guerra. El presidente Pedro Sánchez viajó a la zona donde fue recibido con abucheos y gritos de dimisión. Mientras su gobierno pactaba con Marruecos la repatriación de migrantes, ejecutando salidas a un ritmo de 150 personas por minuto. Es que el tema migratorio de España es un tema muy grave.
2: Todo este asunto está
1: acá porque nosotros somos cruce, ¿sabes cómo?
2: Sí.
1: Pero algo que pasa...
2: Está dividiendo mucho la opinión porque...
1: Está dividiendo mucho la opinión, sobre todo
2: hay países, está... hay países que están con España y hay países que los quieren... que los quieren abrir de esta suerte de tratado, ¿no? Que tienen de no fronteras entre la Unión Europea.
1: Ahorita vamos a eso, pero el tema acá, mira, ahorita vamos con lo de Dinamarca, lo de Giorgia Meloni y eso, ¿no? A mí el tema es que hay un tema que hay que considerar muy seriamente en España. España, esto es una opinión, ¿eh? España es la idea de todos. O sea, todo el mundo se le ocurre la misma idea. Vámonos a España. Los mochileros que se quieren a chambear, los vatos que no consiguen trabajo acá en México, la banda de... Toda la gente que habla hispana y se quiere trepar al otro continente, es mucho más fácil irse a España que aprender francés, que aprender alemán, que aprender danés, que aprender otro. O sea, es como la puerta de entrada, digamos, a la Unión Europea, al primer mundo, ¿no? El rollo, hay que ser muy cuidadosos con eso, porque el rollo es que los españoles también lo saben. Y tú dices, no, es que esa gente es bien racista y todo. Es que todo el tiempo les está llegando banda allá. Y tienen ahí, Refugees Welcome. Ahí dice ahí arriba, siempre en todos los edificios, no sé qué. Nomás que el tema es que es mucha raza la que está cruzando. Nosotros no vivimos eso porque no somos un estado que al que le caigan migrantes. Nosotros somos un de paso. Pero tú vas a Tijuana, güey. Tú vas allá a San Diego y todo. Y ahí está la bola de gentes ahí en campamentos. Hasta quién sabe cuándo, ¿eh? Y el tema es que ya provocó esto, pues un caos, porque estos señores de marroquíes, 60,000 migrantes que cruzaron de Marruecos por España, no se van a quedar en España. Van a buscar irse a todos los territorios de Europa. Es por eso que se empezó a hacer el caos fronterizo, ya provocó un conflicto dentro de la Unión Europea. El gobierno de Italia, liderado por Giorgia Meloni, soy fan, junto con Dinamarca y Finlandia, solicitaron suspender a España del espacio Schengen, de libre circulación. En respuesta, el ministro de Relaciones Exteriores, el señor José Manuel Álvarez, calificó la petición italiana de demagogia y convocó a su embajador en Madrid para protestar. Se está poniendo muy sabroso allá en España. Por esto, porque todo el mundo en la Unión Europea dice, oye, güey, pues sí, pero se van a venir acá a este lado. Y como tienen este tema del libre tránsito y de la, ¿cómo se llama? La libre circulación.
2: Es esto, el espacio de Schengen.
1: ¿Ah? Ya le pueden...
2: ¿Cómo se pronuncia? Sí.
1: Schengen.
2: Sí. Esto que se está mencionando mucho es un tratado que tienen en Europa para que no, vamos, en general y de rápido, para que no haya fronteras. Pues el libre paso entre países... Es algo que aquí no concebimos, pero allá en la Unión Europea lo tienen y es una suerte de tratado. Algunos ya quieren sacar a España, mano, del tratado.
1: Sí, quieren sacar a España. El tema es que hay una... Esto es aquí en política interior. Allá tienen este señor Pedro Sánchez. Fíjate, hay una... Es que sacó un artículo para CNN, gringo, donde dice que Pedro Sánchez quiere meter un chorro de marroquíes para ganar la elección cuando se los nacionalicen y que voten por eso. Hay un montón de negocios de esos lugares, ¿no? De los migrantes de esos lugares, que son por lo general países, como les digo, Bangladesh, Marruecos, Egipto, Irán, y todos están nacionalizando. Y todos van a estar votando por... O sea, que es un tema de elecciones, güey.
2: No, sí será. Digo, es que es...
1: Toda la opinión de la gente de Pakistán y Sudán y eso dice, bueno, a mí la neta es que este gobierno me metió a un mejor país. Y ahorita estoy viendo acá y yo votaría siempre por estos brotes. O sea, esa es la lista que está sacando mucha banda. Bueno, la lista que sacaba, por lo menos el artículo que yo vi, es un video, un reportaje de CNN ayer. De donde decían eso.
2: Llevan meses,
1: es lo,
2: ¿no?
1: Es lo que pasa siempre en los países.
2: Y llevan meses con este... Vamos, sí. Ahorita explotó, pero
1: yo creo que sí van a sacar. Este, yo creo que sí van a sacar a España de la Unión Europea. O sea, es su opinión mía. O sea, porque los otros países dicen, no, ¿sabes qué, güey? Es que por ahí se me está colando toda la banda, güey.
2: Eso ya suena bien Trump. Que Trump también ya, obviamente.
1: Sí,
2: nadie le preguntó, pero sí. Trump ya opinó.
1: ¿Trump ya opinó?
2: Sí, pues sí. Claro. Obviamente,
1: ¿qué opina de la FIFA, sí, mi niño hermoso, que no va a opinar de...
2: Pero bueno, pues a ver cómo
1: hay
2: se
1: que ponerle
2: pone
1: muy serio aquí lo clayo a esto, porque España está quedando mal allá en la Unión Europea. O sea, es el tema acá. Yo digo porque yo lo vi en este reportaje de CNN. A mí es lo que estuve viendo. Hay que ver qué va a pasar con el tema de la Unión Europea. Eso todavía no se sabe. Ya está Georgia Meloni junto con Dinamarca y Finlandia solicitaron suspender a España del espacio este. Son tres países. Ya todos los demás, pues quién sabe qué va a pasar.
2: Oye, hay algunos que están a favor. Oye, ya chilló la rata. Ahorita regresando les contamos qué pasó con la UNAM. Pero ya, ¿qué? Ya con la UNAM, ya chilló la ratita.
1: ¿Ah, sí? Ahorita vamos a hacer conversación y decimos qué pasó con ahorita las investigaciones de la UNAM con respecto a los chavos que hicieron trampa o no en los exámenes con IA. Vámonos.

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4: Fresas y frutos rojos. Las fresas tienen un alto contenido de agua y fibra, lo que las hace ideales para el calor. Estos frutos ayudan a regular la temperatura corporal y aportan antioxidantes vitales. Puedes incluirlas en batidos o yogures para una merienda refrescante. Su dulzura natural satisface los antojos sin deshidratar el organismo, proporcionando una hidratación constante y mucha vitalidad necesaria para el día.
3: Información sorprendente.
4: El hielo seco no se derrite, sino que se convierte directamente en gas en un proceso químico llamado sublimación directa.
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1: Ya estamos de regreso, Gabriel. Este fondo también se parece como de video de ejercicios de Farrah Fawcett. ¿Cómo se llama?
2: De aerobic, sí.
1: La señora piernona con la que tuviste tus primeros malos tactos, Gabriel.
2: Jane Fonda era, ¿no?
1: Jane Fonda, ¿verdad, Gabriel? Donde te descubriste a ti mismo, Gabriel. Ya hay noticias, ya tengo noticias. La Comisión Técnica de la UNAM recomienda aguas aquí. Recomendó a la rectoría, acuérdese usted que a inicio de esta semana le estamos platicando acerca de la UNAM, que iban a poner una comisión técnica para ver qué iban a hacer con este tema de los exámenes que se sospechaban que habían hecho
2: suspendieron las inscripciones.
1: Trampa con inteligencia artificial, porque resultaba que habían sacado 180 de 180, y, o sea, unos scores así bien, pero bueno. Entonces ahora va a haber Gabriel quiere que no le diga repechaje. Yo sí quiero decirle repechaje porque, a ver, por algo muy clave, porque no sé qué significa esa palabra. Entonces yo le puedo dar.
2: Exactamente.
1: Claro, yo le puedo dar el significado que yo quiera, güey. Ajá. Es como mi amigo Pechán, que no sabía que era un pavo real, y luego me dice, mira, una luz. Y yo, eso no es una luz. Chiste 100% real. Y entonces, ya tienen el resultado y la comisión técnica le recomendó a la rectoría la aplicación de un examen de control extra presencial para los aspirantes a licenciatura que registraron un puntaje elevado atípico. O sea, cuando usted ve el examen y dice, achis, achis, los mariachis, esos brothers.
2: Sí se entiende que había que buscar una solución, pero aquí la línea está bien, güey. O sea, ¿en qué momento dices es atípico o no?
1: Pues sí, güey.
2: Ajá, o sea, sí te entiendo para los de 100%, ¿no? Para los perfect en Street Fighter, pero ahora, ¿hasta qué punto?
1: Ahí te va. A mí sí se

0: medio buena solución, porque también les van a hacer el examen, o sea, o es atípico así de, oye, chaparra, pues sacaste 100 de 100, o también para quienes obtuvieron un puntaje igual o superior al que se requería en periodos de 2021-2025. O sea, gente que ya lo había hecho y dijiste, oye, güey, te sacaste un 4 y acá sacaste un 99, güey. Ajá, a esa
1: banda. No, pero no creo que, güey, no se van a poner a revisar casos específicos. No, güey, o sea, güey, tardaron una semana en dar un veredicto. ¿Cuánto se van a tardar en revisar caso por caso? No.
0: No me regañes como si fuera yo, Gabriel. Perdóname. Yo quisiera darte alguna noticia que te satisfaga, pero.
1: No va contigo. No es contigo.
0: No trabajo en la UNAM. No estoy en rectoría. A duras penas voy a trabajar, Gabriel. Entonces, ¿sí me entiendes cómo? O sea, yo el único examen que pasé fue allá en el TEC y fue de milagro. O sea, yo no sé cómo le hice, me ayudó Dios. ¿Sí me entiendes cómo?
1: Bueno, el asunto es que los estudiantes ellos siguen pidiendo un examen presencial, un examen de admisión presencial, que también logísticamente es...
0: No, ahí se va a quedar.
1: Sí. Digo, cuando a mí me tocó hacer examen, los hacían, fíjate. A mí me tocó hacer el de prepa en... Ajá. Me parece que en el Palacio de los Deportes, lleno, Palacio de los Deportes lleno.
0: ¿Ah, sí?
1: Y el de universidad me parece que fue en la alberca olímpica.
0: ¡Hala!
1: Sí, ahí en el Juan de la Barrera.
0: Oye, ¿y tenía un chorro de gente en el control?
1: Sí, no, un montón. Tenías que ir por, o sea, aplicar el examen por apellidos, o sea, por letra del apellido.
0: Es que son un montón.
1: Sí, no, es que es un montón de banda, es un montón de bandota. Entonces.
0: No, acá lo que hacían en mi universidad es que lo hacíamos por letra, entonces eran como varias semanas, pero era en un salón.
1: Aquí lo hacían, me parece que en el transcurso de una semana, pero era, o sea, tal día... De la A a la
0: G. Oye, ¿y cómo les encontró el control? O sea, ¿tenían ahí patrulleros?
1: Te daban, sí, te entrabas, la entrada era súper tediosa, o sea, casi como entrar a un concierto, te revisaban papeles, pero así todo físico, y te daban tu reactivo. En ese momento eran los dos exámenes que yo hice de prepa y de universidad, eran de opción múltiple. Creo que ya los metían a un escáner o alguna.
0: Sí, era un escáner, pero te decían que le iluminaron muy bien porque no leía.
1: Sí, porque eran de opción múltiple, no había, para de respuesta abierta, pero era, o sea, te llenaban las gradas, todas las gradas de ya sea del Palacio de los Deportes y sinodales, carnal, paseándose por los pasillos.
0: Esa era mi pregunta, los sinodales ahí acá, Eva,
1: ¿sí?
0: Todo.
1: Sí.
0: Y siendo tantos morros, no puede ser, güey.
1: Sí, digo, siempre había el modo, ¿no? Digo, el que ahora sí que el que es mañoso, pues siempre encuentra. Sí, algo, ¿no?
0: Yo fíjate que no, me daba mucho miedo porque el tema que acá en el TEC de Chihuahua donde yo estuve, era en salones, se oía el eco, o sea, todo en silencio, como te ponen un examen en la clase, o sea, entonces si cualquier güey se oía en cañón, entonces yo creo que nadie hace trampa, pero porque yo creo que nadie hace trampa en los exámenes, Gary. O sea, yo en mi corazón, pues yo como vivo juzgo. Y entonces el tema es que, bueno, ya esta comisión técnica de la UNAM ya recomendó a la rectoría la aplicación de otro examen presencial, pero a los aspirantes que tuvieron dijeron puntaje atípico o lo que yo defino como el achis a esos alumnos, así de, a ver, Ramírez, pásale para acá, a ver si muy McLean, repíteme el milagro.
1: A ver, ándale, básicamente es eso, a ver, repíteme el milagrito.
0: Repíteme el milagro y va a ser de, pero profe, ya se me olvidó todo, fue hace dos semanas. No, pues porque bien se aprende, no se olvida, Gutiérrez. Y entonces pues van a tener que nervios hacerlo otra vez, ¿no? Y luego si reprueba, ¿qué?
1: Sí, güey, va a ser bien gachote. ¿Qué tal si cedes ante el nervio y se te olvida?
0: Yo me pasaría. A mí sí me pasaría eso. Pero oye, ¿y lo que repruebas y luego?
1: Los detalles yo supongo que ya serán informados especialmente. O sea, ya los detalles, pero bueno, pues se aventaron 3-4 días para esta solución. Está bien, pues bueno, a fin de cuentas. Por ahí, Sofi de colaboradora de Ciro hizo ahí un experimento de preguntarle a ChatGPT y güey, le hizo todo un informe, ChatGPT le hizo todo un informe de qué podría hacer la UNAM y no es tan diferente a lo que están diciendo ahorita. Entonces, digo, clavaron ahí a Eruk. eructitos de la UNAM para llegar a esta resolución. Bueno, pues está chido, ¿no?
0: Ahora sí que el burro va a tener que chiflar, tocar la flauta doble.
1: Sí, algo que pudieron haber dicho desde el principio, ¿no?
0: Échame, o sea, un concierto para burro y flauta. Digo, tardaron una semana en darse cuenta de esta solución. No se me hace tan mal, la verdad, pero ya los que no pasaron, ya no pasaron.
1: Sí, es que es lo que falta acotar, ¿no? ¿Qué está pasando? O sea, ¿qué pasa con todas esas zonas medias? Esto es lo que te digo, que se están yendo a los tops. ¿Qué pasa con estas zonas grises? Que yo creo que son la mayoría, ¿eh? Estas zonas medias de ¿en qué momento es atípico o no tu calificación?
0: A mí ¿Sí me entiendes? O sea, lo que se me hace que no se resolvió, y no sé qué tanto sea, es el problema de los alumnos que la inteligencia artificial les dijo que no pasaron y sí lo hicieron bien.
1: Por ejemplo.
0: Eso ya bailaron.
1: Falta ver a ver qué onda, ¿no? Digo, ahorita les estamos dando lo que salió así, lo que estamos.
0: No, eso acaba de pasar ahorita.
1: Los que están publicando medios.
0: Lo que yo le llamo es el repechaje.
1: Pero ya lo dirán ahí.
0: No confío.
1: Ya lo explicarán.
0: Oye, agarraron al sospechoso intelectual del asesinato de Carlos Manso y Morena dice, ¿por qué? Resultó que, ay, no está nuestro partido. Autoridades federales detuvieron al señor a Ramón Ángel Álvarez Ayala, alias el R1, presunto autor intelectual del homicidio del alcalde de Uruapan, el señor Carlos Manso, ocurrido, usted se acordará, el 1 de noviembre del 2025, ¿lo había pasado? ¿Sí? El titular de la Secretaría de Seguridad, Omar García Harfuch, lo identificó como el líder de unos señores que se llaman los R's. Es una célula que está ligada al cártel Jalisco Nueva Generación, son súper populares, y ya con su captura van 31 personas detenidas. Un detalle del expediente señala a este R1, ya había estado preso una década y fue absuelto en 2022, pese a que la criatura contaba con procesos por secuestro y delincuencia organizada. Vamos a ver qué fue lo que dijo el señor Margarita Harfuch con respecto a la caída del R1. Echa.
2: Esta célula criminal habría participado bajo sus órdenes en la coordinación de múltiples hechos violentos en la región. Entre ellos se encuentra el lamentable feminicidio de Valeria Márquez, ocurrido en mayo de 2025 en Zapopan, Jalisco, hecho relacionado con Francisco N., expareja de la víctima e hijo de Ramón Ángel N. Las investigaciones también permitieron establecer líneas de trabajo relacionadas con el cobarde asesinato de Carlos Manso, exalcalde de Uruapan, Michoacán. Respecto a este caso, que causó profunda indignación en Michoacán y en todo el país, al día de hoy se han realizado 31 detenciones. Todos de ellos han sido vinculados a proceso, relacionados con su planeación, ejecución y encubrimiento, resultado de trabajos permanentes de inteligencia e investigación.
0: Y eso es todo lo que vamos a comentar al respecto,
1: Gabriel. Nada más hay como una pequeña nota al pie.
0: Yo no.
1: Que inmediatamente Morena se deslindó. Inmediatamente Morena se deslindó. Luego, antes de decir otra cosa, dijo, el señor no era afiliado, no era... Falta ver. Por ahí le están buscando ruido al chicharrón.
0: Entonces, vamos a un pequeño corte comercial, regresamos con Pey Garza. Usted no se mueve aquí en No Sonora.
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7: Playa de Vidrio, Estados Unidos. Situada en Fort Bragg, California, esta playa tiene una historia de transformación ecológica asombrosa. Durante la primera mitad del siglo XX, el lugar fue utilizado activamente como un vertedero público de basura y botellas. Con el paso de las décadas, las olas del Océano Pacífico limpiaron la costa y trituraron los desechos de vidrio, puliéndolos hasta convertirlos en millones de pequeñas joyas de colores lisas y brillantes. Hoy, es un área protegida en donde la naturaleza transformó la contaminación en un paisaje artificialmente hermoso.
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8: Prisciliano Trejo, migrante mexicano con leucemia, murió tras permanecer semanas bajo custodia del Servicio de Inmigración y Control de Aduanas, ICE, en uno de los mayores centros de detención migratoria en Georgia, Estados Unidos, sin recibir atención médica adecuada. Agrupaciones defensoras de migrantes manifestaron su indignación. La gobernadora del Estado de México, Delfina Gómez, encabezó la presentación del programa de créditos para el sector calzado en colaboración con el Fondo de Capitalización e Inversión del Sector Rural. Acompañada por el secretario de Economía, Marcelo Ebrard, la mandataria afirmó que facilitará el financiamiento a MIPYMES. La delegación de la Unión Europea en México, así como las embajadas de Noruega y Suiza en el país, condenaron el asesinato del periodista Alejandro Leiva, ocurrido el pasado 22 de julio en Oaxaca. Externaron que valoran el compromiso del gobierno federal para esclarecer el caso. Informó Amy Arriaga. 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
5: Eso, entramos. ¿Eh? Entramos con galletita y actitud. Oigan, chavos, ¿ya se dieron cuenta que yo los viernes vengo aquí de rojo? ¿Qué querrá decir? ¿Qué
4: querrá decir eso? ¡Es de rojo! ¡Tienes toda razón, Pegasa! ¿Cómo estás, querido?
5: ¡Qué bonito verlo, chiquillos! Oigan, vamos arrancando bonito porque fíjense que les tengo mucha información. Ustedes saben que la casa de los famosos, la casa más vista de México, pues da mucho de qué hablar y, por supuesto, mi querida Galilea Montijo, con vestido espectacular, digamos, con mucha propuesta, pero lo que la gente empezó a decir, dijeron, ¿qué está pasando aquí? ¿Es el Botox? ¿Es la brujería? A ver, todos nos hemos hecho nuestros arreglitos, incluido yo.
6: Si no, no la me talachita. Así,
5: chavos. La talacha sí, ¿no? Es, digamos, necesaria, ¿no? Pero la gente empezó a decir que si el labio se le iba de lado, que si no podía hablar bien. ¿Cómo son?
4: ¿Cómo son?
5: Mi Gali dijo, oye, ¿no se supone que éramos auroras, que ya no se hablaba del cuerpo ajeno? Salió a decir que le dio un tipo de parálisis porque le tocaron un nervio, que ya no quería de cambiar de dermatóloga, que se había equivocado. Se fue prácticamente pues con, ¿quién sabe con quién? Con una charlatana, yo creo que pues por ahí le pellizcó el nervio. Entonces, es aquí, sale la...
4: Yo creo que más bien como que le han de hecho mal, ¿no? Le picaron ahí.
5: Le picaron ahí, pero fíjense, aquí hay gente que se lo achaca a lo esotérico. Y es el caso de mi Moni Vidente que dice que le hicieron brujería a mi
4: Dani.
5: Que le echaron la macumba. Dijo, ojo, ahí le echaron macumba.
4: La macumba, sí.
5: Le echaron la macumba. Le echaron la macumba y dice que la energía se podría intensificar. ¿Ustedes creen que sea parte de lo esotérico? O porque aquí ya salió a decir Isaac Moreno, su pareja, que le echa flores, que se ve más guapa que nunca. A ver, recordemos que Migali lleva 18 años al frente de Hoy y, por supuesto, su carrera se catapultó como reina de belleza en 1993, cuando se corona como la Chica TV.
4: La Chica TV, claro, ¿no?
5: Claro.
6: Oye, pero sí es muy injusto de su banda, de su público, que le exijan que se vea como hace 20 años, ¿no?
5: No,
4: es que así es la gente tan fea, güey, o sea...
5: No sean así, oye, todos vamos a envejecer y a todo el mundo de repente estamos también expuestos a que el doctor de repente también nos machuque acá.
6: Sí, pues sí, yo ¿cómo le tengo miedo a que, por ejemplo, si me voy a hacer ahí la ¿cómo se llama? La salpingoclasia, estornude el doctor ahí a la mera hora.
4: Y que te haga ahí el...
5: Oye, pues sí, es que ya el ácido hialurónico te lo inyectan hasta allá abajo, ¿eh? Se rejuvenece todo, sí.
4: ¿Ah, chavos, sí?
5: Para que... Sí, se puede, digamos, que poner más cabezón al asunto.
4: ¡Ah!
5: Es que ya es viernes.
4: Ya es viernes.
6: No me queda la cachucha, me podría usar. ¡Ja, ja!
5: Y de ahí vamos vamos a cambiar abruptamente de tema, chavos, porque nos vamos. Seguramente han visto al guapo del Harry Styles echándose cafecito en la Condesa con sus shorts icónicos, enseñando pierna. Es más, se ha estado ahí paseando por Chapultepec, se fue a la colonia Roma, se fue a remar, se echó su torta, de todo. Y fíjense que una fan dejó una carriola con todo y el bebé en plena calle. ¿Qué? Con tal, aquí vemos las imágenes, con tal de tomarse la foto con él. Entonces la gente le dijo, mi amor, ¿y qué pasó con el bebé? Ella, no me importa, luego hacemos otro con Harry. No pasa nada. Ya tengo uno, luego hago otro con este señor, no pasa nada. Obviamente se le han acercado fans de todos lados. Se han puesto como muy respetuosos. Dice las mismas fans que lo salgan a buscar, porque él acaba de estar acá en el país, porque viene a su gira de Together, Together. Va a estar a partir del día de hoy en el estadio GNP Seguros. Tiene 6 conciertos: el 1, el 4, el 7, el 8 y el 10 de agosto.
4: ¿Qué? Si
5: toda la gente que nos ve y que nos escucha todavía tiene chance.
4: 1, 4, 7 y 8.
5: Exacto, 1, 4, 7, 8 y 10 de agosto.
6: Ya que pague predial.
5: Oye, ya nos agarraron, Gabrielito, aquí como si fuera. Ya sabes que la Chaki también se aventó 15 cuántas fechas aquí. Aquí sale la nómina, aquí sale todo.
6: Al menos que paguen predial.
4: Aquí salen los aguinaldos.
5: Exacto. Aquí sale el aguinaldo y para la tanda.
6: ¿Se aventó la experiencia chilanga?
5: Exactamente, a ver si no le dio la diarrea de aquellas, ¿eh?
4: ¿Sabes quién puso de moda eso? La Dua Lipa, mi claro. ex. Ella puso, estuvo aquí una semana porque sí le gustó mucho la Condesa. Y luego el Caney también se fue a los tacos de aquí. Y
5: oye,
4: luego
5: la Dua hasta tacos nos estaba vendiendo a nosotros, a ver qué nos va a vender. Sí.
4: A mí se me hace que va a salir así, ya Harry Styles se va a regresar, pero se va a regresar con Pei, así ya.
5: Y va a tener mi puesto de espiropapas con Pei. Pues esta gira incluye Ámsterdam, Londres, Sao Paulo, aquí en la Ciudad de México, donde está haciendo su agosto, Nueva York y Melbourne. Y bueno,
4: vamos. Es Pedro Papa, ¿sabes?
5: Vamos a salir los dos.
4: ¿Cómo te verías, Peyas, ciudadana inglesa ya?
5: Oye, ¿no? Que me lleve. Y sobre todo con todo ese billete, yo creo que mi séquito y todo, viajando
4: en el avión privado como. No, llévanos ahí llévanos de tu peinador y tu estilista, la de. Porfa, ya que ya sacamos.
5: ¿Y estos chavos quiénes son? Parte de mi crew, Harry.
4: Es parte de mi crew, es mi beauty crew, cosas. Dile. Tienes que yo soy tu peinador y que Gabe es tu entrenador.
5: ¿Tú crees que esto sobre se todo mantiene porque sí? No, le voy a decir no, mi
6: amor. Tu entrenador físico.
4: Es mi entrenador físico, dile, exacto.
5: Oigan, este disco ha permanecido más de 2 semanas consecutivas en el top 1 de Billboard, siendo el primer álbum en lograrlo desde Showgirl de Taylor Swift. Así es que
6: es un buenazo, ¿no? El güey. O sea, y es un showman, el cañangas. O sea, baila, canta.
4: Sí. No, y es talentosísimo.
5: Oigan, y decíamos que nos ponemos muy querendones en viernes, y también le pasó a mi querido Usher, pero ¿qué creen? Que sube una fan acá, y de repente, por favor, Uri, pongamos las imágenes. Estaba aquí en Nashville, Tennessee, estaba como parte de su gira de R&B Tour, y se llama la canción Can You Handle It, en donde invita al escenario, digamos, a esta chava que estamos viendo aquí en la pantalla, para hacer su tradicional dinámica de seducción. Y esta mujer se llama Gabrielle Cheyenne y dice que le apestaba en los si quieres. Dijo, qué cosa más horrible, más sudada y más asquerosa. Miren la cara que le está haciendo.
4: ¡No!
6: ¿Pero quién era el apestoso?
5: Ella estaba en el público, la pasan al VIP, ¿sí? Y el Usher dijo, oye, esta fan se ve de muy buenos bigotes, la voy a subir al escenario, que es una rutina que pues él siempre hace y que
4: él siempre hace eso, y luego le va a ir y la seduce ahí.
5: Es parte de su seducción, y que el engrasado ese que ven, que eso se usa desde tiempos ancestrales, el engrasar los pechos, como lo pueden ver, ella le pareció asqueroso, dijo, qué viejo tan asqueroso, engrasado, le huele los si quieres, le hace el feo. Y entonces,
6: ella fue la que dijo que al Usher le rugía la buchaca.
5: Es correcto, y fíjate la cara, Gabrielito, mira la cara que tiene el Usher.
4: No, así le hace un pisote,
5: decepcionado, y eso que estaba engrasado, fíjense, con tanta proteína que anda tomando. Y él dice, yo no creo que esta chiquitilla quiera estar en el escenario, pero pues también el equipo, ¿para qué? Porque la verdad el equipo la ve en gallola, la ve bonita.
4: No, pero a ver, guapa, también le preguntan, le dicen, ¿quieres subirte? Y dice que sí, a lo mejor a lo mejor le rugía tan feo que le hizo cambiar de opinión. O sea, estamos hablando de palabras mayores, güey. ¿Ah?
5: Ella había ido ahí con su mamá, imagínense esta escena. Y entonces la mamá viendo que
4: no, de repente... No, hijita, pues también tú, güey.
5: El Losher acá echándole el sudor...
4: Es que ya ahora que lo pones así, ya digo, sí, guácala, güey. O sea,
5: es que sí, oye, y él se quiso hacer muy seductor y luego se ofende. Mi Osher, pues para la próxima, a echarse una mentita, sí, a echarse un cepillado de dientes. Sí,
4: una hall ahí antes de
5: sí. Sí, la verdad. A echarse una limpieza profunda. Y de ahí, chavos, nos vamos con Spider-Man, que es el rey de la manifestación. Fíjense que Zendaya y Tom Holland están, por supuesto, en boca de todos con esta película que se estrenó este miércoles 29. El tráiler, fíjense nada más, 718 millones de reproducciones en sus primeras 24 horas. O sea que se ha convertido en uno de los trailers más vistos de la historia de Marvel. Así que los fans por todo el mundo ya están haciéndose ilusión. Tom Holland manifestó esto hace años, fíjense bien. Le dijeron, oye, chavo, ¿tú qué superhéroe te gustaría interpretar? Él dijo, quiero ser Spider-Man, y es el único que tiene ya 4 películas, y le manifestó también no solamente eso, porque Órale. Le preguntaron, oye, ¿quién es tu crush del medio? Él dijo, Zendaya, y ahora se casó con ella, porque acuérdense que esto no es la primera vez que pasa, porque podría parecer mercadotecnia, porque los Spider-Man siempre han andado con sus coprotagonistas.
4: Recordemos, ¿en serio?
5: Claro, Tobey Maguire con Kristen Dunst estuvieron juntos por un añejo. El Andrew Garfield y con Emma Stone estuvieron juntos 4 años, pero los que ya concretaron matrimonio, por supuesto, son Tom Holland y Zendaya, que ya andaba encendiendo las redes. A mí me parece que le falta que le den un poquito más de cocción a mi Tom, porque sacaron estas imágenes de donde estaba encuerado, y yo digo, hace falta que se eche un poquito más de proteína, hace falta sí. que lo pongan en la incubadora.
4: Es que es como...
6: ¿Qué? Que lo ponga en otro ratito en la incubadora, dice.
4: Oye, sí, es que oye. Él es muy baby face. Él es muy. Sí, muy o sea, se ve más machincita mi Zendaya, güey.
5: Mi Zendaya, yo creo que le da esos buenos cachetadones.
4: Sí, sí, fácil. Sí, se
6: oye, porta mal, oye entonces tienen 2 películas en cartelera los 2.
5: Es correcto.
4: Porque y aquí van por la tercera, porque viene
5: Doom. Van por la tercera.
6: Ah, de veras viene Doom.
5: Ellos, entre el bocinazo y la facturación, porque imagínense que aquí, chavos, pues están cobrando millones.
4: No, cada rato. Bozo, no, estás hablando, o sea, de toda la lana.
5: Estamos hablando de palabras mayores.
4: Que luego ya cansó, ¿no, mi pello? O sea, es que salen en todas.
5: Ya, es que parece ser que no encuentran más cast ahí en Hollywood. Ya no hay actores, ya no hay actrices. Son los
4: Ándale,
5: únicos.
4: Ándale, Peya, aplícate y nos
5: chavos,
4: lleva.
5: Productores, acá estamos levantando la mano.
4: ¿Verdad? Sí, güey. Que seas la nueva Emma Stone, piénsalo.
5: Oye, por favor, si aquí yo les puedo dar todo, galleta, actitud de Tutti Frutti. Oigan, ¿y de ahí qué creen? Esta historia les va a encantar, porque yo sé Ajá. que Gabrielito y tú, Chumi, de verdad, han de decir, esta señora, qué buenos bigotes, la Esther Espósito, que ah, claro, está negando, claro. negando, óiganlo bien, al Mbappé.
4: No,
5: a mí me costó mucho trabajo decir el Mbappé, porque siento Mbappé. Que es como si fuera yo un cubano, me Mbappé, venía yo en la lluvia y me Mbappé.
6: Mbappé. Mbappé.
4: Bueno, estoy empapado. Oye, ¿cómo que lo está negando? Pues si todo el mundo vimos las
5: la actriz
4: hasta
5: española,
4: el mismo Mbappé subió una story con ella.
5: Es correcto, y luego la bajaron. Entonces ella publica un comunicado en redes sociales que dice que quiere frenar estas versiones falsas que circulan sobre su vida privada, y vamos a ponerlo
4: no
5: entre comillas. Ella dijo además, fíjense bien, que quiere emprender acciones legales en contra de quienes difundan esta información falsa, porque ella no quiere reconocer nada a pesar de que las imágenes y contenidos han estado por ahí, pero ella dice que no, que son manipulados por la inteligencia artificial, que ella no le gusta, que ella no sabe nada de él, no lo reconoce.
4: Pero entonces, oye, güey, ahí están las fotos donde están remando.
5: Es y luego, correcto.
4: Ella fue el partido de la final. Y luego el Mbappé también puso una foto de ella con el jersey de...
5: Es correcto.
4: Ahí o sea, no como que sean amigas,
5: cenas,
4: ¿no?
5: Viajes, paseos. Comadres no son. Comadres no son.
4: Comadres no son. Ajá, eso sí. Pero es que no, ¿verdad?
5: A ver, y entonces aquí sube la historia. El Mbappé, y es alguien que todo el mundo agarró y todo el mundo le dio screenshot.
6: Pero, sí, pero, no, también, no, lo bajó. Sí, puede ser que él quiera y ella no.
4: Ah, eso sí.
5: Bueno, eso
4: o sea, que él quiere que él... No, a ver, si yo estuviera saliendo con Esther Esposito, o sea, yo ponía videocámara para que todo el mundo me... Sí, claro, o sea...
5: Oye, pero le conviene, yo si fuera Esther, ahí les va, porque yo siempre les traigo cuánto hay en las cuentas bancarias, ya me puse a hacer la pesquisa, fíjense que Esther tiene 5 milloncitos de dólares, pero Mbappé tiene 250 millones.
6: No, pues mi Esther, no, te está haciendo lenteja.
5: A ver, es que lenta, le está preguntando a la señora, ¿qué prefieres, rico y feo o guapo y pobre? No,
4: es que está feo, ¿verdad?
5: Es que también quieren todo, chavas, quieren todo.
4: Pero no, sí está feo, ¿no?
5: Es que quiero que me viajen en el avión privado. Pues es que eso cuesta, mi amor, ¿no?
4: Oye, rey, pero 20, 200 millones es mucho, güey.
5: Es que ya ven lo que deja la
6: ¿qué es? ¿Por soccer y por campañas de publicidad?
5: Por campañas de todo. Pues es que digamos que da un paso y cobra. Sí, y entonces, sí, absolutamente. Luego mira los colmillos. Digamos, sí, que ya, claro. Me estoy haciendo la inocente, yo no sé, que me conquiste. Miren nada más, aquí estamos viendo aquí las fotos. Están por todos lados.
4: Sí, bueno, no, es que yo estaba convencido. O sea, incluso porque yo sigo a Esther Esposito por fines periodísticos solamente. Y cuando vi que puso esto, dije, pues tiene que traer un escándalo. Yo no pensé que era que estaba negando al negrito, hombre.
5: Pobrecito, y él echándole ganas. Y ahí negando. palme. ¿Cuántas personitas que nos ven y nos escuchan no se sienten identificados?
6: Sí, chavos, por favor, ¿a quién no le ha pasado?
4: ¿A quién no le ha pasado que lo niegan, ¿ah? Tienes toda la razón.
5: Sí, oye.
4: Así son,
5: y de verdad, ahorita que es fin de semana, por favor, señora bonita, señor vaquetón, si este fin de semana no lo trepan en las historias, por favor, usted reclame también sus
4: sí, derechos. reclame.
5: Por favor, nada de que el amor en clandestino.
6: ¿Te avergüenzas de mí? ¿Acaso te doy vergüenza?
4: Pásanos tus redes, mi querido Pei.
5: Pei Garza, los extraño, chiquillos, nos vemos en el foro la próxima semana.
4: Nos vemos la próxima semana. Ya se nos acabó el tiempo. Muchas gracias por acompañarnos mañana. No, el lunes en punto de las 10 de la mañana. Ahora sí, completamente en vivo. Y sigue usted con el señor Marco Torre Gil. Nosotros ya nos vamos. Usted ya se puede ir a trabajar. ¡Vámonos!
5: ¡Eso! ¡Vámonos!
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10: Berlín, Alemania. Berlín es una ciudad única cuya identidad cosmopolita está profundamente ligada a la libertad, la resiliencia histórica, la contracultura y la vanguardia artística. Tras la caída de su emblemático muro, la capital alemana se transformó en el refugio predilecto para creativos, programadores informáticos, músicos y estudiantes de todo el mundo. Sus calles son un recordatorio constante de la historia del siglo XX, decoradas hoy con el arte urbano más disruptivo del planeta. Barrios multiculturales, como el Kreuzberg y Neukölln, son famosos por su vibrante vida nocturna y una escena gastronómica diversa que abraza el veganismo y las cocinas globales. Berlín no busca el lujo arquitectónico tradicional. Su verdadero valor radica en una atmósfera inclusiva, tolerante, bohemia y en su incesante capacidad de transformación cultural.
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12: Buenos días a toda la República Mexicana. Soy Marco Antonio Regil, aquí desde los estudios de Grupo Fórmula en Ciudad de México. Un abrazo enorme a la gente que nos ve en todo el norte del país, en el sur, en el centro y en los Estados Unidos. A todos nuestros paisanos y a toda la comunidad también de Guatemala y de El Salvador que viven allá en Estados Unidos. Bueno, a todos, con mucho cariño los saludamos. Hoy en el programa vamos a hablar con nuestra queridísima Namar Orihuela, esta mujer experta en emociones y experta en nuestro niño y nuestra niña interior, y vamos a hablar de por qué hay personas que le temen tanto al abandono. Yo le temía mucho al abandono, es que hace tiempo me aventé ya muchos años de terapia y logré superar mi huella de abandono, creo, no creo que al 100%, pero pues es una huella muy fuerte y muy profunda, y cuando tenemos huella de abandono, andamos queriendo agradarle a todos, andamos queriendo que todos nos quieran, que todos nos acepten, y cuando andamos tratando de que todos nos quieran y nos acepten para que no nos abandonen, porque traemos una huella de la infancia, entonces dejamos de ser
4: ser nosotros y nos ponemos una fachada, una careta y creamos un personaje aceptable, querible, y pues eso no es vida. Así que hoy le vamos a preguntar a Namar Orihuela, esta gran autora y experta en heridas de la infancia, ¿cuáles son justamente las heridas de la infancia más comunes? Si es una de ellas esta de la huella de abandono, ¿cómo se refleja en la vida adulta y la de pareja, en el trabajo? ¿Y qué podemos hacer hoy en día para que las nuevas generaciones, si eres papá, si eres mamá, si eres tío, si eres abuela, qué podemos hacer para que los niños y niñas de hoy, para que las infancias de hoy, no crezcan con una huella de abandono? Yo he decidido no ser papá, pero si fuera papá y habiendo tenido huella de abandono, me imagino que igual que muchos de ustedes que nos escuchan, socios y socias, dirían, oye, no le quiero dar una huella de abandono a mis hijos, ¿verdad? Porque esos son regalos preciosos. Lo que pasa es que nadie nos enseñó, nadie nos habló de esto. Así que bueno, eso lo tendremos en la primera hora con Namar Orihuela, pero después de mensajes vamos a abrir el programa hablando de el dinero. El dinero compra la felicidad. ¿En qué momento el dinero sí te hace feliz? ¿En qué momento el dinero ya no te hace feliz? Margarita Tarragona, que está en el podcast de la semana, tendremos un segmento con ella y estaremos platicando de lo que Jack Canfield, uno de los grandes autores del crecimiento personal, que tiene un libro que le estábamos recomendando la semana pasada, que se llama Los Principios del Éxito. Él nos habla de las mentiras que nuestra mente nos cuenta y cómo al aceptar o contarnos esas mentiras y creérnoslas, vamos postergando la posibilidad de ser felices hoy en día. Son cosas muy sencillas, muy prácticas. Vamos a reflexionar y aprender mucho en ese primer segmento y luego ya nos vamos con Namar Orihuela. Y volvemos después de la pausa.

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6: La salud de Medmarit. Durante el Mundial se publicó una foto de la princesa Medmarit acompañada de su esposo, el príncipe Haakon, festejando la victoria de la selección noruega. Días después fue dada de alta tras someterse a un trasplante de pulmón por la fibrosis crónica que sufría desde el año 2018. El regresar a casa supone una delicada etapa para la princesa Medmarit, ya que su equipo médico advirtió que los próximos 6 meses serán determinantes para su evolución, porque existe un periodo de vigilancia intensiva en el que pueden surgir complicaciones propias de este tipo de trasplantes. Así es que Medmarit seguirá sin agenda real y arropada por su familia para comenzar esta nueva etapa en su vida. 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
7: ChatGPT actualizó sus controles parentales y ahora avisará a los padres si detecta un uso indebido de la herramienta o notificará de situaciones de riesgo mientras el adolescente usa el chatbot. Para tener acceso a la función de controles parentales, los padres o tutores deben vincular su cuenta con la del adolescente y una vez realizado, podrán gestionar determinados ajustes como establecer horas de descanso o reducir el contenido sensible. Esta vinculación no permite a los padres leer ni supervisar las conversaciones del joven, pero en situaciones de riesgo, OpenAI puede enviar una notificación de seguridad por mensaje SMS, correo electrónico o notificación push. Si el chatbot identifica actividad que pueda indicar problemas graves de autolesión o si una cuenta de adolescente vinculada se suspende por conversaciones relacionadas con actos de violencia, OpenAI envía la notificación de seguridad y solo comparte la información necesaria para ayudar a proteger su seguridad. Soy Aide Rivera, más detalles en radioformula.mx.
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8: La anaconda verde, la serpiente más pesada del planeta, habita en los ríos y pantanos de la selva sudamericana. Es una cazadora que acecha pacientemente bajo el agua, sorprendiendo a sus presas con una fuerza física descomunal y una agilidad asombrosa.
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10: Esta semana un tema que ha gustado mucho es la participación de Margarita Tarragona, que es profesora y directora del Centro de Estudios del Bienestar en el Instituto Tecnológico Autónomo de México, el ITAM, que es una de las mejores escuelas. Es la escuela de los economistas en México.
11: Exacto.
10: ¿No? Es top. Sí. Y Margarita Tarragona pues es súper top y me da mucho gusto, fíjate qué buena onda, que en los lugares en donde están estudiando economía les hablen de la felicidad, porque es un tema que nos, creo yo, que debería ser canasta básica.
11: La felicidad, por supuesto, y a todas las edades.
10: Claro.
11: Es algo que damos por sentado muchas veces o que creemos que es algo que en la familia se instala o se instaura, mejor dicho, y en realidad, pues, se estudia.
10: Se estudia y es un estilo de vida, es un hábito. La felicidad no es un lugar al que llegas. Y ahí está. Hoy vamos a reflexionar sobre eso. Mucha gente crecemos pensando, yo fui de esa generación, no sé si era onda generacional, algún día voy a ser feliz. El día que tenga tal trabajo voy a ser feliz. El día que saque de trabajar a mi mamá voy a ser feliz. Cada quien con sus metas, ¿no? El día, hay gente que dice, el día que me case voy a ser feliz. Y luego se casan y dicen, el día que me divorcie voy a ser feliz. El día que tenga hijos, el día que tenga tal edad, el día que vaya a tal lugar voy a ser feliz. El día que, y ese día nunca llega.
11: Claro.
10: Nunca llega, porque el día que llega traes la mente en otra cosa,
11: claro,
10: que está una vez más mandando la felicidad hacia el futuro. Pero bueno, vamos a escuchar la reflexión de Margarita Tarragona. Esta especialmente, ella está en el podcast, lo pueden encontrar completito en mi canal de YouTube, Marco Antonio Regil TV, pero esta es una reflexión importante sobre el dinero, ¿compra la felicidad o no compra la felicidad? Y ya sabemos que la respuesta a casi todas las preguntas es depende. Depende de qué. Escuchemos y veamos lo que dice Margarita Tarragona.
3: El capitalismo inconsciente nos ha enseñado falsamente que la felicidad es dinero, que la felicidad es reconocimiento público, que la felicidad es qué auto manejo, qué casa tengo, en qué colonia vivo, qué marca de ropa tengo, viajo en primera clase o no viajo, qué puesto tengo, qué tan guapo o guapa es mi pareja. Si no, Donald Trump o Carlos Slim podrían ser los hombres más felices del mundo. Y no es una garantía.
5: No es tan sencillo, ¿no? Nos gusta decir el dinero no compra la felicidad, y es parcialmente cierto, pero si no tienes nada de dinero, eres muy infeliz. Cuando se ve el impacto que tiene el dinero, cuando no tienes nada y tienes más, aumenta mucho la felicidad.
3: Por supuesto.
5: Luego, cuando ya tienes, el dinero sigue importando, pero menos. Si las personas están deprimidas y ya tienen suficiente dinero, el dinero ya no ayuda. En cambio, si las personas están contentas o están bien, el dinero sigue teniendo un impacto en su felicidad. Hay un investigador que se llamaba Ed Diener, que vio que aunque el dinero sí influye en la felicidad, el tener una actitud materialista produce infelicidad. Entonces, ya hay países entre los que está México, que la satisfacción con la vida no está tan alta como Islandia o Finlandia. La gente en general reporta más emociones positivas que en esos países. Hay algo que llaman la paradoja latinoamericana, que es que muchos países latinoamericanos tienen un nivel de satisfacción con la vida comparable a Italia, Francia, España, incluso superior. Y algunos autores piensan que la clave de esa paradoja es la calidad de las relaciones interpersonales.
3: Aquí llega así, ¿qué pasó? ¿Cómo? Ay, ¿de dónde viene? Ay, mira, no tienes nada que hacer, yo te invito el sábado. En la casa tenemos una taquiza.
5: Sí, eso es algo muy lindo.
3: No, el vente a pasar Navidad con nosotros. Sí. O sea, somos mucho más abiertos. Sí. Esa es parte de la felicidad.
10: Está un segmento del podcast con Margarita Tarragona que pueden encontrar en mi canal de YouTube, Marco Antonio Regil TV, y en cualquier aplicación de podcast. Fíjate que ayer que estuviste, Gina Jaramillo, con Olguita Mahfouda, a quien le mandamos un abrazo muy grande. Olguita me parece un ejemplo, además de que es nuestra amiga y la queremos mucho. Olguita me parece un ejemplo muy hermoso de alguien que sabe ser feliz.
11: Totalmente.
10: ¿Verdad?
11: Sí, totalmente.
10: Es feliz aquí y ahora. O sea, me imagino que tiene sus sueños y tiene sus planes, pero es una mujer... Por eso le invitamos tanto al programa y por eso se queda aquí cuando ando de viaje contigo. Pues sabe ser feliz.
11: Y lo transmite.
10: Y lo transmite.
11: Y lo contagia. Ajá. Y lo hace visible.
10: Eso es sabiduría.
11: Claro.
10: Es sabiduría. Yo la vi, si la siguen en sus redes sociales, ya vi que anda muy feliz de novia con el con mi amigo que
11: y
10: le
11: nos
10: presenté.
11: Nos contó ayer que tú hiciste de Cupido.
10: Yo fui el Cupido.
11: Que eres muy buen Cupido. El asito, ¿no? Con... Es que Marco es muy buen Cupido.
10: Soy buen Cupido con todos menos conmigo.
11: Miau, miau.
10: Miau, miau, miau, miau, sí. Bueno, sí, los ves, se van de vacaciones y andan blogueando y haciéndose fotos y están felices. Sí. Y los ves que tan felices son. Y Fernanda, que es la hermana del novio del Guita Mahfouda, me decía, pero es que se llevan tan bien, se apoyan, se quieren, apoyan sus sueños. Esa es la actitud de ser feliz ahora. Sí. Y eso no lo compra el dinero.
11: Claro.
10: Entonces, lo que decía Margarita Tarragona en el podcast, claro que el dinero es importante cuando... Pues no sé ustedes que me escuchan, yo sí viví mucho tiempo sin dinero y con la angustia enorme que solamente la gente que no ha tenido dinero conoce, de no cerrar a fin de mes. ¿Tú viviste esa angustia, Gina Jaramillo?
11: La verdad, no.
10: No, no. Qué bueno que no la conoces, amiga, te lo juro. Qué bueno que no la conoces, no se la deseo a nadie, pero quienes hemos vivido la angustia de no tener dinero, es un trauma muy fuerte y se te queda, porque luego ya tienes dinero suficiente, pero ese miedo no sale de tu cuerpo. Ese es otro tema, luego un día lo hablamos.
11: Sí, sí, temazo.
10: Pero bueno. Cuando no tienes dinero, dice Margarita Tarragona, y llega el dinero, claro que el dinero es la felicidad, por supuesto. Si no tienes para lo básico y llega el dinero, claro que es la felicidad. Pero una vez que tienes lo suficiente, el dinero no te hace feliz. O sea, ahí es donde yo veo a Olguita, por ejemplo, como un ejemplo de una mujer joven.
11: Los intangibles emocionales.
10: Sabe ser feliz, decide ser feliz. Sí. Y Jack Canfield, la semana pasada platicábamos de este libro de Los Principios del Éxito, que pueden comprarlo y se los recomiendo. Es un libro gordo, pero es muy buen libro. Si quieres, ¿sabes qué? Si hacemos nuestro club de lectura.
11: Ya habíamos dicho, eso ya.
10: Ese podría ser un muy
11: los
10: buen libro.
11: Los Principios del Éxito.
10: Para iniciar nuestro club de lectura.
11: Va, me gusta.
10: The Success Principles, Los Principios del Éxito. Entonces, Jack Canfield, entre muchas otras herramientas muy prácticas y muy al grano que nos da, dice, parte de lo que nos roba la felicidad y nos roba el éxito. Porque ¿qué es el éxito? Pues ser feliz es éxito, ¿no? Entonces dice... Pensamos que somos lo que no somos, porque así nos lo venden. Entonces, empiezas a pensar, soy mi pareja. Entonces, dependo, si tengo pareja, bien, si no tengo, mal. Si mi pareja es muy buena, bien, si no es muy buena, mal. Soy mi éxito. Entonces, cuando tengo éxito, valgo mucho. Cuando no tengo éxito, valgo poco. Todos son errores, puros errores, ¿no? Soy mi cuenta de banco. Pues no, tampoco. Pero la mente piensa así, si tengo dinero en el banco, valgo mucho y soy feliz. Si no tengo, no valgo. Claro que es más fácil ser feliz teniendo. Soy mi salud. Cuando estoy sano, valgo. Cuando no estoy sano, no valgo. ¿Qué más se te ocurre?
11: Soy mi chamba.
10: Soy mi chamba.
11: Soy mi chamba, yo creo que es una de las principales.
10: Sí.
11: Porque además hay algo que hay que reconocer, que la gente también asume eso. Ay, trabaja en tal lugar. Ay, no trabaja en tal lugar y te pelucean. O sea, la gente también como que pone eso y la verdad
10: no
11: es
10: vale
11: que
10: tu trabajo, no vale. No. Tengo empleo, valgo. No tengo empleo, no valgo.
11: Vivo en tal lugar.
10: Ajá. Vivo en tal, claro.
11: Tengo tal coche.
10: Soy mi colonia. Soy
11: mi código postal.
10: Soy mi código postal, soy mi auto.
11: Mi auto.
10: Soy mis ingresos, soy el éxito que tengo o no tengo. Sí,
11: la ropa que uso,
10: soy
11: la bolsa
10: mi ropa.
11: Que cargo.
10: Soy mi ropa.
11: Sí.
10: Soy mi ropa, soy las marcas que tengo o no tengo. Entonces, claro que es bonito disfrutar de todo eso, pero eso no eres tú. Uh-huh. Y mientras no entiendas que tú no eres eso, entonces tu felicidad va a depender de todo eso que es externo. Y esa felicidad no la compra el dinero. Porque si no trabajas en lo interno, aunque llegues a tener la, que está el tema, llegas a tener la ropa, el trabajo, la pareja, los hijos, lotería, ya la hice, debería yo de ser feliz. Y si no has arreglado lo interno, uh-huh. no eres feliz.
11: No hay nada que alcance.
10: No hay nada que alcance.
11: Sí, sí,
10: es
11: sí.
10: Lo que decía Jim Carrey. ¿Te acuerdas que alguna vez Jim Carrey dijo, me gustaría que toda la gente llegara a ganar millones de dólares y fueran famosos para que se dieran cuenta que ahí no está la felicidad?
11: Sí.
10: Si no tienes... Obviamente tú dices, pues a mí échenme ese problema, yo quiero tener mucho dinero y ser famoso. Pues claro, porque eso lo dices cuando no tienes. Pero cuando ya tienes a partir de que tienes lo suficiente, la felicidad no crece con base en cosas externas, sino en tu trabajo interno. Y ahí es donde tu trabajo espiritual, tu trabajo psicológico, el arte que ayuda mucho, que te enriquece, que te abre tu creatividad, que es un gozo, un disfrute en el momento en que lo estás viviendo, donde todas esas cosas que el dinero no puede comprar pesan muchísimo.
11: Totalmente, y lo vemos además con muchas historias de gente hiperfamosa, ¿no?
10: Claro.
11: Perfiles de Hollywood, bancarios impresionantes, gente que en sus disciplinas tiene un cargo fuerte, uh-huh. la depresión, la salud mental, y esto que comentaba Margarita de la paradoja latinoamericana.
10: Sí.
11: Está interesantísimo también.
10: Porque en América Latina sabemos ser más felices con menos dinero.
11: Es bonito eso.
10: Es bonito. No es bonito que no haya dinero.
11: O sea, no estamos diciendo confórmate.
10: No. Y no estamos romantizando la pobreza, ni la crisis, sí. ni la corrupción, ni la delincuencia. Sí. Habiendo dicho todo eso, no está bien y queremos cambiarlo y queremos que México y el mundo latinoamericano sea muy abundante. Habiendo dicho eso, sí hemos desarrollado la habilidad de encontrar la forma de ser felices.
11: A mí no sabes qué feliz me hace mi gente. Sí. No, mi familia, sí. mis cuates, mi equipo de trabajo. La sí. gente me hace muy feliz.
10: ¿Sabes qué me hace a mí muy feliz de México? Que lo extrañé durante los 20 años que viví en Estados Unidos.
11: ¿Qué?
10: El sentido del humor, carajo. Sí, sí. El sentido del humor, no es como extrañaba reírme. En Estados Unidos sí. no te ríes tanto.
11: Y no extrañabas que un cuate te dijera, cáele a la casa sin hacer citas, sin un appointment de un mes previo.
10: Sí.
11: Vente.
10: Y que, en una junta rompas con una broma, que en el trabajo estés cotorreando. Los mexicanos, no sé si todos los latinoamericanos, pero los mexicanos tenemos esta onda de que siempre estamos buscándole un chistecito,
11: sí, sí.
10: una bromita. Hasta en la desgracia encontramos una bromita, hasta en el funeral encontramos la broma. Ese olfato por la broma y por el sentido del humor, yo lo extrañaba mucho.
11: Que improvisas. Y es que siento que es una improvisación que aplicas sí. a todo, al sentido sí. del humor, arreglar algo que se rompió, o sea, lo que sí. sea, improvisamos.
10: Exactamente.
11: También por las carencias, etcétera. Es una conversación sí. muy larga, pero la improvisación está muy buena.
10: Bueno, pues ahí está la reflexión.
11: Ahí está.
10: Vayan a ver el podcast Margarita Tarragona en mi canal de YouTube, Marco Antonio Regil TV, y en todas las aplicaciones de podcast. Véanlo, por favor. Volvemos después de la pausa.

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3: ¿Te ha pasado? ¿Conoces a alguien, el primo de una amiga que quiere agradarle a todos? Es un sufrimiento muy grande, no es broma, no es chiste. Cuando no te valoras y cuando te abandonaron, especialmente de chiquirrinquillo, como dicen en el norte, y tratas de que no te abandonen, o sea, voy a hacer todo lo posible para que no me vuelvan a abandonar. Y como no quiero que me abandonen, pues le tengo que caer muy bien a todos. Y para caerle muy bien a todos, tengo que dejar de ser yo para que me acepten. Entonces voy a ver qué. Es como llegar al restaurante y ¿qué quiere usted comer? Ah, pues entonces voy a hacer lo que usted quiera para que me quiere, para que no me abandone. Hablaremos y profundizaremos sobre esa herida de abandono. Ana Mara Orihuela, la defensora número uno de tu niño interior, está con nosotros. ¿Cómo estás, amiga?
4: Bien, Marco, querido. Pues feliz de estar aquí, como siempre, hablando de estos temas que quizá no quisiéramos ya ver y quisiéramos darle la vuelta al pasado, pero sin duda el pasado trae regalos. Uh-huh. Y aunque pensemos que ese dolor no nos puede traer ningún regalo, el sí. crecimiento y la evolución es realmente el regalo de las heridas.
3: ¿Te han abandonado?
4: Muchas veces.
3: ¿De chiquita te abandonaron?
4: Sí. Primero mi papá, ¿no? O sea, él...
3: Papá bueno, ausente.
4: Ajá, un papá ausente. Desde que yo tengo, yo creo que 4 años, mi papá se fue. Se fue. Y además sí fue un abandono tal cual, porque no era como que te hablo, voy por ti los fines de semana, o me hago cargo de las cuentas de tú y tus hermanos. En realidad se desapareció,
3: sí.
4: ya no volvió a tener ninguna responsabilidad con nosotros y ese abandono, por eso amo poder hoy vivir la vida desde el proceso de, okay, este abandono fue profundo, es real, pero ajá. sí se puede sanar, ¿no?
3: Claro, se puede sanar.
4: Se puede sanar, en realidad. ¿Qué es sanar? ¿Qué es sanar una herida, no?
3: ¿Qué
4: Porque
3: sanar una herida?
4: Nosotros tenemos un dolor que se activa y se dispara en distintos momentos de nuestra vida. ¿Cómo saber que ya no tenemos esa herida? Porque en realidad ya no tiene el control de tus relaciones, ya no sabotea tus relaciones, tu relación con el mundo, porque ya no bloquea tu merecimiento.
3: Sí.
4: O sea, cuando nosotros no sanamos, estamos bloqueados sí. en nuestro
3: merecimiento. Si no sanas la herida decide por ti.
4: La herida gobierna tu vida, ajá. exacto, y todas tus relaciones.
3: Entonces, como si tu niño chiquito lastimado, tu niña chiquita lastimada estuviera tomando decisiones por ti.
4: Totalmente.
3: Y decide sobre tu trabajo, sobre tu pareja, sobre tus finanzas,
4: sí.
3: sobre todo.
4: Sobre todo, y sobre todo las cosas más importantes de nuestra vida, claro. donde ponemos afecto y conexión.
3: ¿Qué tan común es que cuando vivimos abandono, me incluyo, porque pues mi papá también fue, no sé si somos el país de padres ausentes.
4: Puede ser,
3: no
4: sí.
3: sé, sería interesante saber.
4: Somos muchos.
3: ¿Qué porcentaje de los mexicanos y las mexicanas tuvimos papá o mamá ausente?
4: Sí, además que ausente afectivo, sobre
3: claro.
4: todo,
3: sí,
4: ¿no?
3: Sí, sí, claro, exacto. Sí,
4: porque
3: sí, sí.
4: a lo mejor dices, es que siempre estuvo, pero mi papá siempre trabajó y
3: pero
4: nunca
3: no me pelaba.
4: No, exacto, nunca sí, no, me miró a los ojos.
3: No me escuchaba, no me abrazaba. Lo que sea. Bueno,
4: exacto.
3: Entonces, cuando traes esa herida te vuelves menos inteligente. Uh-huh. No porque quieras ser menos inteligente, sino porque estás jugando a la defensiva.
4: Ok.
3: ¿Verdad?
4: Menos autogestionado.
3: Menos autogestionado. Pero tomas, bueno, lo que quise decir, tomas decisiones menos inteligentes.
4: Menos inteligentes.
3: Las
4: más
3: decisiones.
4: Instintivas, más
3: reactivas.
4: Reactivas, uh-huh. impulsivas, porque tu estado emocional está más roto, está claro. más fracturado y más abierto.
3: Entonces tienes como una ambulancia ahí en emergencia guardadita y en cuanto sientes que puede

0: haber algo parecido al abandono, sacas la
1: Sí.
0: sirena y dices, ¿qué tengo que hacer
1: Exacto.
0: para que no me abandonen?
1: Tu amígdala empieza a decirte peligro, peligro, peligro, y todo tu sistema empieza a crear escenarios internos en tu cabeza donde necesitas defenderte, salir corriendo, demostrar tu valor o hacer algo para que esto no
0: Evitar
1: pase.
0: que te abandonen,
1: Sí.
0: incluyendo irte antes de que se vayan.
1: Ah, exacto.
0: Esa
1: Por
0: es una.
1: ejemplo, es momento de agarrar tus cosas y salir corriendo, ¿no? Cuando en realidad simplemente está pasando que la relación se tiene que fortalecer o que tiene que entrar a otro nivel de confianza, pero esas alarmas nos hacen salir corriendo.
0: Si estuviéramos jugando a 100 mexicanos, dijeron, ¿cuáles serían las reacciones más populares, las reacciones más populares, más comunes de una persona con huella de abandono? Yo diría, una es, porque la he vivido, es irme, o sea, abandono o me voy antes de que me abandonen.
1: Sí.
0: No me involucro, no me entrego para que no me puedan abandonar. Esas serían, ¿qué otras podrían ser?
1: Sí, por ejemplo, sentir que todos están en contra tuya, que nadie te entiende y sentir que tienes que pelear con el mundo porque hablan mal de ti, porque te rechazan, porque no te quieren. No asumir, por ejemplo, la responsabilidad de lo que haces. Es común en esta herida pensar que el responsable es tu padre, es tu pareja, es tu jefe, todos menos tú. O sea, no tienes la capacidad de llevar la mirada hacia la propia experiencia y la propia responsabilidad. Y por ejemplo, otro aspecto es que eres súper dependiente. O sea, si sales y te arreglas y nadie te dice nada, empiezas a dudar de ti. Si tienes un comentario y nadie te lo aprueba, te dice, ok, o sea, eres un adicto a los likes,
0: Adicto a la aprobación
1: a la
0: y al
1: aprobación
0: reconocimiento.
1: y al
0: Si
1: reconocimiento.
0: no me nunca me reconocen,
1: Sí.
0: nunca me dicen cuando hago bien las cosas.
1: Sí, siempre estás necesitando, o sea, eres un barril sin fondo en términos del reconocimiento.
0: Necesito aprobación constante.
1: Absoluta.
0: Pero eso es muy peligroso, porque si necesito aprobación constante, la única forma de buscar la aprobación de los demás es no ser yo, sino ser quien los demás quieren que yo sea.
1: Exacto, porque además como aprendiste a que si por ser tú no basta para que los demás se queden, tienes que ser alguien diferente.
0: Ay, ay, ay, ay,
1: ¿Dónde
0: ay,
1: está
0: ay. Ay,
1: la
0: ay,
1: campanita?
0: ay, ay, ay. Le diste ahí al punto.
1: Sí.
0: Con ser, a ver, repítete eso. No, no es suficiente ser yo.
1: No es suficiente ser tú para que te quieran.
0: Ay, ay,
1: Necesitas
0: ay, ay.
1: ser otro, porque tú, al ser tú, tu papá no se quedó, tu mamá no se
0: Sí.
1: quedó. Tienes que echarle ganas y demostrar tu valor y ser inteligente y madurar y hacer todo bien y ser correcto y no equivocarte, porque a lo mejor si haces eso, ahora no te van a abandonar.
0: Claro, si se dan cuenta, a ver, esa sería una frase de la herida de la infancia. Si la herida de la infancia tuviera voz, diría algo así como, si se llegan a dar cuenta de quién soy realmente, me van a abandonar.
1: Sí, ser yo no es suficiente.
0: Ser yo no es suficiente.
1: Tengo siempre que esforzarme, hacer lo mejor, correcto, y estoy en una lucha constante. Eso se dice muy simple. Pero cuando tú encarnas lo que ha significado eso en tu vida, de el correr y no aceptar lo que sientes, no reconocer lo que te duele, no abrazar tu necesidad y estar siempre buscando parecer ser perfecto, parecer ser correcto, tener todo bajo control. O sea, el día que encarnas lo cruel que es vivir así, ese día dices, Dios mío, ¿qué hay que hacer para cambiar?
0: Y la respuesta, a ver, vamos, ¿qué hay que hacer para cambiar? Pues número uno, darnos cuenta.
1: Sí, número uno, aceptar realmente lo que eres.
0: Eso es lo que está pasando. ¿Cómo le ayudas tú a alguien, a una persona a quien estás coachando, a quien estás dando terapia?
1: Sí.
0: ¿Cómo le ayudas normalmente a una persona a darse cuenta? Estás en terapia, estás haciendo una
1: Sí.
0: sesión y yo te estoy diciendo cosas y tú dices, Marquito trae herida de abandono de la infancia.
1: Sí.
0: Me imagino que tratas de no decírselo así de frente, sino
1: No,
0: más
1: no,
0: bien
1: no.
0: lo invitas a esa persona a que ella o
1: Sí.
0: él se den cuenta.
1: Exacto.
0: ¿Cómo lo llevas ahí?
1: Bueno, lo primero que te diría, a ver, Marco, observo que cuando estás hablando de esta ausencia de tu papá, empiezo a ver que respiras más rápido, me doy cuenta que se dilatan tus pupilas, que cambia tu color de piel,
0: Todo eso pasa.
1: o sea, empieza a haber una agitación,
0: Tú ves
1: una
0: señales
1: ansiedad,
0: físicas.
1: siempre, o sea, la herida siempre se comunica conmigo a través de las señales físicas.
0: Peligro, o sea, el cuerpo dice
1: Hay
0: aquí hay
1: personas muy
0: peligro.
1: desconectadas. Conectadas también, que parecen impávidas, pero eso también es una señal. Me llama la atención que hablas de esta crueldad que tenía tu papá contigo y no veo, es como si estuvieras hablando de otra persona. O sea, no veo que pasa nada en ti. ¿no? Okay. O sea, en realidad para mí el cuerpo es, voy de la mano con el cuerpo. Claro. Entonces te invito a que vayas a observar qué está pasando en ti. Y entonces ves que está el latido de tu corazón, que cuando hablas de tu papá, tu mamá, entonces se cierra tu garganta, tienes un hueco en el estómago, empiezas a ver el lenguaje de la herida, porque el lenguaje no es mental, no es racional. Por eso hay veces que pensamos que ya sanamos las heridas porque las entendemos, porque comprendemos que tenemos abandono y que es porque mi papá nos dejó, porque nuestra mamá nos abandonó. Ya entiendo todo, pero yo sigo siendo el niño herido. Ajá. Porque efectivamente la memoria corporal no ha contado su historia. Okay. O sea, el cuerpo a través de sus sensaciones tiene una historia y un dolor que contar. Entonces yo siempre estoy atento, atenta. O sea, mi sesión nunca es donde mi consultante hable toda la sesión.
0: No.
1: O sea, entiendo que me tiene que platicar y vamos a entender algunas cosas, pero lo más importante de mi sesión es cuando le doy voz al cuerpo. Claro. Porque cuando le doy voz al cuerpo, le doy voz a la niña que vive en ti.
0: Y eso es una herramienta que podemos empezar a desarrollar nosotros.
1: Bien.
0: ¿Verdad? O sea,
1: exacto.
0: Notar si cuando hablo de este tema, se me seca la boca, se me agita mi corazón, me siento incómodo, me duele algo, me reacomodo en la silla.
1: Sí, quiero salir corriendo, ya no quiero hablar de esto.
0: Quiero cambiar el tema.
1: Empiezo a tener sueño, me empieza a dar comezón algo. Ajá. Empieza a hacer alguna reacción fenomenológica de tu cuerpo, empieza a decirte, tienes un tema a tratar ahí.
0: O sea, el cuerpo te está hablando.
1: Sí.
0: Y cada ser humano podemos desarrollar la habilidad de escuchar a nuestro cuerpo.
1: Sería maravilloso.
0: Sería ser tú. Digo, no sustituye a ir a terapia, obviamente. Lo ideal es ir a terapia. Ajá. Pero aquí no tiene dinero para la terapia. No,
1: exacto.
0: No tiene el tiempo en este momento.
1: Sí.
0: Además de la terapia, sería muy importante.
1: Sí. Aunque te voy a decir que cuando tú empiezas a ganar terreno y conciencia de tu cuerpo, te das cuenta que te pasan tantas cosas. Ajá. Frente a distintas situaciones en la vida que necesitas gestionar y una ayuda con eso. Ajá. O sea, creo que es muy importante ganar terreno y conciencia de lo que pasa en nuestro mundo interno.
0: Sí.
1: Pero lo mejor que te puede pasar es estar acompañado de una terapia para que te ayude a descifrar qué está pasando con eso, ¿no?
0: Ah, no, no, es lo ideal.
1: Sí, entiendo que hay personas que no tienen. Y que es un gran consejo esto que das, ¿no? O sea, siempre que podamos observar qué nos dice el cuerpo, además de nuestra cabeza, porque yo siempre les digo, nuestra cabeza miente.
0: La cabeza miente. Ahorita hablaremos de eso. Si no tienes dinero para terapia, es importante notar lo que te dice tu cuerpo. Pero aunque tengas dinero y aunque vayas a terapia, también es importante que empieces a notar. Porque el tema de la terapia no es nada más solucionar el problema que tienes en ese momento, sino aprender nuevos hábitos, un nuevo estilo de vida. La gran Ana Mara Orihuela con nosotros. Volvemos después de la pausa en Fórmula.

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7: El estado de Alaska es el lugar de Estados Unidos donde hay más personas que caminan diariamente hacia su trabajo.
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8: La cordillera de los Andes es la cadena montañosa continental más larga de la Tierra, cruzando 7 países de Sudamérica.
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11: La presidenta Claudia Sheinbaum aseguró que el trabajo del Gabinete de Seguridad, la Secretaría de Defensa, el Centro Nacional de Inteligencia y la Secretaría de Marina está debidamente sustentado en el caso de Ramón Ángel N., alias R1.
12: Todo el equipo del Gabinete de Seguridad trabajan en cuerpo y alma para garantizar la paz y la seguridad y la cero impunidad. Este trabajo muy relevante y las detenciones que se han llevado a cabo, todas tienen sustento científico, documental, que han llevado a esta detención que se hizo el día de ayer.
11: El presidente de la ciudad española de Ceuta, Juan Vivas, estimó que 60,000 migrantes cruzaron la frontera con Marruecos en los últimos días, equivalente, dijo, al 70% de la población local. Reveló que desde el inicio del ingreso masivo se hallaron 41 cuerpos de migrantes.
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14: Hoy estamos hablando de la famosa herida de la infancia. Y antes del corte se quedó ahí colgadita una pregunta muy importante, muy interesante. Así que ahí vamos. Ana Mar Orihuela, amiga, ¿cómo es esto de que la mente miente, pero el cuerpo dice la verdad? ¿Cómo es esto?
15: Son dos apartados muy diferentes. La cabeza está, es la que nos enseñó a decirnos tienes que ser diferente para que te quieran, tienes que ser perfecto, controlarlo todo, no tienes derecho a necesitar. Tu cabeza te ha enseñado de que lo que necesitas, ajá, es esto y esto y esto, pero en realidad miente, porque no es verdad. Todos sabemos que por complacer, por rescatar, por ser perfectos, no, sí, somos merecedores al amor, pero ella está reseteada así. Entonces, la cabeza cree que por ejemplo, yo tenía un paciente, te hablaba de su mamá y decía, yo ya perdoné a su mamá, y empezó a tronarse los dedos, ¿no? O empezó a morderse los labios. Ajá. Ok, la cabeza te dice, yo ya perdoné, pero el cuerpo te dice, no lo he perdonado.
14: O sea, como siempre, nos contamos historias para sobrevivir.
15: Sí, exacto. Nos contamos historias.
14: Yo eso ya lo superé.
15: Así es. De hecho, yo siempre pienso, si tú crees que ya perdonaste, es muy sospechoso.
14: ¿Por qué es muy sospechoso?
15: Porque yo creo que el perdón no existe. O sea, yo lo que creo es que existe la integración de las experiencias.
14: Okay.
15: Cuando tú integras una experiencia, entonces ya no estás atado al dolor y al reproche, sino a lo que esa experiencia te enseñó y creció en ti. Ajá. Entonces no tienes que perdonar. En realidad entiendes que es parte de la vida y que eso te ayudó a desarrollar cualidades y experiencias. Pero, por ejemplo, cuando tú trabajas con las heridas y tus padres, o sea, tú entiendes a tu padre, a lo mejor, y a tu madre con su historia, sus carencias, Y nunca tienes que decir, perdono a mi mamá. O sea, lo que tienes que hacer es comprender desde dónde lo hizo, cuáles fueran su, eran, cómo era su infancia, su niña herida. O sea, creo que cuando tú vas integrando esta experiencia, ya no tienes que decir, perdono a mi mamá. Simplemente has transitado el camino del perdón.
14: Claro, para que haya un perdón tiene que haber un juicio.
15: Exacto.
14: Y si sueltas el juicio, sí, entonces ya no hay necesidad de perdonar nada.
15: Sí, y además tienes, o sea, el perdón de alguna manera es un enganche.
14: Ajá.
15: Hacia un derecho que tú me debes.
14: Ajá.
15: O sea, tú me debías de querer y yo no te he perdonado que no me quisiste.
14: Ajá.
15: Entonces estoy enganchado contigo con ese derecho que no me has pagado. Y, sí, y hay veces que esta posición no te permite ni avanzar ni encontrar, no, otras personas que te quieran.
14: El cuerpo dice la verdad, la mente miente.
15: Sí.
14: La próxima vez que vuelvas o vuelva yo a decir te perdono, hay que ver cómo se siente en el cuerpo.
15: Bien, sí, o si quiero una pareja y tu cuerpo está cerrado, ¿no? Así el cuerpo dice, nada, o sea, yo no quiero una pareja, qué miedo.
14: Eso... De mí no vas a estar hablando en el programa. No, Valori,
15: güey. No, te juro.
14: Siempre vienes a balconearme aquí.
15: No.
14: Siempre
15: no.
14: Se te ocurren ejemplos así como que resulta que soy yo, no.
15: Casualmente es Marco.
14: A ver, cuando dices algo, aprendamos a desarrollar esa habilidad. Cuando digo, sí, algo, ¿cómo se siente mi cuerpo cuando digo algo?
15: Así es. ¿Cómo tu cuerpo está diciendo lo mismo que tu cabeza?
14: Y... Uh-huh. Ahí está. Tu cuerpo es una buena pregunta.
15: Sí.
14: ¿Tu cuerpo está diciendo lo mismo que dice tu mente?
15: Sí, y porque tu cabeza se guía por tus creencias, ajá, por las ideas que fuiste aprendiendo, que a través de eso ibas a ser querido. O sea, tu cabeza miente, tu cuerpo nunca. Tu cuerpo nunca. Cuando tú amas a alguien, tu cuerpo quiere estar cerca. Es, claro, una conexión. Se quiere acercar. O sea, es una experiencia corporal. Cuando, sí, algo te gusta, el cuerpo empieza a salivar porque es rico, porque huele bien, claro, porque te encanta. O sea, si algo no te gusta, o sea, ¿cuántos hemos llegado a lugares,
14: ajá,
15: donde dices, ya me quiero ir?
14: Claro.
15: No lo entiendo porque he estado queriendo estar aquí, pero ya me quiero ir.
14: Sí.
15: O esto no me viene, no me huele bien. O sea, aquí hay una mala intención, esta persona no me cae. O sea, necesitamos aprender a conectar con la sabiduría que hay en esa parte instintiva, primitiva y animal. Por eso los perros son sabios también.
14: Pero es que los animales sí escuchan a su cuerpo.
15: Así es.
14: Los animales no se desconectan del cuerpo.
15: Sí. Sí, porque no tienen una mente tan poderosa como los seres humanos.
14: Sí, nosotros hemos desarrollado mucho la mente y está,
15: sí,
14: muy bien,
15: sí,
14: pero desconectarte del cuerpo no es productivo.
15: Porque le resta sabiduría a tu vida. O sea, claro, deberíamos de poder integrar estos dos poderes. Ajá.
14: Sí.
15: O sea, no, como que hemos aprendido, nos enseñó, esta cultura nos enseñó a que la realidad está en la mente y que nuestra mente es, sí, el superpoder,
14: claro,
15: humano. Y claro, es importante entender, ya lo vemos hoy con la inteligencia artificial,
14: claro,
15: o sea,
14: sí, sí, sí,
15: pero definitivamente esa inteligencia o esa mente tiene que estar de la mano del cuerpo, porque si estas se desconectan, entonces hay caos.
14: Claro, y eso es lo que estamos entendiendo hoy en día en esta modernidad de la ciencia que nos está regresando a las filosofías milenarias,
15: sí,
14: de la antigüedad, donde,
15: exacto,
14: escuchar a tu cuerpo, cerrar tus ojos, sentir a tu cuerpo,
15: sí,
14: respirar,
15: sí,
14: y volver a tu cuerpo es muy importante. Entonces tú ves, vas por la calle y alguien te da mala espina.
15: Sí.
14: Yo me acuerdo una vez, les cuento una anécdota, estaba en San Diego,
15: uh-huh,
14: y estaba comiendo con una chica.
15: Okay.
14: La chica era afroamericana.
15: Okay.
14: Y estábamos en un restaurante que están afuera en la banquetita de las mesas.
15: Sí.
14: Y vi a un hombre alto, bien vestido, afroamericano, venir hacia mí. Mi cuerpo, y yo tenía mi celular sobre la mesa. Y el de ella también estaba sobre la mesa. Mm. Mi instinto fue, cuidado con los celulares. Y mi mente inmediatamente dijo, a mí me dijo, en silencio, me dijo, Marco Antonio, eres un racista.
15: Exacto.
14: ¿Por qué
15: mal estás?
14: ¿Qué mal estás? Eres un racista. Nada más porque es afroamericano, te da miedo el celular.
15: Así es.
14: O sea, yo me juzgué, pero yo sentí algo.
15: Sí.
14: se acercó y nos tiró el manotazo a los celulares. Nada más que como yo sí, no quité los celulares, pero estaba con un ojo al gato y otro garabato, sí. Le agarré la mano y no nos quitó los celulares, sí. Ni el de ella ni el mío. Sí. Me dio más vergüenza porque aparte ella era afroamericana, dije claro. Yo. Entonces, pero en milisegundos me juzgué y dije, Marco Antonio, tú sí. No, o sea, con todo lo que sabes, ¿cómo sí. Es posible que hagas ese estereotipo? Que porque viene una persona afroamericana caminando, te da miedo si fuera blanco. Todo eso lo piensas en un microsegundo.
15: Sí, sí, sí.
14: Si fuera una persona blanca, no te hubiera dado miedo.
15: Sí.
14: Entonces, mi cuerpo me dijo, cuidado con tu celular, y la mente me metió el concepto de, como es afroamericano, tienes miedo. Seguramente, si hubiera sido blanco, también hubiera sentido lo mismo en mi cuerpo.
15: Sí.
14: Pero mi mente entró a sabotear. Y ahí es donde no escuchamos a nuestro cuerpo.
15: Sí, totalmente. O sea, nuestro...
14: ¿Es buen ejemplo?
15: Es un gran ejemplo. Es un gran ejemplo. Yo, me parece que esta cultura nos ha enseñado a romper comunicación con nuestro cuerpo. Ajá. Porque hoy estamos llenos de falsas necesidades.
14: Ajá.
15: O sea, el poder conectar con tu cuerpo te ayuda a regular tu alimentación,
14: sí.
15: Te ayuda a de verdad comprar lo que necesitas, no comprar, no, o sea, el cuerpo tiene claro su nivel de
14: sí,
15: saciedad
14: sí.
15: Y necesitamos aprender realmente a volver a invitarlo a nuestra vida, porque si bien es cierto que también es una parte que necesita estar gobernada, o sea, necesitamos una inteligencia
14: sí.
15: Que nos ayude como efectivamente a ver, ¿por qué estoy sintiendo esto?
14: Ajá.
15: Okay, voy a hacer algo al respecto, puede o no ser, pero yo valido esto que está pasando en mi cuerpo y veo qué sucede, ¿no? Porque hay veces que sentimos cosas que tienen que ver con creencias que tenemos y que realmente sí pudiera ser que de pronto una creencia esté disparando una emoción o un mecanismo de defensa, pero hay que observar, ajá, o sea, ¿por qué está pasando esto en mi cuerpo? ¿Qué estoy sintiendo? Entonces, nos aporta certeza,
14: sí.
15: Sabiduría, intuición,
14: sí.
15: Se adelanta, o sea, la mente necesita ver, pesar, medir, o sea, necesita físico, la mente necesita, digamos que realidades concretas,
14: sí.
15: Y el cuerpo es intuitivo.
14: Oye, eso que dijiste ahorita de comprar está muy interesante.
15: Sí.
14: Porque podríamos redirigir nuestra inteligencia y decir, con esa inteligencia que tenemos en nuestra mente, decir, mente, reenfócate en qué está sintiendo el cuerpo, escanea mi cuerpo.
15: Exacto.
14: Pásale un escaneo. Entonces, estoy comprando ahorita, me encantó el ejemplo.
15: Uh-huh.
14: Te metes a comprar, andas ahí abriendo Amazon o eBay o lo que sea, o el palaciodehierro.com, el que sea, ¿no? Y andas ahí comprando en línea. A ver, antes de comprar, ¿qué estoy sintiendo en mi cuerpo? ¿Estoy en paz? ¿Estoy tranquilo? ¿Estoy realmente comprando algo que me gusta, que me hace falta y tengo el dinero para comprarlo? ¿O tengo ansiedad, tengo estrés, estoy tratando de gestionar esto que siento en mi cuerpo a través de una compra?
15: Sí.
14: O sea, podríamos usar.
15: Sería interesantísimo usar. Frente a todos nuestros vicios,
14: ajá.
15: Frente a todos nuestros hábitos, ¿no? O sea,
14: porque
15: ¿qué está pasando antes de querer un cigarro?
14: Ajá, el vapeo.
15: Sí. ¿Qué estoy sintiendo en mi cuerpo antes de fumármelo? Sí. Me lo voy a fumar, nada más dame dos segundos de observación.
14: Antes de llamarle al tóxico o a la tóxica,
15: exacto.
14: Que ya sé, ahí voy a llamarle,
15: exacto.
14: Ahí voy a mandarle un mensaje. ¿Qué
15: antes
14: estoy sintiendo?
15: De comerme ese pastel o antes de comerme esas galletas.
14: Deja tú ese pastel, esa tercera rebanada de pastel.
15: Exacto, porque uno como quiera.
14: Sí, pues uno, no pasa nada, nadie
15: exacto.
14: Se muere por una rebanada. Pero ese cuarto tamal.
15: Sí, exacto. ¿Qué pasa ahí? O sea, es que estoy aquí. O sea, yo me he dado cuenta de cosas. Por ejemplo, casi siempre lo que hay es el vacío.
14: Ajá.
15: Frente a los impulsos de acción, hay un vacío que te lleva a verte y que te amenaza. Nos da mucho miedo vernos. O sea, hemos aprendido a que muy probablemente una infancia llena de heridas nos enseñó que
14: ajá.
15: Encarnar nuestro cuerpo es profundamente riesgoso.
14: Sí.
15: Y preferimos entonces desconectarnos y empezar a ser personas que hacen y no que son.
14: Y no sienten.
15: Así es.
14: Y hay que sentir.
15: Y hay que volver a ese cuerpo y decirle, ya claro. Pasó la amenaza.
14: Por eso es un trauma, porque claro que no quiero sentir, porque cuando sentí me lastimaron.
15: Sí.
14: Cuando me abrí me lastimaron, cuando claro. Amé me lastimaron, cuando
15: sí.
14: me ilusioné me lastimaron.
15: Sí.
14: Y ya no quiero volver a sentir.
15: Sí.
14: Luego me desconecto.
15: Uh-huh.
14: Pero entonces ahí lo que decías, ¿podrías repetirlo?
15: Sí, ya se me olvidó. Pero...
14: Ya pasó.
15: Ya pasó.
14: El peligro ya pasó.
15: El peligro.
14: Ya pasó.
15: Es que mi mente está ya pensando. Está pensando en otra cosa. Pero sí, hay que aprender a decirle a nuestro cuerpo, a darle maternaje. Ajá. O sea, lo primero que tenemos que hacer frente a las heridas es maternar nuestro cuerpo, que aprendió a sentir una angustia que nadie contuvo.
14: ¿Qué es maternar a tu cuerpo?
15: Maternar es tocarlo, es decirle, aquí estoy, todo va a estar bien. Tienes derecho a sentir miedo, a sentir angustia, a sentirte un impostor. Ajá. Está bien, así aprendimos, eso está en nuestro sistema, pero yo estoy aquí y no es cierto. Y te voy a demostrar que todo va a estar bien y le puedes cantar y le puedes... Sí. A mí me encanta cantarle porque yo creo que cantarte es como, como cuchillo en mantequilla, entra y regula todo tu sistema. O sea, pongámosle música al niño cuando estamos maternando. Hay momentos donde la vida se pone dura porque estás tomando decisiones complicadas, porque estás cerrando ciclos importantes, porque estás frente a situaciones que despiertan tus heridas, tus miedos. Vuelves a sentirte un niño desamparado, una niña abandonada. Todos nos hemos sentido así. Yo me siento así después de años de trabajar con las heridas. En momentos se disparan las memorias de mi soledad, de mi abandono. Todos tenemos derecho a sentirnos así. Pero aprende a maternar, ese dolor.
14: Y también es maternar. Si tienes chiquitos, chiquitas, niños, niñas, hay que de verdad maternar para que no crezcan con esas heridas.
15: Exactamente.
14: De la infancia.
15: O sea, cuando tu hijo tiene una activación emocional, no le expliques nada. Ajá. Solo abrázalo. Y haz una contención corporal. Ajá. O sea, que sienta la corporalidad de una madre o de un padre que le puede dar contención a su mundo emocional. ¿Sabe? Eso fue lo que nos faltó.
14: O sea, ven, mi amor, ven. Ajá, ven. Eso. O sea, dale lo que a ti te hizo falta para que no crezca con esa herida.
15: Sí.
14: Y si tú tienes esa herida, dátelo a ti.
15: Sí.
14: Y una cosa muy interesante, cuando le das, cuando haces esa... Cuando maternas, sería correcto.
15: Maternas.
14: Así, cuando maternas así a una infancia. Ajá. Y le das esa contención, también de alguna forma sanas tú.
15: Sí, es,
14: ¿verdad?,
15: hermoso.
14: Te la estás dando a ti misma.
15: Sí, sí, sí.
14: ¿O no?
15: Sí, por supuesto. Sí. Porque él es una representación de tu mundo, de tu sistema nervioso. O sea, el problema nunca es el dolor. Ese no es el problema, porque el dolor es un maestro, es parte de la vida. Todos lo vamos a vivir, independientemente de nuestra conciencia. Mm. El problema es la soledad que vivimos cuando estamos en dolor, porque no sabemos pedir ayuda, porque aprendimos desde muy chiquitos a sortear nuestros dolores solitos. Uh-huh. Y creo que hoy justo un mensaje diferente hacia ti mismo es, no tenemos que estar solos. Sí. De entrada, yo adulto estoy aquí conmigo para maternar este momento que estoy viviendo, que es difícil para mí, y yo me puedo dar contención y no estoy solo y puedo pedir ayuda. Y además hay recursos, hoy estamos llenos de herramientas. No hay que acostumbrarse a seguir viviendo el dolor solo. Que ese es el gran problema en realidad.
14: Me acuerdo la primera vez que fuiste a nuestro podcast, el primer podcast que grabamos, nos cerramos todos los ojos, nos abrazamos a nosotros mismos y tú empezaste a cantar.
15: Sí.
14: Y nos hiciste llorar a todos ahí en el podcast.
15: Es que de verdad, a ver, yo digo, no sé si ya nos va a quedar tiempo, pero yo les quiero, yo les podría hacer ahorita una práctica, porque yo estoy segura que quienes nos están escuchando están empezando a sentir estas sensaciones en su cuerpo, esta memoria de esta vulnerabilidad que fuimos. O sea, si tú en este momento simplemente tocas y pones tu mano en tu pecho y te dices, aquí estoy, aquí estoy presente, consciente, y no necesitas tener una gran voz. O sea, si te simplemente te haces como un arrullo,

0: Y entonces empiezas a mecerte de enfrente para atrás. Y puede ser que no cantes simplemente con sonidos. Y respiras más profundo y le dices a ese niño, esa memoria que conforma la memoria de tus batallas por la vida, de los dolores que te hermanan con papá, con mamá, que está bien, que el dolor es válido y que ese dolor te hace más humano, te ayuda a recordar también tus valores más profundos. Creo que los grandes narcisistas, los grandes psicópatas, los grandes, están justamente huyendo siempre de este, de este que en realidad, o esta parte que en realidad lo único que nos aporta es veras, es autenticidad, es conexión, y no necesitamos aprender a volver a él.
1: Qué hermoso, Ana María.
0: Muchas gracias.
1: Qué hermoso. Cantas muy bonito, además.
0: Ay, gracias.
1: Tienes tu voz educada de canto.
0: Es que ahora ha estado practicando meditaciones con canto cuando trabajo las heridas en mis retiros, ajá, o en mis talleres. O sea, hay momentos donde estamos abriendo dolores importantes y el canto y los cuencos me ayudan a,
1: qué hermoso,
0: a reparar. Entonces,
1: qué hermoso,
0: estoy incursionando esa parte.
1: Muy bien,
0: de mí. Ese sueño de mi niña.
1: Nos podemos cantar aunque no cantemos tan bonito como Ana María.
0: Exacto.
1: Aunque sea medio.
0: Puede ser con
1: como
0: este arrullo así.
1: Ajá. Sí. O como te decía tu mamá, que da.
0: Literal, tal cual.
1: Todo está bien. Tal cual. O sea, hay que resolverlo no desde la mente, sino desde el cuerpo, desde el amor, desde el abrazo.
0: Exacto.
1: No todo son ideas, no todo está en la mente.
0: Y no está mal lo que sientes. Sí, lo que sientes, no, a pesar de que lo quieras juzgar, nunca es malo.
1: Arroba anamar.orihuela en Instagram y en redes sociales.
0: En Instagram, arroba anamar.orihuela, mi página, Anamar Orihuela, academia anamarorihuela.com. Y todo lo que hacemos, retiros, talleres, cursos, terapias, están enfocados a sanar esta historia.
1: Perfecto.
0: Y a que seas un buen padre, madre de ese niño.
1: Qué bonito, qué bonito. Gracias, Anamar Orihuela.
0: Gracias.
1: Nos despedimos de Telefórmula, se quedan con Maxine Goodside. En Radio Fórmula continuaremos después de una pausa.

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9: Playa de las Catedrales, España. Ubicada en la costa de Galicia, el verdadero nombre de este monumento natural es Playa de las Aguas Santas. Su fama global proviene de las impresionantes formaciones rocosas esculpidas por el mar Cantábrico a lo largo de los siglos. Durante la marea baja, los visitantes pueden caminar bajo monumentales arcos de piedra y explorar cuevas marinas que recuerdan a la arquitectura gótica de una catedral. Es un paisaje dinámico y exótico que cambia por completo en cuestión de horas según suba el mar.
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15: Bueno, estamos de regreso y les estaba yo contando de Shaula Luque. Que Shaula siempre vivió con su papá, Jorge Luque. Y hasta los 18 años empezó, bueno, algunas veces, a vivir con Isela Vega. Pero bueno, eso fue lo que nos contó.
17: Ah, bueno, vamos a escuchar el primer Bite Max, que es pues prácticamente cómo fue dejada por Isela Vega.
15: Sí.
17: Al cuidado de su papá. Y me parece que como padre Jorge Luque y como actor, bueno, era un gran actor. Lo veíamos en muchas películas, sí, con Mario Almada y todo esto. Cómo él, a diferencia de ese macho mexicano que retrataba en la pantalla... Era un padre muy amoroso, entonces nos cuenta ya un poquito qué pasaba.
15: No tenemos
17: con
15: a Saúl, vamos a otra cosa.
17: Sí.
15: A ver, ¿qué quieres que mandemos? ¿Qué es lo que tienes? ¿Shaula ya está? Ah, bueno, ya está Shaula.
18: No sacrificaré a una cosa por la otra, pero claro. Ella en su momento, pues, no sé, para ella no era necesariamente su prioridad, y como estaba mi papá y él sí quería ser papá y estaba dispuesto a quedarse conmigo, pues... así lo arreglaron.
17: O sea que la primer parte, digamos, de su juventud, señora, usted la vive con Jorge Luque.
18: Correcto.
17: ¿Y cómo era él como papá? Sí. O sea, realmente al ver, digamos, esta parte de Isela, de decir, bueno, no puedo ser la mamá que necesita esa niña, pero tú sí puedes ser el papá. ¿Cómo adopta él esta parte de ser padre y madre al mismo tiempo?
18: Pues así. También mi papá tenía el apoyo aquí en la ciudad de su familia, de su mamá y de su papá, mis abuelos. Entonces, ahora que yo soy mamá soltera, porque mi exesposo no vive conmigo y tal, y él trabaja, y entonces veo lo importante que fue el apoyo de mis abuelos con mi papá.
17: Okay.
18: Porque cuando él se tenía que ir de locación 3 semanas o lo que sea, yo me quedaba con mis abuelitos. Entonces tenía ese apoyo y ellos me llevaban a la escuela y eso, ¿no? Ya regresaba, venía por mí, nos íbamos a nuestro.
15: Pues ahí está lo que cuenta Shaula. Y luego nos contó que también que su relación ¿con quién? ¿Con Diana Golden?
17: Sí, con Diana Golden. Toda la relación que ella tuvo con Diana Golden, que ella asegura que Diana Golden jamás fue amante de su padre, que eso es una mentira que...
15: Pues, ¿no, de Jorge? Inventó.
17: Sí, que Diana nunca anduvo con Jorge. Ella dijo, ella venía a la casa con mi papá y siempre era un trato de que eran muy amigos y ella veía en él como más un padre que un amante, que un novio. Entonces esto es lo que nos cuenta.
18: O sea, Diana y mi papá se hicieron muy amigos porque estaban trabajando juntos, trabajaron una película juntos y de ahí se hicieron súper amigos. Mi papá era bastante más grande que Diana en ese momento. Yo creo que ella estaba en sus 20s y mi papá estaba en sus 40s posiblemente. Entonces, mi papá siempre fue muy protector y muy figura paterna, ¿no? Digo, más allá de eso, así que tuvieran un romance tórrido y tal, no, eran súper amigos, eran mejores amigos, se adoraban hasta el final. O sea, siempre Diana fue amiga de mi papá, y así era mi papá. Tú puedes, yo hablo con muchas de sus amigas de toda su vida, todavía me siguen hablando y buscando a mí, y todavía hablamos y todavía no nos acordamos de él con mucho cariño, y él era así. El señor Adame, basta con oírlo hablar para saber cómo es él. Entonces, pues a quien le quieran creer, en realidad, ¿no? Sí, mucha gente tiene muchos fans porque es como, no sé cómo decirlo, pero es muy entretenido ver todas las tonterías que dice, ¿no? De alguna manera.
17: Sí.
18: Y pues por eso tiene tantos fans y ahí sigue como... Pero él despotrica de todo Dios y su mamá, o sea, no es posible. No hay una persona de quien yo haya oído que dice algo positivo y...
17: Claro.
18: Y padre, entonces, pues no sé, yo a Diana la quiero mucho, ¿qué te digo?
17: ¿Qué piensa de lo que es que aquí hay una descalificación, lejos de la supuesta infidelidad, pues hay una descalificación de drogas, de alcoholismo, de dar a entender que pues fue lo peor de su vida? Usted que la conoció en esa etapa, ¿ella era feliz cuando estaba casada con Alfredo? ¿Ella la veía usted con esa vibra de a lo mejor de invitarlo a la casa? Y
18: no, hombre, no, jamás vino. No, no, no. Y si algún día vino, creo que mi papá lo sacó a sombrerazos de la casa, pero vino como a armar Pancho, ¿no? Pues como es él, ¿no? A hacer sus pataletas así.
17: Ajá, ¿Pancho de celos? ¿De celos?
18: No sé, yo estaba muy chiquita, pero me imagino que sí.
17: Sí.
18: O sea, como de qué, como de esta mujer.
5: Sí, me acuerdo.
17: Ella es la que... Ahí está Max, Shaula. Y el último que tenemos es realmente el tema con Arturo Vázquez. Ella es media hermana de Arturo Vázquez, hijo de Alberto Vázquez y de Isela Vega. Dice que Arturo siempre ha estado resentido con ella porque, aunque él es mayor, siente que cuando ella nació, toda la atención, de cierta forma, de su madre se fue hacia Shaula, cosa que no nos cuadra porque si ella la dejó con Jorge Luque, pues ¿dónde está la atención? Y que muchos años la tachó de ratera, de que ella se aprovechaba de su mamá, cuando dijo, mi mamá me regaló una camioneta, fue lo único que me dejó. Ni siquiera era una camioneta del año, era una camioneta que no usaba mi hijo, úsala tú. Siempre tuvo como este tema de que su mamá se llegó a sentir culpable del abandono de que tuvo, entonces intentó acercarse. Y ella no había hablado hasta este momento de por qué Arturo Vázquez la odia. Entonces ella dice, no me puedo acercar porque me da miedo, siento que me puede hacer algo, yo tengo un hijo.
15: Mira,
17: y
15: vamos a oír qué dice ella.
18: No. Nunca hemos platicado de esto él y yo porque no, no ha habido la oportunidad. Te digo, es que no convivimos. A mí, de pronto, como él es tan duro conmigo y puede cambiar en un abrir y cerrar de ojos porque dije tal palabra, él se le dispara algo y se enoja, y yo no soy muy buena lidiando con esas energías, entonces prefiero mantener mi distancia. Claro. Eso es lo que ha pasado, ¿no?, con él. Cuando se murió mi mamá y él empezó con todas estas acusaciones, ¿no?, en los distintos, y ojalá y Shaula se acerque a Dios, y porque lo que hizo, y como yo decía, pero yo preferí no hablar. O sea, si claro, tú buscas, yo nunca dije nada.
15: Tenía 20 años y divorciada de Jorge.
17: Pero, pues,
15: entonces,
17: ahí está Max.
15: En el velorio Isela estaba destrozada, en el velorio de Jorge Luque. Pero se había divorciado de él hacía más. Es más, más de 20
17: pero
15: años.
17: Yo creo que fue su gran amor, Max. Al final fue su único amor. Fíjate, con Alberto Vázquez, pues no prosperó a nada. Digo, tenían una relación, pero ya nunca hubo más. Yo creo que siempre hubo un pequeño, aunque una conexión quizá no fuerte, una conexión que de todas formas con Jorge.
5: Oye, que ahorita estábamos recordando que tanto Isela Vega era súper amiga de Juan Gabriel, y que incluso ellas dos estuvieron en los últimos días de vida de Juan Gabriel allá en California, que incluso asistieron al último concierto que dio Juan Gabriel, y al parecer se estaban quedando ahí en una de las casas de Juan Gabriel, si no es que con el mismo Juan Gabriel, pero ella pues no ha querido como tocar mucho ese tema para no meterse como en tantos líos y en problemas, pero ella debe de saber todo lo que pasó y por lo que estaba atravesando, porque los últimos días de Juan Gabriel estuvieron ellas.
15: Sí, era tan amiga que ella vivía en la casa de Acapulco que tenía Juan Gabriel. Ella se la cuidaba, Isela. Isela le cuidaba la casa a Juan Gabriel. Y realmente sí eran muy, muy amigos. Muy amigos. Bueno, fíjense que me contaron que Ernesto D'Alessio se vistió de mujer. ¿Por qué? Miren por qué.

0: qué?
1: Mentidrax, Max. Mentidrax.
0: Sí.
1: Ahí está. Oye, pero sí. qué bien se ve esto.
0: En el Mentidrax, ya saben que mentiras hacen el concierto, la obra y Mentidrax. Uh-huh. Entonces, como decía, esta niña es mentiverso. Entonces, Ernesto fue al show de las mentiras, pues se tenía que vestir de drag queen. A ver, vamos a ver qué dijo. ¿No?
2: Oye, pero lo que sí es que se necesita muchísimo talento vocal para hacer esa obra.
3: Las canciones
2: porque
3: de su mamá,
2: de verdad,
3: también están ahí, las canciones de su mamá.
0: Pues todas las mentiras cantan,
2: sí,
0: todas.
2: Y espectacular, ¿eh? De verdad que si no han tenido oportunidad de ver esa obra.
3: Mentidrags tienen que verla.
2: ¿Cómo es el logo que dicen? ¿La obra para señoras? ¿O cómo?
3: Claro, ahí dice, señoras. Sí,
2: algo
3: sí,
2: así dice ahí. No, ahí
0: señora. Pero que no tenemos
1: No de entrevista ahorita,
0: ¿no?
1: Nada más de
0: ¿por qué
1: motor,
0: no
1: hay
0: entrevista?
1: Ahí.
0: Qué raro.
1: Pero ahí está lo
0: no,
1: que
0: pues
1: dicen.
0: No, pues aquí no vemos cómo se ve de mujer, que
3: Miguel
0: no tenemos
3: Martínez,
0: una foto más.
3: Muchos.
1: Miguel
0: más
1: Martínez,
0: cerquita. De aquí a allá no sabes qué es Ernesto D'Alessio.
1: Ahí
0: el de rojo que va caminando.
1: Rojo. Sí, es el de rojo.
0: Pero no se ve.
1: Trae ese vestido como strapless.
3: ¿Tiene un cuerpazo, Ernesto?
1: Ay. Sí.
0: Oye, y se me vistió de drag en lugar de haber salido de camiseta o de... Ay, bueno.
1: No, pero es el show, entonces tenía que salir así. Yo no sé dónde metió todo ese cuerpazo, porque qué bárbaro. En un vestido, sí. Yo pienso lo mismo.
3: Las horas al ejercicio.
0: Ya llegó Jorge Salinas. Vamos a ir a un corte comercial y volvemos con Jorge Salinas.

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10: El nombramiento de Rafael Márquez como director técnico de la selección mexicana representa algo muy positivo para el fútbol mexicano. Por primera vez en mucho tiempo, continuidad a un proceso. Su impecable trayectoria como futbolista y su rigurosa preparación en las fuerzas básicas del Barcelona lo avalan como una estratega con conceptos tácticos modernos y un estándar de excelencia europea. Sin embargo, dirigir al Tri exige habilidades que van mucho más allá de diseñar una buena sesión de entrenamiento. El verdadero reto de Márquez no estará en la cancha, sino en la gestión del entorno. El banquillo nacional es una olla de presión mediática que requiere de un estratega capaz de transmitir mensajes claros, además de combinarlos con un fútbol que entregue resultados positivos y certeza a la afición, directivos y medios de comunicación. Soy José Luis Cuevas y te espero con este y muchos temas más en la multiplataforma de Grupo Fórmula y Fórmula Deportes.
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0: Yasha. Estamos de regreso y ¿quién creen que ya llegó? Jorge Salinas. Lo tenemos aquí al lado, ya me dio abrazo. No.
1: Hola,
0: lo cual te agradezco
1: hola,
0: muchísimo ese abrazo que me diste.
1: Ay, mi amor, gracias.
0: ¿Cómo gracias. Estás?
1: Muy bien, muy contento de volver a tu programa. Sí. Siempre es un gusto, un placer. Eres una mujer muy amada.
0: Ándale.
1: No, de verdad, eres una mujer muy amada a la cual yo tuve la fortuna de conocer hace muchos años.
0: Hace muchos años.
1: Y este. Y...
0: Creo que desde Morelia, ¿te acuerdas de Morelia?
1: Imagínate, en 1994. Fíjate. Esa la hice en el 94.
0: Esa creo que fue tu primera novela.
1: ¿Así? No, Estelar, yo hice... Ah, bueno, haciendo...
0: Estelar
1: sí. Aunque también había hecho Dos Mujeres, Un Camino con sí. Don Emilio La Rosa, al cual le mando un besote que lo acabo de ver hace dos semanas.
0: Sí.
1: Emilio La Rosa me dio la oportunidad de estar en Mágica Juventud y antes de eso, en Dos Mujeres, Un Camino.
0: Andale.
1: Con la querida compañera, señora maravillosa, Laura León. También besos por ella. Y después de eso fue Morelia, pero antes también hice La Bola y Yo con Gael García Bernal.
0: Sí, un bebé.
1: Gael era un bebé, con la señora Lucía Paleta, sí. Con el señor Diego Luna, que también entrañaba.
0: Los tres eran unos bebecitos.
1: Sí.
0: Chiquillos.
1: Chiquillos, con Resortes.
0: Sí.
1: También estuvo Resortes. Ándale. Jorge Martínez de Hoyos, en paz descanse también.
0: También.
1: Y bueno, han sido caminos lindos. Con compañeros.
0: Pero qué buena carrera has tenido, Jorge.
1: He tenido la fortuna de, sí. de estar en proyectos entrañables, ¿no?
0: Muy buenos.
1: Sí.
0: Como el último, te recuerdo perfecto en El Pecado, ¿cómo se llamó? Con Erika Buenfil.
1: Ah, bueno, con Erika Buenfil, para la señora Lucero Suárez, hice...
0: Mi Pecado, ¿cómo
1: no,
0: se
1: llama? No. Eso era otra esa, sí. Amarte es mi pecado, ¿no? Esa no fue, yo no estuve ahí. No. Ay, Dios mío.
0: Ay, ¿cómo se llamó? Por amor de Dios.
1: Ahorita me acuerdo.
0: Pero qué buena, ahí eras un villano.
1: Sí, ahí era un gran villano que me regaló la señora Lucero Suárez, me permitió
0: sí.
1: hacerlo.
0: Eras un papá controlador, malo.
1: Era una persona
0: sí. Y has maldad, hecho de todo, bueno, ¿qué te falta? ¿Algún personaje que no hayas hecho?
1: Me encantaría ser...
2: Perdona nuestros pecados.
1: Me encantaría ser un político, pero ya está por salir. Me voy a adelantar.
0: ¿Sí?
1: Ya está por salir. Si tú me invitas, ya vendré después a promocionar. Una película que hice con el señor Gael García Bernal, que dirigió, actuó y que protagonizó él. Este es un aspirante a la política.
0: Mm.
1: Ya después vendré para...
0: Ya luego me cuentas de la peli. Oye, pero ahorita sigues en el teatro.
1: Y ahora estoy en el teatro, sí. Sigo un año, un mes con la obra La Obscenidad de la Carne. Estamos por cumplir ya 300 representaciones.
2: Wow.
1: No se ha festejado, no se festejaron las... Creo que las 200, ¿no?
0: El año, 200.
1: Y es que él estaba de nuestro...
0: Sí, 200.
2: Sí, las 200.
1: Y bueno, estamos próximos para celebrar las 300. Y muy agradecido con el público, con ustedes. Gracias porque todos los espectáculos, sin una afluencia, sin una promoción de boca en boca, pues no están. Por más esfuerzos que hagamos los medios de comunicación, si el público... no nos apoyamos, y yo también he sido público, por eso me hablo así, y recomendamos las obras, el teatro, híjole,
0: muere. Pues no
1: tenemos apoyos suficientes por parte del gobierno.
0: Ajá.
1: Para el arte, ¿no? Y bueno, hay que agradecer a los productores, en este caso yo agradezco a Mar Suárez que tenga pues las ganas, que crea, que ponga su capital para seguir produciendo. Alejandro Wow es otro
0: también.
1: De ellos. Wow, Alex, que hace unas cosas increíbles, maravillosas. Uh-huh. Sí. El señor Carrera, ¿no? También Claudio
0: Morris.
1: Uh-huh. El señor William Morris, ¿no? Con él no he trabajado, pero con los que te mencioné, sí. Con el señor Gerardo Quirós también. Entonces, el señor, bueno, Sergio Gabriel.
0: Sí, claro.
1: Que los queremos mucho uh-huh. todos. Hemos tenido la fortuna de trabajar ahí con ellos y son personas que aman el teatro.
0: Sí. Y que aparte invierten su dinerito.
1: Sí, claro, ellos no son los que se administran.
2: Apuestan.
1: No. Ellos apuestan, ellos ponen su lana para que todo el público pueda percibir una forma de vibrar.
3: ¿Y te has sentido bien en la temática de la obra con tu esposa? ¿Te has sentido, cómo ha sido este año para ti de la obscenidad de la carne? ¿Cómo lo has vivido? Porque al final, bueno, dentro del escenario no son Jorge Salinas y Elizabeth, son una pareja que tiene problemas. ¿Cómo ha sido ese chip? ¿Cómo ha sido cambiar el chip cuando llegan juntos a representar la problemática de repente
1: bueno,
3: de una pareja?
1: Punto número uno, Elizabeth es actriz y yo soy actor. Nuestros amores

0: William Valdés
1: y Sujeya Abrego.
2: Cortito, hoy vas a estar cortito.
1: No, lo que quería decir es que saben también algo interesante, que los cuatro hacen algo, pero Jorge, tú has estado en obras que marcan, Variaciones Enigmáticas, La Obscenidad de la Carne, han marcado porque el público dice, cuando te ve a ti, la ovación que tiene, obviamente es por tus compañeros, pero la temática de la obra de teatro, de las parejas, de todo esto, de que realmente hasta dónde llegas por tu relación.
3: Es fuerte, ¿no?
1: Es fuerte confrontarte, ver dónde estás parado. No.
0: Sí.
1: Me pone nervioso. Y espera que estuvimos así.
3: Oye, pero sí, no. es un tema fuerte, ¿no?
2: Pues vamos, el amor, la relación con uno mismo, uh-huh, es de engaño. A veces no quieres verte en el espejo porque no puedes soportar lo que ves, no solamente físicamente, sino lo que ves a través de los ojos, ¿sí? No te puedes engañar, por más que trates. Puedes tratar de vivir engañado, ¿sí? Pero cuando te lo muestran en una obra, por ejemplo en esta, ¿sí? O en una historia, serie, película, y te ves reflejado, ¡ay, cómo te duele! ¿Cómo te duele? O cuando lo lees en una novela, literaria me refiero, sí. ¿Te duele?
3: ¿Por qué? ¿Por qué
2: te duele? Porque cuando tú has cometido errores hacia tu persona, al no amarte, al decir, oye, ¿pero por qué te casaste? Porque pensé que se lo debía. Dios mío, ¿cómo? En este caso, es que después de tanto tiempo de relación, pues lo que sigue es casarse, ¿no? ¿Y dónde queda el amor propio? ¿Dónde queda qué está pasando en esta pareja? ¿Tenemos buena comunicación? ¿Tenemos respeto o no? ¿Tenemos tolerancia o no? O sea, y sobre todo, ¿estoy siendo feliz? ¿Me estoy realizando o estoy cumpliendo el sueño de otra persona? ¿O creo que se lo debo por algo? Esas cosas son las que mueven. Eso es lo fuerte de este tema, de esta obra de teatro. Sí. Entonces, yo creo que el permitirnos ir a verla, muy independientemente de lo que vayas solamente a percibir, como por ejemplo hay escenas fuertes, ¿no? Mejor escucha mientras ves y cómo tienes que sacar la verdad mediante el sexo en ocasiones, ¿no? Y lo que pasa cuando estás desnudo, descubierto, o sea, cuando te desprendes de las ropas del alma, no las prendas, sino la ropa del alma, ¿sí? Es cuando ya no tienes opción de decir, sí, este soy yo, y he sido un verdadero mediocre conmigo mismo.
3: Ese soy yo.
2: Sí, y eso es cuando, ahí es, cuando tocas fondo, es cuando viene el
4: cambio. Oye, Jorge, ¿tú nunca has hecho un ejercicio así como el de la obra del personaje con tu vida? ¿Tú has sentido que sí?
2: ¿Ya la viste?
4: No la he visto, pero quiero
2: entonces
4: preguntarte.
2: No te puedo decir, no te la voy a... No te la voy a, pero no, a contar.
4: No, pero has hecho
3: pero
4: un ejercicio, Jorge Salinas, de lo que ha sido tu vida, de errores o no errores.
2: Evidentemente he tenido introspección.
3: Vamos a ir primero a un corte comercial y ahorita nos contesta. Que me quiten ese abrigo de ahí o qué cosa...

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8: Romántica y dulce, Kiss Me se volvió tema de fondo de muchas películas adolescentes. Lanzada en 1998 por Sixpence None the Richer, con esta sencillez que es parte de su encanto. Basta escuchar ese Kiss Me Beneath the Milky Twilight para transportarse a una escena de película. Esto es Kiss Me, Sixpence None the Richer, en sonido Brown.

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0: Ándale, también los hombres tienen. Estamos de regreso platicando con Jorge Salinas, lo cual me da mucho gusto porque no te veía hace mucho tiempo.
1: Ay, sí, ya casi un año.
0: Sí, más.
1: Sí, más, bueno, sí es cierto, más. Y bueno, sí ha habido un cambio físico, como tú me dices ahorita, ¿no? Pues sí. Vamos.
0: ¿Estás delgado? Pero sí. Dices que estuviste más delgado antes.
1: Sí, estuve más delgado, de hecho decían que estaba yo enfermo y no sé qué. No, es que estaba en este proceso que les dije de las dietas, claro. De la dieta keto sobre todo, sí.
0: ¿Y el ayuno intermitente?
1: El ayuno yo lo sigo usando, ¿sí? Lo sigo haciendo. El ayuno es para desinflamar.
0: Sí.
1: Te desinflama. Además de que, ¿por qué tendrías que comer 4 o 5 veces al día? Sí, porque eso el sistema gastrointestinal, tu digestivo, va a empezar a producir más energía y entonces lo quemas más, ¿no?
0: Sí.
1: Bueno, respeto lo que digan. En mi caso, el ayuno me ha ayudado. Entonces,
0: claro.
1: Lo hago de entre 16 y 18 horas. Bueno, en Año Nuevo, ahí sí me lo aviento. He tratado de llegar a las 72, he llegado más a 56. Este año lo voy a hacer. Y llegaré a 72.
0: Ándale.
2: Oh, sí. Wow.
0: Oye, ¿y en qué? No te pregunté en qué teatro estás presentando la obra.
1: Estamos en el Teatro Renacimiento, que se encuentra en el Centro Teatral Manolo Fábregas.
0: Ándale.
1: Estamos los viernes con una función, que es a las 20:40 horas. Los sábados con dos funciones, que es a las 17:40 y 19 horas. Y los domingos con una función que es a las 16:40 horas.
0: Ah, muy bien.
1: Viernes 1, sábado 2, domingo 3, perdón, domingo 1.
0: Domingo 1. A las 16:40, buena hora. A las
1: sí, el domingo está bastante accesible.
0: Sí.
1: Y de ahí, pues,
0: ya.
1: Se van al sobre o se van a.
0: Temprano a la casa, porque al otro día hay que chambear.
1: Claro, entonces les va a gustar mucho, está tu Renacimiento. 3 días de la semana, viernes, sábado y domingo, con una función, 2 funciones sábado y 1 función domingo.
0: Ya cumplieron un año.
1: Y ya cumplimos un año, 1 mes, y con la venia de Dios y de usted, público amado, querido, seguiremos cumpliendo
0: año.
1: Más y más funciones, más presentaciones.
3: Los 10 años.
4: Justo, ¿cómo asumes este éxito, Jorge? Porque esperabas que fueran tantas representaciones, que tuvieran sold outs, que tuvieran llenos totales.
1: No, gracias por preguntarme. No, para mí la vida tiene que ser, desde hace algunos años, una sorpresa. Es un regalo despertarse. Y aunque a veces te levantes con dolor, con preocupaciones, pues trato yo, en mi caso, de decir gracias, gracias, gracias. Y luego viene tu mente reactiva que te dice, no, ¿cuál gracias? Tienes tantas deudas, o te duele tal cosa, o ya no funcionas aquí o allá. No, no, no, hay que pensar positivo. El día a día es un regalo. Entonces, el tener una obra que lleva un año, un mes, pues es obra y gracia del público, pero porque Diosito los lleva, ¿me entienden? Entonces, yo pensaba, por ejemplo, que iba a ser una obra de 6 o 8 semanas.
0: Sí. Así la anunciaron.
1: Así la anuncié yo.
0: Sí,
1: y recibí un jalón de orejas de mi productor Omar Suárez. Y me dice, no, Jorge, vamos a ir más. Tenemos que pensar positivo. Y le dije, no, claro, yo pienso positivo, pero también soy realista. Y sé cuál es la realidad del país.
0: Sí.
1: Y de la ciudad. Y pues no, o gran sorpresa. Por eso, agradecimiento a Omar por haber aguantado los primeros 3-4 meses fueron complicados. Y ahora es maravilloso. Está muy bien, ¿no? Uh-huh. Sí, se bajó un poco por el Mundial, claro. Uh-huh. Y sí. Se tienen que hacer ajustes para poder continuar y poder seguir dando de comer a las familias que dependemos del teatro, ¿no? Porque además el señor Suárez está manejando no solamente el Teatro Renacimiento.
2: Sí, todo el complejo. Sí,
1: el complejo de Manolo Fábregas lo tiene en este momento el señor Omar Suárez.
4: Y llegó un momento en el que ustedes también estaban haciendo 2 funciones, bueno, 2 obras. Primero estaban en La Obscenidad y también con Perfume, ¿no? Llegó un
1: En la gira de Estados Unidos estuvimos en Perfume de Gardenia.
4: Ya no
1: estamos allá. Bien. Ni Elizabeth ni yo estamos en Perfume de Gardenia. Ha habido cambios en el elenco, les va muy bien. Pero creo que nosotros debemos quedarnos en la obscenidad.
0: Ah, sí, en la obscenidad.
3: Ah, sí, oye, y si la vida, si la vida te diera la oportunidad de volver a hacer Network, a nosotros, yo personalmente creo que ese proyecto te hubiera catapultado de alguna forma. Y fíjate, curiosamente estamos hablando de la obscenidad de la carne como un proyecto demasiado exitoso. Pero si la vida te volviera a poner ese libreto, esa obra, ¿volverías a entrar? ¿Volverías a intentar entrar?
1: Bueno, mira, no estoy entendiendo muy bien, porque dices que si volvería a entrar, y dices que si me hubiera catapultado, lo que no pasa, no pasa.
3: Ajá.
1: Si yo tomé Network, fue por una invitación del señor Claudio Carrera, después de que él ya había hecho invitaciones a otros actores, sí, lo cual me parece muy acertado. Pero lo que sí creo que dañó un poco fue tener parado el teatro La Marquesina, uh-huh, 6 semanas. Uh-huh. Creo que se debió haber, uh-huh, a sabiendas de que nuestro querido compañero y gran actor Daniel Jiménez Cacho, uh-huh, se iba a promocionar Bardo, se debió haber tomado la decisión de ensayar a las personas, de tener a las personas que, sí, iban a hacer la continuidad, uh-huh, esta nueva temporada, por así decirlo, ¿no? Y no tener ese espacio de 6 semanas sin teatro, ¿no? Y hacer campañas publicitarias con ese tiempo, ¿no? Uh-huh. Pero bueno, eso ya fue, el pasado quedó atrás, el futuro es incierto, mi presente es la obscenidad de la carne, y estoy muy agradecido con Dios y contigo, Maxim, que me permitas promocionarla.
2: Que acabas de cumplir años también, te celebraron ahí.
1: Eso ya pasó, eso ya fue el día 27.
0: Fue hace poquito, ¿cómo celebraste?
1: Lunes 27, celebré con Eli, que es mi compañera de vida.
0: Y tus niños.
1: Con Máxima y con León, Valentina, Gabriela, Santiago, Jorge Emilio.
0: ¿Todos estuvieron en el cumple?
1: No estuvieron. Me hubiese encantado que así fuese, pero todos tenían ya compromisos inamovibles, pero porque yo no lo planeé, no porque no hayan querido, no lo planeé, pero en algún momento habrá ese encuentro. Ha habido encuentros
0: cercanos,
1: ha habido encuentros por separado de los hermanos, ¿no? Pero el tenerlos yo todos juntos, aún no. Lo tendré algún día y les comentaré un año después de que haya pasado. Sí, sí.
4: Oye, Jorge, ya te dicen el suegro de México, porque qué sorpresa, qué galán también tu hijo Santiago, ahora que tuvimos oportunidad de conocerlo.
1: Ay, es que vino a vernos y pues
0: estaba,
1: estaba la oportunidad de ir a ver Matilda, nos invitó el señor Alejandro Gou. Él y me dijo, ¿por qué no te vas con Santi? Y pues para que vea buen teatro, ¿no? Y entonces le dije, órale, va, perfecto. Digo, no íbamos a ser los gorrones que llegan con 4 o 5, ¿no?
0: Sí.
1: ¿No? Entonces me fui con Santiago y pues ya le dije, bueno, pues aquí está mi hijo. Pues, no puedo decir que no. Ustedes en algún momento lo habían conocido cuando tenía 6, 7 años.
0: Chiquito, sí.
1: Entonces, bueno.
0: Pero está guapo.
4: Que es modelo. Está...
0: ¿Y si se quiere dedicar al medio artístico?
1: No, él no ha querido nunca.
0: ¿No?
1: No, el que quiere es Jorge Emilio. Pero está estudiando comunicación, todavía no termina su carrera. Mira, yo no me fui a estudiar fuera por decisiones que había tomado, uh-huh, acabando Morelia. Uh-huh. Yo quería seguir estudiando, yo me quería ir a estudiar fuera del país.
3: Uh-huh.
1: Aquí en este país tenemos todo, uh-huh, pero yo quería tener más que todo.
3: ¿Y por qué no lo haces ahora? Sí, no, digo, estás consolidado, puedes tomarte un break.
1: Cuando tienes... puedes tomar talleres.
0: Eso sí.
2: Prepararte.
4: Hay que mover toda la familia.
1: Pero mover toda la familia, como ¿por qué? ¿No es por el capricho o la necesidad ególatra del papá? No, para mí.
0: Ahora tus hijos ya están en la escuela, tienen sus amigos.
1: Y es los más chiquitos, los otros no viven ni siquiera en México, ¿no? Uh-huh. Entonces, no puedes dejar de trabajar. Okay. No hay manera.
0: No.
1: Porque además de que el trabajo es alimento físico, es alimento para el alma también.
0: Sí.
1: Entonces, no, es una bendición, hay que agradecerlo.
0: Sí. Te agradezco que hayas venido tanto. No
1: sabes cómo te agradezco yo a ti, Maxi. Muchas gracias.
0: No, hombre, al contrario. Muchas gracias.
1: Este es tu plan. Tu plano. Este es tu plano.
0: Es mi plano.
1: No, este es tu plano.
0: Oye, muchas gracias.
1: Nos falta mucho, Maxim, para muchos años.
0: Sí,
1: más.
0: Muchas gracias. Oye, gracias por haber venido. Te agradezco mucho. Y hay que ir a ver la obscenidad de la sangre, de la carne.
1: Con toda la carne.
0: De viernes a domingo. Uh-huh. Viernes 2 funciones, sábado 2 funciones, domingo 1.
3: Y tenemos 2 boletos para la segunda función de mañana, Max, 8 de la noche, para que se comuniquen y vayan a ver a Jorge
0: Teatro aquí. Renacimiento, en el Centro Teatral Manolo Fabregat.
1: Muchas gracias, chicos.
0: Gracias,
1: Jorge. Gracias por la invitación. Gracias.
0: Vamos a corte, volvemos.

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5: La corona viral. Con la novedad de que el Mundial no solo hizo España campeones, sino que la familia real española rompió números al lograr millones de vistas. Horas antes de la semifinal entre España y Francia, los reyes y sus hijas atendieron los premios Princesa de Girona, en los que, por cierto, fue premiado el astrofísico mexicano José Eduardo Méndez. Al término corrieron al hotel en Barcelona, se enfundaron en jeans, tenis y playeras personalizadas de la selección española. Felipe, Leonor, Sofía y Leticia vieron la final en un sofá. Se abrazaban, comentaban, le sufrían como cualquier aficionado. Finalmente celebraron la victoria de España. Ese video logró en redes 30 millones de vistas y contando. La cercanía fue un detonante para que la familia real española se coronara como la más vista. 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
6: El Comité Técnico de la UNAM concluyó el análisis del examen de admisión a educación superior y recomendó a la máxima casa de estudios aplicar un examen de control presencial a los aspirantes seleccionados y aquellos con puntuaciones mayores al promedio de años pasados para brindar certeza y garantizar la equidad en el acceso. El titular de la Agencia de Transformación Digital, José Merino, precisó que los lineamientos para la protección de los derechos de las audiencias de la CRT buscan, entre otros puntos, garantizar derechos para contenidos no discriminatorios, además de establecer mecanismos de quejas y distinguir entre contenidos informativos y publicidad. El secretario de Seguridad Omar García Harfuch reveló que Ramón Ángel N., alias R1, ordenó la muerte del expresidente municipal de Uruapan, Carlos Manso, por una provocación, de acuerdo a declaraciones de los detenidos por el caso, y añadió que hay indicios sobre que Nemesio Ceguera el Mencho tuvo conocimiento del asesinato.
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0: Amigos de Maxín, me di una escapada para visitar un lugar aquí cerca en esta camioneta, pero bueno, lo primero que nada es tomar la carretera a Tepoztlán y luego llegar a este camino mágico, lleno de terracería, de convivir con la naturaleza, en esta camioneta que nos sentíamos seguros, pero ya estábamos a punto de llegar. Ahora sí, hemos llegado a Bosque Geométrico, hasta donde vamos a hospedarnos, y está, desde que llegas, increíble el lugar. Alberca privada. Y esa es la habitación. Vamos a apretar el código. ¡Y listo! ¡Wow! Y a disfrutar de una cabaña esférica con vista al bosque, una naturaleza divina. Y bueno, yo los invito a que vivan esta experiencia de quedarse en un bosque geométrico conviviendo. Amigos de Maxine Goodsay, me encuentro a punto de hacer un viaje no a cualquier lugar. ¿Saben a dónde vamos a ir? A la luna. Hasta allá vamos a conocer todo lo que es en el espacio, este viaje inmersivo por las galaxias a través de Fiverr que nos lleva a conocer la experiencia de la luna. Así que acompáñenme. Y bueno, ahora sí, lo primero es registrarse y luego aguardar tus cosas para que no se te vayan a perder y las dejes allá en el espacio. Y empieza la experiencia conociendo las instrucciones que nos dice el guía. Siempre hay que estar atento porque vamos a viajar al espacio y no sabemos cómo reaccionar. Bueno, te colocan tu visor, empieza la experiencia para que estés lo más cómodo posible y puedas disfrutar este viaje a la luna. Y bueno, ahora sí, con toda esta experiencia, lo primero que hacemos es llegar a la NASA, a esta Administración Aeronáutica Espacial, donde vamos a aprender cómo es sobrevivir en el espacio, lo que tenemos que aprender a manejar, a controlar el oxígeno y cómo debemos caminar allá, porque de repente vamos a sentir que estamos subiendo escaleras, brincando, saltando, así que debemos de estar muy preparados porque ya viene el despegue. Ahora sí, en este despegue vamos adentro y estamos sintiendo esta galaxia, este universo, somos parte de él. ¿Cómo vivimos cada cosa estando dentro de la nave? Aprendemos a controlarla, los botones, a saber cómo girar, cómo movernos, pero en este universo mágico que nos llena. Y ahora somos astronautas volando sobre el universo, llenos de mucha energía para poder acercarnos a la luna. Ya estamos llegando a la luna y ahora sí estamos pisando la luna. ¡Qué fabulosa experiencia! La verdad, la tecnología nos acerca a esto, pero pues bueno, hay que regresar a la Tierra porque aquí les tengo que contar que no se lo pueden perder por nada del mundo. Y bueno, ya aterricé, ya estoy aquí en la Tierra, bajé muy rápido de la Luna, pero la verdad no quería bajar porque es una experiencia increíble, donde vas al espacio, a las galaxias, descubres esa atmósfera llena de mucho misterio, las estrellas, todo esto increíble, así que vivan esa experiencia en la Luna. ¡Maxi, ven a la Luna!
1: Tiene que ir a la Luna.
2: Tiene que ir a la Luna, Maxi. Sí.
1: Oye, Liz. Cuéntanos del colágeno.
3: Así es, Maxine. 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Y este colágeno en particular, Maxine, de verdad que es una maravilla. ¿Y sabes por qué? 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
1: Eso de pronto, está buenísimo.
3: Las mujeres de pronto empezamos a tener resequedad vaginal y no sabemos cómo combatirla y es súper incómodo. Así que con este aloe vera que contiene y vitamina E que contiene este colágeno, adiós a todas esas molestias.
1: Acuérdense también que el colágeno es el cemento del cuerpo. Cuando uh-huh. ese cemento se va gastando, pues todo el cuerpo se desmorona, nos duelen las articulaciones, se nos cae el cabello, las uñas no nos crecen. En cambio, si todo eso está detenido por un buen producto como es el colágeno, entonces, que el cuerpo lo produce, pero lo deja de producir a los 25, 26 años, 30.
2: Y que para la belleza está buenísimo, más fuerte que decía entonces, Jorge, de agarrar un segundo aire.
1: Claro, okay. Entonces este cemento detiene todo el cuerpo, las articulaciones, los huesos, los dientes, porque también tiene que ver mucho con los dientes. Entonces, yo creo que verdaderamente si quiere que algo le ayude, esta es la solución.
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1: Y si le duele
3: este
1: la rodilla,
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1: claro,
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2: Aunque no necesites el colágeno ahorita, pero si tú te lo empiezas a aplicar, vas a evitar
3: previene
2: todas esas, exactamente todas
1: exacto
2: esas cosas.
1: Más vale
2: no hay que
1: prevenir
2: esperar ese, que lamentar.
3: Y, la
2: y luego
3: piel,
2: sale más caro
3: ¿cómo
2: todo
3: te cambia?
2: Sí. Entonces, este cuerpecito todo es una inversión.
1: A ver, cuéntanos,
2: no, sí,
1: ¿qué
2: la
1: hiciste?
2: Verdad. Tú porque digo, el ser bello y el estar espectacular, sí, hay que invertir tiempo, dinero y esfuerzo.
4: Claro.
2: Si quieres
4: modo,
2: ser bello, sí, invierte.
1: Y para la salud, más.
2: Más. Porque más luego te sale más caro el caldo que la albóndiga. Pero bueno,
1: a
2: Max,
1: ver,
2: hoy fíjate que hicimos a Elsa. Es una señora que va a cumplir 60 años.
1: Dale.
2: Y vino desde muy lejos a hacerse este cambio de imagen.
1: A ver,
2: wow,
1: vamos
2: y
1: a
2: nos
1: conocerla.
2: Quedó espectacular. Vamos a verla.
5: Hola, soy Elsa Álvarez Jerez. Tengo casi 60 años, muy pronto va a ser mi cumpleaños. Gracias a Maxine y a Roel, que salí seleccionada. Y gracias a mi hermana, que me inscribió y salí seleccionada. Y quiero verme mejor, levantar mi autoestima y sentirme mucho mejor para el día de mi cumpleaños. Y pues para siempre, ya que esté siempre con mi ánimo alto. Muchas gracias, Roel, muchas gracias, Maxine, por esta oportunidad que me dieron.
1: Muy guapo.
2: Sí, a ver, la verdad que sí,
1: ahí,
2: qué bárbaro.
1: ¿Y entonces qué le hiciste?
2: Pues fíjate que ya viste el cabello cómo estaba mi Max, tenía un chino, creo que era un permanente, y dije, Dios santo, ¿qué vamos a hacer aquí? Pero bueno, todo se puede. Cuando se sabe, se puede.
1: Cuando
2: y
1: van con el sensei de la belleza.
2: Ándale, la verdad, sí, todas se transforman y quedan espectaculares. Entonces le corté el cabello. Fíjate que le corté el cabello a ella porque dije, con este cabellazo,
1: no,
2: pues, ¿para qué? Pero aparte me parece que ella se dedica, si quieren podemos ver la cápsula y vamos platicando
1: ver,
2: sobre
1: vamos
2: lo que hicimos. Entonces, yo cuando la veo a ella,
1: yo quiero ver cómo quedó. Al
2: ¿quieres
1: final
2: ver cómo quedó? Bueno, entonces.
1: Pero a ver, ponme la cápsula para
2: ver
1: qué le hiciste.
2: Y vamos
1: y luego
2: a ir viéndola.
1: ¿Cómo quedó?
2: Exacto. Fíjate que ella traía, bueno, demasiado cabello, cana. Entonces, ella trabaja en un carrito, vende productos para limpieza. Y le cortamos el cabello perfectamente. Sí, le corté el cabello.
1: Ay, sí.
2: Sí, le corté el cabello, le aplicamos un tinte. Muy bien, y ya después le hicimos un color, así tipo chocolate, y ya después nos fuimos al maquillaje. Fíjate que pues ella literal venía muy emocionada, muy contenta. Entonces lo que nosotros hicimos fue resaltar lo que son las cejas, porque la ceja es lo que expresa, pues ahora sí que el rostro.
1: Sí, claro.
2: Después aplicamos unas pestañas muy bonitas, que la pestaña es lo que te viste al ojo y también te va a hacer. Los ojos es la expresión más importante de los maquillajes, porque es lo que comunica. O sea, a veces tú te vas a ver cansada o te vas a ver triste porque el ojo es lo que está comunicando. Entonces, en este caso con Elsa, bueno, dije, vamos a hacer una transformación de verdad,
1: wow,
2: que se vea totalmente diferente. Y digo, me voy a inspirar un poquito en Carolina Herrera.
4: Ay,
2: entonces, imagínate, o sea,
4: wow,
2: hacer a Elsa en Carolina Herrera, pues, Está
1: es un milagro.
2: Es un milagro. Y ahí va la transformación. Entonces, digo, usamos pestañas de diferentes para que vean los conceptos.
1: Pero, ¿sabes qué? Tú les das una esperanza.
2: Claro.
1: Roel, tú les das esperanza de que pueden ser, son guapas, nada más que no se saben arreglar.
2: A ver, Max.
1: Pero tienen esperanza de salir adelante, de tener mejor trabajo, de tener un mejor hombre.
2: Si nos faltara un ojo, nos faltara una nariz, estaría yo de acuerdo que, pues, no se puede. Pero mírala. O sea, ve cómo quedó la señora Elsa, que va a cumplir 60 años, quiere verse diferente, ve, se ve perfecta.
1: No, bueno, quedó una chamaca.
2: Quedó una chamaca, Ernesto. Te quedaste speechless.
4: Sí, me quedé impactado del cambio. Tienes razón, se
1: quitó. A ver, quiero ver
6: el cabello.
1: Pongan el lápiz y el después.
2: Ahora vean,
6: desapareció su cabello, wow.
1: No, parece una chamaca, vea.
2: O sea, díganme ustedes.
6: ¿Qué cambio,
2: La ceja, qué importante. Antes la tenía con todo respeto.
6: Tienes
2: de
6: toda la razón.
2: O sea, redonda, porque a veces tienden a hacerse esa ceja y no las juzgo, simplemente no saben. Entonces yo creo que sí hay que acercarse a un experto a que les enseñe a hacerse la ceja, a que...
1: Debes dar clases, Rob.
2: Mira, estoy pensando
6: en dar Una masterclass.
2: Quiero dar, sí debería dar una masterclass, pero aparte quiero dar clases de peluquería. Porque
1: no,
2: ya voy de salida.
1: No, sobre todo de maquillaje.
4: No, espérate, estás muy joven.
1: Primero de maquillaje, por favor.
6: Enseñarles a peinar.
2: Bueno, vamos a organizarla y vamos a hacer una clase padrísima. Cero poses,
1: porque
2: toda
1: quedó
2: divertida.
1: Guapísima. Gracias, Ro, gracias, Liz.
4: Gracias, Max.
6: Gracias.
1: Johnny, a todos ustedes ya nos vamos. Nos vemos aquí el lunes, si Dios quiere. Gracias.

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7: Singapur. Singapur es una ciudad-estado futurista que se ha consolidado como el puente financiero y tecnológico más limpio, verde y eficiente entre Oriente y Occidente. Destaca mundialmente por su exitosa convivencia multicultural, uniendo armónicamente a comunidades de origen chino, malayo, indio y una inmensa población de expatriados occidentales. Su arquitectura vanguardista desafía la gravedad de los icónicos invernaderos de Gardens by the Bay y el impresionante complejo Marina Bay Sands. La gastronomía singapurense es el reflejo fiel de su diversidad, combinando mercados callejeros galardonados con los restaurantes más sofisticados. Singapur es, en definitiva, el modelo global de una metrópolis sostenible, próspera y multicultural, orientada con paso firme hacia el desarrollo del mañana.
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10: Muy buenas tardes. Tenga usted muy buenas tardes. Y sí, claro, es la 1:00, pero en punto tiempo del centro de México, usted puede ajustar su reloj. Y yo soy Joaquín López Dóriga, transmitiendo para usted con mucho gusto, como todos los días, en vivo. En vivo desde la Ciudad de México para toda la República Mexicana a través de 97. Sí, estamos en este momento transmitiendo como todos los días a través de 97 estaciones de radio en todo el país y en otras 30 estaciones de radio más en Estados Unidos. Para nuestros paisanos.
11: Hay quienes les enviamos besos y abrazos en California, Arizona, Texas, Nueva York, Illinois, Georgia, Utah, Kansas, Oklahoma, Arizona, Nuevo México, Oregon, Colorado y Florida.
10: Y Carolina del Norte y del
11: Carolina Sur. Del Norte y del Sur. Y estamos también en Telefórmula Estados Unidos a través de las cadenas Xfinity Latino y Latino View.
10: ¿Y?
11: ¡Hoy es viernes!

0: Bueno, además de que es viernes, en Telefórmula.
1: En Telefórmula estamos en Easy Canal 121, Sky Canal 157 y 1157. Total Play Canal 161, Mega Cable Canal 153 y en Dish nos encuentra en el 354.
0: Y también estamos en YouTube. Estamos en radioformula.mx, en lopezdoriga.com y en Instagram. Y bueno, ¿y de quién es Santo Laura? Este último de julio se acaba enero, febrero, marzo, abril, mayo, junio, julio, el séptimo mes. Mañana, 1 de agosto. Mañana se cumplen 1 año y 10 meses del gobierno de la presidenta Sheinbaum, que dentro de 60 días, el 1 de octubre, cumplirá los primeros 2 años ya en la presidencia, el primer tercio de su gobierno. ¿De quién va a ser santo mañana, Laura?
1: Mi querido Joaquín, ¿cómo estás? Antes que nada, muy buenas tardes. Y estamos festejando a San Ignacio de Loyola. Muchas felicidades.
0: Así es, San Ignacio de Loyola, fundador de la Compañía de Jesús. Y alguien había sugerido poner, y que convirtió a innumerables pecadores. No, no, no, los pecadores no nos convertimos. No, seguimos siendo pecadores toda la vida, todos somos pecadores. Si a usted alguien le dice que no es pecador, además de pecador es mentiroso. Sí, entonces pueden convertir a otros de otras religiones, pero no a los pecadores. Los pecadores no tenemos remedio. Bueno, pues el día de San Ignacio, Ignacio Ayala, te mando un abrazo. Señor Nacho Lagunes, te mando un abrazo también. Ignacio Morales Lechuga, Juan Ignacio Zavala, Paco Ignacio Taibo XII, su santo, Ignacio Reyes, y es tu cumple, María Elena Pérez Jaén, muchísimas felicidades. Y si todo esto es, hoy Laura nos quiere decir de qué va a ser santo, mañana 1 de agosto.
1: Mañana 1 de agosto, Joaquín, vamos a festejar a Alfonso María de Ligorio, Joaquín.
0: Bueno, pues que querido, ¿puedes poner la mañanita, por favor? Sí.
2: Qué linda es.
0: Porque el domingo es cumple de Carlitos Marín. Carlos, querido, te mando un abrazo. Y nos vemos, bueno, ya sabes en qué, para el jueves, para el viernes. ¿Y de quién también es este cumple el domingo?
1: El cumple de mi hermana, que es mi sol, Maquel, muchas felicidades. Y también, pues, será su santo, María de los Ángeles, de Nuestra Señora de los Ángeles, el 12 de agosto.
0: El domingo.
1: Y también de la María Ángel, de mi sobrina.
0: Venga, y querido Enrique Burak, también va a ser tu cumpleaños, muchas felicidades. Y bueno, pues esto es algo de lo más importante que ha ocurrido y que está ocurriendo hoy en México y en el resto del mundo. Con mucho, que es muchísimo de todo lo que usted leerá y escuchará mañana por la mañana, y muchísimo, vamos, todo lo que usted leerá, escuchará y verá esta tarde, esta noche. Casi todo, ¿sí? En el correo de las próximas horas. Empiezo contigo, Lisbeth Hernández, la Comisión Técnica de la ONAI ya tiene una salida. No hay soluciones para un conflicto de esta magnitud. Una salida para el tema de los exámenes de admisión. Te escucho.
3: Muy buenas tardes, Joaquín. La UNAM dio su resolución. Aplicarán un nuevo examen. Se trata de un examen de control que será aplicado para los aspirantes que recibieron el primer aviso de selección o bien para los aspirantes que obtuvieron un número de aciertos igual o superior al número de aciertos que permitió el ingreso entre 2021 y 2026. Todos los detalles en unos minutos.
0: Gracias, Enrique Hernández. Esta mañana en la mañanera, Omar García Harfuch amplió la información que adelantó ayer aquí. La captura del R1 señalado como autor intelectual o presunto autor intelectual del asesinato del alcalde de Uruapan, Carlos Manso. Esto fue el 1 de diciembre del año pasado. Te escucho.
4: Es correcto, Joaquín, ¿qué tal? Muy buenas tardes, te saludo con gusto y por lo tanto, pese a esta detención, la presidenta Claudia Sheinbaum da la instrucción para que continúe la comunicación y la protección hacia Grecia Quirós, y es que hay que destacar que justamente, como ya lo mencionas, fue Omar García Harfuch, secretario de Seguridad y Protección Ciudadana, quien dice que de acuerdo a las primeras declaraciones de los detenidos, bueno, pues todo apunta a que posiblemente fue el acto de provocación lo que generó este fatal asesinato en contra de Carlos Manso, ex presidente municipal de Uruapan, Michoacán. Los detalles, Joaquín, más adelante.
0: Gracias, y voy contigo, Juan Antonio Jiménez. 6 de los 7 marinos comparecieron ante la Fiscalía General de la República. Esto puede dar un vuelco en el caso del huachicol fiscal. Yo sigo reiterando, una organización internacional, una organización empresarial de clase mundial, no pueden toparla en un vicealmirante y en un contraalmirante. No digo que no estuvieran, pero no la pueden topar ahí. Tiene que haber mucha gente arriba, políticos, funcionarios, empresarios, no la pueden topar ahí. Te escucho.
5: 6 de los 7 marinos citados comparecieron ante la Fiscalía General de la República a petición del representante legal de los hermanos Manuel Roberto y Fernando Farías Laguna, quien aseguró que las declaraciones aportaron información que no figuraba en la carpeta de investigación y abre nuevas líneas de análisis sobre hechos que permanecían fuera del expediente. Los detalles, Joaquín, más adelante.
0: Y ahora voy contigo, Lupita Tomás, Fórmula Oaxaca. Seguimos con el caso del asesinato del periodista Francisco Alejandro Leiva. Impune, te escucho.
6: Joaquín, la Defensoría de Derechos Humanos del Pueblo de Oaxaca señaló de omisiones a la Fiscalía y al Mecanismo de Protección en el caso del periodista Alejandro Leiva. La defensora Elizabeth Lara dijo que en 5 ocasiones solicitó designar protección al periodista asesinado. Los detalles de la información más adelante.
0: Gracias, y voy contigo, Leopoldo Espejel, no aparece.
7: Joaquín, a 10 meses de la desaparición de la joven estudiante del CCH plantel Naucalpan, Kimberly Hillary Moya González, de 16 años de edad, nada se sabe sobre su paradero, pese a que se ha detenido a 2 sujetos presuntamente relacionados con su caso, ya que se han realizado cateos en 2 inmuebles. La madre de Kimberly diariamente publica la ficha de búsqueda para localizar a su hija y sigue insistiendo en que la Fiscalía General de la República traiga el caso sin respuesta positiva. Joaquín.
0: Gracias por contigo, Juan Antonio Jiménez. Seguramente muchos de ustedes no recuerdan, no les dice nada el nombre de Shen Liyigong, un narcotraficante chino que vivía en las Lomas de Chapultepec. A él le encontraron en su casa, a este sujeto, lo que nunca, 207 millones de dólares en efectivo. Pues ahora, es absurdo, no entiendo. ¿Por qué no entiendo? Porque si le encontraron 207 millones de dólares en efectivo, le ponen una multa de 140 mil 400 pesos. ¿Usted le entiende? ¿Usted le puede entender? No, yo no le entiendo. Dice que esto es solo por mover 33 millones de dólares, 33 millones de dólares a paraísos fiscales. Tampoco me salen las cuentas. Si movió 33 millones de dólares y lo multan con 140 mil pesos, pues viva el crimen, Juan Antonio Jiménez.
5: La Fiscalía General de la República obtuvo la primera sentencia contra el empresario mexicano de origen chino Shen Liyigong, a quien le impusieron 15 años de prisión por el delito de operaciones con recursos de procedencia ilícita. Además, el pago de una multa por 140 mil 400 pesos. Esta acusación fue por realizar transferencias de divisas por 33 millones de dólares a paraísos fiscales. Los detalles, Joaquín, más adelante.
0: ¿Se acuerda se hizo la frase aquella de copelas o cuello? Esa era el mismo. Este mismo chino, Shen Liyigong, y el resto del mundo, Laura.
1: Gracias, Joaquín. Estiman que permanecen 1.700 migrantes en Marruecos en la ciudad española de Ceuta tras el regreso de 48.300. Van 57 muertos. La migración marroquí ya se extiende también a Melilla, región autónoma de España y frontera con Marruecos. El presidente español propone abrir una reforma a la ley de extranjería para facilitar las repatriaciones. Trump acusa a España de facilitar la migración masiva a Europa tras la invasión de marroquíes. Washington ve a Israel contento por el acuerdo del desarme de Hamas en Gaza colgado con alfileres. Se acentúa la crisis en la FIFA. Renuncia ahora Carlos Cordero. Él es asesor del presidente Gianni Infantino. Esto en protesta por su plan de promover la inversión privada en torneos internacionales. España y Portugal amenazan con renunciar a organizar el Mundial del 2030. Joaquín.
0: Bueno, pues vénganse. Ya sabe que aquí está, este país está siempre listo para hacer un mundial. En las finanzas, en este momento, el dólar interbancario se está cotizando en 17.36, en ventanillas en 17.89, en los bancos hasta en 18.14, un euro en el mundo sigue oscilando en el 1.14, un dólar 14, y aquí se vende en 21 pesos con 42 centavos. Y que en esta tarde de viernes y 31 de julio de este año de 2026, le voy a tener a usted todo esto.
1: Este y más, mucho más, hoy aquí con López Origa. Le recuerdo, siga todos los comentarios de Joaquín en sus redes. Aquí en Grupo Fórmula ya estamos más que listos porque damos poder a tu voz. Que tenga un estupendo fin de semana.
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17: Territorio Animal.
18: El pez dorado. Tener peces en casa aporta una sensación de tranquilidad inigualable. El pez dorado es la especie más popular gracias a su resistencia y brillantes colores. Observar su nado pausado en un acuario bien cuidado ayuda a reducir el estrés y embellece cualquier rincón.
17: Cuida lo que comes.
18: Ensalada de garbanzos y espinaca. Mezcla garbanzos cocidos con hojas tiernas de espinaca, cebolla morada finamente picada y cubos de pimiento rojo. Adereza con vinagre de manzana y orégano seco. Aporta una excelente cantidad de proteína vegetal y fibra para tu día.
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0: Bueno, voy a empezar contigo, Enrique Hernández. La presidenta Sheinbaum da la instrucción hoy al Gabinete de Seguridad de seguirle dando todo el apoyo a la presidenta municipal de Uruapan, Grecia Queiroz, la viuda de Carlos Manso, asesinado, ejecutado ahí en la plaza de Uruapan, en la fiesta de las palomas dentro del Día de Muertos, el 1 de diciembre del año pasado. Ahí, por su parte, Omar García Harfuch, el secretario de Protección, de Seguridad y Protección Ciudadana, dijo que con la detención amplió la información que adelantó ayer aquí del R1 y otras 31 personas, no habrá más impunidad en este caso. Te escucho. Enrique Hernández, bueno, pues yo sí. En fin, no lo tengo. Enrique Hernández, sí, no. Bueno, me refería a esto que ayer Omar García Harfuch le decía, el secretario de Seguridad Pública Ciudadana, aquí coincidió, bueno, no hay reportero sin suerte, acababan, o sea, una hora antes se había llevado el operativo de fuerzas especiales de la defensa contra este grupo de criminales, esto fue en Atotonilco, en Jalisco, en donde en el enfrentamiento, en la refriega, murió uno de los delincuentes de los que defendían a este R31, pero él fue detenido. Lo trajeron, hoy ya está en el altiplano. Venga, Enrique, te escucho.
1: Gracias, Joaquín, ¿qué tal? Muy buenas tardes. De nueva cuenta te saludo, Omar García Harfuch, quien es secretario de Seguridad y Protección Ciudadana en Palacio Nacional. En esta conferencia del pueblo dio más detalles acerca de la detención del R1, del autor intelectual del asesinato en contra de Carlos Manso, expresidente municipal de Uruapan. Pues también él señala que dentro de las primeras declaraciones que se han dado por parte de los 31 detenidos, bueno, algunas de ellas apuntan a que pues este asesinato fue pues provocado por las provocaciones justamente que generaba el expresidente municipal. Vamos a escuchar cómo lo dijo Omar García Harfuch.
2: Que se refieren ellos son los detenidos, son los que mencionaron ese término de provocación. Por ejemplo, cuando la Secretaría de la Defensa Nacional o Guardia Nacional tenía varias detenciones, pues obviamente el alcalde a veces estaba presente, hacía alusiones al grupo criminal.
1: También entre las investigaciones se sabe que el Mencho Nemesio Ceguera pues sabía que el R1 pues tenía pues como objetivo el ejecutar a Carlos Manso. Así lo dijo Omar García Harfuch.
2: Hay indicios, esto todavía no lo tenemos con total solidez, de que Nemesio Ceguera tuvo también conocimiento sobre este crimen, que era quien era de más alta jerarquía que el R1.
1: Bueno, y conforme avancen los días, la Fiscalía irá dando más elementos de prueba en contra de los hoy detenidos y también destaca el encargado, el responsable de la seguridad en el país, que sin duda alguna, bueno, pues también están involucrados el R1, así como su hijo, en la muerte del influencer Vanessa Márquez, esta ejecución también reportada el año pasado y que justamente tiene pues como fondo pues una relación sentimental con el hijo del R1, así lo dijo.
2: El hijo del R1 tenía una relación sentimental con Valeria, ya la había amenazado en varias ocasiones y todo indica, esto ya se va a probar, que el hijo le pide a su papá, al R1, que cometan el feminicidio.
1: Bueno, la presidenta Claudia Sheinbaum destaca el trabajo o la investigación que se ha llevado a cabo hasta el momento y bueno, también gira esa instrucción para que en ningún momento se deje a un lado este acompañamiento, la precaución, el cuidado a la actual presidenta municipal de Europa, Michoacán, Grecia Queiroz. La presidenta hace un reconocimiento a Omar García Harfuch, a la defensa, a la Marina, en fin, a todo el gabinete de seguridad a nivel federal por estas investigaciones. Vamos a escuchar a la presidenta.
3: Continúa el proceso, evidentemente, porque apenas viene la detención y ahora viene pues todo el proceso judicial que tiene que llevarse a cabo, tanto en el estado de Michoacán como a nivel federal. Y cualquier tema pues se va a seguir informando y he dado instrucciones también al secretario para que siga muy en contacto con la presidenta municipal, con Grecia Queiroz, para brindarle todo el apoyo que necesite.
1: Bueno, finalmente la presidenta Claudia Sheinbaum en la conferencia del pueblo, Joaquín, bueno, ella rechaza una vez más que haya censura esto en cuanto a los lineamientos para proteger a las audiencias, pues afortunadamente dice que está abierto esto al escrutinio, a las mesas públicas, para que se siga trabajando en ello, así lo dijo la presidenta.
3: Las sanciones no tienen nada que ver con el contenido de la comunicación, sino sobre las acciones que tienen que llevar a cabo, como el nombramiento de un defensor de las audiencias. Esto tiene que quedar claro. Por fortuna está abierto a consulta pública.
1: Bueno, Joaquín, el reporte ya tengo con las imágenes de Jorge Aguilar.
0: Venga, gracias, Enrique Hernández. Y voy a ir contigo, Juan Antonio Jiménez. Mire, todo esto viene a raíz de que el negocio del huachicol, este que dijo López Obrador que había resuelto, que ya sabía, ya lo había arreglado todo, ¿se acuerda? Pues mire, siguió operando esta organización criminal que abarca todo. Ya vimos un vicealmirante, un contraalmirante, otro contraalmirante ejecutado, un capitán aparentemente suicidado, otro mando muerto en un ejercicio de fuego real. Aquí, la primera señal de que había una protección del gobierno fue cuando del gobierno pasado y de políticos. ¿Por qué? Porque el primer descubrimiento fue aquel 26 de marzo de 2025 en aquel predio de Ensenada, donde encontraron casi 8 millones de litros. 5 días después, el 31, fue el buque Proxión, aquel abanderado, el buque tanque petrolero abanderado allá en Singapur, que fue asegurado por fuerzas del Gabinete de Seguridad en el puerto de Altamira con 10 millones de litros. Esto ya era en este gobierno, por eso digo que había protección política de alguien que trascendió de un gobierno a otro. ¿Por qué? Porque si no hubieran terminado con el gobierno anterior. ¿Qué pasó aquí? Que dijo, tú síguele. Y siguieron. Tan siguieron que apenas el 6 de julio del año pasado, en Ramos Arizpe, encontraron 129 carro tanques con 15 millones de litros.

0: se estaba ocultando. Ya comparecieron en la fiscalía. Vamos a ver qué sale de aquí, porque no nos pueden decir con que no aportaron nada, ¿eh? Juan Antonio Jiménez.
1: Gracias, Joaquín. 6 de los 7 elementos de la Secretaría de Marina citados por la Fiscalía General de la República acudieron a rendir su entrevista ministerial aportando datos y testimonios clave que no figuraban en la carpeta de investigación en contra de los hermanos Manuel Roberto y Fernando Farías Laguna. Sus declaraciones permiten contrastar versiones, precisar actuaciones y abrir nuevas líneas de análisis respecto de la organización dedicada al huachicol fiscal que involucra elementos navales, empresarios y agentes aduanales. Tras una jornada de más de 11 horas de diligencias ministeriales en las instalaciones de la Fiscalía especializada en materia de delincuencia organizada, los marinos que comparecieron presuntamente tuvieron conocimiento de las acciones que realizaron integrantes de la red de corrupción que permitió el contrabando de millones de litros de combustible utilizando buques. La comparecencia se realizó por órdenes de un juez de procesos penales federales en funciones de juez de control del Poder Judicial de la Federación que lleva este caso. Los miembros navales forman parte del personal que elaboró en la Fiscalía Mayor y en la aduana de Hermosillo, Sonora, y presuntamente realizaron declaraciones ante el Ministerio Público Federal y que permitían esclarecer cómo operaba la red de corrupción del FGR y han señalado que se involucró a dos sobrinos políticos del exsecretario de Marina, el almirante Rafael Ojeda Durán. El alcance procesal de estos nuevos elementos se definirá en las siguientes fases del procedimiento penal. En tanto, y por estrictos motivos de estrategia jurídica por parte de la defensa de los hermanos Faría Lagunas, la identidad de los 6 marinos comparecientes y el contenido específico de sus declaraciones se van a mantener bajo reserva. Joaquín, el reporte.
0: Gracias. Mire, esto el que le decía a usted, esto fue el 8 de noviembre de 2024, recién había tomado, bueno, la presidenta Sheinbaum tomó posesión el 1 de octubre del 24, octubre al mes siguiente, fue asesinado el 8 de noviembre del 24 en Manzanillo, este contraalmirante que le decía, Fernando Rubén Guerrero Alcántar, que es el que había dado la información al almirante del gobierno anterior, Ojeda, y al actual almirante Morales, de cómo estaba el contrabando de combustible. Pidió unos días de vacaciones porque él estaba destacamentado en Puerto Chiapas, y ahí en Manzanillo, en las vacaciones, llegaron y lo ejecutaron. ¿Qué se supo de ese crimen? Nada. A lo mejor ya lo pusieron en reserva, como el del diputado Melesio Cuen, allá en Culiacán, aquel 25 de julio. El 24. ¿Por qué pusieron bajo reserva la investigación del diputado Cuen? Pues yo no sé si habrán puesto en reserva la ejecución del contraalmirante Guerrero Alcántar. Pero no se ha sabido nada. Voy a unos anuncios. Después de los anuncios, voy a hablar con la viuda de Carlos Mancha, el alcalde ejecutado, le recuerdo, ahí en la plaza de Uruapan, la noche del 1 de noviembre. Del 1 de noviembre. En aquel día de la fiesta de las palomas con motivo del Día de los Muertos. El hermano del fundador del cártel Jalisco, Tony Montana, le decían, se declara culpable en un juzgado, ¿dónde? En Washington. Y ahí están soltando todo, por eso los hay aquí al borde de un ataque de nervios. Continuamos.
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1: Meta lanzó StoryKit, su nueva aplicación para generar cuentos infantiles personalizados con inteligencia artificial en iPhone, y la pone a prueba en el mercado mexicano antes de su despliegue global. Con StoryKit, el usuario podrá generar cuentos personalizados para niños de manera sencilla. Solamente se le debe describir el personaje, ya sea por texto o con una fotografía del juguete favorito del niño o de una persona. Luego se le indica el escenario en que se desarrolla la historia, ya sea el mar, un bosque o una galaxia. Y después se agrega la temática en torno a valores como la valentía, la amabilidad o la empatía. Entonces StoryKit presentará el resultado en cuatro formatos a elegir: un libro digital ilustrado con música de fondo, un audiolibro, una guía de lectura en voz alta para narración directa o un PDF imprimible. La herramienta está restringida a usuarios mayores de 18 años y solamente funciona en la versión del sistema operativo iOS 18 o superior. Soy Aide Rivera, más detalles en radioformula.mx.
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0: Bueno, pues acaban de cumplir 80 años de una fuerza extraordinaria de la defensa del ejército mexicano, 80 años de la Brigada de Fusileros Paracaidistas, que siempre han sido considerados los más duros en el ejército, los fusileros paracaidistas. Y yo le aprecio mucho al teniente coronel de infantería de Estado Mayor paracaidista, claro, Marcelo Rodolfo Naranjo Romero. Muchas gracias, teniente coronel, por venir. A la cabo, perdóneme, sargento, sí, primero. Sí. La cabo fusilero paracaidista, Ana Lilia Chávez Cruz, y el sargento segundo fusilero paracaidista también, Juan Carlos Pozos Delgado. Teniente coronel, 80 años cuando empezaron, que fue acabando la Segunda Guerra Mundial, ¿no?
1: Sí, comienzo por darte las gracias, señor Joaquín, por la invitación, la apertura a este espacio informativo, donde daremos a conocer un poco de la historia de la Brigada de Fusileros Paracaidistas a tu amable audiencia. 80 años de historia, un día como mañana, primero de agosto, pero de 1946, sí, es que se forma la Brigada de Fusileros Paracaidistas. Se hace, sí, posterior a lo que es la Segunda Guerra Mundial, y han sido 80 años de capacitación, 80 años de servir con lealtad y pasión al pueblo de México.
0: ¿Con cuántos empezaron y cuántos hay ahora?
1: Bueno, en aquel entonces empezó una compañía que es un efectivo aproximado de 146 elementos precisamente que se capacitaron, que fueron a recibir su capacitación a Estados Unidos con paracaidistas militares norteamericanos.
0: Sí, porque aquí no había quien, ¿no?
1: No había quien. Y todo esto bajo un estricto control y designación del personal. Se hace una serie de exámenes psicológicos, físicos y profesionales para que pueda verse que el paracaidista pueda cubrir el perfil de llevar a cabo esta actividad tan demandante.
0: Sí, no, los paracaidistas sí son de los más impresionantes, ¿no? Digo, cuando uno los ve desfilar, ustedes y las fuerzas especiales, digo, es una expresión moderna de lo que es el ejército e incluso de lo que es la guerra.
1: Claro, hablar del paracaidismo militar, en este caso particular de los paracaidistas, es hablar del grupo especial con más historia y más longevo que tiene México. 80 ¿Sí? años, es donde nacen las fuerzas especiales en México, nace la Brigada de Fusileros Paracaidistas, donde a través del tiempo se ha ido desarrollando profesionalmente, donde anteriormente, en aquellos entonces de la Segunda Guerra Mundial, el empleo del paracaidista era un empleo en masa, un gran número, sí, de paracaidistas que llegaban rápidamente a un lugar, tomar un objetivo en el terreno, defenderlo a ultranza, y hoy en día ha cambiado, Joaquín, esa situación. Hoy en día ya se trata de pequeños grupos con capacidades muy especiales, que particularmente hoy en día se emplea lo que es el paracaídas de alto rendimiento, saltar saltos a gran altura para llevar a cabo la infiltración aeroterrestre. Y para hacer esto, Joaquín, sí se requiere de una gran, digamos que, capacitación, donde entra en juego pues todo lo que es las Fuerzas Armadas. Aquí lo que viene siendo el Ejército Mexicano, Guardia Nacional, y nosotros que empleamos las aeronaves de la Fuerza Aérea Mexicana para llevar a cabo nuestras operaciones. Y sobre todo, Joaquín, ya se ha dado la inclusión de la mujer.
0: Sí, ya veo.
1: Ver aquí a la Cabo Chávez, sí, que está aquí.
0: Cabo Chávez, pues usted es una jovencita. ¿Cómo ingresó a la Brigada de Fusileros Paracaidistas?
2: Ah, bueno, permítame agradecerle también. Es un orgullo para mí poder formar parte de la Brigada de Fusileros Paracaidistas, porque es un cuerpo especial en donde te exigen tener condicionamiento físico, en el cual biológicamente las mujeres somos un poco débiles, pero no por eso
0: no es cierto.
2: Biológicamente.
0: Yo siempre he vivido con mujeres, sí, mi abuela, mi hermana, mi madre, mis hijas, mis nietas, bueno, tengo nietas, pero de débiles nada.
2: No, tenemos una gran moral, y en la Brigada de Fusileros Paracaidistas nos implementan ese espíritu de cuerpo en donde nos fortalecen, porque condición, ahora sí que la condición física nos cuesta un poquito más, pero se puede lograr. Entonces, es un orgullo poder estar en la brigada, poder representar y poder formar parte de estos récords, porque en el récord también...
0: Ahora hablamos del récord, pero sí. ¿Cómo dijo usted, yo voy a ser fusilera paracaidista? Es lo que quiero que me cuente.
2: Ah, cuando yo ingresé en el 2018, yo entré por... Fui a la puerta 8 del campo número 1, ahí se encontraron tres reclutadores. Yo me acerqué con uno que estaba de artillería, me explicó más o menos del arma, estaba también un policía militar y yo me encontré un paracaidista y fue algo chistoso porque él nada más me dijo, ¿quieres saltar de un avión? Y yo dije, ¿gratis? Me dijo, sí, y yo de aquí soy, ¿no? Entonces, entregué mis papeles, hice los exámenes y fue como yo ingresé al cuerpo especial de la Brigada de Fusileros Paracaidistas.
0: ¿Usted entrena igual que ellos? ¿Se tira, se dispara? ¿Todas estas cosas?
2: Claro que sí, nosotros tenemos un adiestramiento que se encuentra los instructores e instructoras, porque ya contamos con instructoras mujeres, en el centro de adiestramiento del paracaidismo que se encuentra dentro de la brigada. Ellos nos adiestran igual que los hombres porque tenemos este famoso dicho que el paracaídas no distingue sexo ni grado. Entonces todos tenemos que tener la misma condición para poder saltar de una aeronave.
0: Oiga, sargento, ¿y usted cómo decidió formar parte de estos fusileros paracaidistas?
3: Buenas tardes, Joaquín. Antes que nada, muchísimas gracias por invitarnos a tu amable elenco. Pues es una experiencia que queremos vivir todos.
0: ¿Pero
3: dentro del Instituto
0: Armado? Yo quiero ser fusilero paracaidista.
3: Desde que ingresé al Instituto Armado, yo me causé alta en la Brigada de Fusileros Paracaidistas. Yo los llegué a ver desde antes cuando estaba en el medio civil, en el desfile, que saltaban y todo. Yo dije, quiero pertenecer a este equipo y gracias a Dios se me dio la oportunidad. Y hasta ahorita tenemos 22 años de servicio sirviendo al Instituto Armado.
0: ¿22 años tiene usted?
3: Así es.
0: Pues soy a, dentro de los 9 años.
3: ¿Eh? A los 18 años, cumpliendo los 18 años, luego causamos alta.
0: ¿Y usted, mi teniente coronel?
1: Bueno, en aquel entonces... Yo causé alta a los 14 años, con despensa de edad. Yo causé alta en el Heroico Colegio Militar como cadete, al término de la secundaria. La edad mínima para entrar eran 15 años, y salvo con algunos meses ya para cumplir la edad, pero con los estudios requeridos de secundaria, en aquel entonces hacíamos bachillerato en el Heroico Colegio Militar, y tuve la oportunidad de entrar desde esa edad, ahorita ya con 33 años de servicio, Joaquín.
0: Déjenme poner unos anuncios y regreso con los fusileros paracaidistas, los Boinas Rojas.
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11: En los Juegos Centroamericanos y del Caribe siguen cayendo las medallas para la delegación mexicana. El día de ayer en la prueba por equipos de adiestramiento ecuestre, México se quedó con el oro seguido de Colombia y Costa Rica, con prácticamente más de 180 preseas, donde más de 80 son de oro. El equipo mexicano comanda a los centroamericanos en Santo Domingo. Carlos Cordeiro, principal asesor de Gianni Infantino dentro de la FIFA, ha renunciado el día de hoy a su cargo. No puedo quedarme de brazos cruzados mientras la FIFA considera vender una participación de la Copa del Mundo, señalando que los 20 mil millones de dólares son un mal negocio para el fútbol. Después de más de 35 años en la banca, entiendo tanto el valor de este activo como las consecuencias de ceder una parte. Por eso debe rechazarse esta propuesta, señaló Cordeiro. Informó José Luis Cuevas. 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

0: A ver, cabo fusilero, paracaidista, Ana Lidia Chávez Cruz. Dígame, ¿usted tiene especialidades en qué?
1: Tengo los cursos de media y alta montaña. Tengo también el curso de comando, el curso de medicina táctica, el curso del sistema de respuesta contra control y protección a personas. Y también tengo el curso de combativos, que es lo básico de jiu-jitsu, dentro de la brigada.
0: ¿Dentro de sus entrenamientos está el combate también?
1: Sí. Bueno, nos dan lo básico, por ejemplo, en lo básico de jiu-jitsu no tengo toda la especialidad, pero tengo parte del conocimiento. Yo sé lo que es estar en guardia y así para defensa personal.
0: A ver, en esto del paracaidismo, es que me deja asombrado, ¿verdad? Sí, cabo. A ver, dígame, con esta fiesta de los 80 años, hicieron este récord mundial, ¿no? De salto. Normalmente, ¿a cuánto se salta?
2: Dentro del paracaidismo.
0: ¿O en qué rangos hay en operaciones?
2: Sí, hay dos tipos de salto. El salto de combate, que es con cinta estática, que es a 1500 pies de altura.
0: ¿Cuál es la cinta estática?
2: Es una cinta que va en el paracaídas, sí. Va en lo que es el contenedor, va amarrado al centro del contenedor, y la cinta estática se ancla a un cable del avión. Entonces, cuando sale el paracaidista,
0: es que lo que hemos visto, ¿no?
2: Se desenreda y le rompe el contenedor y sale en automático el paracaidista. Ese es un salto de guerra, de combate, que se hace inclusive hasta 800 pies. O sea, está saliendo uno y ya casi está cayendo. Y los saltos de...
0: Porque también es un modo de protegerlos, ¿no?
2: Así es.
0: Digo, en el caso de combate.
2: Para entrar rápidamente al combate y que no tenga el paracaidista mucho tiempo en el aire, ¿no?
0: Expuesto.
2: Así es.
0: Bueno.
2: Y el otro es el salto a gran altura, que el salto a gran altura uno puede saltar a gran altura y abrir a gran altura, o saltar a gran altura me refiero arriba ya de 12.500 pies,
0: no, pues eso.
2: 14.000 pies, 18.000, arriba de 18.000 pies ya con oxígeno, y igual, ahora salto uno a gran altura, abre uno a baja, todas son las especialidades.
0: ¿Se dejan caer?
2: Completamente, si viene uno en caída libre acelerada.
0: ¿Y como a qué velocidad van cayendo?
2: Pues la posición neutral de caída viene siendo una velocidad aproximada de 160 kilómetros por hora, lo que equivale así de velocidad, lo que viene uno cayendo. Y cuando uno ya hace movimientos con su cuerpo, que vuela de cabeza, nosotros decimos en track, puede alcanzar una velocidad de 200 a 220 kilómetros por hora en esa...
0: ¿De caída libre?
2: Sí, con esa velocidad. De velocidad.
0: Sí, de velocidad, sí. En caída libre.
2: En caída libre, así es.
0: Bueno, esta marca que impusieron ahora en Acapulco con motivo de estos, las celebraciones de los 80 años, ¿qué fue? Cuéntemela.
2: Joaquín, pues todo esto es muy interesante porque nosotros recibimos la instrucción por parte de la Defensa Nacional de buscar hacer algo especial, algo que quedara en la mente y precisamente en la juventud de México, de esos jóvenes que nosotros buscamos y nos reflejamos en ellos, de decir, bueno, ver qué más se puede realizar aparte de un salto. Entonces decidimos llevar a cabo la actividad de un récord y además de un intercambio con naciones amigas. Hicimos una invitación. En este salto participaron la República Dominicana, Colombia e Italia, y México, para hacer una formación de agarre en caída libre acelerada. Aquí quiero señalar, Joaquín, que el paracaidista militar es un paracaidista táctico. Nosotros no hacemos formaciones de agarre en el aire. Nuestra finalidad es otra. Sin embargo, ya gracias a la disciplina, a la experiencia, a toda la...
0: O sea, no hacen el acrobático.
2: No, exactamente. No hacemos salto acrobático. Le dijimos, vamos a juntarnos. Y primero iniciamos con un récord de 10 paracaidistas a 14.000 pies. Aquí les muestro el... Estos con 10...
0: Ahí estaban.
2: Aquí estos en pie de la cuesta. Y igualmente, con motivo del 80 aniversario, la figura del 80... En el aire.
0: Ahí lo están haciendo.
2: Aquí lo estamos haciendo.
0: Para quienes lo siguen en Telefórmula y en redes, ahí está.
2: Sí.
0: Ahí está el 80.
2: Y esa es la formación con 28 paracaidistas, que precisamente estos tres récords, Joaquín, es importante señalar que son récords oficialmente avalados con todos los lineamientos que da lo que es la Asociación de Paracaidismo Internacional de la USPA en México, avalados por la Federación Mexicana de Paracaidismo. Bien. Para llevar a cabo.
0: Y el esta otro actividad. Y el otro salto ese de 18.000, ¿cómo? A ver, a 18.000 pies de altura es una barbaridad.
2: Sí, a ver, 18.000 pies, estamos hablando de alrededor de 5.480 metros de altura.
0: 5.480 metros. Le doy un referente. Una plataforma olímpica tiene 10 metros. Para que vean lo que es echarse desde ahí. Así y aquí es. Está hablando usted de 5.400 metros.
2: Sí, aproximadamente, que esa es la altura a la que nosotros, lo que nosotros saltamos. Y esta actividad, este récord como tal se establece porque no se ha hecho antes en América. Hay intercambios de paracaidistas en distintos eventos internacionales, pero no un récord como tal.
0: O sea, nadie participan. Se había tirado así de 18.000 metros.
2: No, sí se había.
0: ¿En grupo, sí?
2: Pero en grupo y hacer una formación de agarre, eso es lo que no se había hecho. Eso es lo que hace que el paracaidismo militar en toda América Latina nos pone en la cúspide del paracaidismo militar.
0: Sí, ¿ahí necesitan oxígeno o todavía no?
2: Ahí todavía no. Ya a partir de esa altura ya se requiere utilizar oxígeno precisamente.
0: Dígame, ¿cuánto tardan en bajar 18.000 pies?
2: En caída libre acelerada, desde que salimos del avión de 18.000 pies hasta una apertura de 4.000 pies, hicimos alrededor de un minuto con 15 segundos de caída libre. Y una vez que ya hacemos la apertura, desde esos 4.000 pies y que se comen más o menos 1.000 pies de altura, los 3.000 están abiertos, ya para caer se tarda alrededor uno de otro minuto 20 segundos. En 3 minutos se hace todo.
0: Y debe ser una sensación única. Digo, yo no soy de alturas, yo nunca me he tirado en paracaídas, son de las cosas que no he hecho y no voy a hacer en mi vida. Pero debe ser muy impresionante esa caída al vacío, ¿no, sargento?
3: Así es, Joaquín. Es un silencio absoluto, sin embargo también se requiere de bastante coordinación y estar muy mentalmente fuerte para ir al pendiente de todos nuestros procedimientos. Porque cualquier movimiento en falso, por así decirlo, puede llegar a ocasionar algún problema. Para lo cual también estamos preparados y capacitados para resolver cualquier incidente. Aquí lo que comentaban, lo curioso o lo bueno de este récord es de que participaron naciones amigas y se llevó en coordinación para que todo saliera con seguridad, que fue lo que prevaleció en este evento.
0: Dígame, teniente coronel, ¿por qué dicen que, a ver, lo voy a decir elegantemente, que los paracaidistas son los más arrojados? Digo, literalmente sí, porque se echan en paracaídas, ¿no? Pero que sí, que son los más duros, los más, así.
2: Más fuertes.
0: Sí.
2: Bueno, la preparación del paracaidista inicia en tierra. Antes de uno querer ser paracaidista, es esa preparación que es física, mental y emocional, empieza por dominar nuestros propios miedos. Hoy en día cualquier combatiente especial en cualquier parte del mundo, si no es paracaidista, si no es de caída libre, no es un combatiente de élite. Entonces,
0: esto es una fuerza de élite.
2: Así es. Si la veo paracaidistas,
0: ¿cuál es la diferencia entre ustedes y las fuerzas especiales?
2: El medio que empleamos particularmente, nosotros empleamos el paracaídas para llegar a un medio específico, un lugar para llevar a cabo, aunque definitivamente las características, cada cuerpo especial se especializa en distintos aspectos técnicos del combate. Nosotros en esa parte nos complementamos con las fuerzas especiales, trabajamos muy unidos y sobre todo también en conjunto. Hoy en día con la Guardia Nacional, con los aviones de la Fuerza Aérea, helicópteros y todo, y dígame, se complementa.
0: ¿Forman parte también en el combate al crimen organizado?
2: Claro, Joaquín. La Brigada de Fuerzas Paracaidistas, a través de su historia, no obstante de que se realizan distintas actividades que tienden al desarrollo y progreso del país, como actividades también, pues digamos, educativas, a lo largo de la historia se ha participado en el Servicio Militar Nacional, preparando a conscriptos, dándoles educación básica y todo. También hemos participado muchas ocasiones en lo que es el plan de N3C.
0: Sí.
2: En antes, durante y después de un evento, así como hoy en día también en apoyo a la estructura de la seguridad pública en todas partes de la República Mexicana, ahí donde lo necesitan, ahí estamos.
0: ¿Ustedes también se enfrentan a los criminales, a los sicarios, a estos grupos armados?
2: También tenemos esa preparación, el paracaidista combatiente, estamos preparados para cualquier situación y acto de bélico.
0: ¿Usted es una paracaidista combatiente?
1: Sí.
0: ¿Sí, cabo?
1: Sí.
0: ¿Y usted es sargento también?
3: Así es, Joaquín.
0: A usted ni le pregunto.
2: También. Con él.
0: En fin, bueno, pues me da mucho gusto que hayan venido. Yo les tengo una gran admiración a los paracaidistas, me encanta el himno de los paracaidistas. Es el cómo lo cantan en los desfiles, ¿no?
2: Sí, definitivamente. Y la verdad es que los paracaidistas es un cuerpo de élite con mucha moral. De hecho, en el lema mismo dice que la verdad es que los paracaidistas es donde se forjan mujeres y hombres con moral de vencedor. En nosotros nos distingue un lema, además de ir del cielo a la misión, que nosotros sí podemos. Para nosotros no hay cosa que no se pueda lograr.
0: ¿De dónde viene la boina roja de los paracaidistas?
2: Bueno, la boina roja es un símbolo sí, internacional.
0: Sí, lo sé, por eso. Pero es que no sé yo de si tiene algún origen, algún por qué el rojo.
2: Bueno, hablar de paracaidismo internacional estamos hablando pues de Gran Bretaña, de aquellos paracaidistas, justamente de la Segunda Guerra Mundial, de paracaidistas norteamericanos. Y precisamente es un rojo carmesí que significa la sangre del paracaidista. Lo que tenemos aquí, la estola negra, es el luto que nosotros, los cuerpos especiales de paracaidistas, tenemos para todos los compañeros que han caído en combate. Y que, fíjate, Joaquín, que la brigada, o ser paracaidista, es ser parte de una hermandad paracaidista, la Hermandad de la Seda. En todos lados a donde nosotros vamos, la Hermandad de la Seda.
0: Sí, muy bonito.
2: Donde vamos, todos nos saludamos como hermanos. Trabajamos bajo procedimientos muy similares, tanto para cinta estática como caída libre, y donde nosotros estamos siempre ahí, esa hermandad, donde quiera que sea.
0: Pues les aprecio mucho que hayan venido, he aprendido muchísimas cosas. Sobre todo he aprendido el valor y la decisión de las mujeres en estas fuerzas especiales paracaidistas, si me permite decirle así, sin molestar a nadie, los fusileros paracaidistas, pues. Que nunca me lo hubiera imaginado, si la veo, nunca me hubiera imaginado que usted era una fusilera paracaidista.
1: Si me permite, de hecho, para mí es un orgullo y yo estoy muy agradecida con el Ejército Mexicano porque nos dan la oportunidad como mujeres y nos ofrece todo para poder nosotros adiestrarnos. Entonces, es un orgullo y demostrarles que sí podemos porque ellos nos están dando toda la oportunidad, ahora sí que a puertas abiertas, para poder brindarnos todo el adiestramiento y la capacitación. Entonces, yo estoy agradecida con el Ejército Mexicano y porque gracias a ellos yo hice mi sueño realidad de poder trabajar en algo que a mí me gustaba. Y la inclusión en el Ejército Mexicano, no hay pues situaciones en las que me digan, no, tú no lo puedes hacer porque eres mujer, todo lo contrario. Adelante, adiéstrate y vas a estar con nosotros.
0: Cuando están, todos son paracaidistas.
1: Sí.
0: ¿Es correcto que diga
1: claro
0: eso?
1: Claro que sí.
0: Digo,
1: sí.
0: No caigo en ninguna... algo que se pudiera malinterpretar ahora con todos los cuidados y prevenciones que hay. Todos son paracaidistas.
2: Sí, todos los que estamos en la brigada son paracaidistas.
1: Sí, claro que sí. Sí, yo me siento agradecida porque le comentaba hace ratito, mi instructor fue uno de los que me brindó todas las habilidades.
0: Sargento Pozo.
1: Sí.
3: Así es, Joaquín.
1: Todas las habilidades para yo poder adquirir los conocimientos y poder adiestrarme.
0: No, pues ya nos vemos muy seguros, sí. En fin, pues le aprecio mucho, cabo Chávez. Me da mucho gusto conocerla y felicidades.
1: No, al contrario, muchísimas gracias por la invitación.
0: Muchas gracias, la cabo fusilero paracaidista Ana Lilia Chávez Cruz. Sargento segundo fusilero paracaidista Pozos, Juan Carlos Pozos Delgado. Muchas gracias.
3: Gracias, Joaquín.
0: Por venir aquí, teniente coronel de Infantería de Estado Mayor, paracaidista Marcelo Rodolfo Naranjo Romero.
2: Muchas gracias, Joaquín, por este espacio. Gracias. Ya solo nos resta hacer invitación a tomar el auditorio para que en el próximo desfile del 6 de septiembre nos acompañen.
0: Claro,
2: que es
0: sí.
2: Todavía dentro del marco de los festejos y les tenemos preparadas muy bonitas sorpresas.
0: El Zócalo y luego el desfile, los boinas rojas, acuérdense de ellos. Los va a distinguir enseguida. Continuamos.
2: Gracias.
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12: Más allá de lo vivido este fin de semana en París, más allá del lugar conquistado por Isaac del Toro en el Tour de Francia, conquistar las etapas, caer y levantarse es el reflejo de un deportista ganador que entiende su lugar, su presente y que aprende todos los días. En su caso del mejor, su coequipero y mentor Tadej Pogačar. Del Toro tiene esa mezcla perfecta de talento nato y hambre de gloria que distingue a los elegidos. El Tour de Francia ha sido la radiografía perfecta que refleja el espíritu combativo, la resiliencia y la calidad innegable de un mexicano que ya se ha instalado en la élite del ciclismo mundial y que hace que hoy todo el país se interese por un deporte que estaba en el olvido desde hace décadas. Soy José Luis Cuevas y te espero con este y muchos temas más en la multiplataforma de Grupo Fórmula y Fórmula Deportes.
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14: Las mariposas saborean la comida con sus patas, detectando si una planta es apta para poner sus huevos en ella.
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0: Bien, ahora le aprecio mucho a la alcaldesa de Uruapan, Grecia Quirós, que me haya aceptado esta llamada. Grecia, me da mucho gusto saludarla, como siempre que hemos hablado. Bueno, una vez no me dio ningún gusto por la tristeza al asesinato de su esposo, de Carlos Manso, pero hoy me da mucho gusto saludarla. ¿Cómo está usted, Grecia? Dígame, porque todo esto debe haber sido un torbellino para usted, ¿no? Desde aquel día, desde aquel 1 de noviembre del año pasado.
1: Sí, Joaquín, muy buenas tardes. Siempre es un gusto saludarte. Muchas gracias por este espacio. Pues, ¿qué te puedo decir? Han sido 9 meses llenos de muchas emociones, llenos de, pues, incertidumbre, de cosas que no han sido fácil enfrentar, tanto personalmente como dentro del municipio, dentro de mi familia, pero pues hemos tratado de sobrellevar las cosas. Pues el día de ayer que recibí esta noticia, lo comentaba con algunos medios, hasta cierto punto, pues sí da tranquilidad, pero como lo dije yo en mis redes sociales, que la justicia comienza a llegar, pero aún no termina. Y pues es algo en lo que yo me seguiré manteniendo, Joaquín. Digo, yo sé que a muchos les puede incomodar mis comentarios o los posicionamientos que yo he tenido, pero la verdad es que yo no tengo ningún compromiso con nadie más que el compromiso de hacerle justicia a Carlos día con día, y que voy a seguir insistiendo en lo mismo que ya he venido comentando.
0: Quiero, antes de llegar a la nota de ayer, usted pensó que iba a ser tan difícil. Por supuesto, no solo la muerte, aquel 1 de noviembre, aquella noche, estaba usted, estaba su pequeño, estaba la gente, la vida le dio un vuelco para siempre a usted, a su hijo, a su familia. Pero usted ha sido víctima de violencia política por parte de grupos locales de Morena, por políticos locales de Morena y hasta por este Noroña.
1: Sí, pues ustedes han sido testigos de lo que hemos enfrentado, o de lo que yo he enfrentado como mujer, como representante de este municipio. Pues la verdad, no, de por sí, como lo acabas de mencionar tú, de por sí ya la tragedia que sucedió ese día, pues no es nada fácil, no ha sido nada fácil. La vida cambió en unos segundos, me cambió a mí, a mis hijos. Y la verdad es que ha sido un proceso demasiado doloroso como para todavía enfrentarte, yo digo, con estos monstruos de la política que no, pues no son humanos, Joaquín. Yo creo que hoy en día la gran mayoría de los políticos han perdido ese sentido humano. Ya hoy no se ve mucho al político que se solidarice, que muy por encima de un partido político esté el ver la necesidad de la gente. Eso se ha perdido totalmente, Joaquín. Eso lo he comprobado durante estos 9 meses. Me ha quedado claro que lo único que importa dentro del sistema es defender un partido político, lejos del dolor ajeno de otras personas. Y no, creo yo que es algo que no se debe de perder nunca, nunca, de un servidor público.
0: Sí, usted no lo ha compartido, usted lo ha padecido, Grecia.
1: Así es.
0: Ahora, dígame, ¿cómo se enteró de la captura de este sujeto, señalado como el presunto autor intelectual de la muerte de Carlos, del asesinato de Carlos?
1: Sí, recibí una llamada. Yo venía de una reunión y recibí una llamada del secretario Omar García Harfuch, en donde pues él fue quien me dio la noticia, pues para que supiera, para que de una de otra manera pues estuviera yo también pues consciente, ¿no?, de lo que acababa de pasar, que de todos modos yo tomara las medidas correspondientes, y que en próximas horas iba pues a seguir estando en contacto conmigo para el avance de esta detención.
0: Y esta mañana, ayer lo dio a conocer aquí detalladamente el secretario García Harfuch, y esta mañana también amplió la información, por supuesto, en la mañanera. Y la presidenta habló de usted y dio una orden. ¿La escuchó?
1: Sí, escuché que comentó que estuviera al pendiente el secretario aquí de cualquier cosa que pudiera llegarse a ofrecer conmigo. La verdad es que tengo que reconocer y tengo que agradecer también, porque yo le he dicho que quien ha tenido ese contacto de manera directa conmigo ha sido el secretario Omar, a quien agradezco siempre su cordialidad, su solidaridad con lo que me ha tocado pasar. Hasta este momento él ha sido muy respetuoso, muy responsable, muy institucional, y eso pues yo lo agradezco, ¿no?, al final del día.
0: Y también hoy la presidenta, ¿ahí lo tiene lo que dijo? Mire, vamos a escuchar, gracias, lo que dijo hoy la presidenta.
2: Es un trabajo muy relevante del Gabinete de Seguridad. El pueblo de México debe saber que el secretario de Seguridad, el general secretario y todo su equipo, el almirante secretario y todo su equipo, Centro Nacional de Inteligencia, todo el equipo del Gabinete de Seguridad trabajan en cuerpo y alma para garantizar la paz y la seguridad y la cero impunidad. Este trabajo muy relevante y las detenciones que se han llevado a cabo, todas tienen sustento científico, documental, que han llevado a esta detención que se hizo el día de ayer. Continúa el proceso, evidentemente, porque apenas viene la detención y ahora viene pues todo el proceso judicial que tiene que llevarse a cabo, tanto en el estado de Michoacán como a nivel federal. Y cualquier tema pues se va a seguir informando, y he dado instrucciones también al secretario para que siga muy en contacto con la presidenta municipal, con Grecia Quirós, para brindarle todo el apoyo que necesite.
0: Esto es lo que dijo la presidenta esta mañana, Grecia.
1: Sí, sí tuve la oportunidad de escuchar de hecho la mañanera, y pues reiterar, yo agradezco que esté ese apoyo del gobierno federal. Digo, al final del día, pues es un respaldo, ¿no?, tanto para mi persona como para mi familia, desde el día que mandaron ellos el tema de la seguridad. Pues evidentemente nosotros quedamos, pues puedo decirlo, hasta cierto punto en peligro quizá, pues por este tipo de detenciones, ¿no? Sabemos que siempre puede haber alguna, no sé, algo en contra de que a ellos les pueda molestar. Sin embargo, pues nosotros estamos tranquilos, yo me siento tranquila, digo, mi conciencia está tranquila, yo sigo trabajando aquí en el municipio de Uruapan. Y bueno, yo me decían hace rato en una entrevista que si tenía miedo, pues el miedo es natural de todas las personas, es evidente, pero el miedo no nos ha paralizado, Joaquín. El miedo, al contrario, nos ha fortalecido, me ha hecho que saque fuerzas de donde menos me lo imagino, pero eso es lo que nos ha ayudado a cada día salir. Y tiene uno que estar con la gente, al final del día esta actividad así es, no podemos escondernos detrás de una oficina o detrás de un escritorio, al menos esa no ha sido nuestra manera de ayudar a la gente aquí en Uruapan, y pues lo vamos a seguir haciendo.
0: Oiga, Grecia, pero también ha sido víctima de violencia política de gente de Morena en Michoacán, e incluso de un senador de apellido Noroña. Cuénteme, sí, ¿qué le están haciendo ciertos políticos de Morena en Michoacán en su contra, y todo por el tema político? ¿Le tienen miedo a que usted pueda alcanzar una candidatura y ganar el gobierno de Michoacán? Usted lo sabe.
1: Sí, ha habido muchos ataques, como tú lo mencionas. En su momento, cuando salió el diputado Baltasar a decir que yo no era una persona grata para entrar al Congreso del Estado, digo, yo en ningún momento yo me he conducido ni con la ciudadanía ni con ningún actor político de una manera irrespetuosa, ni mucho menos. Si algo me ha caracterizado a mí es que mi temple y mi forma de ser es muy muy respetuosa, muy, pues sí, hasta cierto punto me he mantenido al margen de muchas cosas. Sin embargo, pues eso que dijeron y que actuaron de que yo no podía entrar al Congreso, pues es que a nadie se le puede negar la entrada a la Casa del Pueblo de Michoacán. Eso no tiene validez. Ahora, hubo mucha indignación en el momento que este diputado menciona eso, y a los pocos días él lleva a una banda a cantar un narcocorrido adentro del Congreso. Entonces, pues son incongruencias, Joaquín.
0: No,
1: son
0: eso
1: muchas incongruencias.
0: Es la miseria humana, Grecia.
1: Así
0: es la miseria humana, el doble discurso, el doble mensaje, la hipocresía. ¿Cómo puede decir un diputado a una alcaldesa, en este caso, y a la que le acaban de asesinar a su marido, que no es digna de entrar al Congreso de Michoacán? Si son dignos de entrar ellos, usted es la más digna de entrar, Grecia.
1: Sí, pues te agradezco el comentario, Joaquín. La verdad es que yo he sido muy respetuosa y a veces me he mantenido en muchas cosas, pero sin embargo, pues claro que son cosas que no deberían de suceder. Eso que hacen ellos, yo les decía, enfoquen sus energías en lo que verdaderamente importa para Michoacán, lo que tanto daño le ha hecho a Michoacán. Únanse como diputados en lugar de que se hayan unido para una reforma que nos quieren limitar para nuestra
0: Sí.
1: participación. O sea, es evidente que no quieren y
0: No, le tienen
1: pretenden
0: miedo.
1: limitar que nosotros podamos participar para lo que se
0: Déjenme
1: viene.
0: explicar, decía. Miren, el Congreso de Morena en Michoacán está llevando a cabo una iniciativa, ha hablado de ella, para impedir que candidatos independientes, vamos, que independientes sean candidatos al gobierno de Michoacán, con lo que solo lo dejan en un asunto de partidos, pero sobre todo dejan fuera a Grecia Quirós. ¿Cómo va esa iniciativa?
1: Mira, lo que pasa, porque ellos mencionan una cosa, yo he mencionado lo que verdaderamente es, porque mucha gente me dice, oye, Grecia, entonces ya no vas a poder participar. No, sí vamos a poder participar. Lo único que ellos limitan, pues son cosas específicas que a nosotros nos han caracterizado como el movimiento independiente del sombrero y que el sombrero aquí en Michoacán, Joaquín, ya se
0: Sí.
1: ha hecho un símbolo muy importante y que ellos en esa reforma pues limitan que otros ciudadanos puedan aparecer con el sombrero como una identidad de nuestro movimiento. Por ponerte un ejemplo, esas son las limitaciones, que no podemos reunirnos en algunas asambleas, en algunos eventos, o sea, en pocas palabras, que los candidatos independientes deben de caminar solos, no pueden tener el respaldo de nadie, no pueden tener el cobijo de ninguna persona, sino que en pocas palabras se rasquen con sus propias uñas. Eso es lo que dice esa reforma.
0: Sí.
1: ¿Y qué nos queda? Pues esperar la resolución del tribunal.
0: No, ¿y a poco ya está en el tribunal?
1: Sí, ya lo tienen ahí, ya se metió una acción de
0: Pues sí.
1: inconstitucionalidad por parte de Movimiento Ciudadano y yo después, pocos días después de que ellos llevaron ese documento, me presenté yo también de manera personal para llevar otro documento en donde el ministro Hugo me recibió. Tuve la oportunidad de
0: Sí,
1: platicar
0: lo
1: y
0: supe.
1: tuve la oportunidad de decirle el por qué yo creía que esa reforma, lejos de beneficiar a los ciudadanos, los iban a afectar. Yo le dije, no piense en Grecia Quirós, no piense en el movimiento independiente del sombrero, piense en los ciudadanos que algún día van a querer participar bajo una línea independiente y que lejos de beneficiarlos los están afectando. Las reformas deben de ser para avanzar, no para retroceder.
0: Bien, y yo le pido a Grecia que sigamos hablando porque no podemos permitir que la excluyan de ese modo, porque yo tengo claro que usted y la gente la va a llevar por lo menos a participar en las elecciones para gobernadora de Michoacán en junio del año que viene.
1: Pues vamos a esperar, Joaquín, que sea lo que Dios, la vida y la gente quiera.
0: No, pero a ver, Grecia, pero usted también debe querer.
1: Claro, queremos que las cosas cambien en Michoacán.
0: Y usted sería con quien cambiarían las cosas, Grecia.
1: Así es, pues, con la ayuda de la gente.
0: Sí, claro, no se puede solo. Pero en fin, lo que le pregunto es, ¿usted sí tiene en su agenda buscar el gobierno de Michoacán?
1: Sí, pues vamos a esperar los tiempos correspondientes y pues vamos a estar ahí en esa lucha.
0: Venga, pues seguimos en contacto, Grecia. Le abrazo con respeto y le aprecio mucho que me haya contestado esta tarde.
1: Muchas gracias, Joaquín. Un fuerte abrazo.
0: Que esté muy bien, Grecia Quirós, viuda de Carlos Manso, que pues ahí le quieren quitar el acceso a una ciudadana a participar en unas elecciones para gobernador de Michoacán por el pánico que le tiene en Morena de Michoacán, o no de Morena. Algunos políticos de Morena en Michoacán, del gobernador para abajo, no les vaya a ganar las elecciones. Ese es el tema central, la codicia política, pasando por encima de una mujer. Así son los nuevos tiempos, y ahí está el mensaje de la presidenta, ¿eh? Cuando dice que la atiendan, no se está refiriendo solo al tema de seguridad. Y el que no la agarró, pues no la agarró. Espero que la hayan entendido. Voy a los anuncios, después de los anuncios. caen delincuentes del cártel de Tláhuac, ahora dedicados a qué? A la invasión y despojo de predios. Es que el crimen organizado se ha diversificado y ya no hay nada que no haga. O perdón, ya no hay nada en donde no esté de ese tamaño. Es viernes. ¿Y saben qué? Estos genios son unos imbéciles. Sí, no les puedo decir pendejos porque luego ya ven cómo se dicen. ¡Ay, es lo que dijo López Dóriga! No, es que eso es lo que son. No es un insulto. Es un retrato hablado de lo que son. Es un diagnóstico, es un perfil de lo que son. Están dándole mantenimiento en viernes a la autopista México-Querétaro. Digo, son unos genios. ¿En dónde? ¿En qué cabeza? En la del... Pues, el gobierno. El gobierno. En viernes, de fin de semana, mantenimiento a la México-Querétaro. Le digo que son eso que les dije y que no les gusta que les diga, pero es lo que son. Aunque lo nieguen, lo confirman con sus hechos. Y la UNAM va a ser presencial el examen a estudiantes que tengan resultados, como les dicen, atípicos. Luego ya veremos eso. Continuamos.
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13: Pátzcuaro, Michoacán. Este pueblo purépecha es famoso por sus plazas amplias y techos de teja roja. Su celebración del Día de Muertos en el lago es legendaria. Entre artesanías de madera y gastronomía local, ofrece una conexión profunda con las raíces prehispánicas.
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14: Resaltó que este año la inversión en los programas sociales de la Federación asciende a $1 billón, recursos que se distribuyen a través del Banco de Bienestar, el cual dijo busca digitalizar las operaciones de sus cuentahabientes para dar una mayor certeza.
2: Y ahora está trabajando el banco, aprovecho para comentarlo, para digitalizar todavía más sus procesos, de tal manera que pueda tener mucho mayor eficiencia en todo el esquema de operación, y al mismo tiempo la gente también puede utilizar su tarjeta del Banco de Bienestar sin necesidad de sacar el efectivo. Actualmente se puede hacer en algunos comercios, pero la idea es masificarlo, de tal forma que la digitalización pues sea un proceso mucho más accesible para todo el pueblo de México.
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0: Eso, gracias. Bueno, tengo aquí, juegan Pumitas contra las Leonas el domingo a las 12 horas. ¿En dónde? En Ciudad Universitaria. Vea usted, así es la universidad. En Ciudad Universitaria, domingo, horario estelar de los Pumas, juegan las Pumas, reciben la León, le tengo invitaciones. Y voy a ir contigo, Lisbeth Hernández, lo que anuncia, lo que está anunciando la recomendación de la Comisión Técnica de la UNAM para el caso de los exámenes. ¿Cómo se va a salir de esto? No digo a resolver porque no tiene solución, pero ¿cómo se va a salir de esto? Te escucho, Liz.
1: Muy buenas tardes, Joaquín. Efectivamente, hoy la Comisión Técnica de Investigación para todo este proceso del examen de ingreso en línea emitió esta recomendación, la cual consiste en que se va a realizar un examen de control. Este examen de control, de acuerdo a lo que explicaron en el mensaje que dieron vía virtual, se les aplicará únicamente a los aspirantes, en primer lugar, que recibieron este primer aviso de selección, es decir, los aspirantes que fueron aprobados, fueron recibidos ya de esta manera en la universidad, y también a los que ya fueron seleccionados, y también a quienes en el examen en línea obtuvieron un número de aciertos ya sea igual o superior al menor número de aciertos que permitió el ingreso entre 2021 y 2026 al programa, plantel y modalidad que ellos estén eligiendo. Esto es porque, bueno, pues muchos aspirantes se habían quejado justamente de que en este año 2026 el número de aciertos requeridos para muchas de las licenciaturas se había disparado de manera considerable, en algunos casos hasta 20 aciertos de más. Es por eso que están tomando este rango de los aciertos entre 2021 y 2026. En este sentido, pues esto fue lo que explicó el doctor Eduardo Barzana, que él fue el presidente de esta comisión técnica, que va a seguir investigando, va a seguir trabajando, pero vamos a escuchar qué fue lo que explicó Joaquín.
2: Verificar los resultados obtenidos a través de la realización de un examen control. 2, convocar a las personas que ya habían recibido un aviso de selección para ingresar a la UNAM en la convocatoria 2026 mediante el examen original, así como a quienes obtuvieron en dicho examen un número de aciertos

0: versiones diferentes que resulten suficientes para el número de turnos y aspirantes y llevarlo a cabo a la brevedad para reducir la afectación al calendario escolar.
1: Joaquín, y también este punto que mencionaba el presidente de la Comisión Técnica, es importante destacarlo. Además de que va a ser este examen de control presencial, también van a ser diferentes versiones, porque recordemos que dentro de las irregularidades que denunciaron los aspirantes, era que en la mañana se aplicó, este examen se aplicó en dos horarios, el examen en línea, y en la mañana se aplicó un examen exactamente igual al que se aplicó en la tarde. Entonces, para el mediodía, por eso se había filtrado el examen en redes sociales o grupos de WhatsApp y Facebook. Es por eso que es muy importante que ahora sean diferentes versiones. El rector, por supuesto, Leonardo Lomelí, también ofreció un mensaje en el que pidió disculpas a los aspirantes, que dijo limpiamente ganaron su lugar. Vamos a escuchar qué fue lo que dijo.
2: No se trata de un nuevo examen, se trata de un examen de control, precisamente para garantizar que las personas aceptadas realizaron realmente un esfuerzo y no tuvieron una ayuda que los puso en ventaja con relación a las y los demás aspirantes. Ofrezco una disculpa a las aspirantes y a los aspirantes que, habiendo sido aceptados limpiamente, serán convocados a presentar el examen de control. Pero es necesario para dar certeza y garantizar la equidad en el acceso. Tengan la confianza de que obtendrán un buen resultado y que confirmarán su ingreso a la Universidad Nacional Autónoma de México.
1: Joaquín, las fechas o la fecha para este examen será anunciado posteriormente a la brevedad, de acuerdo a lo que informaron las autoridades universitarias. El reporte que te tengo.
3: Gracias, gracias, Elizabeth Hernández. Le digo, es una salida, no es una solución, porque no hay una solución, pero es la mejor de las salidas. Voy a ir a unos anuncios y regreso con más información. Continuamos.
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12: La salud de Med Marit. Durante el mundial se publicó una foto de la princesa Med Marit acompañada de su esposo, el príncipe Haakon, festejando la victoria de la selección noruega. Días después fue dada de alta tras someterse a un trasplante de pulmón por la fibrosis crónica que sufría desde el año 2018. El regresar a casa supone una delicada etapa para la princesa Med Marit, ya que su equipo médico advirtió que los próximos 6 meses serán determinantes para su evolución, porque existe un periodo de vigilancia intensiva en el que pueden surgir complicaciones propias de este tipo de trasplantes. Así es que Med Marit seguirá sin agenda real y arropada por su familia para comenzar esta nueva etapa en su vida. 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
13: Las medusas inmortales pueden revertir su ciclo de vida y volver a ser pólipos cuando se enfrentan a crisis ambientales extremas.

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0: Bueno, y esta es la canela fina porque es viernes de Rubén Cortés. Venga.
1: Buenas tardes, Joaquín. Feliz viernes. Joaquín, la presidenta se ha referido en reiteradas ocasiones a la decisión del sátrapa nicaragüense Daniel Ortega de suspender la democracia. Es loable que la presidenta se interese por este tema, es muy importante. La presidenta dice que respeta la democracia, pero a la vez dice que hay que respetar la decisión de Ortega como una no interferencia en los asuntos internos de Nicaragua. O sea, que es el pueblo nicaragüense el que tiene que decidir sobre este tema. Hay una zona oscura ahí porque México tiene una larga tradición de incidencia en la mejoría de la democracia en Nicaragua. Recordemos que México rompió relaciones con el sátrapa Somoza en 1979, y eso fue el impulso a que acabara aquella sanguinaria dictadura similar, muy similar a la de Ortega. Creo que incluso es un niño de teta comparada la de Somoza con la de Ortega. Y México ayudó muchísimo en aquel momento. América Latina, el mundo, siguió el derrotero marcado por México y llegó la libertad a Nicaragua a través de la vía armada, de la revolución sandinista, que entonces fue un chorro de luz para la región. Después México colaboró, fue determinante en lograr la paz en la guerra civil que siguió en Nicaragua. Entonces hay una deuda histórica y una responsabilidad histórica de México, de la diplomacia mexicana con Nicaragua. Ortega acaba de decidir que no habrá más elecciones, las más recientes, que fueron una farsa. Encarceló a sus 7 opositores. En Nicaragua no hay prensa libre, en Nicaragua está tomado la corte, está tomado el órgano electoral, está controlada la prensa, y eso es lo que está ocurriendo. Insisto, es loable, es muy importante que la presidenta diga con todas sus letras que está a favor de la democracia. Lo que, insisto, creo que tenemos, México tiene una deuda histórica con Nicaragua porque ha sido muy importante y no ha sido una interferencia en los asuntos internos de Nicaragua, ha sido para ayudar a Nicaragua, como lo hizo en su momento con Cuba, ayudando en las relaciones de Cuba con Estados Unidos. Ese ha sido el papel, hay que insistir, de México en la diplomacia latinoamericana. Un pivot para ayudar. Siempre ha sido así, hay que reiterarlo. Entonces, Joaquín, es lo que tenemos que hacer, o sea, es lo que tiene que hacer México, los mexicanos nos sentimos parte de eso. Creo que sí, que hay que incidir en que Nicaragua retome el camino democrático y México tiene autoridad moral, autoridad histórica para hacerlo. Solo faltan las ganas y la decisión política para tomar esa decisión, valga la redundancia. Joaquín, te mando un abrazo largo, feliz fin de semana.
0: Gracias, igualmente Rubén. Y voy a ir contigo, David Galván, allá en Veracruz, a la Escuela Naval.
2: Joaquín, buenas tardes. Y aquí en Veracruz, 211 guardiamarinas que terminaron su formación como cadetes de la Heroica Escuela Naval recibieron el sable de mando que los acredita ya como oficiales de la Armada de México y rindieron protesta ante la presidenta de la República, Claudia Sheinbaum. La jefa suprema de las Fuerzas Armadas se dirigió a los egresados y a los cadetes de la institución en Alvarado, Veracruz, recordando que el verdadero liderazgo se demuestra con honestidad, integridad y compromiso con el pueblo de México. Dijo que el mayor honor para un marino mexicano no es el grado que alcanza, sino la confianza que el pueblo deposita en ellos. Acompañado de los titulares de cada una de las dependencias del Gabinete de Seguridad, entre ellos el secretario de Defensa, Ricardo Trevilla, y la fiscal Ernestina Godoy, el almirante Raimundo Pedro Morales, secretario de Marina, llamó a los nuevos oficiales a ser agradecidos con México, dijo, porque la nación ha invertido en su educación, en su formación profesional, y deben retribuir ese beneficio con trabajo honesto, profesionalismo y conducta intachable. El padrino de lujo de esta generación 2022-2026 de los egresados de las carreras de ingeniería Ingeniería en Sistemas Navales, Ingeniería en Hidrografía e Ingeniería en Aeronáutica Naval, fue el secretario de Seguridad y Protección Ciudadana Omar García Harfuch. Después de rendirles, de tomarles protesta, bueno, pues se dio este despliegue y esta pues importante celebración, conmemoración que se hace en la ceremonia aquí en las instalaciones de la Heroica Escuela Naval Militar. Es la información que tenemos, Joaquín, para el auditorio.
0: Gracias, gracias. Gracias, David, en Veracruz. Voy contigo, José Luis Cuevas, otro oro.
3: Gracias, Joaquín, así es, el equipo mexicano ecuestre ha ganado una medalla de oro más, ahora en adiestramiento, donde lograron 396.75 unidades. Gran trabajo el de Irving Leiva Guillermo, Mauricio Lebrija Jenkins, Ricardo Manzano Hernández y José Luis Padilla Liekens, quienes terminaron teniendo una gran actuación, superando a Colombia en un marcador muy cerrado. Colombia se quedó apenas 4 unidades por debajo del equipo mexicano, al sumar un total de 392.88 unidades, mientras que el bronce fue para Costa Rica, que sumó 384 unidades. Así también en la segunda etapa dentro del individual, Mauricio Lebrija Jenkins se quedó con la primera posición, además de que el mexicano Carlos Maldonado Lara se quedara en la tercera posición. Será este sábado cuando se lleve a cabo la ronda final en individual, donde México aspira a un oro más, en lo que apunta a ser una actuación histórica de la delegación mexicana en los Juegos Centroamericanos y del Caribe, disputados en Santo Domingo. Es el reporte, Joaquín. Muy buenas tardes.
0: Gracias, José Luis Cuevas. Y Laura, con más información.
4: Gracias. Ya está en el altiplano este sujeto R1, señalado como el autor intelectual del asesinato del alcalde Carlos Manso. La DEA felicita a México por su captura. El secretario Omar García Harfuch confirma que el R1 mandó matar a Manso porque era una provocación para su grupo criminal. El hermano del fundador del cártel Jalisco, Mencho, se declara culpable del narcotráfico en Washington. Declaran ante la Fiscalía General de la República 6 de los 7 marinos citados por una red de contrabando de combustible. La Comisión Técnica de la UNAM recomienda repetir el examen de aspirantes que tuvieron puntaje elevado atípico. Será presencial. Joaquín.
0: Gracias. Gracias. ¿Y qué me decía usted? Porque vamos a unos anuncios. Después de los anuncios, el doctor. Viene del doctor José Antonio Lozano Díez, presidente de la Junta de Gobierno de la Universidad Panamericana y del IPADE, lo que no nos enseñaron en la escuela. Osmar Olvera, el gran Osmar Olvera que ha estado aquí, Juan Zelaya, oro en trampolín sincronizado de 3 metros en los centroamericanos. La Secretaría del Medio Ambiente ordena a Ferromex remediar daños por descarrilamiento y derrame de ácido en Sonora. Vamos a ver qué cuentan. Garantizado, ojo con esto, el suministro de agua en el Valle de México. ¿Por qué? Se recuperó el nivel de almacenamiento de las presas del Cuchamala por las lluvias. Una mala, las lluvias lo que provocaron, y otra buena, las lluvias lo que provocaron. Continuamos.
4: Pero primero hay mensajes.
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17: Antonio Ceguera Cervantes, alias Tony Montana, hermano del Mencho, se declaró culpable en Estados Unidos por conspiración para distribuir cocaína y metanfetamina, así como uso de armas de fuego para facilitar el narcotráfico. Entre 2002 y 2010 operó como integrante del Cártel del Milenio en Jalisco. Será sentenciado el 13 de noviembre. Petróleos Mexicanos registró una utilidad neta de 18 mil millones de pesos, impulsada por un incremento en la producción de hidrocarburos, mayores ventas y una disminución de su deuda financiera. De hecho, la redujo 9.1% respecto al cierre de 2025, ubicándose en 77.500 millones de dólares. Donald Trump, presidente de Estados Unidos, refirió el ingreso masivo de migrantes desde Marruecos hacia la ciudad española de Ceuta de este jueves y advirtió que en 3 años su nación enfrentará un escenario similar si, dijo, los demócratas llegan al poder.
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0: Y hoy es viernes del doctor José Antonio Lozano Díez, presidente de la Junta de Gobierno de la Universidad Panamericana y del IPADE. Ya no sabemos ser participantes, esto no nos lo enseñaron en la escuela. Doctor.
1: Querido Joaquín, muy buenas tardes a ti, a todo el auditorio hoy, ya en viernes, lo que no nos enseñaron en la escuela. ¿Cuántas cosas hemos ido descubriendo que no nos enseñaron en la escuela? ¿Cuántas que tendremos que aprender, que la vida nos irá llevando? ¿Cuántas que tendríamos que ser conscientes, además, como la que hoy te quiero contar? Fíjate, Joaquín, que hoy te quiero contar sobre una frase aparentemente inocente, pero que está cancelando miles de vocaciones antes de ni siquiera comenzar. Es una frase que dicen los niños, los adolescentes y también muchos adultos. No soy bueno para las matemáticas, no sirvo para hablar en público, no tengo talento para la música, el deporte no es lo mío. Joaquín, no sabemos ser principiantes. Porque cuando nos dicen no soy bueno para las matemáticas o no tengo talento para la música, la gran pregunta que a veces les hacemos, los que estamos en sector educativo, es después de intentarlo, ¿cuánto tiempo? A veces son arranques de 15 minutos, de media hora. Estamos viviendo una paradoja extraordinaria. Nunca habíamos tenido tantos tutoriales, cursos, aplicaciones y herramientas para aprender. Sin embargo, quizá nunca habíamos tenido tanta dificultad para soportar el momento en que todavía no sabemos. Queremos tocar el piano, pero no queremos escuchar nuestras primeras notas. Queremos hablar otro idioma, pero no queremos cometer errores. Queremos emprender, pero no queremos pasar por la pequeña humillación de no saber cómo comenzar. Queremos dominar algo sin haber sido aprendices. Y eso, Joaquín, es algo, como lo sabemos, imposible. Tal vez estamos formando ahora, y nos estamos formando a nosotros mismos como generación en la historia, la que contempla los resultados finales de los demás. En las redes vemos de repente al músico interpretando una obra perfecta, pero no las miles de escalas que tocó mal. Vemos la medalla, pero no vemos las caídas. Vemos a los influencers, vemos el talento, pero no vemos al principiante. Por eso quisiera plantearte, Joaquín, esta idea central para hoy. Una sociedad que se avergüenza de ser principiante, que es lo que nos está sucediendo, termina renunciando a la excelencia. Y este es un punto que me parece fundamental entenderlo en las escuelas, entenderlo en las familias. Hay una diferencia enorme entre dos afirmaciones. No sé hacerlo, que es lo que mucha gente dice, o no sé hacerlo todavía. La primera sentencia, el no sé hacerlo, se convierte en una identidad. No sé hacerlo quiere decir soy malo, no nací para esto. La segunda, en cambio, convierte la dificultad en un proceso. Estoy aprendiendo, necesito práctica. La palabra más importante en la educación, hoy que tendríamos que estar impulsando en las escuelas, quizá no sea éxito. Quizá la palabra más importante podría ser todavía. Todavía no lo entiendes. Todavía no has encontrado una solución. Todavía. El problema es que hemos asociado el lenguaje y el aprendizaje rápido, el aprender rápido con la inteligencia. Y el aprendizaje lento con la incapacidad. No nos damos cuenta que en muchas ocasiones la gente inteligente necesita tiempo para procesar las cosas. Aprender despacio no significa aprender mal. Sentirse torpe no significa estar en el camino equivocado. Significa simplemente que estamos comenzando. Y comenzar siempre es incómodo, es lo que cuesta. El principiante pregunta cosas elementales, se equivoca delante de otros, no puede proteger su imagen. Por eso aprender exige una virtud de la que se habla poco, algunas veces la hemos traído aquí al programa, que es la virtud de la humildad. Humildad no es pensar que no valemos, humildad es aceptar que todavía no sabemos. El soberbio necesita parecer competente, el humilde acepta convertirse en competente. Y esta es quizás la idea básica que tendríamos que entender. Y es que, Joaquín, fíjate en esto. La OCDE preguntó a estudiantes de 15 años qué sentían cuando fracasaban. El resultado fue alarmante. Más de la mitad, el 56%, dijo que cuando fallan les preocupa lo que los demás piensen de ellos. Y esa es una deformación que se nos ha dado por el tema de las redes sociales. Los chicos confiesan tener miedo de que ese fracaso muestre que no tienen talento. Fijémonos bien lo que están diciendo. No temen solamente equivocarse, temen que el error revele quiénes son. Ya no interpretan el fracaso como esta estrategia no funcionó, sino como yo no funciono. Y el cambio es devastador. Es devastador en lo que ha pasado con los jóvenes. La misma investigación que encontró que en casi todos los sistemas educativos que analizaron, 69 de 71 sistemas educativos, 71 países, los estudiantes con mayor miedo al fracaso reportaban una menor satisfacción con su vida. Y eso explica la conducta que cada vez está más extendida en el mundo, de no intentar. Quien no intenta protege una fantasía. Yo habría podido, pero no quise. Es más cómodo burlarse del que participa que exponerse a uno mismo. Y esto, Joaquín, tiene que ver con dos culturas que se han instalado en el momento actual en la sociedad. Primero, una de la que ya hemos hablado también en otras ocasiones, que es la cultura de la inmediatez. Una plataforma nos da entretenimiento inmediato. Una inteligencia artificial nos da resultados inmediatos. Nos acostumbramos a que no haya distancia entre el deseo y el resultado. Pero la formación humana funciona distinto. El cuerpo necesita entrenamiento, el carácter necesita repetición, los hábitos requieren de mucho esfuerzo. La tecnología puede ahorrarnos tiempo, pero no puede ahorrarnos el proceso de convertirnos en alguien. Y junto a la cultura de la inmediatez, tenemos la cultura de la exhibición. Hoy en las redes sociales, todo lo mostramos. Antes, nuestros primeros intentos, cuando fracasamos, ocurrían en privado, en la casa, en el salón de clases, en el taller. Hoy los jóvenes sienten que todo está siendo visto, grabado y evaluado. Y eso genera un enorme miedo. Y es que, Joaquín, si no se hace un esfuerzo por empezar, nunca se va a alcanzar algo importante en la vida. Pero empezar tiene un costo, ser principiante tiene un costo. Y ese costo es el que muchas veces no están hoy las personas, no solamente los jóvenes, no estamos dispuestos a aceptar. Aquí también te quiero hablar de dos mitos que tenemos. Hay un mito que es el mito del talento. Quien tiene talento es el que va a lograr ser extraordinario. Si no tienes el talento, ni para qué lo intentas. Un mito bastante falso, porque quizás si tú aprendes a tocar un instrumento no te conviertas en Mozart, pero vas a ser una mucho mejor versión de ti y quizás puedas ser un muy buen músico. El no ser Mozart no significa que tu esfuerzo y lo que toques no tenga un valor. El mito del talento hace mucho daño a las personas. Y está otro mito que se ha extendido mucho en la época actual, que es el mito de las 10.000 horas. La idea de que con 10.000 horas de entrenamiento, con suficiente práctica, cualquiera garantizaba la maestría, tampoco es verdad. Hay personas que tenemos limitaciones para determinados eventos, para determinadas cuestiones, para determinados deportes, y por más que nos entrenemos, no vamos a alcanzar la maestría. Esto nos ayuda a entender dos errores extremos en la sociedad actual. El primero, que todo depende del talento, del nacimiento, y el segundo, que cualquiera puede lograr lo que sea solo echándole ganas. Nada de eso es verdad. No todos vamos a ser premios Nobel o campeones olímpicos, pero la pregunta educativa no es, ¿tengo lo necesario para ser el mejor del mundo? Sino, ¿en quién puedo convertirme yo si trabajo seriamente con lo que he recibido? Porque la excelencia, Joaquín, no consiste en ser mejor que todos, consiste en no dejar enterrado aquello que podríamos haber llegado a ser, aquello para lo que la vida nos dio talento. Por eso, lo que hay que hacer es instalar una capacidad o una mentalidad en las escuelas de crecimiento. ¿Qué significa una mentalidad de crecimiento? Que transmitamos que lo que hoy soy capaz de hacer no determina lo que podría hacer mañana. Puedo hacer una estrategia que me lleve más adelante. Y para eso quisiera hoy dejar para los padres de familia en las casas, para los colegios, cuatro acciones muy concretas, cuatro consejos breves que me parece que valen mucho la pena para que ayudemos a los jóvenes, sobre todo a los niños, a esto de no tener miedo a ser principiantes, no tener miedo de fallar. La primera es normalizar el todavía. Cuando un niño diga no puedo, respondamos no puedes todavía. ¿Qué necesitas aprender primero? La segunda es contar nuestros comienzos. Explicarles que nosotros también fuimos torpes. Nosotros también nos costó en su momento. Lo tercero es crear espacios donde se puedan equivocar sin exhibirse. No todo dibujo debe publicarse, no toda afición debe monetizarse. Hay que hacer cosas simplemente por el gusto de aprenderlas. Y finalmente, Joaquín, y muy importante en los educadores, enseñar a pedir corrección. Una pregunta extraordinaria para cualquier edad de la vida es, ¿qué es lo que no estoy viendo? ¿Qué me está fallando? Quien solo busca aplausos deja de aprender. El elogio nos hace sentir un buen momento, pero una buena corrección nos hace ser mejores para toda la vida. Hoy, Joaquín, es un mundo que ha dejado de entender la importancia de ser principiantes. Eso que no nos enseñaron en la escuela. Volver a ser, aprender a ser principiantes. Hasta aquí mi comentario, Joaquín. Que pasen muy buen fin de semana. Te deseo a ti y a todo el auditorio. Nos vemos por ahí el próximo martes.
0: Gracias, doctor. El doctor José Antonio Lozano Díez. Se voy contigo, Laura Cardoso. Es fin de semana y el tiempo. Lluvias intensas. Te escucho.
2: Lluvias intensas y calor extremo marcarán el clima de este viernes en gran parte del país. El Servicio Meteorológico alerta que Morelos, Puebla y Oaxaca serán los estados con las lluvias más fuertes, mientras que otras 20 entidades, incluida la Ciudad de México, también tendrán lluvias importantes durante el día. Las autoridades advierten que estas lluvias pueden provocar inundaciones, desbordamiento de ríos, deslaves y caída de árboles, por lo que pide a la población mantenerse atenta a los avisos oficiales y de protección civil. En contraste, el norte del país seguirá bajo un calor intenso. En zonas de Baja California y Sonora se esperan temperaturas superiores a los 45 grados y continuará la onda de calor en regiones de Chihuahua, Durango, Nuevo León, Tamaulipas, Veracruz, Oaxaca y Chiapas. También se pronostican vientos fuertes en varias entidades y oleaje elevado en costas del Pacífico. La buena noticia es que la tormenta tropical Genevieve ya no representa riesgo para México, pues se encuentra muy lejos del territorio nacional y continúa alejándose del país. Laura Cardoso Tierra, Fórmula Noticias.
0: Gracias, Laura. Si va usted donde llueve, tenga cuidado. Y este es hoy el comentario de mi querido compañero y amigo José Fonseca. Les recuerdo su columna Con el Café la encuentra en www.cafepolitico.com y en el periódico El Economista. Pepe, muy buenas tardes.
3: Buenas tardes, Joaquín. Buenas tardes al auditorio de Radio Fórmula. Con beneplácito se recibió el anuncio de que en 2026 la economía crecerá entre 1% y 1.2%. Ni siquiera nos detenemos a pensar que una tasa mediocre de crecimiento no compensa los crecientes costos por el envejecimiento poblacional. En 2000 la economía crecía 5%. José Ángel Gurría, el titular de Hacienda del gobierno saliente, le dijo al equipo de Fox: el presupuesto da margen para un déficit de 3%. Con eso tendrían más de 200 mil millones de pesos extra para aguantar la recesión económica de Estados Unidos que ya ha empezado. Fox se había comprometido a que no habría déficit fiscal y cumplió su promesa de campaña y rechazó la propuesta. Y hasta hoy seguimos con tasas de crecimiento mediocre. Es el mejor ejemplo, Joaquín, de que los problemas de hoy en su momento fueron soluciones coyunturales del ayer. Gracias, Joaquín. Buenas tardes y feliz fin de semana a todos.
0: Gracias, don Pepe. Buenas tardes y eso es todo. Ya nos vamos. Hoy es viernes. Yo soy Joaquín López Dóriga. y como siempre lo alcanzamos. Le agradezco a usted que me escriba, que me llame, pero sobre todo y en especial le agradezco, usted lo sabe y además lo sabe muy bien, que me escuche y ahora que me vea y que me siga en las redes. Gracias por eso, buenas tardes, los dejo con Mario, los dejo con Risco y mañana, sábado y domingo, a las 3 de la tarde. Que le vaya muy bien y gran fin de semana.
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9: Sydney, Australia. Sydney combina de manera perfecta el dinamismo económico de una gran metrópolis financiera con un estilo de vida relajado, soleado y profundamente conectado con la naturaleza. Esta joya de Oceanía da la bienvenida a millones de inmigrantes y estudiantes de todas las nacionalidades, atraídos por su excelente calidad de vida y su vibrante mercado laboral. El puerto de la ciudad es su corazón geográfico y visual, enmarcado por la icónica y majestuosa Ópera de Sydney y el imponente Puente de la Bahía. Sus concurridas playas urbanas, como Bondi Beach, fomentan una cultura del bienestar y el deporte al aire libre que define el día a día de sus habitantes. Sydney es un destino cosmopolita tolerante, moderno, ecológico y abierto al mundo.
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10: El jaguar, el felino más grande de América, es un cazador solitario y sigiloso. Su pelaje manchado le permite camuflarse perfectamente entre la vegetación de la selva. Además, posee una mordida tan poderosa que puede atravesar el caparazón de tortugas.
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0: rato, pero a ver si Mario lo puede publicar. Y es muy triste lo que pasó hoy en Tamaulipas. Se está atendiendo y es muy buena la decisión que toma la SEP, porque con el pretexto de la disciplina, pues hay abusos.
1: Con la integración de esta comisión, el INE comienza a construir la capacidad institucional necesaria para atender una preocupación que exige la participación coordinada de distintas autoridades del Estado mexicano, que quienes tienen la responsabilidad de definir las candidaturas dispongan antes de su registro de información proveniente de las instancias legales.
2: En varias entrevistas y declaraciones, todo esto se va a ir dando a conocer conforme vayan avanzando las audiencias de los 31 detenidos, que todos están vinculados a proceso, todos y cada uno de ellos. Lo que refieren varias entrevistas y declaraciones es que ellos sentían, literalmente lo mencionan algunos detenidos, una provocación del presidente municipal hacia el grupo criminal. Habrá más elementos que en su momento se darán y se irán dando a conocer más adelante.
3: Sí, empieza. Por ejemplo, el día de ayer pasaron cerca de 20 migrantes de Honduras. Están volviendo algunos que los han retornado y bueno, que llegan a su país y vuelven a intentarlo. Pero ya hay gente que ya tiene experiencia pues en el caminar, en el tránsito, y se traen a otros que apenas comienzan. No, su destino es Estados Unidos, pero si no llegan, su segundo destino es Honduras.
4: El llamado sería para todos los ciudadanos en general, no exponernos al ataque o a la respuesta que pueda dar una especie de la fauna silvestre, independientemente de que sea un cocodrilo. Hay muchas otras especies que también pueden responder a cualquier percepción de que están siendo agredidos. Puede ser un cocodrilo, una serpiente, un oso hormiguero, un coyote, cualquier especie de esta. Entonces, lo que tenemos que hacer es tomar mucha precaución.
5: Hola, ¿qué tal? Muy buenas tardes. Les saludo con gusto en este viernes 31 de julio, el último mes de este, el último día de este séptimo mes. Muchísimas gracias por sintonizarnos. Estamos en vivo desde Coatzacoalcos y nos escuchan a través del 98.5 de FM. También lo invito a que nos busque a través de Facebook. Estamos como Radio Fórmula Coatzacoalcos, 98.5 de FM. Pero también saludo a todo el auditorio que nos está sintonizando en este momento desde el puerto de Veracruz a través del 89.5 de FM y a la gente del norte allá en Poza Rica a través del 100.1 de FM. Muchísimas gracias a todos los que ya nos sintonizan en esta tarde y vamos a iniciar con las noticias más importantes que se han generado en las últimas horas, porque déjeme contarle que Deira Corey Hidalgo Ortiz, hermana del diseñador mexicano Guillermo Yafet Hidalgo Ortiz y cuñada del empresario keniano-estadounidense Zafar Padamse, quienes fueron encontrados muertos el pasado 20 de mayo, exigió justicia y denunció el difícil proceso que vivió para localizar y poder identificar a sus familiares. Ella es originaria de Acayucan, en el sur de Veracruz, y explicó que nunca fue notificada de la desaparición de Guillermo, sino que se enteró a través de las redes sociales. Ella convocó este día a una rueda de prensa donde dijo que, según la información dada por la fiscalía, ellos desaparecieron el 20 de mayo en el Estado de México cuando iban a una reunión y no se supo nada más de ellos hasta que fueron encontrados muertos.
6: ¿Qué tal, auditorio? Efectivamente, Deira Corey Hidalgo Ortiz, hermana del diseñador mexicano Guillermo Yafet Hidalgo Ortiz y cuñada del empresario keniano-estadounidense Zafar Padamse Magwani, encontrados muertos el pasado 20 de mayo, exigió justicia y denunció el difícil proceso que vivió para localizar e identificar a su familiar. Originaria de Acayuca, en el sur del estado, explicó que nunca fue notificada directamente sobre la desaparición de Guillermo, su hermano. En conferencia de prensa, explicó que, de acuerdo a la información proporcionada por la fiscalía, Guillermo Yafet y su esposo Zafar Madamse Magwani desaparecieron el 20 de mayo cuando salieron de su departamento ubicado en Huixquilucan, Estado de México.
7: Ya, Zafar se fue para Chicago y yo, mi hermano, me lo... lo llevé para Cayuca. Los dos vivieron muchos años, casi mi hermano toda su vida.
6: Deira Corey Hidalgo Ortiz informó que tras dar sepultura a su hermano en Acayucan, ha regresado en tres ocasiones a la Ciudad de México para dar seguimiento a las investigaciones. Desde Jalapa les informó Ana Lilia Velázquez.
5: En otros temas, le platico que la presidenta Claudia Sheinbaum dijo que es muy tarde lo que pasó en Tamaulipas. Es muy triste, lo que pasó en Tamaulipas, y aseguró que lo están atendiendo y aplaudió la decisión que tomó la secretaria de Educación Pública al indicar que utilizan la disciplina en las escuelas militarizadas, cometiendo abusos a la comunidad estudiantil. Esto con base en lo ocurrido con Dafne, esta menor que murió cuando se encontraba justamente en este campamento de verano militarizado. Vamos a escuchar lo que dijo la presidenta.
0: No tengo aquí el dato, pero a ver si Mario lo puede publicar. Y es muy triste lo que pasó hoy en Tamaulipas. Se está atendiendo y es muy buena la decisión que toma la SEP, porque con el pretexto de la disciplina, pues hay abusos y eso no puede permitirse. La educación, es cierto, es una parte de aprender límites, pero es sobre todo un espacio de libertad, de construcción de libertad. Entonces, no debe permitirse ningún tipo de abuso contra la niñez. Entonces, fue una buena decisión que tomó la SEP y a ver si nos puede informar cuántas escuelas están reconocidas como tal.
5: Por otro lado, le platico que el Instituto Nacional Electoral dio luz verde a la primera integración de la Comisión de Verificación de Integridad de las Candidaturas, misma que estará presidida por el consejero electoral Arturo Chávez e integrada por la consejera Norma Irene y el consejero Hugo Kip Espadas. El consejero general de dicho instituto registró 9 votos a favor y 2 en contra de la integración de la primera comisión ordinaria.
1: Con la integración de esta comisión, el INE comienza a construir la capacidad institucional necesaria para atender una preocupación que exige la participación coordinada de distintas autoridades del Estado mexicano, que quienes tienen la responsabilidad de definir las candidaturas dispongan antes de su registro de información proveniente de las instancias legalmente competentes para la adecuada toma de decisiones.
8: Se sabe que el INE tiene la fortaleza necesaria para asumir estos nuevos desafíos. Me refiero a ser ahora autoridad garante en materia de transferencia y protección de datos para partidos políticos nacionales y locales, y en el caso de esta comisión, servir de enlace y coordinación entre los partidos políticos y las instituciones responsables de alertar sobre posibles riesgos de infiltración del crimen organizado en los procesos electorales a través de candidaturas a puesto de elección popular.
5: Mira, Carlos Navarrete nos va a platicar respecto a un accidente vehicular que se registró este viernes por la mañana en el puerto de Veracruz y donde estuvieron involucradas familias o personas que estaban de turistas.
9: Hola, ¿qué tal, Elizabeth? ¿Cómo te va? Muy buenas tardes, que tengas un excelente viernes, excelente fin de semana, Elizabeth. Bueno, en esta ocasión quisiéramos recomendarle a los turistas que vacacionan en el puerto de Veracruz y en Boca del Río, claro, a que respeten las preferencias de las vialidades. Si desconocen la preferencia de las vialidades, bueno, preguntar a los agentes de tránsito o a la misma ciudadanía. Tener mucha precaución para evitar accidentes. ¿Por qué te lo platico? Bueno, esta mañana de viernes se registró un fuerte choque, un accidente automovilístico en el cruce de la avenida González Pajés con la calle Francisco Javier Mina en la colonia centro del puerto de Veracruz. Un automóvil particular, una camioneta propiedad de un grupo de turistas, esta camioneta tenía placas del estado de San Luis Potosí, chocó con un taxi de la zona conurbada Veracruz, Boca del Río. Te comento sobre el accidente. Bueno, los primeros reportes indican que la camioneta particular circulaba sobre la calle Francisco Javier Mina y al llegar al cruce con la avenida González Pajés no respetó la preferencia que tenía en ese momento el taxi que venía precisamente sobre la avenida y bueno, el choque fue inevitable. La camioneta impactó en uno de los costados al taxi, fue muy fuerte el golpe. Estamos viendo en estos momentos las imágenes de este accidente. Bueno, debido a este fuerte choque, además de los cuantiosos daños materiales, una persona, una pasajera que viajaba en el taxi, resultó lesionada y bueno, tuvo que ser trasladada a un hospital. En ese sentido, bueno, reiterar la importancia, Elizabeth, de respetar las vialidades, respetar las preferencias, utilizar cinturón de seguridad y bueno, insisto en la importancia también de preguntar en caso de que el turismo desconozca sobre las vialidades, preguntar, eso es importantísimo para evitar accidentes de este tipo. Es el reporte que tenemos al momento, Elizabeth, volvemos contigo, que tengas un excelente fin de semana, buena tarde.
5: Gracias, Carlos Navarrete. 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
20: La salud de Medmarit. Durante el mundial se publicó una foto de la princesa Medmarit acompañada de su esposo, el príncipe Haakon, festejando la victoria de la selección noruega. Días después fue dada de alta tras someterse a un trasplante de pulmón por la fibrosis crónica que sufría desde el año 2018. El regresar a casa supone una delicada etapa para la princesa Medmarit, ya que su equipo médico advirtió que los próximos 6 meses serán determinantes para su evolución, porque existe un periodo de vigilancia intensiva en el que pueden surgir complicaciones propias de este tipo de trasplantes. Así es que Medmarit seguirá sin agenda real y arropada por su familia para comenzar esta nueva etapa en su vida. 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
5: Nosotros también a todos los que nos escuchan a través del 89.1 de FM en el puerto de Veracruz y a través del 100.1 desde Poza Rica. Y les quiero platicar que hoy tenemos una entrevista muy especial y muy importante con Jesús Sesma Juárez, el secretario general del Partido Verde en la Ciudad de México, a quien le agradezco que atienda esta llamada para esta entrevista. ¿Qué tal, Jesús? ¿Cómo estás?
2: Muy bien, muchas gracias por esta oportunidad y te mando un saludo a ti y a tu audiencia.
5: Jesús, pues quisiera tu comentario, porque en el Partido Verde siempre han estado muy pendientes de la seguridad en el país. Hace apenas unos días se publicaron resultados de la reciente encuesta del INEGI de Seguridad Pública Urbana, donde sigue apareciendo un alto nivel de ciudadanos mexicanos que consideran no vivir seguros donde realizan sus actividades. Tienen familias, sus trabajos, donde estudian. Algunos estados van mejorando, pero hay una preocupación y pues a ver, ¿cómo lo ven ustedes?
2: Pues mira, tocando el tema específico de lo que acaba de sacar, como tú bien nos dices, sigue siendo un número alto de las personas que tienen la percepción de inseguridad. Y esto tiene que ver con muchas cosas. Evidentemente, una de ellas es nuestro acceso a la tecnología de poder recibir en nuestros celulares o en nuestras computadoras de manera inmediata lo que está sucediendo o algún acto de delincuencia que ha surgido en lo largo y ancho de nuestro país. Y eso hace, pues evidentemente, que digas o que tu percepción sea que está pasando algo. Anteriormente no teníamos este acceso. Bueno, no teníamos esta rapidez, pero más allá del tema del INEGI, que no es un tema de militar que está ocupando, ¿no? Es también los datos que tiene el propio INEGI, que ha hecho el gran trabajo que ha hecho el secretario de Seguridad y Protección Ciudadana, Omar García Carrasco, que ciertos delitos van hacia la baja. Pero yo me quisiera remontar a lo que el Partido Verde hizo ya hace dos años, hace dos años el Partido Verde logró una reforma a la ley orgánica de administración pública para poder dotar a la propia Secretaría de Seguridad y Protección Ciudadana y a los ciudadanos de más entidades el aprovechamiento de cierta tecnología para poder implementar sistemas que no solamente ayuden a poder de manera rápida agarrar a quien delinque, sino un tema de prevención que es lo que más debe de ocupar. Si bien antes no teníamos el marco regulatorio, y esto fue gracias a esta propuesta del Partido Verde con el apoyo de otras fracciones parlamentarias, hoy ya tenemos... El marco regulatorio, ya tenemos una estrategia nacional de seguridad que está encabezada por Omar García Carrasco, por el mandato de nuestra presidenta, que ha tenido resultados de algunos delitos hacia la banca, pero que evidentemente no hay economía que pueda el propio país poder dotar de este tipo de tecnologías a todos los estados. Por eso nuestro llamado a que las propias secretarías de seguridad de los estados, los gobernadores, le apuesten a la tecnología que ha demostrado que funciona cuando está interconectada con los C5, C4, que llamamos nosotros centros de inteligencia, donde evidentemente se tiene todas las tecnologías. Te voy a poner un caso que ha pasado en algunos países asiáticos. En algunos países asiáticos no se ven policías. No quiero decir que la tecnología sustituya a los policías, más bien ayuda. Pero en estos países no se ven policías. Cuando una persona está más de 10 minutos en una escena, en esos 15 minutos llega una policía para saber qué es lo que está pasando con un ciudadano que está parado 15 minutos. Es decir, la tecnología nos puede ayudar muchísimo para el tema de prevención. Por eso es tan necesario que hoy en día las secretarías, los estados, y evidentemente el esfuerzo que está haciendo el secretario Omar García Carrasco para poder dotar de tecnología a todas las entidades y que con ello podamos contrarrestar a la delincuencia organizada. Hoy la delincuencia necesita las tecnologías para poder cometer delitos. Y los estados no podemos quedarnos nada. Por eso, si antes no se podía hacer nada porque no estaba en la ley orgánica de la administración pública, el aprovechamiento por parte de la secretaría o de las secretarías para poder tener estas inversiones en tecnología. Hoy ya tenemos esto gracias al Partido Verde. Hace dos años, ahora hay que apostarle para poder pues coadyuvar y bajar mucho más el tema de la percepción, que repito, la percepción tiene muchas variantes, pero sobre todo que podamos seguir yendo hacia la baja en ciertos delitos de alto impacto, que son los que más dañan a la sociedad.
5: Y Jesús, tocaste un punto muy importante y es el hecho de que los delincuentes sí hacen uso de la tecnología y pues esos avances para cometer fechorías. Entonces, pues yo creo que hay que contrarrestar eso con tecnología y con capacidad operativa por parte de todas las corporaciones de los tres niveles de gobierno, ¿no?
2: Y que la gente sepa que también es fundamental proteger la privacidad de las personas. Las personas, cuando se ven que están siendo, digamos, grabadas de manera cotidiana o 24 horas, y ese con un tipo de daño hacia su persona, y esto, evidentemente, el tema del uso de las cámaras y los sistemas tecnológicos deben ir acompañado con la protección de datos personales, de transparencia, para que la gente esté tranquila. Porque lo más importante es el tema de seguridad. Si no tenemos seguridad, si no tenemos esa tranquilidad, pues no podemos, pues vivir como quisiéramos en las diferentes localidades. Hay algunos estados que están peor que otros, pero creo que es importante el tema de tecnología. Perdona que siga reiterándome. Hemos visto que cuando una persona delinque de un estado y ese delincuente se va a otro estado, si es el otro estado no tiene este tipo de tecnología de cámara y otras cosas que están al acceso, digamos, del gobierno, pues se pierde el delincuente y no es que se pierda y no se vaya a encontrar, sino se cuesta más trabajo el poder localizar esta delincuencia. Por eso es importante que todos los estados le apuesten y que le inviertan al tema tecnológico y no todos se lo dejen al propio secretario Omar García Cárdenas, porque no hay dinero que alcance para poder lograrlo. Si ya hicimos el marco jurídico como es nuestra obligación como Partido Verde, ahora le toca también a los secretarios, a los gobernadores, pues poner su barrito de arena, que no es bueno, que es el tema económico, para poder estar interconectados y poder tener pues los resultados que quisiéramos tenerlo a corto, mediano y largo plazo.
5: Y bueno, también tocas un punto importante que es el de los recursos, ¿no? Porque hay que hacer inversiones, se requieren presupuestos que permitan llevar a cabo pues todas estas acciones de incorporación de tecnologías a la seguridad. ¿El Partido Verde qué está proponiendo? Porque ya viene la elaboración del presupuesto federal para el 2027 y pues hay que saberlo.
2: Sí, por supuesto que nosotros vamos a seguir insistiendo de dotarle más presupuesto. Mira, lamentablemente la Secretaría de Seguridad y Protección Ciudadana en el último presupuesto se vio un tema a la baja por cuestiones económicas. Eso no quiere decir que la presidenta no le diera la importancia que debía, sino se fue a canalizar a otro. Pero lo que ha dicho el Secretario de Seguridad Pública, de Seguridad y Protección Ciudadana, Omar García Cárdenas, tiene que ver con temas no solamente de seguridad, sino de prevención.

0: con todo y sin seguridad nada, ¿no?
1: Así, yo creo que lo hiciste perfecto.
0: Y bueno, también estaremos nosotros muy atentos a ver qué pasa con el presupuesto federal para la seguridad del próximo año en los estados, pues a ponerse las pilas los gobernantes, los secretarios de seguridad para atender estas propuestas y recomendaciones que ustedes como Partido Verde pues van a estar insistiendo. ¿Algo más que quisieras agregar a este tema, Jesús?
1: Pues nada más que la gente sepa que el Partido Verde seguirá abonando al tema de seguridad, seguirá abonando al tema de presupuesto para poder pues darle también las herramientas a las propias secretarías de que puedan tener dinero suficiente, que no vamos a quitar el dedo del reloj. Es evidente lo necesario que tenemos que vayamos a la baja, no solamente en los delitos de alto impacto, sino también en la percepción de inseguridad que tenemos en el país.
0: Jesús, pues te agradezco mucho que hayas tomado esta llamada. Estaremos muy al pendientes. Gracias por estar con Radio Fórmula Veracruz. Y bueno, con esto nos vamos a ir a un corte. Regresamos.
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12: Playa de Vidrio, Estados Unidos. Situada en Fort Bragg, California, esta playa tiene una historia de transformación ecológica asombrosa. Durante la primera mitad del siglo XX, el lugar fue utilizado activamente como un vertedero público de basura y botellas. Con el paso de las décadas, las olas del Océano Pacífico limpiaron la costa y trituraron los desechos de vidrio, puliéndolos hasta convertirlos en millones de pequeñas joyas de colores lisas y brillantes. Hoy, es un área protegida en donde la naturaleza transformó la contaminación en un paisaje artificialmente hermoso.
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0: entonces alcalde de Uruapan, Michoacán, durante la mañanera del pueblo del día de hoy, aseguró que suman ya 31 detenidos por este homicidio ocurrido el pasado 1 de noviembre del 2025.
1: En varias entrevistas y declaraciones, todo esto se va a ir dando a conocer conforme vayan avanzando las audiencias de los 31 detenidos, que todos están vinculados a proceso, todos y cada uno de ellos. Lo que refieren varias entrevistas y declaraciones es que ellos sentían, literalmente lo mencionan algunos detenidos, una provocación del presidente municipal hacia el grupo criminal. Habrá más elementos que en su momento se darán y se irán dando a conocer más adelante. Hay indicios, esto todavía no lo tenemos con total solidez, de que Nemesio Ceguera tuvo también conocimiento sobre este crimen, quien era de más alta jerarquía que el R1. Más que la orden, los indicios que tenemos por dos testimonios y por intervenciones telefónicas autorizadas por un juez es de que tenía conocimiento del... homicidio, no de que lo ordenó. Quien lo ordenó fue el R1.
0: Oiga, y bueno, le he estado comentando a lo largo de estos días del Festival del Mar, que tendrá lugar del 7 al 9 de agosto aquí en Coatzacoalcos, aprovechando que nos están sintonizando desde el puerto de Veracruz y también en el norte, allá en Poza Rica y sus alrededores. Pues yo le invito a que en estas vacaciones de verano se venga para el sur, conozca, disfrute, también obviamente nos ayude con el tema de la derrama económica y venga a disfrutar de los diferentes conciertos gratuitos, ponencias y demás actividades que tendrán lugar aquí durante estos 3 días con motivo del Festival del Mar. Y justamente quiero contarle que el 9 de agosto los conciertos que se llevarán a cabo estarán pues en manos de las tres grandes, que en la música mexicana las tres grandes son Guadalupe Pineda, Tania Libertad y Eugenia León. Son tres de las voces más admiradas e icónicas de Iberoamérica, pero también, y para cerrar con broche de oro, estará la arrolladora Banda El Limón. El Limón es el nombre de un pueblo en el estado de Sinaloa, ubicado a 80 kilómetros del norte de Mazatlán, de donde proviene el nombre de la arrolladora Banda Limón de René Camacho. En este lugar existe el primer antecedente de la banda registrado en los años 60, y ahora con más de 40 años de trayectoria artística y más de 30 producciones discográficas e innumerables éxitos radiales en México y en Estados Unidos, pues la arrolladora Banda Limón de René Camacho estará aquí en Coatzacoalcos el 9 de agosto gratis para cerrar, le decía, con broche de oro el Festival del Mar en Coatzacoalcos. Estos conciertos se llevan a cabo en el Hemiciclo de los Niños Héroes, así que los esperamos. El director de Desarrollo Económico, Comercio y Desarrollo Agropecuario de Fortín, Francisco Javier Domínguez, dijo que los eventos realizados en el municipio de Fortín son con la intención de atraer empresas, asociaciones y fundaciones y detonar la economía, pero también crear fuentes de empleo.
2: El director de Desarrollo Económico, Comercio y Desarrollo Agropecuario de Fortín, Francisco Javier Domínguez Vázquez, dijo que los eventos realizados en el municipio de Fortín es con la intención de atraer empresas, asociaciones y fundaciones y así detonar la economía y crear fuentes de empleo. Señaló que tienen programado un evento tentativamente del 13 al 19 de septiembre para emprendedores artesanos de Fortín y lugares vecinos. Este año realizarán la Feria del Empleo y están viendo con las cámaras empresariales, de igual manera, una exhibición de autos. Por lo tanto, ya elaboran el programa de eventos en el municipio para que deje buenos resultados a sus habitantes.
3: Mira, el objetivo que tenemos nosotros a raíz de que tomamos la dirección es pues hacer todo lo posible para detonar el desarrollo económico de nuestro municipio. Vamos a seguir haciendo este tipo de eventos, nos vamos a acercar por ahí a los pymes para dar asesorías a las micro, medianas y pequeñas empresas. Por ahí ya tuvimos contacto con el Colegio de Contadores Públicos para igual darles unas asesorías con lo que lleva también a lo que es toda la tramitación ante el SAT. Y tenemos programados ahorita en septiembre otro evento que manejamos nosotros, que es aquí de emprendedores artesanos de aquí de la ciudad de Fortín y de lugares circunvecinos también, que pues manejando unas fechas tentativas del 13 de septiembre al 19 de septiembre. No esperemos que no pase alguna otra situación y tengamos que mover las fechas, porque tenemos otro tipo de eventos también y tenemos que coordinarnos con las áreas.

0: Veracruz y reporte de inmediato su presencia a las instalaciones en Coatzacoalcos. David Esponda dijo que estos ejemplares pueden reaccionar de manera defensiva cuando se sienten amenazados, por lo que recomendó mantener distancia y no intentar fotografiarlos, alimentarlos o moverlos.
1: Pero el llamado sería para todos los ciudadanos en general, no exponernos al ataque o a la respuesta que pueda dar una especie de la fauna silvestre, independientemente de que sea un cocodrilo. Hay muchas otras especies que también pueden responder a cualquier percepción de que están siendo agredidos. Entonces puede ser un cocodrilo, una serpiente, un hormiguero, un coyote, cualquier especie de esta. Entonces lo que tenemos que hacer es tomar mucha precaución con la fauna silvestre en general, no acercarnos. Si vemos una especie de fauna silvestre, no acercarnos, no quererlo agredir, no quererlo mover. Seamos muy precavidos con los cocodrilos, en específico en sus áreas de habitación, en las lagunas, canales. No les debemos de comer, no les tiremos alimentos, porque entonces ellos perciben que hay alimento ahí y se vuelve su territorio. Y cuando no hay alimento, entonces es cuando buscan. Y hay que ser muy precavidos en este sentido. Entonces esa sería la recomendación para la población en general, que seamos muy cuidadosos con toda la fauna silvestre e incluso en ocasiones hasta con la fauna doméstica, sobre todo con la fauna feral o la fauna de calle, para que no sean agredidos cuando vean una especie, repórtenlo a Protección Civil, 921-212, si es un fauna silvestre. Y si es fauna doméstica, es calle o feral, repórtenla a los números de protección animal y será lo conducente para evitar que la población sea lesionada o agredida por alguna especie.
0: La Casa del Migrante de Coatzacoalcos ha comenzado a registrar un ligero incremento en el paso de personas en movilidad, principalmente de origen hondureño, quienes buscan llegar a Estados Unidos o, en caso de no lograrlo, establecerse en ciudades del norte del país como Monterrey. El padre

0: Beli Detam, guía responsable de la Pastoral de Movilidad Humana, dijo que en los últimos días han atendido grupos de hasta 20 migrantes, muchos de ellos deportados, que decidieron emprender nuevamente el viaje hacia el norte.
1: Sí, empiezan a su país y vuelven a intentarlo. Pero ya hay gente que ya tiene experiencia, pues, en el caminar, en el tránsito, y se traen a otros que apenas comienzan. No, su destino es Estados Unidos, pero si no llegan, su segundo destino es Monterrey. Sí, es que es variado. Sí. A veces pueden llegar 20, a veces pueden llegar 30, a veces pueden llegar 2. Sí. Ya no. Pues redujo considerablemente, más del 50%. Ahorita son puros jóvenes, una que otra mujer, pero la gran mayoría son jóvenes. Niños no.
2: Ya no.
1: Niños solitarios no. Y siempre vienen acompañados. Sí, la situación, el tránsito desde allá, desde su país hasta acá, hasta Coatzacoalcos, sigue. Vuelvo a repetir, hay gente que ha sido violada, ha sido asaltada. Y bueno, pues es gente que no denuncia porque pues tampoco quiere detenerse, quiere seguir el camino. Estamos solicitando ahorita tenis para varones, principalmente tenis, pantalones de mezclilla, playeras para varones, para puros varones. La gran mayoría de los que pasa, pues es con flexión delgada, ¿no? Entonces, por ahí, para los que pudieran tener en sus casas, en sus hogares, pues pueden hacerlo llegar ahí a la casa del migrante o aquí en la parroquia San Rafael Guízar y Valencia, y ya de aquí los llevamos para allá.
0: La Feria de Emprendedores de Coatzacoalcos va a crecer en su próxima edición, que está programada para el 15 de agosto, con la meta de reunir hasta 180 participantes y ampliar los espacios disponibles para la venta de productos locales. Así lo dio a conocer el regidor cuarto, Florentino Bautista, quien dijo que luego de los resultados obtenidos en las dos primeras jornadas, el gobierno municipal ha decidido extender el área destinada a los expositores en el Parque Independencia, lo que va a permitir incrementar el número de emprendedores que resulten beneficiados.
3: Muy bien, primer y segundo evento, nos ha ido muy bien. Ya tenemos programado para el 15 de agosto el tercer evento. El 15 de agosto, emprendedores, porque todos los servicios que se les prestan es sin costo alguno. Sí, de hecho, para mostrar sus algunas artesanías, lo que expenden comida, no tenían esos espacios. Bueno, sí los tenían o los tienen todavía, pero tienen que pagar una cantidad por ponerse en esos espacios. Ahorita lo que nosotros estamos buscando es que no solo ocupemos el Parque Independencia, lo traslademos también a la pirámide, a las escolleras, para que tengan más oportunidades de ofrecer, expender sus productos. Si vamos a usar, vamos a darle oportunidad a algunos emprendedores, eso también lo estamos madurando aparte del proyecto, que usen la parte de las pérgolas para que ellos también puedan expender sus productos. Me han pedido que si pudiera extenderse a 2 días el espacio, pero ahorita por el momento estamos haciendo únicamente un día, el sábado. Sí, los sábados, porque los domingos pues mucha gente no está en sus casas, están otras familias. Entonces, eso es lo que estamos impulsando para que ellos puedan comercializar sus productos. Estuvimos 106 emprendedores en la primera, esta vez 113, porque nada más rentamos una carpa, pero ahorita ya pues gracias al apoyo del alcalde que nos dijo ocupa todo el parque, entonces ahorita vamos a ampliar más el número de participantes. Tenemos 160 y los que están en sus carpas individuales podemos llegar hasta 180, pero la intención es incrementar el padrón de participantes en este rubro.

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7: El Consejo General del INE aprobó la creación de la Comisión de Verificación de Integridad en Candidaturas, la cual tendrá la duración de 3 años y deberá prevenir riesgos de infiltración del crimen organizado en las candidaturas. La defensa del vicealmirante Roberto Farías Laguna, señalado de liderar una red de huachicol fiscal, informó que las declaraciones de 6 marinos convocados por la Fiscalía General de la República aportaron información que no estaba integrada en la carpeta de investigación. La Secretaría de Seguridad de la Ciudad de México informó que fueron detenidos Mario Alberto N., alias el Minimí, y José Israel N., alias el Pitufo, identificados como presuntos líderes del cártel de Tláhuac, dedicados al narcomenudeo y extorsión. Informó Itzel Vanegas. 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

0: Espectáculos.
1: Hola, ¿qué tal, amigos? ¿Cómo están? Me da muchísimo gusto saludarles. Yo soy Alejandro Pecci. Bienvenidos a la sección de los espectáculos. Y sin más preámbulos, vámonos de lleno a la información. Alicia Silverstone regresará a la serie Clovis a través de Paramount Plus. Paramount Plus aprobó este jueves la producción de la serie Clovis, que marcará el regreso de Alicia Silverstone en el papel de Cher Horowitz, según Variety. El proyecto, que en abril fue descartado por Peacock tras permanecer en desarrollo, encontró ahora un nuevo hogar en Paramount Plus, que se encargó una primera temporada de 6 episodios, según el mismo medio. La serie se rodará en Los Ángeles y seguirá la vida de la protagonista años después de los acontecimientos de la película de 1995. Por Paramount Pictures y dirigida por Amy, adaptación de la novela Emma de Jane Austen, publicada en 1815, aunque con varias modificaciones para trasladar la historia al contexto de la cultura adolescente de los años 90. Realizada con un presupuesto modesto cercano a los $12 millones, la película fue un éxito de taquilla y con el tiempo se convirtió en un clásico de culto de la cultura popular. En más información, George Clooney, evacuado de su casa en Francia, ofrece su ayuda para la futura reconstrucción. George Clooney, su mujer Amal y sus 2 hijos han sido evacuados de su casa en Brignoles, sureste de Francia, asediada por un grave incendio, y el actor ha ofrecido su ayuda al alcalde de la localidad para la futura reconstrucción. Clooney envió una carta al alcalde Didier Raymond después de tener que abandonar su casa, al igual que una parte de los habitantes de Brignoles, situada en el sureste de Francia, en la región de Provenza, en los Alpes Costa Azul. La familia de George Clooney adquirió en 2021 una propiedad y una zona de viñedos en Brignoles, en el departamento del Var, un lugar en el que han decidido criar a sus hijos, los mellizos Ella y Alexander, que están escolarizados en la zona. Tanto el actor como su mujer, nacida en Líbano, y sus hijos, nacidos en el Reino Unido, obtuvieron la nacionalidad francesa en 2025. El Ministerio Francés de Exteriores justificó la concesión de la nacionalidad francesa a la familia Clooney por su contribución. Gracias a la notoriedad del actor estadounidense, a la influencia y a la imagen internacional de Francia. Y el presidente de Estados Unidos, Donald Trump, arremetió contra el actor y afirmó que él es porque son 2 de los peores pronosticadores políticos de todos los tiempos, en referencia a que se opusieron a su elección en 2024. En más información, un productor de cine demanda a Netflix por la desaparición de una película de Nicolas Cage. Un productor de cine demandó al coloso del entretenimiento Netflix por la desaparición de una película de la Segunda Guerra Mundial protagonizada por Nicolas Cage, después de que el proyecto fuera entregado a la sede de la plataforma en Hollywood. La demanda, que se presentó el miércoles ante un tribunal federal de California por el guionista y productor Simon Afran, acusa a la compañía de perder el disco duro en el que se encontraba una copia sin cifrar del Suspense titular Fortitude, y exige una indemnización de al menos $105 millones. La película fue entregada a mediados de junio a la compañía para su proyección y compra. Unos días más tarde, Netflix envió un correo electrónico a los demandantes avisando del robo de una buena cantidad de discos duros de sus oficinas de Los Ángeles, entre ellos Fortitude. De acuerdo con la denuncia, el demandante alega que la compañía se negó a revelar si denunció ante las autoridades el hecho o si solicitó la ayuda de alguna agencia de seguridad para recuperar el material. Afram asegura que invirtió más de $45 millones en la producción, que tardó 7 años en completarse y estaba en proceso de venta a distribuidores. Un portavoz de Netflix negó que la compañía vaya a asumir el riesgo de pérdida de una película distribuida sin las medidas de seguridad estándar de la industria, según un comunicado compartido por Deadline. Y ya para terminar, Wendy Guevara confiesa cómo casi pierde su esencia al intentar ser conductora de libro. La vida de Wendy Guevara cambió luego de ganar la primera temporada de La Casa de los Famosos México. Aprovechó su éxito para facturar, crear un podcast y además formar parte del proyecto como conductora de las pre y post galas del reality. Preocupada por hacer mejor su trabajo, la influencer originaria de León, Guanajuato, comenzó a estudiar sobre conducción, pero la producción le aclaró que fue contratada para ser ella, con su propia esencia, sin moldes ni otras maneras de conducir. Wendy Guevara repite por tercera ocasión su rol en plataformas digitales, donde recibirá a cada participante expulsado y los entrevistará de una manera muy divertida. La influencer mencionó que viajó a su natal León para arreglar su cabello y las uñas y recogió sus vestuarios en Guadalajara. Finalmente, en cuanto al tema del amor, la conductora e influencer trans indicó que, luego de varios fracasos y problemas con sus exparejas, prefiere estar sola. Y bueno, amigos, hasta aquí la información de los espectáculos. Yo soy Alejandro Pecci. Espero que tengas buen fin de semana. Nos escuchamos después en Grupo Fórmula. Hasta la próxima.
0: Gracias por los espectáculos. El presidente de Estados Unidos, Donald Trump, presentó este jueves un plan para sustituir a camioneros migrantes indocumentados por veteranos del ejército. Dijo que ya han retirado a más de 24,000 personas que no hablan inglés de las carreteras. Y bueno, él estuvo en la Casa Blanca acompañado de altos cargos de su administración y de la industria del transporte, y acusó que los migrantes son un peligro para las carreteras. Afirmó además que su gobierno ha obligado a cancelar más de 28,000 licencias de conducir emitidas a inmigrantes ilegales. Y se actualizaron las tarifas de no incremento en las EMAS en años. Lo que más había estado afectando a Córdoba eran las fugas, debido a que la red en algunas zonas era obsoleta.
2: En años, lo que más afecta a la ciudad de Córdoba son las fugas, debido a que la red en algunas zonas es obsoleta y deben cambiar para evitar socavones o problemas con el servicio. Así lo dio a conocer el integrante del órgano de gobierno de hidrosistemas, Alberto Mario García. Señaló que ya deben trabajar en este tema, pero el recurso de inversión es elevado, ya que deben de romper asfalto y utilizar maquinaria para hacer lo propio. Por otra parte, dijo con respecto al aumento a la tarifa de agua de 4.53%, que es solo una actualización, ya que del 2023 al 2025 no hubo un ajuste y los insumos han subido su precio, como las válvulas, acero y todas las conexiones. En cuanto a la zona rural que tienen problemas con el servicio, son las pipas las que cubren la necesidad del agua sin que éstas suban su precio.
3: No es en sí un incremento, es una actualización. Durante los años 2023, 24 y 25 no hubo ningún incremento ni ajuste de acuerdo a la inflación, ¿verdad? Que durante todos esos años Hidrosistema prácticamente estuvo soportando los mismos precios y todo esto, pero los insumos han subido, ¿sí? El acero, las válvulas, todas las conexiones que se utilizan y los insumos para poder llevar a cabo los trabajos de mantenimiento y de ampliaciones y demás, obviamente han tenido incremento en esos 3 años y lo que va de este año, el primer semestre. Entonces sí es justo de que en el mes de agosto es cuando va a venir un ajuste inflacionario.
2: Para Grupo Fórmula informa Diana López Hernández.
0: Gracias, Diana López. Yo le agradezco a usted que esté con nosotros en esta tarde de viernes 31 de julio, le decía, ya finalizando este séptimo mes del 2026. Le agradecemos que esté con nosotros a través del 98.5 de FM y por supuesto también a quienes siempre sintonizan Radio Fórmula Veracruz a través del 89.1 de FM en el puerto de Veracruz y a través del 100.1 de FM desde Poza Rica. Además, recordarle que estuvimos pues haciendo esta transmisión, esta emisión estatal Radio Fórmula Veracruz desde el sur de la entidad, desde Coatzacoalcos, pues nuestro compañero Jesús Olivares, el titular de la emisión, estaba de vacaciones. Ya el lunes todos regresamos a nuestra programación habitual, pero esperamos que todos los que nos sintonizaron pues hayan quedado muy bien informados a través de nuestros micrófonos. Yo lo invito a que siga nuestra programación. Me tengo que ir a un corte comercial y regresamos.
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0: Estamos de regreso en Fórmula Noticias Coatzacoalcos. Gracias por continuar con nosotros. Ahora es momento del estado del tiempo.
1: Desde el Centro de Mando de Protección Civil, este es el reporte del clima.
2: La Secretaría de Protección Civil les informa el pronóstico del tiempo para este viernes 31 de julio. Este día persistirá el calor al mediodía y primeras horas de la tarde, con probabilidad de lluvias y tormentas aisladas en regiones montañosas y en las cuencas del sur del estado durante la tarde y la noche. En llanuras y costas del centro y sur es posible que se registren lluvias ligeras a ocasionalmente moderadas por la noche y la madrugada. Para el fin de semana, la intensidad del calor se incrementa y disminuye la probabilidad de lluvias. Sin embargo, no se descartan eventos dispersos y ligeros en zonas serranas y el sur veracruzano. El viento dominará del este, sureste y noreste de intensidad moderada, con rachas en playas y durante las tormentas. Ahora, el pronóstico por regiones. Región norte, cielo despejado a medio nublado. Ambiente caluroso, baja probabilidad de lluvias y viento moderado del este y sureste con rachas en zonas de costa. Para la región sur, ambiente caluroso y bochornoso con potencial para lluvias y tormentas de intensidad ligera a moderada y eventos locales fuertes. El viento moderado soplará del norte y noreste con rachas en la costa y en áreas de tormenta. Ante el calor, tomen suficiente agua. Eviten exponerse al sol por periodos prolongados, usen ropa ligera y de colores claros y presten especial atención a niñas, niños, personas adultas mayores y personas con enfermedades crónicas. Asimismo, eviten acciones que puedan provocar incendios durante las tormentas y extremen precauciones por el riesgo de actividad eléctrica, rachas de viento y reducción de la visibilidad. Consulte la información oficial a través de los canales de la Secretaría de Protección Civil. Este fue el pronóstico del tiempo.
1: Desde el Centro de Mando de Protección Civil, este fue el estado del tiempo.
0: Gracias por el estado del tiempo. Oiga, y mire, uno de los proyectos y objetivos del alcalde del municipio de La Perla, Miguel Ángel Bautista García, es aplicar infraestructura de pavimentos hidráulicos a donde no lo han tenido, beneficiando así a comunidades y al turismo que visita las villas y los centros turísticos, motivo por el que en compañía de todas las familias de la comunidad de Papalotla entregó una pavimentación de 500 metros lineales, con lo que se benefició para trasladar a un paciente de manera más rápida.
3: Bueno, pues uno de los proyectos y objetivos del alcalde del municipio de La Perla, Miguel Ángel Bautista García, es aplicar la infraestructura de pavimentos hidráulicos a donde no lo han tenido, beneficiando a las comunidades y al turismo que los visita a las villas y centros turísticos. Motivo por el que en compañía de todas las familias de la comunidad de Papalotla entregó una pavimentación de 500 metros lineales, beneficiándolos para trasladar a un paciente más rápido, sacar sus productos del campo y principalmente los niños ya no se enloden más para ir a sus centros escolares. Por su parte, el juez de Manzana, Apolinar Velázquez Espinosa, dio las gracias al alcalde y recordó que ha sido la primera autoridad que entrega resultados a sus habitantes. El alcalde Miguel Ángel Bautista García, al respecto de ellos, dijo lo siguiente:
4: una persona que poco a poco, paso a paso, a donde más se necesite, vamos a seguir trabajando, vamos a seguir contribuyendo en el desarrollo y en la infraestructura y en las necesidades que tengan todos los habitantes. Y digo todos los habitantes, desde el más grande, persona con más experiencia, la persona con más edad y hasta los más pequeños, que son ellos. Hoy me da satisfacción ver que hoy se cumple el objetivo, pero más que nada se cumple el que hoy puedan sacar a una persona que a lo mejor no puede caminar, a una persona que tenga que ir al hospital, a una mujer embarazada, a nuestros niños, que si los tienen que llevar a la escuela, los tienen que llevar al doctor, el que tengan esta calidad de servicio, ¿no? Que tengan el acceso, que pueda entrar un cochecito, que pueda entrar una camionetita para sacar sus productos, que puedan ustedes utilizarlo sin necesidad de que tengan que caminar ya en la tierra, también las brechas en los caminos de terracería. Y hoy este pavimento pues viene a dar ese plus que necesitábamos acá. Faltan muchas cosas por hacer.
3: Para Fórmula Veracruz, Rafael Hernández.
0: momentos de tensión vivieron pasajeros de un autobús de la Sociedad Cooperativa de Autotransportes Rafael Delgado Orizaba, luego de que la unidad sufriera una falla mecánica cuando circulaba en el camino viejo a Tonalixco, en el tramo Rafael Delgado Tonalixco, que conduce al municipio de Magdalena. Según las versiones, el desperfecto se habría detectado en el sistema de embrague, lo que obligó a los usuarios a descender de la unidad por temor a que el operador perdiera el control del vehículo y ocurriera un accidente.
5: ¿Qué tal? Muy buen día al auditorio de Radio Fórmula Veracruz. Pues lamentablemente y una vez más en el sistema de transporte rural, pues se generó un incidente más, por lo que momentos de tensión vivieron pasajeros de un autobús de la Sociedad Cooperativa de Autotransporte Rafael Delgado Orizaba, luego de que la unidad sufriera una falla mecánica cuando circulaba sobre el camino viejo a Tonalixco, en el tramo Rafael Delgado Tonalixco, que conduce al municipio de Magdalena. De acuerdo con versiones de los propios usuarios, el desperfecto se habría detectado en el sistema de embrague, lo que obligó a los usuarios a descender de la unidad por temor a que el operador perdiera el control del vehículo y ocurriera un accidente debido a la cercanía de barrancos en esa vialidad serrana. Aunque el incidente no dejó personas lesionadas, los pasajeros manifestaron su preocupación por las condiciones en que operan algunas unidades del servicio del transporte público. Los usuarios hicieron un llamado a la empresa para que realice revisiones constantes y brinde el mantenimiento preventivo y correctivo necesario para las unidades, con el fin de garantizar la seguridad de quienes utilizan este servicio de manera cotidiana. Este es el reporte que tengo desde la zona de las altas montañas para Grupo Fórmula.
0: La alcaldesa de Poza Rica está impulsando el Día del Pueblo para así atender demandas ciudadanas y priorizar servicios públicos. Se trata de Adanely Rodríguez, quien encabezó el día de ayer la jornada del programa Día del Pueblo.
6: ¿Qué tal esta información? La alcaldesa de Poza Rica, Adanely Rodríguez, encabezó este jueves la jornada del programa Día del Pueblo, una estrategia municipal que atender de forma directa y coordinada las solicitudes de la ciudadanía en las colonias y zonas con mayor rezago en servicios públicos. Adanely Rodríguez señaló que el programa complementa el programa Miércoles de Puertas Abiertas, que se realizará acciones operativas en distintos puntos de la ciudad para recibir y resolver demandas inmediatas. Pretende que esto se
7: lleva
6: a cabo hasta finalizar el
7: 2016. Estoy en el territorio, me gusta mucho atender a la ciudadanía, darles la respuesta, porque por mucho tiempo han esperado, pero bueno, ahora nosotros respondemos, actuamos, atendemos, por eso implementamos este programa tan importante que es el Día del Pueblo. Recuerden que viene a complementar el programa de Miércoles de Puertas Abiertas.
8: Muy buena respuesta han tenido precisamente por parte de los ciudadanos y el trabajo conjunto que vienen realizando ustedes.
7: Sí, la verdad es que la ciudadanía se ha sumado. Yo agradezco mucho a las y los ciudadanos de Poza Rica que se sumen a su gobierno municipal, que este es un trabajo de todos, que Poza Rica lo merece, que Poza Rica le hace falta mucho todavía, pero bueno, dando estos pasos seguros, estos pasos certeros en las colonias, trabajando del lado de la gente, pues vamos a reconstruir en nuestra ciudad, vamos a dignificar nuestra ciudad. Y bueno, es lo que hemos estado haciendo. Como ustedes bien saben, estamos arrancando obras, estamos aprendiendo temas de iluminación, estamos aprendiendo temas de bacheo, estamos arreglando vialidades, ahorita vamos a equipar ya la próxima semana a la policía municipal y seguimos haciendo todas estas acciones que son siempre pensando en el beneficio de las y los ciudadanos.
6: Te comento, la presidenta municipal de Poza Rica, Daniel Rodríguez, mencionó que la iniciativa del Día del Pueblo no se limita a las dependencias municipales, también participan las estatales y federales como Tránsito y Transporte Público, la Comisión Estatal de Agua, Secretaría del Bienestar y la Comisión Sanitaria. Con estas acciones, la alcaldesa Adanely Rodríguez informó que modificarán el plan general de inversión para reorientar recursos y completar un proyecto de suministro que beneficiará parte de la población del área central. Este es el reporte para Grupo Fórmula Informa, Lidia López.
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22: El ojo del calamar gigante es del tamaño de una pelota de baloncesto, permitiéndole ver en las profundidades más oscuras.
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1: Estamos de regreso en Fórmula Noticias, Coatzacoalcos. Gracias por continuar con nosotros. La alcaldesa de Boca del Río, Marijose Gamboa, hizo un llamado a los propietarios de lotes baldíos, casas y edificios abandonados a que los limpien y los acondicionen.
2: Efectivamente, en entrevista, la alcaldesa de Boca del Río, Marijose Gamboa Torales, les hizo un llamado a los propietarios de lotes baldíos, casas y edificios abandonados a que los limpien y los acondicionen. Seguro que a la fecha más de una treintena de dueños ya fueron notificados, y es que explicó que una vez notificados, los propietarios de estos terrenos cuentan con un plazo de 15 días para limpiar y acondicionar los espacios. Aclaró que en caso de incumplir el requerimiento, el ayuntamiento boqueño iniciará el procedimiento de ejecución fiscal.
3: En lo que buscamos en catastro, propietario y demás, se notifica y de ahí de la notificación ellos tienen 10 días, me parece, para intervenir el terreno, 15 días para intervenir el terreno. Si no lo hacen, entonces ya procedemos con la ejecución fiscal. Pero aquí, por ejemplo, el de Palmeras ya se resolvió, el de Texcoco, o sea, hemos ido avanzando. Esta semana nos vamos a apurar. Las fiestas de Santana nos ocuparon a todas las áreas en ese tema, pero esta semana nos ponemos al día en notificar muchos más talleres mecánicos que nos han dicho. Coches maceta, que sigue siendo un tema, y lotes baldíos, porque no vamos a permitir que la gente deje sus lotes ahí abandonados a la buena de Dios y que los vecinos sean los que sufran. Bueno, hubo un señor que retiró, de hecho, hasta letrero notificación, entonces metimos en ejecución el crédito fiscal, y ahí pues el que va a tener un tema complicado va a ser él.
2: Es el reporte para Grupo Fórmula, Carlos Navarrete.
1: Gracias a Carlos Navarrete por su información. También quiero contarle que hoy la presidenta Claudia Sheinbaum Pardo encabezó la graduación de 211 ingenieros guardia marinas de la Heroica Escuela Militar Generación 2022-2026 de la Secretaría de Marina en Antón Lizardo, municipio de Alvarado. Como parte de su gira de trabajo por territorio veracruzano, la jefa del Ejecutivo Federal en calidad de comandante suprema de las Fuerzas Armadas presidió el evento. Felicitó a los jóvenes por el rango alcanzado y recordó que el pueblo de México cree y confía en ellos, ya que llevan su nombre sobre sus hombros, la responsabilidad de defender la soberanía, proteger a las y los mexicanos y honrar a la patria con valores. La presidenta destacó que la Secretaría de Marina es una de las instituciones que más confianza inspira al pueblo de México por su cercanía en momentos difíciles, con el paso del huracán que destruye comunidades, cuando hay inundaciones que pone en riesgo a las familias, cuando hay que rescatar vidas, proteger costas, cuidar puertos o defender la soberanía nacional. Escuchemos lo que dijo la presidenta.
4: Como presidenta, quiero decirles algo con toda claridad. México cree en ustedes. México confía en ustedes. Y México sabe que cuando los necesite, estarán ahí, como han estado siempre las y los marinos de nuestra patria. Estoy segura de que honrarán el legado que hoy reciben. Y que las generaciones que vengan después encontrarán en ustedes un ejemplo de servicio, de dignidad, de amor por su pueblo y de amor por su patria. Muchas, muchas felicidades. Que tengan siempre buen viento y buena mar. ¡Que viva la Escuela Naval Militar! ¡Que viva la Secretaría de Marina! ¡Que viva la Armada de México! ¡Vivan las Fuerzas Armadas de México! ¡Que viva México! ¡Viva México! ¡Viva México! Como presidenta,
1: quien también estuvo en este evento fue Raimundo Morales, el secretario de Marina en el país. Vamos a escuchar lo que dijo.
5: Presente el proceso mediante el cual se desarrollan las capacidades, talentos, valores y conocimientos que uno posee, guiándolo para alcanzar su máximo potencial y contribuir al crecimiento de la sociedad. Así, las grandes naciones se construyen, sobre todo con educación, y a su vez, cuando un Estado invierte en esta, hace propia seguridad, desarrollo y bienestar, porque una sociedad más libre, más justa y con mayores capacidades para resolver sus problemas. Hacerlo además, submarino naval, es potencia estratégica. Seguridad nacional. México necesita hombres altamente preparados. Estos marinos navales deben ser el fuerte de la nación. En un mundo marcado por la aceleración tecnológica y los nuevos entornos de seguridad multinacional, el no es capaz de pensar con rigor hoy que nunca somos conscientes de que una armada produce una potencia su capacidad de proteger a la nación. Una armada que impulsa la educación y brinda oportunidades a la juventud es una honra y sirve.
1: Bueno, pues con esto yo le quiero agradecer que se haya quedado con nosotros a lo largo de esta hora y media de información. Agradezco en el puerto de Veracruz a quienes nos sintonizaron a través del 89.1 de FM, en Poza Rica a través del 100.1. Gracias en los controles a Alex Pecci, a mi director general Felipe Gómez. Yo soy Elizabeth Aviña, que esté usted muy bien y que tenga muy buenas tardes.
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11: El perico. Los periquitos son aves coloridas, muy inteligentes, que llenan el hogar de vida con sus cantos. Son capaces de aprender trucos e incluso imitar algunas palabras. Necesitan interacción social constante y una jaula espaciosa con juguetes para mantener su mente siempre activa.
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11: El chocolate es tóxico para los perros porque contiene teobromina, una sustancia que su organismo no puede procesar con facilidad.
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0: Amigos, amigos de Nivel de Cancha, ¿qué tal? ¿Cómo les va? Me da mucho gusto saludarlos. Ya estamos listos para llevarles lo más importante y lo más interesante en el mundo del fútbol, en el mundo de los deportes, en este espacio que está consagrado solamente a lo mejor. Hoy transmitimos a lo largo y ancho del Golfo de México en 5 frecuencias de Grupo Fórmula. En Veracruz a través de la 89.1 de FM como estación piloto. En Monterrey nos sintonizan a través de la 89.3 de FM. En Poza Rica saludamos a la gente que sintoniza el 100.1. En Tampico, Tamaulipas, nos escuchan a través del 103.9. Y en el sur del estado de Veracruz, en Coatzacoalcos, a través del 98.5. Muchas gracias por estar sintonizando ya a Nivel de Cancha en Grupo Fórmula. Y por supuesto también a nivel de redes sociales. En Facebook Live estamos a través de Nivel de Cancha Multimedia. Y en los Facebook Live de las páginas de Facebook de Radio Fórmula Veracruz, Radio Fórmula Coatzacoalcos, Radio Fórmula Poza Rica y Radio Fórmula Tampico. Y por si fuera poco, también a través del canal de YouTube Grupo Fórmula Veracruz. Hoy, como siempre, con mucha información y, por supuesto, invitándolos a que se comuniquen con nosotros con sus comentarios, sus mensajes de voz en WhatsApp 2293-567-432. 2293-567-432. Vaya, si a nivel mundial se sigue poniendo cada vez más candente el asunto de la FIFA y con Gian Infantino. Hay quien piensa que Gian Infantino ni siquiera llegará a las próximas elecciones del Congreso de FIFA el próximo mes de mayo del 2027, cuando allá en Marruecos se lleve a cabo la elección del nuevo presidente de FIFA, o bien, como quiere Infantino, reelegirse otros 4 años más al frente de este organismo. Ya la Federación de Asia, la de CONCACAF y también la de Europa, la UEFA, han mostrado el rechazo a esta medida, a este programa, a esta inversión que el señor Infantino quiere realizar en torno al fútbol. La UEFA, incluso allá en Europa, se habla de que la UEFA no participaría en los mundiales de fútbol ni en los mundiales de clubes por este proyecto, por esta polémica que comenzó cuando Infantino lanzó el famoso FIFA Forward Enterprise, que significa nada más y nada menos 20,000 millones de dólares más para la FIFA de parte de grupos de inversión. Vamos a platicar del tema. Hoy con 3 partidos arranca la jornada 3 de la Liga MX y hay candidatos para asumir a la dirección técnica de los Tigres. Uno de ellos es Juan Carlos Osorio, el colombiano que dirigió ya a la selección mexicana de fútbol y que pues no le fue muy bien allá en Xolos de Tijuana, en donde lo más destacado que hizo fue haber debutado al chamaco Gilberto Mora. ¿Cómo la ven, amigos de Monterrey? Amigos de los Tigres, ¿les interesa? ¿No les interesa? ¿Les gusta o no les gusta la posible contratación de Juan Carlos Osorio, el colombiano, para técnico de los Tigres? Vamos a platicar de este tema. Se está desarrollando también el campeonato sub-20 de CONCACAF rumbo al Mundial sub-20 precisamente, y también que otorga boletos a los Juegos Olímpicos de 2028. Y México marcha con paso perfecto, con Hugo Cambero siendo la gran figura, y de acuerdo a lo que se pudo conocer, visores de la Premier League, entre ellos los del Arsenal y del Tottenham, están siguiendo muy de cerca a este delantero de 20 años, tapatío, que juega para las Chivas Rayadas de el Guadalajara. Y también vamos a platicar de los Juegos Centroamericanos y del Caribe. México está ya a punto de llegar a las 200 medallas en la cosecha. Se está cumpliendo una semana de competición allá en Santo Domingo. Hay 646 deportistas mexicanos participando en estos Juegos Centroamericanos. Y hoy vamos a platicar con nuestro amigo Miguel Ángel Gómez Escaño, que es especialista en deporte amateur, para que nos platique exactamente, para los que nos escuchan aquí en la zona de en el estado de Veracruz, ¿cuántos veracruzanos hay precisamente en los centroamericanos y cómo les está yendo y cómo les va a ir o qué pronóstico tienen. Marco, en cuanto tengas a el señor Miguel Escaño, me lo haces saber. Miguel, ¿cómo estás? Buenas tardes.
1: ¿Cómo estás, Ubaldo? Muy buenas tardes, siempre es un gusto compartir aquí micrófonos contigo, con toda tu audiencia, y pues qué mejor, ¿no?, que hablar acerca de los de la actuación de los atletas veracruzanos en el ámbito internacional y sobre todo en estos Juegos Centroamericanos, que prácticamente es el inicio para el ciclo olímpico de Los Ángeles 2028, Ubaldo.
0: Sí, claro. ¿Y cómo le está yendo, Miguelón, a la gente de Veracruz?
1: Pues fíjate, Ubaldo, que siempre el atleta veracruzano, menospreciado siempre por las autoridades estatales, siempre está sacando la cara por el deporte y por nuestro estado. Sí. De esos 646 deportistas que tiene la delegación, 15 deportistas son veracruzanos. También tenemos un oficial técnico que está participando en la disciplina del triatlón y dos entrenadores que son Abel Mendoza en taekwondo y la maestra Selma Flores en hockey sobre pasto.
0: Muy bien, ¿ya entraron en actividad los 15 veracruzanos?
1: No, todavía no, pero ya prácticamente están movilizándose, se han conseguido logros importantes, Ubaldo. En la gimnasia rítmica nunca habíamos tenido, Ubaldo, a tres representantes de Veracruz dentro de la selección mexicana de gimnasia rítmica. Uh-huh. Y ya terminó esa disciplina, Ubaldo, y Marina Mantica, de aquí de Medellín de Bravo, 5 medallas de oro, de Chile, Portugal, una medalla de oro.
0: ¿Cinco medallas de oro en estos centroamericanos?
1: ¿Más?
0: Miguel, ¿me escuchas?
1: Sí, te escucho perfectamente, igual aquí en los Juegos Centroamericanos.
0: ¿Cinco allí, ya se llevó esta chica de Medellín?
1: Sí, 5 medallas de oro en la modalidad de individual.
0: ¿Y por qué nadie se entera, también, Miguel?
1: Ella, mira, fíjate que hay 3 veracruzanas que participaron. Sí. Marina Malpica, Decide Portugal y Kimberly Salazar. Las 3 son... surgieron el Club de Oro de Gimnasia Rítmica de aquí de la maestra Claudia Lisset Torres Cruz.
0: Saludos para Claudia.
1: Ajá, exactamente. Y ahorita Marina, ellos de otra manera sabían, participan por otros estados, pero Marina pues ya participa otra vez por el estado de Veracruz. Está, creo que por ahí, abanderada del Club Kingo. Uh-huh. También de la ex internacional Pamela Reynos, que entrenan aquí en la Boca del Río. Pero bueno, ella, Kimberly Salazar, que ganó 3 medallas de oro con el equipo de conjunto. Ella es de Jalapa, pero representa al estado de Tamaulipas. Y deciré Portugal, que es de aquí del puerto de Veracruz, pero representa al estado de Nuevo León, Osvaldo.
0: Muy bien. Oye, los nombres de estos 15 deportistas, además de los que ya nos diste, ¿nos los puedes completar?
1: Claro que sí, Osvaldo. Aquí te los menciono. Es Eric Yamir Ramos Croda en la disciplina del triatlón, que ya entra en acción el día de mañana. Rogelio Castro Hernández en tenis de mesa. Susana Hernández Barradas, que está compitiendo en natación. Ella es integrante del equipo Pirañas Trail Racing y pues entrenada por el coach internacional José Luis Artiles. Uh-huh. Y ella ya lleva ganada 2 medallas de oro, Ubaldo. Está todavía, le queda la actuación del día de hoy, viernes, y termina su participación en Santo Domingo el día de mañana, sábado. Alejandro Muñoz, él está participando en básquetbol, ha sido de los mejores anotadores de la selección de básquetbol, y pues se perfila, ¿no?, para lo que es meterse a las finales de este deporte. Jimena Cruz Solar, que está en voleibol de sala, ella también tiene mucha experiencia a nivel internacional. Tenemos 2 esgrimistas, que son Ismael Chávez García y César Augusto Macías Ramírez. También está hockey sobre pasto, tenemos a Maribel Acosta Robles, que es la capitana del equipo, y ya se encuentran en las semifinales, ahorita ya en Santo Domingo. El tenista Rodolfo Jauregui, que también es originario de Córdoba, Veracruz. Alexis Rodríguez, jalapeño, él está participando. El día de hoy empezaron a participar en la disciplina de luchas asociadas. Ricardo Ortiz, que es en la disciplina de caminata de mar, el atletismo, que ya inicia el día de mañana. Y por ahí, bueno, ahí hay un debate, pero bueno, tú eres el experto en fútbol, está sí. participando el hijo de Lorito Jiménez, Ariel Jiménez, que es nacido aquí en Boca del Río, en el equipo de fútbol.
0: Sí, sí, que participó en el último campeonato mundial juvenil, ¿no?
1: Exactamente, de Ubaldo. Y como oficial técnico en la disciplina de triatlón, porque uh-huh. también cuentan mucho y son gente muy valiosa, tenemos a Marino de Ocampo Arellano, que sí. es un experto en lo que es la disciplina del triatlón. Y como entrenadores está la maestra Selma Flores en hockey sobre hielo, creo que sobre hockey sobre pasto, perdón. Ella es asistente del entrenador y es una de las que muy tiene bien. Más experiencia en este deporte. Y Abel Mendoza Mora, Ubaldo, que él es entrenador de la selección mexicana de taekwondo y ya terminó la disciplina allá en Santo Domingo, y su atleta Daniela Sousa ganó medalla de oro.
0: Perfecto, muy bien. Miguel, pues te quiero agradecer tu comentario, y si nos permite la próxima semana volvemos a establecer comunicación contigo para que nos reportes, nos comentes.
1: Claro que sí, Ubaldo, ya estamos aquí a la orden, siempre siguiendo la trayectoria de los internacional.
0: Gracias, Miguel Gómez Escaño, también reportero gracias. Del Notiver. Vamos a ir al corte, amigos, y volvemos.
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8: El SAT dio a conocer que en el primer semestre del año los ingresos tributarios alcanzaron 2.963.481 millones de pesos, lo que representó un incremento del 0.4% en comparación con el mismo periodo del año anterior. El tipo de cambio se ubicó en 17.32 pesos por dólar americano, 3 centavos menos comparado con el registro anterior, mientras que el dólar interbancario se ubicó en 17.32 pesos y el dólar en ventanilla finalizó la jornada en 17.79 pesos a la venta. El índice de precios y cotizaciones de la Bolsa Mexicana de Valores cerró la jornada con pérdidas del 0.53% para ubicarse en las 66.936.99 unidades. Informó Itzel Vanegas. 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
0: Bien, estamos de vuelta, amigos aficionados. Muchas gracias por seguir con nosotros. Tenemos ya cualquier cantidad de comentarios de nuestros amigos que se están sintonizando y que se están conectando con nosotros. Pero antes de seguir con el programa, pues una mala noticia: el mundo del fútbol está de luto. Hoy se conoció que el mítico Franco Baresi, aquel tremendo zaguero central del Milan, murió. La leyenda del Milan y de la selección italiana murió a los 66 años, con un palmarés espectacular de más de 700 partidos con el equipo del Milan. Fue 81 veces internacional con la selección de Italia, 6 veces campeón de la Serie A, 4 de la Supercopa Italiana, ganó 3 Champions con el equipo del Milan, 2 Supercopas de Europa, 2 Copas Intercontinentales, y además de que ganó un Mundial como fue el de España 82, aunque él no jugó un solo minuto en aquel campeonato de aquel equipazo que dirigía Enzo Berzot y que tenía como gran figura a Paolo Rossi, que a la sazón fue el campeón de goleo de aquel Mundial de 82. Ahí estaba muy joven Franco Baresi, no tuvo la oportunidad de jugar un solo minuto. Después, para el Mundial del 86, prácticamente con la misma base de 82, Franco Baresi tuvo diferencias con el técnico Enzo Berzot y no fue convocado para el Mundial de México 86, a donde sí fue convocado y fue gran capitán, fue para el Mundial de Italia 90, en donde perdieron en semifinales con Argentina en aquel partido tan recordado que se produjo en Nápoli, cuando la gente de Italia, de Nápoli, abucheó el himno argentino, y todavía en la memoria de muchos futboleros está la expresión y la rabia, el enojo de Diego Armando Maradona cuando escuchaba los abucheos a su bandera y a su himno nacional. En aquel partido Argentina terminó ganando en penales, se fueron a tiempo extra y con esto Argentina pasó a la gran final de la Copa del Mundo de Italia 90, en donde perdió, por cierto, con Alemania. Así que una leyenda del fútbol internacional, Franco Baresi, murió, y realmente muy joven, 66 años, tenía una complicación, me parece, en un pulmón, y tenía varios días enfermo, grave, y hoy murió el gran Franco Baresi. Descanse en paz, quizás uno de los mejores zagueros centrales de todos los tiempos. Buenas tardes, saludos desde Monterrey, esperando el inicio del programa, dice Daniel Aguilón. Bueno, pues ya empezamos, Daniel, aquí estamos. Saludos, Ubaldo. La FIFA con sus tranzas está enseñando el cobre, pero no es cobre, es puro lodazal, dice el señor González. Oiga, señor González, pues es que son miles de millones de dólares los que las federaciones de todo el mundo afiliadas a FIFA se llevarían, y es lo que a mí no me termina de cuadrar. ¿Por qué, si les van a dar más dinero? Porque al final de cuentas esto es un negocio y reciben mucho dinero las federaciones en los ciclos de mundial a mundial, y ahora con esta inversión, pues la FIFA les había prometido que iban a ganar mucho más dinero las federaciones, la UEFA, la CONCACAF, la Confederación Asiática han dicho que no van a apoyar esta nueva medida o este programa o este nuevo negocio de la FIFA denominado FIFA Forward Enterprise, que le dejaría más de 20 mil millones de dólares a la FIFA a cambio de que este grupo de inversores organicen los mundiales y se lleven una tajada de todo el dinero que se produce en el mundial. Está raro, ¿no? Está raro porque, pues, al final de cuentas las federaciones lo que más quieren es dinero. Quizás por ahí es político, y lo que ya no quieren es a Infantino al frente de la FIFA. Hay que recordar que Infantino tiene ya 10 años al frente de este organismo. Allá por 2016 fue electo nuevo presidente de FIFA tras el escándalo del FIFA Gate, en aquella investigación de Estados Unidos, el FBI, en donde pues habló de corrupción, de lavado de dinero, de sobornos, y que provocó la salida de Joseph Blatter, de Michel Platini, entre otros, e Infantino, que era el vicepresidente de la UEFA, aprovechó y asumió como como presidente de FIFA, y el próximo año, en mayo, allá en Marruecos, se va a llevar a cabo el Congreso de FIFA, en donde se va a elegir al nuevo presidente, o bien se va a reelegir a Infantino, pero parece ser que este problema podría provocar que Infantino incluso ni siquiera llegue como presidente al próximo Congreso de la FIFA. Habrá que esperar a ver qué ocurre. Lo más interesante es que aquí en México, la Federación Mexicana de Fútbol dijo, ay, espérense, CONCACAF, ¿por qué publicas eso de que la CONCACAF no está de acuerdo? La Federación Mexicana de Fútbol todavía no nos hemos pronunciado, estamos estudiando lo que el señor Infantino ha propuesto, con lo que uno concluye que la CONCACAF y que la Federación Mexicana de Fútbol en este momento no están en la misma sintonía, y todo por el billete. La Federación Mexicana de Fútbol dice, espérate, espérate, si hay billete, ¿por qué no lo checamos? Ubaldo, ¿cuándo llega Melitón al programa? Anda de vacaciones, anda por las Europas, y creo que fue a Cabo Verde a visitar a Bocinha. Quedó tan encantado con Bocinha que ya se fue a Cabo Verde y va a servir de maletero de Bocinha ahora que vaya al fútbol de Chile. Dice, ¿qué será? ¿Qué dice? ¿No será que anda con los Delfines de Coatzacoalcos? No, anda por Europa y de ahí se pasó a Cabo Verde. México se luce en estos Juegos Centroamericanos, pues en los Olímpicos no hace nada. Saludos, Ubaldo, desde la zona sur. Bueno, es que es el inicio del ciclo olímpico, mi querido amigo. Hay que recordar que el ciclo olímpico arranca con Centroamericanos, el próximo año serán los Panamericanos, y después vienen los Juegos Olímpicos allá en Los Ángeles. Así que, pues, son los filtros que van teniendo las distintas delegaciones de todos los países para llegar de la mejor forma a los Juegos Olímpicos. Ubaldo, en la mañana me sentí como si estuviera en Veracruz tomándome mi taza del gran café de la parroquia. Ya me llegó, gracias. Hernán Perales desde Poza Rica, les dije que me mandaran foto, por favor, mándenme la foto ahí con su café, del gran café de la parroquia, para que yo se la pueda pasar al buen Angelito Fernández, al capitán, para que vea que ya están llegando las bolsas de café del gran café de la parroquia. Por acá tenemos un mensaje de voz.
9: Hola, muy buenas tardes. A ver, Ubaldo, tú estás menciona aquí en la radio que nos comuniquemos contigo, que te mandemos mensajes por
0: ¿sí? WhatsApp, tu línea directa. Ahí está.
9: Si no te manda mensajes, no lo pasas.
0: Ahí está.
9: Enojado con el auditorio, creo que hasta conmigo también. Exactamente, el rinche, hoy te marqué porque pensé que iba a salir mi amigo Elías García. Pero si no es así, créeme que la última vez que te hablo, si no pasas mi mensaje. Gracias y un saludo al tremendo Elías, por favor.
0: Bueno, no, lo tuve que pasar porque me puso nervioso, porque nos iba a dejar de escuchar y de mandar mensajes del señor Berrinches allá en el sur del estado. Por eso lo pasé, no por otra cosa, por el miedo que tuve de que dejara de mandar mensajes. Ubaldo, buenas tardes, le está lloviendo a Infantino por corrupto, mandó un comunicado la UEFA y CONCACAF le dieron la espalda. Creo que no se reelegirá. Entonces falleció el gran jugador, descanse en paz. Efectivamente, Baresi falleció el día de hoy. ¿Qué tal, Ubaldo? Buenas tardes. Oye, no seas mercenario del fútbol. Si entran los empresarios, es que van a perder el alma, el fútbol en fair play. Van a querer de meter a las manos sucias a todos los juegos y competiciones. No, tampoco exageren, ¿eh? No exageren tampoco, que los empresarios son también el diablo,
10: Buenas tardes, Ubaldo. Ahí se ve la diferencia. Europa piensa en lo deportivo y la Federación Mexicana en el billete. ¡Qué asco!
0: En el puro billete, pues es que los futbolistas ganan una lana, ¿De dónde creen que sale el salario que le pagan a Guiñac, o el que pagan a Guiñac y a todos los deportistas, futbolistas que ganan millones de dólares? De algún lado tiene que salir ese billete, de algún lado tiene que salir. Esto es un negocio, eso también hay que establecerlo con toda claridad. ¿Qué onda, Ubaldo, y a todos los de Monterrey? El compadre, al mediodía en conferencia de prensa, la directiva de Tigres anunció que hay oferta a Guiñac para quedarse, sí, exactamente, como directivo. Mañana a las 7 de la tarde juega Rayados contra Atlas, efectivamente, vamos a ver cómo le va. Ubaldo, con todo respeto, nos vale verdura lo de los deportistas veracruzanos. Bueno, a ti que eres de Monterrey, pero a mucha gente de Veracruz sí le interesa cómo le está yendo a estos 15 deportistas veracruzanos que están en Juegos Centroamericanos, y también vamos a dar cuenta de cómo le está yendo a toda la delegación mexicana, ¿por qué no? ¿Qué tal te escuchó? Voy atravesando Veracruz hacia Alvarado, voy para Minatitlán, tu amigo, te mando un fuerte abrazo, amigo. Muy bien, muchas gracias al buen, dice, por favor, mándale un saludo a mi hija Guadalupe Espinosa, te va escuchando. Claro que sí, Guadalupe, un saludo, muchas gracias por comunicarse, mi querido Espinosa, y no me cree que somos amigos de la ESBO, claro que sí, somos cuates de la ESBO. De hace muchos años, imagínese usted, hace casi, ¿qué? 40 años. Waldo, sí son el diablo, los empresarios del deporte, ah, caray. Él no voltea a ver la Liga MX, no hay ascenso ni descenso. Luis Castillo de Cuatza, sí es cierto, caramba, no hay ascenso ni descenso, terrible. Por cierto, ayer fueron presentados los uniformes del nuevo equipo de Veracruz, los Piratas FC. Hubo invitados especiales, patrocinadores, directivos. Por ahí saludamos al buen Mauricio Bullman, que es el jefe de Keuka, que es la marca que viste a varios equipos del fútbol mexicano. Estuvo interesante. Mario García anunció que el español Fofana sí podrá jugar este fin de semana, pero no va de arranque, va a la banca, porque él solamente ocupa a un centro delantero en un sistema 4-3-3. Pues ya nos vamos, amigos. El tiempo se nos echó encima increíblemente. El lunes habrá más a nivel de cancha. Ojalá y nos acompañe.
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semana. Triple cartelera. Esta noche inicia la fecha 3 de la Liga MX Apertura 2026. A las 7 p.m. Puebla recibe a las Chivas y a las 9 San Luis ante Xolos y la visita de los Pumas a los Bravos de Juárez. Actividad sabatina. La jornada continúa mañana con 4 partidos a partir de las 5 de la tarde, destacando la visita del Monterrey al Atlas a las 7 p.m. y el duelo entre Cruz Azul y el Atlante en el Azteca a las 9 de la noche. Amistosos internacionales. En la pretemporada de los clubes europeos, mañana sábado el Manchester City enfrenta al Inter de Milán a las 5:30 a.m. El Manchester United se mide al Atlético de Madrid a las 7 de la mañana y el Arsenal visita al Girona a las 12 del día. Acción en la Gran Carpa. En las Grandes Ligas, el fin de semana entrega las series entre los Cubs y Yankees en Wrigley. Rangers frente a Astros por el liderato de división. Las Rayas de Tampa ante los Medias Blancas. Padres frente a Giants. Y Dodgers ante Medias Rojas. Por más récords. En los Juegos Centroamericanos, inicia la segunda semana de actividad con México en la cima del medallero. Con esto y más, inicia ya la Fórmula E Orbañanos y su gran equipo de comentaristas. ¿Qué?

0: Amigos, ¿cómo están? Muy buenas tardes, bienvenidos a la Fórmula S. En nombre de Rolo Mañano, soy Enrique Burak. Hay muchos temas que platicar con todos ustedes. Ya escuchábamos a Ángel Recalde. También hay cuestiones referentes al béisbol de las grandes ligas, al fútbol americano, los campos de entrenamiento que ya están en funcionamiento y también cómo se está cayendo a pedazos la FIFA, cosa que francamente la estoy disfrutando mucho. Raúl Eduardo, ¿cómo estás? Muy buenas tardes.
1: Enrique, José Luis, buenas tardes a toda la gente que nos acompaña. Falleció Franco Baresi, se fue el gran capitán del Milan y de la selección italiana. De esos casos raros en el fútbol, ¿no? Toda su carrera la jugó con el Milan, segundo después de Paolo Maldini, con más partidos en el equipo rossonero. Una insignia del Milan, seguro, una insignia de la selección italiana. Descanse en paz, uno de esos jugadores que será recordados de por vida en el fútbol. Y a mí también me da mucho, mucho gusto lo que está pasando con la FIFA y con Gian Infantino, que platicaremos más adelante.
0: Así es, José Luis, ¿cómo estás? Buenas tardes.
2: Hola, Enrique, ¿cómo estás? Raúl Eduardo, amigos de la Fórmula S, qué gusto saludarlos. Así también en el mercado internacional se sigue moviendo bastante. Durante esta semana platicábamos un poco con Eric Lira en este juego de estrellas, y nos decía que hay opciones, que realmente su representante está esperando a ver cuál termina por aterrizarse, y ya se sabía que desde Medio Oriente había interés por él. Sin embargo, les puedo decir de buena fuente que más allá del interés económico que pueda venir de Medio Oriente, Eric Lira tiene muy, muy puesta su meta, que es el fútbol europeo, así que veremos qué sucede al respecto.
0: Pues sí, porque en un momento se hablaba acerca de la Roma, pero bueno, pues no ha trascendido nada más al respecto. Se pone en marcha la jornada 3 del fútbol mexicano. Más adelante vamos a platicar acerca de esta situación de la FIFA, pero Max López se encuentra en Puebla para que nos platique acerca del partido del equipo poblano frente a las Chivas. Max, ¿cómo estás? Buenas tardes.
3: ¿Qué tal, compañeros? Los saludo con muchísimo gusto. Muy buenas tardes y a todo el equipo de la Fórmula S. Así como lo comentan, el Puebla recibe esta noche a las Chivas en el Estadio Cuauhtémoc, en duelo correspondiente a la jornada 3 de la apertura 2026 de esta Liga MX. La Franca buscará aprovechar su condición de local para tomar una victoria importante ante a uno de los equipos más populares del fútbol mexicano, mientras que el rebaño intentará mantener el buen paso en este arranque de torneo. Por su parte, el conjunto poblano llega a este compromiso con la intención de mostrar una mejor versión futbolística y respaldar el trabajo que ha venido realizando en las últimas semanas. En conferencia de prensa previa al encuentro, el mediocampista Fernando Monarres aseguró que el plantel se encuentra más unido en estas ocasiones que anteriores, destacando que el grupo ha fortalecido su comunicación y compromiso en factores de juego que se esperan ver reflejados. Escuchemos parte de lo que comentó.
4: El ambiente está muy bien, de hecho, pues desde el torneo pasado tenemos un buen ambiente, tenemos un buen grupo. O sea, ahorita yo creo que con los refuerzos que tenemos se han complementado muy bien todo, por eso es como que el arranque ganando y luego igual perdiendo contra el Cruz Azul, pero se sintió como diferente, un sabor de boca, pues no como que perdimos, se sintió bien, se sintió que fue un buen partido para nosotros.
3: Escuchamos parte de Fernando Monarres, quien aseguraba justamente que el plantel se encuentra más unido que en ocasiones anteriores. Además, el técnico Gerardo Espinosa ha apostado por un equipo con una mezcla de juventud y experiencia, futbolistas como Juan Pablo Vargas, el costarricense, y Facundo Almada, que le han dado solidez a la saga, mientras que elementos como Kevin Velasco, Alejandro Organista, Emiliano Gómez y Rifer Hernández son los encargados de generar el peligro al frente. Continúa este impulso a jugadores jóvenes como Alberto Herrera y Sergio Sanabria, quienes han comenzado a ganar sin lugar dentro del once titular. Sin embargo, para este compromiso no se podrá contar con el argentino Ignacio Maestro Puch, quien continúa recuperándose de una lesión, una baja sensible para el conjunto camotero. Los antecedentes recientes favorecen al conjunto de Guadalajara. La última vez que ambos equipos se enfrentaron, Chivas goleó 5-0 al Puebla, un resultado que la Franca buscará dejar atrás esta noche. Además, el más reciente duelo entre ambos, disputado aquí en el Estadio Cuauhtémoc, quedó marcado por un intenso diluvio que incluso complicó el desarrollo del encuentro y lo tuvieron que posponer hasta el día siguiente. Del otro lado, Chivas llega motivado tras un inicio positivo del torneo y con la intención de confirmar que será uno de los protagonistas de ese certamen. El conjunto rojiblanco cuenta con una plantilla de calidad, por lo que buscará imponer condiciones desde los primeros minutos para llevarse los 3 puntos en territorio camotero. Compañeros.
0: Perfecto, pues muchas gracias, Max. Es una oportunidad interesante para el equipo de Puebla, además contra un equipo siempre que está peleando en las últimas fechas, como es el equipo de las Chivas del Guadalajara. Veremos. Ojalá sea un buen torneo para el equipo poblano. Muchas gracias, Max.
3: Excelente tarde, compañeros.
0: Gracias, buenas tardes a Max López. Pues sí, las Chivas prometen, vamos a ver si es que pueden tener un gran torneo, si lo pueden coronar. El año pasado, lamentablemente, o el torneo anterior, no pudieron coronarlo debido a la cuestión de la selección mexicana, que tuvieron que ceder a sus jugadores. Y Puebla, pues es un equipo que ha estado acostumbrado, el técnico en turno, a sacarle Raúl, José Luis, agua a las piedras.
1: A hacer milagros, los técnicos del Puebla. Gerardo Espinosa me gusta, es un buen entrenador. Puebla arrancó bastante bien el torneo, perdió con Cruz Azul acá en la cancha del Estadio Banorte, pero dando buena cara Puebla contra Cruz Azul. Va a ser un partido interesante para abrir la jornada. Chivas pierde el primer partido con Toluca, después le gana en extremis a Juárez, un inicio incierto de Chivas, pero creo que será un buen partido, ¿eh?
2: Sí, por ahí el tema de ganarle a Juárez de visitante sorprendió. Lo de Espinosa, ¿se acuerdan aquel momento que terminaron por no darse las situaciones para que tomara el cargo? Y ahora pues parecería una revancha en lo personal para él y para la gente de Puebla. Ojalá su equipo pueda volver a esos tiempos, ya no del Chelis, pero cuando menos que se acerque a los del Arcamón, ¿no? Que era un equipo que sorprendía cada 8 días con una propuesta. Ojalá así sea, aunque con presupuesto es muy, muy complicado con el que tiene hoy el equipo de Puebla y de Chivas. Sí coincido, ¿es el título o simple y sencillamente estaremos hablando de un equipo que ilusionó pero que se quedó a la orilla una vez más?
0: Pues sí, tristemente, porque tenían armas como para pensar en cosas más importantes hace unos cuantos meses. Y bueno, el día de hoy otros dos partidos: Juárez en contra de Pumas y San Luis frente a Tijuana. Pumas que enderezó la nave, consiguiendo una muy buena victoria como visitante la jornada anterior en contra de Toluca, después de haber caído 3-0 en contra de Pachuca en casa. Y el equipo de Juárez, que pues vamos a ver si puede repetir la magia de torneos recientes. Y San Luis contra Tijuana, Raúl, José Luis.
1: Sí, la última jornada antes de que se pare por la tan esperada y maravillosa Leagues Cup. Vamos a ver cómo le va a los Pumas allá en Juárez. Los Pumas que ganaron en Toluca, pero tampoco jugando un gran, gran fútbol, ¿eh?
0: Definitivamente. Vamos a una pausa y ya regresamos.
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6: La jornada 3 de la apertura 2026 comienza esta noche en el Cuauhtémoc, cuando Puebla reciba a Chivas. Más tarde en el Alfonso Lastras, Tijuana visita a San Luis. Mientras que en el Olímpico Benito Juárez, Pumas visita a Bravos. Para mañana en la Corregidora, Querétaro recibe a Tigres. En el Estadio Jalisco, Atlas le hace los honores a Monterrey. Y en León, la Fiera estará recibiendo a Pachuca. En la cancha del Estadio Azteca, Cruz Azul recibe a Atlante. Para el domingo en el Estadio Azteca, Santos visita a América. Y la jornada se cierra en el Nemesio 10 cuando Toluca reciba a Necaxa.

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10: Playa Punalú, Estados Unidos. Esta es la playa de arena negra más famosa del archipiélago de Hawái. Su intenso color oscuro nació del encuentro violento entre la lava ardiente de los volcanes activos y las gélidas aguas del océano, provocando que la roca se pulverizara instantáneamente. Además de su espectacular contraste visual con las palmeras verdes, Punalú es un refugio vital para las tortugas marinas verdes, que suelen descansar bajo el sol sobre la arena negra calurosa, creando una de las postales silvestres más exóticas de la isla.
1: Conoce más.
11: La Gran Muralla China mide más de 21.000 kilómetros de largo, atravesando montañas y desiertos en el Gran Oriente.
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12: Iniciamos en Inglaterra porque el Wolverhampton presentó la que será su nueva playera de visitante para la siguiente temporada, donde la presentación se hizo en el marco de los 150 años de historia del club. En ese contexto, el nuevo jersey volvió a apostar por el color blanco, donde se inspiran los orígenes de la institución en la escuela de St. Luke's, con un diseño icónico inspirado en la década de los 80s. Los Wolves se presentan en la Championship el próximo 14 de agosto, cuando se midan al Blackburn Rovers, con el regreso de Raúl Jiménez como su incorporación más importante en este mercado. Volamos a Conmebol porque quedaron listos los octavos de final de la Copa Sudamericana. Esto después de que Boca Juniors avanzara tras vencer a O'Higgins en tanda de penales tras caer 1-0 en los 90 minutos. Es así que el cuadro xeneize se medirá a Recoleta de Paraguay, mientras que otros duelos interesantes son Bolívar ante Sao Paulo, River Plate ante Santa Fe de Colombia y Bragantino ante Atlético Mineiro. Llegamos a Estados Unidos porque Lionel Messi se reincorporó con el Inter de Miami después de tomar unos días de descanso tras su participación en la Copa del Mundo. De momento, Messi no pudo estar en los primeros dos partidos del Inter de Miami en el regreso de la MLS y se espera pueda tener actividad este sábado 1 de agosto cuando se midan a Columbus Crew. Sin embargo, se especula que su regreso se podría dar el 5 de agosto durante el primer partido de su equipo en la League's Cup ante el Atlético San Luis. Cerramos en Alemania porque una vez más el Bayern Múnich realizó su campamento anual en Tegersee y como es costumbre se enfrentaron al equipo local el Rota Hegern, equipo de la cuarta división alemana. Duelo que ganaron los bávaros con marcador de 15-0, lo que deja un balance de 99 goles a favor del Bayern por 3 del Rota. Esto en los últimos 5 enfrentamientos entre ambos. Esta fue una vuelta por el fútbol internacional. Regresamos al estudio.
13: Bueno, hemos platicado en los últimos días acerca de este plan de Gianni Infantino, presidente de FIFA, de vender a unos inversionistas privados, pues básicamente una participación de los mundiales de fútbol. Ya se ha pronunciado en contra la UEFA, fueron los más importantes en ese sentido. Ya habló la CONCACAF, habló en ese sentido, se pronuncia en contra de estas federaciones que aparecen dentro de la CONCACAF. Estados Unidos se pronunció en contra, Canadá se pronunció en contra, México dijo... lo voy a pensar. Conmebol, que pues son los corruptos de los corruptos en Sudamérica, ellos dicen, tristemente igual que en México lo vamos a pensar. Asia parece que va por el no, pero sí llama la atención lo que sucede hoy, porque Carlos Cordeiro, quien era el principal asesor de Gianni Infantino, renunció ya a la FIFA. Él fue banquero de Goldman Sachs, también presidente de la Federación de Fútbol de Estados Unidos, uno de los principales funcionarios de la FIFA que estuvieron en varias reuniones en la Casa Blanca. Y dentro de lo que aparece en su comunicado, dice la FIFA ya tiene acceso a unos recursos financieros extraordinarios y si las federaciones y sus miembros consideran que se necesita una inversión adicional para desarrollar este deporte, la FIFA ya tiene la capacidad financiera para proporcionar ese apoyo a partir de sus recursos actuales. Vender una participación permanente en el activo más valioso del fútbol para recaudar 4.200 millones de dólares no tiene sentido. Supone hipotecar el fútbol sin ninguna justificación convincente. No acepto esta propuesta. Las personas que construyeron ese éxito ya han demostrado que la FIFA cuenta con la experiencia necesaria para seguir haciendo crecer tanto el deporte como su futuro comercial. Esa no es una forma responsable de determinar el futuro del fútbol mundial. Esta propuesta se ha convertido en una cuestión decisiva para el futuro de la FIFA. Tras una cuidadosa reflexión, ya no puedo seguir desempeñando mi cargo de asesor principal de presidente. Por lo tanto, he presentado mi dimisión con efecto inmediato. La responsabilidad de la FIFA no es maximizar los beneficios comerciales a cualquier precio, sino proteger y fortalecer al fútbol para las generaciones futuras. Cuando esos principios entran en conflicto, el fútbol debe ser primero. Y también el día de hoy se pronunció un personaje más dentro de la FIFA y ahora les comento, pero bueno, es el COO, que es el Chief Operating Officer de la FIFA, en donde él también se manifiesta en contra y vamos, es uno de los personajes también más ligados a Gianni Infantino y dice que está en contra de esta propuesta. Señores, ¿para dónde vamos, Raúl?
14: Me quito el sombrero con el señor Cordeiro y ahí está el candidato que están buscando para competirle a Infantino. Conoce muy bien la FIFA y se ve por lo que dice y por lo que hace que es un hombre cabal y un hombre recto, ¿no? También se pronunció el primer ministro de la Gran Bretaña, el señor Andy Burnham, pidiendo la renuncia inmediata de Gianni Infantino. Y después de escuchar, Enrique, lo que leíste y el comunicado, es más que claro que esto no es un negocio y que esté pensado un negocio para beneficiar a la FIFA directamente. Está pensado para beneficiar a personas y a personajes. Eso es un hecho. Y por eso lo pensaron, por eso se ideó durante el Mundial, o a lo mejor viene planeándose antes, pero se termina de cocinar durante el Mundial en Estados Unidos y el señor Infantino también se beneficiaría de eso personalmente, ¿no? A mí me queda claro que por ahí va el tema. Sigo molesto y asombrado, bueno, asombrado no, por el tema de la Federación Mexicana de Fútbol. No sé si haya intereses atrás que estén cuidando, si se haya platicado algo también con la FIFA como para no manifestarse, así como lo hizo la Confederación Asiática de Fútbol, que fue contundente y rotunda diciendo que para ellos es decepcionante el sorpresivo y unilateral anuncio de la FIFA.
15: Sí, hoy que revisaba el comunicado de la Conmebol, que fue el que comenzó con toda esta faramalla de 64 equipos para el 2030, se le fue a Domínguez, al presidente de la Conmebol, lo terminó diciendo, después dijo, bueno, es una idea que se está planchando, esto prácticamente se va a hacer oficial en 2027, cuando prácticamente se dé esta especie de congreso en el cual el gran perdedor es Gianni Infantino desde ya, porque le abrió la puerta a UEFA para que ponga un candidato, le abrió la puerta a Cordeiro para que bien pueda ser un candidato, y creo que está claro que en los porcentajes y en la cantidad de federaciones, más del 70% al menos hoy están en contra de Gianni Infantino y este fondo de inversión, que es un fondo de cuates, un fondo de amigos, donde seguramente las comisiones también van a particulares, ¿no?
13: Ah, no, pues es auténticamente un hecho. Este personaje que mencionaba hace un momento, el director operativo de la FIFA, se llama Kevin Lamour. Y dentro de lo que puso también en redes, dice, este es el proyecto de una sola persona. Es un plan y un proyecto que no debe ir hacia adelante. Es tiempo ahora para que los líderes políticos del fútbol se pregunten a sí mismos las preguntas correctas y tomen las decisiones correctas. También dice en la parte final de su comunicado, si es que este comentario significa que voy a perder mi trabajo, que así sea. Lo entenderé y estaré respetando la decisión, pero por lo menos voy a dormir bien esta noche.
14: Fíjate que otro contundente y muy interesante. Y hay algunos, muchos en el mundo que no dormirán bien, ¿no? Porque están yendo simplemente por intereses. Lo de la Conmebol es normal, ¿no? Ahí como capoteando, como para ver qué pasa, y cuando pase algo, moverse a algún lado. Está claro que la Conmebol, independientemente de intereses personales, que sabemos que siempre han existido en la Conmebol, pues está el tema de más partidos para el Mundial 2030, que están negociando directamente con Infantino, que hay que recordar que abrió una sede ingenua e increíble en Paraguay y en Argentina para jugar dos partidos, cuando menos ahorita dos partidos, no sabemos si más en el Mundial 2030. Lo de Uruguay lo puedo entender, ¿no? Por el centenario del Mundial, que se juegue un partido, la inauguración en Uruguay, pero en Paraguay y en Argentina, ¿de dónde?
15: En Paraguay está claro que es su cuate, el presidente de la Conmebol.
13: Bueno, y ahí está la sede de la Conmebol, ¿no?
15: Exacto. Y lo de Argentina, pues también creo que al ser parte de esa final inicial del 30, estaba más que claro que querían pues tratar de quedar bien con ambas partes. Y de ahí, de alguna manera, te robas el mundial que le toca a Conmebol y no se lo das y lo mandas otra vez. Porque poco nos preguntamos, pero en 2034 otra vez estará en Medio Oriente, cuando ya lo tuvimos en 2022. ¿Por qué? Porque está ahora mismo con esta posibilidad de Sudamérica, de Europa y de África en un solo mundial.
13: Claro, y en el 2034 pues van a ser los cuates de Infantino, los de Arabia Saudita, y luego se abre la posibilidad otra vez con esta cuestión de los continentes para que el 2038 sea otra vez Norteamérica. Pero como dijo Donald Trump, pues ya sin México y sin Canadá, ¿no?

Yo creo que sería algo completamente distinto. Además, te vas encima del calendario de los Juegos Olímpicos. Sería algo absurdo. Y todo es dinero, dinero, dinero, dinero. Y hace ver a Joseph Blatter como una blanca palomita. Yo no sé si es que vaya a quedar Infantino nuevamente como presidente de la FIFA. También se habla, ustedes hablaron acerca de unos candidatos, también se habla de Montagliani, que es el presidente de la CONCACAF y que es canadiense, ¿no? Él podría ser impulsado también. Vamos a una pausa y regresamos.

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7: Toronto, Canadá. Toronto es ampliamente reconocida por la Organización de las Naciones Unidas como la ciudad más multicultural del planeta, un verdadero ejemplo de inclusión social. Más de la mitad de sus habitantes nacieron fuera de las fronteras de Canadá, aportando una riqueza lingüística y cultural que se celebra activamente en cada rincón urbano. La metrópolis está perfectamente organizada en barrios étnicos vibrantes, como Greektown, Little India y Chinatown, donde la diversidad se saborea en sus calles. Custodiada por la famosa Torre CN, Toronto es el motor económico, financiero y mediático del país, además de ser un centro cultural de primer nivel gracias a sus festivales de cine y arte internacionales. Su ambiente pacífico, seguro y tolerante demuestran al mundo que la diversidad es la mayor fortaleza para el desarrollo.
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8: La letra J es la única que no aparece en ningún elemento de la tabla periódica de la química moderna.
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9: En el tenis quedó listo el cuadro principal del Masters 1000 de Toronto, donde la mexicana Renata Zarazúa debutará ante la alemana Tamara Korpach, quien viene de ser campeona del torneo de Hamburgo. En sus antecedentes solo se han enfrentado una vez, con victoria para Zarazúa. El torneo femenino inicia este domingo. En los Juegos Centroamericanos y del Caribe, la clavadista mexicana Ruth Páez se alzó ganadora de la medalla de oro en la prueba de trampolín.

0: trampolín de 1 metro, dejando a la colombiana Daniela Zapata con la plata y a la cubana Prisis Ruiz con el bronce. La clavadista suma su segundo oro de la justa. Escuchamos a la regiomontana.
1: Cada ronda traté de hacerlo lo mejor que pude y dar mi 100. Mucho respeto a todas las competidoras, todas son muy buenas, por algo están aquí. Todas estamos dando nuestro 100%. Voy tranquila, estoy dando pasos pequeños pero firmes, confiando en que Dios me va a abrir las puertas para poder seguir teniendo estos éxitos.
0: Y en el béisbol de la Liga Mexicana, esta noche da inicio la serie entre Diablos Rojos del México y Guerreros de Oaxaca desde el estadio Alfredo Harpelú. El abridor de Guerreros será Luis Miranda, mientras que por los Escarlatas será Ricardo Pinto.
2: Gracias, Betsabe. Hablando acerca de los Juegos Centroamericanos y el Caribe, el medallero, por el momento, México mantiene una ventaja notable con respecto a Colombia, que viene en el segundo puesto. Está México con 87 de oro, 61 de plata, 47 de bronce. Luego Colombia con 45, 53 y 30. Y Cuba está en un muy, muy lejano tercer lugar, con 18 de oro, 19 de plata y 25 de bronce. Está Venezuela en cuarto y Puerto Rico está colocado en el quinto lugar. Vamos con Mauricio Ávila, que nos platica acerca de varias cuestiones referentes al tenis, y ahora que estamos muy cerca de que inicie el Abierto de Tenis de Estados Unidos.
3: Ya están definidas las semifinales en el ATP 250 de Los Cabos, en donde continúan las sorpresas, porque el francés Arthur Gea eliminó al argentino Francisco Cerúndolo, tercer sembrado y número 20 del mundo, después de remontar por 6-7, 6-4 y 6-0 y alcanzar así la primera semifinal ATP de su carrera. Gea enfrentará al hongkonés Coleman Wong, quien sigue viviendo una semana histórica y ya aseguró un nuevo mejor ranking. En la otra semifinal se medirán dos campeones del torneo, el canadiense Denis Shapovalov, campeón defensor, quien además suma ya 7 victorias consecutivas en Los Cabos, enfrentando a Cameron Norrie. El británico fue campeón en 2021 y aplastó a Bernard Tomic en los cuartos de final para alcanzar así su cuarta semifinal en el torneo mexicano. Esto es 1540, yo soy Mauricio Ávila en Fórmula Deportes para la Fórmula S.
2: Muchas gracias a Mauricio. Por cierto, que en el torneo de Memphis está participando Renata Zarazúa. El día de hoy, de un momento a otro, inicia su partido de cuarto de final enfrentando a la rusa Anastasia Zakharova, y lamentablemente tuvo que retirarse de las semifinales de dobles. Renata, siendo pareja con Julia Strabutseva, está enfrentando a María Kozyreva y Maya Lumsen. Ese partido que no se pudo llevar a cabo, se retiró la pareja de la mexicana, pero bueno, pues justo ahora ya está iniciando el partido con Zakharova en los cuartos de final del torneo de Memphis. Pero nos estamos acercando, Raúl, José Luis, a el Abierto de Estados Unidos, último torneo de Grand Slam en donde está de regreso Carlos Alcaraz.
4: Suerte, suerte a Renata. Estaba leyendo hoy por la mañana que Alexander Zverev está en la Rafa Nadal Academy, allá en Mallorca, justamente de cara al Abierto de Estados Unidos, preparándose y puliendo su tenis y la cabeza. Ya había ido Iga Świątek también ahí a la Academia de Rafa Nadal, lo que es increíble, ¿no? Está hecha, por supuesto, para formar niños y jóvenes, pero ya tenistas de ese nivel. Fue Casper Ruud también, que van a terminar de pulirse cuando viene un evento importante.
2: Sí, y me hiciste recordar, no sé, aquellas academias de Nicolò Lettieri, por ejemplo, donde estuvo Jennifer Capriati, ya de hace algunos años, evidentemente, 80s, 90s, pero han proliferado en varias partes del mundo y tenemos también a jugadores que ahora están dentro de los primeros sitios del ranking. Bueno, pues eso en cuanto al tenis, suerte para Renata Zarazúa. Por otra parte, dentro del fútbol americano profesional, un movimiento que me parece interesante, y es que los 49 de San Francisco tienen una serie de problemas en cuanto a las lesiones. Ricky Purcell, uno de sus mejores receptores abiertos, tendrá que ser operado, y por ello es que trajeron de regreso a Divo Samuel. a quien recordamos sus primeras 6 campañas con 49. El año pasado fue negociado a los Comandantes de Washington. No fue una mala campaña para él, fueron 72 recepciones, más de 700 yardas también en recepción para la campaña anterior de Divo Samuel, que también en varias ocasiones lo vimos colocado como corredor. Ahora creo que es un buen refuerzo para 49 en esta nueva campaña. Es cierto que no va a ser nada sencillo para ellos, su división es muy peleada, en donde van a tener que ir en contra de los Halcones Marinos, que son los campeones defensores, contra los Carneros, que en el papel son los máximos favoritos para ganar el Super Bowl. Y bueno, Arizona en este momento, Cardenales, aparecen con 3.5 victorias. Es lo que los apostadores les ponen a los Cardenales, 3.5 victorias. Es la cifra más baja desde los años 90, desde la mitad de los 90, cuando surgieron como equipos de expansión Panteras de Carolina y Jaguares de Jacksonville. Pero bueno, San Francisco debe estar en la pelea, señores.
4: Qué gacho ser aficionado de los Cardenales y que te pronostiquen esa temporada. Oye, Enrique, ¿por qué los Carneros están? ¿Qué movimientos hicieron como para estar como los máximos contendientes al campeonato?
2: Pues mira, entrar en los dos últimos años ha tocado la puerta para llegar al Super Bowl, llegando lejos en la postemporada, y además el haber traído a Myles Garrett, este extraordinario cazador de cabezas que estableció marca de capturas de mariscal de campo en una campaña que finalmente lo soltaron los Browns de Cleveland. Eso me parece que es algo sensacional. Y además se habla de la posibilidad de que Aaron Donald, que bueno, lleva un par de años retirado, pero que se mantiene en forma física extraordinaria, que en su momento fuera el mejor liniero interior de la NFL, que podría estar de regreso. Y si eso le suma las armas ofensivas con las que cuentan y que tienes a Matthew Stafford, que todavía está en buenas condiciones, que una campaña extraordinaria, es para tomar en consideración al conjunto de los Carneros.
4: No, esa pelea con los Halcones Marinos va a estar interesante.
2: Sí, definitivamente va a estar muy, muy buena esa batalla. Y bueno, también comentar acerca de el béisbol de las mayores, porque hemos platicado el lunes 4 de la tarde, hora de la Ciudad de México, es el límite para hacer cambios para jugadores que puedan ser elegibles y jugar en la postemporada del béisbol de Grandes Ligas. Algunos de los prospectos importantes para que sean negociados, bueno, el número uno es Tarik Skubal, del equipo de los Tigres de Detroit, que quizás ya en esta semana tuvo su última apertura con el equipo de los Tigres. Él decía que quería quedarse con el conjunto, que le ve probabilidades para la postemporada, pero la situación de Detroit es, se nos convierte en agente libre, terminada la campaña, se va, nos quedamos con las manos vacías y pues probablemente no le van a hacer una oferta demasiado jugosa. Un destino probable para Tarik Skubal creo que podría ser, independientemente que ya saben los de siempre, ¿no? Que sí Yankees, que sí Dodgers, que sí los Mets. Yo creo que Atlanta podría ser un buen sitio para Skubal, que además podría llegar como jugador rentado. ¿Qué es un jugador rentado? ¿Cómo se le conoce así en el béisbol de las mayores? Es aquel jugador que va a llegar para la última parte de la temporada y que su contrato finaliza ese año y que ya después tienes que ver qué pasa con él más adelante. Pero creo que podría ser una adición importante Tarik Skubal con los Bravos de Atlanta, que empezaron a tambor batiente, el mejor equipo de Grandes Ligas, luego perdieron gas, ya tienen muy cerca de ellos a los Phillies de Filadelfia en su división y ya han sido superados por los Dodgers y por Milwaukee como el mejor de la Liga Nacional. Está Freddy Peralta, pitcher que estuviera hasta el año pasado con Milwaukee, que pasa a los Mets, pero los Mets otra vez son un desastre. Y podría ser que regresara a los Cerveceros de Milwaukee para apuntalarlos, no nada más en la recta final, sino también en la postemporada. Kevin Gausman, buen pitcher de los Azulejos de Toronto, que quizás podría ir a los Phillies de Filadelfia, que tiene una buena rotación abridora, pero pues el equipo de Toronto, Raúl José Luis, pues no va básicamente a ningún lado. Estamos esperando a que el equipo camine, y que camine, y no camina. Y por último, pondría a Luis Arraez, ¿no? Gran bateador, que ha sido campeón de bateo en ambas ligas, que difícilmente se poncha, que raramente no hace raíces, no echa raíces en una escuadra. Este año llegó a San Francisco, pero San Francisco, pues lamentablemente, no va a ir a ningún lado. Y podría irse a Tampa. Estos son los equipos y los jugadores, Roledor o José Luis, que veo con posibilidades importantes para cambiar. ¿Y dónde podría ser que los reciban?
4: Oye, lo de Tarik Skubal con Atlanta suena bastante bien, ¿eh? Para los Bravos. Digo, sabemos que Dodgers es el candidato uno a la Serie Mundial de la Nacional, pero reforzándose con brazos como los que se está diciendo, Atlanta, Milwaukee o Phillies, ojo, ¿eh?
5: Y lo de Toronto también, que ya señalabas, Enrique, increíble, porque hasta hace no mucho, recuerdo que hace un año fue contendiente en Serie Mundial, y cómo el equipo no termina por embonar, por empacar para mantener ese, digamos, que nivel o exigencia, ¿no?
2: Sí, pues literalmente se quedaron a centímetros de ser campeones. Pero también es cierto que es una campaña complicada, muchas lesiones para los Azulejos de Toronto. Y además en su división, pues sí, el ritmo ha sido muy bueno de Tampa y también de los Yankees de Nueva York. ¿Cuándo hago de tiempo, Liz? Perfecto. Dice la productora, corte. Vamos a corte, volvemos.

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11: La Fiscalía de Zacatecas informó que 8 de las 10 víctimas de secuestro y homicidio cuyos cuerpos fueron abandonados en diversos puntos del estado el pasado 18 de julio fueron citadas previo a los hechos por sus presuntos agresores con quienes mantenían contacto directo. La sección 22 del Sindicato Nacional de Trabajadores de la Educación convocó a realizar una manifestación este sábado en la ciudad de Huajuapan de León, Oaxaca, durante la visita de la presidenta Claudia Sheinbaum con el objetivo de restablecer las mesas de diálogo. El gobierno de la Ciudad de México publicó en la Gaceta Oficial la reforma al artículo 231 del Código Penal Local, con el objetivo de castigar con hasta 6 años de cárcel y multas de hasta 70 mil pesos a quienes cometan el delito de fraude digital. Informó Itzel Vanegas. 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
9: En la Liga MX Femenil.
12: Inicia la apertura 2026 de la Liga Femenil con el cambio de formato. La actividad de la jornada 1 inicia este día con el duelo entre Cruz Azul y Atlas a las 7 de la tarde desde el Estadio Centenario en Morelos. Para mañana sábado, Juárez recibe a Pachuca en la frontera a las 5. A las 7 en la Sultana del Norte, Tigres recibe a Puebla y a las 9 de la noche con 10 minutos, Tijuana recibe a las Rayadas de Monterrey. El domingo, Pumas enfrenta en el Olímpico Universitario a León a las 12 del día. Escuchamos a las jugadoras de Pumas, Paola Chavero y Hasha Luna, sobre el nuevo formato del certamen en entrevista exclusiva para los micrófonos de Fórmula Deportes.
13: Pues la verdad es que sigo sin entenderlo. Yo a veces no entiendo por qué compito con otros grupos y con otros no. Entonces yo creo que con el paso del tiempo voy a ir entendiéndolo y vamos a ir entendiéndolo todos. Porque sí está complicado, la verdad, o sea, yo vi la presentación y cuando lo explicaban yo así, ¿pero cómo? Pero pues yo creo que con el paso del tiempo es con tal de adaptarse al nuevo sistema.
14: Me costó entenderlo, pero ya tengo la idea de cómo se va a jugar y los grupos, quiénes pasan, contra quiénes jugamos y así. Nos explicaron, a todas se nos explicó cómo hacer el modelo de juego, los cambios que iba a haber en la liga, que lo principal era como aumentar ese descanso. Entonces, sí, a todas nos avisaron, fue como por juntas más o menos nos explicaron a todas, tanto cuerpo técnico como jugadora.
12: A las 5 de la tarde del domingo, Atlético de San Luis recibe en el Bajío a Toluca, mismo horario en la Perla Tapatía para el Chivas contra Querétaro. El lunes culmina la actividad de la primera jornada de la Liga MX Femenil a las 3:45 de la tarde con Atlante recibiendo en su centro de alto rendimiento a Necaxa. Y Santos se enfrenta en la Comarca Lagunera a las Águilas del América a las 7 de la noche con 6 minutos.
5: Bueno, muchas gracias a Ángel Recalde, que y así como lo decía Raúl hace unos cuantos instantes, este asunto de la FIFA cambiaba literalmente minuto a minuto y ya apareció un comunicado de parte de la FIFA que dicen se le atribuye al presidente de la FIFA, en donde, pues sí, primero una serie de lágrimas, en donde dice que este proyecto estaba dirigido para proveer las bases para fortalecer a los miembros asociados con la FIFA, y bueno, pues que también estaban pensando en escuchar a pues a todos los miembros, y después de haber escuchado cuidadosamente todos los puntos de vista, ha quedado claro que este proyecto ha creado divisiones de una naturaleza que dice que sin importar el nivel del apoyo, no está en los intereses de una visión clara. Nuestra propuesta siempre ha sido y siempre será en unir y también en mejorar. Como resultado de todo esto, nuestra propuesta no va a proceder. Bueno, pues entre lágrimas veo esto del señor Infantino y se ve que sintió el fuego fuerte, Raúl José Luis.
15: Sí, sí, fue demasiado, le explotó en la cara y muy rápido, muy rápido. Y bueno, aquí la Federación Mexicana de Fútbol, qué mal parada queda después de todo esto, ¿no?
16: Y el último párrafo es mejor todavía, porque dice que en próximas semanas quien guste se pueden reunir para seguir platicando y aclarar por qué tenían esas intenciones. O sea, básicamente está agarrando a esas federaciones vulnerables y se dio cuenta que los que mandan son las fuertes, son las que cada 4 años están en los mundiales, ¿no?
5: De acuerdo, Europa básicamente. Pero bueno, pues me da muchísimo gusto que le haya ido mal al señor Infantino. Vamos con Livio Novi, como todos los viernes.
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18: Where the Trail Ends. En este documental, Darren Derek-Lott busca explorar lugares jamás antes vistos en el ciclismo de montaña. Inicia en su natal Utah y comenta que practica la bicicleta desde pequeño, donde hacía recorridos desde su casa para tomar en cuenta los peligros naturales. Una vez dominada el área, se dispone a explorar otras latitudes con 2 amigos. Así, comienzan en China, y aunque el idioma es una barrera, lo peor es que tienen que viajar con una temperatura promedio de 45 grados centígrados. Después, van a Argentina con una variedad de paisajes, ríos, valles y por supuesto las montañas. Ahí, Darren tiene que ir al hospital porque se lesiona un pie. Una vez concluida esa etapa, el grupo llega a Canadá y al querer cruzar el río Fraser en la Columbia Británica, tienen que hacerlo en helicóptero porque no hay puentes ni caminos transitables. Finalmente, exploran el Himalaya y una vez en Tíbet, es necesario pasar cuidadosamente por zonas militarizadas. Y peor aún, cuando están en la montaña, el camino de regreso no se alcanza a ver. ¿Podrán Darren Derek-Lott y los suyos volver a casa? En 2012, Edward Rogers musicalizó el documental Where the Trail Ends, sin temor al peligro. Para la Fórmula Solbañanos, Livio Novi Rodríguez.
5: Muchas gracias, Livio, como siempre, con una gran recomendación. Y vamos ahora con Beto Campos, que nos tiene información del equipo de las Águilas del América. Adelante, Beto.
19: Compañeros, amigos de la Fórmula E, es un gusto saludarles. Guillermo Almada se reencontró con Eric Sánchez en el América después de haber tenido un paso exitoso en el Pachuca hace algunos años, y el mediocampista busca regresar a su mejor versión con el uruguayo, y de eso dijo el futbolista del conjunto de las Águilas del América.
20: Mira, yo, primero Dios, ojalá que sí. Yo estoy trabajando para eso, estoy haciendo las cosas de la mejor manera desde el día 1 que llegué. Ahora, obviamente, como dices, está Almada. Yo desde el día que llegué aquí trato de hacer las cosas de la mejor manera, trato de trabajar, de hacer, de... Y ahora que llega Almada, creo que a mí, en lo personal, pues me siento con responsabilidad, por así decirlo, porque obviamente, como lo dices, yo fui un jugador con él en Pachuca y ahora aquí tengo que regresar a ser ese jugador o más o mejor, ¿no? Entonces, de cierta manera yo siempre voy a trabajar, voy a dar lo mejor de mí y obviamente espero que primero Dios se me den las cosas y pueda regresar a la mejor versión que tengo. Bien, creo que en lo personal yo me estoy adaptando bien, obviamente que ya lo conocía, ya sabía cómo son los trabajos y mis compañeros también, que es lo importante, ¿no? Que todo el equipo se adapte y sepa que todos tenemos el mismo objetivo, ¿no? Entonces creo que lo que está planteando el profe, el equipo lo está entendiendo bien, está entendiendo cómo se tienen que ir haciendo las cosas y bueno, creo que eso es algo bueno para que podamos ir por el camino correcto.
19: Sobre la presión que hay en el conjunto azul crema, de esto dijo el mismo Sánchez.
20: Mira, creo que el equipo que está en este momento estamos muy enfocados, muy, muy mentalizados en el objetivo que todos tenemos. El objetivo es el mismo, estén o no estén los refuerzos, todos mis compañeros lo saben, nosotros lo sabemos y estamos tranquilos. Creo que eso de los refuerzos es algo que no nos incumbe a nosotros, ¿no? Creo que eso ya es tema de los directivos.
19: Parte de lo que ha comentado Eric Sánchez, jugador del conjunto de las Águilas del América en el Nido de Copa, mencionar que Alan Cervantes ya está disponible después de cumplir su partido de suspensión la fecha anterior. Así también Israel Reyes y Sebastián Cáceres podrían tener minutos el próximo domingo. Sin embargo, Brian Rodríguez causará baja para lo que será este encuentro. Informo para la Fórmula ES, Alberto Campos.
5: Muchas gracias, Alberto Campos. Pues no hay nada por sentado, no hay nada que darlo por sentado. Raúl, José Luis, pero bueno, América le debería ganar sin problema los tres puntos a Santos.
15: Sí, debería y necesita ganarle, Enrique, ¿no? Hemos hablado del calendario que tiene el América al principio del torneo y ahora hay que sacar puntos porque después viene lo importante. Y el tema de Eric Sánchez con Almada lo conoce muy bien. Yo podría decir que Almada, con esas temporadas que estuvo Eric con él en Pachuca, es donde termina valorizándose y gracias a ello su venta al América y el paso por selección nacional. Lo conoce bien, bueno, regresa Cáceres, regresa Israel Reyes con el América. América debería de ganar el domingo en la cancha del Estadio Banorte.
16: Y son solo 5 equipos al momento que no saben lo que es perder en el torneo con estas 2 fechas. El resto ya han perdido cuando menos uno de los partidos. Y está el asunto de América, que tiene 4 puntos, y delante de ellos está Tijuana, Cruz Azul, Atlas y Necaxa, sorpresivamente con 2 victorias consecutivas. Vamos a ver cómo se van a la Leagues Cup. Y bueno, hay descanso el lunes, pero después 6 partidos en martes, 6 en miércoles de Leagues Cup, señores.
15: Oigan, a 70,000 personas el viernes pasado con el Atlante América. A ver cuántas meten Cruz Azul Atlante, porque yo creo que va a andar por ahí el número, ¿eh?
5: Sí, de acuerdo. Y la cosa también es, bueno, ¿cuánta gente fue a ver al América? ¿Cuánta gente va a ir a ver al Cruz Azul? Pero bueno, pues ojalá le vaya bien al Atlante, que tuvo una buena presentación en el Azteca, después de haber caído en contra de Necaxa, para pues que no nada más sea la afición como tal que tiene, sino que se vaya renovando. Y tenemos esto para cerrar.
1: Para cerrar.
15: Hoy jugaron un partido amistoso el Birmingham City contra el Barcelona. El Birmingham está en la Championship allá en Inglaterra. El Barcelona está haciendo su pretemporada allá precisamente y se apareció en el estadio Jude Bellingham, una de las figuras del Mundial, de las grandes figuras del Mundial. Se formó en el Birmingham City y bueno, la ovación que se llevó fue espectacular, ¿eh?
16: Después de ese equipo, en 2020 retiraron su dorsal, el 22, y pasó al Borussia Dortmund, donde comenzó o continuó con su formación, que lo ha llevado al Real Madrid. Buena historia la de Jude Bellingham.
5: Y una gran, gran figura de la pasada edición de la Copa del Mundo, que, pues sí, se quedaron con ganas de más, ¿no? De que Inglaterra llegara hasta la final. Raúl, nos vamos. Buen fin de semana.
15: Buen fin de semana a todos.
5: José Luis, buenas tardes.
16: Buen fin de semana, gracias, buena tarde.
5: Y gracias a todos ustedes por seguirnos, buen fin de semana, los esperamos el lunes, quédense con Pepe Cárdenas.

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10: Romántica y dulce. Kiss Me se volvió tema de fondo de muchas películas adolescentes. Lanzada en 1998 por Sixpence None the Richer, con esta sencillez que es parte de su encanto. Basta escuchar ese Kiss Me Beneath the Milky Twilight para transportarse a una escena de película. Esto es Kiss Me, Sixpence None the Richer, en sonido Brown.

0: Caminando por México.
1: Peña de Bernal, Querétaro. Hogar del tercer monolito más grande del mundo, este pueblo ofrece una energía mística que atrae a escaladores y buscadores de paz. Sus calles coloridas y deliciosas gorditas de maíz quebrado son el complemento perfecto para una vida llena de tranquilidad.
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8: 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Son las 6:00 p.m, la hora de las noticias, la hora de la verdad expuesta, por supuesto, a través de Grupo Fórmula, radio, televisión, Telefórmula, internet, YouTube, Facebook, en fin, todas las Instagram, todo lo que usted se pueda imaginar.